0: Mundial. Y al otro te lo gana Cristiano.
1: No.
0: Es durísimo. Entonces, que lo gane.
2: 21-04, no hay pase. Pide Zafarián, que estaba a la zona del otro lado. Así arrancan el programa. Abrazo grande.
0: Chau.
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0: ¿Qué pensás de
1: ¿De Messi? No, me gusta más Maradona.
0: Mirá.
1: Como jugador me gusta más Messi. Eso, yo soy acostumbrado a decir estas cosas que le caen mal a todo el mundo. Pero como opinólogo me gusta Maradona. Maradona tiene anécdotas que son impresionantes. Yo supongo que serán verdades, ¿no? Que le cuenta Coppola, cosas así. La Ferrari negra con radio que quería. Cuando le quiso pegar al alcalde para pasar las navidades con Coppola preso. Se creía que le pegaba y que iban a la cárcel ya de movida, ¿no? El respeto que tiene por algunos dirigentes internacionales que él conoció a Gaddafi, conoció a Fidel Castro, conoció, estoy diciendo, a los otros cholulos de él, ¿no? No, él bueno, me parece maravilloso. Messi es un tipo reposado, si yo fuera su pareja estaría más contento con él que con Maradona, ¿no? Me parece un tipo, pero es un jugador impresionante. Creo que ha sido mejor que Maradona. O al menos hoy en día tenemos más cosas grabadas de él que de Maradona haciendo fintas y cosas así.

0: Recién te nombraba a Román y saliste a apoyarlo públicamente.
1: Sí, claro, pero no porque solamente porque ha sido uno de los jugadores, quizá el que más me ha gustado a mí, ¿no? Está bien Maradona y Messi, pero hay el mediocampista, el que tira el pase y que también entra y patea bien y todo, Román ha sido un jugador estupendo. Pero encima es un tipo que, yo no defiendo códigos, pero en el caso del fútbol sí, porque se trata de eso, no se trata de otra cosa. Es un juego, una pelota y gente jugando. Se pueden transformar en sociedades anónimas, eso es una cagada. Se transforma todo lo que es una sociedad anónima, el objetivo es hacer dinero. Estos lugares están para que los chicos vayan a jugar a la pelota, al básquet, no sé qué mierda hacen en los clubes, pero que están para eso. Y Román es un tipo que... yo me he enterado de cosas que él no me ha dicho a mí, que ha venido acá a casa alguna vez, que el tipo es de una nobleza barrial, ¿no? Esa nobleza difícil de describir cuando uno tiene esta vida que tengo yo, que es admirable, nada más.
0: Maradona, que bueno, que ya no está, queda un lugar vacío, ¿no? También desde la labia, ¿no?
1: Sí, porque era un tipo que podía decir cualquier cosa. Yo me quejo de mi popularidad. Me imagino un tipo que llega a Yakarta y está en el aeropuerto, gente. Debe haber sido, pero bueno, a él le gustaba eso. El tipo no era un quejoso de eso, como

Y para el Diego, para desearle lo mejor que venga, lo mejor que pueda hacer por los triperos, que es uno de los equipos platenses, de los dos equipos platenses, a los cuales he ido a ver y les tengo mucho cariño, porque fui de chico también a ver partidos ahí en la cancha. No venía a ver a Boca, que yo soy de Boca, pero iba a ver al tripero, que es como Boca en La Plata, ¿no? Bueno, y tiene su identidad, digo que uno siente que es más popular el equipo, ¿no? De los triperos, de la Antigimnasia. Bueno, les mando un cariño a todos, a quien lo escuche, les mando un gran cariño.

0: nunca vi un jugador mejor que vos y quiero que vuelvas a Boca como del lugar. Yo te califiqué como un artista y eso es lo que sos, un artista del fútbol. Vuelve, Román.
1: Vamos, Román, volvé, Román.
2: Vamos, Román, volvé.
3: Volvé, Román.
1: Román, te amo.

Diego para desearle lo mejor que venga, lo mejor que pueda hacer por los triperos, que es uno de los equipos platenses, de los dos equipos platenses a los cuales he ido a ver, y yo tengo mucho cariño porque fui de chico también a ver partidos ahí a la cancha. No venía a ver a Boca, que yo soy de Boca, pero iba a ver al tripero, que es como Boca en La Plata, ¿no? Bueno, y tiene su identidad, digo que uno siente que es el más popular el equipo, ¿no? De los triperos, la Anchi Gimnasia. Bueno, les mando un cariño a todos, a quien lo escuche, les mando un gran cariño.

Román, bueno, estoy acá grabándote este saludo para vos, y te quiero desear suerte en casi todas tus cosas. Vos sabés, yo ya he escrito en un libro que lo debes haber recibido, mi mirada sobre cómo jugabas vos al fútbol, qué sé yo. Vos sabés que yo no soy técnico, pero disfruté mucho del tiempo que jugaste, ni hablar con las maravillas que te he visto hacer en el campo de juego. Para mí sigue siendo un juego jugar a la pelota, como más de una vez te he escuchado decir a vos. Te quiero sin conocerte mucho, he estado una vez con vos nomás. A mí me gustan los jugadores como vos, como Zidane, son los que más me gustan. Bueno, te mando un gran cariño, un gran abrazo, y bueno, ya nos veremos en algún momento. Chao, viejo.

pasar momentos muy divertidos y poder gozar a algunos amigos extranjeros también. Bueno, te mando un abrazo y pasala bien de alguien más. Te mereces una buena vida. Postdata, ¿qué tal si ganas un campeonato del mundo más? Estás para eso, viejo. Estás para eso.

compatriota, habla Indio. Acá soy uno más que te quiere saludar, si quiere aplaudir. Ha sido un tesoro deportivo argentino. 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Te felicito y me has hecho

0: Y ojalá que esa prédica del indio, y ojalá que ese sueño del indio, de ese mensaje a Messi, que creo no le llegó, pero que pudo verbalizar, sea el sueño que tenemos aquí desde Dallas, donde estamos haciendo el programa a las 7 y cuarto de aquí. Arrancamos Fútbol 910, un gran laburo que han hecho tanto Walter Zafarian como Lucas Sánchez en la producción, que nos lleva a decir que Carlo Solari, el indio, no solo ya es un mito popular argentino, sino que es del fútbol también. Pese a que él al fútbol lo sobrevolaba, lo veía como un hecho cultural, el fútbol lo adoptó. ¿Sabés dónde está el indio? Cuando nosotros vamos a comentar y a relatar fútbol, chicos, en cada cancha argentina y hay una bandera de los Redondos y hay una música en las tribunas que baja de los Redondos, hay una melodía de Patricio Rey. Está la música de los artistas quedando para nosotros. Somos de una generación que creció con el indio. Recuerdo en mi adolescencia en Ferré tener el CD de La Mosca y la Sopa, Huracán, Racing, aquellos shows de los 90, 97. Después se transformó en el pogo masivo, la curiosidad que nos despertaba, cómo en esos suburbios de La Plata nacía una banda tan fuerte, tan poderosa, tan icónica del rock argentino. Es un poco lo que queríamos hacer, este homenaje al Indio Solari. Queda el artista, quedan las frases, y queda el homenaje que los futboleros humildemente en un programa deportivo como este le queríamos hacer. Chicos, ¿cómo les va?
1: ¿Qué tal, Hugo? Buenas noches. ¿Cómo va?
2: ¿Todo bien?
3: Hugo, querido.
0: ¿Cómo estamos? Bueno, un día de emoción, claro. Acá a la distancia. Imagino que la Argentina conmovida por un artista poderoso, ¿no, chicos?
1: Sí, claro, bueno, totalmente. Para sumar, Hugo, para quien, a ver, no sea ricotero o rocanrolero y mire por televisión, cuando le preste atención a las banderas y vea una cara con un puño y una cadena, bueno, esa es la tapa del disco Octubre, que en tantísimas banderas del fútbol argentino están, para quien, insisto, para quien no sea ricotero, bueno, cuando vea esa bandera, no importa el color, o tatuajes, y vean una cara de alguien mirando para arriba, puño levantado y una cadena, bueno, esa es la tapa de Octubre. Y después hubo un tipo que le fue cantando a los que el sistema iba dejando de lado. Hubo cambios en quienes consumían a los Redonditos de Ricota, musicalmente, ¿no? O a sus shows, y fue un grupo de gente que no tenía quien le cantara, que no tenía quien contara sus situaciones, quien les pintara la aldea, quien les pintara la remera, quien les pintara las paredes de los barrios, como lo hizo el Indio Solari, lógicamente con Sky Bellinson, quiero decirlo esto, ¿no? Después con, sí, con los fundamentalistas, Carlo Solari, hoy estamos hablando del Indio. Pero es eso, hoy hay tristeza, Hugo.
0: Vos conociste su obra, Nacho, desde el comienzo, ¿no?
1: Y a mí me agarró, claro.
0: Alguien que tuvo la oportunidad de intimar con él, ¿no?
1: Yo nunca tuve oportunidad de estar con él, salvo cuestiones...
0: No, pero digo Mario Pergolini.
1: Sí, no, Mario lo entrevistó 5 o 6 veces.
0: Y Julito Leiva.
1: Claro, sí, pero Mario, a mí me tocó, estando en Rock and Pop, siendo productor de ¿Cuál es?, organizar 3 o 4 entrevistas telefónicas, por lo que... solamente tuve un trato de una charla de 1 minuto y medio apenas. Hola Carlos, Nacho, ya te engancho. Hola, ¿cómo te va, Nacho? Que es un gusto para mí hablar con vos. Indio, bla, bla, Cholulié, 20 segundos.
0: Qué fuerte.
1: Cholulié, 20
0: Obvio,
1: segundos.
0: Valía
1: y lógicamente
0: pena.
1: Lo engancho.
0: Valía la pena.
1: Claro, sí. Pero bueno, una persona que también le dijo a Mario que en algún momento había confundido los síntomas del Parkinson con la claustrofobia. Un tipo que en la previa de la manifestación del Parkinson, muy, muy, muy recogido en su casa, muy sin salir. Dicho por él, no es que estoy contando algo que no se sepa, es algo que de público conocimiento.
2: Estuve en Tandil.
0: Walter.
2: Estuve en Tandil, Hugo, el día que dijo ante 150.000 personas que tenía Parkinson. Y te digo, fue... Pues la gente estaba festejando, gritando, él pidió calma, que iba a contar algo. Dice, en internet están diciendo que estoy enfermo. Sí, estoy enfermo. Mr. Parkinson me tiene acorralado.
1: Me está pisando los talones.
2: Y te digo, ese regreso de Tandil fue bravo y me tocó un tiempo después ir a Olavarría, cuando fue, bueno, el último gran show, que ahí es como que vos sabías que no volví a tocar, por un montón de motivos. Primero porque lo pasó en Olavarría, fue una locura. Y después porque ya no estaba para seguir tocando. Y porque no existe hoy, me parece, en la Argentina un predio que permita que un personaje como el Indio Solari toque. El Indio, vos sabés que era... cuando vos te lo encontrabas, no sé si te pasó la primera vez que te cruzaste con Maradona, Diego, Hugo, o con Messi, uh-huh, o con personajes así.
0: Sí.
2: Te dejaba sin palabras. Te quedabas frente a él y te quedabas sin palabras porque no sabías cómo reaccionar. ¿Sabés con quién lo charlé esto una vez? Con Atencio, ¿viste? Atencio, que trabaja, uh-huh, acá en el ascenso,
0: bueno,
2: con Baresto.
0: Quiero contar esta intimidad. Sergio Atencio era tan ídolo del Indio que averiguó dónde votaba el Indio. Y un domingo de elecciones, esto me lo contó Sergio, y yo creo que no tiene ninguna contraindicación, más bien me pareció un hecho maravilloso, adorable. Estuvo todo el día de una elección esperando por el Indio en la escuela donde él sabía que el Indio iba a estar.
2: Bueno, y tiene la foto, te digo, porque la foto me la mostró, me contó también esa historia. Y a ver, yo entiendo que hay mucha gente que está en contra y está bien, que no le guste. Cada misa, cada show, cada recital tenía algo distinto, se preparaba de una manera distinta. Fueron distintos los de la cancha de Huracán, a los de la cancha de River, a los de la cancha de Argentinos, a los de la cancha de Racing. Tu querido Junín, donde vos naciste, porque en el autódromo también tocó. Y fue una fiesta para no solamente Junín, sino para todas las ciudades y pueblos de la zona. Lo que generaba era un movimiento popular que me parece va a ser complicado de repetir.
0: Vos sabés que hoy me acordé mucho de Cerati también, porque yo pertenezco a una generación en los 90, se sentirán muy identificados muchos de ustedes, Augusto y Pipi son un poco más chicos, donde eras de Soda o eras de Los Redondos. Sí,
1: bueno.
0: Y a mí me parecía una... Pero se había generado esa rivalidad, ¿viste?
1: Sí, claro.
0: Y a mí me parecía una... A ver, un absurdo, y con el tiempo yo creo, como todo pasa y nos volvemos más grandes, admiramos la obra de los dos. Y hoy extrañamos muchísimo a Gustavo Cerati y desde hoy vamos a extrañar muchísimo al Indio, ¿no?
2: Mirá, tengo 7 tatuajes que tienen que ver con Los Redondos, con el Indio. De hecho, tengo en uno de mis gemelos tengo tatuado al Indio Solari. Y te digo la verdad... mi tatuador, ahora se debe estar frotando las manos, porque es laburo para él, porque le pasó lo mismo cuando murió Maradona y cuando la Argentina ganó la Copa del Mundo. La gente se lanza a dejar en su piel o la obra o lo que fuere. Y el Indio es, a ver, alguien que instaló, después discutimos si las frases te gustan o no te gustan, frases que se hicieron muy populares, disruptivas, polémicas, muchas frases que hasta se han tomado para programas de radio y de televisión, e inclusive ha generado que sea una herencia, que padres transmitieran a sus hijos el amor por Los Redondos. Hoy, por los fundamentalistas y por el acompañamiento de él a partir de un video. Pero bueno, hace poco fue... le dieron el premio Honoris Causa en la Universidad de Buenos Aires...
1: Sí, el doctorado.
2: Mito, leyenda, le quieras poner el nombre que le quieras poner, va a ser un personaje que siempre va a estar en el medio de la discusión, como lo está Maradona. Maradona fue el mejor para muchos jugando a la pelota. El Indio, sí, para muchos es el mejor, a lo mejor escribiendo, letrista como pocos en la Argentina. Y sus canciones y sus temas son muy queridos por la gente. Podés decir, mirá, no lo fui nunca a ver al Indio, pero conozco 20 canciones de Los Redondos.
0: Sí, con un lenguaje metafórico muy pulido en cada letra, ¿no? Había que interpretarlo muy, muy en segundas lecturas, ¿no, Nacho?
1: Sí, bueno, ¿sabés qué? Hay un libro que escribe con Marcelo Figueras hace muy poquitito, Cuentos que mienten un poco, creo que se llama. Sí, sí. ¿Cuentos o historias que mienten un poco?
2: Historias que mienten un poco.
1: Historias que mienten un poco, en donde ahí es un libro bastante gordote, sí, y cuenta casi todo.
2: A ver, la tapa son, sí, los ojos,
1: son los ojos de él.
2: Es un libro que tiene 1000 páginas.
1: Sí, y ahí más o menos cuenta algunos secretos de algunas canciones.
2: No, y aparte la historia de él en Entre Ríos a partir, sí, de un montón de situaciones que le tocó vivir,
1: sí,
2: con su familia.
1: Sí,
2: ¿no?
1: Amantes de la psicodelia, él se consideraba un tipo que gustador, amante y profesando la psicodelia. La psicodelia no desde el punto de vista de los químicos, sino de el pensamiento psicodélico, lo que era la movida de finales de los 70, y cuando hacía la cofradía de la Flor Solar, ese movimiento de artistas, escritores, poetas, intelectuales
2: de una
1: de la ciudad
2: de
1: La Plata.
2: De una gran relación, ¿sabés con quién? Con Luca Prodan.
1: Bueno, escriben Mejor No Hablar de Ciertas,
2: bueno,
1: Cosas.
2: Eso iba, y quería decir eso, el tema, uh-huh, el tema ese, Mejor No Hablar de Ciertas Cosas, que por supuesto Sumo lo popularizó, la letra es del Indio Solari. Quizás mucha gente no lo sepa. Y en el año 83, creo que fue, en la cancha de Gimnasia, él tenía que tocar y se enferma. ¿Y quién lo reemplaza? Luca Prodan. Canta esa canción, le gusta tanto que Luca se la pide para grabarla. Mejor no hablar de ciertas cosas, si bien está acomodada.
1: Está filmada,
2: si
1: está filmada por Prodan y Solari.
2: Y el Indio Solari es el letrista de esa letra.
0: Impresionante, me encantó este arranque, chicos, diferente, ¿eh? Walter, se nota que lo hiciste con el sentimiento, sí, que lo preparaste con el corazón, ¿eh? Cuando te pedí bien temprano conocida la noticia, acá nos impactó en Dallas, ¿eh? Imagino en la Argentina lo que se habrá hablado todo el tiempo, no tengo referencias de dónde será velado y
2: no se sabe
0: y demás.
2: Todavía.
0: Sé
2: no
0: que hubo
2: sabe,
0: algunas,
3: algunos dicen
0: algunas
3: que
0: disputas
3: se puede
0: sobre eso
3: la
0: ahí,
3: cancha,
0: ¿no?
3: Racing.
2: No se sabe todavía.
0: Mirá vos.
2: Por ahora está solamente en su domicilio, de manera privada con su familia. El gobierno cedió o cedería a Tecnópolis. Hay algunos diputados que piden que sea en el Congreso. En este momento hay una autoconvocatoria muy grande en Plaza de Mayo. La última misa, por llamarlo de alguna manera. Pero bueno, el legado queda, la leyenda queda. Y como dice Nacho, el logo de la P y la R con la coronita arriba y el dibujo del tipo con la cadena
0: de la tapa de octubre.
2: De la tapa de octubre son quizá las fotografías y los tatuajes que más se ven de, así como viste, se ve la lengua Stone.
1: Claro.
2: En los fanáticos de los Redondos. Después tuvo una historia, la pelea con Sky, la separación, los temas, sí, que tocaba
0: hoy,
2: uno, que tocaba
0: hoy,
2: otro.
0: Hoy leí un mensaje muy sentido de Sky.
2: Sí, pero que firma PR.
1: Firma Patricio Rey.
0: Sí, pero bueno, historias que serán leyenda a partir de hoy. Chicos, muy buena evocación, nos debíamos, somos un programa futbolero y el fútbol y el rock se juntan de manera muy, muy singular. Y en las canchas uno ve mucho Ricotero. ¿Cuántas banderas de los Redondos vemos en las canchas y cuántas canciones de los Redondos vemos en las canchas?
1: Claro, sí, ahí
0: así
1: se,
0: que bueno,
1: sí,
0: ¿no?
1: Sí, por supuesto, por
2: bueno,
1: supuesto.
2: La famosa frase, el infierno está encantador.
1: Claro, el infierno está encantador esta noche. Siempre. ¿Qué relató? Bueno, Leo la usa siempre.
2: Sí, claro.
1: En cancha de Independiente.
2: En la cancha Independiente.
1: El infierno está encantador esta noche.
0: Total.
1: Te la está regalando.
0: Total. Bueno, mi único héroe en este lío, por ejemplo.
1: Claro,
0: ¿no?
1: Bueno, otra bandera.
0: ¿Cuántas frases utilizamos nosotros los periodistas deportivos que remiten a letras de los Redondos?
1: Sí, claro, bueno. Había una bandera para
0: expresar algunas cuestiones.
1: En uno de los momentos malos de River en la previa del descenso, había una bandera que decía Burrito, el único héroe en este libro.
2: Inclusive, claro. Inclusive hay mucha gente que cree que esa frase termina siendo títulos de las canciones, si no, las canciones van por otro lado. A lo mejor sí, el infierno es tan encantador esta noche, sí es el título, pero hay otras que no. Y sin embargo se hicieron muy, muy populares, muy fuertes.
0: Uh-huh. Bien, chicos, lindo recuerdo. Nos vamos a meter en la conferencia de Scaloni, en una conferencia de Scaloni que ahora vamos a escuchar alguna frase. Pipi, Augusto querido. Augusto, ¿hay algún título de Boca que no pueda esperar hasta ahora?
3: A la espera de la respuesta de Robarrena, hoy contacto entre Riquelme y el entrenador para ver si acepta el cargo. Y recién O'Higgins confirma que el partido revancha entre O'Higgins y Boca se juega en Rancagua. Un estadio para 14.000 espectadores. No sale O'Higgins, Conmebol autorizó.
4: Pero legalmente, por reglamento, no hubiese podido.
3: Debería ser mayor de 20.000. Pero como es playoff...
4: ¿Vieron? Claro, ¿vieron a Boca? Le hacen noni en Conmebol, ¿eh? Y no sigue.
3: Bueno. En Rancagua, muchachos, todos felices que reciben a Boca.
4: ¿Cómo pudo ir a tener suspendido una tribuna y lleva gente? No se puede, está prohibido.
3: El tema... parece que Conmebol va a explicar...
0: Va una canchita del Federal A Boca, ¿eh?
3: Yo creo, Hugo, que lo que se va a explicar es como no forma parte de los octavos de final en adelante, es una ronda previa, ahí estaría habilitado O'Higgins a recibir a Boca en el estadio El Teniente de Rancagua.
4: Me gustaría saber si le tocaba a Flamengo, a ver si iban al estadio El Teniente.
3: A ver, esperemos la explicación. O'Higgins acaba de confirmar que se juega en su estadio.
4: La información es válida y es muy buena y está perfecto lo que vos contás y los motivos que estás dando. Yo lo que digo es otra más. Molinete, puño, listo, seguimos.
1: Pelo, barbie, molinete.
4: Claro, vale todo. Y a Boca le hacen noni. A los brasileños no le hacen noni.
3: Bueno, pero si explica Conmebol que el reglamento marca que por ser una fase de playoff puede ser. ¿Cuál es el problema?
4: Conmebol debería explicar porque a Boca lo sancionó con $100,000 por un gesto racista que hizo un tipo a 10 cuadras a la cancha. No hay manera de justificarlo.
3: Está bien, pero eso es otra cosa.
4: No es otra cosa.
3: Sí sería grave que se permita jugar de local un equipo en un estadio que reglamentariamente no podría. Esperemos la explicación de Conmebol que va a salir la semana que viene.
4: ¿Puedo darle una buena noticia a la gente? Porque ahora sí ya tiene tiempo.
0: Sí.
4: 11-23-24-22-22. La gente de Giboba regala la camiseta de Instituto.
1: ¡Está buenísima!
4: Una camperita.
3: Me gusta la campera,
4: deportiva, te la vendo.
3: Los colores de la camiseta de Instituto, viste que conmigo no, pero la campera me gusta.
4: Y dos remeras también de Giboba. 11-23-24-22-22. En un rato vamos a dar los ganadores.
1: De cerca, los bastones de la de Instituto son como granates. No son colorados.
4: Es un rojo. Un rojo opaco.
1: Es claro, es un. Claro, un granate, no sé, pero. Es hermosa la camiseta.
3: Sí, es un rojo amarronado.
4: Unión usaba el rojo así.
3: Soy especialista en colores,
1: terracota.
3: Quiero que sepan.
1: Sí.
0: Bueno, Unión creo que también es vestido por Giboba, así que vamos a tener también Unión, Gimnasia, en próximos viernes también para sortear eso.
4: Y esto te va a interesar también, porque en este momento, en Austin, Texas, se acaba de suspender Puerto Rico, Arabia Saudita, por tormenta eléctrica. Entonces, esto puede pasar en el Mundial. Sí, les aviso que esto puede pasar en el Mundial. Se acaba de suspender Puerto Rico con Arabia Saudita.
3: Y lamentablemente, Hugo, todo Paraguay pendiente de la lesión de Julio Enciso, que salió reemplazado.
0: Sí, señor. Se fue llorando.
3: En el primer tiempo llorando. Vamos a ver qué dice Alfaro. Pero es la gran preocupación del pueblo paraguayo.
0: Bueno, y hay un chico alemán también que es baja. El pibe de 18 años.
3: Sí, el del
0: Bayern Múnich.
3: Sí, correcto.
0: El Lennart Karl.
3: Sí, primer mundial. Bueno, se metió, no digo sobre el final, pero era muy joven. Y lamentablemente Karl tiene una lesión muscular, parece importante. Y habrá que ver si Nagelsmann lo deja fuera del mundial. O, por ejemplo, hace como Bielsa con Darrascaeta, que lo deja en la lista a pesar de todo.
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0: 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Me gustaría escuchar una frase de Scaloni y después reflexionar al respecto, porque quiero la opinión de la mesa allí en Buenos Aires. Scaloni, en conferencia recién, le planteaban hasta qué momento esperar a los jugadores tocados. Contamos que hay futbolistas que a esta hora se están entrenando aparte. Paredes, ya lo vamos a tener a Jarroch, ni saltó al campo de juego. Otros, aparte, Nico Paz, Montiel. Pero esto dijo el técnico argentino.
5: Lo que estamos es completamente seguros es que si alguno no da la disponibilidad mínima, se quedará fuera, eso lo tenemos claro. Y por ahora, bueno, vienen bien, lo venimos monitoreando, no arriesgándolo, que eso es una verdad por parte nuestra. Y cuando llegue la etapa decisiva, digamos la última semana, que es donde habría que acelerar para ver si llegan, bueno, ahí tomaremos las decisiones que tengamos que tomar. No sabría decirte qué porcentaje, pero lo importante que tienen que saber es que si tengamos que tomar decisión, lo vamos a tomar. Muy dolidos, si algún chico se tiene que quedar afuera. Por ahora venimos bastante bien, ya veremos la semana siguiente cuando aceleremos esos plazos de recuperación.
0: Bueno, ¿qué quiere decir con acelerar la semana que viene? ¿Que la semana que viene el que no esté a ritmo para afuera?
4: No, y que evidentemente no están bien.
1: Claro.
4: O sea, que evidentemente no están bien. Eso es lo que está diciendo. A viva voz.
1: A ver, yo lo que interpreto un poco, a ver, Hugo, un poco información, que es la que vimos aquí en la radio a lo largo de toda la programación de la red.
0: Sí.
1: Y otro poco sentido común, que es, no veo a Scaloni con ganas de hacer cambios de los 26 que convocó en la lista. Por lo que me parece que va a agotar hasta lo máximo que le permita para que la lista de 26 sea la de 26.
3: Yo entendí algo distinto y lo charlamos hace un rato mientras veíamos la conferencia en vivo cuando habló Scaloni. Él dice una frase, a mí me gusta esto de anotar frases y demás, estoy un poco loco. Dijo, si alguno no da la disponibilidad mínima, se quedará fuera. Por ahora vienen bien. ¿Qué quiere decir? Scaloni sabe que en la primera ronda, 3 o 4, no los va a tener al 100%. No van a estar 10 puntos. Él habla de disponibilidad mínima. Esto es estar con el grupo. Scaloni no quiere cortar a nadie. Y por eso amplía el rango. Habla de disponibilidad mínima. No que estén al 100%. Yo creo que él sabe que es probable que algunos jugadores mitad de la primera fase recién los pueda tener con el grupo. Eso es lo que busca. Disponibilidad mínima. Quiere decir que se entrenen con el grupo, no que estén totalmente a la par.
0: Bueno, vamos a presentar a Gustavo Jarroch, que está allí en el entrenamiento de la selección argentina, que mañana juega con Honduras, transmisión de Radio La Red. ¿Desde qué hora, chicos, la transmisión? Después ya me cuentan. ¿A qué hora arrancaría la previa? 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Gustavo Jarroch, querido, ¿cómo estás?
6: Abrazo grande para todos. Aquí las 7:39 en el estado de Texas. Se está entrenando la selección argentina en la cancha de fútbol femenino de la Universidad de Texas, después de la conferencia de Scaloni, después de que el propio entrenador confirmara a Juan Musso como arquero para el partido de mañana. Me da la sensación de que de las dos dudas que había en el equipo, Hugo, una empieza a disiparse, porque la pista que da Scaloni es que antes del arranque de la práctica tiene una charla solas con Giuliano Simeone y con Lautaro Martínez. El interrogante era, ¿Giuliano o el flaco José Manuel López? Teniendo en cuenta esa charla, puede inferirse que uno de los hijos del Cholo podría ser el acompañante de Lautaro Martínez. Está entrenándose el equipo en estos momentos, vamos a esperar las novedades, pero eso es lo que parece, y después hay que disipar la duda entre Xavi y Capaldo en el lateral derecho de la selección.
0: Bueno, que juegue Musso mañana indicará seguramente que el martes juegue Rulli, o marca algún indicio de quién es el arquero 2 de la Argentina.
6: Indica que el arquero número 2 para mí, y por información, es Rulli, porque el futbolista que ataja en el fútbol francés va a jugar el partido a priori más exigente de los dos. Islandia es un equipo que en el cuerpo técnico consideran más poderoso que Honduras, así que seguramente ese es el criterio, Hugo, que lo ataje al segundo partido el arquero que es el número 2 detrás del Dibu Martínez.
0: Ustedes, chicos en Buenos Aires, ¿cómo la ven? ¿Está bien que Rulli aventaje a Musso? Lo de Musso fue un pico muy alto, ¿no? El de la Champions.
1: Sí, igual yo siempre lo veo en el proceso a Scaloni con lógicas, con ciertas lógicas. Y recordás, Hugo, que en algún momento, cuando Dibu Martínez estaba lesionado o algo dolorido, no puedo recordar si con Países Bajos, alguien había dicho, Jerónimo, calentá. O sea, el arquero 2 era Rulli. Por lo que me parece lógico que ahora sea Rulli también. Ahora, Hugo, también le sumo, no sé si seguirá Gustavo con el tema, pero que en conferencia de sí. prensa Scaloni dijo que puede haber una posibilidad de que Beltrán tenga minutos en alguno de los dos partidos.
0: Es cierto eso.
6: Nacho, Hugo, quiero aportar esto. No me acuerdo ya, como estamos al aire durante todo el día en la radio, no sé si lo dije con vos, Hugo, ayer, pero lo repito en todo caso, porque la audiencia se renueva, pero en el cuerpo técnico están encantados con el presente de Santiago Beltrán y con lo bien que se acopló al equipo, le quieren dar minutos como un premio, y yo decía que si esta situación hubiera llegado 6 meses antes, el pibe tenía muchas chances de meterse en la lista definitiva del Mundial, porque están encantados con la madurez que tiene pese a sus 21 años, con lo bien que lo ven en las prácticas, con su porte físico, así que es el arquero del futuro, evidentemente, Santiago Beltrán para Scaloni.
0: Impresionante, el futuro llegó. Sí. Gustavito, ¿probable para mañana?
6: Probable entonces, con Juan Musso, Xiay o Capaldo, Otamendi, Lisandro Martínez y Tagliafico. Quiero esperar para ver si ratifica el mediocampo que puso en los dos ensayos, Hugo, pero lo doy porque fue el que paró 2 veces hasta ahora. De Paul, Alexis McAllister, Enzo Fernández, Thiago Almada, Lautaro Martínez, y en principio le acompañaría Giuliano Simeone. Quiero esperar las precisiones para el cierre de la práctica, pero ese es el probable de Argentina para jugar mañana aquí en el Cale Field, un estadio gigantesco, Hugo, que yo estoy sorprendido realmente. ¿Sabés que me dicen que ya se vendieron más de 70.000 entradas para el partido de mañana?
0: Sí. Un estadio que tiene capacidad para 103.000 personas, ¿no?
6: Sí, el número exacto es 102.763 personas. Es un gigante. Este escenario es de fútbol americano. Este va a ser el segundo partido de fútbol que en la historia. Anteriormente jugaron Brasil y México, que vendieron 85.000 tickets hace 2 años aquí en esta ciudad de College Station, que está calma. ¿Por qué? Porque aquí estudian cientos de estudiantes, Hugo, por la Universidad de Texas, que es una de las más concurridas de Estados Unidos. Bueno, están de vacaciones y eso hace que haya mucha calma hoy en la ciudad, una ciudad que tiene alrededor de 100.000 habitantes apenas.
0: Bueno, ¿quiénes no participaron del entrenamiento o quiénes no están entrenándose? ¿Paredes uno?
6: Paredes y Julián Álvarez. Y después hubo 3 que salieron más tarde al campo de juego. Los 2 laterales derechos, Nahuel Molina, Gonzalo Montiel y también Nicolás Paz. Me parece que la frase de Scaloni que ustedes evaluaban recién tiene que ver con estos 5 jugadores, porque sí. Messi ya está totalmente a la par. A Messi lo vimos incluso acelerar en una entrada en calor que en un momento fue muy exigente, con movimientos explosivos que los pudo completar el capitán de la selección, y la verdad que cuando ya podés completar esos movimientos quiere decir que estás recuperado, Hugo, que estás totalmente recuperado, porque créeme que eran exigentes las tareas físicas que les pedía el profe Luis Martín a los jugadores. Entonces, diferenciado para Nico Paz y para los dos laterales, para Molina y para Montiel, y después se quedaron con los fisioterapeutas tanto Julián Álvarez como Leandro Paredes. A mí lo que me dicen respecto de Julián es que Julián está a 7 puntos, pero lo están cuidando para que llegue 10 al estreno del Mundial. Vamos a ver si es así esto.
0: Ahora, ¿lo de Julián es el tobillo o lo de Julián es también de carga muscular?
6: Yo creo que es el tobillo esencialmente, y que después de la exigencia del día martes, cuando participó muy activamente de movimientos de definición y de fútbol en espacios reducidos, alguna sobrecarga también le apareció. Entonces lo están llevando de a poco, porque vos sabés que es el 9 titular del equipo. Obvio que la lucha es muy pareja con Lautaro, pero en la delantera ideal de Scaloni está Julián Álvarez y Messi, Hugo.
0: Sí, para mí es la carta ganadora que tenemos con la selección argentina. Sería fatal, ¿no?, que no llegue en condiciones, al menos al debut, condiciones de ritmo, digo, ¿no?, Julián Álvarez.
6: Sí.
0: ¿Ustedes se imaginan, pregunto a la mesa, y te sumo, Gus, por supuesto, y debatámoslo un poquito, ¿ustedes se imaginan a Scaloni la semana que viene, cuando tenga que acelerar y exigir, y por allí alguno no responda, cortar a algún campeón del mundo como Montiel o Paredes?
1: Sí, yo sí. Si lo veo, o sea...
0: ¡Hola,
1: sí,
0: miércoles!
1: Sí, no va... A ver, se guarda la declaración de hoy como para decir... Yo te avisé, y al que, o sea, uno para de 10, que a ver, si de 10, uno solo hay que cortar, es que se hizo un gran laburo.
3: ¿Puedo ser poco protocolar? ¿O estamos en modo dulce de leche con la Copa del Mundo y todo eso?
0: No, métale.
3: Si corta alguno es porque nos mintieron, porque hoy habló de disponibilidad mínima. Para cortar a uno, para mandarlo de vuelta... Se ocultó alguna lesión mucho más importante de las que se dicen. Si no, claro, no hay manera que saque a alguien.
0: Y suele ocurrir eso, ¿eh?
3: Bueno, está bien, Augusto. Pero ¿sabés qué pasa, Hugo? Que él armó la lista. No recibió la lista, entonces. O creyeron que iba a pasar algo, o en definitiva lo hicieron para no quedar mal con los demás, y bueno, nosotros lo intentamos, no llegó.
0: Bueno.
3: Si se mienten a ellos mismos, delicado
0: el tema. Dio a conocer los 26 previo a la lesión de Paredes, ¿sí, Gus?
6: Sí, permitime esto, porque yo no recuerdo haberlo notado anteriormente tan firme, tan enfático y tan taxativo Scaloni como hoy. O sea, coincido con lo que marca Nacho. Dejó en claro que no le va a temblar el pulso de ninguna manera si tiene que cortar a algún jugador, por más que le pueda doler, porque él ha confesado que más de una vez, cuando le ha dicho a algún jugador que lo tenía que dejar afuera de alguna convocatoria o algo por el estilo... ha lagrimeado incluso con el jugador. No es el caso de ahora, que ya él había comentado que los futbolistas se iban a enterar de la lista por la prensa y cuando la AFA la difundiera, que él no iba a llamar a nadie, incluso a Marcos Acuña, por ejemplo, no se lo comunicó personalmente. El Huevo se enteró que se quedaba fuera solamente porque no lo llamaron y porque lo debe haber visto por televisión o lo escuchó por Radio La Red o por donde fuere, pero no lo llamó a Marcos Acuña para comunicarle que se quedaba fuera del Mundial. Entonces, lo noté muy firme.
0: Está bien, chicos.
6: Me parece que es responsable, parte, digamos, hacerlo, me parece.
0: Que no llame a los que no cita.
3: Yo creo que sí, no tiene que dar explicaciones. Ni a los que convoca, ni a los que no convoca.
1: No necesariamente,
0: siquiera a los que lo hicieron campeón del mundo.
3: ¿Y cuál es el problema?
0: Acá hay tipos que lo hicieron campeón del mundo, ¿eh?
3: Bueno, y yo te puedo decir, siendo escalonista, que estoy lejos de eso, que él los hizo campeones del mundo, los jugadores también.
0: Sí, se retroalimentaron, digamos. Sí, pero no
3: a
0: hay,
3: ver, si
0: no
3: Scaloni...
0: hay un apego sentimental. ¿Tan desapasionado es el fútbol? ¿Tan despojado
4: que
0: mucho de
4: sentimientos? Se le venía a venir.
3: Yo creo que Acuña no, ¿eh?
4: No, Acuña no, pero muchos ya se le habían venido, no es que lo sorprendió.
3: A mí me parece que llamar para decirte no te convoco es un momento tremendamente incómodo para las dos partes.
4: Bueno, pero alguna vez Isabela lo tuvo que hacer.
3: Bueno, sí.
4: Lo tuvieron que hacer.
3: Y Miguel contaba la historia de cuando se quedó afuera, él también habló de Russo. Y lo dejó afuera alguien que tenía una relación extraordinaria. Pasa. pero digo, llamar, comunicar, es un momento que la verdad se puede evitar publicando una lista, ¿estás o no estás? Y se acabó, y está la decisión del entrenador por delante y punto.
4: A mí me llama la atención que los jugadores se hayan enterado, honestamente, se hayan enterado viendo la tele.
3: ¿Vos decís que alguno lo llamó?
4: No, yo creo que todos los que están convocados lo saben antes.
1: Sí, eso sí.
3: Sí, sí, los convocados puede ser. Sí, ahora, los convocados.
4: Sí, los 26 convocados. Y bueno, entonces, si ya no te llamó, no te sorprende el momento que
3: sale. Pero el que no llamó no sabe si llamó, salvo que le pregunte a un amigo.
4: Que vos decís que Montiel no habló con Acuña, che, a mí me llamaron.
3: Puede ser.
4: Lo saben antes.
3: La lista salió igual... un día antes de lo previsto.
4: ¿Ustedes creen que Neymar...
3: salió en la previa de Boca?
4: ¿Ustedes creen que Neymar de verdad no sabía y están filmando? Ay, a ver si te convocan y subimos el video. Ya lo sabe. Lo que pasa es que después todo el piripipí del... ay, me emociona, me se agarra la cara, llora y está convocado. Ya lo sabe.
6: Hubo jugadores que se enteraron sobre la hora de que el técnico diera la lista. Bueno, es decir, pero antes... sobre la hora. Sí, un día antes, Pipi, un día antes... algunos una semana antes, otros 4 días antes, pero había futbolistas que estaban muy, pero muy pendientes del teléfono porque tenían el interrogante. Y está bien, porque hubo nombres que estuvieron muy cerca de meterse en la lista definitiva y se quedaron afuera por muy poquito. Dos de esos nombres son justamente Emiliano Buendía y Máximo Perrone. Perrone era pensado como una alternativa para... Leandro Paredes en la mitad de la cancha. Lo que pasa es que terminaron decidiendo que el puesto de volante central lo cubran entre Paredes, Enzo Fernández, McAllister.
0: Sí. Yo no imagino, ¿qué quieren que les diga? Con el sentimiento que, por ejemplo, tiene con Paredes, más allá de que Paredes está en zapatillas y es el más rezagado de todos, y ahora te quiero preguntar por Nico Paz, porque yo creo que hoy... los tres en discordia son Montiel, Nico Paz y Paredes. Yo no imagino a Scaloni quitando a Paredes de la Copa del Mundo, No lo imagino.
3: No.
6: No hay manera. Yo tampoco, a no ser que se resienta del micro desgarro que sufrió en Boca. Yo tampoco, porque es un jugador muy importante para el técnico. Mirá, Hugo, yo creo que el temor, coincido con lo que marcás de los nombres... Gonzalo Montiel, bueno, hay una lupa puesta sobre su recuperación y hay un tema con Nico Paz, hay una contradicción y una paradoja con el futbolista del Como al que pretende nuevamente el Real Madrid. ¿Cuál es la contradicción y la paradoja? Que lo consideran absolutamente importante en el potencial para la Copa del Mundo, una alternativa de primerísimo nivel, te diría, Hugo, pero que a su vez el temor que tienen es que cuando haya roce físico, cosa que él todavía no tuvo, al recuperarse de esa pequeña fisura, es en el platillo tibial de la rodilla. No es poca cosa lo que le pasó, por eso hace 3 semanas que no juega un partido. Cuando haya un choque de rodillas, ahí es donde tienen miedo que surja un martes 13 con Nico Paz. Me parece que esa, por eso no lo están exigiendo, Hugo, por eso se mueve diferenciado y ni siquiera hace trabajo de fútbol en espacio reducido, que vos sabés que ahí... podés chocar con un compañero por la intensidad con la que se juegan esos movimientos, ¿no?
0: Ahora, si hay riesgo de un choque, está propenso todo el tiempo, es un jugador de contacto, es un jugador que está expuesto a una rodilla de un marcador, es una pena.
6: ¿Qué va a ocurrir antes del Mundial, Hugo?
0: Decís que tiene...
6: lo van a ¿cómo? Soltar en un espacio, que antes del arranque del Mundial lo van a soltar, a ver cómo reacciona su cuerpo, su rodilla, en un partido, aunque sea en espacios reducidos. Si no hay dificultades, esto para mí va a ser un par de días antes del 15, el 13, el 12, el 13, cosa de poder tener tiempo también para llamar al convocado restante, o en todo caso para ver cómo terminan esos entrenamientos. Pero eso va a ocurrir, lo van a soltar para trabajar en espacios reducidos, a ver cómo reacciona su rodilla ante la fricción que indefectiblemente va a tener, ¿no?
0: Otro punto que no hay que pasar por alto, y es que Messi hoy se entrenó con normalidad, y que Scaloni ha dicho, ¿qué? Tenemos a Scaloni escuchando, para escucharlo sobre Messi, que puede tener algunos minutos, que puede tener algunos minutos, incluso en estos amistosos. No esperábamos a a Messi jugando estos amistosos, al menos minutos, y yo creo que tal vez mañana, o tal vez el martes, yo creo que más seguridad es el martes que mañana, ¿no, Gus?
6: Sí, sí, me parece lo mismo, Hugo, lo más probable es eso, aunque, a decir verdad, Hugo, hay una cosa que yo no quiero dejar de analizar, que es la siguiente. A priori, el partido de mañana va a ser no solo el menos exigente, sino tal vez, el de menor roce físico por el estilo de juego de los hondureños, porque Islandia es un equipo, claro, está más duro, más físico, entonces habrá que ver si no decide poner un rato mañana al capitán y después cuidarlo contra Islandia. La verdad que es algo que hay que esperar para ver qué decisión va a tomar. Yo creo que de entrada mañana no, pero no descarto que sea unos minutos mañana y preservarlo contra Islandia. Vamos a esperar a ver qué decisión toma el técnico.
0: Bueno, escuchemos a Messi, de cómo está a Scaloni sobre Messi, cómo está físicamente y la charla que tuvo implícita de la convocatoria, ¿no?
7: Y Leo viene bien, se entrenó ya una parte con el grupo, que eso ya es importante, ya no está totalmente diferenciado, así que viene bastante bien, incluso puede ser que forme parte de alguno de los partidos, algunos minutos de estos dos amistosos, ya veremos si el de mañana o el otro, pero está bastante mejor y eso nos da tranquilidad. No, simplemente le escribí un mensaje y me dijo que iba a esperar en la lista y estaba convocado, así simplemente eso. Bueno, estás convocado, ya está. No, todos esperábamos que haga a lo mejor un anuncio, que todos, yo igual primero, y al final hizo lo que hace cualquier jugador, esperar a que el entrenador convoque, y a mí eso, bueno, me dio una tranquilidad enorme cuando me dijo que no iba a hacer ningún anuncio, iba a esperar la lista de convocados, así que así fue. Solo contacto con él cuando realmente creo que era oportuno, y en ese momento, bueno, hace un tiempo atrás, cuando ya teníamos casi seguro la lista de convocados, le preguntamos y esa fue la respuesta.
0: Bueno, se mantuvo con prudencia Messi siempre, ¿no? No se animó, yo creo que hasta por cábala, de no asegurar que iba a jugar el Mundial, y ya llegó hasta aquí, ¿no? Llegó el anuncio implícito con la relación que tiene. Yo creo,
3: hay,
0: chicos,
3: un detalle, Hugo, de este eso, que sí, Messi tenía previstas 3 notas cuando terminaba su participación en la MLS. El tema es que se lesionó y las bajó. Yo creo que el anuncio venía ahí, pero con la lesión y todo, él canceló algunas notas que estaban previstas de gente que iba a viajar antes a Estados Unidos y no hubo anuncio finalmente.
0: Es cierto, es cierto. Yo imagino un Messi con diálogo abierto con Scaloni para entender cuándo es momento de soltar las banderas con Leo y cuándo es momento de guardarlo un poquito, ¿eh? A mí me parece que va a ser imprescindible, Gustavo, ser muy cuidadoso con Messi.
6: Es algo que suele hacer con el entrenador, lo hablan, lo evalúan. Messi le dice cuando está para jugar los 90 minutos, cuando por ahí no es conveniente que juegue tanto. Sí, van a ir dosificando y gestionando. El que en teoría, sí, va a ser el último Mundial de Messi, va a cumplir los 39 ahora, el sexto Mundial en la historia del mejor del mundo, así que querrá obviamente salir lo mejor parado posible, y ni hablar si puede conseguir el bicampeonato por primera vez para la Argentina.
0: Gustavo, volvés en un rato, ¿te parece?
6: Por supuesto, Hugo, dale, abrazo grande.
0: Bueno,
4: Hugo,
0: chicos,
4: yo los estoy dejando... Sí. A un minuto las noticias, pero te voy a dejar un título. Sí. Para desarrollar,
0: a ver.
4: Pero ya hay un mundialista que empieza a tener olor a fútbol argentino.
1: ¡No!
3: Por favor.
1: Tiago Almada.
0: Oh.
1: Tiago Almada.
3: Dijo que es un título, que lo va a decir después.
1: Me agarró la ansiedad.
0: Por ¿mundialista? Favor,
4: ansiedad. Un mundialista que juega en el exterior.
1: ¡Famoso!
4: Ya le hicieron la primera oferta para jugar en el fútbol argentino.
3: Ah, oh, bueno.
4: Va a ser,
0: qué
4: va
0: bomba,
4: en serio.
0: ¡Qué bomba, Pipi! ¡Qué bomba!
1: ¿Famoso? El jugador.
0: Qué bomba.
4: Sí, es conocido.
1: Ok.
4: Conocido. No va a ser ahí más.
0: Che, y otras fuertes otra fuerte declaraciones del presidente de River, ¿no? Diciendo, aquel que no se quiera ir de River entrenará triple turno en otra cancha, ¿no?
1: Sí.
3: Sí. Debería buscar al community manager River en este
4: volver
3: momento.
4: Volver a la dictadura,
3: porque está desaparecido.
4: La Argentina.
3: El único club que no hizo mención al Indio Solari, River. Una pena.
0: ¿En serio?
3: Sí, sí, sí. La última publicación de River fue el día de ayer. Seguramente en un rato lo harán.
1: No, no me parece. No, no.
3: No encuentro yo la lógica. Salvo que... una pena, realmente.
0: Bueno, pero con la cantidad de hinchas de River, ricoteros que debe haber, ¿no?
3: 12 horas que se murió. Bueno, todos los clubes tuvieron tiempo.
1: Bueno, pero digo, ¿qué vamos a sacar? Vamos a hacer la lista de a ver quién tuiteó primero y quién tuiteó último.
3: ¿Quién tuiteó y quién no?
1: Bueno, pero pueden hacerlo en un rato.
3: Está ocupado el community manager.
1: No, no sé, no sé.
3: Correcto, pero, muy bien. Pero, vamos a defender todo.
1: No me parece. Pero,
3: grave.
1: No me parece que la inmediatez sea algo que haya que premiar.
3: Pasó hace 10 minutos esto.
1: Bueno, está bien.
3: Se está terminando el día ya.
0: No, llegamos a las noticias de las 8. Preguntémosle a Yarroch si puede averiguar en River por qué esto no ocurrió. Noticias, red informativa. Y atento con esto que plantea Pipi Novelo. Jugador mundialista con chance de volver al fútbol argentino. Noticias.

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2: Hora 22 en Buenos Aires, temperatura 16 grados, humedad 89%, cielo nublado.
1: Espectáculos.
2: El velatorio público del Indio Solari se hará el día domingo. Por ahora no hay definición de la familia sobre el lugar del último adiós masivo. Según la información más reciente, este viernes y sábado la familia hará un velorio privado y luego, el domingo, la despedida pública, aunque aún resta definir el lugar y el horario. En tanto, son varias las personas que están trabajando para lograr el homenaje público en la cancha de Racing. Por su parte, en el gobierno no descartan que, ante un pedido expreso de la familia del Indio, se pudiera disponer del predio de Tecnópolis por contar con vías de acceso favorables y una extensión capaz de albergar una concurrencia masiva.
1: Judiciales.
2: El femicidio de Agostina. El intendente de Córdoba reconoció fallas y ordenó revisar antecedentes del personal. El intendente capitalino asumió la responsabilidad política institucional tras confirmarse que el acusado trabajaba en el municipio. El jefe comunal asumió su máxima responsabilidad política por el quiebre de los sistemas de alerta y confirmó el desplazamiento de funcionarios de su gabinete.
1: Nacionales.
2: La UTA pide un aumento de sueldo y amenaza con un paro de colectivos. Lo hizo a través de una carta dirigida al Ministerio de Economía, en la cual también solicita el mismo trato que agroexportadoras, petroleras y mineras. Le advirtió al gobierno que la paz social peligra y no descarta un paro de colectivos.
1: Internacionales.
2: Estados Unidos se llama a evitar un brote de ébola como en 2014. Pidió iniciar intervenciones sanitarias contundentes para detener la expansión de la virulenta cepa. No hay vacuna para parar el brote en África, solo medidas de prevención.
1: Quiniela.
2: Nocturnas, ciudad 9496-9496. Bonaerense 6500-6500. Repasamos vespertinas, ciudad 0275-0275 y bonaerense 0505-0505.
1: Pronóstico del tiempo.
2: Para mañana sábado, mínima 14, máxima 18. Neblinas esta madrugada y a la mañana, lloviznas a la tarde, nublado a la noche. En tanto, el domingo habrá lluvias durante todo el día. 22 y 4 minutos, ahora en Capital Federal, temperatura 16 grados, humedad 89%, cielo nublado.
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0: 22.05 en la República Argentina. Estamos haciendo Fútbol 910, el programa de Hugo Barazone. 11-23-24-22-22. La gente de Giboba nos dio una camperita, la camiseta de instituto, dos remeras más.
1: Esta me la llevo yo,
2: Bueno, yo no te llevas nada, ¿sama? Loco.
0: 11-23-24.
2: Es para la gente. No podés participar.
1: ¿Y cómo es?
0: 11-23-24-22-22. Pasa por el filtro. Si tenés suerte, serás el ganador. Si no, quedarás a mitad de camino. La gente de Giboba, gracias. Les va a regalar a la gente que está del otro lado y que la va a tener que venir a retirar aquí a Gorriti 5554. Y una vez que venga, van a tener que tener una docena de facturas, un par de bebidas.
1: Y helado de San Bayón hoy.
0: Claro. Ganadores. 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
1: Ley primera, al por favor.
0: Augusto César con novedades de Boca Juniors.
1: Vos sabés, Pipi, que.
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1: No me digas que lástima, porque yo lo tengo todo claro cómo es esto.
0: ¿Cómo es esto? Claro.
1: Pero claro, querido Pipi, por favor.
0: Javi García, sí, así, mira.
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2: ¡No vengo más! Y no caliente.
1: Armado no salía también. Qué barbaridad, ¿no?
0: Qué barbaridad. Bueno, lo llamaron al Vasco.
1: Lo que hasta anoche era, o hasta hoy, entrada de la mañana, una información periodística. Pasadita la una de la tarde, Riquelme habló con Arruabarrena, que está en España. Charlaron un ratito de fútbol, como hace siempre Riquelme en estos casos.
0: Estoy controlando los supermercados, el Vasco.
1: El Vasco está muy bien allá, instalado con distintas cuestiones comerciales y demás, de su vida privada, con su familia allá. No dirige desde febrero del 2025, fue tres veces campeón, una en Qatar, dos en Emiratos Árabes, de copas, en las tres ocasiones. Charlaron de fútbol, sobre Boca, sobre lo que había pasado en la Copa Libertadores, una Arruabarrena que siempre, y esto no es por el momento, siempre siguiendo de cerca a Boca, hasta que llegó el momento de la charla, donde Riquelme le dijo, Vasco, ¿tenés ganas?
2: Vamos a lo importante, perdón. Imaginemos que somos Arruabarrena. Te llaman.
1: Piernas arriba de la mesa, lo Vasco en España, muy tranquilo.
0: Por eso. Comiendo jamón crudo.
2: Riquelme.
1: Sí.
2: No sé cómo será.
1: Por
2: si
1: lo general,
2: primero,
1: número desconocido.
2: Bueno, pero no importa, no sé. Atiende a Arruabarrena.
1: Sí.
2: Tal vez, no lo sé.
1: Sí.
2: Tal vez sea otra persona. Hola, Vasco, sí. Habla Nacho. Román quiere hablar con vos. No me cortes, ya te lo paso. Román, tom.
1: Sí, yo creo que ellos tienen relación como para llamarlo.
2: Pero por eso, ok. Somos Arruabarrena.
1: Sí.
2: Hola, ¿qué tal, Rodolfo? ¿Cómo te va? Le dice Juan Román. Che, ¿viste el 4? ¿Qué opinas? ¿Qué fútbol pensás que se va a ver en el Mundial?
1: ¿Por qué no? ¿Por qué no habrán charlado del Mundial?
2: Vos sos Arruabarrena. Seguís la charla hasta que Riquelme diga, bueno, Vasco, vamos a lo que te vine.
1: Sí.
2: O sos y decís, Román, mirá, estaba viendo un capítulo de El método de Scaloni.
1: Mirá,
2: decime rápido, ¿qué necesitas?
1: Conociéndolo al Vasco, la charla la estiró, porque con el Vasco podés charlar.
0: No, lo que tiene es que, si vienen hablando seguido, viste que alguna persona constantemente, alguna vez por semana, cada 15 días, es como una charla fluida. Si vos hace mucho que no hablas y te llaman, ya sabes para qué te llaman.
2: Claro, por eso.
0: Si hace mucho
1: que no, y además con un detalle, no es por hablar bien de nuestros colegas, del Turco y de los que estamos cerca, pero se dio a conocer 24 horas antes, que era el gran candidato, al llamado. Por lo general es al revés. Viene el llamado y después vos te enterás. Entonces, uno que conoce al entorno del Vasco.

0: las dos partes ya reconocían el contacto. Y ahora hay una decisión. Creo, y esto es información, Arruabarrena tiene ganas. Mira, el Vasco es una persona que cuando se fue de Boca decidió, casi te diría que cambiar de vida. En lo familiar y en lo profesional. Estuvo más de 5 años dirigiendo Emiratos, Egipto,
1: solo.
0: Qatar. Sí, claro.
1: Solo, no tuvo conocido.
0: Su familia radicada en España. Y quienes lo conocemos, en ese momento él hizo el clic de decir, necesito cambiar. Paz. Paz que pudo haberse interrumpido hace menos de 2 semanas cuando lo llamaron de Racing. Alguien de Racing, no sé si su presidente, cuando se echó a Costas lo llamaron. Y la respuesta fue, te agradezco si querés hacerme un ofrecimiento formal, pero no. No te voy a escuchar y todo, pero hoy te digo que mi intención es quedarme donde estoy.
1: El Vasco está ante un problema. Un problema bueno, o sea, una cuestión de una decisión de él. Ya dirigió una vez y él sabe que te va a ser la última.
0: Salvo, ¿por qué? Si tiene una gran campaña, ¿por qué va a ser la última?
1: Salvo que gane torneos
0: importantes. Mira, 3 veces, Bianchi, Russo, y hay que ir mucho tiempo atrás para encontrar...
1: A Toto Lorenzo. Toto Lorenzo fue la tercera fue
0: muy mala.
1: Muy mala.
0: Y hay que ir más atrás porque hay uno más en la lista.
1: Y hasta ahora los que tuvieron la tercera...
0: Bueno, el tema, por ejemplo, Bianchi volvió y salió campeón, cuando volvió la tercera no. Russo volvió y salió campeón, la tercera no. Más allá de cómo, lamentablemente...
1: Y digo esto porque... ¿Por qué pidió para mí tiempo, Arruabarrena? No sé cuánto tiempo.
0: Igual yo creo, tiempo todavía. Yo creo que esto se define pronto.
1: Porque dentro del evaluar es... ¿Será cierto que Román interviene o no interviene? ¿Puedo elegir refuerzo? ¿Será consensuado o los elige solo el presidente? Son preguntas que se debe hacer.
0: Yo creo que esa es la charla que se va a dar en las próximas horas.
1: Por eso te digo. Porque para él es... Yo tengo la ficha de que alguna vez más lo voy a dirigir. Si es con este modo operando, ¿cómo dice? Operando.
0: Modus operandi. Muy bien, Nacho.
1: De presidente de Boca, hasta ahora puede cambiar, ¿eh? Pues las personas cambian.
2: Sí, sí, claro.
1: Pero si se mantiene como hasta ahora y se sostiene igual, Arruabarrena no va a ser el Arruabarrena cuando vino la primera vez. Entonces dice, estoy jugando mi última ficha, quizás. Y si no me va bien, la tiro a la basura. O espero 1 año y medio a ver qué pasa en las próximas elecciones y dejo la puerta abierta a futuro. Esa es la decisión que para mí pone arriba de la mesa Arruabarrena.
0: Conociéndolo...
1: La gana por ser hincha y demás, seguro.
0: Yo creo que él... Porque hoy cuando contamos que pidió un tiempo, tal vez el hincha no logre entender por qué. Vos tenés que procesar, hablar con tu familia, claro. Primero decir...
1: Una vez que viniste.
0: ¿Nos vamos a Argentina? ¿Nos instalamos allá? Porque, digo, otra vez separarse... Como estuvieron mucho tiempo, yo no lo veo. Él, si viene para acá, es para venir con toda su familia. Esa es la primer parte de... ¿Nos metemos en el desafío, sí o no? Yo creo que de ahí va a salir un sí. Después vendrá la segunda parte de la charla. No sé si con Riquelme o ya con Delgado, como director deportivo, en afinar un poquitito. ¿A dónde vamos? ¿Qué quieren? ¿Cómo va a ser esto? ¿A dónde nos tenemos que tirar?
2: ¿Cómo va a ser? Si algún... Esto, pará, con todo respeto lo digo. ¿Cómo va a ser? El día que juegue mal Boca, Riquelme va a bajar al vestuario. El día, si a Riquelme le gusta un 8 que él traiga, va a decir, el 8 que traje es un fenómeno, es el más importante.
0: Pero está bien, pero...
2: O sea, esas va a pasar todo lo que vino pasando hasta ahora.
0: Está bien, pero esas cuestiones...
2: Que no está ni bien ni mal, ¿eh?
0: No, yo no creo que Riquelme arme equipos, porque de hecho los últimos entrenadores que tuvieron no armaron los equipos que Riquelme quería.
2: Y si a Riquelme le gusta Nacho Goano como 8 y lo dice...
0: Está perfecto.
2: Pulgares arriba.
0: El entrenador va a decidir si hace caso o si escucha ese mensaje que puede tener alguna finalidad. Insisto, para mí no, porque los últimos entrenadores, Úbeda, Gau y compañía, en el último tiempo no armaron las formaciones que quería o hubiese querido Riquelme. Yo creo, conociéndolo y mucho al Vasco, no hay manera de que el Vasco preste atención a algo de eso. Es más, al Vasco se lo catalogó en su momento... de terco por algunas decisiones que seguía tomando cuando los resultados no se le dieron. Hay un tema a favor del Vasco. Vos me decís, Pipi, si seguimos o no con el tema de Arruabarrena, porque él se va bicampeón de Boca de un torneo largo,
1: sí,
0: donde jugó muy bien ese equipo, le gana la final, o el último partido sale campeón contra Tigre.
1: De Monzón.
0: Correcto. Gana la final de la Copa Argentina Central, la final tan polémica de un penal y un gol en offside, y lo que ustedes quieran, pero Boca había jugado una muy buena Copa Argentina, al igual que Central.
2: Como había jugado muy

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3: Bien, Pipi, como lo adelantara Hugo hace un ratito, volvió a hablar el presidente de River, puntualmente en esta circunstancia, es decir, el proceso de estas 15 bajas, estos 15 contratos, evitando dar nombres en el momento en que lo dijo, pero sí yendo día por día con jugadores que están siendo comunicados de la decisión. Veníamos en día por día, Galoppo y Salas, y también fue el anuncio para Paulo Díaz. Oficialmente ya se le transmitió que no va a ser tenido en cuenta y que va a salir en este mercado. También habló Scaloni sobre la posibilidad de Beltrán que tenga minutos en estos partidos. Esto decía el técnico de la selección en la conferencia de prensa.
4: A ver. En cuanto a quién va a atajar Juan mañana. Seguramente el próximo lo ataje Jero y con la posibilidad de que también Santi pueda disputar algunos minutos si el partido así lo requiere. Vamos a darle minuto a los chicos y esa es la idea, ¿no?
3: Creo que más que si el partido así lo requiere, a que si el partido así lo permite. Porque si lo requiere, ¿por qué cambiaría a Rulli
1: sí, claro.
3: por Santiago Beltrán? A menos que, no sé, que Rulli diga, che, ¿sabés qué? Creo que me está por agarrar un grado de fiebre.
1: Sí,
3: bueno,
1: sí.
3: Que entre Beltrán.

0: Si no, no hay forma para decir por qué entraría Beltrán en lugar de Rulli si Argentina gana 4-0. Justamente porque gana 4-0.
1: Está bueno que los pruebe y más, si están tan conformes con el rendimiento de los chicos que como Beltrán o Aranda, que no se van a quedar a la Copa del Mundo, está bárbaro que les den chance en los amistosos.
2: Totalmente. Bueno, y arriba también empieza a potenciar al arquero, económicamente hablo.
0: Sí.
2: A River le viene muy bien la presencia de Beltrán ya estando ahora, en tanta consideración del entrenador.
0: A ver, lo entiendo. Un arquero del fútbol argentino, sumémosle la vidriera de River, ¿cuánto puede salir al mercado? ¿10 palos?
1: No, ¿Beltrán?
0: Sí. Un arquero...
1: ¿Un año así de Beltrán en la primera de River?
0: Un arquero... hagamos esto. Un arquero salido del fútbol argentino... Atajando en River, en mercado, mirá, ¿cuánto cuesta?
1: Boca le vendió a Andrada.
0: ¿$20 millones?
1: Boca le vendió a Andrada a México en 7 millones y medio. Imagínate lo que puede vender River a Beltrán.
2: Es mucho más joven y puede ser aquello.
1: Y otro momento. Boca vendió a Andrada hace 5 años.
2: Ojo. Tampoco te van a 100 palos.
1: Bueno,
2: pero sacar 3.
0: No, o sea, está claro. Después, a ver, también teniendo en cuenta, y esto seamos buenos, que. Y es lo lógico.
2: Él compró, creo que 4 Armani. No era joven.
0: Pero compra a un arquero campeón de Copa Libertadores y campeón de Copa Sudamericana.
2: En Colombia.
0: Bueno, espera.
2: Estamos hablando del arquero de River.
0: Pero ya lo conocíamos de acá. Lo conocíamos de Ferro, de Deportivo Merlo. Pero un arquero campeón de Libertadores y campeón de Sudamericana antes de River, ¿eh?
2: Por eso sí, digo, pero no era que arquero, el fútbol colombiano.
0: Pero probado en Sudamérica, o sea.
2: Está bien, sin poder reventa aparte.
0: Sí, claramente, bueno, pero a mí yo estoy recontra a favor de esos tipos, de esos jugadores que vos comprás y decís, ¿qué poder de reventa tengo? No, me lo voy a quedar 8 años. Va a ser mi arquero 8 años. O sea, Armani, desde el 2018 hasta acá, es el arquero de River. Después digo también, esperar y tener la paciencia para cuando Santiago Beltrán ataje 6 puntos. ¿Viste? O sea, le va a pasar que Santiago Beltrán va a tener un momento de 6 puntos.
1: No fue villano nunca todavía Beltrán. Bueno, y le va a pasar en algún momento.
0: Pero espera, no es porque lo estemos esperando.
1: No, porque
0: a
1: le
0: que
1: pasa
0: pase.
1: Todo.
0: Va a pasar. A ver, mira, Armani en su carrera tuvo. Este laburo me lo puse a hacer para justamente poder decirlo. Tuvo entre 5 y 6 corridas de minutos invicto. Que casi más bate récord todo el tiempo. O sea, corridas de 800 minutos sin hacerle goles, entre 5 y 6 a lo largo de la carrera. No es que lo tuvo una vez porque coincidía con Mercado, Maidana, Funes Mori y Balcioni. Y adelante tenía Craneviter y Poncio. No. 5 o 6 veces en su carrera, contando Atlético Nacional de Medellín, Deportivo Merlo, Ferro, River, ha tenido 5 o 6 corridas de esta cantidad de minutos. O sea, y también tuvo el che, Armani ya no se puede mover. Ya Armani no es el de aquel. ¿Y por qué? Porque él le hacían. Bueno, tuvo momentos donde a los centros le costaba, donde a la salida le costaba. Entonces, también lo va a vivir Beltrán eso.
1: Sí, claro.
0: También lo va a vivir Beltrán.
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2: Bueno, resultados internacionales, este mucho no importa porque Bangladesh le ganó a San Marino 2-1.
0: Fue parejo el partido. Argentina, viejo, Bangladesh también como...
2: A Messi, la camiseta de Messi. ¡Esa locura! Bueno, hablando de 4, Paraguay le ganó a Nicaragua 4-0.
1: El equipo del profesor Alfaro.
2: Sí, un gol de Galarza Fonda.
1: Mirá, ya va
0: un poquito más.
1: Sí, que tome nota de Carlos.
2: Y un gol de Miguelito
1: Almirón. Estamos atentos a lo de Julio Enciso. A ver qué dice Alfaro en la conferencia de prensa.
2: Están jugando en estos momentos. Estuvo suspendido provisoriamente por tormenta eléctrica Puerto Rico y Arabia Saudita. Bueno, están jugando en Texas. Arrancó el partido. Van 35 de la primera etapa. Están empatando 0-0. Está por terminar Canadá e Irlanda. Empatan 1-1 y faltan 15. Pierde Perú.
0: No,
2: con Haití.
1: Por favor.
2: Por un tanto contra 0 en estos partidos amistosos que se están disputando. Palmera, hoy vino con la agenda cargada de emociones y de música, ¿no?
4: Hay un agendón y traje 3 bombones de aquellos. El último, No es un bombón, un bombazo.
2: Es un bombón, bombón asesino.
1: Asesino.
2: Se viene la la Flower Power.
4: Se viene la Flower Power, están todos invitados. El 18 de junio cumplimos 9 años, el 9º aniversario. Hay una banda de tributo a Duran Duran. Va a estar Diego Mizraje haciendo un tributo también a...
2: Buscame el tema de Duran Duran. Please, please tell me now.
4: Qué temazo. Please, please. Temazo, 93.
2: Claro.
4: Temón, temón.
2: ¿Qué tapa? La del 93 en los pelos largos.
4: Mira, yo creo que...
0: No, pero espera, Duran Duran... Ese es antes, es de los 80.
4: Sí, bueno, explotó también en esa historia de los 90. Yo creo que si ustedes me dan de elegir, si tengo que elegir en las, digamos, 4 décadas que tengo de noche, yo elijo de los 90. Lejos.
2: ¿Esto van a poner? ¿Esto van a cantar?
0: Esto es Ordinary World.
2: ¿Vuelven los lentos? ¿A la Flower Power?
4: No, hoy traje New Release, 3 New Releases de 3 excelentes DJs y uno que toca nada más que y nada menos con Lady Gaga y Sia. Hacen las vocales. Pero bueno, Duran Duran para mí fue un antes y después de la música.
0: Sí, bueno, fue de aquella época. Al principio la de los 80.
4: Exactamente.
0: Que fueron, también fueron música de 007, sí, en la vida de los asesinos.
4: Claro, exacto.
0: Bueno, Río, Relax. Bueno, tantito, no, Relax es de Frankie Hollywood.
4: Qué temazo, igual, ¿eh?
0: Temazo, sí, obvio que es un temazo.
4: 84.
0: Pero, por supuesto, bueno, Duran Duran dominó. Simon Le Bon. Y después volvieron en los 90. Hacen este disco, Ordinary World,
4: Temón.
0: Y después sacan otro muy electrónico porque la rompieron todo y no puedo acordar el nombre.
2: Súbeme.
0: Con todos temas de verano.
2: Escuchá.
1: Cuando vos dijiste en la mina de los asesinos, James Bond.
0: Claro,
1: Roger Moore.
0: Claro, por eso, la película.
2: ¿Hoy hay agenda de películas?
1: Hoy tenemos
2: todo. ¿Hay agenda de series?
1: Hoy voy a recomendar una serie.
0: En la mina de los asesinos, la canción es de Duran Duran.
4: Brillante. Fíjate este tema. Ahora le pido una pregunta. Podés estar más relajado. Pero escuchá, escuchemos. Escuchemos musicola. Escuchemos musicola.
2: Un Marley, por ejemplo.
4: Argentina, esto es también nuestro show radial Música Pura.
2: Bien, de recepción de un año 15.
4: Sí. Cool.
0: Come on down. Cool. Se llama esta canción.

0: estos temas.
1: El 18 dijiste.
0: 18, ya están invitados. El 18
1: sí,
0: de
1: nos mandaste
0: junio.
1: La invitación.
0: Sí, ¿cómo nos invitan? Augusto sí, también. Claro. Bueno,
2: yo no voy
0: Nacho,
2: nunca a esos lugares, pero voy a ir.
3: Hungry like a wolf.
0: Exactamente.
3: Hambriento como el lobo. Uno. Pero. Mega ultra hit.
0: ¿Cómo está Laurita hoy,
1: Era uno,
0: Si lo habrá bailado Laurita esto.
3: No, Laurita no lo conoce. No.
0: Walter
1: tiene
0: 24
1: años.
0: Walter lo conoce.
3: No, Walter es rockero. Walter es rockero. Walter es rock nacional.
1: No me lo imagino. Walter iba a bailar a la reina. Ahí en Congreso.
0: Si no, cemento.
1: A la negra. Cemento, a la negra, claro. Iba a bailar. No iba a bailar. A la reina y a la negra. No iba a bailar a.
0: Les quiero hacer una pregunta.
1: Sí.
0: Si tienen que elegir una discoteca, ¿qué discoteca eligen? Augusto, ¿qué discoteca me nombrás que fue para vos icónica en tu época de esplendor?
2: Ya
0: ¿no?
2: Cuando te diga el nombre vas a saber mi edad. Para mí era Dreamland, que era Pinar de Rocha.
0: Exactamente.
1: Yo.
0: ¿Zona Oeste, Augusto?
2: ¿Vos? Ramos Mejía.
0: Ramos Mejía.
2: Me yo de Ciudadela, Ramos al lado.
1: Yo tengo un sentimiento muy particular a lo que fue mi primer boliche. Batiné. Y a partir de ahí, que es Soul Train.
0: Soul Train, San Martín. Conozco al dueño de Soul Train, San Martín, Daniel Rubio, sí, en su momento. ¿Y vos, Nachito?
3: Yo voy a elegir dos.
2: A ver la zona, a ver.
1: Ya sé. Pasa que él se movió ya en zonas de gatillo.
2: Nosotros somos más del conurba.
3: ¡Ay!
1: ¡Dios, mi colectivo a bailar!
3: Yo también fui a Soul Train.
2: Yo iba caminando por la hora a bailar.
3: Pero en algún momento tuve 20 años también.
1: Nos juntábamos cuatro para pagar el revivir.
2: Pero claro, nosotros hacíamos 20 cuadros. Llegábamos transpirados a Pinar de Rocha.
3: Yo voy a elegir dos boliches.
0: A ver.
3: San Francisco Trenway.
0: Sí, Arau 244.
3: Y el News.
2: El famoso.
1: No competíamos, no llegábamos nosotros.
2: Yo no entraba a esos lugares cuando iba con la zapatilla blanca.
1: No pedía pasaporte, no entraba afuera. ¿Viste cuando vas a la cancha sin entrada? Bueno, pasaba 20 vallas.
3: Bueno, chicos,
1: la primera no pasábamos.
3: Tuve la suerte de, en el momento prime del News, yo trabajar en un programa de televisión prime.
2: Claro.
3: Llegaba yo a la puerta.
2: Se te abrían de par en par.
3: Y se abría el Mar Rojo.
0: Obvio.
3: Se abría el Mar Rojo y la clota. ¡Mi amor! No, claro. ¡Mi amor! ¿Con quién viniste, mi amor? No, estoy con dos amigos nada más. Vení, mi amor, vení. A ver ustedes, váyanse. Chau, sentate. ¿Qué quieres tomar? Todo bien, clota, tomamos un champán, pero déjame pagarlo. ¡De ninguna manera!
2: Qué bien, por favor.
0: La clota de la ansiedad. Caiga quien caiga, tenías obviamente tu lugar en el VIP.
1: Sí, claro. Me pregunta el señor Rodrigo Villaverde, que está con Mati Martínez haciendo el programa de Independiente, si usted conoció el boliche La Embajada.
0: Sí, en la casa Escalabrín Ortiz.
3: Cae La Embajada, Pachá, Cinema, sí. New York City, la, una canción de Actitud María Marta, ¿te acuerdas?
0: Sí, exactamente.
3: El cielo, Pachá, Caix, La Embajada.
0: En La Embajada la manejaba... los hermanitos Galeli. Sí, sí, bueno, la embajada tuvo... había mucha pica entre la embajada y Cinema en ese
3: claro,
0: momento.
3: Claro, Cinema en Avenida Córdoba.
0: Exactamente. Y esto quedaba en Escalabrini, Ortiz... bueno, Cinema, Escalabrini, Ortiz y Córdoba. Y la embajada en la punta de Escalabrini, Ortiz.
3: Claro.
0: No, sí, bueno, eran muy buenas discotecas las dos. Eran cuando empezaban las megas discotecas del año de los 90, ¿no es
3: claro.
0: cierto? John en el 90.
3: Muy grandes, que iba mucha gente.
2: Primero se cenaba ahí, después era discoteca.
3: No, era discoteca siempre.
2: Ya era discoteca.
3: Pero a mí me parece, no es, estamos entrando en la zona de ¡en mi época!
2: Bueno, pero háganse cargo.
3: Bueno, pero ¿qué pasaba? No existía la de llegar a las 5 de la mañana.
0: Claro. No.
3: O sea, como tarde, 2 de la mañana.
2: Ahora es ahora, están haciendo la previa en una casa.
0: El que marcó una historia en el after hour, como diríamos, fue Freedom. ¿Te acordás? Freedom.
3: Sí, claro.
0: Porque Freedom hacía la maratón de 24 horas. No parabas. O sea, iba Juanse, Ratones Paranoicos, iba Papo. Bueno, yo creo
3: Charlie.
0: Charlie. Había un DJ que era Miguel Lali, que tiene un espléndido gusto musical, que está viviendo en Puerto Rico, que para mí hay un antes y después. Que él trae en su momento a The Cure, toda esa historia dark, más dark. Y bueno, de hecho que en ese momento la vestimenta, el outfit correspondiente, era todo, se vestía de negro.
3: De negro, sobre todo negro, delineador, uh-huh. y los pelos con huevo.
0: Exactamente.
3: Para clara de huevo.
2: Algo vi en una serie de Loco Mía. de eso que vos marcás. Claro,
0: exacto.
2: Disco y Villa Loco Mía.
3: Bueno,
2: hay una muy buena serie en Netflix española.
3: Claro, bueno, lo que pasó con Loco
2: se
3: Mía,
2: creó el grupo.
3: Loco Mía,
2: la voz era el productor.
3: Claro. Sí,
2: increíble. Sí.
3: Loco Mía es. Primero Loco Mía era un cuerpo de baile. Ocho.
1: ¿Eh? No cantaba el que cantaba.
2: No, no, pero claro,
3: Loco Mía.
2: El agudo era del productor.
3: Loco Mía era un cuerpo de baile que bailaban en las discotecas.
2: Sí. Mirá, mirá,
1: mirá. Vos llegabas
4: a la puerta de Cemento.
0: Sí.
1: No, llegaba Loco Mía, Cemento.
2: Estamos hablando de Loco Mía. Escuchá la música. Los abanicos, pelá.
1: Si entraba con un abanico a Cemento, ¿sabes dónde terminaba ese abanico, no? Escuchá, escuchá.
0: Fíjate, este video que vos decís sí. se grabó en el Q de Ibiza.
2: Mirá vos.
0: Yo traigo esa idea, registro el Q en la Argentina y después posteriormente
1: Robinho,
0: en el
1: 92. ¡Ah,
2: Robinho! ¡Sí! ¡Robinho!
4: Vas a ver por qué, vas a ver por qué te digo lo de...
2: Robinho jugó titular, ¿y de qué manera?
4: Vas a ver por qué te digo lo de Cemento. Volvías a la puerta de Cemento.
3: ¡Pero escuchá Loco Mía! ¡Qué me importa, Cemento!
2: ¡Qué Loco Mía! ¡Qué es lo que es esto, por favor! ¡El productor cantaba insólito!
0: ¡Qué claro. productor!
3: ¡Era la figura! ¡El otro movía la boca!
4: ¡Escuchá!
3: ¡La locura!
4: Vos llegabas a la
3: puerta. ¡Esta locura!
4: A la puerta de Cemento. No en la puerta.
1: ¡Otra
4: puerta,
1: vez con Cemento!
4: Costado.
1: Escuchá, escuchá. Era, la tela de...
0: ¡Qué grande, Laurita! ¡Hoy cómo está, Laurita!
4: En la calle Estados Unidos. Y estaba... Había de cada lado. Había unos personajes que estábamos los tachones grandes.
0: Ajá.
4: Con jabón y agua. Uh-huh. Por eso te paraban...
0: Los pelos.
1: Fea zona, te digo, en Estados Unidos.
3: Bueno, Cemento.
1: Y... No, bueno, por eso yo voy a ser la reina. Estoy seguro.
2: No.
1: Sí, a comer que no va a ser.
4: No. Y eso lo tomaron de los shows de The Cure en Ferro.
0: Claro.
4: Los shows de The Cure en Ferro que fueron.
0: Año 88.
4: Que fue quizá el
1: fueron los primeros
4: shows quizá violentos
0: sí.
4: que se dieron en la Argentina donde hubo un enfrentamiento tremendo entre la policía y la gente. Me acuerdo de la etapa de Crónica el día siguiente.
0: Sí, sí.
4: Era ese
3: pero,
4: el tema
3: pero aparte que The Cure no era una banda que vos dijeras, va a verlo no, gente violenta.
0: No, claro, para nada.
3: No había forma de Cure. I'm Friday, I'm in love. No había forma que sea.
0: Es ese clásico tema, Close to Me. ¿Qué claro. tema? Close to Me de Cure, Laurita, por favor.
4: Bueno, pobre Laura. Esos shows de Cure fueron, me acuerdo de Robert Smith, estaba en el apogeo en ese momento, uh-huh. en el apogeo.
0: Sí.
4: Y bueno, venía un poco con esa onda dark, ¿no?
0: Exacto.
4: Que la gente... Iba también en la puerta de la cancha, no en la puerta de sobre Avellaneda,
0: escuchaste.
4: Sino sobre los costados. Oh.
3: Hay un disco hermoso de The Cure que se llama Kiss Me,
0: claro.
3: Kiss Me,
0: exacto.
3: Que es una gloria.
0: Qué lindo este tema, mirá lo que es. Volá.
3: Close to Me. Ese.
1: Vas a tener que mejorar esto cuando venga la.
0: Sí, ciudad, lo vamos a mejorar. Para eso estamos. Siempre lo mejoramos.
4: Meteme de conurbano, ya que
1: después
4: estaba.
1: El primero que.
4: No, que estaba
1: bien.
2: El señor Rodrigo Villaverde escuchando.
1: Sí, claro.
2: John Martínez sí. en la Avellaneda Hollywood.
0: Uf.
1: Meteme a nuestros amigos de Bagunza, que está en Ferro también.
0: Sí.
1: Está en All Boys, está en Chicago, en Atlanta.
2: Mirá.
1: En Boca, en Racing, en Independiente, en Vélez, en todos lados. Bagunza y con la selección argentina. Porque voy a dar el jugador mundialista.
2: Lo que prometí.
1: Que recibió la oferta del fútbol argentino.
2: Ah, mirá vos.
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1: El jugador que recibió un llamado.
2: ¿Es brasileño?
1: Argentino, no es brasileño.
2: Bien. ¿Es de España?
1: No es de España.
2: ¿De Francia?
1: No es de Francia. Juega al Mundial.
2: ¿De Alemania?
4: Yo pensé que era argentino.
1: No es argentino tampoco.
0: Epa.
3: O sea, Uruguay. Es una figura internacional.
2: Colombiano.
4: Sí. Uruguayo, colombiano.
1: No.
3: Hoy es una figura internacional. ¿Habla español?
1: Poquitito.
2: Bueno, vamos a Europa. Europa.
3: Ya está.
1: Bueno, Mbappé habla español.
3: Mbappé era perfecto español.
1: Claro, pero no es francés.
0: ¿Portugués?
1: No es portugués.
2: ¿Suizo?
1: No. Estaría bueno para tener unos chocolates.
3: Espera, ¿es del continente europeo?
1: No.
2: Ah, bueno.
3: ¿Cómo te achiqué? Te achiqué el
2: barro. Claro.
3: O africano o asiático. O.
1: No, no creo que vayan a ser. O América del Norte.
3: O.
0: Opa. América del Norte.
3: O oceánico.
1: Llegando a las 22:48.
2: ¿Es mexicano?
1: No es mexicano.
0: ¿Noruego?
2: ¿Es canadiense?
1: Recibió un amigo. Espera.
3: ¿Es un país o es una isla?
0: Sí, exacto.
2: Ahí lo complicaste porque puede quedar en offside.
1: Es un país que es una isla.
3: Ahí un país que es una isla. Ya achicamos. Inglés no es Europa.
1: Welcome to Jamaica. Un amigo de Palmer llamó por teléfono.
3: ¡No!
2: ¿Qué?
1: A Oceanía.
2: ¡A Oceanía!
1: Y Tim Payne recibió la oferta del Deportivo Riestra.
3: ¡Vamos! ¡No! ¡Vamos! ¡Cinco pares de seguidores! ¡Tim Payne!
1: Obviamente, el chico la va a analizar. No sé cuál será el dinero porque me contaron que en estos últimos días él tenía un sueldo anual de $200,000 jugando en su país.
2: Bueno, no estaba tan mal, ¿no?
1: Bueno, anual. Hoy arregló ya con tres patrocinadores,
2: claro.
1: Dos Lopa Verde. Vea,
3: algo
1: año.
3: Al pibe, al influencer argento, más,
2: ¿no? Algo le va a mandar, dar, ¿no?
3: Una botella de champán, le no. Tiene que mandar.
2: Un 15 le tiene que dar, ¿no?
1: No, un 25 le
0: tiene que dar. Un 25
2: mucho. Un 15.
3: Mucho si no lo conocía nadie. Un 4.000 lo seguían.
2: Un 15 le tiene que dar.
1: Chicos, cobrá 200 Lucas Verde.
4: Perdón,
1: ¿puedo de dos palos, te quedan con uno y medio.
4: ¿Cómo empezó la historia?
3: Hay un influencer que se llama Scorso.
0: Exacto.
3: ¿Sí? Que ya hizo en otra oportunidad esta movida de hagamos conocido a alguien. En una de sus reacciones buscó al jugador de la Copa del Mundo que tuviera menor cantidad de seguidores. O sea, el equipo menos seguido y del equipo menos seguido, el que menos seguidores tenía, Tim Payne.
0: Mirá
3: 4.500 seguidores.
0: ¿Y ahora cuánto tiene?
3: 5 millones.
2: Qué barbaridad, ¿no? Ahora está pura.
3: Todo fue.
2: Ahora está pura, yo lo vi.
3: Sola.
2: Ahora está pura. Yo lo vi acá.
1: Yo voy a decir: Zaffarian da órdenes a la que no da bola. Entra acá, hace cagada a él y después se va.
2: Y después lo cura cuando se va.
1: No tira tierra.
2: Le faltó decir: mandá tanto, dale.
1: Vendamos, dale.
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0: 22:57 en la República Argentina. Estamos haciendo Fútbol 910, el programa de Hugo Barazone. Peso grande para Benicio y Partiziano.
1: Dale.
0: Están recuperando de unas nanas.
1: ¡Oh, pobrecito!
2: ¡Nanas de época!
0: Época de fiebrecito.
2: Está todo el mundo con algo.
0: Sí, sí, así que un besito grande para que se recuperen.
2: Yo no, creo que la semana que viene voy a tener algo.
0: Esperemos que no tengamos que decir. Bueno, viste que hay algo. ¿Qué es más rápido que la luz?
2: ¿Qué es más rápido que la luz?
1: ¿Qué es más rápido que la luz?
0: No, ¿sabes lo que es más rápido que la luz?
1: No. ¿Es una grosería?
0: Sí.
2: Y bueno, ¿cómo te la remamos?
0: La diarrea. Porque cuando llega no tiene tiempo de prenderla.
2: El turco me contó eso también.
0: El turco, que nos está escuchando.
2: El turco.
0: Se va al instituto.
2: Qué lindo.
0: Se va la camiseta de Giboba.
2: Esta se fue.
0: Se van las dos remeritas de Giboba. Mirá esta.
3: Pero hay de todo hoy. 11, 23,
0: 24, 22, 22. Ya estaremos dando los ganadores. Walterio, hay que anotar los ganadores, ¿eh? Por la duda. La de instituto, la camperita, las dos remeras. 11, 23, 24, 22, 22. ¿Tenemos al amigo? A Pablito Díaz, sí. Señores, presentamos con el Turf al señor Pablo Díaz.
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0: Por una cabeza, un noble potrillo. Pablo querido, buenas noches.
5: Buenas noches, Pipi. Buenas noches, equipo. ¿Cómo están?
0: Todo muy bien. ¿Vos?
1: ¡Olis!
5: ¿Cómo va? Muy bien. Y hablando de exportar, como bien dice el spot de Rodolfo Pedro, ayer reapareció Winston, un caballo que en Argentina entró segundo en el Gran Premio Nacional.
0: ¿Qué perdió?
5: No, 2.500 metros.
0: Es una radio ganadora, ¿cómo va a salir segundo?
2: Nosotros queremos el primero de los perdedores, es el segundo.
5: Bueno, hay unos cuantos que hoy pagarían por entrar segundos, ¿eh? Pero bueno, te cuento. Reapareció ayer con un tercer puesto, pero que lo deja en condiciones de volver a correr y volver a ganar. Si ustedes quieren y no me atacan cuando vuelva a correr en Estados Unidos, capaz que les digo y les doy alguna aplicación para que puedan apostar en forma legal como corresponde. Mañana reaparece Carmencita, una yegua que entró segunda en Grupo 2 en Argentina, va a correr en Estados Unidos porque también fue exportada. Embajadores argentinos que están haciendo quedar muy bien al Turf argentino. Hoy tuvimos 12 carreras en el hipódromo de Palermo. La prueba central fue el clásico República de Panamá, Grupo 3, 1000 metros. Ganó Free Price, una yegua que entrenan Gabriel Monteagudo y su propietario Fabián Massa, que es el dueño y el titular de la caballeriza Julieta M. A la yegua la condujo Gonzalo Borda. Hablé con el propietario, con Fabián Massa. Vive con la yegua prácticamente. Tiene una quinta en Villa Cañas, ahí de donde es Chiquita Legrand. Tiene la quinta en la casa, tiene unos boxes ahí al lado de su casa. Y dice que pasa horas con la yegua porque es una yegua que se pone nerviosa, que cuando sabe que va a correr, dice que camina, que no quiere comer. Y él hace todo, le hace la psicológica para que la yegua no se entere nunca que está por correr. Es más, le da comida, algo que no se hace con los caballos que corren. Le da comida hasta en el camión, cuando la yegua viene viajando al hipódromo. Y llega, cuando todos los caballos llegan un día antes, Free Price tiene que llegar 2 horas antes de la carrera, si no, no responde. Le encontró tanto la vuelta que hoy ganó un Grupo 3. Es espectacular el trabajo que está haciendo Fabián Massa con su yegua. Para terminar les cuento, mañana 16 carreras en el hipódromo de San Isidro, se destacan el clásico Peppermint Grupo 2, 1400 metros, y el clásico Forley, 1800 metros para caballos de 3 años. Vuelve a correr Bundú, uno de los mejores caballos del 2025, seguramente va a usar esta carrera como trampolín para la carrera de las estrellas que se va a correr a fin de mes. Como siempre les digo, chicos, la entrada de los hipódromos es libre, gratuita, y ahí siempre los estoy esperando. Buen fin de semana.
0: Abrazo, beso grande, abrazo grande.
5: Abrazo.
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0: 11 de la noche en la República Argentina. Ya se viene Palmer, más de Boca, más de River, más del seleccionado. Ahora las noticias con Daniel Langenegger.
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3: Hora 23, 2 minutos en Buenos Aires, temperatura 16 grados, humedad 80%, cielo nublado.
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3: El domingo será el último adiós público al Indio Solari. Por ahora no hay definiciones de la familia sobre el lugar del velatorio público. Este viernes y sábado, la familia y el círculo íntimo hará una ceremonia privada y luego, domingo, la despedida pública. No obstante, todavía resta definir lugar y horario. En tanto, la autopsia reveló que el músico falleció de un ACV hemorrágico no traumático. Esto desmintió la versión inicial que especulaba que había muerto por un golpe y caída a la pileta. El estudio señala que no se halló agua en los pulmones, por lo que tampoco perdió la vida por ahogamiento.
6: Economía.
3: La mora llega a las cuotas de electrodomésticos. Casi uno de cada dos préstamos que dan los comercios sufre atrasos en los pagos. Según datos de proveedores no financieros de créditos relevados por el Banco Central, las dificultades para el pago de deudas afectan fuerte en las tiendas que prestan por fuera del sistema bancario. La cifra de atraso en los pagos de cuotas es de 44%.
6: Nacionales.
3: El gobierno intensificó los controles en los trenes y registró 16.000 infracciones. Las inspecciones se concentraron especialmente en las terminales de Retiro y Constitución, donde se verificó la situación de usuarios que no tenían correctamente registrada su condición para acceder a descuentos en la SUBE. Desde la Secretaría de Transporte indican que los controles van a continuar en las distintas líneas ferroviarias para garantizar el cumplimiento de las normas vigentes y optimizar el uso de los subsidios destinados al transporte público.
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3: Nocturnas, ciudad 9.496, 9496, bonaerense 6.500, 6500. Vespertinas, ciudad 0275, 0275, bonaerense 0505, 0505.
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3: Para mañana sábado mínima 14, máxima 18, habrá neblinas desde esta madrugada hasta el mediodía, lloviznas a la tarde y nublado a la noche. El domingo, lluvias todo el día. 23:05 minutos, ahora en Capital Federal, temperatura 16 grados, humedad 80%, cielo nublado.
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0: 23:07 en la República Argentina, estamos haciendo Fútbol 910, el programa de Hugo Balazón. Tenemos varias cositas para meter. Ya se viene Walter con la Pinto,
1: ¿eh? Sí, claro, hay carrera.
0: Está corriendo, sí, hoy ya.
1: Hola, ¿te molesta que haya carrera por el tono?
0: ¿Cómo?
1: ¿Te molesta que haya carrera? No.
0: No me gusta la carrera.
1: A mí tampoco, pero bueno, no. Hay gente que está muy interesada.
0: Para mí el único deporte real es el fútbol. Después el resto acompaña. Me gusta el tenis, un poco el básquet.
1: Por favor, 2026.
2: No, quilombo al pelo.
1: No hace falta.
0: Después
1: no.
0: Son gustos. O sea,
1: a mí el boxeo me encanta.
0: Yo tengo que aceptar todas las reglas de todo. Yo digo que a mí eso no me gusta el fútbol. Para mí el fútbol no. Los que me discriminan son ustedes.
1: Tratamos de ser un poco más inclusivos.
2: Claro, vos lo que decís es,
0: no, me gusta el
2: único deporte de verdad es el fútbol.
0: En el fútbol tenés contacto. Maña.
1: Bueno,
0: el
1: básquet también.
0: En el básquet, lo rozás. Falta. Lo rozó. Dale. Dale, te rozó. Nada más.
1: El boxeo es muy lindo también de ver.
0: No.
1: ¿No te gusta?
0: Se enojan algunos. No lo voy a decir porque.
1: Pero el boxeo es muy lindo cuando hay una pelea en serio.
2: Sí, bueno. Yo.
3: El tenis.
1: Todos los deportes en alto nivel son lindos.
0: Sí, el tenis está una red por medio, no tienen contacto.
1: En el rugby festejan que la tiran afuera.
0: Claro. Al lateral. Es el único deporte que la tiran afuera y aplauden porque ganaron metros.
1: Se está haciendo en el fútbol, El París de Luis Enrique la tira afuera a propósito.
0: Sí, bueno, pero eso es como una estrategia.
1: Por favor.
0: Bueno, pero después tienen que meter goles.
1: Sí, claro.
0: Bueno. 23:09 las cosas. No, justo ahí veo una pelea ahí.
2: Después, por ejemplo, es feo lo que voy a decir ahora.
1: Ya es peor que lo que dijo él, no va a haber.
2: No, pero por ejemplo, la final de Roland Garros,
1: sí,
2: de las chicas,
1: sí,
2: la jugó la número 19 contra la 115.
1: Mirá.
2: Es complicado hablar de igualdad de premios cuando en uno está jugando, no es este caso porque llegaron Sasha Zverev, Y otro jugador que venía de la parte de atrás de la lista. Pero es como tan volátil el tenis femenino, tan volátil, que no es que te van a jugar Sabalenka y la 2.
1: Bueno, alguien diría que si están ahí es porque hicieron el mérito necesario.
2: Bueno, pero lo que ocurre...
1: Yo, por ejemplo, que no entiendo nada. No,
2: pero lo que termina ocurriendo es que lo que pasa es que, bueno, definen el 1 contra el 4, el 2 contra el 8...
1: Torneo de mucho batacazo.
2: En la época de Steffi Graf, Gaby Sabatini,
1: más para acá, las Williams,
2: Mónica Seles. Bueno, si llegaron todas a la final siempre. Sí. Maya, María Sharapova. Pero después lo que te termina pasando es que de golpe te juega la 54 contra la 125, la final de un Grand Slam.
1: Bueno,
2: y vos decís, ¿cómo? ¿Y la 1, la 2, la 3, la 20? No, perdieron en octavo de final.
0: Una vez una discusión del por qué. Cobra más, digamos,
2: sí, con Rafa Nadal.
0: Y cuando dio una masterclass, Rafa Nadal dice, no, porque la mujer debería cobrar lo mismo que los hombres. Y Rafa Nadal dijo, ¿y por qué? Y cuando empezó a hacerle los comentarios, bueno, sonaba aberrante, pero en realidad le estaba explicando la situación. Porque si no, yo hago la misma. Si todo, vamos a hacer, hay cosas que tiene que haber igualdad. Ahora, yo quiero cobrar la misma que Mirta Lehner.
1: Bueno, pero no.
0: Bueno, entonces nos buscamos.
1: Es una señora... muy mayor de 70 años de trayectoria.
0: Listo, quiero cobrar lo mismo que te lo anoto.
2: Es un
0: está más cerca a mi edad.
1: Mirta es un caso único en la historia.
2: Pero mira, por ejemplo, para que no, esto es cuando Steffi Graf era el número 1 del mundo con Gaby, con Mónica Seles, con Jennifer Capriati, con Martina Hingis. El tenis femenino, la gente que pagaba entradas porque sabía
0: y llegaban
2: que
0: al final ellas.
2: La jugaba.
1: Era otra generación.
2: Graf contra Seles, Sabatini contra Capriati, o Sabatini contra Graf. Te asegurabas el ticket. Hoy, a ver, después, yo no tengo la culpa. Las finales de varones se llenan los estadios más que las finales de las chicas. La culpa no es mía,
1: del que consume.
0: El mundial, lamentablemente, el mundial, con el mundial femenino no, ni se compara.
2: Bueno, pero...
0: a nivel venta, sí, más.
2: Está bien, pero por ejemplo, a nivel Champions, el fútbol femenino en Europa, lógicamente, porque Champions mueve un montón,
0: Sí.
2: Mueve un montón.
0: Pero no lo que mueve el otro.
2: En Estados Unidos, la selección de fútbol femenina es pentacampeón.
0: Sí,
2: pentacampeón.
0: Pero yo no estoy en desacuerdo con eso. Yo digo que en esto de que buscamos la igualdad, no todo es igual. O sea, no todo es igualdad. Hay cosas que sí. claramente, estamos en el 2026, claramente que sí. Pero hay cosas que no, pero no porque lo diga yo. Porque, mira, sin ir más lejos, si este programa mide una cierta cantidad de, de número, y la publicidad lo más probable es que esté un poco más cara que en el otro que no mide. Y ahí no te dicen, no, pagá lo mismo que en el otro lado. No, bueno, pero acá se escucha más. Es así el marketing, la venta y demás. Entonces cuando esa vez Nadal dio la clase de decir, mirá, acá se llenan todos los partidos. Llega siempre lo mismo. Se motivan de otra manera. Bueno, la misma gente acompaña de otra manera. Bueno, es lógico que se le termine pagando un mejor cachet. Después de mañana, si se da vuelta, será al revés. Si nadie está diciendo que no se puede. Presentame con los amigos de Turismo City, al querido Nacho Guano, que tiene más información de River.
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0: Pagás menos por viajar.
2: Pagamos menos por viajar. Bien, hacemos pequeño repaso de lo que fue el mercado de pases de River.
0: Ya damos los ganadores de Giboba, ¿eh?
2: Ahí estamos. En instantes están solo. Repaso de lo que ha sido la semana en lo que es mercado de pases. Bueno, el consabido, la consabida firma de Nicolás Otamendi. Ayer sobre final habíamos hecho la cuenta de la plata que iba a recibir River por jugador.
0: Sí.
2: Que tiene en la Copa del Mundo. Recordemos, es una cuenta que surge de cantidad de días jugados en ese club y lo que va a pagarle FIFA por los jugadores. Habíamos repasado, Gonzalo Montiel, por caso, son $7,500 por día.
4: Por día, ¿no?
2: Sí, por día. Kevin Castaño y Galarza Fonda andaban alrededor de los $3,000 diarios. Juan Fernando Quintero también. Y a partir del 1 de julio, si Argentina sigue estando en competición, por quien también va a empezar a recibir dinero es por Nicolás Otamendi.
1: Ah, mirá.
4: Claro, pero deja de recibir por Quintero si se va.
2: ¿Cómo?
4: Deja de recibir por Quintero, si Quintero se va de River.
2: No, el tema es lo que duren en la Copa del Mundo.
4: No, está bien.
2: Sí, bueno, si llega a ir. Y
4: después del 1 de julio, Quintero. No sé cuándo vence el contrato de con River.
2: Dice de junio.
4: Bueno, si vence el 30 de junio, entonces a partir del 1 de julio deja de cobrar por Quintero.
2: Pero sí pasará por Nicolás Otamendi si Argentina, ojalá, Dios quiera, sigue en competición.
4: Sí, o sea, igual si cobra por Otamendi y cobra, iba a decir, migajas. Nada comparado con el resto, porque se cobra proporcionalmente por el tiempo en el que vos estás en el
2: mira,
4: club.
2: Mira, Walter. Va a cobrar a partir del 1 de julio.
1: Él quiere decirle a hincha River que va a seguir teniendo más plata todavía. Para gastarte a millones de vuelta.
2: Por eso. Y pará, que si Julián Álvarez.
1: ¿Viene a River también?
2: No, pero si pasa a Francia.
1: Sí.
2: River cobra plata también, Porque cambia de liga.
1: Si pasa al París.
4: Si queda en España.
2: Cambia, no. Si queda en España, no. Si lo compra el Barcelona, no. Si lo compra el Paris Saint-Germain.
1: Sí.
2: Cambia de liga.
0: Che, qué raro.
2: Cobra.
0: Claro que como el Cholo lo hacía jugar tan mal, lo venda más caro que lo creó con vos.
1: Insólito, ¿no? Menos mal que se fue de las manos de Guardiola.
0: Lo hizo jugar mal y lo vende más caro. Es increíble lo mal que
1: pero no lo van a reconocer porque lo detestan a Simeone.
2: No, yo no. Pero pará, acá ustedes me están hablando de los 4 primeros partidos que Cholo Simeone lo hacía jugar de 3 a
0: 0. Guardiola no lo hacía jugar directamente
2: después.
1: Con Guardiola no jugaba y valía
0: no
1: tanto.
0: No jugaba.
1: Titular, indiscutido, goleador, posiblemente figura del Mundial, 150 palos vale ahora.
4: Y cuando jugaba, jugaba de un extremo atrasado por la derecha.
2: No, lo ponía por la izquierda el Cholo. No,
1: primero
2: no,
1: pero Guardiola ponía Haaland.
0: Pero claro,
4: de un 8 adelantado.
0: Sí lo puede hacer. Lo vendió más barato que lo que lo vende el Cholo.
1: Sí, por favor.
0: Pero el problema no es de Guardiola, Walter.
1: No.
0: Son los guardiolistas.
1: Pero claro, pasa lo mismo que con Bielsa. El problema son los bielsistas.
0: ¿Sabías que si llega a jugar Argentina-Uruguay, muchos argentinos van a querer que
1: se van a pintar de celeste?
2: Yo igual te digo.
0: Sabía, ¿no?
2: Hoy me agarró.
0: Igual es fanático de la celeste. Fanático.
4: Tengo un amigo.
0: ¿Fanático de la celeste?
4: No, que está...
0: Yo tengo un montón de amigos.
2: Yo soy fanático de la celeste.
4: Es un problema tuyo.
1: habla mal de vos.
2: ¡Para! ¿Por qué? ¡Para! ¡Bombardeo!
1: ¡Habla mal de vos,
2: ¿Qué sos? ¡El batigol!
4: Pastillo masticable.
5: ¿Pero cotidiana?
2: Ah, perdón. Juanfer está hasta el 2028 en River.
4: Ah, bueno, esto de cobra. Bueno.
1: ¿Te desconcentró? ¿Te diste cuenta?
2: Te desconcentraste.
4: No,
2: pero pará, yo quiero decir algo de Bielsa, si me permiten. Yo hoy agarré un reel. Estaba...
1: No, es viernes, no te permití, señor. Déjalo que siga donde está.
2: No, pero pará. Y estuve de acuerdo con lo que decía. El tipo hablaba sobre los.
4: ¿Cómo el tipo?
2: Bueno, Bielsa.
4: Marcelo.
2: Estaba muy de acuerdo yo con lo
1: hoy
2: que
1: no
2: decía.
1: Hoy no dijo nada contra Estados Unidos, que
2: no,
1: está allá.
2: Pará, pero presentaba que hablaba. Esto ya viene una conferencia de prensa. Y él hablaba sobre los jugadores que se enojan cuando salen. Y de lo que la prensa dice, como, no está bien que se enoje por salir, porque todos quieren jugar. Y dice con ese rosarino de adentro que aspira a las heces, y ustedes le hacen el caldo gordo. Ustedes dicen que está bien, qué lindo que es que quiera jugar y que se enoje. No, dice. No, porque yo no digo, no te señalo cuando te arras un gol abajo del arco. Y entonces, si yo cometo el error, dice, de sacarte, no me patees la botella, de saques la camiseta, le pegues al blanco suplente. No, dice, no, y está bien que se enoje. No, enojate. Yo soy profesional, vos sos profesional. Enojate todo lo que quieras. Y estuve de acuerdo.
1: Mira vos, estás de acuerdo con Bielsa. Hacete ver.
2: En eso sí estoy de acuerdo.
1: Ah, no, está bien.
2: Claro. No, bueno, por ejemplo, pará, y volvemos, selección. Paredes, no. No, ¿y cómo no iba a estar? Sí, bueno, estuviste parado, no jugaste y tu equipo perdió igual.
1: ¿Le quiso pegar a Paredes?
2: ¡No! Digo, agarro el tema de Paredes como chelo de gas. O los que dicen, no, dejá, me infiltro y juego. ¿A cuánto? Al 10%. Y no,
1: bueno, mirá lo que le costó a Cunha, un mundial.
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0: El COVID,
1: sí.
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0: Donde nace el periodismo deportivo. Pipi Novelo, Federico Rodas, Daniela Elincats.
1: Buscá alguno.
0: Bueno.
1: Para hay justificar montón. Que vaya.
0: Está Jerke, el querido Jerke.
2: ¿Daniela Katz estudió en ISPED?
0: Sí, claro.
2: Mira,
1: creo Jerke que está haciendo sus grandes palotes en la cobertura de Boca.
0: Sí.
1: Muy bien.
0: Aprendan de él.
1: Sí.
0: Un tipo serio.
1: Bueno.
0: No como ustedes.
2: Mira, Dani Katz, la esposa del ruso Rodríguez.
0: Daniela Elin Katz.
1: Exactamente. Mira, no sabía su segundo nombre, mira.
2: Yo
1: no
2: sé.
1: Mira, muy bien.
0: Sí, porque siempre se ponía Daniela Elin Katz, ¿no? Porque yo.
4: Perdón, ¿y cuál es el problema de la pareja o la esposa?
0: Ah, está preguntando.
2: No, para ver si estamos hablando de la misma.
1: De la misma. Puede ser otra. Es que yo tenía una compañía de colegio, Katz de apellido, no tiene nada que ver.
2: Claro. A ver si estamos hablando de la misma persona.
4: Cuando el chico tiene un dentista, se llama Katz.
1: Bueno,
2: pero digo, si es la misma persona. Digo, para hacer referencia.
1: No está bien la relación entre Zaffarian
0: no,
1: y Guano.
0: Culpable es Walda.
1: Sí.
0: Isidor ponía el 1-0.
1: ¿De qué estás hablando?
0: Pero apareció a falta de 9 minutos Garcés. Y luego Vélez. Y no es José Vélez. Pero es Vélez. Y Perú le ganó a Haití 2-1.
1: ¡Vamos, Perú!
0: ¡Vamos, Perú!
2: Contigo, Perú.
0: Ah, siempre con Perú. Siempre con Perú, Walter.
2: Siempre con Perú.
0: Tatuate un Inca. Tatuate algo. Dale. Vendeme con los amigos de Mistral a todos, Augusto César. No, voy a contar yo una información que tiene que ver con Racing.
2: Dale.
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0: Qué buena pincha la de Mistral. No, hoy fue.
1: Cayó.
0: Hizo la de Ronaldinho, recién Palmera. Se tiró para un lado y la tocó para el otro.
1: Se mandó la del Chavo. Quedó hablando solo. Bueno,
0: quedó a medio segundo. Era un offside de 10 metros.
4: Sí, no había bar,
0: No te salvaba nadie. Bueno,
4: pase libre.
0: Racing hizo el llamado de Saja.
1: Sí.
0: Lo llamó por teléfono a Boivoda y empezaron a entablar las charlas para ver si finalmente se convierte en el entrenador de Racing.
1: Lo acercó Bragarnik a Vojvoda y cuentan que será técnico más un par de refuerzos. Sí, obviamente, el presidente de Racing está de acuerdo.
0: Sí, yo creo que va a tener que ir ahí. Están por vender a Gabriel Rojas, cerca de 6 millones de dólares.
1: Se va a Cruzeiro.
0: Se está desarmando demasiado Racing. Después no sé cómo se va a
1: reforzar. Bueno, tiene un mercado de pases para...
0: Pero no va a usar mucho dinero para reforzar.
1: Bueno, ahí va a estar en un problema Vojvoda.
0: Racing, para mí, yo sé que River ya le va a comunicar o le comunicó que no lo va a tener en cuenta. El dinero que puso fue mucho, pero recuperar no lo va a recuperar. Para mí Racing debería tratar de por lo menos hacer un intento de llevar a Salas.
1: ¿Salas Maravilla de vuelta?
0: Y Salas a préstamo con una opción de compra. Si River lo va a tener tirado, la plata no la va a recuperar.
4: El tema es que la manera de jugar de Vojvoda no es la de Costas.
1: Sí, es verdad.
0: ¿Y cuál es la manera de
1: Vojvoda? No, Vojvoda, por lo menos lo que hizo en Fortaleza, en defensa y demás, es un poquito más ofensivo lo que intenta.
0: Bueno, pero González, que no sos ofensivo, González Maravilla, después tenés...
1: Pero yo creo que va a jugar con extremos. Pero,
4: claro, el tema es que va a los extremos.
2: En un momento hemos dicho que Salas Maravilla era la mejor delantera de Sudamérica.
1: Hacete cargo si dijiste cargo. A mí no me metes en esas cosas. Yo digo cosas peores, esa no la dije.
2: Yo no lo dije. Ahora, en el momento en el que se dijo, era una muy buena dupla ofensiva. No, la mejor,
1: una buena de Argentina.
2: Pero era una muy buena.
4: Todo lo que quieras. A ver, en un momento determinado, Boca tenía a Cavani y el otro 9 era Merentiel y uno esperaba. No jugaban los dos. Hasta que en un momento llegó un técnico que puso los dos.
1: A Racing se le cayó por la salida de Costas un refuerzo que era Almendra, que habían arreglado, por lo menos se había dicho que pueda volver porque se va de México. Y Almendra es refuerzo de Cerro Porteño. ¿Mirá? Lo pidió Holland para la Copa Libertadores, así que Cerro se lo compra a Necaxa y Almendra va a jugar en el equipo paraguayo durante el próximo año. Sí, una buena compra, casi 2 millones de dólares. Era un refuerzo que podía haber vuelto a Racing.
0: En la Primera Nacional está jugando Gimnasia y Tiro Midland, ya están en el adicional. Gana Gimnasia y Tiro 1-0. Cuento todo porque si Midland de ganar quedaba primero. Uh-huh. En la zona B ya está terminando el partido con gol de un amigo de la casa, Gordillo. Está ganando por un tanto contra cero. Presentamos con el Plan Óvalo a Walter Zafarian, sí, que nos va a dar toda la información del automovilismo, el gran deporte mundial aquí argentino.
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0: Bueno, pero es el presidente del club de fans de este espacio. Colapinto terminó 15º en la primera tanda de entrenamientos. Terminó 15º en la segunda tanda de entrenamientos. En la primera, su compañero de equipo Pierre Gasly terminó puesto 10. En la segunda, su compañero de equipo Pierre Gasly terminó puesto 11. Se redujeron las diferencias, igual, muy cercanas, 307, 261 en cuanto a milésimas. No hay tanto. Lo cierto es que los dos giraron mucho con goma dura en el arranque de la primera tanda, con goma media en el arranque, en la parte final de la segunda tanda. Giraron con goma media en el arranque de la segunda práctica, con goma blanda, buscando el tiempo en el arranque, en la parte casi final de la segunda parte de entrenamiento. Franco, en un momento determinado, perdió el auto y con el costado izquierdo, con las gomas, tanto delantera como trasera, pegó contra el paredón. En un momento hubo un susto por si se había roto la suspensión, fue a boxes. El auto estuvo adentro un tiempo y no tenía absolutamente nada. Después volvió a pista. Lo que pasa es que tanto en la tanda 1 como en la tanda 2 hubo mucha bandera roja. En la 1, primero por Hadjar, que se pegó un golpazo a la salida de la zona de la piscina. Y después, porque también tocó contra el paredón, Fernando Alonso rompió una parte del auto que quedó en pista. Y ya ahí, cuando quedaban 4 minutos, se acabó la primera tanda. Leclerc fue el más rápido en la primera. En la segunda fue Hamilton. Hamilton fue segundo en la primera. Leclerc fue segundo en la segunda y Verstappen fue tercero en las dos tandas. Después aparecieron con enroque Antonelli y Russell Antonelli en las dos tandas de entrenamiento. En la segunda tanda hubo auto de seguridad también, a partir de situaciones que se vivieron, y terminó también la tanda cortada por una situación con Checo Pérez, faltando 5 minutos para cerrar lo que se llama FP2. O práctica libre número 2. Vamos a escuchar a Colapinto hablando del día, de los dos entrenamientos, de este circuito de Mónaco. En un momento Verstappen, en la primera parte de la tanda, se quejó con neumático duro porque era indócil el neumático, y es complicado que el duro sea indócil. Seguramente estaba muy frío el asfalto, después agarró grip y no tuvo problema para meterse entre los tres primeros. Pero esto decía Colapinto.
1: Bien, la pista bien, creo que el auto nos gustó mucho más que en otras carreras, creo que en general no se siente bien y no se siente consistente todas las vueltas, todas las curvas, y eso creo que es lo que más cuesta en una pista como Mónaco, que es muy de confianza, mucho bloqueos adelante, estoy bloqueando un montón y cuando bloqueas en un circuito callejero como Mónaco te saca mucha confianza para frenar fuerte, para meter velocidad en las curvas, así que nada, mucho por trabajar, creo que obviamente no fue un gran día, pero creo que ojalá que el laburo de la noche sea bueno para revertir un poco lo que nos falta y estar mejor mañana.
0: Bueno, hasta ahí la palabra de Colapinto. En un momento determinado, en la segunda práctica libre, en plena circulación y con mucho tránsito en pista, se le paró literalmente el auto a Lando Norris. Definitivamente se quedó sin energía en el auto y eso también generó en su momento un auto de seguridad. No pudo girar en gran parte de ese entrenamiento porque recién iban 14 minutos de comenzada la práctica libre número 2. Mañana, 7:30 de la mañana, la práctica libre número 3, última hora de entrenamiento, última hora para ajustar lo que va a ser la clasificación que arranca a las 11. Clave la clasificación. Mónaco tiene un 98-99% de todo el fin de semana en la clasificación. Quienes larguen adelante y mucho más a una sola parada, como es este año, y no a dos como fue el año pasado, las chances de poder ganar, salvo que sea una carrera caótica como la del 96, que terminó ganando Olivier Panis en una carrera que terminaron 6 autos nada más. La carrera es el domingo a las 10 de la mañana, son 78 vueltas, y habrá que ver cómo eligen los compuestos. Si eligen medios duros, si eligen blandos duros, o si eligen blandos y medios, para poder completar las 78 vueltas de carrera.
2: ¿Pero por qué eso de blandos y medios?
0: Porque hay una regla en la Fórmula 1 que dice que vos tenés que utilizar mínimo 2 compuestos durante una carrera. Por eso hay una parada obligatoria para cambiar neumáticos. Entonces, si vos largás con el neumático medio, después cuando entras al cambio podés ir al blando o al duro. No podés volver al medio. Podés volver al medio en una tercera parada, en una segunda parada en caso de necesidad. Mañana, también muy temprano a la mañana, va a correr Colnaghi en la carrera sprint de la Fórmula

0: 3, terminó 27 en la clasificación sobre 30 pilotos, larga en la anteúltima fila, Mattia Colnaghi, y Barrón en la Fórmula 2 a las 10 de la mañana, 9 y media de la mañana, va a largar desde la octava fila, clasificó 16º para las dos carreras, la sprint y la carrera Future del domingo.
1: Cerramos.
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1: 23-31 en la República Argentina. Vamos a ver los ganadores de la gente de Jiboba.
0: Ah, claro. ¿Quiénes ganaron?
1: Alfredo Misiewicz se lleva la campera, termina en 127. Luis Caballero, la remera, termina en 6.93. Marisa Orellano también se lleva la remera de Jiboba, termina en 0.78. Y Walter Cisterna se lleva la camiseta de Instituto, termina en 516. Gorriti 5554. Acá.
0: Acá. ¿Cuándo pueden pasar?
1: A partir de mañana a las 9 de la mañana.
0: Mañana
1: a
0: 9 de la mañana.
1: Ya está. Muy bien. Recepción. Esta va para allá. Ahora vendemos y cuando volvemos, le prometo al uno, al señor Gustavo Palma.
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0: Está.
1: 23-37, un beso grande a Lautaro. El hombre que nos puede dar. Sí.
2: Qué reflejos tiene, ¿no?
1: Tremendo. Pero tiene reflejo a la ida, a la vuelta.
3: A la vuelta.
1: Tiene delay.
3: No tiene vuelta.
1: Qué bárbaro, ¿eh? Un beso grande. Pasala lindo en este viernes, Lauti. Ojalá que te vaya bien, ¿eh? Estamos con el amigo Martín Amarotti. Martín, lo mejor queda para el final. Teníamos ganas. Yo tengo ganas de cambiar el auto. Nacho también. Y Augusto, que vino uno todo recauchutado.
3: Sí,
1: qué quiere marcha. Escuchar qué puede hacer para cambiarlo. Palmer, otro nivel. ¿Cómo anda, Amarotti?
4: Pipi, querido, qué placer y qué alegría saludarte a vos, a Nacho, al gran equipo y a todos los oyentes. ¿Cómo se encuentran?
1: Todo muy bien, ya lo echamos a balazones. Bueno, ahora estamos manejando esto y queremos cambiar el auto. Ya queremos gastar a
3: pero
1: futuro.
3: Pero que cuenta, lógico.
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1: Fantástico, Martín. Nos escuchamos la semana que viene.
4: Dale, perfecto, Pipi. Un placer como siempre y le deseo muy buen fin de semana para todos.
1: Abrazo grande. Allí pasaba Martín Amarotti, el hombre fuerte de Chevrolet. Momento de Palmer.
2: Ah, ¿se pudre?
1: Sí, señor.
2: Correcto.
1: Se pudre, se nos vuelan los pelos porque ahora es Palmer 910. Es todo suyo.
5: Vamos a escuchar tres temazos. En el puesto número 3, la new release de Tiesto, Países Bajos, conocido por sus clásicos temas Adagio por Spring, de la película Pelotón, ¿se acuerdan? Un temón. Y otro tema que marcó tendencia en todo el mundo, Traffic. Pero ahora escuchen su último tema, en exclusiva en nuestro show radial, Just Be, para toda la República Argentina. Estilo Trans. Dos veces número uno del mundo. Vino 7 veces a la República Argentina. 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
1: Estamos preparando para la Greenfield, ¿eh?
5: 14 de noviembre 2026. Greenfield, Buenos Aires,
1: Argentina. Tenemos nuestro VIP, ¿no?
5: Tenemos una ultra mesa en el ultra VIP. Estilo trans, el estilo que le gusta a Nachito Guano. Just be. La new release de Tiesto.
1: Vas a venir nunca, ¿no?
2: ¿Eh?
1: Vas a venir.
2: No fui nunca.
1: Yo tampoco, el año pasado y.
3: ¿Sabes cómo la pasamos el año pasado, sí, Augusto? ¿No?
2: Voy a tener que ir.
5: Se colgaban del techo.
1: ¿Ah?
5: Bailábamos arriba de las mesas.
1: Ahí en el parque lo apuntamos con el láser.
5: Toti Pazman, Pippi Novelo y

0: este Tiesto.
1: Solo sé. Se vos,
2: o sea,
3: esto acompañamos un espumante.
0: Y un speed.
3: Mejor.
0: El mejor energizante.
3: Hay que vender, que comprar a Tim.
0: De todo el mundo. Okay. Saludos a los animales nocturnos que nos escuchan. Saludos a Mike, multitravel.com.
3: Juego de luces.
0: Qué lindo que es volar.

0: sale.
1: ¿Tenemos más?
0: En el puesto número 2.
1: Esto fue un tentempié.
0: De Tiesto nos vamos a otro de Países Bajos. Número 6 del mundo.
1: ¿Cómo está Laurita hoy? Hoy está en la mano cargada.
0: Hoy es el día de Laurita. Países Bajos, el preferido de Máxima. Tocan eventos privados de Máxima, cumpleaños. Tiene un show radial, Stage of Trance, que se escucha en 266 países. Tocó con la Filarmónica de Londres, Armin Van Buuren. Su new release, su nuevo tema, denominado Sail, en exclusiva en nuestro show radial y en la red para toda la República Argentina.

0: progresivo house de aquellos.
1: Vamos al postre.
2: Escuchá, Nachito. Bailá, pipí. Te gusta, nos gustó.

0: chiquito hasta la juventud, y su padre y él se fueron a vivir a otro país, y la investigación por el cambio en el rastreo de ADN con la actualización de la tecnología pudieron empezar a hilvanar quién fue el asesino.
1: Mirá.
0: Es casi el relato de más de 15 años de investigación de un nene que vio cómo mataban a la madre y que no sabía cómo decirlo.
1: ¿Es ficción o es documental?
0: No, es una historia real, ficcionada, con actores. No hay ninguna estrella en el reparto, están todos bárbaros, y la pueden ver en Netflix, 3 capítulos de 50 minutos. La verdad, si tenés hijos chiquitos, te da cosa, porque el actor que hace, personifica al nene, lo hace muy bien de querer decir y no saber cómo lo que le habían hecho a la madre. Es una miniserie dura, pero basada en un caso real que es imperdible.
2: Hablé ayer, porque me lo habías dicho fuera de aire, pero claro, era muy tarde y preferí frenar para verla de
0: nuevo. No, es tremendo porque hay un trabajo psicológico para el nene también, para un padre que tal vez en la relación el nene era más cercano a la madre y de repente el nene se encuentra con que tenía al padre y hay que explicarle qué había pasado con la madre, aunque él vio todo, y cómo esa relación se empieza a complicar con los años porque la policía no puede dar con el asesino. Y a él le vuelve todo, y cuando parecía que todo había pasado por las nuevas tecnologías del ADN, lo vuelven a convocar porque parece ser que aparece una nueva pista. Es imperdible, ¿eh? Dura pero imperdible, 3 capítulos.
1: Yo me permito también, ¿me puedo, Pipi, recomendar una?
0: Ah, para recomendar también.
1: Escúchame, El Veredicto.
0: Ah,
1: sí. Esto es un documental. El Veredicto se centra en el juicio que afronta Michael Jackson en el año 2005.
0: Claro.
1: Por abuso sexual infantil. Los jueces habían determinado que las cámaras no podían entrar, y ahora entonces, con gente que estuvo dentro, los fiscales, los abogados defensores y algunos testigos, hablan sobre el juicio a Michael Jackson, que lo nombran, bueno, ya todos lo saben, no culpable de los 10 cargos que se le presentaron.
0: Pero es el documental.
1: Es el documental, esto es un documental. Bueno, El Veredicto.
2: Ahora está.
3: ¿En qué plataforma?
2: La serie
1: Netflix.
0: Y la serie, creo que le responde un oyente de lo que hablamos hace un rato largo, de lo de Disco y Visa, loco mía. Está en Netflix, es española, obviamente. Sí. Con Jaime Lorente, el actor de La Casa de Papel, y Blanca Suárez.
1: Sí.
0: La pueden ver. Alberto Amann.
1: Blanca Suárez.
0: Bueno, en innecesario el comentario. Y Alberto Amann.
1: ¿Cómo innecesario? Era, divina,
0: está hablando de arte.
2: Está también para ver una que salió hace unos días, la de Rafa Nadal.
0: El documental de Rafa Nadal, correcto. Tienen de todo para ver el fin de semana. ¿Ya nos vamos?
3: Ya nos vamos.
0: Yo quería seguir recomendando.
2: Al viernes, la verdad la rompiste, Palmer, ¿eh?
0: No, lo doy, fue un lujo.
2: Gracias por el clicot, que nos trajiste.
3: Sí. Y no te olvides, el domingo a las 4 horas, sí. 16 horas,
2: sí.
3: Chaco Forever Ferro.
2: Perfecto. Nosotros ahora nos vamos. El himno, y pegadito al himno, Mariano Yudica y todo su equipo, poca acá y buen fútbol. Nosotros el lunes nos reencontramos con Fútbol 910. Abrazo grande para todos.
3: Chau, vivan suave.

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0: Buenas noches. Tal vez la letra más brutal, hablando de la enfermedad que lo acechaba, Mr. Parkinson, a mi querido Carlitos, al Indio, a Carlos Solari, a Patricio Rey y sus redonditos de ricota, a los redondos, al enorme poeta, escritor, pensador, artista, multifacético artista, que marcó mi adolescencia y la de muchos en la Argentina. Y cuando digo muchos, lo van a empezar a ver, seguramente empezaron a verlo hoy. Gente que desconoce de qué se trata esto, lo van a ver en todos los medios porque está es una repercusión a nivel nacional, como si estuviésemos hablando de... Perdón la comparación, pero como si estuviésemos hablando de Maradona. Maradona, por supuesto, a nivel internacional, el hombre más famoso del mundo. El Indio intra-argentino, intra-argentina, creo que una de las personas más importantes de la cultura popular argentina en la historia y que ha marcado tres generaciones, no solamente en lo musical, sino en lo conceptual, en lo artístico, en una manera de vivir, en una manera de sentir, en una manera de celebrar, desde que estaban en los sótanos en La Plata hasta la llegada a Buenos Aires, con performance, con intelectuales, con artistas, con actores, con una banda de culto, de gueto, de gente muy de avant-garde, muy de avanzada, hasta que su música, justo la desaparición de Luca, se dieron un montón de factores que hicieron que el mainstream se lo llevara puesto, porque ellos estuvieron, hasta sacar Gulp, estuvieron 2 años. O sea, Jijiji tenía, lo conocíamos hacía 2 años antes de que saquen el primer disco, y ya era Jijiji, ya era un himno. El Loco de la Colina lo tenía como cortina en el año 82-83, y el disco Gulp salió en el 85. Entonces, toda esa cosa que tenía misteriosa, que es el mismo misterio que él manejó en su vida, para musicalizarme siempre, Chiqui, que tenía en su vida, cuando empezaron a venir a Buenos Aires, no lo pudieron mantener. O sea, sí pudieron mantenerlo porque nunca tuvieron una multinacional ni nadie que les pueda marcar la cancha. Pero con eso tardás mucho más en que te publiciten, en que te difusionen, en que te pasen los temas en las radios. Y ellos se pagaban todo. Y esa era la mística de los Redondos, que hacían que fueran mucho más adorados por los rockeros. Esto no se venden al sistema y todas esas cosas que tenemos los argentinos con algún sueño izquierdoso. Esto no se venden al sistema, ¿viste? Porque acá había muchas multinacionales. Hasta Sumo tenía una multinacional. Entonces, después de crecer y de tocar cada vez en lugares más grandes, sale Gulp, sale Octubre, van a los Cementos. Cemento ya quedaba chico, Cemento no podías entrar. Hacen en Obras. Cuando hacen Obras, el sistema le dice, se vendieron. Obras hacen los caretas, Obras hacen los que están en el sistema, hacen 3 obras. Viene Bulacio, el tema de Bulacio, que la policía mata a un fan. Se lo llevaron de la puerta y lo mataron adentro de la comisaría. Y ahí cambia para siempre. Porque ahí se van a Cuarteles de Invierno, dejan de tocar con 2 discos súper exitosos, el tercero ya saliendo, y la gente empieza a enloquecer porque no tocaban y no tocaban y no tocaban. ¿Viste? Entonces, y tampoco lo difundían en la radio, porque la radio tiene que tener banca para que te pasen en la radio. Entonces, ya eran una cosa de culto, y cuando vuelven, ya los shows nunca más fueron los shows que eran antes. Eran shows multitudinarios con gente que venía de todo el país para verlo, porque iba a ser esa única vez y no sabía si la policía te iba a romper todo, iban a suspenderlo para siempre, se iban a separar siempre con el halo de es la última, Y así empezaron los estadios, los lugares alejados, los lugares abiertos, los junins, los estadios raros. Huracán, que nunca había hecho rock, o había hecho un barro casi millones de años. Racing, River, y ya el mito pasó a ser una leyenda y ya pasó a convertir a los eruditos de la poesía y del arte, trascendió a la gente común. La gente que se dio cuenta que el lujo es vulgaridad, es una frase de Borges. Entonces el muchacho que toma vino de cartón empieza a decir, ¿qué es Borges? ¿Qué es esto? ¿Qué es lo? ¿Viste? Entonces empieza a trascender el arte y la literatura, empieza a trascender otros estratos sociales y empieza a no faltarle el respeto ni a subestimar a su público. Él sigue siendo el mismo y el público empieza a crecer y las misas y las procesiones para verlo, y crean en ese artista único e irrepetible, en un final que solamente en la cabeza de Carlos Solari puede estar, porque es para escribir una canción oscura como la del Indio. El final, la pileta, todo este final de hoy, que fue una trama oscura como sus letras, pero es, creo que estamos ante la partida de un ícono histórico de la cultura popular argentina, y lo van a ver los que no saben de qué estamos hablando. La partida de Patricio Rey, mañana vamos a ver un despliegue de gente tipo Maradona, ¿eh? Prepárese que si pasa para el ahora, domingo, ahí vamos a ver 24 horas de procesión. Las rutas están llenas de autos que vienen para Buenos Aires, de todas partes del país, y creo que se lo ganó. Creo que se lo ganó. Las letras tatuadas, el PR tatuado en los cuerpos de muchísima gente, de tres generaciones, papá y mamá. A mí me lo pasó mi papá. Yo escuché mi abuelo. Hoy había un abuelo. Es muy loco lo que pasa, chicos. Es una cosa maradoniana. Francisco, como decía Moranza hoy en Polémica,
1: es una trilogía, que tiene que ver un poco con la idiosincrasia de la argentinidad, que no es para todos igual. Para mí hoy se fue de lo que yo entiendo en mis valores. Puedes ser cuestionados o no.
0: Por supuesto, son los tuyos.
1: Son los míos, son los que por ahí. No, por ejemplo, mi viejo no escuchaba Los Redondos, yo sí, mi hermano sí. Sí, a Francisco. Y bueno, yo te contaba Maradona, que sí lo consumimos en familia. Claro. Para mí hoy se fue esa parte. Yo, y esto cortito, cuando me preguntaron la primera vez que me hicieron una nota, ¿quién era tu ídolo? Yo dije, el único héroe en este lío es mi viejo.
0: Sí.
1: Y hoy me emocionaba porque mi viejo tiene la misma edad del Indio, sabes lo que tiene, un problema de salud. Sí. Y digo, mirá lo que es el destino. Y marca hasta eso en mi vida. Muchas frases que pintan un poco
0: la trilogía, decía hoy Felipe Piña, en Polémica, decía, una trilogía de gente que fue consecuente de punta a punta con lo que hicieron. O sea, nunca bajó su nivel de poesía. A lo mejor un poco cuando salió el Puticlub, viste, la masacre en el Puticlub cambió un poco el público, y después el Perro Dinamita volvió a hacer, viste, la Mosca y la Sopa volvió a poner.
1: Ese fue el más popular.
0: Un poco de Amor Francés.
1: El más.
0: La Mosca y la Sopa. No, tenía dos. Tenía, sí, Perro Dinamita. Tenía más. Era letras más digeribles de las letras que hacía el Indio.
1: Más bolancheras.
0: Tremendas, viste, tremendas. Con frases icónicas que van a quedar para el inconsciente colectivo. Nada, quiero compartir. O sea, Gustavo, vos sos muy de la música. Y me encanta.
2: Conmovido, porque yo vengo más del lado de Soda Stereo, de Cerati, pero ese supuesto quiebre o esos bandos no estaban tan separados. Musicalmente hablando, era admirable, y a través de un amigo escuché a Los Redondos y lo tenía también como referencia, y los escuchaba, por más que iba permanentemente a los recitales de Soda. y a veces habían gritos o canciones de un bando o del otro, pero siempre lo dije esto, lo reconocía.
0: Se la da y viceversa.
2: Lo reconocía al Indio Solari como un maestro, realmente una persona que es leyenda, sin dudas, un cantante y un compositor que va a quedar en la historia, y coincido con vos, que se va a ver este fin de semana, donde lo velen, seguramente serán multitudes que van a venir a despedirlo, porque deja algo muy importante, y además después vamos a hablar de las cuestiones, de cómo se demora esto, de decir dónde lo van a velar.
1: Y el día cambió, ¿eh?
2: Y el día,
0: por supuesto, claro, que vamos a hablar.
2: Es algo...
0: Por supuesto que vamos a hablar de eso.
2: Porque... Muy triste, más triste quizás que el propio fallecimiento del Indio, pero bueno... vamos a esperar a toda esa gente que va a venir de todas partes de la Argentina y está muy choqueada por esta pérdida, que más o menos se veía venir, pero fue tan imprevisto.
0: Él lo adelantaba. No le tengo miedo a la muerte,
2: hay una entrevista,
0: pero sí,
2: ayúdame.
0: A la decrepitud.
2: Claro.
0: Y yo ahí te firmo al pie, ¿viste?
2: Claro. Y lo dijo también con, no recuerdo ahora el nombre del periodista, pero vi la entrevista que
0: Leiva,
2: se hizo en Penumbras
0: con Leiva,
2: la Caja Negra.
0: Julio Leiva, sí.
2: La Caja Negra,
0: sí,
2: ¿no?
0: Señor, sí,
2: señor. Bueno, y lo vi, bueno, y era una especie de despedida, ¿no?
0: Él no quería dejar de dar notas, hizo más notas que nunca en su vida.
1: En el último tiempo,
0: pero la pedí hacerlas en Penumbras porque no quería mostrarse con los movimientos del Parkinson y demás.
1: Igual las letras para mí más que las notas. A mí, descifrar la poesía.
0: A mí lo que le pasó a los chicos con la misa. Que después vinieron, por supuesto, los Piojos, los Callejeros, la Renga, primero que nada, la Renga. Uh-huh. Ese tema de autogestión y las misas, que el que no lo entiende o el que no lo pudo leer, la misa ya ni siquiera era verlo, era ir.
1: Era vivir
0: esa cultura ricotera, porque a lo mejor ni lo veías, estabas a 500.000 kilómetros del escenario y lo veías en una pantalla.
1: No era el recital.
0: El tema era subirse al auto con tus amigos y encarar una de las misas, las míticas misas, con un cantante. Hoy no lo hablé en polémica eso, mira, yo hoy he hablado mucho con Lerner, con Patricia y con Mediavilla cuando hacíamos el programa. Y hablaban de la ponderación de la voz del cantante Patricio Rey, ¿viste? Un cantante.
2: Una identidad.
0: La identidad
2: marcada.
0: Que después lo robaron del Averizo, el de Pierre, el del Callejero. Pero la entonación, un tipo extremadamente afinado en lo musical. El tipo aprendió muchísimo en la sala de ensayo, muy estudioso. Por supuesto que era el que hacía las canciones, ese que hacía los arreglos. Y un poco le marcaba los solos a Sky. Después Sky volaba con sus solos. Pero toda la concepción de los temas eran de él. Y estamos hablando de una cosa, una movida cultural muy grande, chicos. Nivel país, ¿viste? Es muy grande porque no trascendió a Latinoamérica. No fueron los Redondos, no fue Soda, ¿viste? No fue los Redondos, no fue los Enanitos,
2: claro.
0: No fue Soda, ¿viste? No fueron esos que... En Latinoamérica, Miguel Mateo.
1: Porque es un poeta argentino. Y entiende, o sea, por eso te digo que yo me pasé tardes y noches con mis amigos tratando de descifrar qué quería decir en alguna de sus, viste, letras que no son claras, no son llanas.
0: Claro, bueno.
1: Y bueno, era la discusión con los pibes de la noche larga.
0: Esa era la onda de la época, pero después ya no lo pudo controlar más. Después ya era de... del pueblo. Ya después había gente que de verdad, de Chamical o de Chubut, que vivía en lugares cosas, que se ponía a ver de qué estaba hablando este hombre.
1: Exacto.
0: ¿Viste? Dijo Baudelaire, vamos a leer a Baudelaire, ¿viste? Entonces el tipo hizo una marca indeleble cultural en un montón de hordas. Ger, ¿sos de Los Redondos?
3: Bueno, hola a todos. Hoy no digo buenas noches porque la verdad que yo, al igual que mucha gente, seguramente estamos bastante condicionados. Lo primero que quiero aclarar es que yo no... sería una falta de respeto de mi parte decir que soy fanático o seguidor de Los Redondos, pero sí, a medida que fui creciendo, fui aprendiendo a disfrutarlos y a conocerlos, obviamente. Fue muy gracioso porque cuando recién mencionaste al Loco de la Colina... automáticamente me trajiste un recuerdo. Bueno, todos en esta mesa saben que mi hermano mayor, Javier, también es periodista.
0: Claro.
3: Y cuando éramos chicos, obviamente, compartíamos la habitación. Y alguna vez me dice, mira, escuchá este programa de radio. puso El Loco de la Colina. Y sonaba Niafi, Frufi, Falifru. Lo que nos reíamos. No, pero particularmente. Y lo que nos reíamos, porque claro, éramos muy chicos y no entendíamos absolutamente
0: nada. Eran las dos cortinas que tenía.
3: Exactamente. Luego, naturalmente, a medida que fui creciendo, fui descubriendo diferentes géneros musicales y demás. Yo empecé a vincularme con Los Redondos de bastante grande, alrededor de los 18 o 19 años, a partir de un gran amigo que Gustavo conoce, que se llama Patricio Moreno. Fui aprendiendo y a descubrir muchísimo más de Los Redondos. Gracias a él fui a verlos a Racing y a River. Qué bueno. Tuve ese privilegio.
0: Bueno, muy
3: show. Extraordinario.
1: Muy bueno show.
3: Extraordinario.
0: Muy
3: potente. Una banda poquito,
0: muy potente, muy sólida.
3: Y hace poquito, gracias también a otros grandes amigos de la vida, Daniel Vidal, Pablo Castagnari, Hernán Vidal y Tomás, tuve el privilegio de ver el documental El Alucinante Viaje de Patricio Rey y sus Redonditos de Ricota.
0: Es tremendo.
3: Es un documental que no lo van a ver en ningún lado, salvo en los momentos en los cuales los chicos acuerden una proyección.
0: Decidan o una proyección de cine.
3: Ya los vamos a traer, esto ya lo tengo charlado. Hoy no se pudo porque están en la misa. Hablé con ellos, están en la misa.
0: Tiene una calidad, recuperaron cosas únicas, camarines.
3: Hay material. Canciones absolutamente enteras
0: con un sonido
3: desconocido.
0: Muy bueno.
3: Hay material de archivo que nadie ha visto, que nadie puede
0: camarines,
3: haber
0: camarines
3: conocido.
0: Nadie vio.
3: Hay testimonios, hay videos, hay audios, hay fotos que son absolutamente inéditos y que desconocidos para la amplia gran mayoría. Pero te garantizo que en algún momento los vamos a tener a los chicos acá hablando. En este momento están en la misa.
0: Sí,
3: hablé
0: claro,
3: con ellos
0: sí, claro.
3: Y la verdad que se los recontra recomiendo.
0: Material,
3: se los recontra
0: yo que
3: recomiendo.
0: Vi la tres cuarta parte es una cosa muy
3: bien
0: pero,
3: creada.
0: No, pero cosas
3: muy bien creada.
0: Gemas únicas que los ricoteros deberían, yo creo que alguien debería financiar esto para que tenga acceso popular porque la gente no tiene idea de lo que es un material único.
3: Ya se lo vas a poder preguntar acá, pero me parece que no es el camino que eligen ellos.
1: En definitiva, siguiendo un poco los pasos de
3: de eso se trata.
1: Mariano, dijiste en polémica algo con respecto que a mí me sorprendió porque lo estaba viendo recién antes de venir para acá. La cantidad de gente que hay en la plaza ahora supera cualquier manifestación.
0: A la tarde quisieron sacarlo de arriba del césped. No pisen el pasto, le dijo la policía, queriendo hacer quilombo. Se lo van a llevar puesto. No están entendiendo.
3: Por no provocarlo.
0: Pero no están entendiendo lo que está lo que se genera, trata. Lo van a ver, ¿viste? Cuando vos ves que de repente llena tres estadios Duki y decís, ¿de dónde salió? Bueno,
1: pero es otra cosa.
0: No lo van a esto es muy grande. ¿A dónde es el velorio? ¿En Rawson? Pues bien, hacia Rawson van a ir 3 millones de personas,
3: obvio.
0: ¿Viste?
3: Pero
0: esto va a ser maradoniano,
3: gente,
0: ¿eh?
3: Pero Marian, tenés gente en la Plaza de Mayo, en Córdoba, en Mar del Plata, en Rosario.
0: Sí, sí,
3: es lógico.
0: Sí.
3: Es lo que planteaban ustedes.
1: Pero tipo como, perdón, una cosita, tipo como vos, que tenemos, los que tenemos la posibilidad, hay que decirle a la Fuerza de Seguridad, entiendan lo que se está viviendo, no es una protesta piquetera, es un pueblo despidiendo un ídolo.
0: Y los tweets también que ponen el gobierno, yo no puedo entender cómo se ponen en contra del pueblo, no lo puedo entender.
1: Yo sí lo entiendo.
0: Gus, ¿qué te voy a contar? Gustavo Palmer, ¿no? Un hombre de los 80, un hombre que vivió la noche en todos los boliches donde, a ver, Los Redondos en Palladium. Fue un recital icónico.
3: Sí, terrible.
0: Sky y el Indio en Freedom.
4: En La Cotorra.
0: En
4: La Cotorra, en la calle Córdoba. Yo creo que, como decís vos, yo no soy un fanático, pero mí transformó la música de la República Argentina a través de su culto, como decían ustedes. Para mí, como decís vos, despedimos a un ídolo maradoniano. Y bueno, es un antes y después. Como decís vos, lo velen en Rawson, lo velen en el norte, en el sur, va a haber 3-4 millones.
0: Sí.
4: Y hablamos de La Cotorra, que mucha gente no la conoció, que eso es la calle de Córdoba. Bueno, hablamos de Cemento. ¿Cuántas veces tocó en Cemento?
0: Bueno, Cemento, la gente iba a comprar la entrada para quedarse afuera.
3: Sí.
0: Porque no podía entrar. Claro. De verdad, para. Pero bueno, nosotros íbamos de chiquito a todo, lo vimos. Pero.
1: Y que encima, viste que Cemento era una caja de zapatos que era difícil salir.
4: Pero claro.
1: O sea, te daba miedo Cemento lleno.
0: Sí, bueno, no nos morimos en Cemento porque Dios no quiso.
1: Por eso.
0: Tocó a los chicos de Cromañón. Podíamos haber sido.
3: Cemento no fue un Cromañón.
0: Nosotros podíamos haber muerto 20 veces.
1: Mismo duele.
0: En Cemento y nos morimos. Matute, ¿te gustan los Redondos?
5: La verdad que sí, me gustan los Redondos. No, como Ger, no soy fanático, pero soy el que piensa que no puede haber una lista de rock argentino sin los Redondos, sin
0: total,
5: el Indio.
0: Total.
5: De hecho, es uno de los primeros artistas que cuando armo una lista de rock es el que lo meto ahí en la lista. Sí tengo una tía muy, muy ricotera que le gustaba mucho, que fue a verlos a Olavarría.
0: Fue
5: a Olavarría.
1: Olavarría fue una locura. Sí, porque sí, claro, se desbordó
0: la ciudad. Triplicó, claro, la ciudad triplicada. Galle, los Redondos y el fútbol, siempre, ¿no? Es las banderas. No hay una bandera de un club que no tenga la P y la R como tiene la remera de Moranza.
3: Yo te digo que
0: las
3: sí.
0: Las canciones.
3: Que sí, que se escuchaba. Yo te soy. No voy a ser.
0: Sí, nah, por favor.
3: Yo no consumía eso, sí. No era. Sí, pero me gusta escucharlo. O sea que no es que voy a ir a verlo a un, como van ustedes.
0: Pero sabe la canción.
3: Pero si lo escucho,
0: ya sabe que
3: es el. Y en la cancha se canta.
0: Entonces, bueno, vamos a Lorenzo. El primero, claro. el que lo debutó fue San Lorenzo. La primera canción de Vamos.
3: El respeto a todos los fans, el respeto a todos ustedes por lo que están contando y me están enseñando a ver a un tipo que realmente era mugroso, muy importante y que lamentablemente se nos van y viste, y ahora bánquesela a la gente. Porque qué mejor que se puede esperar que el día que te pase algo en tu vida tengas a toda la gente que te vaya a ver. Es una falta de respeto prohibirlo. Una falta de respeto. Sí, bueno, siempre hay.
0: Sí,
3: porque
0: claro,
3: siempre algún boludo que va a chorear o que va a hacer
0: sí,
3: algo.
0: Señor, sí,
3: pero,
0: señor.
3: Porque esa, eso es.
0: Sí, sí,
3: es
0: sí, así. La manifestación.
3: Pero permitan hacer estas cosas, porque
0: bien,
3: le hacen mal a la gente.
0: Muy bien, Galle. Bueno, Ali, vos tenés una
6: Mariam,
0: un mensaje que
6: sí,
0: no.
6: Sí, triste también. Un día para mí, si bien como Germán no era fanática, a mí me dio un sentimiento especial porque mi hermano, que ya no está en este plano, era muy fanático. Entonces las canciones, sí, y las canciones a mí me recordaban, sí, y me recordaban mucho a él y hoy fue como soltar un poco
0: claro
6: en
0: sí,
6: parte esos recuerdos.
0: Claro sí.
6: Y tenemos un audio que él no llegó a mandarle a Messi. Lo tenemos ahí para
0: él,
6: poder
0: él
6: escuchar.
0: Él le quiso mandar un mensaje a Messi, lo preparó.
3: Escribió, pero no lo mandó.
0: Lo redactó.
1: Lo mandó un periodista.
0: Pero lo mandó un periodista y después lo llamó al periodista para decirle no se lo mande que me da vergüenza.
2: Pero fíjate vos lo que decía Palmer. Lo asociábamos a Maradona, pero también lo tenemos que asociar con este último mensaje a Messi y este mensaje que va a quedar ahora para el Mundial.
0: Para el Mundial. Tiene un final.
2: Queda en espera.
6: Muy emocionante.
0: A ver, ponémelo, Chiqui.
7: Compatriota, habla Indio. Acá soy uno más que te quiere saludar, si quiere aplaudir. Ha sido un tesoro deportivo argentino. El Dios y el Diablo tuvieron una destreza inimaginable. Te felicito y me has hecho pasar momentos muy divertidos y poder gozar a algunos amigos extranjeros también. Bueno, te mando un abrazo y pasala bien de aquí en más. Te mereces una buena vida. Postdata, ¿qué tal si ganas un campeonato en el mundo más? Estás para eso, viejo. Estás para eso.
1: Hermoso.
2: Está para eso.
6: Está funcionando.
0: ¿Qué tal si ganás? Como si fuera que Messi hace
3: tu estudio. Ya me enamoré.
0: Messi, no es hermoso.
1: Claro. Messi subió una historia.
0: En el Parkinson, de no poder hablar.
3: Quiso hablar distinto como él no habla.
0: Sí.
3: Y dijo cosas.
1: Este que tenía la voz.
0: La voz tomada.
1: Él habló en una nota que él no tenía tanto temblequeo, sino la rigidez.
0: Sí, la rigidez.
1: Hoy Messi que demuestra que está muy conectado con la argentinidad, subí un posteo, no es un dato menor que un tipo como Messi, te vamos a extrañar muy indudable. Messi es un tipo que ha demostrado mucho respeto por los artistas, por la música argentina, indudablemente lo consume mucho, lo mismo con Charly, te acordás que posteó.
0: Postea los momentos que tiene que...
1: Perfectamente.
0: Es
1: muy bien.
2: Es oportuno.
0: Es más argentino que la mierda.
2: Y habló Scaloni también en la conferencia de prensa. Previo al partido, la inquietud de Gustavo Jarroch. Y después lo vamos a escuchar, seguramente.
0: Sí, por supuesto. Tenemos el corte de Scaloni, pero.
6: Sí.
0: Hay una nota que hace con Pergolini que habla. Perdón a los que están escuchando. Es para que me pases el sampler de Cali Fidalgo de. ¡Hablen de fútbol! ¡De fútbol! ¡Hablen de fútbol! Porque tienen razón, la verdad que hay tanta información de la selección, de River, hay un montón de cosas, tenemos el Mundial encima. Pero si hay dos radios hoy tres voy a decir, para hablar de esto, es la Rock and Pop, ¿qué? La Mega, porque la Rock Nacional, y nosotros, y la Red, ¿no? Porque el fútbol y los Redondos son novios eternos, y yo creo que los que están del otro lado son recontra ricoteros, ¿no? Hasta la gente más grande sabe que sus hijos escuchan los Redondos, ¿no? Lo que la gente grande que escucha la Red. Entonces me animé a hacer un arranque temático total, ¿viste?
2: Te lo digo,
0: yo creo que corresponde, sí, pero
2: cualquiera de nosotros lo hubiese arrancado así también,
0: pero encararlo, viste, con porque hay una frase: decrepitud y vejez no es lo mismo, ¿no? Y yo lo hablo mucho con mi esposa, tampoco quiero personalizar y menos hoy, pero yo le firmo al pie el tema de yo la vejez me la banco, ¿no? Corro menos, no juego a la pelota, me cuesta jugar con el perro, todo lo que, pero ser un yunque para los míos, no. La decrepitud, no. ¿Lo tenés? Lo de Pergolini. Poné la palabra decrepitud, poné.
8: Decrepitud son esos 30 años que la ciencia médica nos ha dado, inéditos en la naturaleza. En el estado salvaje e inocencia, los animales ni bien decrecen sus destrezas, el restaurante de la naturaleza se los morfa. Y yo supongo que con un estado adrenalínico, porque cuando ves los ojos de la presa en un documental, tienen una carga adrenalínica que deben hasta sentir poco la muerte, ¿no? En cambio, el ser humano tiene estos 30 años, pero a costa de una cosa espantosa que para mí, que es la decrepitud. Contados son los que llegan a 80 años, en plenitud física, en plenitud mental, uno empieza a ver menos, a escuchar menos, un buen día se cagó encima, otro día. Y la decrepitud no es una sobrevida agradable, digo, que te duele todo, qué sé yo. Y yo estoy en medio, evidentemente debo estar entrando en eso, yo tengo Parkinson. Y que no es de ahora, lo que pasa es que con el tiempo empieza a manifestar. A mí no se me manifiesta mucho temblando, sino en rigidez.
2: Ahí está.
3: Más claro imposible. Terrible.
9: Fuerte.
0: Es muy fuerte.
9: Muy
0: fuerte, porque yo sé que están escuchando gente grande también, pero bueno.
1: Una enfermedad
3: que lo está viviendo.
0: Hay que ayudarle a la Davi, ¿no? Hay que ayudarlo a las innovaciones y a los nuevos remedios, hay que ayudarlo un poco también, ¿no?
1: Igual yo tengo a mi prima, tiene 35, tiene Parkinson, es una enfermedad muy compleja y que se manifiesta no siempre cuando tenés 50 o 60. Mi prima se le manifestó a los 25. Sí. Ella tiene, a diferencia del indio, la de temblores, pero es durísimo.
0: Bueno, Michael Fox, boludo, claro. es una referencia.
2: Pero volviendo popular más conocida, más difundida.
1: Bueno, Emmy Pinzón,
2: a partir de Michael Fox.
1: Hoy Pinzón subió a las redes, no sé si lo vieron.
0: Sí, lo vi.
2: Que quería juntarse con el indio justamente para contar cosas de la enfermedad, como lo
0: estaba por lograr, sí. Lo estaban armando
2: el encuentro,
0: la juntada. Y bueno, para soltar ya este arranque, para después irnos a hacer el programa como siempre, porque hay muchas cosas para hacer, pedir perdón a los oyentes que no son del palo de esto, pero si, mañana se van a dar cuenta. El que no lo ve hoy, esta noche, si vos ponés la tele y te quedás medio desvelado y ves la tele, si no escuchás la radio, vas a ver algo muy impactante.
3: Marian, sobre el Indio Solari siempre había como esta palabra que utiliza ahora la juventud, el aura de la leyenda. Yo creo que hoy se inmortalizó el mito.
0: Hoy empieza el mito, pero claro. Hoy todas las historias que cuente cualquiera son realidades. Tremendo. Yo lo vi en tal lugar, hoy eso queda inmortal y me mata. Hoy lloré dos veces con el tema del cruce generacional. Viste, a mí me lo puso mi mamá, a mí me lo puso mi papá. Yo lo escuché en mi casa.
3: Y una mujer con un bebé de 19 días de nombre Patricio, que fue a la plaza y pidió perdón a su familia porque impide que lo vean hasta que cumpla 2 meses, pero lo llevó a la plaza.
0: Esas cosas me vuelven loco. Yo sé lo que están pensando en su casa, porque también cuando pasó lo de Cromañón había nenes y todo, pero no se puede explicar eso. Igual el tema de fanatismo del rock no se puede explicar, chicos. No se puede, es una cosa acá, en Inglaterra y en todos los lugares donde en Estados Unidos, donde la música es cultura, Colombia, Latinoamérica, viste, en los lugares donde la música es cultura, y atraviesa la familia, viste, el arte. El arte te atraviesa.
2: ¿Y cuántos que se han ido, eh? Hoy veía, a través de la inteligencia artificial se pueden hacer cosas buenas, cosas malas, pero hoy pudimos ver cómo Diego lo recibía al Indio, iban a hacer un asado con Cerati, con Spinetta, con Papo. Fue conmovedor realmente.
0: Bueno, señoras y señores,
2: Papa Francisco también.
0: Voy a cambiar, ponemos un tema que para cortar. Taranán, fíjate si te parece o el Ángel de la Soledad o Salando la Soledad. El Ángel de la Soledad, si hacemos un poquito más arriba, porque si no, nos vamos a sumergir en las oscuridades. Si te parece el Ángel de la Soledad, chiqui, y para vender el programa de hoy con eso, le hablo arriba y hago la venta del programa del día de hoy con el Ángel de la Soledad. Va a ser grande esto, prepárense para mañana.
1: Pero hoy ya,
0: prepárense para pasar.
1: Cuando lo dije, va, bueno.
0: ¿Viste? Sí, prepárense, porque esto va a ser enorme. ¿Viste?
1: ¿El tema dónde?
0: Y hay que estar a la altura de las consecuencias, hay que estar a la altura de las circunstancias, ¿viste? Porque Racing hubiera estado muy bien, ¿viste?
1: Pero,
0: Racing,
1: ¿qué pasó?
0: Bueno, que si algo le faltaba para que la gente lo putee a Milito es decirle que no a los redondos.
1: ¿Es italiano, Milito? ¿Viste? No entiendo. ¿Dónde nació Milito?
0: Yo qué sé, no, pero nadie se... Hay una cuestión de seguridad, viste, que nadie la quiere afrontar.
1: El Estado Nacional la tiene garantizado donde sea.
0: El Estado Nacional lo tiene que garantizar donde sea, es en Tecnópolis. Vicente López aceptaba, viste. Si es Tecnópolis, eso sí.
1: Claro, pone Munro ahí.
0: Sí, pero claro. Se hace acá, pero no sé, no sé.
1: El Congreso era el lugar, pero Martín Menem subió que no...
0: No sé si era el lugar. No,
3: nadie quiere ponerle el cascabel al gato.
0: No, pero no es por eso, es porque Capital es... Capitales se iba a politizar grosso. No, olvídate esto es nada. Patricio es peronista. ¿Sabes lo que iba a hacer eso? Si lo hacían en el Congreso. No, olvídate, teníamos una noche de quilombo grande.
1: Bueno, sí.
0: ¿Tenés el Ángel de la Soledad? Vamos, tíralo que le hablo encima. Arriba. Bueno, señoras y señores, vamos a arrancar este programa. Nos comimos 36 minutos, perdón, a toda la mesa y a todos los que están escuchando. Pero para mí, la red y los redondos van de la mano. Tenemos auspicios, tenemos auspiciantes que tienen que auspiciar. Sí, tenemos cosas que tenemos que hacer. ¿Querés que nos vayamos a una tanda y a la vuelta lo hacemos?
1: Dale.
0: ¿Y prolijamos?
1: Dale.
0: Señoras y señores, hacemos la primera tanga de esta noche. A la vuelta, por supuesto que tenemos Scaloni que tiró títulos,
2: Sí.
0: Dio títulos pesados,
2: Dio señales.
0: Sí, dio señales, claro que sí. Tenemos movimientos en Uruguay, tenemos movimientos en Colombia, hay
2: Paraguay. En Alemania pierden una joyita.
0: Sí, señor, los caídos son varios, Hoy no sé si es mal de mucho Consuelo de Sonso, pero...
1: No juegue los amistosos.
0: Están todos con la misma.
2: Y hoy juega la Argentina.
0: Y hoy juega la Argentina, señoras y señores.
1: Perdió Haití, me llamó el Gustavo López de Haití puteándome. Perdió con Perú. Pero Perú es un equipazo, no va al Mundial porque no lo quiso jugar. Quédense tranquilo, vamos
0: López
1: a hacer
0: de Haití, la revelación.
9: Mariano,
0: ¿qué pasa,
9: tengo un dato cabulero que va a favor de lo que
0: tengo
9: dice Marazón.
0: Tengo miedo. Marazón. A ver, ¿lo tenés ahora? No me lo digas ahora,
9: no,
0: señoras y señores.
9: No, después.
0: Hacemos una tanga porque también lo tengo a Yarrot, de Estados Unidos. Bien, Facu.
2: Y tenemos noticias de ayer.
0: Excelente. Tanga, ya venimos.

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0: Pesado 50 minutos, pasado de las 12, ya llegan 10 minutos para la 1, tenemos mucho programa por dentro, no entra todo.
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0: Le voy a decir una cosa, si hay uno que tiene actitud, es el gallego González.
1: Actitud libre, actitud que avanza.
0: Exactamente. Salió el gallego recién afuera, tuvo que corregir a un muchacho y lo corrigió de una manera, porque en un momento se cansó. Era mucha mirada, mucha cosa. Era, o le pegan un bife o me meto. Y se metió. Y se metió el gallego y echó a un transeúnte a patadas en el ojo, acá en la puerta. Extraordinario, Galle. Pero bueno, yo también. Sí. Bueno, señoras y señores, ¿qué me queda? ¿Me quedan cosas?
1: Sí, pero vamos a entrar.
0: ¿Cómo está el
1: poquito,
0: viernes, eh? ¿Cómo está el viernes?
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1: 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Casi esquina Juramento.
0: Muy bien, ahora sí, si estoy para
1: después
0: irme.
1: Seguimos, dale.
0: Perfecto, me voy a ir a.
2: ¿Dónde vas?
0: A Scaloni.
1: Sí.
0: Cortes de Scaloni. ¿Tenemos cortes de Scaloni? Como dijo Mariano Sebastián Luján Yudica, yo sé que esta es la radio del Mundial. Sí. Están los mejores periodistas deportivos de la Argentina. Tengo una mesa de notables y durante toda la programación están los mejores. ¿Pero quién dijo que era el 12, el arquero suplente? Mariano Yudica dijo.
1: ¿Ah, sí?
0: Musso.
1: Ah, mira vos.
0: ¿Quién va a atajar?
1: Musso, pero ataja Rulli contra Finlandia.
3: Uno y uno.
1: Y un ratico, como dirían los colombianos, va a atajar Santiago Beltrán.
3: Mientras tenga manos.
4: Se dice sintiendo con Muriel. Muy bien el entrenador que está probando para sacarse alguna duda que debe
0: y
4: tener.
0: Y moverlos un poquito, claro, probar a Capaldo, claro. Y demás. ¿Tenemos cortecitos? Mándame, Facu, por favor.
5: En cuanto a quién va a atajar Juan mañana. Seguramente el próximo lo ataje Jero y con la posibilidad que también Santi pueda disputar algunos minutos si el partido así lo requiere. Vamos a darle minuto a los chicos y esa es la idea, ¿no? Bueno, nuestro equipo creo que tiene una línea bastante marcada de juego y no la vamos a traicionar esa línea de juego y es inútil que yo me ponga a hablar acá de transiciones rápidas, de vértigo, porque nuestro equipo hoy no va por ahí. También dije y creo que si tenemos que enfrentar un equipo o tenemos que modificar algo, lo vamos a hacer porque tenemos los jugadores para modificarlo. Pero hoy el equipo, creo que la mejor versión es el juego, bueno, de asociativo, de juntar pases, de ir todos juntos, y creo que esa es la mejor versión. Pero si en algún partido vemos que tenemos que tener esa sensación de ruptura, de vértigo, como decís vos, la vamos a hacer. Nuestra meta como entrenadores es darle al equipo lo que necesita en cada partido, más allá de que tengamos una idea de juego. Eso no la vamos a traicionar, y eso es lo que los chicos saben y es lo más importante.
0: La verdad, muy bien. Sí, no.
2: La verdad que muy bien.
0: Sí,
2: ¿eh?
0: Claro que sí.
1: Scaloni.
0: Yo te voy a decir, a mí me gusta mucho más Musso para hacer el 2 de Scaloni.
2: ¿Por qué?
0: Y porque creo que se lo ganó. Yo que sé, creo
4: en
0: que
4: esta temporada, Musso.
0: Ahí va. ¿Qué sabe de fútbol internacional?
4: No, en esta temporada, Musso respondió cuando debía en un equipo con aspiraciones reales, como por ejemplo Atlético Madrid. Rulli, arquero titular en Marsella, Musso, arquero suplente de un tal Oblak en Atlético Madrid. Esa es la gran diferencia, Diego.
2: Es importante porque, acordate de los mundiales que no estaba claro en el 18, sufrimos lo de los arqueros. Sí, caballo. Porque si no pasa nada con el arquero, no pasa nada. Ahora, cuando
0: pasa, claro. Mirá Goico, querido, mirá Goico, boludo.

0: Me gusta que en el primer partido está la expectativa, la prensa, toda la atención y todo, que va a estar todo el mundo mirando, el elegido sea Musso.
1: Así es.
0: Me gusta como mensaje.
1: Lo que está claro es que los dos arqueros están lejos de la dimensión de Dibu Martínez en este momento.
0: Bueno, no sé, como dijo Germán, guarda que Musso fue enorme.
1: Sí.
2: Pero, no, pero al lado de Dibu.
0: Y no sé si en la final le rebotaba la que le rebotó que a la serie.
1: Estamos hablando de un camino, de una trayectoria. Sí, sí,
2: sí. Pero a Musso lo hace caminar por el obelisco, no lo conoce nadie.
0: Claro.
2: Y me parece que hay un poncondimento.
0: Se lo tiene que ganar.
3: Exacto. Dibu, cuando empezó el Dibu, tampoco lo conocía nadie.
4: Escuchate, cuando trajeron a Dibu, y el gordo ese va a ser el arquero, decían algunos.
5: Que lo desconocían,
1: los desconocedores.
4: Claro, que no lo conocían.
0: Sí, pero la copa voy a ser. Voy a citar al señor Gustavo López. En las definiciones con penales tenés que tener arqueros que atajen penales. O sea, el culo de Gallardo no lo vas a volver a tener de ganar de los 90.
2: ¿Y quién ataja partidos penales? ¿Musso o Rulli? Ninguno de los dos.
0: No, Musso más que
1: Rulli. Que Musso, sí. Un poquito más.
0: Pasa que
1: no tengo la estadística.
5: No, ahora podemos buscar la estadística, pero me parece que va más allá.
0: ¿Viste? Yo creo que hay que contemplarlo. ¿Contemplarlo o no? Recontra.
2: Tiene el dedo quebrado Dibu. Eso es un dato. Ojalá que no pase nada. No,
5: va a llegar.
4: Según los especialistas, tranquilo. Juega, se vende el dedo y se.
2: Ojo que te digo, en Argelia hablan de que van a salir campeones.
0: Cagate de risa.
5: 7 de 7. Déjalo. Déjalo, 7 de 7.
2: En Argelia hablan de la
0: sorpresa. ¿Y qué leíste? ¿Qué diario leíste de Argelia?
2: No entiendo.
5: De Independent Argelia.
0: ¿Escucharon lo que dijo?
2: En Argelia se habla. En Argelia se habla francés, chicos.
5: Si le yo en Independent Argelia.
0: No, hacer así. La canción es. ¿Cómo era que la canción cuando fuimos al Mundial de Brasil? Que estaban en el Mundial.
2: Brasil,
0: sí, no, ti, viva Argelí. No, 1, 2, 3, viva Argelí. Te gritaban los chabones, ¿viste? Estaban enloquecidos.
2: Yo te temo que sea la gran sorpresa, hablando en serio del grupo. Me parece que es el gran rival a vencer.
1: Pero eso no.
2: Cagate de risa.
0: Pues tampoco eso. Pero
1: Argelia le ganó a Alemania Federal en un Mundial.
2: Ojo con el de Bellumi.
1: Pero perdón,
2: Bellumi.
1: Tienen buen pie.
5: Si partimos de esa base, sí nos va a terminar generando sorpresa. Si pero por la duda le recuerdo. Por la duda le recuerdo que Argelia ganó su grupo en la eliminatoria africana. O sea, hay que tener presente esas cosas.
0: Sí,
5: después,
0: claro,
5: naturalmente, ¿a quién le ganó?
0: Pero bueno, ¿qué dice
5: esa otra discusión?
0: ¿Qué dice Gallego González?
5: Esa es otra discusión.
0: Que ellos hablen en las radios y en las cosas del miedo que tienen. Nosotros no podemos hacer 24. Ahora cambié el discurso yo. No podemos hacer 24 horas de terror. Y de temor.
2: No, pero no, si no nos
0: a partir
2: escucha
0: de Gallego González, a partir de que Gallego dijo, no podemos tener temor y decirlo todo el tiempo al aire, el temor
2: no,
0: que
2: yo
0: tenemos.
2: Yo no tengo miedo, yo simplemente.
1: Tenemos digo, prevención.
2: No, que juega.
0: Tienes razón.
2: En un mundial donde no jugamos con nadie, nos tocó un equipo que no seguimos la liga.
0: No con
2: Jordania, ¿te parece? ¿Jordania? ¿A qué juegan en Jordania? ¿Cuál es el deporte nacional de Jordania?
0: Tampoco,
4: clasificaron para el Mundial.
2: Pero clasificaron todo menos Chile, no me engañes. El Mundial es una porquería.
0: Escuchá.
4: Ahora espera que empiecen los partidos después.
0: Ahí está, muy bien.
4: Vas a decir,
0: vas a decir, no, vos lo vas a verduguear a él.
2: Yo te digo que Argelia.
4: No, yo no voy a verduguear porque cada uno dice lo que siente y lo que piensa.
0: Hoy te vi en acción, no quiero pelearme con vos.
5: Mariam, vamos a repasar, así evitamos esta situación de tirar palabras al aire.
0: Sí, bueno, yo Argelia, no tiro palabras no,
5: gana.
0: Yo la dejo
1: no
0: en el grupo
1: G.
0: Si a mí no me involucres en palabras al aire.
5: El Argelia gana el grupo G por delante de Uganda, Mozambique, Guinea, Botsuana y Somalia.
2: ¿Sabes lo que juegan los botsuanos? No, pero boludo, decirle, tiene una gran trayectoria. Dos de esos equipos son protagonistas de la Copa
1: África. Que más allá de esto que vos bien decís, Germán, hay que hacer un repaso de dónde juegan los futbolistas, en
0: esa
1: qué
0: es
1: momento.
0: Otra discusión. ¿Dónde está la guía de ayer? Ahí tenemos la guía.
1: Ahí tenemos la guía.
5: Argelia. Esa es otra discusión.
1: Porque yo me quedé sin guía.
5: Pasemos. ¿Cómo? Yo no tengo guía tampoco.
0: ¿No te llevaste vos la tuya?
5: No,
1: no. No me la trajeron.
5: A mí no.
1: No me la dieron porque está en proceso.
5: Claro. A mí tampoco me llegó.
0: Mañana,
1: impresión. No, pero me lo va a traer, me dijo.
4: Porque el pibe salió.
5: Sí, lo sé.
4: Tiene que vender.
5: María, a ver. Austria gana el grupo H. ¿Sí?
0: Pero
5: un solo partido perdió.
0: La figura no juega, ¿eh?
5: Atención. Sí, la figura sí juega, se lesionó otro. Austria gana el grupo H por delante de Bosnia y Herzegovina, que va a jugar el Mundial porque es el que eliminó a Italia en el repechaje. En cambio, Rumania, Chipre y San Marino afuera.
2: ¿Cómo entonces, es el grupo Rumania, Chipre y San Marino? Le gano
5: Austria
2: yo.
5: Austria le gana el grupo. a Bosnia, Rumania, Chipre y San Marino. Pero Bosnia es el que le gana el repechaje a Italia, Diego. Claro.
2: Sí, pero el grupo entonces, era muy flojo. Bien. Es más difícil el grupo africano que el europeo.

0: No, Diego.
1: En San Marino, la peor selección de la historia.
0: En el grupo que acabamos de analizar, es mucho más duro el de Austria que el de Argelia.
2: Y Austria tiene un muy buen conductor, que no es un negado.
1: Claro,
2: es alguien de mucho recorrido. Sí, sí, sí. Igual que el técnico de Argelia mismo, Petkovic. No,
3: Petkovic es muy buen técnico.
1: Sí, ¿quién jugó?
2: Dirigió en Italia mucho tiempo.
1: Se cierra atrás, juega de contra. Yo vi los partidos de San Marino.
0: Y Jordania, escolta de Corea del Sur en el grupo B de la eliminatoria asiática.
1: La eliminatoria asiática es un chiste.
0: Está bien.
1: Son los equipos. Es floja, pero hay que decirlo, es floja. Parece que están jugando.
0: Perdón.
1: Es un mundial de mierda con respecto
0: a
1: la clasificación.
0: No, pero esa es la clave. Esa es la clave, Diego.
1: Sí, pues si no
0: en este mundial, el problema es que tuviste muchos clasificados que en el mundial pasado no se hubiesen clasificado porque tenés 12 clasificados más.
1: Un segundo, Chiqui.
0: 12 clasificados más.
1: Cortame la música y poneme una pequeña cámara si podés. Sí. Estamos en la radio del mundial. Estamos vendiendo el mundial.
0: No, el mundial es
1: silencio. Si vos decís es un mundial de mierda, clasifica cualquiera.
0: Los derechos, Diego.
1: Nosotros compramos los derechos.
0: Yo me compré la tele para verlo. ¿Qué tiene que ver?
1: Costó mucho dinero.
0: Sí.
1: Y vos decís es un mundial de mierda, algo coso.
0: Los equipos, no el mundial.
1: No.
0: Bueno, me ratifico.
1: Tratá de sacar de la mesa al payaso.
0: Retractas.
1: Y todo tiene que ser genial. No te tengo que enseñar
2: más parejo,
1: a hacer. No,
2: está un poquito más parejo todo.
0: Es un mundial extraordinario.
1: Escuchá uno que sabe.
0: A ver si
2: está un poquito más parejo.
0: Se emparejó hacia abajo.
2: No vamos a decir que Austria va a ser el campeón del mundo.
0: Es un mundial extraordinario para ver. La verdad que estoy feliz.
4: No, que nadie.
0: Pero lo juega cualquiera. Digo, cualquier equipo. No quiere decir que el mundial sea malo.
1: Menos
0: el mundial
1: Chile. Es espectacular. No juega cualquiera.
0: No, Chile no.
1: Eliminatoria.
0: Juega Curazao. Cuando vos juegas, vos lees la lista de Curazao. No sabes si es una bebida cola, si es un país, o si qué mierda es Curazao. Hasta que vos vas a googlear Curazao, es un país.
1: Te digo, vaya a llamar Vila y te entrego.
0: Lo adoro.
1: Cuando te llame Vila, te entrego. No me importa que lo adores o no.
5: Mariano,
1: me llama Vila, me pides a cabeza y la entrego.
0: Matute.
1: Sí, Matute, por favor.
5: Porque tenés? Pediste una estadística de los penales.
1: Sí.
0: Ahí está.
5: Y en los 90, a Rulli le patearon 60 penales y logró atajar más de 12. No tengo estadística exacta.
0: ¿Porcentaje?
5: Amuso, un porcentaje entre el 20 y el 25%. Uh-huh. Amuso le patearon 50 y atajó 6. Es un 12%.
0: Es un colador en
1: bueno,
0: los penales.
1: Retiro.
0: Es un colador.
2: Pero me quedo tranquilo.
0: Teléfono, Scaloni.
1: Este Muso es un colador.
0: En los penales, no dije que
2: no, los penales. No, dijo los penales.
1: ¿Para qué lo traje este chavo?
4: O sea, ver un partido con Morales.
1: ¿Entendés que tengo a Gustavo Sima y a Gallego González? ¿Entendés?
5: Sí, aún así, con más tiempo hay que buscarla.
4: Está bien, está bien.
5: La efectividad en tanda de penales.
1: Guardame este corte, guardámelo, Facu, porque
4: un día
1: Muso
4: te voy
1: la rompe.
4: A la cancha,
1: Muso la rompe y no, y lo voy a llevar a que lo vea y le pida perdón.
0: Pero si yo no estoy hablando mal de Muso como persona, yo digo que es un colador en los penales. Me parece un padre divino.
1: Me tengo que ir a la tanda, Mona se va. Padre divino, qué sabor.
2: Un homenaje a Guillermo Nimas.
1: Sí, sí.
2: Y con una mezcla de Calabro, el contra.
4: Ya.
2: ¿Eh?
1: No, no es una mezcla, es el contra.
2: Es el contra.
1: Por favor, me tengo que ir a la
4: tanda.
1: ¿Qué tengo para después? Tengo Palmer Time, tengo a la señora Alicia Barbazzola. ¿Tenés cosas para venderme? Alicia, lo tengo allá, Roch, boludo.
0: Ya. Está lo de los chicos de la banda.
1: Ali, por supuesto. No, tengo música en vivo con Francia 98.
2: Iñaki,
1: sí.
2: Mis amigos.
1: Después de la tanda, por supuesto, pero ya que vengan, porque quiero que te vayamos con música en vivo y después nos vamos con Palmer Time.
2: Están en la sala de ensayo.
1: A lugar desconocido, seguramente me están esperando afuera para hacerme una emboscada.
0: No, tranquila.
6: No, la palabra de Scaloni. Que vengan
4: con gente.
0: No pasa nada, chicos, ya pasó todo.
6: Yo salí a defenderte,
1: ¿verdad? Dale.
6: La palabra de Scaloni, hablando de lamentando una gran pérdida. Y tenemos después, que ustedes ya se van a quejar todos, pero no, fanáticos de Betty la Fea.
0: ¿De quién?
6: De Betty la Fea.
0: ¿Clasificó para el Mundial también?
1: Ana María Orozco.
6: Hay relación con el Mundial. Ana María Orozco. Sí. Volvió a incorporarse.
1: Gran
6: digamos.
1: Actriz. Fue esposa de uno de mis mejores amigos.
6: Bueno.
1: Es Maximiliano Gione. Maxi.
0: Lo amo a Maxi Gione.
6: Bueno,
1: Ana María Orozco fue. Él tiene un hijo con Ana María Orozco.
6: Sí. Volvió el personaje de Betty la Fea.
1: Si no tenés idea.
6: Sí, tengo idea porque yo soy muy fanática. Te digo, viajé a Colombia para ir hasta la casa de Betty la Fea. Viajé hasta Colombia.
1: ¿Vos sabías que tenía un hijo con un argentino? No.
6: Sí.
0: Sí,
6: soy fanática.
1: Chanta,
6: vi 16 veces Betty la Fea en pandemia.
1: Pero,
6: soy fanática.
0: Pero no
6: fui hasta Colombia,
0: a
6: la casa de ella, para conocer dónde era la casa de Betty la Fea. Bueno, me quería quedar a vivir allá. Me echaron.
1: Te decía que el hijo era de Esteban y me decía así.
6: Pero,
1: sí.
6: No, de verdad. Dale. Soy fanática. De hecho, la conocí, le dije que
1: Ana María es una crack.
6: Tengo foto. Bueno, volvió a incorporarse, digamos, de Betty la Fea. Y después te voy a contar por qué. Tiene relación con el Mundial, así no...
1: ¿En serio? ¿Campaña de Betty la Fea para el Mundial? Me encanta, muy bien. Tanga. Y tengo Palmer Time. Señoras y señores, me pasé 7 minutos, Facu, perdón. Hoy está todo corrido. ¿Que tenés cositas?
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1: 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Aplausos.
2: Cumplió. Bueno.
1: La picada que mandaste, cumple, extraordinaria. No, conmigo no, es la primera vez que
3: cumple. Bueno.
1: Extraordinaria tabla, pará. Y hay una berenjena.
3: Siempre hay una primera vez.
1: No sé si están hechas a la siciliana. Sí. ¿Saben cómo es la siciliana?
2: No.
1: En tiritas finitas, se pela, se le saca la piel negra, se corta en tiritas finitas. La dejan secar. Esto es a la siciliana. Esto es artesanal total.
3: ¿Cocinás,
6: María?
1: La berenjena.
3: Sí,
1: una vez cociné.
2: Bueno, se sortea una picada para el primer partido de la Argentina, ¿eh?
1: ¿En serio?
2: Sí, el día anterior. Bueno. 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Gracias. Lindo,
1: me gustan esos sorteos.
3: Genio.
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3: Hoy nombraron los ratones paranoicos, todo. Que vengan acá.
1: Era redondito de ricota, justo lo contrario. Muy bien, señoras y señores, nos vamos a ir a una tanga. ¿Qué te pasa, Moranza, con esa cara, querido?
7: No, me pasa absolutamente nada.
1: Perfecto,
7: estoy
1: muy contento.
2: ¿Qué? 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
3: Que sé cómo no sorrendido de Edipo, ¿sabés cómo te pones?
2: Estoy fe.
3: Explota.
1: Vas en bolas a la Antártida.
2: Mañana voy al mediodía.
3: Sí.
2: Avisa, por favor.
1: ¿Sí? Bueno. Mañana le caigo, me llevo los calerones.
7: Estoy con la comida.
3: Calerones ya dije.
1: Estoy con la
3: calerones
1: de Edipo.
3: Lo iba a traer la semana que viene, porque mañana no venimos, pero bueno.
7: ¿Por qué no venimos mañana?
1: No me caminé de gallego.
3: Es sábado.
1: Mañana es sábado.
3: Domingo.
1: ¿Querés venir? Vení.
7: No.
1: Va a estar con Dato y con Aliberti.
3: Imagen de radio.
2: Y hay que preparar.
7: Saludos a los chicos.
1: Por favor, señores. Ahora sí, Chiqui. Chiqui, ¿te estás divirtiendo? ¿Te parece un monstruo este programa? Te estás divirtiendo. Vamos, perfecto. Chiqui. Qué lindo es trabajar con un chabón.
2: Saludos a Fer Emilio. Sí, que está escribiendo.
1: Le mando un beso grande, señoras y señores. Está Palmer preparando lo que va a ser el final de este programa.
8: Y dale, Palmer, dale.
1: Y dale. Yo te digo una cosa, acaba de pasar un suceso recién en la vereda. Salió el gallego, lo vi como si fuese Bruce Wayne.
2: Yo pensé que el androide era de Titanes en el ring.
1: Era Bruce
2: Wayne. Viste que tenés los dedos eléctricos.
1: No era
2: eléctricos.
1: Bruno Díaz, no, era Bruce Wayne.
3: No hay que faltar respeto. La gente pasa por acá, nos saluda a todos. Nadie falta respeto.
1: Nadie.
3: Este Gil.
1: ¡Tanga! Ya venimos.
3: Dale. Quería salir en los diarios. Ay,
8: mi racha de novato nunca cambiará.
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0: Muy bien, señores y señores, el estudio colmado, repleto de gente. ¿Por qué? Porque están los Francia 98 con nosotros. Está el enorme Iñaki Antonio. Uno lo vio de chiquito jugar, el hombre de Trelew. Jugador de sub-17, jugador de sub-20, jugador.
1: Hemos relatado
0: jugador
1: todas las categorías.
0: River, jugador de River, que no sé, de repente, a los 27, a los 28, 27, a los 27 dijo: me tomo el olivo, me voy a hacer la banda de rock, me voy en la mía. Y se hizo una banda que se llama Francia 98, que pasó por un montón de estadios y ahora está con una cosa nueva. Y por supuesto, como él es. Fue un jugador de elite, ¿no? Son esos hijos de puta que van a jugar al fútbol 5. Voy a jugar con unos rockeros y voy a decir: estos faloperos de mierda, los ganamos 7-0. Y aparece uno, viste, que jugó en River y te pinta la araca.
2: Te pega un baile.
0: Te pega un leiva total.
2: Que termina tirándolo de una patada a la plantea.
0: Exactamente. Fue un jugador de elite, pero de elite de verdad.
1: Fue en Europa.
0: River Plate, Europa, Verona, que fue Sampdoria. Nada, uno que es de River, por supuesto lo conoce. La mayoría de la gente, se lo cuento. Jugador de elite, de verdad, sub-17, sub-20. Un jugador extraordinario. Hoy con su banda, gracias por venir.
3: No, ustedes.
0: Gracias, vos, gracias. A los Antonio, gracias.
3: Nosotros también. Así que bueno, gracias. De verdad.
0: Muy bien.
3: Y gran presentación, demasiado me parece.
0: No, bueno, la verdad. Hay como un unplugged, les cuento a la gente que está escuchando, son dos guitarras acústicas, una con traste, con puente, se llama eso. La otra, una guitarra acústica hermosa, pero zarpada, una Epiphone hermosa. Y después hay un bajo acústico allá en el fondo. Están todos en cuadro. ¿Qué vamos a hacer, Iñaki, con Francia 98?
3: Bueno, para nosotros lo más lindo es hacer canciones. Voy a intentar hacer canciones. Sí. Si llegan a los demás, mejor. Así que bueno, vinimos con el último single que tenemos, que es un tema que se llama Vispero, que nace ahí de un chiste de mi vieja charlando que bueno, la vieja me decía: no me asuste el avispero, ¿viste? Como me provocaba. Sí. Y bueno, yo le contesté: si es que puedo, meto el dedo. Entonces, de esa frase, después quedó...
0: Me llega a contestar eso, mi hijo, le pego con la chancleta. Le doy con la chancleta en la boca. Sí. Yo con el cinturón. Sí, buena la chancleta, como volaba la misma. La mamá me tiraba con la percha, era como unos boomerang. Sí.
3: Así que bueno, ahí arranca.
1: Si no lo agarraba de la nuez de Adán.
0: De la nuez de Adán, como agarró el gallego recién a uno en la puerta.
3: Sí.
0: Cuando... A ver, estamos hablando... Perdona a los demás músicos, un coso. Me voy a meter con Iñaki. La carrera del futbolista para llegar a un estadio más o menos estelar es muy sacrificado, pero muy, muy, muy sacrificado. Y tenés que tener la zanahoria siempre adelante porque, bueno, está el gallego acá. Llegar a primera o llegar a lugares estelares es muy difícil. Son muy poquitos de los 150 mil millones de pelotudos que jugamos a la pelota todos los días. Los que llegan a ese lugar estelar y único son muy poquitos. A los 27, estando en un lugar, yo sé que ya lo dijiste y ya lo contaste, pero el público se renueva. ¿Qué fue lo que te hizo el clic de decir: me voy a tocar la guitarra y se van todos a la...
3: A ver, no fui tan audaz porque... Porque yo, viste que cuando vos ya te empuja, la vida te empuja, es como que no te queda otra que tirarte, digamos.
0: Que avanza, sí, salto vacío. Entonces, salto
3: estaba,
0: vacío.
3: Ya estaba, claro, ya estaba para el salto de vacío porque estaba en los entrenamientos que, bueno, me costaba, viste. Estaba lejos de casa. El maestro puede decir también lo que implica.
0: ¿Viste? Al gallego le pasó en Málaga.
3: Mirá.
0: Lejos de casa es difícil, ¿eh?
3: Y bueno, es difícil porque estaba por nacer.
2: Yo vivía en San Telmo y empecé en Ferro. Tenía que tomar tres colectivos para llegar a Ferro, para ir a Pontevedra.
0: Imagínate cuando fue a Europa. Claro. No, te pega, boludo, claro.
3: Te pega sí. Y
2: tenés que estar
3: fuerte. Bien y fuerte, y, sí. y por ahí te entra una piña que no te esperás, sí. Porque ahí la vida tiene esa sorpresa. Y bueno, y en un momento dije: che, me parece que es el momento de cambiar. Y mi representante Tano, viste, me dice: vos estás loco.
0: Sí, claro, si era un crack, boludo.
3: Llegar acá, y que yo le digo: no, pero... pero no me estoy sintiendo bien. Ya hace bastante que no me veo en esto, ¿viste? Le digo.
4: Wow.
3: Y bueno, así
5: pero
3: que...
5: jugabas en primer, o sea, tenías continuidad.
3: Yo estaba jugando, pero bueno, obviamente cuando merma la continuidad,
1: no te daba,
3: la continuidad,
1: pero cuando, no te daba ganas de ir a entrenar.
3: Claro, cuando no te dan ganas de ir a entrenar,
0: gran.
5: Sí, no, pero por eso me sorprende, porque no es común de bajarte de, si te bajas de un éxito o te bajas de la elite del fútbol, no es para
0: elite,
5: por eso es una decisión, pero... que salita la fama.
2: Vos jugás al fútbol, pero si no entrenás no podés jugar al fútbol. Entonces vas al entrenamiento,
3: claro,
2: y vas sin ganas, que esto, que lo otro, al otro día no voy mañana, voy y llego una hora tarde. Sí. Entonces ¿cómo haces? No podés jugar al fútbol. Y ahí tenés que tomar una decisión.
3: Es eso, son 7 días. La semana vos jugás el domingo, pero tenés que entrenar 6. Y si los 6 días que entrenás no te gusta, y yo que era medio vago también.
2: O no vas.
3: O no vas.
2: Tengo un hijo igual.
3: Y bueno.
2: Peor, no igual.
3: A veces pasa.
0: Escuchá, ¿jugás a la pelota ahora con amigos?
3: Ahora me volví a enamorar del fútbol.
0: ¿En serio?
3: Cuando apenas dejo no quería saber nada.
0: Te traigo un rockero que va a jugar, juega ahí adelante, vos ponelo ahí. Ah, o sea, me gusta para llevarlo de chiripa, así, de oculto, ¿viste? De chabón oculto.
3: No.
0: Y este flaco todo teñido, ¿quién es? ¿A quién trajiste? Nah, ¿qué crees? Toca la guitarrita. Y lo pones ahí.
3: Tiene una banda.
0: Y tiene una banda de rock. Este. ¡Ah, mirá que trajo Mariano, es un boludo! Y lo pones ahí adelante. Y te toca Iñaki Antonio y te pinta la araca.
3: Soy uno más ahora, te digo la verdad. Al principio se notaba la diferencia. Y nada, yo estuve como un año sin jugar, ¿viste? Enojado con el
0: fútbol. Con la pelota, sí.
3: Con la pelota, no quería saber nada.
2: Me tiraste.
3: Y un amigo me dice que paseaba perros, que me paseaba mi perro, me dice.
0: ¿Crees que te pasé de perro?
2: Ponete la correa que te saco a pasear.
3: No, me dice, flaquito, ¿no querés venir a bancarme en un partido que jugó una final? Y ese día fui, ¿viste?
0: ¿La rompiste?
3: Y anduve bien.
0: Vamos, guay. ¿Cómo no va a andar bien si ese? Hijo de puta, anduve bien, dice la basura. Para controlar una pelota tardo 25 minutos. Señoras y señores, está Francia. Él tiene una banda, aparte de ser ese jugador. Y esa historia, tiene una banda de rock. Trabaja con su hermano, trabaja con sus amigos. Tiene una banda que se llama Francia 98, que ya tienen shows grandes, ya tienen éxitos. Pero ahora trajeron una cosa nueva, Avispero.
3: Avispero.
0: Vamos, lo hacemos.
3: Esta canción que nació allá en el sur. Vamos un poquito.
0: ¿Entreleu? ¿Esta de Entreleu?
3: Esta es la de la charla con la vieja.
0: Muy bien, la de la charla con la vieja. No me revolviese lo de Avispero.
3: Vamos.

0: Canta. Francia 98.
1: No, no jugué más, canta, si lo hace barro.
0: Dejate la pelota. Pelota. Que vaya a correr, Facu Medina, que vaya a correr. Extraordinario. Francia 98 en vivo, señoras y señores. Me tengo que hacer una pequeña tanga, son una y media y me queda un montón por vender. Facu, ¿estamos? Dale, llévatelo.
2: Dale.
0: Aplauso para. Dale.
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0: Chiqui, quiere que marquemos que Carlos, por supuesto.
1: ¿Cómo? Cuervo vigilante.
2: Beber el vino.
0: Que Carlito Solari, que el indio era hincha de Boca, y se lo vamos a decir porque, bueno, la verdad que tenía una relación con Riquelme y con Boca muy, muy entrañable, muy de Diego y muy de Messi. El mensaje ese de Messi que escuchamos hoy fue, que le mandó a Messi, fue muy emocionante. Y si te ganas un mundial más, nene, muy hermoso, muy hermoso. Muy hermoso.
3: Me imagino escuchándolo la concentración hoy, todo el equipo.
0: Sí.
3: Es motivacional.
0: Sí, claro que sí.
3: O sea,
0: sí,
3: con el dolor a cuestas.
0: No, no, pero claro que sí. Es el indio Solari, boludo. Sí. Es Gardel, es como Gardel. Es una muerte. Dios me libre. Bueno, el flaco fue mucho más subterráneo. Pero sí, Papu, una cosa muy grande, muy grande. Es muy grande lo que va a pasar. Los que no saben, Sandro, lo que es la misa y todo, van a ver los funerales mañana y pasado y van a ver de qué se trata cuando no pueden entender. ¿Y cómo va tanta gente a Olavarría? ¿Cómo va tanta? ¿Y la qué? ¿La misa, los redondos? ¿Cómo los redondos? ¿Cómo la hija tiene el tatuaje que tiene el padre? Bueno, aunque no sea fanático ni nada, van a ver cosas mañana que no son normales. O sea, van a ver unos funerales que no son normales de cantidad de gente. Prepárense porque va a ser, aunque lo hagan en la luna va a haber 3 millones de personas. Porque los redondos son los redondos, boludo. Sí. O sea, ¿viste? O sea, Carlos el Indio es un tipo que marcó a fuego familias enteras de tres generaciones, ¿viste? Hoy estamos en 3 generaciones, ¿viste? El de 60, el de 30 y la nieta. Todos ricoteros, tatuados, con la remera, con las fotos y demás. Después una aposta que levantó la renga, que después fue callejero. Callejero tuvo el tema de
3: no a ese nivel.
0: De desgracia.
3: A este nivel
0: no. No, esto no. Es esto. Bueno, la renga, no
3: la
0: sé.
3: La renga grosso.
0: La renga entró en la movida de la. Vos, cuando alguien se autogestiona, lo querés ayudar. Que es lo que pasaba en los 80 con los redondos. Viste, los tipos desaparecían y decían, vamos a hacer nuestro propio obras. Entonces salíamos todos y decíamos, hay que ayudarlos porque están en contra de las multinacionales, vamos a comprar las entradas. Y atrás de eso crearon una manera, ¿viste? De verdad, huevuda, con mucho huevo, de decir, nos autogestionamos. Y en esa época, Sumo tenía multinacionales. O sea, ¿entendés? El más loco tenía multinacionales, esto no, ¿entendés? Entonces, estamos en una noche muy particular.
4: ¿Por qué no vos ponés a Scaloni hablando del Indio Solari en la conferencia de prensa de ayer? ¿Te parece?
0: Voy con la de Gustavo. Ponés Scaloni.
5: Bueno, primero mandarle las condolencias a la familia. Lógicamente para Argentina es una pérdida importante y, bueno, estamos dolidos y de acá las condolencias.
0: Muy bien, acá la condolencia salió adentro y el posteo de Lionel.
3: Varios postearon de los jugadores de me gustó porque, en el sentido que uno no se imagina esta generación de pibes escuchando al Indio.
0: Los redondos y, son transversales,
3: bueno,
0: boludo,
3: sí, olvidate. Pero lo de Messi no me sorprendió. Pero por ahí otros jugadores, digo, ah, bueno, bien.
0: Esto es muy popular, muy chico, popular. Esto es popu, de verdad.
3: Pero bueno,
0: popu de verdad con que una poesía que antes, cuando salieron en los 80, cuando íbamos nosotros, era para entendido, a veces lo entendía qué pasaba, viste, había performance de actores, después de repente salían unos poemas, después salían ellos, hacían dos temas, se guardaban, viste, hasta que salió Gulp, pasaron 2 años,
3: y ya
0: nosotros escuchábamos Jijiji, y decía, ¿cuándo van a grabar el disco? Viste, no grababan porque no tenían un sope, y se autogestionaron. Entonces ahora que tenemos acá a unos chicos jóvenes que tienen una banda y demás, van a hacer ahora un cover de Los Redondos. Los mandaba el chabón a hacer cualquier cosa. No, pero les pasó. Hoy es un día para la industria, ¿no?
6: Es muy loco porque, bueno, los grandes no se discuten. Creo que con todo lo que dijiste, te escuchaba y muchas descripciones que coincidíamos. Para agregar simplemente que era muy argentino él, ¿viste? Muy
0: intra-argentino.
6: Era tan argentino que no, lo hablamos, que ni siquiera no salió de Argentina.
0: Bueno,
6: digamos,
0: porque no pasó lo de los enanitos, lo de Soda.
6: Sí, no pasó eso.
0: Miguel Mateo, no pasó. Este es de acá. Pasa, yo qué sé. Pasa que Estados Unidos siempre está haciendo, pero
3: explícale a un mexicano la letra del himno.
0: No, pero la escena country, ¿viste? Willie Nelson y cosas. Viste, vos decís, pero como puta madre, llenan el estadio. Vos decís, ¿de dónde salieron? ¿Viste? Sí. O el marido, el australiano, el marido de Nicole Kidman, que es country. Viste, vos decís, ¿de dónde salió? Llena el estadio.
3: Sí.
0: Bueno, este lo van a ver. Lo que, el que no sabe, lo va a ver esta noche o lo va a ver mañana. ¿De qué se trata esta partida?
2: Ya lo de hoy fue terrible.
0: Sí, terrible. A la leyenda total. Bueno, ¿hacemos uno más?
6: Hacemos uno más.
0: ¿Y cerramos?
6: ¿Cómo no?
0: Dale, uno más. Está Francia 98, señoras y señores, tocando en vivo, a vivo. Dale. ¿Qué hacemos?
6: ¿Qué quieren hacer? ¿Qué quieren escuchar? ¿El chamán o Promesa y Olvido? Tenemos las dos. A ver qué elija.
0: El chamán me gusta, el chamán. A mí me gusta con chamán. Vamos.
6: Bueno, para un amigo cordobés.
0: Ah, muy bien.
6: Un gran personaje. ¿Vamos?

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Libre.

0: Galaxia 98, muchas gracias, chicos, por haber venido. Me encanta que vengan, me encanta.
1: Iñaki. Iñaki.
0: Sí, total. Te felicito. Los felicito a todos, señores y señores. Nos vamos a hacer una pequeña tanda a la vuelta. Y dale.
2: Y dale. Y dale, Palmer, dale. Y dale.
1: Desde lo último, la Tour Eiffel.
0: Desde lo Palmer. Último de la escena de la revista D-Mag. 248.537 suscriptores. Vamos a escuchar lo último de la escena porque empieza Ibiza, empieza la temporada. ¿Qué es lo que se escucha?
1: Ibicenca.
0: La temporada de Ibicenca la tenemos
1: Ibicenca.
0: Después de esta tandita.
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0: Muy bien, señores, señores, acá estamos al aire, Gallego. Perfecto.
1: Sí, yo tengo buen pelo, Gallego. Yo tengo buen pelo.
2: Sí, vos tenés un pelo bárbaro.
3: Muy bien, ¿sabés por qué? 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
1: Y recuperaron.
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0: Capilea. Te hizo muy bien, pues lo tenés bien hecho, ¿eh? Bien sembrado.
3: Lo tengo firme. Lo tengo duro, sí. Voluminoso.
0: Dame. Es encima que desconozco. Por favor, está todo corrompido.
3: Ahí está ahora,
0: el
3: de Francia 98.
0: Muy bien, señoras y señores, siendo las menos 10, entra el momento de.
4: Y dale, Palmer, dale.
0: Y dale. Por favor, chiqui, todo tuyo, bebé.
2: ¿Qué se viene, papá?
5: Ya no peleamos más. Una hora más. 50 minutos.
0: Te lo dejo, ¿eh? Todo tuyo, Palmera.
5: 10 segundos. Vamos a escuchar la new release de Weekend junto a Dua Lipa.
0: ¿Con Dua Lipa?
5: Dua Lipa con Weekend.
1: ¡Qué dupleta!
5: Número uno de Canadá. Junto a la modelo, cantautora de origen inglés. Obviamente que se casó.
0: Obviamente no.
5: Chiqui.
0: La gente lo sabe. Le contesta a Chiqui como si Chiqui estuviera al aire. Es una cosa de loco.
5: Es que está en el aire.
1: Chiqui vive en el aire.
2: Vuela.
0: Pero tiene razón la postilla de Chiqui. Muy bien, Chiqui. Buen columnista. Se casó Dua Lipa con un tipo ignoto. Parece un oficinista.
5: Sí. Un desconocido.
0: Un desconocido, exactamente.
5: Pero vamos a escuchar la new release de este cantante de origen canadiense.
0: Me encanta Weekend. Tengo anécdota con Weekend.
3: Callum Turner, el esposo de Dua Lipa.
5: ¿Qué anécdota tenés con Weekend?
0: Fuimos con Romina a Miami, un mano a mano que teníamos. Teníamos unos pasajes, unas cosas, y nos invitaron del Faena para ir con Romina. Y fuimos con Romina y tocaba The Weeknd, primer disco.
5: Ajá.
0: I can feel my face when I'm with. Y tocaban en una arena que nos invitaron. Fuimos. Y el post-show se hacía en el Live, no en el Faena. Nosotros estábamos despedidos en el Faena. Ajá. Se hacía el Live en el Fontainebleau.
5: En el Fontainebleau, exactamente. Excelente lugar.
0: Ese, abajo, es un subsuelo.
5: Uh-huh.
0: Y nosotros fuimos al Live, pero por ir al Live. No sabíamos que era el post-show. Y cuando bajamos al IP, tipo a la una hora y media que salimos del show, entra toda la crema de coso, pam, pam, pam. Ustedes se quedan, habíamos pedido un champagne caro, entonces estamos en un lugar bien. Y corren a todos los que tenían botellas de mierda, los corren a todos, nosotros no nos tocaron. Y entra el negro con la chica, entra los Weekend haciendo el post-show en el IP, nosotros no sabíamos. Y se armó un fiestón, pero...
5: Claro.
0: No, pero no sabés qué fiestón, boludo, que le hicieron a los pibes, ¿viste? Empezaron a regalar botellas, y nos estamos ahí de medio de chiripa. De manera, nos quedamos, ¿viste? A mí me decía, vienen todos, nos van a empujar todos, que todos los de Wicca, acá vamos a poner el recital recién, boludo, le digo.
2: No tenés una bolsita.
0: Claro, para llevarme la botella.
1: ¿Viste? Se va el termo.
0: Claro. Y Romero decía, no, había está lleno de gente. ¿Qué lleno de gente? Estamos en el pollo de los chabones que acabamos de ir a ver, le digo.
5: Pero claro. Vamos a escuchar y estamos escuchando Lightning Night with Love de Weekend.
0: Temón, súbilo, chiquito.
5: La new release junto a Dua Lipa. De origen inglés. Temas de Dua Lipa que causaron sensación en todo el mundo. Beat the One, uno.
0: ¿Cuál es el show?
5: De aquellos, exactamente. Show radial de escena electrónica.
0: Uy, qué buena dupla, boludo. Muy bien el que dice, que inventó este future, muy bueno. Señoras y señores, últimos 7 minutos de la mano de Gus Palmer, el 1 de la noche de la música. Uf,
5: qué buen Lightning tema. Light, Gus Palmer, en exclusiva, en nuestro show radial. Obviamente, arte de combinar sonidos, escena electrónica, Buenos Aires. Belong to you.

0: te va?
1: Y vamos al 2.
2: Buen tema, che. Buen tema.
1: Vamos a escuchar lo nuevo de Armin van Buuren. Países Bajos, 6 del mundo.
2: ¿Cuánto ganó Armin van Buuren?
1: Como diría Marianito, en base a 262.300 votantes, según la DJ Mag. Número 6 del mundo. Si querés votar, votá djmag.com una sola vez. Si votás más de dos, te tachan.
2: ¿Armin van Buuren cuánto facturó?
1: Armin van Buuren es el cuarto DJ que en este momento de facturar en todo el mundo.
3: ¿Quién es el uno?
1: Calvin Harris. Casi 400 millones de dólares.
3: Qué mundo extraordinario, ¿no? Pasando música, guerra.
1: Armin van Buuren, 323 millones de dólares.
3: ¿Qué está?
1: Geta es el tercero. 3.48.
2: Del año, ¿eh? Escucha, Gus, ¿se mete en la conversa Cataño? ¿Entra en la conversa de los grandes o todavía no?
1: Entra en la conversación de los grandes en un top 50.
2: Ah, bueno.
1: Pero es el único argentino que rankeó 17 del mundo en el año 2019. Y bueno, para mí es un tipo fuera de serie y al margen como persona.
2: Es hermoso.
1: Como sí. DJ, como productor. Y aparte los shows que está haciendo.
2: Divino, yo los shows con esas tres pantallas redondas, muy linda estética.
1: Terrible.
2: Le mandamos un beso grande a Cruz Pereira Lucena, de buena productora.
1: Claro.
2: Cruz, te mando un beso enorme. Escucha mucho la red, muy futbolero, muy gallina.
1: Excelente jugador de fútbol, Cruz. Hemos jugado juntos.
2: El hijo gran jugador de tenis. Gran jugador de tenis.
1: Saludos a Cruz. Escuchen, Armin van Buuren. Tiene un show radial que se escuchan en 266 países.
3: ¿Cómo no facturar cuatro palos?
1: State of Trance. Esto es Zócalo, la new release de Armin van Buuren.
2: ¿Qué hace Gallego con 400 palos? 100 cajas de Fernet por minuto.
4: El embotellamiento que me da.
1: Escuchá esta parte.
2: A ver.
1: Volá. Gozá y bailá.
2: ¡Dale, chiqui! ¡Dale, chiqui!
1: ¡Vuele, Buenos Aires! ¡Vuele!
5: ¡Dale! ¡Y dale! ¡Y dale, palme, dale! ¡Y dale! ¡Y dale!
1: El único DJ que tocó con la Filarmónica de Londres.
2: No me di. ¡Qué temón, boludo! Mi tía es amigo del...
1: El preferido de Máxima.
2: De Oboe. De la Filarmónica de los...
3: Máxima escucha...
1: Mira, preferido.
2: Máxima se manda una...
1: Ha ido a cumpleaños de Máxima. Contratado de manera exclusiva. 6 del mundo.
3: Se va.
2: Se va.
1: Y se va y se fue. Número uno de esta noche.
3: ¿Qué viene?
1: Nada más y nada menos que no. David Pierre Guetta.
5: ¡Vamos, David Pierre!
2: Y dale,
5: y dale, y dale, Guetta, dale.
1: Nacido el 7 de noviembre de 1967. París, Francia.
2: Ya me gustó.
3: Esto es verano,
2: total.
1: Dedicado a nuestro querido Monanzoni.
3: Muchas gracias.
2: Monanzoni electrónico, lo último que me faltaba ver para morir mañana.
3: Te sorprenderías, Mariano, te sorprenderías.
2: No, no me sorprendería.
6: Mañana Guetta baja al cuarto puesto.
2: Sí.
6: Porque lo votó Monanzoni.
7: Te quiere matar, mirá. Guetta. Te quiere matar.
2: Lo vi en vivo.
7: Te quiere matar, Guetta.
6: En Villa Gesell.
2: Lo vi en vivo yo.

0: Sí, yo pensé que sí, era el primo de Guetta. No me acuerdo.
1: Tú me conoces a mí, soy el primo de Guetta.
0: No sé cómo llegué, no me fui, no me acuerdo qué pasó después.
2: No sabes, ¿no?
0: No sé qué pasó.
2: Saliste volado de algún lado. Y esto es Sky on Fire, en exclusiva, en nuestro show radial. Volá, Marianito.
3: Qué linda canción, boludo.
4: Señoras y señores, y así nos vamos despidiendo de esta semana, gran semana para este programa. Ya nos metemos en modo mundial. A partir del lunes, porque mañana juega la, hoy juega la Argentina. Nos damos un choto de la Argentina.
5: A las 20 arranca la transmisión.
4: Es una radio, es una
5: ellos van a hablar,
4: Partido clave mañana,
5: partido
4: de 21 horas. Mañana todo, no dijimos nada.
0: Mariano, juega Argentina mañana.
4: La gente que está en la casa debe estar esperando la formación. Todo, les pido mil disculpas, chicos.
3: Mariano, ¿querés que hable de la selección argentina? Tengo el dato cabulero que te iba a decir.
4: A ver.
3: Argentina hoy está número uno del mundo. Si pierde mañana, volvería a estar abajo de Francia y España.
4: Hay que perder.
3: ¿Qué pasa? Ningún número uno en el ranking FIFA que empezó el Mundial como número uno terminó campeón.
0: Pierdo mañana.
4: Hay que perder mañana.
3: Si mañana gana Argentina, todavía queda una chance más, porque de perder contra Islandia y Francia ganar su partido contra...
4: ¿Cómo es tu nombre y apellido, Matute?
3: Agustín Paolini.
4: ¿Agustín Paoli?
3: Paolini.
4: Como Paolini, como el de las grúas.
3: Sí.
4: Agustín Paolini quiere que pierda Argentina.
3: No, quiero no,
6: que no, no. Yo estoy dando que
0: si ganamos nos vamos primera ronda, no jodas.
6: Claro.
4: Señoras y señores,
6: y el que nos salta es un inglés, y ya lo ve, y ya lo ve. El que nos salta es un inglés.
4: Señoras y señores, nos vamos escuchando.
6: Brasilero, brasilero.

0: ¡Policía! Escuchame, señores y señores, nos estamos yendo. Gracias, Chiqui. Gracias, Facu, querido. Hermoso programa de viernes, como siempre, querida Ali. Gran programa. Galle, querido, gran programa. Chau. Moranza.
1: Buenas noches, buena semana para todos.
0: Para, adiós.
2: Adiós, buen
0: adiós,
2: fin de semana.
0: Querido. El domingo juega Ferro, visita Chaco Forever, se para el país, chicos.
3: A las 4 de la tarde.
0: A las 4 de la tarde. Avísame que estoy con los ravioles en mi casa.
3: Ferro Morón, estás invitado.
0: Ah, Ferro Morón, sí. Ferro Morón, sí, casi como voy. Gracias,
3: Ger. Buen fin de semana a toda la comunidad.
0: Igualmente. Gracias, Gus.
4: Lo mejor, el domingo estoy en la radio de 16 a 19.
3: ¿Fútbol colombiano?
4: Transmitiendo toda la información del Mundial.
3: ¿Y del fútbol colombiano?
0: ¿Sabes hablar de
4: todo lo que no hice
0: Muriel? De Muriel.
4: Lo hago yo.
3: Claro, de Muriel, de Independiente, Medellín.
4: La rompió Muriel.
0: Señores, todos los que no estuvieron hoy de nosotros del Mundial, lo van a tener en toda la radio del Mundial a partir de mañana. Empieza, vamos por los puntos. A partir de mañana ya es por los puntos. Fue Argentina. Y van a tener todo, todo, todo en Radio La Red. Muchas gracias. Gracias por esta gran semana. Que Dios lo bendiga.
3: Dale.
0: Hasta el lunes. Chau.

No había otra forma de empezar este programa. Otras pasiones en la red hoy está dedicado al Indio Solari. La noticia que nos sorprendió ayer. Mítico cantante de Los Redonditos de Ricota. Es cualquier cosa que diga hoy sobre el Indio va a parecer un lugar común, pero decime si un músico que podemos decir que fue voz de no una generación, sino de varias. Ese fue el Indio Solari, se murió ayer. Tenía 77 años, estaba en su casa de Parque Leloir. Hacía un tiempo ya que estaba alejado de los escenarios. Si bien a fin de año había dado una última entrevista con Andy Kuznetsov, 10 años después del diagnóstico de Parkinson, que le iba a cambiar la vida, pero que lo tenía bastante tranquilo ante la posibilidad de la muerte. 77 años. Símbolo, emblema, representante para un montón de personas, para el rock argentino y la historia también. Así que este programa hoy está dedicado al Indio Solari.

Ayer la misa ricotera que se hizo en Plaza de Mayo, los saludos, las despedidas de todos, desde Kai Bailison, todos los músicos, todos los argentinos que lo amamos. Y ahora hay que seguir. Nuestra lista de hoy, ya que vamos a hablar de este programa, que vamos a escuchar música, nos vamos a distraer, por supuesto, vamos a escuchar mucha música de aquí hasta las 5 de la mañana. Bueno, la lista hoy está dedicada a Los Redondos y al Indio Solari, a su historia, a esas canciones que te hicieron bailar, a bailar, bailar. Pero también vamos a hablar del Mundial, porque arranca el Mundial la semana que viene, 11 de junio, jueves, es la primera de las dos inauguraciones, porque va a haber celebración en Estados Unidos y también en Canadá y en México, países que organizan este Mundial. Así que vamos a charlar sobre eso y va a venir al piso Federico Martínez Pena, periodista, que nos va a contar su travesía, podemos decir, por escuchar músicas de los distintos países que participan del Mundial, porque recordemos que es un Mundial atípico, son 48 países, países raros, países que nos resultan recontra lejanos y ajenos, así que Federico hizo un recorrido hermoso, escuchó un montón de música y nos viene a contar algunas historias también con respecto a eso. Vamos a hablar con Gastón Tolosa. Él es el creador de una fiesta que recrea la fiesta que significa el fútbol en Argentina y para todo el mundo, que se llama Fiesta La 10. Y habrá eso y un poquito más de alguna que otra cosa de aquí hasta las 5 de la mañana con el debido homenaje. Nuestra lista de hoy, como te decía recién, va a ser para el Indio Solari. Todo eso y mucho más de aquí hasta las 5 de la mañana, porque esto es Otras Pasiones en la Red. Cacha Paredes, el arquitecto del sonido, está del otro lado, en las perillas, la magia, la paciencia. Chiqui Heredia, en la puesta en el aire. Yo soy Pelli Zambrano, me encontrás en Instagram como @PelliZambrano.

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0: Yo sé que nos cuesta un poquito, pero esta es la canción del Mundial. Falta muy poquito, ya estamos en cuenta regresiva para que arranque la Copa del Mundo. Entonces, pensemos. Es 2026, no es, la canción se parece, me parece, a la de 2022, pero no es, no, para nada. Bueno, acá estamos en Otras Pasiones en la Red y como te prometí, tenemos invitado, porque hay gente que se dedica a estudiar, no como otros, que tiran temas así al tuntún. Es un mundial atípico en el que hay un montonazo de países, 48 países en total, y una persona se dedicó a escuchar música de esos países, a encontrar historias, a encontrar artistas y demáses. Se llama Federico Martínez Pena. Algún memorioso lo recordará porque ya lo tuvimos aquí de invitado. Él es periodista y está acá con nosotros. Hola, ¿cómo andas?
1: Gracias, Pechi, gracias por invitarme.
0: ¿Cómo se te ocurre? ¿Cómo se te ocurrió? ¿En qué momento?
1: ¿Cómo osé?
0: ¿Cómo osaste a decir tipo, ah, son 48? Bueno, dale, a ver, ¿qué hacen musicalmente?
1: Bien, yo creo que la parte en la que eran 48 fue algo que terminé de medir medio después, como que yo sabía que eran...
0: Ah, te mandaste,
1: claro,
0: y después...
1: Claro, fue como que dije, bueno, el Mundial, claro. Dije, ah, claro, 48 equipos ahora.
0: Es un montón.
1: Es un montón. La idea surge, vamos a hablarle a la gente también de qué es la idea, sí, en sí misma, que es básicamente... Ahora vamos a hablar de los orígenes, pero es una especie de playlist o lista de canciones o de discos, uh-huh, con cada uno de los países que van a jugar el Mundial, o sea, con cada uno de los equipos.
0: Bien.
1: La particularidad que tiene esto es que el proyecto, de alguna manera, es un proyecto de redes sociales que está integrado también con una playlist en Spotify, uh-huh, que son tres elementos. Por un lado, unos reels que duran un minuto, que es un minuto por equipo, que tiene como fragmentitos de algunas canciones que son las seleccionadas por cada uno de esos equipos.
0: Sí.
1: Y al mismo tiempo, el proyecto que más tuvo repercusión, que es la repercusión inesperada, y ahora vamos a hacer doble clic, es una especie de álbum de figuritas musical.
0: ¡Epa!
1: Exacto.
0: Son como 980 las figuritas.
1: Claro, si son menos, en el caso de este álbum son 5 figuritas por equipo.
0: Menos mal.
1: No hay repetidas.
0: No llenas más.
1: Claro, no hay repetidas, entonces... Básicamente lo que hacen estas gráficas que están en mi perfil en mis perfiles de redes sociales es replicar esa estética de los álbumes de figuritas, pero con música.
0: Muy bien.
1: Y la tercera pata, que es la playlist que está en Spotify.
0: ¿Todo esto se te ocurre como un proyecto para redes sociales?
1: Sí, a ver, yo colaboro hace 10 años para Rolling Stone, uh-huh, escribo para La Nación todavía, para varios medios, y es un tipo de proyecto que cuando lo pensé, dije, no le veo la manera de poder hacerlo dentro de un contexto,
0: claro,
1: así más tradicional. Porque la idea es, a ver, cómo primero dije, tengo que hacer los reels. Porque me parecía que hacer una playlist era como demasiado tirar la playlist en el aire,
0: sí,
1: y como que se iba a perder.
0: Y falta como la parte humana, ¿no? De tu búsqueda y,
1: exacto,
0: de todo lo que encontraste.
1: Exacto.
0: Sí.
1: Entonces dije, bueno, vamos a hacer una serie de reels. Yo ya había hecho reels parecidos a los que están hoy en mi perfil. Pequeños videos donde vos ves ciertas recomendaciones musicales, yo, uh-huh, lo había hecho el año pasado. Entonces dije, bueno, este formato dentro de todo me gusta. Después, en un segundo plano, se me ocurrió la idea del álbum de figuritas.
0: Claro.
1: Y dije, bueno, acá tenemos algo que es como una especie de coleccionable virtual que te sirve para, inclusive, durante el mundial, tenerlo a mano para hinchar por tu equipo, compartirlo y tal.
0: Claro.
1: Y la particularidad que tiene es que están hechos por grupo. Es decir, cuando vos ves el álbum de figuritas, tenés los equipos de tu grupo.
0: Sí.
1: Y al final, como quinta instancia, como quinto slide, tenés la data de todos los partidos y los partidos por lo menos de la primera ronda, que integran esos equipos, y tenés los estadios. Así que bueno.
0: Un laburazo.
1: Un laburo.
0: Y además tenés una vida. O sea, y además de eso.
1: Yo no sé si escuchaste últimamente que se puso de moda ciertos estudios universitarios que dicen que dormir, viste, ya pasó de moda.
0: Está sobrevalorado.
1: Está sobrevalorado dormir. Pero el punto de lo que vos preguntabas es interesante, porque mi idea era, bueno, a ver, ¿en qué momento arranco?
0: Claro.
1: Porque, dicho sea de paso, vamos a los orígenes y el, un poco el contexto y la raíz de esto, y es que el año pasado yo estaba en un recital, como siempre, uh-huh, en diciembre, hablando con un productor amigo, colega, que trae bandas internacionales, y nos ponemos a charlar y me empieza a contar un poco su perspectiva del contexto país, el contexto economía para los productores que traen,
0: sí,
1: bandas de afuera para que producen shows acá. Shows de chicos a medianos, no shows de estadio.
0: No grandes, no. Igual todos pueden sufrir modificaciones, ¿no? Todos se pueden caer. Pasó con Evaristo hace poco que veníamos en Cala Arena y no.
1: Exacto. ¿No? Sí. Exacto. Entonces, hablando con él, me empieza a comentar un poco su perspectiva, ¿no? Lo que estaba ocurriendo para él, lo que estaba ocurriendo para varios de sus colegas. Y en el medio de todo eso dice la frase que es el momento de Eureka, que es el momento que se me cae a mí la manzana en la cabeza, que él dice, y encima en el medio tenemos el Mundial. Esto me lo dijo en diciembre, ¿no? Entonces cuando me dice, en el medio tenemos un Mundial, yo digo, che, pero para, obviamente me imaginaba por dónde venía la mano, pero yo, ¿a qué te refieres con que en el medio tenemos un Mundial? Dice, claro, nosotros productores, ya los que ya venimos trabajando hace décadas, hace años, nos pasa que cada vez que juega Argentina, cada vez que hay un Mundial, sabemos que junio, julio, salvo el Mundial anterior que fue a fin de año, en junio, julio, tenemos que tratar de tener la agenda lo más vacía posible.
0: Claro, porque la gente solo piensa en el Mundial.
1: Solo piensa en el Mundial, y de hecho me ha pasado de hablar con staff de, y gente que trabaja en alguno de los lugares donde solemos ir a ver bandas, que hablaba de esto, del Mundial y qué sé yo, y me dice yo, gente que labura ahí, me dice, hemos visto shows con entradas vendidas a pleno, re bien de convocatoria y qué sé yo, y que de repente el día hay la mitad de gente y nosotros ponemos la pantalla para que la gente vea el partido, porque justo el show da la hora del partido, y la gente no da bola al show. Entonces los tipos ya curados de espanto.
0: Había pasado una vez con una banda grosa tipo U2 o algo así, ¿no? Que pasaron el partido.
1: Sabes que no me acuerdo, pero sí pusieron, no sé si
0: tengo
1: Muse.
0: Tengo como un recuerdo.
1: Un Muse o algo que pusieron el partido
0: pero
1: en la pantalla.
0: Una banda grande que puso el partido.
1: Harry Styles.
0: Harry Styles puso el partido en pantalla grande.
1: Y salió
0: grande,
1: a festejar él.
0: Claro, porque si no, no te mira nadie.
1: Exacto, exacto.
0: O ya la promesa de que te van a pasar el partido es garantía de que vas a ir al recital, más o menos.
1: Claro,
0: ¿no?
1: Claro, claro. Entonces, eso como que me dio la pauta de que evidentemente en el Mundial es muy difícil tratar de poder...
0: El mundo se para.
1: Exacto, totalmente.
0: Sí. Y además pasa que incluso los no futboleros en el Mundial van a estar metidos en tema. Los niños, no sé, tipo, a mí me pasa que yo muy futbolera no soy, perdón, esto es Radio La Red, ya lo saben, igual ya me conocen, pero con mi hijo de 7 estamos juntando las figuritas a full, te sé nombre de jugadores que en la vida pensé.
1: Team Payne.
0: Sé dónde están, Team Payne, sé dónde están algunos países que también, tipo, es una sorpresa total para mí. Y estamos todos ahí y claramente vamos a ver todos los partidos.
1: Sí, sí.
0: Y
1: vamos.
0: La fiebre mundialista hace que veas partidos de grupos que no tienen nada que ver con vos o que quizás nos cruzamos en algún momento. Entonces, sí.
1: Claro, claro. No, y si, si no te contagias vos, te contagian tus familiares, tus amigos, porque se juntan,
0: claro.
1: Porque hay un ecosistema social que obviamente responde a esto. Pero acá hay una segunda capa de la cuestión, para profundizarlo todavía más, o agregarle una teoría que tuvo realmente cuando armé esto, pero que es una realidad. Y es que, y a ver si los oyentes comparten conmigo y si vos compartís conmigo. La música es uno de los pocos factores, junto con otras disciplinas artísticas, con otras temáticas o tópicos, que en el Mundial no hay forma de que se hable de música, no hay forma de que se hable de arte o de películas o lo que sea. ¿A qué me refiero con esto? Generalmente cuando vos ves contenido del Mundial por fuera de los partidos, ves gastronomía, geografía, historia, sí, política.
0: Alguna que otra costumbre.
1: Alguna que otra costumbre, sí. Cómo son las hinchadas, cómo es la gente, cómo son las ciudades. Generalmente ese contenido que nosotros periodistas llamamos de color.
0: Total.
1: Que lo vemos siempre en los mundiales porque de repente son 3 periodistas deportivos, viajan 40 de espectáculos, de lo que sea. Sí. No nos vamos a meter en... No me quiero meter en
0: los presupuestos de los medios.
1: No,
0: pero es verdad, es verdad.
1: Pero es verdad, ¿viste?
0: Y hay mucho tiempo, así como hay muchos partidos, también hay mucho tiempo que llenar en la programación para hablar del tema. Sí,
1: exacto,
0: claro.
1: Y más todavía cuando de repente ya vas llegando a las segundas, terceras instancias hacia la final.
0: Totalmente.
1: Entonces dije, che, pero tiene que haber alguna manera de poder conectar a la música con el deporte. Porque aparte, las únicas dos instancias que quizás podrían llegar a pegar con eso es la ceremonia de apertura y el cierre.
0: Que vamos,
1: ahora
0: a tener
1: vamos a hablar de
0: el cierre del medio tiempo, el show de medio tiempo en la final. Bien yankee, bien
1: exacto.
0: Super Bowl.
1: Ahora, tengo mucha data de eso que después me parece que está bueno que si querés que...
0: Tenés mucha data, Federico.
1: Viene con mucha data. Pero sobre todo eso sí que eso de eso si querés lo vamos a charlar. Pero entonces, dije, el único momento que se habla es en el acto de apertura, en el final, y ya está. Es como, bueno, tocó Dua Lipa y listo, ya no...
0: Está.
1: Entonces como que un poco fue la intención de generar como llevar, a ver de qué manera podemos llevar música al fútbol y el fútbol a la
0: y
1: música.
0: Y además que siendo Estados Unidos, Canadá y México, no nos resulta tan ajeno. Tipo, vos decís música de Estados Unidos y tenés para fácil tirar al techo. No sí es como en Qatar, ponele, que ahí tenés está que meterte en una cultura más desconocida. Entonces acá había que darle una segunda vuelta de tuerca, porque vos decís, bueno, o no caer en el mariachi para hablar de México, ¿no? Pero digo,
1: exacto,
0: no sé, haces tipo, es como bastante fácil que a uno se le ocurran canciones o artistas o tipos de música de los tres países.
1: Sí.
0: Entonces había que ir como más sí allá.
1: Que yo estoy seguro de que en algún momento, ahora cuando vayamos repasando un poco, vamos a debatir y vos me vas a decir, che, te faltó este, te faltó otro, porque ya me viene pasando las redes.
0: Pero pará, porque en las redes siempre te falta algo.
1: Siempre falta, viste, o un sea, pancito para
0: el
1: kilo.
0: Nunca falta el que te viene a marcar la falta.
1: Exacto, yo sabía que iba a pasar eso.
0: Sí, total.
1: Yo sabía que iba a pasar eso, pero por eso también hubo un limitante. El criterio, si querés hablamos del criterio, eran 5 discos por país.
0: Bien.
1: 5 discos.
0: En algunos países se te complica más.
1: Totalmente, exacto. Por eso yo dije, bueno, vamos a hacer, para algunos países como Estados Unidos puedo meter 100, para otros países como Curazao o Qatar.
0: Claro.
1: A mí desde el lugar en el que estoy, digital, de haciendo búsqueda en internet, también de las limitaciones de idioma,
0: sí,
1: de países que yo, por ejemplo, yo escucho mucha música del mundo, me interesa mucho. Uh-huh. Pero nunca había escuchado en mi vida música de Uzbekistán, por ejemplo.
0: Claro.
1: Entonces, a ver, ¿cómo es la música de Uzbekistán? ¿Qué se escucha en Uzbekistán? Y sobre todo las cosas, ¿qué es lo más representativo de esa cultura? Porque también hay una cuestión, le estoy agregando IVA, ingresos brutos a todo esto que estoy diciendo.
0: Obvio.
1: Pero es no solo poner una playlist ni seleccionar canciones por seleccionar, sino decir, a ver, ¿de qué manera podemos tratar de acercarnos un poco más a la cultura de ese país? Uh-huh. ¿No? De ¿cuáles son los géneros? ¿A qué suena ese país?
0: Claro, sí.
1: Bueno, entonces dije, bueno, con 5 ya es bastante.
0: Es una barbaridad.
1: De hecho, la playlist en Spotify tiene más de 16 horas de música.
0: ¡Wow!
1: Son 5 canciones por país, todas secuenciadas por grupo. Entonces, si vos la escuchás a la lista de principio a fin, tenés todos los seleccionados del grupo A al grupo L, que son los grupos del mundial.
0: Claro.
1: Es mucho.
0: Es un montón y, o sea, desde diciembre hasta acá, tampoco fue tanto tiempo que te tomaste, lo metiste una velocidad.
1: No. Obviamente hubo países que fueron
0: fáciles.
1: Claro, o sea, la única parte de, por ejemplo, esos países que llamamos los países fáciles, Estados Unidos, Brasil, Escocia, que tiene muy buena música, sí, Inglaterra, uh-huh, que ya vamos a ir por ahí. Esos países, dentro de todo, fue fácil, fue más difícil decir a ver a quién dejo afuera.
0: Claro.
1: Argentina
0: ni hablar.
1: Bueno, ya lo vamos a discutir también. Era más difícil lo otro, decir, bueno, a ver, ¿cómo llego de repente a Irán, a Irak? Que son seleccionados que de repente te podés llegar a tener una idea si sos alguien que investiga la música. Pero hay otras cosas que, por ejemplo, Jordania.
0: Claro. Bueno,
1: yo nunca había escuchado música. Escucho música de África, por ejemplo, de Asia.
0: Sí.
1: Pero de Jordania, de repente. No.
0: Y aparte que de última, África incluso está hasta como más ligada a ciertos ritmos que tenemos acá o en América, ¿no? Tipo,
1: 100%.
0: Hay muchas cosas heredadas o que sí fueron tipo el germen de otras.
1: Exacto.
0: O sea, la música cubana, por decir, ¿no?
1: Claro, tipo, claro, claro.
0: La música country, se supone que también.
1: Sí, sí, sí.
0: Pero después hay lugares del mundo que no son totalmente ajenos.
1: Exacto.
0: Y también me imagino, recién mientras decías, está bien, es ponerse también en el rol periodístico, ¿no? De investigar. ¿Y cuánto dejaste de lado lo que te gusta a vos? Porque más allá de que con todos estos años y este recorrido, sos de los que escucho un poco de todo, ¿no?
1: Digo, un poco.
0: Pero también tenés que elegir,
1: sí,
0: en base a qué, a lo que te gustó más o lo más representativo del país.
1: Bueno, hubo una lógica. Sí, podemos hablar de una lógica en, uh-huh, la elección de los discos. Yo estoy bastante presente en la elección. Es decir, hay ciertas cosas que me permití ciertas licencias. Decir, por ejemplo, che, este disco está mejor que... Y sí, pero a mí me gusta más este disco.
0: Claro, y porque no deja de ser tu recomendación, además, ¿no?
1: No, por supuesto, por supuesto. Entonces, la lógica de elección eran 5 discos, de los cuales 2 discos tenían que ser completamente clásicos, innegables, indiscutibles del país. Uh-huh. Que los pones ahí y decís, che, sí, yo podría haber elegido otro, pero estos 2 son intocables.
0: No pueden no estar.
1: Exacto. Que ahora...
0: Celine Dion.
1: O sea, es que en Canadá, mucha gente de Canadá me escribió, me dice, che, ¿dónde está Celine Dion? ¿Dónde está Shania Twain?
0: Shania, es verdad.
1: Que es canadiense.
0: Qué difícil.
1: ¿Dónde está Justin Bieber? ¿Dónde estará Drake? ¿Dónde está The Weeknd? No está ningún...
0: No sabía que The Weeknd era canadiense, ahora claro. Que estoy pensando.
1: Bueno, hay muchos artistas.
0: Pero Alanis Morissette, no puede no estar Michael Alice. Bublé...
1: Claro. Michael Bublé quedó fuera.
0: ¡Oh!
1: Es ya casi más argentino. Es más nuestro que canadiense. A esta altura, Michael Bublé.
0: Total.
1: Pero, bueno, no podía quedar afuera en Canadá Johnny Mitchell.
0: Claro.
1: Leonard Cohen.
0: Leonard Cohen.
1: Bueno, en fin. Entonces, eran dos clásicos indiscutidos. Dos discos muy buenos, excelentes, con... Lo que hice fue... machear y tratar de buscar que los discos tengan también como un cierto respaldo crítico. No que sean necesariamente los más escuchados o los más vendidos. Traté de equilibrar y equiparar eso. Pero que sean respetados por la crítica, respetados por los fanáticos, respetados por el público general.
0: Bien.
1: Con un cierto volumen de ventas, si se quiere.
0: Ok.
1: Entonces eran dos clásicos, dos esenciales, vamos a llamarlo, y uno disruptivo.
0: Okay.
1: Uno que rompa un poco toda esa matriz.
0: Bien.
1: Que ahora en Argentina, si quieren, lo hacemos doble clic y lo indagamos.
0: Dale.
1: Pero me pasó, por ejemplo, que el indiscutido de México, que es un rapero llamado Nesquik, muchos mexicanos se ofendieron, para no decir que prácticamente estaban pidiendo que me crucifiquen en una plaza y me incineren.
0: Zócalo.
1: Totalmente. Lo que me han puteado los mexicanos.
0: Pero...
1: por eso. Sí.
0: Bueno, porque el fútbol, igual que la música, despierta mueve pasiones. Como esa, claro, esa pasión.
1: Mueve montañas.
0: Mueve montañas, absolutamente.
1: Exacto.
0: Bueno, ¿querés arrancar por alguno de los países? Trajiste música para,
1: sí.
0: Para que vayamos repasando. Vos das la orden y acá el señor Cachaparedes ejecuta.
1: Yo te digo lo que traje y si querés vamos decidiendo en conjunto.
0: Dale.
1: Porque hice también como un... Cuando vos me invitaste, y de vuelta te agradezco por el espacio y el lugar...
0: Por...
1: Dije, a ver, ¿de qué manera podemos hacer como algo que sea también entretenido para la gente?
0: Sí.
1: Entonces, se me ocurrió que podemos... No hace falta que pasemos las canciones enteras, vamos picando un poquito, si querés. Entonces traje algunas cosas que son como muy rarezas de países que probablemente la gente no haya escuchado.
0: Ajá.
1: Y algunos clásicos.
0: Bien, porque me parece muy bien.
1: Para que no se nos vaya la audiencia, para poder retener a la audiencia, que se nos queden
0: tranquilos,
1: todos los que están escuchando.
0: Muchachos, tranquilos.
1: Sí, sí, sí. ¿Qué querés que hagamos? ¿Arrancamos por un raro, por algo que nos sorprenda o arrancamos por un clásico?
0: Arranquemos por un raro.
1: Bien, vamos a arrancar por un país muy particular del cual yo no sé mucho realmente.
0: Ajá.
1: Pero tengo algo para contarles de esta canción que es de Argelia.
0: Bien.
1: Que tiene una historia muy extraña. Vamos a escuchar algunos segunditos.
0: ¿Dijo Argelia solo una guitarra?
1: Escuchemos esto un poquito, unos segunditos.

0: bueno.
1: Está bueno.
0: Está bueno. ¿Qué te parece?
1: Ahora que acostumbrado está uno a escuchar música en idiomas que más o menos conocemos, ¿no? Tipo, como que decís, uy, una guitarra, con esto voy. Dijo, el ritmo así medio tribal va también. Y de repente digo, no entiendo lo que estoy diciendo.
0: Exacto, es una locura eso, ¿no? Como también había un punto, vamos a decir, antropológico de poder acercarnos a idiomas que quizás no estamos tan acostumbrados y tal. Pero ¿cuál es la particularidad de lo que estamos escuchando? Y lo que estamos escuchando es un artista que se llama... Se escribe Sheikha Rimitti, pero probablemente se pronuncie Sheikha Rimitti, que es una cantante icónica de Argelia, de un género muy puntual. Esto tiene una especie de estilo, si se quiere, que se llama Rai o Rai. Pero este disco de 1994. De esto que estabas escuchando recién, ¿qué te llamó la atención?
1: Me llama la atención que tengo una guitarra recontra así como rockera, mezclada con ese ritmo así como mucho más local.
0: Mucho tambor.
1: Mucho tambor. Y la voz esa que me hace, ¿sabes qué me hace pensar? Que David Byrne podría haber hecho una canción así.
0: ¿Viste?
1: No.
0: Bueno.
1: Esa cosa medio como de recitado, no sé, la voz así.
0: Exacto, exacto. Bueno, te voy a contar dos cosas muy interesantes. El disco este es muy bueno. Tiene, si se quiere... su parte tradicional, pero al mismo tiempo está muy pensado para un público mucho más global.
1: Claro.
0: Que es un disco de 1994. Que la guitarra que escuchan es nada más ni nada menos que Robert Fripp, de King Crimson.
1: Mirá.
0: Tremendo. Y no sé si escuchás como una especie de bajo que está como haciendo... Vamos a subir un poco de volumen.
1: A ver, a ver, a ver.

0: Slapeo.
1: ¿A qué te hace acordar ese slapeo del bajo?
0: Es muy occidental, ¿no?
1: Muy occidental, pero te suena a alguien conocido, bajista conocido de una banda llamada Red Hot Chili Peppers.
0: ¡No! ¿Flea?
1: Exactamente. Este disco de 1994 de Jay Harry Mitin se llama Sidi Mansour. Y la canción que estamos escuchando es de ese mismo disco. Es un disco que de repente lo empieza a armar Robert Fripp con otros productores. Y lo llaman al muchacho Flea y le dice: che, tengo esta música de Argelia, esta argelina, que es una cantante muy tradicional, y le queremos dar como una especie de sonido que mezcle un poco de occidente con oriente, con todo eso. Y de repente en todo este disco toca Flea y Robert Fripp.
0: No te puedo creer.
1: Cosas que uno encuentra investigando música de Argelia.
0: Totalmente.
1: Una locura. Una locura.
0: Ya se garpó sola esta sección.
1: Y bueno,
0: había que hacerlo.
1: Es una locura.
0: Me imagino esos momentos de revelación, así que
1: total.
0: Que ¿no? De encontrar a Flea en un disco de una mujer
1: total.
0: De Argelia.
1: No, es increíble. De hecho, me pasó la otra vez que estaba en Exiles, nuestra querida disquería de acá de Palermo.
0: Sí.
1: Y estaba hablando con Nacho, uno de las dos personas que trabaja junto a Paco, grandes amigos. Y de repente llega un día a la disquería y pone un disco que escucho que tiene una sonoridad muy particular, que es un cantante, ya no me acuerdo qué cantante era, pero de repente escucho. Es un disco del 83 y escucho una viola que, viste, cuando escuchás el sonido de la viola, viste, de la guitarra, decís, esto lo conozco, esto no sé qué es, pero lo conozco. Y me dice, che, estás escuchando esto, ¿no? Digo, ¿quién es el que está tocando la viola? Me dice, The Edge de YouTube. En un disco random.
0: Claro.
1: Viste, estas cosas que aparecen. Bueno, eso no
0: más que. Bueno, no me sorprende de Flea, porque qué sé yo, hice un disco de jazz ahora, ¿no? Pero.
1: Claro.
0: Pero me imagino esos músicos que por ahí están como muy ligados a un género o algo, y que de repente, no sé, es como irte de vacaciones a un lugar donde no te conoce nadie, ¿no?
1: Exacto. Sí, y te vas a un lugar que no te conoce nadie, pero al mismo tiempo es como que te reciben con los brazos abiertos y dicen, bueno, che, a ver, lo que tenés para aportar, de alguna manera me rinde.
0: Me rinde.
1: Así que sí. Este disco, si lo pueden escuchar, si lo pueden ir a buscar, vayan a buscarlo.
0: Repetí cómo se llama la artista.
1: La artista se llama Sheika. Lo pueden buscar en Spotify, está. Uh-huh. En YouTube está también. Sheika es Cheikha Rimiti con doble T. Sheikha Rimiti. Y el disco se llama Sidi Mansour, es del año 94. Ustedes busquen eso. Flea, Robert Fripp, año 94. Lo van a encontrar.
0: Espectacular. Bueno, ahora hagamos contrapunto y vamos a uno de esos que decís, bueno, si lo dejaba fuera, me venían a buscar.
1: Bueno, vamos, elijamos un país, vamos a decir un país clásico.
0: Uh-huh.
1: ¿Vamos a Inglaterra?
0: Dale, vamos a Inglaterra.

0: No podían faltar.
1: No podían faltar.
0: Los Fab Four.
1: Los Fab Four, sí, también. Chicos.
0: Bueno, pará, ahí es, son de esos países clásicos que se te complica, porque ¿a quién pones cinco ingleses?
1: Muy complicado, ¿no? Y te llevo otra discusión que también se me puso sobre la mesa, que es ¿los Beatles o los Stones? Que,
0: oh,
1: yo cuando entramos en esa, claro, decía, uy,
0: ¿por qué hay que decidir por uno? ¿Y por qué los Rolling Stones?
1: Claro, y ojo, me encantan los Stones, los amo con toda mi alma.
0: Sí.
1: En mi discoteca hay muchos de los Stones.
0: Sí.
1: Pero los Beatles son la cosa más increíble que le pasó a la música en la historia.
0: Sí.
1: O sea, es innegable. Entonces, en esos países, por más que hay mucho para elegir y para cortar, sí, viste, es como, por ejemplo, en Inglaterra, vamos a hacer un repasito de los países que, de los discos que entraron en Inglaterra.
0: Sí.
1: En Inglaterra puse Sgt. Pepper de los Beatles. Todo esto igual lo pueden ver en mis redes, por supuesto. London Calling de The Clash.
0: Bien.
1: Definitely Maybe de Oasis.
0: Sí.
1: Dummy de Portishead.
0: Bien. Es un disco inesperado.
1: Inesperado.
0: Sí, sí, sí, sí.
1: Y después una rapera que se llama Little Sims, que sacó un muy buen disco en 2021. Muy buen disco. Porque también un poco el objetivo de la lista era tratar de tener la mayor amplitud sonora, la mayor amplitud en la medida de lo posible de épocas, más allá de que, por ejemplo, esto que mencionamos recién, el de Oasis y el de Portis, que salió
0: son
1: en el
0: de
1: mismo
0: los 90. Año, ah,
1: de
0: claro,
1: 94,
0: claro,
1: de los 94,
0: dos.
1: A veces
0: gran
1: se solaparon.
0: Año,
1: no iba a repetir artistas ni discos, nada. Pero también, sobre todo, respetar el grupo femenino. O sea, incluir mujeres.
0: Bien.
1: Entonces, como que en todo ese ecosistema hubo que... Sí, lamentablemente hubo bajas. Por
0: sí.
1: ejemplo, decís Inglaterra. ¿Cómo
0: Elton
1: no,
0: John.
1: Claro, ¿cómo no pusiste a Black Sabbath?
0: Oh, claro.
1: ¿Cómo no pusiste a Zeppelin?
0: La patria metalera. Oh, claro.
1: Fue difícil. Entonces, nada.
0: Todo no se puede.
1: Todo
0: son
1: no
0: cinco.
1: Se puede, muchachos.
0: Y sí, es así.
1: Así que bueno, esa es un poco la lógica de las cuestiones.
0: Y son cinco figuritas y está bien. O sea, cumpliste. Tenés que, como que, tachar un montón de casilleros. La variación de estilos, de época, el cupo femenino,
1: sí.
0: Y también que haya esto de los dos clásicos y uno medio raro, que ahí tenés, bueno, tenés a Portishead y también a la rapera, ¿no? Como ahí
1: sí.
0: como para hacer el tapado.
1: Exacto,
0: ¿no?
1: Exacto. Exacto. Pero también por el. Es como. Fue como una suerte de. Y ahora cuando hablemos de Argentina, si querés. Hubo como una suerte de diagrama de Venn, ¿viste? Ese tipo de esquema de los círculos que se contraponen y se cruzan en un punto.
0: Sí.
1: ¿Por qué digo esto? Porque también traté de abarcar el mayor terreno posible en términos de qué pasó después. O sea, es como, ¿qué pasó después de que salieron esos discos? ¿No?
0: Bien.
1: En el caso de Oasis estamos hablando de quizás no tanto una ruptura de influencias o estilos, más allá de que hay muchas bandas influenciadas por Oasis. Digo, mucho más rupturista de Clash y los Beatles que Oasis.
0: Absolutamente.
1: Pero el nivel de popularidad de Oasis, bueno, ya hemos hablado de Oasis en algunas otras oportunidades. En el caso de Portishead, por ejemplo, es un género muy distintivo, que es el trip hop, que es algo que es muy de ahí, de Inglaterra, de una zona que no es Londres, que es Bristol.
0: Total.
1: Que es otra ciudad que nada que ver, que tiene una escena puntual. Entonces... Es decir, bueno, ¿de qué
0: sí,
1: manera?
0: Sí, que también ramificó en otros lados, no sé,
1: exacto.
0: Bocanada de Cerati existe.
1: Totalmente.
0: Gracias a Dami, ¿no? O sea,
1: claro.
0: Entre otras, pero
1: claro.
0: Digo, ¿no? Como que también hay mucho espejo, mucho sí, como ramificaciones que vienen de esos discos y de esos lugares, ¿no?
1: Exacto, exacto.
0: Y también en el caso de Oasis es innegable que también puso el foco de vuelta en Londres, en el Britpop, ¿no? En un montón
1: sí,
0: de...
1: Sí, Manchester.
0: Manchester, sí, totalmente. Bueno, pasemos a un país. ¿Vamos a hacer Argentina? ¿Hacemos Argentina? ¿O hacemos uno raro? El que vos quieras.
1: Vamos a hacer uno raro y después vamos a Argentina. Porque si no, como que si hacemos Argentina ahora, como
0: mucho,
1: que claro.
0: Sí.
1: Y tenemos también
0: dejemos
1: Brasil.
0: Dejemos atrás esas rivalidades, te pido por favor.
1: Vamos a ir a un lugar un poco más recóndito todavía.
0: A ver...
1: Vamos a ir a la isla de Cabo Verde.
0: Cabo Verde.
1: No sé si alguno sabe tanto de geografía o si está muy ubicado en Google Maps. ¿Dónde queda Cabo Verde?
0: Estamos más o menos ubicados. Es que hace poco, cuando Cabo Verde clasificó para el Mundial, en el programa de MP910, donde yo estoy durante la semana, hicimos nota con un argentino. Viste que siempre hay un argentino.
1: Siempre un argentino, estamos todos.
0: Un argentino en Cabo Verde. Y Cabo Verde es una islita en la que creo que viven 500.000 personas.
1: Sí.
0: Y que históricamente era ahí de donde partían los barcos con los esclavos para las Américas.
1: Sí, de ahí de Angola.
0: Y de Angola. Entonces, en Cabo Verde puntualmente había gente, digamos, no hay población originaria de Cabo Verde, pero sí gente de todas partes de África que iban como quedando. Algunos se quedaban, conseguían algún laburito, ¿no? Entonces quedaban ahí en esta isla rara, aislada, que no tiene muchos recursos tampoco, sí. ¿No? Como una cosa rara en África.
1: Tengo varias cosas para contarte de Cabo Verde, pero vamos a escuchar unos segunditos. Dale. De Cesárea Borja, como para que la gente identifique, y ahora les contamos un par de cositas más.

0: tiene como esa cosa festiva, ¿no? Africana
1: de
0: la celebración y de juntarse muchos a, ¿no? A tocar. El que sabe toca el piano y todos cantan y bailan. Totalmente. Me imagino que están bailando mientras graban esta canción.

0: Hablan en portugués, ¿verdad? En
1: exactamente, sí, también tienen lenguas, dialectos, sí, que son de ahí. Pero esto que estamos escuchando es Cesárea Évora, que es una cantante clásica de Cabo Verde que se hizo muy famosa a nivel global en un caso muy similar al de Buenavista, Social Club. Como que de repente hubo un productor que identificó, dijo, che, esto está bueno, esto a esta mujer la podemos llevar a otro plano. Llevaron distintos productores a la isla, grabaron en otros lugares y sacó varios discos. Este disco que sacó, que se llama Miss Perfumado, que es del año 92, brillante disco, espectacular. Es como el disco un poco de Buenavista para decir, bueno, si te tengo que recomendar algo de Cuba,
0: claro,
1: arranca por ahí.
0: Puerta de entrada para
1: Puerta de entrada total. Sí. Cantando una canción que se llama Angola, con lo cual hay un punto de conexión ahí. Pero tengo quizás dos o tres cosas para contarte de Cabo Verde.
0: Decime.
1: Una de las cosas es que, insólitamente, así como hay argentinos en todas partes, hay una pequeña comunidad de inmigrantes de Cabo Verde en Argentina.
0: ¡No!
1: Exactamente. Estamos hablando de una isla que está en el pegada a África, en el oeste, que fue históricamente una colonia portuguesa. Y hay una comunidad que está en La Plata o cerca de La Plata, en las inmediaciones de La Plata, en Tolosa, en todas.
0: Sí.
1: Y de vez en cuando se juntan. De hecho, tengo un amigo que se llama Franco, que le mandamos un abrazo muy grande, que es fanático de los Simpsons y tiene una cuenta de los Simpsons llamada Data Simpson, que es muy, muy grande, muy importante, sobre todo en este país. Y él es hijo de inmigrantes de Cabo Verde.
0: Mirá,
1: así
0: loco.
1: Que hay gente de Cabo, así como hay en cerca de Puerto Madryn, colonia galesa,
0: claro,
1: así
0: sí,
1: como
0: sí,
1: tenemos
0: sí,
1: irlandeses, sí, tenemos alemanes, tenemos ingleses.
0: Los alemanes en Misiones, ¿no?
1: Claro, o en Córdoba.
0: O en Córdoba, Villa General Belgrano, toda esa zona.
1: Haciendo sí, mucha cerveza.
0: Mirá.
1: Exacto. Bueno, tenemos colonia de gente de Cabo Verde, así que si alguno nos está escuchando, le mandamos un
0: beso
1: gran
0: grande.
1: Abrazo.
0: Qué espectacular.
1: Y hay, bueno, obviamente mucha, muy buena música de ahí. Hubo personas que de repente me dijeron, che, estaba buena la selección, yo sumaría estos otros discos y tal. Y hay una historia que es muy interesante, que yo incluí un músico que no lo traje para escuchar hoy, para no perdernos, pero resulta que en los años 70 un buque estaba saliendo de Estados Unidos con un container lleno de teclados y sintetizadores analógicos de todos los que te puedas imaginar, de todos los colores y sabores, porque había en Río de Janeiro, o en San, creo que era en San Pablo, había una especie de exposición de estas típicas de instrumentos como en un lugar tipo La Rural.
0: Bien.
1: Sale el barco de Estados Unidos con destino a Brasil. En el medio no se sabe qué ocurre. El barco deriva. Estamos hablando de los años 60-70.
0: Ya tenían sonares, ya sabían más o menos cómo,
1: claro,
0: se llegaba.
1: Ya había una cierta tecnología. Una cierta tecnología.
0: Claro, no es que tipo vamos a las Indias.
1: Exacto, claro, sí. Bueno, venía manejándolo Cristóbal Colón. No, no, no era el caso. Ya había una cierta tecnología, ya había un cierto entendimiento de siglos y milenios del océano. Y resulta que el barco termina derivando y encalla en Cabo Verde.
0: No, pero derivó zarpado.
1: Sí, sí, se fue. Vamos a decirlo.
0: Pasó tres pueblos.
1: No tres pueblos, tres continentes se pasó. Se fue bien al carajo, vamos a decirlo en
0: criollo. Y terminó en Cabo Verde.
1: Y termina en Cabo Verde.
0: No.
1: Entonces, un día a la mañana, los lugareños de esa parte de la isla donde encalla el barco se levantan y de repente ven dos o tres containers totalmente tirados en la arena. Y dicen, es como si hubiese bajado ovnis.
0: ¿Y eso de dónde salió?
1: Como si de repente estás en las toninas y de repente aterriza un ovni y te quedas mirando y decís, ¿qué carajo es esto?
0: Locura.
1: Bueno. Y se meten adentro de los containers y descubren que había cualquier cantidad de sintetizadores, teclados y qué sé yo. Entonces hicieron como una especie de división de bienes muy socialista.
0: Bien.
1: Y lo llevaron a la iglesia del lugar donde habían callado. Entonces, como que ese lugar se terminó armando una especie de estudio de grabación medio
0: espectacular,
1: in situ, con alguno de esos teclados. Y de repente hay una música de los años 60 y de los 70 de Cabo Verde que tiene el género Funaná, que es local de Cabo Verde, pero con sintetizadores y una psicodelia increíble.
0: No,
1: y hay un
0: no,
1: disco
0: no,
1: que editó un sello llamado Analog Africa, que se llama Space Echo. Búsquenlo, que es buenísimo. Y es uno de los que elegí también para la terna mundialista de Cabo
0: Muy
1: Verde.
0: Bueno.
1: Y es increíble. No, es increíble. Las historias que hay son...
0: Sí, no, de una cosa totalmente fortuita y que termine derivando en un género, ¿no?
1: Exacto.
0: Espectacular.
1: Bueno,
0: espectacular.
1: Y de estas historias hay miles.
0: El que está contando estas historias y muchas más que van a venir también es Federico Martínez Pena. ¿Te siguen en Instagram?
1: Sí,
0: como
1: sí.
0: Arroba...
1: F Martínez Pena con doble N. Es en Instagram es así, en Twitter es así. Mi sitio es fmartinezpena.com.
0: Es una marca.
1: Es una marca. Incómoda de entender, de
0: no,
1: escuchar.
0: No, una vez bueno, que lo, ya está, lo ya escribís está. Y ya está. F sí. Martínez Pena con doble N en redes sociales. Y se enteran de esta y todas estas historias que encontraste en esta búsqueda espectacular. Que no me entra en la cabeza la cantidad de horas que pasaste escuchando música y buscando historias.
1: Sí.
0: Seguimos viajando. Derivamos como el barco que terminó en Cabo Verde. ¿Y dónde vamos? ¿A qué país querés ir?
1: Todavía no estamos, me parece, para Argentina.
0: No estamos.
1: No. Bien. Pero vamos a ir cerca.
0: A ver.
1: Vamos a ir cerca. Vamos a ir a Paraguay.
0: Vamos a Paraguay.

0: Bueno, coro.
1: Espectacular. ¿De qué año es esto?
0: Esto es del año 1971. Un gran abrazo y un cariño a nuestros hermanos paraguayos en todas partes y los que están acá. Esto es Luis Alberto del Paraná y los paraguayos.
1: Mira.
0: Del año 71, la canción se llama Voy Gritando, es una gran canción de esa época, de un disco que se llama Éxtasis Tropical. ¿Por qué lo elegí? Te preguntarás.
1: Me pregunto.
0: Quizás, no quiero aseverar este dato porque me falta doble y triple chequearlo, pero vamos a tirarlo al aire y que después en todo caso me puteen por redes.
1: Que pase lo que tenga que pasar.
0: Vamos a tirarlo al aire.
1: Dale.
0: Luis Alberto del Paraná con los paraguayos. Uh-huh. Es quizás el único sudamericano o el único músico del Cono Sur que compartió escenario con, anoten, los Beatles y los Rolling Stones.
1: ¡Epa!
0: Ojo con eso, ojo con eso.
1: Así tan autóctono como lo escuchas.
0: Y te voy a decir algo más.
1: Sí.
0: Tenemos la fecha exacta.
1: ¿No?
0: La fecha exacta es el 4 de noviembre de 1963, en Londres.
1: Ajá.
0: Donde había una especie de teatro de variedades, donde Luis Alberto del Paraná y los paraguayos tocan con los Beatles en el 63. O sea, cuando los Beatles estaban empezando, vamos a decir, la carrera que todos conocemos, que es con Please Please Me, digamos, la primera
1: parte.
0: Época cuando recién estaba ingresado Ringo.
1: Claro,
0: casi,
1: claro, cuando recién habían echado al otro.
0: Exacto. Ahora, ¿qué es lo que...? ¿Dónde hay un punto de conexión muy interesante? Que es que si alguno de los que están escuchando en este momento la radio, mismo vos, Pesci,
1: Cacha, señora
0: Paredes, Cacha acá,
1: el arquitecto del sonido,
0: el genio del audio, si vieron Let It Be,
1: ¿sí?
0: El documental,
1: uh-huh.
0: En un momento Paul McCartney se están boludeando en el estudio, o sea, obviamente las típicas sesiones largas de estudio donde no estás todo el tiempo componiendo Let It Be o componiendo
1: sí,
0: I Got a Feeling,
1: total.
0: O bueno, etcétera. En un momento se ponen a joder, a tocar canciones y improvisar, y qué sé yo, y en un momento se escucha a Paul cantando y tocando Bésame Mucho.
1: Okay.
0: Yo no sé si tienen ese registro, pero probablemente algunas personas que lo tengan como
1: alguno debe estar ahí sabiéndolo. Decir,
0: ¿cómo está tocando el tipo? ¿De dónde sacó Bésame Mucho? ¿Qué es esto?
1: Claro.
0: Bueno, resulta que él tenía el recuerdo de haber visto a Luis Alberto del Paraná tocar Bésame Mucho en Londres.
1: Mirá.
0: Y ahí, qué grande, genio total.

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1: Paul. Ese es Paul, claro. Y muchas las armonías. Quedaron fascinados con Luis Alberto del Paraná y los paraguayos. Y se ve que les quedó eso. Y ahí en el medio de las sesiones
0: es que, empezaron es que a el bolero no hay forma de que no te cautive, ¿no?
1: Totalmente.
0: Tipo esa música, los arreglos, los coros.
1: Totalmente.
0: Es una locura. Luis Alberto es representativo de Paraguay, es un clásico, es un.
1: Yo creo que sí.
0: Es un Sinatra de ellos.
1: Yo creo que sí. Mira, Sinatra me quedó fuera de Estados Unidos. Imagínate todas las cosas que.
0: Escuchamos, sí. Pero no juzgamos.
1: Me queda fuera. Voy a sacar, viste, la curita rápido.
0: Claro.
1: La voy a sacar de. Quedó afuera, porque aparte mucha gente lo comentó. Y yo estoy de acuerdo. Quedó afuera sí. Sinatra de Estados Unidos. Mm. Quedó afuera James Brown de Estados Unidos. Quedó afuera Prince de Estados Unidos. Quedó afuera.
0: No digas Elvis porque te tenés que ir. No te lo digas.
1: Uf.
0: Se paró, cacha, se arremanga.
1: Me van a boxear acá. Quedó afuera Chuck Berry.
0: No.
1: Es que fue muy difícil.
0: No, sí, es difícil.
1: Fue muy difícil, muy difícil. Quedó afuera B.B. King, quedó afuera Muddy Waters, quedó afuera el Blue. Bueno.
0: Tenés pesadillas, ¿no? La noche con esto.
1: Ah, por eso te digo que dormir está sobrevalorado. Está sobrevalorado, definitivamente. En mi Instagram, me pregunta acá, cacha. Tengo una gana de ir a putear, tiene tanta gente. Bueno, vayan a F. Martínez Pena y ahí me putean tranquilo. Vayan a putearme ahí.
0: Las interacciones valen, no importa si son positivas o negativas.
1: Después nos tomamos un café. Después nos tomamos un café, una birra y arreglamos.
0: No, no,
1: todo se discute. Estamos hablando de música. No se lo tomen tan a pecho.
0: Para, ¿y en Estados Unidos entonces? ¿Quién quedó? Vamos por la positiva.
1: Vamos a la terna de Estados Unidos.

0: Bueno, te perdono parcialmente.
1: A ver, ¿cómo puedo hacer para recuperar tu confianza y tu cariño? A ver, contame, ¿qué hay que hacer?
0: Elegir a Velvet Underground está buenísimo porque si alguien supo pintar, Estados Unidos es gigante, ¿no? Pero si alguien supo pintar Nueva York y una época, es Lou Reed, sí, sin lugar a duda. Así que vamos bien.
1: Exactamente. Ahí volvemos a la cuestión lógica que hablábamos hace un rato de todo este desafío de juntar música relacionada con los países de los mundiales, que tiene que ver con tratar de abordar y abarcar lo más posible.
0: Sí.
1: En este caso, ahora vamos a decir exactamente los cinco discos que forman parte de la terna con la que juega Estados Unidos, con la que Estados Unidos sale a la cancha. Y Velvet Underground tiene para mí, mira lo que te voy a decir, yo no soy muy fanático de la banda, no es una banda que escucho todo el tiempo, pero coincido con muchos críticos, fanáticos y músicos que dicen que Velvet Underground son de esas bandas que quizás en términos de venta de discos y popularidad estuvieron muy por debajo de lo normal o de lo esperable, pero todas las bandas que se compraron o todas las personas que se compraron un disco de Velvet Underground hicieron bandas que después cambiaron la historia.
0: Eso es la banda que escuchaba tu banda preferida, muy probablemente.
1: Exacto.
0: Sí.
1: Más allá de que obviamente Lou Reed.
0: A mí me gusta mucho más Lou Reed,
1: bueno,
0: que Velvet Underground, coincido.
1: Sí.
0: Pero también, son esas bandas que por ahí decís, no, a mí no me,
1: pero
0: me
1: respeto,
0: interpela, pero respeto porque sé que, no sé.
1: Crearon un vocabulario.
0: Totalmente.
1: Bueno, entonces se trata un poco también de eso.
0: Y como retrato de época, no sé, la relación con Andy Warhol, ¿no? Tipo, un montón de cosas,
1: sí.
0: Sí, son indiscutibles.
1: Y es como el, a ver, sacando el jazz neoyorquino, ¿no?
0: Sí.
1: Porque obviamente tiene raíces de otros lugares, pero el jazz en Nueva York y otros estilos que se puede decir acuñados o nacidos o popularizados, vamos a decir, en Nueva York, para mí es como por fuera del jazz y de esos estilos, es el gran disco de Nueva York.
0: Totalmente.
1: Después vienen los Ramones, después vienen un montón de otras bandas, pero tiene eso. Después hay otros cuatro discos en Estados Unidos que también, vamos a ver qué me dicen ahora.
0: A ver.
1: El primero es jazz, y es Kind of Blue de Miles Davis.
0: Sí.
1: Bueno.
0: Te banco.
1: Ahí hay una especie de representatividad donde entra todo el jazz, toda la música negra de raíz negra, jazzera, de toda la historia, entra encolumnado en ese disco.
0: Bien.
1: Después nos vamos un poco más. A ver, vamos a ir por época. Vamos a ir ahora a los 90.
0: Bien.
1: Un pequeño disco con una tapa azul, con una persona abajo del agua, de una banda, de un lugar también que nadie esperaba nada, un trío llamado Nirvana.
0: Bien.
1: Y el disco se llama Nevermind.
0: Aprobadísimo.
1: Un disco de quiebre. Estamos bien, Cacha,
0: sí,
1: ¿no?
0: Estamos bien.
1: Es un disco de quiebre en la cultura norteamericana.
0: Totalmente.
1: Que
0: marca una época.
1: Sí. Es un símbolo de quiebre de época también, porque lo podemos hablar ahora de Nirvana, pero a nivel global. O sea que Nirvana saca ese disco y al año toca en Vélez. Ya te habla de justamente un impacto que no era solo a nivel de Estados Unidos, sino que era a nivel, mundial.
0: Interplanetario, totalmente.
1: Que es como, junto, no lo estoy poniendo a la misma altura ni a palos, pero me hace acordar mucho a el cambio de época de la década, por ejemplo, cuando en 2000 de repente empezaron a aparecer las bandas como The Strokes y White Stripes, que fue como...
0: Sí.
1: Que de alguna forma empezaron a barrer todo el new metal, las boy bands y qué sé yo.
0: Sí.
1: Nirvana hizo eso con los 80. Le barrió de un plumazo a los 80.
0: Sí, fue y como, con ese rock así medio glam, ¿no? Como que esa cosa
1: el
0: medio...
1: El hair metal.
0: El hair metal y todo
1: Lo plástico.
0: Lo plástico y, viste, así como el punk barrió un poco con el progresivo y el virtuoso.
1: Sí.
0: Estos también vinieron como,
1: totalmente,
0: ¿no? A decir tipo, bueno.
1: Tres
0: un
1: acordes.
0: Más. Un poco más despeinados, pero
1: sin
0: gel, chicos.
1: Es hoy, mirá, es hoy para mí, no sé si es demasiado decirlo, pero es casi hoy una forma de arte norteamericana. Es un folclore norteamericano ya, y ya tiene más de 30 años.
0: Sí.
1: Después hay otra forma de arte americana que no podemos desestimar, sobre todo en Argentina, en los últimos 10 años, que ha sido clave, que es el hip hop.
0: Bien, sí, tiene que estar representado.
1: De vuelta, ¿podés no
0: a nosotros
1: ser...
0: no nos habla. Es
1: está
0: así.
1: Bien, está bien, de vuelta. Hay que tratar de ser lo más objetivo posible. Pero me parecía que tenía que obviamente entrar el hip hop de alguna manera.
0: ¿Y a quién elegiste?
1: Elegí un disco que es un clásico del género, que es del año 94, que es Illmatic de Nas. Uh-huh. Que es un disco que tiene muchísimas particularidades en términos de estilo y de la destreza lírica de Nas como rapero y como cantante, pero también la producción musical, los sampleos, las referencias que toma de un montón de discos para hacer sus canciones.
0: Ok.
1: Y la influencia que generó después.
0: ¿Y te corriste de la pelea este oeste que tenían en Estados Unidos?
1: Claro, en el caso de Nas es Nueva York.
0: Es Nueva York, claro.
1: Entonces,
0: sí, pero no es Biggie contra Tupac.
1: Exacto, claro. Exacto. Y después el último disco.
0: Lo único que sé de hip hop es eso.
1: Muy
0: eso
1: bien, no, pero está
0: eso
1: muy,
0: y que los quiero
1: bien.
0: A los Beastie Boys.
1: Totalmente. Bueno, otros grandes representantes de Nueva York, totalmente.
0: Sí, totalmente.
1: Y el último disco, que es el disco más moderno de Estados Unidos, es de 2016. Uh-huh. De una señorita llamada Beyoncé.
0: Ojo.
1: Con un disco llamado Lemonade, que también engloba. ¿Por qué Lemonade de Beyoncé? Porque engloba una narrativa de mujer negra en Estados Unidos, en una industria muy compleja, en un país muy complejo y en una época muy compleja para ser negro. Siempre fue, obviamente.
0: Siempre es complejo.
1: En Estados
0: ser
1: Unidos.
0: Negro. Sí, totalmente.
1: Siempre, no estoy diciendo nada nuevo. Pero en un contexto también donde también Kendrick Lamar estaba sacando To Pimp a Butterfly, como ciertas representaciones de la negritud a través del hip hop, que no es que se cague la policía, sino que son
0: total.
1: Determinados tópicos más de que obviamente no desestima lo otro, pero que sí tiene que ver con la experiencia. Hay un documental en Netflix de Beyoncé que se llama Homecoming.
0: Homecoming, sí, buenísimo.
1: Que tiene el show y que explica mucho esa raíz porque también hace un link con África.
0: Sí, que sale como por ahí de esa idea de los gangsters, ¿no? De
1: claro,
0: las banditas,
1: la
0: de la cosa más marginal, más... bueno, como acá, viste que también acá pasa mucho con el trap o el RKT, esos estilos así que están de moda ahora.
1: Sí.
0: Que van mucho por el lado de, viste, como no sé, ponderar la delincuencia, cosas así.
1: Sí.
0: Y yo creo que quizás, bueno, no sé, no tengo idea acá, pero el hip hop pega como esa vuelta, ¿no? Y es como contar la historia, ella más siendo mujer.
1: Sí.
0: En una industria liderada por hombres blancos, ¿no?
1: Y aparte te voy a decir una cosa, es un disco donde está completamente interseccionado porque lo que más alimentó la creatividad de ese disco fue cuando se destapa la olla de que Jay-Z la engañó con otra. Entonces,
0: Jay-Z.
1: Por eso se llama, claro, por eso se llama Lemonade, o sea, limonada.
0: Ay, si la vida te da limones.
1: Hace limonada.
0: Mirá,
1: exacto.
0: Mirá lo que nos vinimos a enterar.
1: Exacto. Entonces ese disco engloba, viste, es como muchos círculos al mismo tiempo.
0: Sobre Beyoncé voy a decir, no te rías vos, sobre Beyoncé voy a decir que

0: premios, tipo en los Grammy, todos los que ganan están medio como obligados a agradecer a Beyoncé, porque si no hay como una especie de maldición que les cae encima.
1: Mira, yo entrevisté a Dave Mustaine de Megadeth.
0: Oh, lo queremos. El Colorado,
1: pasión de multitudes. Lo entrevisté hace 10 años para Rolling. Sí. Y él venía recién fresco de ganar su primer Grammy con Megadeth. Sí. En 2017, o sea, como 20, 30 años
0: muy acá
1: después.
0: En el tiempo.
1: Y resulta que en Estados Unidos se habla de una maldición también en los Grammys, que se llama la maldición de Kenny G.
0: Ajá.
1: Kenny G estuvo estuvo nominado a los Grammys tantas veces, o sea, es incontable la cantidad. Estuvo como 20, 30 veces nominado y nunca ganó.
0: No.
1: A Megadeth en la categoría.
0: ¿Cómo qué? Facundo Pastore en los Martín Fierro. Le pasa
1: no
0: a mí.
1: No sabía, ¿en serio?
0: Tenemos nuestra propia maldición.
1: No, para, pero ya lo ganó en algún momento.
0: No. Ah, ganó en la tele, pero no en la radio. No, wow. Como vos, Cachita, que ganaste 4. O sea, entre nosotros dos.
1: ¿Hay 4?
0: 5. Porque yo también.
1: Va, estoy sentado en una mesa donde hay 4 Martín Fierro. No te puedo creer, increíble.
0: Qué locura.
1: Qué envidia, qué lindo.
0: Bueno, para, pasemos a más países.
1: Sí,
0: le
1: sí,
0: mando
1: vamos.
0: Un beso al Colorado Mustaine.
1: Vamos.
0: Que nos engañó. Porque no fuimos al último recital. Pero bueno, se lo vamos a dejar pasar. Como te dejamos pasar a vos.
1: Ah, claro, que entré por la puerta y por las escaleras. Y acá estoy.
0: Qué barbaridad. Bueno, pasemos a un país. ¿Hacemos un país raro más?
1: ¿Hacemos un raro más?
0: ¿Tenés tiempo? Hace un montón que te tengo acá secuestrado.
1: Sí, vos preocupate.
0: ¿Querés llamar a alguien?
1: Estoy bien. Si de repente tengo que mandar un mensaje, véanme. No me pueden ver pestañear porque esto es radio.
0: Esto es radio.
1: Así que lamentablemente estoy acá entre Pesci y Cacha. No puedo escaparme a ningún lado.
0: Para los que recién se suman, estamos escuchando canciones de distintos artistas de países que participan del Mundial. Porque acá hay un muchacho que se llama Federico Martínez Pena, a quien pueden seguir en redes como F Martínez Pena con doble N, que se tomó el tiempo, en qué momento, además de su vida cotidiana, de investigar música de países. Encontró cosas que ya conocíamos, seleccionó y también fue a países extraños y trajo cosas como, ¿de qué país, por ejemplo?
1: Vamos a Irán. País polémico, si lo sabrá.
0: Me vuelvo loca.
1: Yo lo que sé.

0: si le sacás la voz de ella, es casi una base hip hopera, o sea, suena hip hop esto. Es increíble. Bueno,
1: y seguro que tenía un sample de algo.
0: Claro, no, es que en realidad
1: la voz de ella es el sample.
0: Claro, no, pero todo esto, estamos hablando, esto es del año 79, la canción se llama Talag, de Irán. Y esto es con músicos tocando en vivo, grabado, tipo, no hay ningún sampler, ningún nada. Pero es interesante porque pasaron. Vos fíjate esto que hablábamos al principio cuando empezamos a charlar del mundial y de cómo podemos entrar a cada uno de los países a través de la música y de la cultura. Gugush tiene una particularidad, que ella tuvo que irse al exilio cuando empezó la revolución iraní. Ajá. Porque muchas cantantes mujeres en Irán no podían cantar en vivo.
1: Claro.
0: Y de hecho, ella, como ya tenía cierto estatus o cierta, vamos a decir, fama, porque era una estrella pop que venía cantando hace 40 años, creo que sigue viva todavía, pero muchas décadas.

0: cantando, haciendo música. De repente, a modo de protesta también, en ciertos momentos o espacios donde podía cantar en Irán, decidió no hacerlo en protesta por el régimen.
1: Wow. Tenía espalda como para hacer
0: tenía
1: algo.
0: Tenía espalda para hacerlo. Claro. Muchas otras personas no.
1: Obvio.
0: Y ella justamente se tuvo que exiliar en la revolución, en un momento pudo volver. Pero ella decidió tomar esa posición justamente porque sabía que hay muchas mujeres que no podían cantar en vivo. Y eso es interesante porque también investigando esto digo, bueno, a ver de qué, cuál es la situación. Bueno, Irán, con todo el problema que está teniendo y el conflicto bélico, sí, con Estados Unidos, Israel, etcétera.
1: Y que pará, y que también se en algún momento hasta se temían que no iban a poder participar del mundial, ¿no? Porque fue como muy
0: estuvo,
1: y es muy acá, muy cercano en el tiempo que siguen en conflicto.
0: Sí. De hecho, durante los primeros meses, a mí me pasó que yo estaba empezando a hacerla, porque ya habían clasificado el año pasado. Entonces yo empiezo a hacer la selección de la música de Irán, y cuando veo que de repente dicen que quizás no van a ir a jugar y qué sé yo, digo, oh, Dios.
1: Claro. O sea, y yo perdí todas estas horas escuchando.
0: Claro. No, a ver. Sí, sí y no. Pero tuve que dejarlo en remojo hasta último momento. Porque vale la aclaración. Mi punto con este proyecto fue empezar 48 días antes del mundial. Pues son 48 equipos.
1: Y encima te pones presión, yo no entiendo.
0: Entonces es.
1: Encima eso.
0: Claro. Es, si la hacemos, la hacemos bien.
1: Claro, tipo, encima el deadline necesitaba.
0: Es un país por día. Entonces, hoy, por ejemplo, cuando publiqué mi reel, yo ya sabía específicamente que la fecha que iba a salir el reel que salió hoy ya estaba programado. O sea, ya lo había dejado programado. Las gráficas también programadas. Entonces me pasó que de repente en un momento yo me estaba agarrando la cabeza porque tenía que salir el de Irán y todavía que vamos, que no vamos, que no vamos, qué sé yo. Y Donald Trump saliendo a decir, no se preocupen que vamos a garantizar todos los protocolos de seguridad habidos y por haber, van a poder venir a jugar y tal, porque la sede de Irán, por lo menos para el grupo, para la primera vuelta, es en Estados Unidos. Uh-huh. En un momento se estaba barajando, no sé si todavía se cerró o no, que vayan a hacer base en México, por lo menos para tener una cuestión un poco más segura, que sí, creo que fue la versión definitiva, que van a hacer base en México. Pero bueno, con todo lo que esto implica, ¿no? Entonces, lo lindo es que estamos hablando de música, que estamos hablando de fútbol, pero estamos hablando de geografía, de cultura, de política.
1: Totalmente.
0: Y hay mucha buena música
1: cosas,
0: en Irán.
1: Muchas cosas. ¿Y qué descubriste así de Irán que no te imaginabas que ibas a encontrar?
0: Yo me imaginaba, obviamente, este tipo de sonoridades más orientales.
1: Claro, tipo las melodías así con muy adornaditas.
0: Claro, ¿no? Que tienen, de hecho, para los que son más músicos y más entendedores de música desde lo técnico, yo soy un mero periodista, uh-huh, curador musical, tienen una escala cromática de notas diferente, sí, tienen otros timbres, tienen otras cuestiones. Entonces yo ya me imaginaba que me iba a encontrar cosas similares a estas en cuanto al canto.
1: Claro.
0: Ahora, Lo que me sorprende mucho es cuando escucho esta cuestión medio funky, medio
1: total,
0: de música medio tarantinesca.
1: Total.
0: Bueno,
1: de película y, de James Bond.
0: Exacto. Y en esta lista hay de todo. Y hay cosas más folclóricas, etcétera. Vale la pena aclarar que el rango de épocas,
1: sí,
0: de la selección de toda esta música es de los últimos 50, 60 años.
1: Claro, sí, más vale.
0: Después,
1: tampoco podíamos hacer laburar tanto.
0: Exacto. Así que bueno, hay muchas cosas muy buenas en Irán.
1: Hagamos una cosa, hagamos un europeo raro. ¿Y por qué Suecia? No, mentira, el que vos quieras. Y cerramos con Argentina. ¿Qué te parece?
0: Bien.
1: No, pero ¿por qué Suecia? Dejalo elegir.
0: No, pero está bien. Porque esto me da un punto para hablar ahora.

0: Nosotros tenemos una sección que se llama Banda Sonora, que aquí el señor Cachaparés es guionista, productor, todo, te saca las cosas. Hicimos la película Mamma Mía hace poco.
1: Por eso se ganan Martín Fierro ustedes.
0: ¿Ves?
1: Por esas cosas.
0: Por esas cosas. No, y me gusta la idea de decir Suecia es un país que uno por ahí no piensa que está tan en el mapa y de repente decís, no, pará, Roxette, ¿no? ¿Qué sé yo? De Cardigans. Es como que está muy
1: Ace
0: presente.
1: Ace of Base,
0: claro.
1: Sí. Suecia es increíble. Suecia tiene, ayer lo hablaba con un amigo, Suecia tiene lo que tiene países como Japón y como por ejemplo otro país que nada que ver, Islandia, que es como que son países que están relativamente alejados o alejados en
0: geográficamente, o sea, decís.
1: Geográficamente y también en cierta cuestión como más de la costumbre que tenemos nosotros de del consumo de música anglo.
0: Bien.
1: Es decir, la primera referencia que tenemos siempre, lo que nos gusta la música generalmente más rockera, quizás, pensamos en Estados Unidos o en Inglaterra.
0: Totalmente.
1: Como las primeras referencias.
0: Sí.
1: No pensamos en Suecia, no pensamos en Alemania, no pensamos de repente en África, que tiene una cultura musical increíble y que cada día me asombro más. Pero Suecia tiene como una cuestión de que agarra muchos ritmos y sonoridades anglo y lo lleva a otro nivel. Por ejemplo, hay una banda a mí que me encanta que se llama The Hives.
0: Sí, es verdad.
1: Que hacen rock and roll, punk rock, que es muy inglés, que es muy yankee, pero ellos lo hacen mejor.
0: Claro.
1: Y no sé qué tiene el agua en Estocolmo o en el resto, o en Gotemburgo o en el resto de las ciudades, pero algo tiene que es técnicamente muy preciso, pero a la vez tiene como una idiosincrasia. Por ejemplo, ABBA podría tranquilamente ser una banda yankee.
0: Totalmente.
1: O inglesa, pero
0: o inglesa, sí,
1: tiene otra cosa.
0: Sí.
1: Entonces, como que me parece que lo lindo también de este proyecto es entender que también, por ejemplo, en Holanda hay canciones como, por ejemplo, Venus de Shocking Blue, uh-huh, que después la remixaron y se hizo reconocida, es una canción ochentosa. Decís, era una banda de Holanda.
0: Claro, sí. Bueno, como Roxette llegó a Estados Unidos, la misma, ¿no? O sea,
1: exacto. Que está volviendo a girar Roxette.
0: Sí. Con la cantante nueva. Bueno, con él. Fergus intentó muchas cosas igual. Viste que en un momento quiso hacer el solo. Ahora está con, no me acuerdo cómo se llama la cantante. Lo que le rescato es que no se agarró una piba. Agarró una
1: contemporánea.
0: Sí. Que eran como de la misma escena. Y bueno, pero pará, y esto te iba a preguntar. Noruega tiene el heavy metal ese nórdico tremendo. Suecia también tiene, sí, un poco de metal.
1: Sí, tiene. De hecho,
0: de frío. Yo estoy,
1: no, totalmente. De hecho, tiene mucho metal.
0: Mira.
1: Que en Suecia no lo puse porque me parecía que ya estaba medio
0: había
1: cubierto.
0: Había otras cosas también.
1: Hay, de hecho, en la lista hay metal de Túnez. Hay metal. Sí. Hay de todo. Hay metal hay en todas partes.
0: O siempre.
1: Pero yo estoy justo laburando en una especie, vamos a decirle, mini documental, también agregándole un poco de IVA para YouTube, para mi canal, que es sobre el metal de Gotemburgo, de Suecia, del año 95.
0: Okay.
1: Wow. O sea, en 95 hubo una escena muy icónica de heavy metal en Gotemburgo.
0: Mirá.
1: Que también tiene una particularidad como ciudad, que es una ciudad portuaria, que todo el comercio y todo empezaba a entrar por ahí. Bueno, muy, muy, muy, muy específico. Pero sí, hay cosas increíbles y hay mucha buena música. En fin, es como todos los días se descubre algo nuevo. Y lo que es increíble también es, hoy por ejemplo, hay un dato que es interesante, que es hoy, en estas últimas 24 horas, se editó más música a nivel global. Es decir, música que sale en plataformas digitales, en físico, en disco.
0: Sí.
1: En 24 horas, hoy sale más música de lo que salió en todo 1989. En un día.
0: En un día.
1: Con lo cual, la producción musical hoy es inabarcable. Ahora, a mí me pasa que voy al pasado. No por una cuestión de decir que siempre el pasado fue mejor, pero me encuentro con que en los 70s, en los 80s, en los 90s, hay un montón de discos que empiezan a surgir a la superficie que. Discos olvidados. Uh-huh. Es decir, ching.
0: Y para mí, yo soy fan de los 90 igual, ¿no? Cualquier cosa que suene a 90 me va a gustar.
1: Sí.
0: Por una cuestión generacional también. Pero hubo un salto tecnológico en los 90 que también prestó para que otros países que por ahí no tienen la industria musical acceso. Que tienen, ¿no? Que de repente tengan acceso a... Bueno, y lo que pasa hoy, ni hablar, ¿no? Como hoy tenés acceso a un nivel de tecnología o que cualquier... Una persona en su casa con una computadora puede subir una canción mañana y que la escuchen en la otra punta del mundo.
1: Totalmente, totalmente.
0: Es una locura eso.
1: Tengo...
0: Me encanta todo este laburo que estás haciendo. Es hermoso, la verdad.
1: Gracias, Pechín, gracias.
0: Es increíble todo lo que encontraste y todo lo que sabés.
1: Gracias.
0: Porque aparte lo no sé, lo incorporás. Está buenísimo.
1: Trato de eso. Debería dormir un poco
0: debería
1: más. No tendría tantas ojeras. La gente no está viendo mis ojeras, por suerte.
0: Dejamos a Argentina para el final.

0: conozco. ¿Y esto qué es?
1: No, no me suena. No me suena, Andy.
0: Federico Martínez Pena en Uzbekistán haciendo esto mismo ahora.
1: Probablemente.
0: De repente dice, escuchá lo que es este tipo.

0: Bueno, ahora sí, a cara de perro. Había que elegir 5 artistas argentinos para tu selección.
1: 5 artistas argentinos y vamos a hablar de eso. Y después, si querés, podemos hablar. ¿Sabés qué? Otra cosa que me parece interesante de este mundial y particular es que en este mundial tenemos 3 ceremonias de apertura, no
0: sí,
1: una.
0: Es verdad.
1: Y un espectáculo de medio tiempo musical.
0: Sí, con lo terrible. Cual
1: hay mucha música y hay un dato que, si querés, después hablamos de eso y primero vamos con Argentina.
0: Dale.
1: O al revés.
0: Hacemos primero Argentina. No, primero vamos con. Ay, primero con la ceremonia.
1: Con la ceremonia. Bueno, vamos a hablar de la ceremonia. Tenemos 3 actos inaugurales, sí. Cosa que no había ocurrido ni siquiera en el Mundial de Corea-Japón de 2002. O sea, Corea-Japón, el acto inaugural, la ceremonia de inauguración fue en Seúl. Ahora, tenemos 3 ceremonias de inauguración.
0: Sí, tenemos 3 mascotas también.
1: Este Mundial es como... es
0: una cosa rarísima.
1: No sentís, más allá de que quizás no vayas a ver todos los partidos, o uno no vaya a ver todos los partidos, o los que nos están escuchando no sean tan fanáticos del fútbol, que es mucho este mundial.
0: Es mucho, es un montón.
1: Es un montón.
0: Sí. Mucho país, muchas figuritas.
1: Sí.
0: No, es un montón.
1: Es toda una
0: Pero bueno,
1: locura.
0: Nos vamos metiendo de a poco.
1: Y ¿no? En esa gran locura, 3 ceremonias inaugurales que tenemos en los 3 países.
0: Sí.
1: En México, en Estados Unidos y en Canadá. Que se reparten entre el jueves 11 de junio y el viernes 12 de junio.
0: Uh-huh.
1: Entonces, vos, antes de cada uno de los partidos que se jueguen, de los primeros partidos que se jueguen en esos 2 días, ya sea que ves los partidos que se juegan en México, en Estados Unidos o en Canadá, vas a ver una ceremonia inaugural como siempre. La particularidad es que van a ser muchos artistas. Donde tenemos de repente, vamos a hacer un paseo rápido.
0: Dale.
1: Para ir con el remate, que el remate me parece que es la clave de la discusión que quiero que se lleven. En México, por ejemplo, va a haber gente como Maná, Los Ángeles Azules, va a haber Belinda, bien cacha poniendo Maná ahí.
0: Muy bien.
1: Espectacular. Alejandro Fernández también de México, pero por ejemplo va a tener también a Lila Downs, uh-huh, y va a tener a Danny Ocean, que es de Venezuela, que no vive en Venezuela, a J Balvin, que es de Colombia.
0: Claro.
1: Hasta ahí estamos con la ceremonia del Estadio Azteca en México. Después tenemos la ceremonia de inauguración de Estados Unidos, que va a ser en Los Ángeles el viernes 12 de junio. Donde vas a tener a Katy Perry, que es de Estados Unidos, por supuesto.
0: Sí.
1: Vas a tener a Future, que es un rapero de Estados Unidos.
0: Sí.
1: Anita de Brasil.
0: Uh-huh.
1: Bueno, artistas de Nigeria, de Sudáfrica y de Corea del Sur.
0: Ok.
1: Y la tercera ceremonia de inauguración, que es en Canadá, que es en Toronto, que también es el viernes 12 de junio. Va a estar Alanis Morissette, por
0: bien,
1: supuesto.
0: Tiene que estar ella.
1: Exactamente. Nuestro querido argentino-canadiense Michael Bublé.
0: Michael Bublé, bien.
1: Y otros artistas canadienses como Alessia Cara, Eliana, Jessie Reyes y, por ejemplo, un artista de Francia que es Veg Dream.
0: Bien, la parte francesa de Canadá.
1: Claro, ponele. Bueno, y acá vamos con el remate. El espectáculo de medio tiempo, que eso es algo nuevo, que es la primera vez que se va a hacer en un mundial, que es muy yankee esto, que va a ser en la final, va a estar BTS de Corea del Sur, Madonna y Shakira. Los que me están escuchando y nos están escuchando.
0: Tu pronóstico para cómo puede salir eso. No, y aparte creo que lo organiza Chris Martin, ¿no? Estaba como ahí como
1: hay una curaduría, creo que puede ser. Ahora, yo lo que te quiero preguntar a vos, Cacha, también.
0: Sí.
1: Y a toda la gente que nos está escuchando. ¿Qué notan de raro en esta lista?
0: Me falta algo.
1: ¿Qué te falta? ¿Qué sentís que te falta?
0: Me falta rock, pero bueno, a mí siempre me falta rock.
1: Nah, vos tenés
0: falta,
1: mucho rock.
0: ¿Qué falta?
1: Tenemos artistas mexicanos, de Venezuela, de Colombia, de Estados Unidos, de Nigeria, de Sudáfrica, de
0: ¡argentinos,
1: Brasil!
0: ¡Argentinos no hay!
1: ¿Cómo puede ser que no haya un artista del campeón
0: del
1: mundo?
0: Mundo.
1: Y tenés
0: me
1: casi
0: indigna.
1: 20 artistas repartidos entre 4 ceremonias y no hay un solo argentino.
0: No, una vergüenza. ¿Cómo no está yendo, no sé, la Sole?
1: El holograma de Cerati, algo.
0: María Becerra.
1: ¿Alguien?
0: Elegante no, para tanto.
1: No sé, un Duki, ponele.
0: Diego Torres, para mí tendría que ir. Diego Torres
1: ¿un color esperanza?
0: Da re mundialista.
1: Pega mundial. ¿Un Catriel y Paco?
0: Claro.
1: Tini,
0: que es de la casa.
1: Total. Claro. No hay ningún argentino.
0: Qué barbaridad.
1: A ver, el premio Consuelo, la yapa, como si fuésemos un país de poca monta, es que Emilia tiene una canción que hizo con Carlos Vives también como parte de la banda sonora del mundial.
0: No me alcanza.
1: A mí tampoco me alcanza. Yo quiero ver al lado de Madonna, lo quiero ver a Catriel y a Paco, por ejemplo.
0: Qué barbaridad.
1: ¡No puede ser!
0: Bueno, es un mundial raro. Ya está. Ahora me voy a ofendir, no quiero ver la ceremonia.

0: Me indigna un toque, te digo la verdad. Bueno, Fede.
1: A ver, de Nogoyá, Entre Ríos al Mundial.
0: Al Mundial, bueno, por lo menos. Alguien que llegó.
1: ¿La lista argentina?
0: La lista argentina para terminar.
1: Bien. Ah, y acá es donde me empiezo a ganar enemigos. Y
0: cinco.
1: Gente que, hay gente, ya les digo.
0: Charlie tiene que estar. Charlie, Fito.
1: Uf.
0: Spinetta.
1: Son cinco nomás. Y cinco para, no solo de rock.
0: Ah, Mercedes Sosa. Bueno, dale, desembucha.
1: ¿Sacamos la curita?
0: Sí.
1: Bien. Bueno, nuestro querido Charlie, por
0: obviamente,
1: supuesto.
0: Indiscutido.
1: ¿Por qué Charlie? ¿Qué engloba Charlie para estar en esta lista?
0: Todo, tiene todo. Una esquina. ¿Quién tiene una esquina?
1: Yo estuve en la esquina de Nueva York.
0: Mira.
1: Eso es uno de los motivos que es laterales, pero vamos a ponerlo.
0: Sí.
1: Ponele. Y yo estuve justo antes de que pusieran la placa y hagan el acto. Eso yo creo que... No, el otro argentino que está en Nueva York es San Martín.
0: Sí,
1: que tiene
0: está.
1: Una estatua enfrente del Hotel Plaza. Y Charlie. San Martín y Charlie. Listo. Charlie es el rock argentino, es también el rock y es un disco que surge justo después de la dictadura.
0: Uh-huh.
1: Engloba la cuestión del cantautor musical, que donde ahí entra Fito, donde entra Spinetta, donde entra Calamaro, en esa terna, en esa categoría, lo ponemos ahí.
0: Sí.
1: Estamos hablando de Clics Modernos, un disco que Charlie había hecho después de Serú Girán, Sui Generis, La Máquina de Hacer Pájaros por su hijo. Tranca. Y bueno, listo, Clics Modernos grabado en Estados Unidos.
0: Sí.
1: Bueno, innegable. Innegable. Y aparte, la tradición rockera y la tradición de música argentina que engloba Charlie dispara, me parece,
0: sí,
1: a muchos cañones. Segundo. Tango.
0: Bien.
1: Astor Piazzolla.
0: Está muy bien.
1: Viver Tango.
0: Sí.
1: Año 74. Quizás algunos dirán.
0: Piazzolla no es tango.
1: No,
0: yo creo que
1: bueno,
0: se quedó atrás. Igual el Piazzolla no es tango, ¿no?
1: No, yo creo que ya está.
0: Ya
1: digo,
0: está.
1: Creo que el aeropuerto de Mar del Plata ya Astor Piazzolla. O sea, exactamente. O sea, me parece que. Más allá de que después podemos discutir de la historia de Mar del Plata. En vez de Mar del Plata se lo dueñó a Piazzolla y Piazzolla tiene menos. Bueno, en fin. No, vamos a tener. De vuelta, no quiero ganarme más enemigos de los que
0: no,
1: tengo. Pero.
0: No queremos Mar del Plata.
1: Bueno. Tercer, o sea, obviamente, Piazzolla representa el tango, pero aparte representa también la creatividad y la forma de un argentino que está viendo un género, que está viendo una tradición y tiene ganas de romper las bolas y se va para el lado completamente opuesto y genera un vocabulario que tiene reconocimiento global.
0: Totalmente.
1: Estamos. Folclore.
0: Uh-huh.
1: Año 69.
0: Uh-huh.
1: La Negra.
0: Más vale.
1: Mercedes Sosa, Mujeres Argentinas.
0: Sí.
1: Podría haber elegido La Misa Criolla. Podría haber elegido La Misa Criolla. Pero me parece que Mujeres Argentinas tiene también el factor histórico de las letras de Félix Luna. Que eso es como uno de los historiadores más grandes que tuvo este país. Haciendo como la colaboración narrativa para las letras. Ella hablando sobre Mujeres Argentinas. Con canciones que son increíbles. Y aparte ella actuó de Juana Zurduy en una película.
0: Mirá.
1: Hace mucho tiempo. Entonces... Me parece que ahí metemos folclore, metemos
0: la tradición.
1: Y aparte
0: La Negra
1: argentina.
0: Sosa es mujer. Tendió puentes con otros géneros musicales cuando no nos hubiéramos imaginado ni en Pepe mezclar folclore con rock, por
1: ejemplo.
0: Perseguida en el exilio. Tiene todo. Tiene la lucha, tiene ser mujer, tiene ser una, aparte, una buena persona, ¿no? Como quien tiene algo malo para decir de La Negra Sosa.
1: No, y aparte una mujer... Para hacerlo lo más federalista posible, una mujer que viene del interior. ¿A cuántos artistas argentinos conocemos que con un bombo legüero y su voz, esa voz mesiánica,
0: dulce,
1: capaz de evocar un montón de cuestiones, esté en escenario frente a 3.000 personas en Alemania,
0: sí,
1: en Nueva York,
0: claro,
1: en Suecia, en Noruega? La Negra, ícono total.
0: Bien, hasta ahí estás muy, muy bien, pero.
1: Acá empieza la parte complicada.
0: Tengo miedo.
1: Faltaban dos discos.
0: Sí.
1: Un disco que para mí, ya que fuera del aire estábamos hablando de nuestra querida Zona Norte.
0: Sí.
1: Yo soy de San Fernando.
0: Uh-huh.
1: Yo viví mucho tiempo en San Isidro también, pero me considero que soy... Yo elegí nacer en San Fernando, que no nací en San Fernando. Como dice Chabela Vargas, que yo elijo nacer donde se me canta. Eso dijo, porque ya no era en realidad mexicana. Pero bueno. Año 2000.
0: Sí.
1: Al borde de 2001, crisis, país,
0: hecatombe,
1: cambio cultural, cambio económico y tal. Una pequeña banda, grupo, llamado Damas Gratis. con el disco Para los Pibes, año 2000.
0: No lo pongas, Cacha.
1: Yo escucharía Se te ve la tanga en este momento. Es un gran momento de la mañana, de la madrugada, para escuchar Se te ve la tanga.
0: ¿Y por qué? Justifique.
1: Bueno, yo creo que muchas personas me dijeron: che, pero ¿por qué no pusiste Cumbia Santafesina? ¿Por qué no pusiste a Leo Mattioli?
0: Una cumbia más políticamente correcta.
1: Claro, ponele. ¿Por qué no pusiste Sombras?
0: Ahí va. Yo les prometo que esto no va a volver a suceder.
1: ¿No querés bailar cuando escuchas esto?
0: La manito.

0: Otra vez.
1: Otra vez.
2: ¡Estamos gratis!
1: ¿Quién no bailó esto en un,
3: a ver,
1: una fiesta de 15?
3: Vos en San Fernando, año 2000.
1: Sí.
3: En realidad. Sí, San Fernando, año 2000. Salías a la calle y sonaba esto.
1: Sí, totalmente.
3: ¿Pero qué me pasa a mí? Yo en ese momento tenía 14 años. Digo, bueno, piensa Fernando, sí, siempre suena cumbia, que yo, pero sonaba esto y aparte los autos, pero a todo volumen. Es como que empezó a pasar eso del auto a todo volumen, escuchando cumbiamba.
1: Claro.
3: Dije, bueno, San Fernando. Ahora, voy a Palermo y pasa lo mismo.
1: Sí.
3: Voy a La Plata y pasa lo mismo. Viajo a Neuquén porque tenía familia ahí, pasa lo mismo.
1: Empezó a cruzar la frontera de ser solo para el público que escucha cumbia.
3: Y tiene un nivel, para mí, hay un antes y un después con Damas Gratis. En la cultura, en la cumbia, más allá de que traen elementos de la chicha, de la cumbia psicodélica, de la cumbia peruana, de la cumbia colombiana, también está Pablo Lescano como compositor. Respetado por rockeros, por más que le pese muchísimo.
1: De hecho fue uno de los primeros primeras bandas de cumbia en aparecer en un festival tipo el Lollapalooza.
3: Exacto, ¿no? Exacto. Y que la gente no es que esté puteando. Yo estuve en ese Lollapalooza. Claro. Estábamos todos bailando.
1: Sí.
3: Y suena en un casamiento.
1: Era como un placer culposo también.
3: Sí,
1: que te guste esta música.
3: Yo creo, y invito a todos ellos que nos están escuchando a dejar de costado la culpa con respecto a la música. Escuchen lo que les gusta y lo que disfruten.
1: Es Federico Martínez Pena, yo nada que ver.
3: Falta un disco y terminamos.
1: Qué barbaridad. Bueno, dale, un disco más.
3: Rápidamente.
1: El último argentino que elegiste para tu selección de 5. Ya tenemos a La Negra, a Piazzolla, a Charlie, a Damas Gratis y...
3: El otro también puteado, lamentablemente. Aparte, obviamente, de mí, que me han puteado mucho. Un muchachito que se genera mucho odio en redes, que ha tenido ciertas peleas muy públicas, de alguna manera, pero que también es una persona respetada por su creatividad, es respetada por distintos artistas de distintos lugares, de distintas nacionalidades, que ahora va a sacar un disco en el cual están Gorillaz, entre otros artistas, y estamos hablando de un muchacho llamado Dylan León Massa. Dylan, con su disco Por Cesárea de 2021.
1: Disco muy celebrado este, no lo escuché, voy a ser sincera, pero se habló muchísimo de Dylan y se habló en esto de el trap, la música urbana, qué sé yo, que era como un gran mar de cosas y de repente empezaron a salir los que son distintos,
3: sí,
1: ¿no?
3: Voy a cumplir mi más oscura fantasía. Bueno,
1: ¿y por qué lo elegís a él y no a otros de estos que medio que apuntaron así, tipo, a salir de este mar?
3: Porque ¿cómo fue el criterio de esto que hablábamos de Charlie? De encolumnar. Y lo hablamos también con La Negra Sosa, lo hablamos con Astor. Me parece que detrás de Dylan viene toda la movida de los últimos 10 años del trap, del freestyle, del hip hop, de toda esta nueva ola de artistas niños. Muy niños,
1: muy
3: jóvenes, que sin planificarlo y sin quererlo fueron a la conquista del mundo. Porque es lo que hicieron. Literalmente están hoy llenando estadios en Argentina, llenando estadios en España, llenando estadios o boliches en Estados Unidos. E hicieron que el foco de la música urbana y la música moderna, en vez de estar en Puerto Rico, en vez de estar en Estados Unidos, pasara a Argentina. Muchos artistas grandes de todos esos lugares están diciendo, che, ¿qué está pasando en Argentina ahora?
1: Sí.
3: Bueno, yo creo que se encolumna un poco eso, esta cuestión nueva, esta cuestión disruptiva. Y Dylan tiene para mí, muchas personas me decían, ¿por qué no pusiste a Duki? Que Duki es como el embajador. Porque me parece que Duki tiene una forma de hacer discos, mejor dicho, más un foco más en los singles, más en la canción de efecto. Y Dylan dijo, che, yo me voy a dedicar a hacer discos.
1: Claro.
3: Un concepto. En este disco está Calamaro, está Lali. Y las sonoridades que tienen son muy amplias, son muy variadas. No es un disco de hip hop.
1: Eso es uno de esos artistas que uno se anima a decir que dentro de 10 años va a seguir estando en el radar y que por ahí otros que están de moda ahora.
3: Totalmente.
1: No,
3: ahí me la evocamos a Charo López con esta cuestión de tomar Dylan, acá te doy 100 pesos. Me parece que Dylan, a diferencia de Duki, tiene una cuestión de que une edades, une un montón de trasfondos distintos personales. Y bueno, no podía.
1: Y si Damon Albarn te dio bola es porque algo bien está sucediendo.
3: Como a Trueno,
1: ¿no es cierto?
3: También.
1: Totalmente, totalmente. Sí. Federico Martínez Pena, mil gracias por este ratazo que pasamos acá, escuchando música, escuchando todo lo que laburaste para conocer música del mundo, para hacernos conocer también. Repetimos que tus redes son F Martínez Pena en Instagram, sí, en Twitter, en TikTok y en todos lados, para que puedan entrar también a ver todos los otros países que exploraste y todas las otras músicas que descubriste. Muchísimas gracias,
3: gracias
1: en serio.
3: Gracias a vos, Pechi, gracias, Cacha.
1: Se va a ir de viaje, va a volver y después nos va a contar qué fue a hacer, porque el tipo usa las vacaciones para ir a descubrir cosas, o sea, lo vamos a tener que invitar otra vez.
3: Gracias, dale.
1: Nosotros seguimos.

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1: En Argentina nací, tierra de Diego.
2: Bueno, el clima mundial ya está instaladísimo en nosotros. Y hoy te quiero hablar de una fiesta que es como un partido de fútbol, como con toda la felicidad y toda la fiesta que hay en un partido de la selección, pero en un boliche. ¿Es una cosa medio rara? Bueno, ahora nos va a explicar. Sí, ahora nos volvemos a ilusionar. Está Gastón Tolosa en línea, que es el creador de la fiesta La 10. Hola Gastón, ¿cómo estás?
3: Buenas tardes, buenas noches, buenos días.
2: Buenos todos.
3: ¿Cómo andan? Buenas todos.
2: Explícale a un extraterrestre, alguien que vive en un tupper, que no sabe lo que es ser campeón del mundo, ¿qué es la fiesta La 10?
3: Es como la frase dice, baja un extraterrestre a la Tierra.
2: Claro, sí, sí, sí.
3: Hay que explicar. Bueno, la 10, en los que somos de barrio, es como la recreación, así como cortita de al pie, uh-huh. La recreación de la fiesta del club de barrio. ¿Te acuerdas cuando nos criamos en el club de barrio? Que
2: sí.
3: Íbamos y preparábamos el fin de semana para, no sé, juntar plata para camisetas, para todo, para el club.
2: Uh-huh.
3: Eso es como la idea inicial, ¿no? Después, obviamente, se va perfeccionando porque es una fiesta que viaja por el mundo. Y bueno, entonces lo que hicimos fue, como ir a la cancha, como bien explicaste vos, poner todas banderas, tenemos 100 metros de tela.
2: ¿Qué?
3: En los cuales,
2: una locura.
3: Sí, 100 metros. Sí, es una locura. Tenemos un telón de, por ejemplo, de 12 metros de largo por 2, que dice la fiesta que viaja por todo el mundo. Después tenemos otros telones con los equipos argentinos, de Boca, River, Independiente y demás.
2: Uh-huh.
3: Tenemos 25 banderas también más chicas con todos los clubes argentinos. Después también este año se cumplen los 40 años de la mano de Dios y el gol del siglo, así
2: sí.
3: Que tenemos un telón de 7 metros por 3 con la mano de Dios, o sea que la diagramada la hizo un pintor,
2: yeah.
3: Y lo hicimos, lo recreamos ahí, la gente de ahí se saca fotos y demás. Después armamos todo lo que si fuera, como te decía, lo del club del barrio, con, viste, ibas al club o ibas a un club, yo digo de barrio, pero puede ser Independiente, Boca, que cuando entras al club, ¿qué ves? Las copas de un lado,
2: claro.
3: Camisetas.
2: Bueno, eso las fotos de los jugadores históricos.
3: Claro, claro. Entonces tenemos toda esa recreación y la música, obviamente, pasa por todo lo argentino.
2: Ajá.
3: Nosotros tratamos de difundir la cultura argentina, que es lo que me encanta del día uno de que nací. Entonces pasamos de todo, como decirte, desde Amar Azul hasta Bizarrap,
2: claro.
3: Pasando por parte del folclore, tango, obviamente todo sectorizado en el momento de que las personas tienen una música,
2: uh-huh.
3: Cuando van llegando. Después, una vez que están, paso música de la previa, ¿te acuerdas cuando vamos a un show que hacemos una previa con los amigos?
2: Sí, claro.
3: O la cancha, bueno, es la música de previa, entonces uh-huh. Música de previa, después es como si empezaría el partido con todas esas cosas que pongo como los himnos argentinos de cancha, pero los originales, ¿no? O sea, no, cada uno después canta su club, por así decirlo.
2: Mirá.
3: Después de que termina el partido, por así decirlo, por
2: sí.
3: Un tiempo, como te digo, es algo muy temático. Ahí sí es como el after party, que ahí ponemos todo lo que suena, no sé, desde, como te decía, Lali Espósito, María Becerra, Ráfaga,
2: claro.
3: Lurra, Desacatados, o sea, todo lo que es el boliche, por así decirlo.
2: Sí, y todo como muy muy del folclore futbolero, ¿no? No sé. Viste que ahora
3: pueden ingresar con camisetas, o sea,
2: pueden
3: ingresar. Sí, es una locura. Primero tenía miedo en muchos lugares. Medio que se agarren a piña.
2: Sí.
3: Cuando lo hicimos la primera vez acá.
2: Lo primero que pensé cuando lo dijiste, sí, claro.
3: Claro, nada, porque esto es la cultura del fútbol. Todos somos fanáticos del 10. Y no te estoy hablando del 10, por decirlo así, solo Maradona. Te estoy hablando de Messi, te estoy hablando de Bochini, te estoy hablando de Riquelme, te estoy
2: claro.
3: Hablando de Pablo Aimar.
2: Los todos capitanes.
3: Claro. Entonces, la 10, más allá de, muchos lo identifican con Diego, obvio, porque
2: obvio.
3: Es el referente de todo, pero yo la 10 la veo como una forma de vida, ¿no? O sea, vos vas al colegio y te sacaste un 10, te felicito.
2: Sí.
3: Vos vas a comer con los amigos, che, ¿quién se pone la 10 y hace el asado?
2: Total. Yo acá, a mi operador, Cacha Paredes, que a veces hacemos una sección de música de película, yo digo, Cacha se puso la 10 y me armó
3: claro.
2: Tipo toda la sección. Total, ponerse la 10 es sinónimo de cargarse el equipo al hombro, ¿no?
3: Claro,
2: como, sí, sí, sí, sí.
3: Y por eso es la 10, porque nosotros lo decimos junto. por más que no decimos la 10.
2: Total.
3: O sea, decimos la 10. Entonces, es como, por eso tiene el concepto muchos que me gusta a mí explicar, porque es como la forma de vida argentina. O sea, vos ves un 10 y es argentina. En cualquier lugar del mundo.
2: Es re lindo porque además, bueno, el fútbol suele ser así, de optimista, ¿no? Pero es una forma como muy linda de hablar bien de nosotros, ¿viste? Hay un montón de cosas de como argentinos que tenemos para criticarnos, pero el fútbol es como un orgullo y está buenísimo que lo lleven a todas partes del mundo, además. ¿En qué momento? Sí. Vamos a, igual Gastón, te llevo a la génesis de todo esto. ¿Cómo se les ocurre convertir en una fiesta tipo boliche, más allá de esto que me contás, ¿no? De la que ya venían con cultura de club, de barrio y todo. ¿En qué momento se les ocurre llevar esto a una instancia bolichera, al punto que ahora en las fiestas de la 10 vienen y tocan bandas, estuvo, no sé, Pablo Lescano, o sea, como lo convirtieron en un show y en una salida, en una fiesta, literal. ¿En qué momento dijeron, che, esto funcionará si lo llevamos a un boliche?
3: Mira, principalmente yo hace 21 años que trabajo de producción de en la música y entonces tengo todo ese backup de lo que es base de datos de lo que le gusta a la gente y también de toda la situación de lo que es bandas, ¿no?
2: Claro.
3: Entonces, cuando se me ocurre la idea en el sentido de decir, che, primero arranquemos con una fiesta en la cual nosotros tengamos esa cultura futbolística, ¿no? Y guiemos, ¿no?, en la cultura de fútbol como algo sano y no contra mi enemigo.
2: Claro, total, no como rivalidad.
3: No rivalidad, o sea, entonces dijimos, vamos con eso. Primero, esta fiesta igualmente solamente tiene 2 años, por más que parece que fuimos mucho.
2: Sí, porque viajaron por todo el mundo, además.
3: Sí, sí, ya hicimos, para que te des una idea, hicimos Egipto, Rusia, Turquía, Japón, China, Nueva Zelanda, Australia, Cuba, Estados Unidos, México, Colombia, Costa Rica, Grecia, España y en muchos lugares, por ejemplo, en Estados Unidos ya fuimos 6 veces, para que te des una idea.
2: ¿Y cómo reacciona la gente de otros lugares del mundo? Que porque aparte los países que nombrabas recién, no todos son recontra futboleros. ¿Cómo reacciona el público ahí ante esta fiesta argentina?
3: Es muy loco porque nosotros, si bien es una fiesta argentina, porque nosotros nacimos acá, trato de que sea una fiesta de fútbol de todos. De hecho, ahora vamos a sacar un video como hinchas del mundo alentando a la 10. ¿Entendés? Como tipo, todos tenemos esa pasión.
2: Claro.
3: En menor o mayor escala. ¿Entendés? En menor o mayor escala. O sea, pero vos vas a Arabia y el equipo de ahí, la gente también va a alentar. Vos vas a México. O sea, en algunos lugares son más fríos que otros, o en algunos lugares. Si bien nosotros somos como la capital mundial de la pasión, porque es así, no lo podemos negar y está en nuestro gen. Sí. Lo que me pasa muchas veces es muy loco y yo siempre trato de decirlo para que no suene como muchas veces tenemos esa mala fama de agrandados, pero es muy loco que vos vayas a un lugar y que un árabe quiera ser argentino.
2: Claro,
3: ¿entendés? Porque solo nos pasa que yo no conozco ningún amigo que quiera ser árabe.
2: Claro.
3: Quizás algún amigo que quiera ser árabe por los millones que uno piensa que tienen los árabes.
2: Sí, puede ser un jeque árabe, claro.
3: Claro, un jeque árabe, pero no, ¿viste? Entonces nos pasan esas cosas que mismo también esa cosa de la pronunciación nuestra, ¿viste?
2: Sí.
3: Nosotros hablamos un español que es argentino, no es un español de España,
2: total. Che, y estaba pensando recién en Bangladesh, ¿se acuerdan que el mundial pasado Bangladesh hinchaba por Argentina full? Tendrían que llevar la fiesta ahí.
3: Mira, te voy a contar una cosa, anécdota con Bangladesh. Es la tercera vez que estamos intentando, hasta que la embajada argentina está intentando llevarnos, pero Bangladesh es una ciudad que tiene muchísima violencia, pero muchísima.
2: Qué lástima.
3: Pero muchísimas, sí, pero te hablo de muchísima de verdad. Por ejemplo, la primera vez que quisimos ir, bajaron a la presidenta, la bajaron, tipo, la amenazaron de muerte, pues bajaron. La segunda, esto es fuerte, porque también lo que viajo, y me pongo un poquito más serio, cuando viajo veo cosas que quizás son muy locas, o sea, muy, muy, muy fuertes.
2: Sí, son países que tienen heavy. Niveles de violencia zarpados,
3: Pero nivel de violencia extremos. De hecho, al punto de llegarme a decirme el productor local, dice, si vos venís, te puedo garantizar la seguridad.
2: Claro, sí, es muy complicado. Bueno, pero volvamos al Mundial que se viene ahora, que empieza la semana que viene, ya estamos todos ahí en clima mundialista. Ustedes van a tener su propio Fan Fest allá en Estados Unidos, ¿no? En Miami.
3: Va, sí,
2: en muchas ciudades.
3: Hacemos 8 ciudades ya confirmadas.
2: Ajá.
3: Hacemos Miami, hacemos Nápoles. Nápoles es una ciudad que queda a 2 horas de Miami.
2: Bien.
3: Que es muy loca porque era la primera fiesta que hacían argentinas. Nápoles, si bien es una ciudad que está hace tiempo, se llama Nápoles porque en honor a Nápoles de Italia.
2: Ah,
3: Así que es muy loco
2: mirá.
3: esa vinculación. Después, al otro día, hacemos Nueva York y después ya nos vamos para Kansas,
2: Muy
3: que está el
2: bien.
3: banderazo. El banderazo está el 14 y el 15, que lo hacen hinchadas argentinas. Y después el 16 tenemos, nosotros lo que hacemos con nuestro FanFest es lo siguiente: hacemos la previa, pasamos el partido y después sigue la fiesta. Entonces, tenemos una rotación de público que es mucho extranjero que viene, que no va a la cancha, que no es argentino,
2: Claro.
3: que viene a ver nuestra pasión, porque va a haber bombo, redoblante, todo, o sea, como si nosotros lo veríamos acá, ¿entendés?
2: Claro.
3: Y después vienen los argentinos de la cancha.
2: Espectacular.
3: Entonces, claro, entonces se junta esa diversidad, que eso es lo que hablábamos hace un rato. El argentino, como por su pasión, despierta admiración o ganas de
2: Montón. Y
3: conocer, claro,
2: contagia el
3: contagia.
2: entusiasmo, totalmente.
3: Y después
2: Gastón,
3: tenemos,
2: sí, decime.
3: sí, después tenemos Houston, después tenemos Utah, y después tenemos ya no, ahí nos metemos de lleno en Dallas, que está una semana de la selección argentina con el tema de que juega el lunes y sábado.
2: Espectacular. Así que allí estarán. Bueno, los pueden seguir en Instagram, Fiesta La 10, se llama la cuenta de Instagram, para que los que estén por Estados Unidos puedan ir a alguna que otra fiesta. Y también hay fiestas por todas partes del mundo, así que ahí van a poder ponerse al tanto y entrar un poquito en clima de lo que significa la Fiesta La 10. Gastón, muchísimas gracias por este ratito. Otro día charlamos más tiempo, cuando tengamos más tiempo de cómo le fue en el Mundial. Si querés, volvemos a hablar después de las fiestas. Y bueno, y
3: Dale.
2: muchísima suerte, muchos éxitos con esta celebración que es muy argentina y que rescata lo lindo que tenemos.
3: Claro, que esa es la idea y me encanta que lo hayas visto así, que nosotros rescatar lo lindo. O sea, el argentino tiene una pasión que está bueno mostrarla.
2: Espectacular.
3: Así que muchísimas gracias, saludos a todos ahí, al operador, a todos los que nos están ayudando ahí con su tiempo y demás, y también al público y los invitamos en TikTok y en Instagram, Fiesta La 10.
2: Espectacular, Gastón Tolosa, el creador de la Fiesta La 10, la fiesta del fútbol argentino que recorre el mundo.

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Hace mucho que no nos subíamos a la máquina del tiempo. Así que viajamos al 6 de junio de 1962. Ese día los Beatles entraban por primera vez a Abbey Road. Mira cómo todo tiene que ver con todo. ¿Te acuerdas que Fede Martínez Pena, cuando escuchamos a los Beatles hace un rato, representantes de Inglaterra en su selección para el Mundial, habló de cuando en el documental Let It Be aparece Paul McCartney cantando Bésame Mucho, ¿te acordás? Y esa conexión con Paraguay. Bueno, ese año, en 1962, cuando entran por primera vez a los estudios de Abbey Road, graban cuatro canciones. Love Me Do, por supuesto. P.S. I Love You, Posdata Te Amo. Ask Me Why y Bésame Mucho. Fue la primera sesión de grabación para EMI, para la discográfica, y también la única vez que Pete Best, pobrecito, que lo rajaron poco después, estuvo ahí, en esas sesiones de grabación. ¿Vos calculás que a esa altura George Martin todavía no estaba muy seguro de que esto fuera a funcionar? Pero dijo, no, pero ¿sabes qué? Me parece que estos dos pibes, Lennon y McCartney, capaz que...

primera grabación de los Beatles como hecho histórico, sino también el momento en el que los estudios Abbey Road, ¿quién iba a pensar?, se iban a convertir en uno de los edificios más icónicos de la historia de la música. Estamos en la máquina del tiempo. Cositas que pasaron un 6 de junio. Y sí, te digo los Beatles, te digo los

6 de junio, pero de 1968, los Rolling Stones empiezan a grabar Sympathy for the Devil. Venían dándole forma ya a esta que terminó siendo una de las canciones más provocadoras de la historia y que también inaugura como un momento, una nueva etapa de composición de canciones para los Rolling Stones. Me dice acá Cacha Paredes que a él le gusta mucho esta canción porque Simpatía por el Diablo, ¿no? Cuando sos independiente, me dijo que es tu tema. Bueno, entraron a los estudios Olympic en Londres en 1968 y esta canción nace a partir de una idea de Mick Jagger, que estaba leyendo una novela, El Maestro y la Margarita. Empieza siendo una canción bastante folk, por eso los ritmos así, la percusión por debajo. Y también era esta cosa recontra hipnótica, muy psicodélica. Con una estructura de canción rara, además, para ellos. Y cuenta la historia que este célebre termina haciendo como una cosa medio espontánea. Durante las sesiones de grabación a alguien se le ocurre tirar un woo-woo y listo, vamos todo con esa. Otro dato también es que estas sesiones de grabación empiezan muy poco después de la muerte de John F. Kennedy. Y entonces en un momento cuando dice en el discurso, ¿no?, de Mick Jagger ahí cuando empieza a hacer la última parte de la canción, en un momento él como encarnando al diablo dice: yo dije quiénes mataron a los Kennedys. Y claramente tenía como una parte de actualidad muy grande en ese momento la canción. De hecho, Robert Kennedy, otro de los trágicos de la familia, había muerto tan solo un día antes de que ellos empiecen estas sesiones de grabación.

estamos en la máquina del tiempo. Hacía mucho que no nos subíamos, ¿eh? Cosas que pasaron un 6 de junio. Y vamos a pegar un saltito grande en el tiempo. Del 68, vamos al 86. 6 de junio de 1986, Genesis lanza Invisible Touch.

Decís, se ve un poco obligado a amigarse con el pop y con la música de estadios y con la voz de Phil Collins y tenías el camino allanado, escúchame. Este disco lo hicimos, ¿no? Disco porque sí. El público se renueva, en cualquier momento metemos un Invisible Touch. Hicimos uno de Genesis el año pasado, pero no me acuerdo cuál era. En fin, Invisible Touch, Land of Confusion, In Too Deep, Tonight, Tonight, Tonight. Está plagado de éxitos. Y es el único disco de Genesis que alcanzó el puesto número uno en Estados Unidos. Una de las bandas más grandes de los años 80. Yo me imagino que igual los fanáticos de la parte progresiva de Genesis, los del lado de Peter, deben haber estado un poquito... ¿Qué pasó? ¿Se vendieron? Bueno, no sé. Menos mal que sí. Estamos en la máquina del tiempo. Situaciones, cositas que pasaron en la música el 6 de junio. Y ahora nos vamos a ir, es un salto pero no tan grande, al año 1992. Guns N' Roses estaba ahí como en el momento más alto, siendo una de las bandas más grandes del planeta. Y MTV estrena el video de November Rain el 6 de junio de 1992.

Qué flaquito que estaba Axel en esa época, ¿no? Bueno, este videoclip, ahora ya pasaron los años y todo, pero este videoclip en su momento fue el más caro de la historia. Fue un punto también, fue un momento bisagra para la industria del videoclip, porque era una mini película, duraba 9 minutos. Y te mezclaba. Mirá, Thriller de Michael Jackson duró 11, me dice Cacha. Claro, bueno, si Thriller tenía toda la parte de la coreografía, de contarte una historia como medio como desde la, salvando las distancias, la comedia musical, ponele. Guns N' Roses viene como a hacer un drama. Era una mini película en la que había de todo. Había romance, tragedia. La tipa la queda, el que no quiero spoilear, pero me viene muy mal. Una cosa muy cinematográfica. Y aparte lo tenías a Slash ahí tocando la guitarra delante de una iglesia. No, realmente tenía todo lo que querían las guachas en esa época. Vos sabés que la iglesia frente a la cual toca Slash el solo de guitarra fue construida especialmente para el videoclip. O sea, los Guns N' Roses a lo largo de su historia tienen como muchos récords de haber gastado mucha plata en cosas. Como por ejemplo el disco ese que no sacaban nunca, ¿se acuerdan? De Chinese Democracy.

Bueno, pasaron más de 3 décadas, obvio, porque desde el 6 de junio de 1992 hasta acá, puedes hacer la cuenta, son 34. Pero sigue siendo uno de los videos más vistos de la historia de los videoclips. Yo calculo que en YouTube debe haber pasado el... ¿Viste que está el club de los 1,000 millones de reproducciones? Bueno, yo creo que sin dudas debe estar ahí. Y la máquina del tiempo nos lleva a esta última parada. 6 de junio de 2005. Y sí, no es lo mismo que Joshua Tree. Pero la serenata es larga, chicos. Las bandas duran muchos años ahora.

La banda irlandesa U2, el 6 de junio de 2005, lanza City of Blinding Lights, una de las canciones más recordadas del disco How to Dismantle an Atomic Bomb, cómo desarmar una bomba atómica. Viste que Bono con los años se volvió un tipo como muy reflexivo de su vida y de las cosas que le tocaron vivir. Y cuenta que hacía muchos años que no pisaba la ciudad de Nueva York, y cuando vuelve se inspira para hacer esta

¿escuchás? Esto fue La Máquina del Tiempo. Dejamos la máquina. Coco está bien, igual, no se preocupen. Ya tiene nafta, tiene la batería cargada, está todo perfecto. En cualquier momento...

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1: Muy bien, hemos llegado a nuestro momento del programa, que es la lista, canciones que tienen algo en común, y hoy claramente están dedicadas a Los Redondos y al Indio Solari. Carlos Alberto Solari, el Indio, que nació en Paraná, pero se crió en La Plata, y en algún momento conoció a Sky y armaron una de las bandas más grosas del rock nacional.

Emilio Solari fue una de las figuras más influyentes, más enigmáticas también de la música argentina, porque vos fíjate que sin buscar ser famoso, sin buscar la polémica, la declaración, siempre estuvo ahí, ¿no? Siempre estuvo presente. No le interesaba la televisión, tenía muy pocos periodistas con los que de repente tenía ganas de charlar un rato. Pergolini, Andy Kuznetsov, que nombrábamos al inicio del programa, la última entrevista que dio. Y después era todo mito. Creo que en algún momento él dijo, lo más importante que le pasó en esta vida fue ser el Indio Solari.

Las letras de Los Redondos parece que no hablan de nada. A veces hacen referencias a cosas mundanas y a veces no. El futuro llegó hace rato, es un montón. Y si alguien supo retratar las contradicciones, los sueños, las heridas de no una, varias generaciones, sin dudas es el Indio Solari.

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0: Hoy la lista es canciones que tienen algo en común y sí, estamos celebrando la obra del Indio Solari junto a Los Redondos. La noticia la supimos a la mañana y llegando al mediodía desde la cuenta del Indio Solari, Indio Solari Oficial, publicaban este comunicado. La noticia más triste, esa que hubiésemos querido no dar nunca, es cierta. Nuestro amado Indio, su cuerpo, su manifestación física, ya no está. No hay forma de expresar nuestro dolor, ni hace falta. Es el mismo que sienten ustedes. Contamos con su comprensión para atravesar estas primeras horas de desolación. Lo despedirá su familia ahora, en la intimidad que merece, y en breve les informaremos dónde se realizará la despedida pública, para que todos y todas los que lo amaron puedan despedirse también. Mientras tanto, lloremos como corresponde, escuchemos sus canciones y sobre todo cuidémonos entre nosotros como él nos enseñó, graciosos y valientes.
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0: 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Nosotros escuchamos canciones del Indio Solari.

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0: Hoy la lista es para vos, Indio Solari. El Indio tenía una forma muy particular de hablar sobre la muerte. Decía que no le tenía miedo, que se sentía bastante como cómodo con la idea de que en algún momento iba a pasar. Entonces, cuando le preguntaban cómo estaba de salud, sobre todo después de haber admitido hace 10 años ya, ¿no?, en un recital en Tandil, en vivo, adelante de 150.000 personas, que sí, que es verdad que tenía Parkinson, cuando le preguntaban por su salud, él lo hacía de una manera muy honesta y hasta irónica.
1: De salud, ¿cómo estás?
2: Porque la no, estoy como el culo, estoy como el culo. Lo que tengo es esa super actividad que me mantiene abstraído en eso y ahí logro unos rounds de descanso, ¿no? Pero ni bien me vuelvo a la realidad, ya camino muy mal. Yo he nadado aguas abiertas y no puedo hacer un largo en la pileta. No, bueno, ¿qué te voy a contar? Es agarrar el libro, poner Parkinson y te va a decir todo lo que te pasa. No me gusta que me vean así. Así como me retiré del escenario, porque no me gustan esos artistas. A mí nunca me gustaron los artistas viejos, que hacen esos rockeros viejos. A mí me dan un poco de pena. Me parece que es una cosa de jóvenes.

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0: Hoy la lista está dedicada al Indio Solari, canciones para recordarlo junto a Los Redondos. Y en redes sociales también, obviamente, lo empezaron a saludar algunos de los que lo amaron y otros que formaron parte de su vida, como por ejemplo Sky Bailinson, su dupla compositiva, amigo y enemigo. Después, bueno, no sé, enemigo nunca, pero distanciados después de 2001 cuando se terminan Los Redondos. Sky le dedicó un mensaje muy hermoso que dice: buen viaje, mi querido amigo, hasta siempre. Te llevo en cada recuerdo, en cada canción de ayer con un inmenso dolor. Ahora sos una luz que viaja entre nosotros. Y claro, cómo no recordar así a su compañero de banda, ¿no? A su compañero de andanzas. Es un día muy triste, dijo Sky Bailinson en su mensaje que publicó a través de la red social X. Y también lo hicieron otros músicos que trabajaron con él. Julieta Díaz, actriz argentina, puso una foto del Indio. El Indio con pelo, mirá, de cuántos años. También dedicándole unas palabras hermosas acerca de su poesía, del viaje que hizo a lo largo de su vida. Karina Mazzocco, nuestra Karina Mazzocco, también le dedicó unas palabras. Griselda Siciliani, Mario Pergolini, que tanto compartió con el Indio a lo largo de sus años. Y hace un rato comentábamos sobre la última entrevista que dio el Indio Solari. Fue con Andy Kuznetsov a fines del año pasado y en un momento le preguntaron qué pensaba sobre la muerte. La sentía inminente, le daba miedo. Bueno, el Indio dijo esto.
1: La muerte no tengo ningún miedo. No, no, yo creo que cuando tengas 76 años vos tampoco vas a tener miedo a la muerte.
2: Nunca.
1: La vida mía ha sido medio... ha pasado con pie rápido. Cuando tenés una personalidad como la mía, la gente te va transformando en un inútil también, porque te hacen todo.
2: Claro.
1: Se te van abriendo las puertas, ¿viste? Vos vas caminando y no te para nadie. Y eso te maestría. Pienso en términos poéticos. Y vivo de la misma manera que cuando tenía 20 años, en el presente, y no se me ocurre pensar en eso, y no se me ocurre saber cómo es nada. No tengo ningún. No sé cómo abarcar la muerte. Es como una otra. También una gloria que te excede, ¿no?
0: Buen viaje, Indio Solari. A brillar.

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3: Muy bien, ya escuchamos mucha música, escuchamos historias, hicimos un poquito de todo y ahora es momento de salir al mundo real. Este es el momento en el que repasamos la agenda de shows para ir a ver música en vivo en la ciudad de Buenos Aires. Y voy a arrancar con un plan para hoy, sábado 6 del 6. Música para volar, hace una fiesta de hitazos en Niceto Club, banda muy reconocida por versiones de temas de rock nacional, y van a presentar un nuevo espectáculo con arreglos originales para cuerdas y vientos. Hacen temas de Cerati, de Charlie, de Fito y muchísimo más, así que una recontra recomendación. Música para volar, que va a estar en la ciudad de Buenos Aires celebrando este nuevo show que se llama Fiesta de Hitazos.
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0: Nuestra próxima parada es Andrés Calamaro en Movistar Arenas, y la semana pasada hablamos de Andrés Calamaro, por supuesto, porque estaba haciendo sus fechas en Movistar Arena. Tocó el 26 de mayo, el 27 de mayo tocó, esta semana también el 3 de junio, y ahora es esta nueva función el 8 de junio. Quedan algunas entradas, me parece, para la fecha del 8 de junio en el Movistar Arena, este lunes. Calamaro como cantor, llenando de hitazos la noche del Movistar Arena, así que recomiendo muchísimo que lo vayan a ver.
1: Vamos, cantante, comienza.
0: Pasamos a Soda Stereo Ecos el 11 de junio. Sí, ellos vienen como repartiendo. A lo largo de todo el año vas a tener estos espectáculos de Soda Stereo, porque hubo uno. Bueno, el 10 de junio también hay, pero está completamente agotado. Hubo una el 4 de junio, la semana pasada. Bueno, ahora también hay dos nuevas funciones, 10 y 11 de junio. Movistar Arena de Buenos Aires es una experiencia recontra linda para ir. Sobre todo para los que nunca vieron a Soda Stereo, porque te da como una especie de viaje en el tiempo. No sé, es un show muy emotivo para ir a ver. Están el 11 de junio, Zeta, Charlie y la imagen de Gustavo Cerati repasando canciones y momentos de Soda Stereo.

Para los que todavía están medio ahí como que no saben, no es un tributo, no es una película, no hay invitados ni otros cantantes en vivo. Es un show en el que vos ves a Gustavo Cerati, a Charly Alberti y a Zeta Bosio juntos sobre el escenario.

El jueves 11 de junio también en Niceto Club hay una fecha muy hermosa de Eruca Sativa en un formato eléctrico, pero un poquito más íntimo por el aforo que tiene el Niceto Club. Acá a la vuelta, en Niceto Vega 5510. El año pasado estrenaron su disco A Tres Días de la Tierra, continúan presentándolo y vienen además de estar de gira con Stuart Copeland, ex de Police, que en su gira latinoamericana convocó a Eruca Sativa para que sean sus teloneros. También estuvieron en Rosario con Living Color, bueno, en River con AC/DC. Están en un momento espectacular la banda de Lula Bertoldi.

El 12 de junio es una fecha recontra esperada de la vida. Viene Pulp a la Argentina. Van a estar en el Movistar Arena. Pasaron 3 años de la última visita. Mira, pensé que había sido más tiempo todavía. El año pasado sacaron un disco que se llama More y esta gira, la parte latinoamericana, la titularon Te Mereces Más. Así que habrá un reencuentro con el público argentino después de que estuvieran en Buenos Aires en 2023. Como te decía, 12 de junio en el Movistar Arena va a estar Pulp presentando canciones de su último disco y todos sus clásicos, por supuesto. Y mi última recomendación, vino hace un par de semanas al programa Juan Pablo Alfieri, músico, baterista, que está encarando una nueva etapa solista en paralelo con su banda Todo Aparenta Normal. Juan Pablo Alfieri va a estar en Stramer, ese hermoso lugar en Palermo, Godoy Cruz 1631, presentando canciones de su nuevo disco que se llama Imán, en un show en formato banda. Son esos shows que quizás no se repitan, así que si tienen la oportunidad, vayan a verlo en Stramer Bar, hermoso lugar.

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1: 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Muy bien, estamos llegando al final. Porque cuando suena Lola Young, nos tenemos que ir. No me quiero olvidar de agradecerle a Mirta Rodríguez de Barca Records, que me mandó esta semana un vinilo de Johnny Tedesco. ¿Se acuerdan que el año pasado hablamos con Johnny Tedesco, uno de los primeros programas? Y me mandó el vinilo de 60 años de rock and roll de Johnny Tedesco, un vinilo hermoso. Así que muchísimas gracias, Mirta. Gracias, Johnny Tedesco, por supuesto. Y a toda la gente de Barca Records. Nosotros, así como nos escuchás, nos estamos despidiendo. Cacha Paredes, arquitecto del sonido. Hoy, qué programón, la verdad, Puf. Gracias a Fede Martínez Pena también, que lo hicimos quedarse un montón de tiempo contando sobre la música de los países del Mundial. El Mundial arranca el próximo jueves, ya, ahora. Estamos en cuenta regresiva. Y obviamente lo vas a vivir acá, en Radio La Red, todos los partidos, todos ahí, pum, pim, pum, pam. ¿Unos nervios? ¡Qué nervios! Bueno, ustedes se van a quedar ahora en la continuidad de Radio La Red, porque Silvina Brandimarte ya está acá. Trajo llave hoy, Silvina, no toca timbre. Y nosotros nos volvemos a encontrar el próximo sábado ya, con el Mundial arrancado. Vamos a ver, ¿no? ¿Cómo fue la ceremonia de apertura? ¿Cómo estuvo Bryan Adams? Todas esas cosas las charlamos la semana que viene. Que tengan un hermoso fin de semana. Gracias por acompañarnos en estas 3 horas de música. Y nos encontramos el lunes en MP910 y el sábado que viene acá en Otras Pasiones en la Red.

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1: Hola a todos, muy buen día. ¿Cómo están? 5 de la mañana y 2 minutos en toda la Argentina de este sábado. 6 de junio estamos aquí en Radio La Red, en vivo, para acompañarlos y contarles las informaciones y noticias del día en esto que es el Reporter 910 en la edición de fin de semana. Saludo a Pesci. Ojo, Pesci, que en la calle hay una niebla bárbara. Si acá en la ciudad de Buenos Aires y en los barrios del centro, que Boedo, San Cristóbal, Constitución, San Telmo, Puerto Madero, El Bajo, la Plaza de Mayo, tenemos la niebla que tenemos, no me quiero imaginar lo que debe ser Ezeiza, la 197, el Camino de Cintura y algunos otros. Por favor, en la calle con cuidado, ¿sí? Porque de veras la visibilidad está reducida. Dice el Servicio Meteorológico Nacional que a 6 kilómetros, ¿eh? Así es que atenti, porque hay algunos tramos de la Richieri en los que se ve poco y nada, ¿sí? Es lo primero que te cuento, además de darte los buenos días en el arranque de este sábado, programón el de Pesci Zambrano, ¿no? Como nos tiene acostumbrados, pero el de hoy. Es lo primero que te cuento este sábado, el tema de la niebla, porque la calle desde temprano, mira, está teniendo así como una característica bastante, bastante particular. Primero, la niebla, la visibilidad reducida a 6 kilómetros. Si venís por la avenida Córdoba, Córdoba en Mario Bravo, mira, hasta hace media hora teníamos un accidente en el que estaban trabajando peritos, la policía, ambulancias, entre un vehículo, un Palio blanco y una moto. Y esto hacía que se reduzca la circulación por la avenida Córdoba solamente por 3 carriles. Así que entre que se ve poco, que está un poco reducida la circulación por allí, no queremos sumar nada más a lo que ya existe. Y si das una vueltita por la Plaza de Mayo, bueno, hasta hace un rato también había una cantidad de personas, de ricoteros, de fanáticos de Los Redonditos y sobre todo del Indio Solari, que todavía seguían en la Plaza de Mayo. Pensá que ayer desde las 4 de la tarde empezó a llegar gente a lo que fue una misa ricotera que tuvo en algunos momentos de la noche una cantidad importante, importantísima de personas. Sí, esto hacemos en el Reporter 910, edición fin de semana. Contarte los temas grandes, los temas que se discuten, que necesitan negociación política, los

0: de la economía, los de las finanzas, con todo lo que nos pasa a nosotros, a todos nosotros en la calle. 5 de la mañana, 4 minutos, nos vamos a quedar hasta las 6 de la mañana haciendo este reporter, como siempre, sumando distintos enfoques y sumando protagonistas a lo que es la información del día. Y mira, vos sabés que hoy, recorras los medios que recorras, te vas a encontrar tanto en los portales de noticias como en las ediciones impresas de los diarios, que la mayor parte de esas portadas están dedicadas a la muerte del Indio Solari. Este cantante, artista polifacético, porque claro, él componía, él escribía, él cantaba, era un tipo que lideró cada uno de los armados en los que estuvo, con polémicas en algunos casos, con menos polémicas en otros, pero indiscutible liderazgo, que ha marcado un punto dentro de la historia del rock argentino y que más allá de que le des una valoración particular a su trabajo, indudablemente no solamente deja una marca en el rock, sino que trasciende lo que es la esfera específica de su trabajo y va más allá de esto. En el último tiempo, el Indio tuvo una posición política declarada mucho más fuerte, más firme, que sin embargo, en los shows era abierta y de la que todo el mundo podía participar. No había noticias en cuanto a saber qué le pasaba al Indio Solari. Siempre se sabe que más temprano o más tarde la muerte nos alcanza a todos, pero esto no implica que la noticia, que el hecho que trasciende, se confirma, en el que se cumplen los protocolos para determinar las causas, no dejen de impresionarte. Y bueno, ya se sabe, la muerte se produjo por un ACV de tipo hemorrágico, que si bien el cuerpo fue encontrado en la pileta climatizada de su vivienda, en la que él nadaba, porque su enfermedad, el Parkinson, requería de movimiento, en su caso la rigidez del cuerpo era una de las características, el trabajo de kinesiología y tantos etcétera eran imprescindibles. Bueno, no fue un accidente en la pileta, no fue un accidente que tuviese que ver con esta cuestión, sino un ACV lo que terminó con su vida. Un cuerpo, unos restos que están siendo despedidos de manera íntima, privada, por su familia en Parque Leloir, pero que para lo que es la despedida pública, que la tendrá, no sé si como él pedía, con alegría y con algún tipo de festejo, todavía no tiene lugar. Tiene día, el domingo, pero no tiene lugar. Ustedes saben que hubo un intento de diputados nacionales de distintos partidos por pedir el Congreso de la Nación para que ese sea el espacio de despedida, que el presidente de la Cámara Baja, de la Cámara de Diputados, envió un escrito señalando que no, que esto no era posible, porque el Ministerio de Seguridad, por un lado, dijo que no estaban dadas justamente las condiciones de seguridad para una despedida que se espera masiva, y porque las cuestiones que tienen que ver con las características del edificio tampoco daban para esto. La oferta del gobierno nacional es Tecnópolis, nada se sabe una respuesta en este sentido, la idea de un estadio de fútbol sigue rondando, se sigue hablando de Racing, se ha hablado del Estadio Único en La Plata, pero la verdad es que hasta aquí no hay nada definido y se espera que hoy la familia comunique en un momento tan duro, tan difícil, tan cargado de dolor, sorpresivo también por las características que tuvo el desenlace, que más allá de todo comunique ya no solo cuándo, sino dónde. Hay muertes que trascienden la actividad específica, ¿no? Y se convierten en un espacio en el que muchos o tantos quieren participar de un adiós. Y viste, a veces me interesa preguntarte, no sé a vos, ¿qué es lo que define a un ídolo popular, ¿no? Si es el amor que es capaz de despertar en un otro, la identificación, la representación. No todo el mundo llega a un X espacio y tal vez ese ídolo popular llega, cuenta la historia del que no puede, ¿Es la obra, es el talento, es el carisma? ¿Qué es lo que define un ídolo popular? ¿Vos pensás que Indio Solari está en ese camino de convertirse en uno? Yo creo que debe haber indiscutidos, ¿no? Seguramente debe haber indiscutidos. Diego, Maradona, Carlos Gardel, ¿por qué no? Lionel Messi, Fangio, Doctor Favaloro, el Flaco Spinetta, Gilda, Rodrigo, Evita. Manuel Belgrano para mí es un ídolo. ¿Sí? Bueno, es un prócer, me dirá. Sí, pero es un ídolo. José de San Martín, Luca Prodan, no sé cuál de todos. Pero en todo caso, ¿qué es lo que lo define? ¿Qué te parece a vos? Y en todo caso, además, el Indio Solari va en camino de esto porque, insisto, he visto especialmente durante estas horas, no solamente lo que conocíamos, la cantidad de discos con Los Redondos, Los 10, Los 5 solistas, las bandas que lideró, el hecho de que haciendo recitales masivos, las misas ricoteras, solo en 5 ciudades haya juntado más de 1.200.000 personas. ¿Es esto? Bueno, ¿qué representó y qué representa? Como para que estemos hablando de esta manera, con esta magnitud, y aún a esta hora, y haya tanta ida y vuelta para ponerle un lugar a una despedida. El día lo tiene, el lugar no. Mucho de lo que veas hoy en las noticias va a tener que ver con esto, y no es casual que tenga que ver con esto, porque el impacto social atraviesa el hecho de hablar de un cantante, de una banda de rock y de hablar de cultura popular. No por casualidad se habla de conmoción, de dolor, de legado, de mito, de leyenda. Bueno, no es casual que se esté hablando de toda esta cuestión. Así es que también nosotros vamos a ir por este lado, además de sumar algunas otras consideraciones en materia informativa, que las hay, por supuesto, y que son importantes. Son exactamente las 5 de la mañana, 12 minutos. Este es el reporte 910, fin de semana. Lo hacemos en vivo y en equipo, a solo 5 días del Mundial. 5 días y un poquito menos de 11 horas, para que comience el Mundial. Nada más ni nada menos. ¿Pasará como en otros Mundiales, que se detiene parte de la actividad? ¿O en este jugará un poco más fuerte la impronta de el Mundial es una cuestión, pero la actividad política, la economía y las finanzas no se detienen? ¿O esto dependerá de cómo le vaya a cada quien, a cada selección durante los próximos días? Lo veremos. 5 horas, 10 minutos, 47, 5 horas, 5 días, 10 horas, 47 minutos, 10 segundos, estoy viendo aquí una cuenta regresiva publicada en el portal de noticias del diario La Nación, que marca ese tic-tac que hará que todos empecemos a mirar un poco más qué es lo que pasa con el desarrollo del torneo, que todos empecemos a mirar con mucha más atención esa declaración tan fuerte que hizo Scaloni, ¿no? El que no llega se va, el que no está bien con su lesión, el que no recupera, bueno, ese mismo, ese se va. Alemania pasó también, ¿no? Por una limpieza dura también. Vamos a ver qué es lo que viene para la selección argentina, que tienen que todavía disputar sus partidos amistosos. Estamos haciendo radio con ida y vuelta, radio en equipo. Sabemos que vos estás desde el otro lado, desde toda la Argentina y desde el exterior también. Me han llegado, agradezco el envío que ha hecho uno de los oyentes desde Japón con material del Indio. Sí, así como te cuento, desde Japón con material del Indio, material allí para seguir. Agradezco los mensajes muchos que llegan durante la semana, los que me van contando, oyentes argentinos que viven en California, como Jorge, que me dice, vos sabés, Silvina, que acá Irán va a jugar 2 partidos y cómo se está preparando todo, la seguridad. Otro oyente que me dice, porque va a jugar al partido y va a volver a México, porque Alejado va a estar en México, porque las cuestiones de seguridad, etcétera, etcétera, etcétera, ¿no? Otros que están pendientes del partido inaugural, otros que están haciendo cálculos sobre cómo van a ser los cruces, las semifinales, la final. Ya, viste, hay un mundo imaginario que lo mueve todo, así es que por ese lado vamos. Agradezco a los oyentes, siempre. Chiqui Heredia es nuestro capitán. ¿sí? La mirada atenta y la escucha activa de Lolo Bernardes. Yo soy Silvina Brandimarte. Como la radio se hace con ida y vuelta, te voy a proponer que el Indio Solari, el Mundial, el tema de la nueva justicia, como la llama el gobierno, o la revolución de la justicia, como la llaman en los pasillos del gobierno y en algún pasillo del Congreso también, genere allí todavía ruido. Este es un tema profundo y de ahí del que hay que seguir hablando. Las internas, la economía, las finanzas, la morosidad, todo, todo, todo tiene que entrar en un único programa. Y las declaraciones de Scaloni, por supuesto, esto también. Así es que para todo esto, Chiqui, te pido que por favor nos ayudes a recordar cuál es el WhatsApp, para que los oyentes, para que ustedes, nuestros compañeros en esta hora de programa, puedan comunicarse. No escriban hoy, hoy son mensajes de voz a esta línea.
1: Déjanos tu mensaje de WhatsApp para el programa en el 11 23 24 22 22.
0: 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Nos escuchamos como siempre por la M910. Se han bajado la aplicación en el celular, lo tienen allí. Bueno, si no están con el celu, también están en el canal de YouTube de Radio La Red, M910. Pueden acercarse a ese canal y de pronto están con otro dispositivo y van por lared.am, ¿sí? Así es que por allí también se puede ir. Arroba Radio La Red, las redes sociales de la radio. Si me querés seguir a mí, voy a estar tempranito. De hecho, estoy desde muy temprano en Instagram. Publiqué ya un reel como para que tengamos alguna orientación, alguna cuestión para ver por dónde venimos. Hay algunas otras cuestiones para ver que tienen que ver con qué pasó ayer en Parque Leloir y en Plaza de Mayo. Así es que bienvenidos todos, se pueden sumar allí. Arroba Silvina Brandi, Brandi con B larga y con I de indio, ¿dale? 5 de la mañana, 16 minutos, visibilidad reducida en el camino, hay mucha niebla, me cuentan que los que están yendo a Ezeiza en estos momentos dicen que ven poco y nos indican, como Claudio, que tengamos cuidado porque parecería que es en menos de 6 kilómetros lo que está allí por delante. ¿Qué dice el pronóstico? Que durante la mañana este cuadro de nieblas, neblinas, va a permanecer, que en la tarde de hoy, sábado, tenemos posibilidad, entre un 10 y un 40% de posibilidades de que las lloviznas estén con nosotros y que a la noche el cielo se presente nublado. La temperatura va a oscilar entre los 14 y los 18 grados. 14 grados 8 décimos la temperatura en este momento. La humedad, toda o casi toda, 96%. La presión en 1015.2 hectopascales, el viento calmo y esa cosa así que otra vez nos hace que nos quedemos atascados en el camino, que es la niebla, bueno, pues está con nosotros una vez más. Son las 5 de la mañana y 18 minutos, como te dije, hoy la portada de los diarios, los que están impresos, presentan en mayor o en menor grado las cuestiones que tienen que ver con la muerte del Indio Solari. Es fuerte ver como, por ejemplo, el diario Clarín le dedica tres cuartos de la portada en vertical al Indio, con una gran foto de lo que pasó en la Plaza de Mayo, la gente, las velas, la forma en la que se ha dibujado el rostro del Indio allí en la plaza, bajo el título Música y una multitud en las calles para despedir al cacique del rock, así lo llama. Una fotografía luego de él y distintas bajadas que tienen que ver con, bueno, diferentes alternativas para complementar la información. Pero más allá de esto están los otros títulos. Y yo recién te hablaba de la transformación de la justicia, como la llama el presidente Javier Milei, la revolución de la justicia, como la llaman algunos dirigentes de La Libertad Avanza, y justamente aparecen tres temas distintos de lo que tienen que ver con la muerte del Indio, y uno de esos temas tiene que ver con la justicia. El título es: mandan más pliegos de jueces y admiten que no firmarán el de Micheli. Que no firmarán el de Micheli. Y acá se viene, me parece, una vez más, un anticipo de un conflicto entre poderes, porque el poder legislativo, el Senado, aprobó los pliegos para que 74 abogados sean designados jueces, solo necesitan la firma del presidente para completar esa designación y que vayan a cubrir la enorme cantidad de vacantes que en estos momentos se encuentran en el Poder Judicial. Una mayoría calificada que logró el pliego de la doctora Michelli, sí, la cuñada del periodista de investigación Hugo Alcón Adamón, para el que no se encontraron objeciones personales, ni profesionales, ni curriculares, como para que acceda a la magistratura, despertó una interna en La Libertad Avanza, con Patricia Bullrich por un lado y la mirada del presidente de la Nación y la secretaria general de la presidencia, Karina Milei. Se sacaron fotos durante la semana para aplacar el efecto de la diferencia, pero en la práctica ese pliego puede no ser firmado, más allá de que reúne todas las consideraciones como para que salga a la práctica. ¿Qué va a pasar con eso allí si finalmente sucede? Esta semana entonces se envían más pliegos para completar cargos que están pendientes de ser cubiertos en el Poder Judicial de la Nación. Otro título tiene que ver con la economía. Y en este caso, la mitad de los préstamos para electrodomésticos está en mora, como ocurre con algunos créditos hipotecarios, que si bien en favor de cuidar la casa se están haciendo esfuerzos muy grandes en algunas familias para cubrir la cuota, en el caso de los electrodomésticos, en mora, ¿sí? Otro de los rubros que hay que tener en cuenta. Y de cara al Mundial, cuando estamos cada vez más cerca, 5 días, este título que te dije que a mí me resulta fuerte, Scaloni, pero que por otro lado es realista, ¿no? Scaloni dijo: el que no llegue en condiciones quedará afuera. ¿Sí? Después lo vamos a escuchar nosotros también, ¿viste? Porque, claro, Radio La Red tiene una cobertura excepcional, como en todos los mundiales, como siempre que hay una cuestión deportiva de fondo, de peso, la radio va por una gran cobertura. Y vos ya hace días que estás teniendo información de primera mano respecto de lo que está ocurriendo en Estados Unidos y en México de cara a lo que va a ser esta apertura del Mundial y el desempeño de la Argentina. Solo algunos títulos, como para que vos tengas en cuenta por dónde van las cosas hoy. 5 de la mañana, 22 minutos. Creo que es interesante, además de ver toda esta cuestión, veo que están escribiendo desde muy temprano muchos de ustedes, les agradezco de verdad. Entrar de lleno a lo que es la noticia, a lo que es la noticia del día, a lo que está allí muy destacado y que por supuesto tiene que ver con la muerte del indio Solari. Chiqui, ¿lo escuchamos al indio? Vamos.
2: Por favor. Quisiera decirles algo. Y si me pueden escuchar, les voy a agradecer mucho. Quiero decirles algo que tengo necesidad de decirles. Si me escuchan, les voy a agradecer mucho. Anda circulando en internet una versión de que estoy enfermo. Y es verdad. Mr. Parkinson me anda pisando los talones. Pero bueno, digo, aquí estoy. Digo, hace rato que eso pasa. No me van a bajar del escenario así nomás. No hagamos una tarea de esto. Todo el mundo tiene algún conocido, algún pariente que tiene alguna enfermedad. A cada uno le toca. Esta es la vida es así.
0: Esta es la vida, ¿no? Y él comunica, nada más ni nada menos, admite públicamente que es una persona que ha tenido Parkinson. Que no le iban a bajar de los escenarios, pero bueno, la enfermedad avanzó. Hubo menos presencia en el escenario. No sé cómo lo ves vos, pero para mí una actitud de enorme dignidad en el momento de blanquear una situación y comunicarla de una manera tan clara y tan directa. Tan clara y tan directa. Especialmente aquellos que lo quieren mucho, que son sus seguidores. Que son sus seguidores. De a cientos de a miles en cada uno de los conciertos. Recordá esto que te dije, 5 ciudades, 1.220.000 personas. 5 ciudades, 1.220.000 personas en los conciertos. Bueno, ha tenido valor, por supuesto que sí, para expresarlo y para hacerlo así. Tal vez por eso, en Parque Leloir, tal vez por eso, en Plaza de Mayo, escuchábamos esto.
3: ¿Por qué te acercaste?
4: Yo represento, no soy el primer ricotero de la historia, pero tiene temas que siempre me gustaron, tiene una poesía, una manera de... Sus canciones son distintas. Honestamente, tenía tiempo para hacerlo, porque me quedé cerca de la facultad, tengo tiempo para hacerlo.
3: Y no es un día más.
5: No, yo estoy muy triste, muy angustiada, y es una forma de recordarlo acompañado con todos los que pensamos y queremos al indio.
3: ¿Irías al velatorio público?
5: No puedo.
3: No puedo. Silvina, ¿por qué estamos hoy en este momento?
6: Mira, yo tengo 55 años y sigo al indio desde que tenía 14, 15. La vida, parte de mi vida, de la música, he ido a muchísimos recitales y estoy de casualidad, soy de Neuquén, estoy de casualidad acá en Buenos Aires. Me sorprendió esta noticia y sentí que tenía que venir a estar con la gente que siente esta música como yo. Así que nada, compartir.
0: ¿Sabes qué? Había una cuestión que rompía las generaciones. Por eso te preguntaba, ¿qué tiene un ídolo popular que hace que la gente se vuelque a la calle? Acá se vuelca a la calle directamente de esta manera. El factor emocional, la representación, contar la historia del que no llega y el ídolo lo ve y es capaz de contarla. Ese amor incondicional, ¿qué cuestiones son las que hacen que un chico que no tenía más que de 18 años, el primero, dice, yo no soy el primer ricotero, iba a la facu, pero no puedo hacer otra cosa más que parar? La señora que habló en segunda instancia, que cuando le pregunté si iba a ir a un velatorio, el velatorio público, la despedida pública, no puedo, y se puso a llorar. Y la señora de Neuquén, que como turista justo lo agarra hasta acá y estaba tratando de averiguar, no sabe si llega a la despedida pública, pero a la Plaza de Mayo seguro llegó, ¿no? ¿Qué hace que se despierte esta pasión de estas características en tantas personas? Siendo que, por otro lado, el Indio Solari fue un personaje, una estrella, si querés, no sé, un enorme referente dentro del rock y a la vez un gran cultor de su vida personal íntima, que sin embargo expande esto que ha sido a este nivel en distintos estratos sociales y en distintas generaciones. Bueno, aquí en la radio, en el programa de Facu Pastor, hubo opiniones realmente muy interesantes para escuchar, ¿no? Por eso me pareció bueno que pudiésemos escuchar a Bobby Flores. Bobby Flores es una persona que tiene un talento exquisito para poder hablar de música, para recomendarnos qué música podemos intentar escuchar, y que ha vivido parte de la historia del rock en el país muy de cerca. A ver cómo conversaban Facu y Bobby Flores a partir de la muerte de Indio Solari.
7: Mirá la gente que estás nombrando. A nosotros se nos murieron generales, ¿eh? No se nos murieron muchos soldados. Se nos murieron todos los generales. Las cabezas pensantes de toda una cultura que fue la cultura juvenil más importante del siglo pasado. La de la última mitad del rock.
8: A nosotros se nos murieron generales, es muy fuerte, Bobby, ¿eh? ¿Y qué queda?
7: Y bueno, mirá la lista que hiciste. Abuelo, Luca, Federico, Luis. Ni siquiera necesitamos decir los apellidos, ¿viste? Y no los tenemos más. Y eran los que escribían, y eran los que pensaban, y eran los que componían, ¿viste? ¿Cómo repones eso?
0: Bobby Flores, entonces, claro, hablando de la partida de Luis Alberto Spinetta, de Miguel Abuelo, de Luca Prodan, de Federico Moura, de Gustavo Cerati, son muchos. ¿Y será eso entonces lo que define al ídolo, la capacidad de pensar, componer y representar? Muchos lo hacen, pero no todos lo logran. Para mí hay algo más. Muy conmovido, claro, como no podía ser de otra forma, Bobby Flores. Y también una conversación de Facu Pastor con Martín Rodríguez, periodista, gran seguidor de Los Redondos y del Indio Solari, que empieza a hablar del Indio como un personaje muy particular, pero claro, líder de una banda de rock, pero también referente de una manera diferente. ¿Por qué? Escucha esto.
9: Claramente, vamos a ser contemporáneos a su evolución y a su, o sea, va a adquirir el carácter de mito, como pasó con tantas cosas, o sea, claro. va a quedar, es un Martín Fierro, yo lo defino así, porque no es que me quiera autocitar, ¿no? Porque además es difícil, porque el indio es inigualable, digamos, yo creo que nadie en términos poéticos manejó la lengua dentro de una canción, la lengua castellana, argentina, rioplatense como el indio Solari, pero es una especie de Martín Fierro después de Chernobyl lo que tenemos, porque es un tipo con una poética que te deja a mano para su uso, y entonces va a haber durante mucho tiempo, décadas enteras, se va a seguir presente en eso, ¿no? Claro. Va a acuñar una lengua.
8: O sea,
9: ¿no?
8: ¿Estás convencido de que se va a convertir en un mito? ¿Era un mito viviente?
9: Sí, el personaje es controvertido y es interesante porque es el indio le faltaba humor, era solemne, después se reveló totalmente, mostró las cartas, ¿no? Al principio era más misterioso, después finalmente era un hombre grande viendo la tele y poniéndole like a las causas justas. O sea, el indio fue lo que pudo, hizo lo que pudo con algo que lo desbordó también a él. Claro. Los recitales se le iban de la mano. ¿Cómo organizabas?
0: Bueno, fue lo que pudo, ¿no? Fue lo que pudo. Y es tremendo ver cómo tocaban en un lugar para 100, iban 200. Tocaban en un lugar para 200, iban 500. Y cómo fueron pasando cosas que fueron más allá de la música. Y hubo un punto de inflexión muy severo, que fue la muerte de Walter Bulacio. La muerte de Walter Bulacio, que para la banda y para el tipo de recital marca un antes y un después, ¿no? Hay cosas que trascendieron a la música y que hicieron de la movida que gira que giró alrededor de Los Redondos una cuestión particular. Tal vez un sociólogo podría hablar de un fenómeno social, no tengo dudas de eso. 5:31 a.m. Sergio Marchi, un periodista argentino que es especialista en el seguimiento, la historia, el estudio del rock en la Argentina, bueno, dio una cuestión bien interesante para ver también, ¿no? Porque fíjate cómo empiezan a ligarse los mundos, las cuestiones culturales, ¿no? Tal vez no se entienda lo que digo, 5:31 a.m, ojo que hay mucha niebla en la calle, visibilidad reducida a 6 kilómetros y está yendo de 6 a 197, camino de cintura, nos contabas porque ahí puede ser que se vea menos todavía. Pero bueno, volvamos a Sergio Marchi a ver qué tiene para contarnos sobre Indio Solari.
10: No hay una hinchada que no le vaya a rendir tributo al Indio Solari, esto está claro. El que se fue un gran artista que dejó quizás la vara muy alta en el terreno de las letras. Creo que hay pocos que le puedan acercar al indio como letrista. Realmente se ha ido un tipo de una dimensión extraordinaria en lo artístico. La muerte del indio lo transporta a otra dimensión. Era una leyenda viviente. Ahora comienza la ascensión del mito.
0: ¿No? De leyenda a mito, ¿es así? ¿Es tanto? ¿Crees que sí? ¿Crees que no? Bueno, a mí me interesa tener tu mirada sobre esto. 11-23-24-22-22. ¿Sabes que el Indio Solari le había dejado, futbolero también, ¿no? Viste que ahí decía Martín antes, bueno, un señor mayor que le ponía like a las causas justas, que seguía determinadas cuestiones, entre ellas seguía el fútbol, ¿sí? La selección argentina, ¿sí? A Lionel Messi, sí, claro, entre tantos. Bueno, y a Lionel Messi le llegó a escribir un mensaje de voz. ¿Qué decía en ese mensaje? Escuchamos.
11: Compatriota, habla indio. Acá soy uno más que te quiere saludar, si quiere aplaudir. Ha sido un tesoro deportivo argentino. El dios y el diablo tuvieron una destreza inimaginable. Te felicito y me has hecho pasar momentos muy divertidos y poder gozar a algunos amigos extranjeros también. Bueno, te mando un abrazo y pasala bien de aquí en más. Te mereces una buena vida. Postdata, ¿qué tal si ganas un campeonato del mundo más? Estás para eso, viejo. Estás para eso.
0: Mensaje. Algunos dicen que esto no lo envió, pero evidentemente está pensado, está dicho, estuvo a punto de. Hubo un posteo de Leo Messi, que justamente una fotografía y el título Siempre en nuestros corazones, también ha recordado a Indio Solari. Como lo ha hecho la clase política que casi no habló, pero sí se expresó en distintas redes sociales, particularmente en la red social X. Uno de los más notorios, el de Cristina Kirchner, su hijo, el diputado nacional Máximo Kirchner, estuvo muy temprano en el domicilio de Solari en Parque Leloa, y de hecho en el momento del traslado del cuerpo desde el domicilio en Parque Leloa hasta la morgue judicial de Ituzaingó, donde se activó el protocolo y se hizo la autopsia que determinó que la muerte no tuvo que ver con ahogamiento, sino con un ACV hemorrágico rápido y contundente en el momento de poner fin a la vida. En ese traslado estuvo, según me cuentan, el secretario del diputado Máximo Kirchner y el secretario personal del Indio Solari. Ahí hay una relación muy estrecha entre esas familias. Vivir cuesta la vida, fue el posteo de la expresidenta. Alguna que otra declaración más, además de los artistas, los músicos y tantas otras personas que tal vez no sean famosas, pero que lo llevan en su corazón, ¿sí? Lo llevan en su corazón. Tanto es el impacto por la pérdida de esta vida y de este referente para muchos, que hasta el propio Lionel Scaloni, en la conferencia de prensa que dio a 5 días del Mundial, habló de Solari.
12: Bueno, primero mandarle las condolencias a la familia. Lógicamente para Argentina es una pérdida importante y bueno, estamos dolidos y de acá las condolencias.
0: Y bueno, escueto, pero allí estuvo el mensaje, presente también. Vamos a ver, será la cancha de Racing, no sé si Racing tiene el convencimiento como para que el velatorio sea allí. ¿Será el 1? No sé, todo el mundo te habla de que hay obras, etcétera, etcétera. ¿Será Tecnópolis, tal vez, el lugar para despedirlo? Tecnópolis es un predio que depende del gobierno de la nación, está en el territorio de Vicente López, provincia de Buenos Aires. El gobernador Axel Kicillof dijo que está a disposición de lo que la familia disponga o señale. Y justamente, mira, desde la política, de los pocos que ha hablado, no a través de redes sociales, sino de una manera concreta, explícita, Axel Kicillof también se refirió de una manera muy particular a este fallecimiento.
13: Hoy es un día triste, obviamente, es un día tristísimo para miles y miles, cientos de miles de ricoteros, entre los que me considero uno. Así que despedimos hoy al Indio. La verdad que despedimos a un artista, pero despedimos sobre todo a un héroe argentino.
0: No es común que Axel Kicillof se disculpe, que se quiebre su voz, que tenga que pedir una copa de agua, el pedido de perdón. Héroe argentino, y vamos de vuelta. ¿Qué es lo que define allí a un ídolo popular? Bueno, el propio Indio Solari hablaba de su salud. Hay una muy buena entrevista, pero muy buena de verdad, tiene un tiempo ya, de Mario Pergolini. Y nosotros trajimos aquí al reporter 2 recortes de esa entrevista de Mario, porque es una circunstancia muy, muy particular y porque no es sencillo hablar de la muerte cuando se le pregunta a una persona, a un amigo y en este caso además a un entrevistado para que haga una declaración pública, hacer una pregunta en general sobre la muerte cuando vos estás hablando o entrevistando a una persona que tiene una enfermedad que es muy probable que termine en ese proceso. Este tramo de la conversación y pensar la muerte.
14: ¿Qué te emociona?
15: Es una oportunidad muy especial la muerte para liberarte de tus compromisos y hacer lo que quieras.
0: Bueno, él decía que había leído un artículo, una nota de David Bowie que le hacían a David Bowie con el último disco que publicó, que era una ópera rock, que era durísima, durísima, durísima de escuchar y que de alguna manera anunciaba el proceso por el que estaba atravesando Bowie, que era un cáncer terminal que efectivamente lo llevó a extinguir su vida, ¿no? Y a partir de ahí se generó esta idea y esta forma tan conmovedora en la que Mario y Solari hablaban nada más y nada menos que de la muerte. Pero siempre hay un motivo para tratar de despedirse con una sonrisa, con un brindis por la vida y con lo bueno por venir, aunque a veces el presente pueda doler mucho. Y si no, escuchar al propio Solari.
14: Y la última. ¿Y si mañana es el último concierto?
15: Bueno, festejemos. Festejemos.
14: ¿Que sea?
15: Sí, sí.
14: ¿Será?
15: No, no. Vas a ver mañana.
0: Veremos mañana o veremos el domingo cuando finalmente ya confirmado el lugar de esa despedida pública, aquellos que se acerquen nos digan qué es lo que pasa en esa despedida. No va a ser la última canción, claro que no, porque han quedado, como te cuento, 10 discos con, grabados con los Redonditos de Ricota, 5 con los Fundamentalistas del Aire Acondicionado y un par de simples, de cortes simples, con el Mister, que era la última banda con la que estuvo trabajando Indio Solari. Es el tema excluyente de la mañana en la mayor parte de los medios. Nosotros también te lo contamos con protagonistas. A mí me ha tocado estar en Parque Leloir ayer y era muy fuerte la cantidad de gente que llegaba. Esto me marcó mucho, la gente de distintas edades, no es que todos tenían 50, ni todos tenían 60, ni todos tenían 18, eran en algunos casos familias enteras. Es muy difícil ver llorar a un hombre en público, y créeme que yo ayer vi a un montón de hombres llorando en público, llorando la muerte de su líder. Vi banderas, vi trapos, vi bicis, vi gente de todo tipo, tamaño, color, bolsillo, lamentando la partida de una única persona. Espero que la fiesta y la alegría, y digo fiesta porque Solari hablaba de esto, de despedirse con alegría, con una fiesta, con lo que vendrá, que sea en paz, y que todos puedan convivir y respetarse más allá de cuál sea la idea que manifiesta cada uno. Evidentemente, un hecho que trasciende la música, que genera una marca cultural y que nos hace a todos hoy pensar y dar vueltas a propósito de lo dicho en las letras y de lo que va detrás de un ritmo que puede ser muy pegadizo, pero que a veces tiene tantas cosas por contar. Son las 5 de la mañana, 42 minutos, estamos haciendo el Reporter 910, fin de semana. Hay otros temas, por supuesto, hay otras cuestiones para tener en cuenta. Difícil de encontrarlas, sí, pero bueno, las tenemos. Hola Coti, buen día, ¿cómo estás? Un beso grande, ¿cómo va todo? Estoy viendo aquí a los oyentes y me dicen, Silvina, ¿no te imaginas lo densa que está la niebla en la autopista Ezeiza Cañuelas? Y peor, la Boca del Lobo, que es transitar a esta hora sin alumbrado público por la de Lepiane en plena reparación y sin señalizar. Peligrosísimo. A ver, ¿quién me está escribiendo acá? Marcelo. Bueno, muchas gracias. Atenti, autopista Ezeiza Cañuelas. Ténganlo en cuenta, por favor. El tramo de la de Lepiane también. Les dije que había que andar con mucho cuidado. Tengan en cuenta esto, ¿sí? A ver, quienes están aquí desde el otro lado. Del otro lado estoy viendo también algunos comentarios. Antes de pasar a las 5 noticias con las que vamos a ver las cosas un poco más. Ignacio, Norberto, buen sábado. Roxana Duarte, Santiago, Diego, Alejo, Catarina, Cami, Sebastián, Eldenberg, Capi, Claudio, el doctor Claudio Volpintesta. Hay una conexión inexplicable entre el artista y lo que genera en el pueblo. Ayer percibí una vez más que muerto el hombre, nace el mito. Y eso es ahora el indio, una leyenda. Un beso grande y buen fin de, muchas gracias. J. Moto, buen día, muchas gracias. Como siempre, escuchando el Reporter. Lilita, hola Lilita, ¿cómo estás? Colega periodista argentina, está en España. Buen sábado en Valencia, apacible y sol. En Madrid por la mañana, amén. A ver, ¿por qué esto? ¿Mucho calor? Sí, me imagino que deben tener temperaturas que los deben estar asfixiando. Bueno, lo voy a mirar acá. A ver, qué intriga ahora esto. La voz suena por Radio La Red. A ver, ¿por qué lo de Madrid? en Madrid por la mañana, amén, con el Papa, y por la tarde con algunos cócteles con Bad Bunny. Madrid blindada, claro, la visita del Papa a España, por supuesto. Imagínate, el Papa León 14 a la mañana y un show de Bad Bunny luego en Madrid por la tarde. ¿Qué día, no? Si andan por allí, atención. Sí, a los que estén por Madrid, a nosotros nos toca Buenos Aires, ¿eh? Gracias por la data. Hernán Casimiro, que está también en... ¿Dónde estás? En Salta, muchísimas gracias. Bueno, son muchos. 5 de la mañana, 45 minutos. Estás en Radio La Red, 11 23 24 22 22. El número WhatsApp gratuito para que nos podamos comunicar y ver por dónde van las cosas esta mañana. ¿Por dónde te van a vos las cosas esta mañana? ¿De acuerdo? Bueno, vamos nosotros por los 5 títulos. Va a ser difícil hoy encontrar los diferentes, ¿eh? Vamos.
1: 1.
0: En el diario La Nación, todo esto es muy difícil. La familia del Indio Solari confirmó que el velatorio público será el domingo. La información fue comunicada mediante un mensaje en redes sociales. Por el momento, no se precisó dónde ni a qué hora se realizará la ceremonia, mientras continúan las gestiones para definir los detalles organizativos. Se conocen los detalles de la autopsia. El Indio Solari murió dentro de su piscina al sufrir un ACV de tipo hemorrágico.
1: 2.
0: Vamos al diario Clarín. Bueno, el diario Clarín, por supuesto, también trae su portada el tema de el Indio Solari, pero suma algunos otros temas, como por ejemplo las cuestiones que tienen que ver con la interna política. Y aparece allí Patricia Bullrich. En el Senado, tras la aprobación de la jueza Micheli, se abre otro foco de conflicto por más pliegos judiciales.
1: 3.
0: Vamos a el diario Perfil. El diario Perfil, en este caso, también muy desarrollada la información que tiene que ver con Indio Solari, muestra además algunos temas diferentes. Tenés que recorrer y mucho para encontrar esas diferencias, porque 90% de, en este caso, de la edición está ligada a este tema. Y una vez más Bullrich y Karina Milei. Bullrich logró que el oficialismo recalcule sus planes y condicionó a Karina en el poder.
1: 4.
0: La cuarta, vamos a buscarla a partir de algunas otras noticias que tienen que ver con hechos muy concretos que hacen al Poder Judicial. Más allá del tema de los jueces, hay situaciones que están pasando que ha determinado que Lázaro Báez haya tenido que ser trasladado del penal en el que se encuentra detenido porque una pulmonía, aseguran, que pone en riesgo su salud. Y por otra parte, el jefe de los fiscales, el Procurador General de la Nación, pide a la justicia que haya una revisión, ya que considera que no puede haberse declarado absuelto al exministro Julio Devido en una causa en la cual se investigaron los fondos para financiar las campañas del peronismo.
1: 5.
0: Y la quinta, nos vamos en este caso a Infobae. Infobae, para observar otras cuestiones que están ligadas a la economía. Reservas, deuda, privatizaciones y swaps. ¿Cómo es el plan del gobierno para armar un colchón financiero rumbo a 2027? Año de elecciones, año en el cual se va a elegir presidente de la nación. 5 de la mañana, 48 minutos, 11, 23, 24, 22, 22. La línea para oyentes. Hacemos este pequeño break, vamos a tomar un cafecito, un mate, un té y ya estamos de vuelta.
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1: Hola Silvina, buen día. Soy Martín de Ramos, te conocí en Pasos Perdidos del Congreso, el día que fue a dormir, ¿te acordás? Seguimos charlando. Yo hace 35 años que, aparte de trabajar ahí, soy DJ, paso música, y yo creo que el indio está a la altura de muchos, y está a la altura de... musicalmente de Cerati, de Charlie, es casi Maradona, o sea, ha movido muchísimo. Yo como DJ te digo que cuando en el 92 se explotó comercialmente y se empezó a pasar en los boliches y en los eventos, yo ya tenía el culto de él hacía 10 años atrás, así que es muy grande el Indio Solari. Te mando un saludo y gracias si pasas el mensaje.
2: Hola, Silvina, escuchándote ya desde Salta, que tengas un muy buen día. Y bueno, impresionante lo del Indio Solari. Soy Hernán Casimiro. Que tengan un excelente sábado todos.
3: Hola, Silvina, buen día. Saludos. La verdad que el Mundial este año, para mí personalmente, queda como en un segundo plano. La situación del país no es la mejor, estamos cada vez peor. La verdad que sinceramente no se va a disfrutar mucho como otras veces. Y después, bueno, un bajonazo, lo del Indio, se murió una parte de la cultura del país, así que muy triste. Saludos, Omar.
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4: 5:54 de la mañana. Atención, una vez más, visibilidad reducida, solo 6 kilómetros, con mucho cuidado. Llovinas por la tarde está previsto para hoy. Sí, así es que atentis a salir preparado. Parece que mañana domingo va a estar un poco más compleja la cuestión. 14 grados 8 décimos la temperatura. Te tiro tres títulos cortos más. Milei dejaría en el limbo el pliego de la doctora Micheli. El ministro de Justicia, Maíquis, dijo que el presidente no está obligado a designarla. En mayo cayeron los depósitos bancarios. Y la Argentina incorporará drones de Estados Unidos porque se estrecha la cooperación militar. Hay una alianza. ¿Por qué? Porque se firmó un acuerdo que incluye la provisión de combustibles a naves de las Fuerzas Armadas. Estaba viendo los títulos deportivos, que el tema del Indio Solari llega hasta la tapa del diario deportivo Olé, donde el título más destacado es Juntos a la par, hoy la penúltima prueba de la selección, Scaloni cuida pero exige y Messi ya se movió a la par de los demás. Argentina versus Honduras, amistoso a las 9 de la noche. Y habló Scaloni, viste que te dije que se había puesto allí picante, ¿no? La cuestión de el que no está, se va. ¿No? ¿Algo así dijo? No, vamos a ver exactamente lo que dijo el técnico. Escuchá, Lionel Scaloni.
5: La semana que viene va a ser una semana importante para saber en qué lugar estamos parados, donde estos chicos que hoy están entrenando aparte, bueno, levantaremos las cargas y veremos en qué nivel llegan esos chicos que hoy están entrenando aparte. Ahí ya te puede hacer una valoración. Hoy creo que es prematura, sobre todo porque no estamos queriéndolo arriesgar. Estamos llevándolo para que puedan estar bien la semana que viene y ver en qué situación estamos con ellos. En principio va todo bien, pero hasta que no levantemos las cargas y ya veremos qué pasa después de jugar contra Islandia y ahí ya será un panorama mucho más claro. En principio va estar bastante bien y la semana que viene ya veremos.
4: Ya veremos, ¿no? Bueno, ahí estaba entonces Scaloni. Interesante ver, recién Omar decía, parece que por ahora no hay clima de mundial. Bueno, estamos a 5 días del arranque, falta un poquito más para Argentina. Vamos a ver, viste, porque por ahí arranca y vos sabés cómo somos. Un partido y otro más, y que la cuarta, y que no, y ya nos conocés, ya nos conocés. Estaba viendo el suplemento sábado de La Nación, que dice Elijo Creer. ¿Cuáles son las cábalas que nos sacaron campeones? Los tres mundiales en los que levantamos la copa estuvieron marcados por supersticiones de todo tipo. Y hay un repaso en una nota de Ariel Kukierkon que hace un raconto de los rituales futboleros que hacen a la identidad argentina. Hay una mano con cuernitos, un ojito, una estampita de la Virgen de Luján, Leo Messi, Saumerio, velita, carta. ¿Esto qué será? ¿Una pata de conejo, puede ser? ¿Una colita de conejo, mamita querida? Todo lo que hay por allí. Bueno, a ver, vamos a confiar, o por lo menos intentemos conocer cómo va a jugar Argentina de boca del propio técnico.
5: Bueno, nuestro equipo creo que tiene una línea bastante marcada de juego y no la vamos a traicionar, esa línea de juego, y es inútil que yo me ponga a hablar acá de transiciones rápidas, de vértigo, porque nuestro equipo hoy no va por ahí. También dije y creo que si tenemos que enfrentar un equipo o tenemos que modificar algo, lo vamos a hacer porque tenemos los jugadores para modificarlo. Pero hoy el equipo, creo que la mejor versión es el juego, bueno, de asociativo, de juntar pases, de ir todos juntos, y creo que esa es la mejor versión. Pero si en algún partido vemos que tenemos que tener esa sensación de ruptura, de vértigo, como decís vos, la vamos a hacer. Nuestra meta como entrenadores es darle al equipo lo que necesite en cada partido, más allá de que tengamos una idea de juego. Eso no la vamos a traicionar, y eso es lo que los chicos saben y es lo más importante.
4: Bueno, solo un minuto de terminar este reporter de hoy. Allí dejó las pistas Scaloni. 5:59, seguramente te preguntarás, después de todo lo que ha implicado el caso Agostina, la chica asesinada, víctima de femicidio en la provincia de Córdoba, ¿por qué no estamos hablando de esto? Esta ha sido una semana durísima. El caso Agostina, la movilización del Ni Una Menos, la cantidad de femicidios cometidos, niñas y niños huérfanos. Es un debate muy intenso el que no se le está prestando atención, que es el destino de la justicia y de quiénes son los hombres y mujeres que imparten justicia en la Argentina. Cuestiones económicas, financieras, más allá de la macro, de la micro. Y no es que nos olvidamos de Agostina, pero bueno, hay una sucesión de hechos que parecen tapar unos a otros. Por eso quiero dejarte

0: Cristina y porque la investigación está trabajando en esa línea, el encubrimiento, de manera tal que se empieza a hablar de que habría más detenciones exactamente a una semana del hallazgo del cuerpo sin vida de esta chiquita de solo 14 años. ¿Con qué nos vamos, chiqui? En punto, las 6 de la mañana. ¿La bestia pop? ¿Estamos allí escuchando o no? No escucho yo, por eso te pregunto. No, te pedía... Bueno, nos vamos con el indio y con los redondos. Ahí está, perfecto. Nos vamos entonces con niebla en la calle, con cuidado, por supuesto. Quédense aquí. Si las cosas están aquí en la ciudad, ¿cómo estarán en el campo ahora, no? Bueno, no se preocupen que ya tienen todas las respuestas, porque todo el campo se muda aquí a Radio La Red para seguir acompañándolos. Gracias, Chiqui Heredia. Gracias a vos que estuviste del otro lado, a los muchos, muchos que están con nosotros en la radio. Yo soy Silvina Brandimarte. Los espero mañana y les deseo a todos un muy buen sábado. Chao. Disfruten el día.
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0: Hola, ¿qué tal? Muy buenos días. Bienvenidos un sábado más a la Red Rural, el noticiero agropecuario de Radio La Red. Hasta las 8 de la mañana los vamos a estar acompañando con toda la información y análisis. Las entrevistas a cargo de los profesionales del agro. Mi nombre es Marcos López Arriazu. Y saludo a mi amigo, el señor Fernando Bertelo. ¿Qué hace, Fer?
1: ¿Qué tal, Marcos? Buen día para vos, Darío, audiencia.
0: ¿Todo tranquilo?
1: Acá estamos.
0: Pegajosa la mañana, ¿eh?
1: Con cuidado. La verdad que sí, y se veía como un fondo de niebla, por lo menos en la ciudad. No quiero imaginar lo que debe ser más en áreas más suburbanas o en el interior, ¿no? Pero creo que lo estaban anticipando un poco,
0: bueno,
1: ¿no?
0: Recién la venía escuchando Silvina Brandimarte, difícil, está complicada la lengua hasta ahora. Con muchos mensajes de oyentes de Radio La Red desde la zona de Ezeiza planteando esto, ¿no? Las dificultades con la niebla. Así que, bueno, nada, con mucho cuidado. Está más allá de eso, pegajosa también la mañana. La verdad que son esos días incómodos para salir a la calle. Primero, para despertarse. ¿Viste? Cuando está así el clima, a uno le cuesta más salir de la cama también.
1: Sí.
0: Por lo menos me pasa a mí.

0: pongo los dos celulares siempre, ¿no?
1: Siempre los dos
0: por celulares. Por las dudas, un minuto de diferencia uno y otro, así que...
1: Es buena, yo no uso dos celulares. Sí, pongo como siete alarmas pero en el mismo celular. El día que muere ese celular, no estamos en el horno. Pero bueno, Darío Guardado, buen día.
2: Buen día, ¿cómo andan? Buen día, Fer. Hola, Marquitos. Buen día para toda la audiencia.
1: Vos venís de más lejos, un poquito más lejos, no tampoco.
2: Sí, vengo de acá de Zona Norte.
1: ¿Cómo estaba Zona Norte?
2: De San Isidro. La verdad que mucha niebla. Cuando salí ya de casa no se veía nada en la puerta de mi casa. Dije, qué difícil va a estar los accesos y la autopista. Y la verdad que con la iluminación más o menos se ve, había visibilidad, pero levantabas un poquito la vista y... Y estaba bastante picante la niebla. Te digo, Aeroparque no se veía nada, pero los vuelos estaban saliendo, porque justo cuando pasé por acá por Lugones estaba despegando un avión. Yeah. Con lo cual dije, bueno, evidentemente los vuelos no están cancelados, pero la niebla era intensa. Me imagino que la zona de Cañuelas, lo escuchaba también a Silvina en la radio, y en Cañuelas no se veía absolutamente nada. Uh-huh. Decían de Lepiane también que hay una parte que estaba con obras y no tenía señalización ni iluminación, qué peligro, ¿no?
1: Mucho, así que mucho cuidado.
2: Hay que estar muy atentos y ir con muchísima precaución porque la verdad que está complicada la niebla.
1: Bueno, ahora hablamos de algo, pero se nos fue el indio, chicos. Yo no sé ustedes, yo estoy muy triste porque es parte de mi vida, creo como la mayoría de los argentinos.
2: Sí, por supuesto.
1: Pero bueno, personalmente también, toda una vida asignada como por esa transición de Patricio Rey a Los Redondos, que hay todo un cambio cultural debido a miles de recitales y vivir momentos maravillosos. Y aparte de eso, ayer lo charlábamos con amigos, que sin ser ricotero ninguno, porque siempre cuando éramos adolescentes estábamos más del lado del pan que de otro, son esas cosas que son... no podés dejar de asociar recuerdos de tu vida que transitaron a la par de Los Redondos en un principio y del Indio después, qué sé yo, desde fiestas en el secundario, enamorarse con música de Los Redondos, enamorarse de alguien, música de Los Redondos de
2: fondo.
1: Épocas
2: maravillosas e inolvidables, ¿no?
1: Y después transiciones, en mi caso, por ejemplo, de ir con mi hija a ver al Indio a Tandil, lo hemos contado más de una vez acá, recitales del Indio en Tandil, así que bueno, la verdad que han escuchado mucho del Indio todos estos días, nosotros vamos a hablar de agro como lo hacemos siempre, pero también, la verdad que...
2: Va a tener un toque distintivo el programa del Indio, ¿no?
1: Totalmente, las cortinas habituales hoy van a ser todas Los Redondos.
0: Un referente de la música popular, de parte de la cultura argentina también, hoy tantos años ligado a lo que vos decís, de recuerdos, ¿cuántas generaciones? Hoy hasta gente que tiene, no sé, por lo menos mi hija tiene 13 años, también... le ha llegado la música.
2: Totalmente. Sí, bueno, a mí me pasa, a mí me atraviesa bastante, porque yo siempre fui muy de Cerati y Soda Stereo, pero me gusta todo el rock, y el Indio Solari me llamaba mucho la atención, tiene una música extraordinaria, es un rock and roll espectacular. Y tengo a mi hijo, el mayor, que cumple 22 años, que toca la viola, la verdad que le encopa, y te das cuenta que lo vive con mucha pasión, y tiene una banda incluso, que toca cada tanto en algún bar. Y es fanático de la música. Tuvimos la posibilidad de hacer un programa, me acuerdo, para una radio de España que gestiona mi hermano, que vive en Málaga. Y hacíamos un programa de rock con él, de rock argentino. Sí. Y nada, y la verdad que el Indio Solari era prácticamente un estandarte de todas las semanas.
1: No, porque, es que totalmente.
2: Era contar historias, era su música, atravesar todas sus etapas, tanto en las distintas bandas, después como solista. Y siempre fue como algo que nos atravesó muchísimo. Y la verdad que ayer cuando me enteré de la noticia, fue como un sacudón, ¿viste?
0: Sí, sorpresa totalmente.
2: Que no las esperás. Lo mismo pasó con Maradona, ¿no? Son como referentes de la cultura popular argentina que decís, ¡oh, se nos fue!
0: Y lo
2: cuando
0: ves,
2: ves que dije que nunca va a pasar esto.
0: Y lo ves con la manifestación popular en todos lados, ¿no?
2: Impresionante.
0: Es transversal. Yo lo defino con dos palabras. Poeta del rock.
1: Muy bien, sí. buena
0: definición. Un tipo de letra realmente...
2: Totalmente. Me gustó la definición que hizo el gobernador de la provincia de Buenos Aires, Axel Kicillof. Dijo, es un héroe de la Argentina. Me parece que sí, son verdaderos héroes que atravesaron la cultura argentina y que nos dejan mucho. O sea, y se transforman en leyenda. Eso está desde ya más claro, ¿no?
1: No hay ninguna duda. A mí lo que siempre me fascinó o sea, me acuerdo cuando era chico, Los Redondos era un grupo musical de ciertos segmentos, más bien intelectuales, progresistas, hipismo, que los podías escuchar solamente en algún programa de radio, estamos hablando de principios, mediados de los 80, ¿no? Uh-huh, por ahí en algún programa de radio pseudo-intelectual, o en alguna feria hippie que fueras caminando y escuchás, decías, ¿qué es esto que están escuchando acá?
2: Claro, había la psicodelia.
1: De la época de Gulp, claro, a ser un fenómeno de masas. Sí. ¿No? Totalmente. Y ser uno que es muy futbolero, que va siempre a las canchas, no hay cancha que no vayas donde no veas banderas con alguna frase o con algo
2: del indio, de
1: los Redondos o del Indio. Entonces, esa transición es algo que a mí siempre me partió la cabeza. Y ayer alguien me decía, yo pensé que estaba preparada para esto, muy triste, ¿no? Me decía, pensé que estaba preparada porque ya sabía que tenía Parkinson, ya prácticamente alejado de los escenarios, más allá de que haya hecho alguna aparición en el último tiempo con los Fundamentalistas, pero pensé que estaba preparada para esto, pero no, estoy absolutamente choqueada. Y eso me pensé que le pasaba a mucha gente. Bueno, ya lo dijeron ustedes, lo que fue ayer Plaza de Mayo, espontáneamente, una locura. Y también todo muy tranquilo, más allá de algún lío. Y eso también, o sea, me ha tocado, porque muchas veces los recitales del Indio, los últimos sobre todo, se envolvían como en un halo de temor de qué podría pasar.
0: Claro.
1: Y yo te juro que es el único lugar, o era el único lugar del universo, donde, para poner ejemplos, la hinchada de Chicago, la barra de Chicago se puede cruzar con la barra de Almirante Brown y no pasa nada. La barra de All Boys se puede juntar con la de Atlanta, se pueden cruzar, no digo que van a estar abrazados siendo amigos, pero no pasa nada entre ellos. El único lugar era como un territorio donde estaba todo bien, donde
0: la
1: las
0: famosa
1: diferencias...
0: La famosa Ricotera.
1: Ricotera. Y por ahí, sí, obviamente, hubo fallecidos en esos recitales, pero por otras cosas, no por hechos de violencia.
2: Por falta de organización, ¿no?
1: Hay un montón de cuestiones. Cosas a hablar. Pero bueno, es el momento de otra cosa. Como le dijimos, va a estar el Indio presente durante toda la mañana de hoy, pero este es un programa donde nos metemos de temas agropecuarios. La verdad que no son tantos los espacios de agro que tiene las radios nacionales, como solemos decir, así que no lo vamos a dejar de lado y vamos a hablar de los temas centrales de la semana. Uno de ellos, que va a estar surcado mucho el programa de hoy, tiene que ver con los biocombustibles, proyecto de ley que empezó, ahora sí, finalmente a debatirse en el Congreso. En la comisión de...
2: En plenario
1: de comisiones en el Senado. Y para mí hubo una sorpresa. Porque uno pensaba que el proyecto de Patricia Burri tenía todo el aval del gobierno. Y el secretario de Energía dijo, bueno, no sé si el 15% del corte del gasoil. Puso ahí algunas objeciones de lo que puede suceder. Entonces, para mí empiezan a aparecer incógnitas. No sé si eso está relacionado con la interna ahora que hay entre Patricia Burri y el Ejecutivo o no. O si no tenía tanto consenso internamente.
0: Yo creo que por ahí lo del 15% que mencionó justamente para el caso del biodiesel, lo que quieren hacer me parece es como que tratar de ponerle un techo, ¿no? Yo la sensación que tuve, además, leyendo las declaraciones del director ejecutivo también de la Asociación de Fábrica de Automotores.
1: Claro,
0: mencionando, hay como una...
1: El
0: gobierno te dice esa frase, no más del 15 porque puede tener algún impacto en los precios. Uh-huh. Me parece como que... A ver, estamos viendo lo que está pasando en Brasil con otros porcentajes y la búsqueda de todavía mayores porcentajes. Me parece un poco mezquino incluso el 15%.
2: Sí,
0: hay el caso del bioetanol, ¿no?
2: Hay una realidad también, Fer.
0: Además, estamos haciendo motores flex acá que se van afuera.
2: Es lo que hablábamos en la semana cuando hacíamos la producción del programa, que decíamos, Argentina fabrica los motores flex para vender a Brasil, donde prácticamente la totalidad del parque automotor de nafta está preparado para utilizar 100% nafta, 100% etanol de caña o de maíz. Pero más allá de eso, me parece que hay una cuestión también de costos, que es una realidad. Hablas con cualquier persona, hoy, al precio que tiene el petróleo, el biocombustible es negocio. Cuando el petróleo bajó de precio, ahí estaba complicada la ecuación del negocio.
1: Dos cosas. Lo de los motores flex y lo de la industria automotriz, lo dicen los representantes de la industria automotriz. Tenemos un audio cortito que lo vamos a poner más adelante, a no ser que la producción quiera ponerlo ahora. Sí. Si no, después vamos a retomar el tema y lo vamos a escuchar al representante lo que dijo en la sesión. Pero es lo que viene diciendo la industria automotriz de toda la vida, eso, ¿no? Y otro es lo que decía Darío. Son dos temas totalmente aparte. Desde el gobierno, por lo menos el secretario coordinador, dijo el tema de, che, ojo que si llevamos al 15%, esto nos puede encarecer, les puede encarecer los combustibles a los consumidores.
0: Exacto, lo dijo, ¿no?, así Daniel González.
1: Exacto. Entonces, bueno, hay que ver, porque ya el Ejecutivo ya volteó un proyecto anterior de ley de biocombustibles meses, unas semanas antes de las elecciones del año pasado. Que estaba todo acordado para que para tomar dictamen, se presentó el sector el representante del Poder Ejecutivo, no me acuerdo quién era el funcionario exactamente, y dijo, mira, nosotros no estamos de acuerdo con esta propuesta, tenemos una superadora, dennos tiempo, que después de las elecciones lo presentamos. Bueno, el tiempo fue un año prácticamente.
0: Supuestamente este proyecto, por lo menos, por lo que también dijeron, bueno, dijo el mismo secretario cuando estuvo en Maizar, parecía que había apoyo suficiente como para avanzar con esta iniciativa. Pero bueno, a ver, cuando te empiezan a decir esto del 15%, guarda que puede haber algún tipo de impacto en el precio de los consumidores, no sé hasta dónde, ¿no? Y después está toda la pelea que la vimos también en la semana, exportadores versus pymes.
1: Claro,
0: recordemos que
1: es la otra clásica,
0: hoy tenemos, digamos, un mercado donde lo que es el abastecimiento interno está básicamente está en manos de las pymes, ¿no? Los exportadores o quien quiera ingresar de afuera no lo puede hacer, y un poco es la pelea también, ¿no? O sea, exportadores e incluso hasta la industria petrolera se podría llegar a meter el día de mañana eventualmente.
1: Uh-huh. Bueno, por eso, vamos a ver, hoy vamos a tener miradas distintas sobre este tema porque es uno de los centrales y vamos a ver qué pasa si avanza finalmente ese proyecto de ley.
0: Y yo te voy a hablar de la dramática caída que ha tenido justamente la exportación de biodiesel en la Argentina.
1: Uh-huh. Perfecto, más datos sobre esta cuestión. Hablando de dramáticas caídas, tremendo lo que pasó esta semana en los mercados internacionales de granos. A seguirlo de cerca porque
0: la locura.
1: Caídas muy fuertes del 5% durante toda la semana, ¿no? En el acumulado de la semana, de la soja el 6%, no, 5%, soja y trigo 5%, maíz 6%.
2: Sí, el jueves solo la soja bajó más de $9, o sea, casi el límite que es 12 y pico.
0: Es cierto que cayó más afuera en lo que es la soja que acá, ¿no?
2: Tal cual. Acá se resistió un poquito más.
0: Sabemos que Chicago es la referencia mundial, ¿no? Y si pasa algo en Chicago,
2: La realidad es que lo venimos hablando, lo venimos acá diciendo y los especialistas también, hay una incertidumbre de la economía mundial por la guerra en Medio Oriente, por la situación de Estados Unidos, y esto repercute en todos los mercados.
0: En el caso puntual de lo que vimos esta semana, básicamente en dos factores que se potenciaron al margen de esta incertidumbre global, el muy buen clima en Estados Unidos, que justamente está permitiendo el desarrollo inicial de manera buena para los cultivos, y después el tema de que China no ha dado señales de cuánto va a comprar de eso que había anunciado la Casa Blanca después de la visita de Donald Trump a China.
2: Y a eso se suma el componente especulativo, porque hay muchos fondos especulativos de inversión que
0: están vendiendo contratos.
2: Porque se posicionan en activos mucho más seguros.
1: Uh-huh. Y lo bueno y lo malo de la semana, ¿por dónde va a ir, Darío?
2: Bueno, vamos a estar hablando del avance de la siembra de trigo, un dato bastante particular que tiene que ver con este ritmo bastante rápido que viene mostrando esta campaña 2026-2027, y después nos vamos a referir a otra de las cuestiones vinculadas a lo impositivo, ¿no? Que tiene a un impuesto que ya hemos hablado largo y tendido como ingresos brutos en el centro de la escena.
1: En este momento la temperatura en la ciudad de Buenos Aires 15 grados una décima, para hoy se espera una máxima de 18. Atención, lloviznas por la tarde, hasta un 40% de probabilidades. Pero como les dijimos, el cielo está neblinoso y va a estar nublado por la noche. Mañana domingo, mínima 13, máxima 16, lloviznas todo el día, por la madrugada, por la mañana, lluvias aisladas por la tarde y por la noche, así que un fin de semana gris, oscuro, y por ahora para disfrutar la red rural. Pero Dari, si se quieren comunicar con nosotros, ¿cómo lo hacen?
2: Ya te paso el WhatsApp, nunca me... ¿Sabes que todavía no? Hace más de un año que estoy con ustedes.
1: Acá está la rutina,
2: dice. Es impresionante. Ahí está, se me mezclan los papeles.
1: Ay, yo no sé para qué Manu Manusaki trabaja toda la semana para nosotros.
2: En este momento me está odiando. Sí. Por supuesto, nuestro WhatsApp 1169749431. Lo voy a repetir hasta el atajo y en algún momento lo voy a decir de memoria. 1169749431, redes sociales nos buscan en Instagram y en Facebook como La Red Rural y en Twitter como Red Rural Oficial.
1: Y te digo que te quedes con nosotros, que hasta las 8 de la mañana hacemos La Red Rural.
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0: 6 y 26 minutos, esto es la Red Rural. Hasta las 8 de la mañana vamos a hablar mucho, mucho del sector agropecuario. También vamos a estar escuchando, obviamente, al Indio Solar y a Los Redondos, porque nos gusta, porque siempre nos gustó y porque hoy es un día especial. Pero vamos a hablar, como les decía, de cuestiones que hacen al sector agropecuario. Y vamos a empezar a hablar de biocombustibles, de inversiones. Ya les charlamos un poquito sobre lo que puede ser el nuevo proyecto, o mejor dicho, la nueva ley a partir del proyecto que se empezó a discutir esta semana. Pero queremos hablar de inversiones en el sector. Bueno, esto lo deben haber escuchado ya, porque Agricultores Federados Argentinos anunció que proyecta invertir 150 millones de dólares en una planta de bioetanol. Esto lo hizo en una reunión justamente que tuvieron la semana pasada con Karina Milei y con Manuel Adorni. Y vamos a hablar con el presidente de AFA, Darío Marinossi, que nos va a contar un poquito de qué se trata este proyecto y cuál es la idea de AFA en invertir fuerte, muy fuerte en este sector. ¿Cómo estás, Darío? Marcos López Arriazu, tu tocayo, Darío Guardado y Fernando Bertelo te saludan. Buen día.
1: Marco, bueno, toda la mesa, buenos días, un gusto.
0: Igualmente, el gusto es nuestro, Darío. ¿Nos contás un poquito de este proyecto, de qué se trata?
1: Bueno, este es un proyecto que venimos ya hace más de un año y medio, 2 años más o menos, con esto dentro de nuestra cooperativa. Uh-huh. Para que tengan una idea ustedes, nosotros hoy estamos acopiando más o menos 2 millones de toneladas de maíz de nuestros asociados. Y es el único todavía grano que no podemos transformar en valor, ajá, agregado, algo que nos gusta y venimos ya llevando adelante varios años. Y bueno, teníamos ese proyecto en carpeta, pero la realidad es que, bueno, con la ley actual vigente, con el tema de la regulación y de cupos, es imposible entrar un nuevo actor porque están todos los cupos otorgados y hay hasta capacidad ociosa de las plantas taloneras, ¿no?, que están hasta hoy en día. Uh-huh. Así que, bueno, siempre el proyecto tuvo atado a una reforma de la ley o a una nueva ley de biocombustibles. Hemos venido trabajando ya todo este tiempo con distintos actores de la política, hablando de la necesidad de una nueva ley de biocombustibles. Uh-huh. El nuestro, y sabemos que hay otros proyectos en carpeta de inversión en nuevas plantas de bioetanol. Y bueno, la verdad que tomamos con mucho agrado la decisión del Ejecutivo Nacional en presentar su propio proyecto. Sabíamos que estaban las provincias bioenergéticas ya hace tiempo con un, sí, con una intención de un proyecto. Y bueno, y ahora estamos con la esperanza que haya buena voluntad, que haya un consenso y sentido común. Sobre todo, me parece que Argentina tiene muchísimo por crecer en biocombustible, sobre todo en bioetanol, algo que muy poco de los 65 millones o 67 millones de toneladas de maíz de este año, solamente 1 millón y algo se va a volcar al bioetanol. Así que me parece que tenemos un camino largo por recorrer, por crecer y copiar un poquito a los países de la región, ¿no?
0: Sí, y en el caso del etanol, digamos, está la disputa con etanol de caña y etanol de maíz, que me parece que entre las cámaras más o menos se han puesto de acuerdo. Pero no es tan polémico la forma de manejarlo, o no hay tanto ruido, mejor dicho, como en el biodiesel, que ahí sí tenés una pelea muy fuerte entre pymes y grandes empresas.
1: Sí, sí. A ver, siempre esto se complica cuando quieren meter en la misma ley el bioetanol y el biodiesel.
0: Claro.
1: Entonces, ahí pasa un poco. La verdad que el bioetanol, como dijiste bien vos, creo que tanto las cámaras de maíz y de azúcar están de acuerdo en esta ley, hasta te diría que las petroleras también lo ven y acompañan este proyecto o proyecto esto de la nueva ley, pero bueno, se empieza a empiojar, digamos, como se dice comúnmente, la cuestión cuando se mete el biodiesel, y ahí, bueno, sabemos que hay este lobby de todos lados y la verdad que, bueno, donde se toca para un lado o para el otro, empiezan los pedidos, las presiones, las complicaciones. Y bueno,
0: y ahí se frenan los cambios. Tengo una pregunta muy concreta, porque ahora mis compañeros te siguen consultando. ¿Que finalmente arranque este proyecto depende de la aprobación de la ley?
1: Sí, totalmente. Nosotros estamos con la decisión política de avanzar. Es un proyecto de una planta de 400 metros cúbicos diarios, ampliable a 800, a duplicar la capacidad a corto plazo. Es una inversión inicial de 150, 160 millones, con una inversión final de 270, 280 millones de dólares. Pero bueno, no podemos avanzar de ninguna manera si no sale la nueva ley, ¿no? Que mínimamente suba del 12 al 15 para que permita en ese 3%, en un libre mercado, por supuesto, pero que permita ese plus de porcentaje que hasta hoy es imposible entrar porque están los cupos otorgados y están al tope con las plantas que ya existen, ¿no?
0: Darío, Fernando Bertelo, los saluda. Buen día, ¿cómo está?
1: Buen día, Fernando, un gusto.
0: Darío, ¿cómo describiría la situación hoy de AFA, ¿no? O sea, una cooperativa la más grande del país en lo que es, por lo menos de primer grado, en función de los distintos negocios que tienen activos hoy, pues, bien de anunciar también esta semana la compra de la planta de fitosanitario que tenía Nutrien, pero al margen de eso, ¿cómo está los productores de AFA y la cooperativa en sí hoy?
1: Bueno, la cooperativa está muy bien, tenemos una cooperativa muy, muy sólida, muy saneada, haciendo inversiones todos los años. Nosotros decimos siempre que a veces, muchas veces en los medios salen inversiones de algunas otras empresas importantes y bueno, nosotros estos últimos 6, 7 años venimos invirtiendo alrededor de los 40, 40 y pico millones de dólares todos los años. Pero lo que pasa es que son a veces, muchas veces, inversiones diversificadas en pueblos y ciudades del interior, ¿no? Que tanto nos importa y nos preocupa a nosotros, sobre todo lo que es valor agregado en origen, hacerlo en los pequeños pueblos. Todo nuestro emprendimiento de valor agregado y nuestras industrias están en los pueblos y ciudades, cosa que genera mano de obra, genera una economía regional, una economía circular. Y bueno, somos, como decías, una cooperativa de primer grado que tenemos relación directa con nuestros asociados. Tenemos más de hoy 16.000 productores activos asociados a la cooperativa. Y bueno, siempre con el desafío de tratar de defender lo mejor posible la producción de nuestros asociados. Y bueno, y ese es el camino un poco de la industrialización y el valor agregado. Y los productores, bueno, venimos de una muy buena cosecha, así que eso por un lado te da tranquilidad. Y por otro lado, bueno, bastante expectante con el tema de los precios medio planchados a nivel internacional, los costos de producción se han elevado mucho. Y bueno, también la parte impositiva juega y mucho. Así que la rentabilidad está bastante finita. En estos días de Agroactiva, que nosotros tenemos una presencia muy fuerte, la verdad que se ve un movimiento y esperemos que se concrete el negocio porque hay muy buenas tasas de interés, hay buenos créditos, pero bueno, esperamos que esos créditos traten de seguir por lo menos en el tiempo que es el que el productor también precisa, ¿no?
0: ¿Qué evaluación hicieron justamente de la última baja de retenciones?
1: No, yo creo que, como decimos siempre, las retenciones no deberían existir, pero bueno, también sabemos el momento de poder bajarlo no es posible de lo inmediato. Tenemos que ir camino hacia eso y valoramos la señal del gobierno, por lo menos en demostrar que bueno, que la intención está y a medida que se puede lo van a ir haciendo. Y sobre todo lo bueno es que cuando se baja un punto, se baja dos puntos, que sean definitivos y que bueno, y que vayamos camino a la eliminación total. Nos queda con gusto a poco, pero también lo vemos como una buena señal, ¿no?
0: Darío, ¿cómo estás? Acá tu tocayo Darío Guardado te saluda. Buen día.
1: Darío, buen día, ¿cómo estás?
0: En el último tiempo se ha hablado mucho de las empresas que han caído, muchas de ellas cooperativas. El caso más emblemático tal vez es el de Suncor, ¿no? Queda claro por lo que contabas que cuando se gestiona bien una cooperativa, las cosas salen bien. Esto por un lado. Y también te quería preguntar qué proyecciones de inversiones tienen más allá de lo que anunciaron al gobierno.
1: Bueno, sí, yo, viste, muchas veces está este preconcepto que de las cooperativas y todo, y la verdad que pasa como cualquier otra empresa y razón social, ¿no es cierto? Me parece, yo siempre somos obviamente defensores del sistema cooperativo, nos parece que es un sistema perfecto. Después somos las personas las que hacemos que sean viables o no. Pero bueno, pasa como en cualquier sociedad anónima o SRL, digamos, también. Si hay un buen manejo, si hay una buena conducción, las empresas avanzan. Y AFA hoy va a cumplir en noviembre 94 años de vida. Y la verdad que, bueno, creo que a lo largo de su historia han pasado gente con criterio, gente con de esos gringos que daban el paso a medida que le daba la pierna. Pero bueno, la fortaleza de AFA, que al ser una sola cooperativa, estar hoy en más de 130 localidades de 10 provincias, eso le da un volumen, una escala, que bueno, cuando vos tenés espalda y en los momentos que la economía, que la realidad del país lo permite, bueno, la cooperativa lo supo aprovechar, lo pudo aprovechar, y hoy la verdad que nos encuentran en un buen momento, en un contexto complicado, en un contexto difícil, que sabemos que hay otros actores del país, muchas empresas que la están pasando bastante mal. Así que, bueno, eso por un lado, y por otro lado, bueno, esto de tratar de los recursos, siempre aprovecharlos de la mejor manera. Vamos a ver, hoy tenemos los cañones apuntados a este proyecto de bioetanol, que para nosotros es una inversión importante. Bueno, más allá de eso, lo decía ahí tu compañero, hace pocos días venimos de hacer una inversión también importante en la compra de una nueva planta de fitosanitarios a la multinacional Nutrien, ahí en la ciudad de Casilda, acá en Santa Fe. Y bueno, el año pasado venimos de inaugurar una planta de productos biológicos en el Parque Industrial Ramallo, lindero a la otra planta que tenemos de fitosanitarios también en el mismo parque industrial, empresa en la cual no solo producimos herbicidas, insecticidas, todo lo que es químico para nuestros propios socios, sino que para muchas empresas. Hoy le estamos formulando a más de 15 empresas de primerísimo nivel, las cuales, bueno, vienen a formular a nuestra planta porque confían en la calidad y en la transparencia que nuestra cooperativa tiene de manejarse en todo sentido, ¿no?
0: Darío, para volver a esta inversión, 150 millones de dólares es por lo menos lo que ustedes comunicaron en el proyecto y están ahí a un pasito de acceder a un RIGI. ¿Charlaron esto con el gobierno a ver si hay algún mecanismo intermedio o algo que no sea poner 50 millones de dólares más, ¿no? Obviamente.
1: Sí, hay distintas posibilidades porque la verdad que bueno, se han contactado algunas otras empresas con nosotros para analizar la oportunidad de por ahí aliarse o asociarse y en una de esas, en vez de ir por la primera etapa, ir por las dos etapas juntas, ahí en una planta mayor, y ahí sí ya el monto pasaría a los 200 millones de dólares. Para eso tendríamos que, bueno, obviamente si lo hacemos con otra empresa, formar una nueva sociedad que nos permitiría entrar al RIGI, porque dentro del RIGI actual, en la ley del RIGI actual, las cooperativas no están contempladas. Así que si AFA quisiera
0: Tampoco
1: entrar, no lo
0: podría.
1: podría hacer como AFA.
0: Claro.
1: Pero bueno, está esa posibilidad de sentarnos en una mesa, que se dé esa oportunidad. De todos modos, si vamos con este proyecto que tenemos en marcha, puertas adentro, sí, lo que queremos es hacer una integración con nuestros propios asociados, darle la posibilidad a nuestros propios asociados que puedan ser parte del proyecto, que puedan invertir capital, y por un lado que su cooperativa tenga el manejo y el know-how del negocio, pero que ellos mismos, los asociados, puedan integrar con capital parte de este proyecto. Nos parece que es innovador, que es nuevo, no, no cualquier tipo de estos proyectos le da la posibilidad a un productor de poder aportar parte de su capital y que tenga un pequeño porcentaje en una industria de este nivel, ¿no?
0: Darío, sabemos que los presidentes de AFA rotan, son productores, obviamente. También en el caso suyo, ¿qué es lo que hace de manera particular?
1: Yo soy un productor agrícola ganadero de acá del sur de Santa Fe. Mi pueblo es Bombal. Yo vivo en un pueblo de 3.500 habitantes. Distante 95 kilómetros de Rosario, yo viajo todos los días, nuestra casa central está en Rosario, Bueno, tengo mi empresa agropecuaria, un productor medianito acá para la zona de influencia, la zona de la Pampa Húmeda. Y como decís vos, nosotros tenemos interrupción de mandato por nuestro estatuto y a mí me queda un año de gestión y después tengo que estar saliendo ya de la cooperativa, aunque sea por un año, pero bueno, ya mi etapa dentro de la cooperativa, está terminando dentro de un año, con muchos años ya participando y bueno, seguiré como un fiel asociado a esta gran cooperativa.
0: Darío, un gustazo la charla, ¿eh? Gran abrazo y que tengas buen fin de semana.
1: Bueno, nada, no, muchas gracias a ustedes por este espacio y bueno, yo ya estoy saliendo para el último día de Agroactiva, así que invitamos a todos los productores que andan por la zona que visiten, y la muestra está espectacular, la verdad que este año rompió todos los récords.
0: Sí, hemos visto videos, nos han contado que realmente mucha gente, y bueno, vos ya nos, hace un rato nos contabas que había buen clima de negocios y muchas ganas también, así que bueno, saludamos eso también.
1: Sí.
0: Abrazo grande,
1: Bueno,
0: Darío.
1: muchas gracias, ¿eh?
0: Darío Marinossi, presidente de AFA en la Red Rural.
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0: 6:47, esto es La Red Rural. En un ratito viene lo bueno y lo malo del señor Darío Guardado, pero ahora vamos a hablar de una problemática que creo que, a ver, sacando retenciones y ese tipo de cosas, cuando uno le pregunta el día a día a los productores y hace una encuesta, va a aparecer a la cabeza, al top de los reclamos y los disgustos, que son los caminos rurales. Hemos hablado largamente acá sobre el Estado, sobre la situación, sobre lo que hacen o no los municipios, las provincias, etcétera, etcétera, quiénes son los responsables, si puede haber consorcios o no. Y hay alguien que viene charlando estos temas directamente con los productores en el terreno, pero desde otro costado, y les dice, che, a ustedes le están cobrando un montón de plata que después no tiene contraprestación, que va a para cualquier lado. Y esto tiene soluciones legales. Y yo te digo que ahí se está gestando un movimiento a partir de la figura de esta persona con la que vamos a conversar ahora, que hay que ver hasta dónde llega y hasta dónde va. Está en línea Pablo Abdón Torres Bate, él es abogado y justamente muchos lo conocerán por su muy activa participación en redes sociales, en Twitter especialmente, desde hace muchos años también. Pero digamos, es quien está recorriendo pueblos y justamente planteando estos temas desde un punto de vista legal. ¿Cómo estás, Pablo? Marcos López Arriazu, Fernando Bertelo, Darío Guardado, te saludan, buen día.
1: ¿Cómo andas, Marcos? ¿Cómo anda toda la gente? ¿Cómo anda la audiencia?
0: Bien, acá, ¿sabes qué?
1: Madrugando para escucharlo.
0: Gracias. Sí que hace mucho que queríamos hablar con vos y la semana pasada hubo una serie de reuniones que hiciste y dijimos, che, pará, acá tenemos una oportunidad para hacer esa charla que bueno, siempre por cuestiones de agenda postergamos y no te contactamos para hacerlo. ¿Nos contás un poco qué es lo que vos ves cuando vas a estos lugares del interior y charlas con los productores sobre estas situaciones?
1: Primero te digo lo que no veo. No veo caminos. no veo caminos decentes.
0: Te cuesta llegar ya de por sí.
1: Sí, sí. Después lo que sucede es que, bueno, los productores sí se ve mucha impotencia. Mucha impotencia. Porque pagan tasas. Tengo una señora, Col, de Necochea, que me está llamando, pobre, Necochea está sufriendo una inundación muy grande. Paga una tasa mensual que es equivalente a lo que paga trimestralmente el inmobiliario rural para tener caminos. Y tiene los silos bolsa los tienen que sacar porque se le está viniendo el agua encima y no tiene caminos y llama a la municipalidad y no los puede sacar. Y la municipalidad, como está todo, o sea, muy, muy destruido, está con las máquinas acá para allá y no le da bola. Ahí en Necochea también estamos trabajando. Nosotros estamos trabajando. A ver, arrancamos en Villa Saralegui, con la rebelión fiscal en 2022. Uh-huh. Por ahí pasamos por varios pueblos de Santa Fe y ahora ya llegamos a la provincia de Buenos Aires. Y acá en la provincia de Buenos Aires estamos trabajando en Varadero. En Varadero es un caso muy interesante porque nosotros lo que hacemos es pedir, antes de pedir un reclamo de devolución o de arreglo de caminos, lo que hacemos es un pedido de acceso a la información pública. Entonces pedimos básicamente cuánto se recauda de tasa y cuánto se gasta efectivamente en caminos rurales, con toda la documentación respaldatoria de ese número. Y Paradero nos informó, y 2022, 2023, 2024 y parte de 2025, que era porque empezamos el año pasado, con esto fuimos a la justicia nos dijo, le dijo a la Municipalidad de Paradero, tiene que informar. Y cuando uno hace el cálculo actualizado al día de hoy, la cantidad de plata que el productor pagó en caminos rurales, pero la municipalidad no usó en caminos rurales, por ejemplo, en Varadero, asciende a 1.500 millones de pesos, actualizado por inflación. Uh-huh. Entonces, estamos con esto nosotros, tratando por ahora de recabar información para después ver cuál es el segundo paso legal. Y por ahora estamos con bastante éxito en Varadero, en Azul, en Henderson, estamos en Necochea, en General Alvarado, arrancamos en Rojas, en Saladillo, y en Bueno, y en Carué fue la última que fuimos a hacer la reunión. Lo que sí veo es que cada vez son más gente.
0: En
1: Yo
0: estas
1: cuando arranqué,
0: reuniones.
1: en Villa San Leguía eran cuatro personas.
0: Pablo, Fernando Bertilo te saluda, buen día. ¿Cuál es un
1: Buenos
0: poco
1: días, ¿qué tal?
0: bien? ¿Cuál es la respuesta que quizás escuchan ustedes del lado de los municipios una vez que justamente están iniciados este tipo de reclamos?
1: A ver, para. Dame un segundito. Pues si querés, hay una que, la de Henderson, me gustaría leértela directamente, porque es tremenda. Azul,
0: A ver.
1: por ejemplo, nos respondió que no, porque, perdón, nos respondió que no, diciendo que estábamos cometiendo un abuso de derecho y un ataque a las instituciones democráticas.
0: Y Anderson, que decías, me parece que había
1: Lo
0: sido.
1: de Henderson fue muy brutal también, pero por eso estoy buscando acá porque tengo
0: El escrito.
1: el escrito, bueno, no lo encuentro ahora. Básicamente dijo, vayan a preguntar al concejal de la sociedad rural que está ahí en la entidad esa que tienen ustedes, porque él sabe, él votó las ordenanzas y qué sé yo. Pero en estos términos lo dijo, por escrito. Después, el resto de los municipios que accionamos judicialmente o que nos han brindado respuesta, algunos no nos responden nada, entonces vamos a la justicia y ahí
0: Y accionan
1: aparecen.
0: directamente.
1: Otros, sí, y otros nos han contestado que problemas técnicos, o sea, o cosas legales, tipo, no agotaron la vía administrativa antes de empezar este reclamo, no se entiende lo que quieren,
0: Pero, a ver,
1: esas cosas.
0: la cuestión es, para clarificar los pasos, ustedes van, se reúnen, hacen pedido de información al municipio y ahí lo que tienen que constatar es cuando no se aplica la tasa que se cobra para el mantenimiento de los caminos y ahí pueden accionar, ¿para qué? Para que les devuelvan el dinero, para no pagar más, ¿cómo sigue el camino?
1: Una vez que tenemos la información, lo que hacemos es preguntarle a la gente, mira, la información es esta, la analizamos, la hacemos analizar con un contador, el número es este. ¿Qué es lo que quieren hacer? Pueden ir por la devolución de la tasa, como sucedió en Dairó, que no fui yo, fue el doctor Moroni, pero ahí funcionó. Él hizo un juicio bastante más largo que duró 4 años. Se puede plantear un amparo, como se ha hecho en Santa Fe, tampoco fui yo, donde se le obliga a la comuna o a la municipalidad a destinar toda esa plata que no se gastó en los caminos rurales a los caminos rurales
0: Claro.
1: en un plan consensuado u ordenado por la justicia. Entonces, eso es lo que estamos tratando de. Es el segundo paso que va a venir en. ¿Cómo se llama? En Varadero. Toda esa plata que ellos ya nos informaron que no gastaron en caminos rurales, bueno, yo quiero que la gasten en
0: Que la
1: caminos
0: gasten en
1: rurales.
0: caminos rurales. Exacto.
1: Porque el camino, porque yo lo que yo me estoy dando cuenta, que es que el productor no quiere la devolución de la tasa, le interesa mucho más tener caminos. No reniega de pagar la tasa. Lo que quiere es que si paga la tasa, la justicia, la municipalidad, la gaste en caminos, porque necesita el camino.
0: Totalmente.
1: Porque el camino no solo es la producción, el camino es la vida social de ellos. Es la escuela del chico, es la vida social del peón, es la vida social de ellos. Es mucho más amplio el tema del camino rural. Eso es lo que no les entra por ahí en la municipalidad en la cabeza. Decir, ¿pero para qué un camino? Porque en el campo, vos te comunicás a través del camino, más allá de Starlink o las tecnologías de ahora.
0: Sí,
1: Hay
0: sí.
1: municipios donde ellos me dicen que los chicos del campo, cuando termina el año, tienen un mes menos de clase que el chico del pueblo. Cuando vos haces eso en un ciclo primario de 7 años, el chico del campo tuvo un año menos de clase.
0: Pablo, ¿cómo
1: Esto
0: estás?
1: son las cuestiones sociales que tampoco se ven en estos temas.
0: Pablo,
1: Totalmente.
0: ¿cómo estás? Darío Guardado te
1: Sí.
0: saluda ahora. ¿Crees que
1: Dale.
0: justamente eso es lo que no entienden los políticos, que es diametralmente, o está relacionado diametralmente con el tema de los votos? Porque en el sector rural muchos no votan y en los pueblos sí. ¿Cómo lo ves?
2: ¿Por qué crees que esto pasa,
1: Sí.
2: esta desidia de tener tanto abandono y no destinar los recursos que corresponden, ¿no? Por la tasa vial a los caminos rurales?
1: Son incentivos completamente distintos los del productor que los del político. Yo siempre, cuando hablo con los productores, les explico esta cuestión electoral. El incentivo electoral, tanto a nivel municipal como a nivel provincial como a nivel nacional, el campo no da votos. Entonces al campo le clavo retenciones, al campo le aumento el inmobiliario rural, al campo le aumento la tasa de caminos rurales. Si el campo en sí no da muchos votos. Yo siempre les digo que el objetivo principal de todo esto es que la avenida de circunvalación del pueblo deje de ser el límite entre el que pone y el que gasta. Porque muchas veces lo que sucede es que el campo pone para gastar adentro de la ciudad. Dice, pero yo qué tengo que ver con, no sé, el recital de Lali Espósito, no sé, está claro, no tengo nada que ver con no, ni siquiera escucho la Espósito, pero es para poner un ejemplo. Entonces, no quiero que me entiendan también. Encima dije la Espósito, que el
2: No,
1: presidente.
2: sí,
1: No,
2: le
1: no era el
2: pifiaste
1: mejor
2: en el
1: ejemplo
2: ejemplo.
1: para utilizar.
2: Pablo, para
1: Eso es
2: cerrar,
1: ciudadanía viejo. O la fiesta de la empanada, qué sé yo.
2: para cerrar, Pablo, más allá de que, digamos, está claro lo que ustedes están tratando de hacer, en esas charlas, y como vos dijiste, el productor lo que quiere son caminos rurales. ¿Sale la opción de decir, che, y si damos un paso más y avanzamos con la creación de consorcios y le sacamos el manejo de los caminos rurales a los municipios? ¿Sale ese tema?
1: Sale ese tema, quieren consorcios, quieren entes viales dedicados exclusivamente a esto. O sea, Necochea, por ejemplo, tenía un. Ellos me cuentan que hasta 2000, antes de la pandemia, el ente vial funcionaba muy bien. En la pandemia, bueno, la emergencia, qué sé yo, vamos a gastar un poquito de plata en la ciudad, porque de esta plata va a ir al sur. Bueno, sí, dale, está bien, perfecto, tenemos un problema. Y a partir de la pandemia quedó el ente vial, que se nutre la tasa de caminos rurales, a cargo de los caminos rurales y las calles del pueblo, y ahora las obras sanitarias. Entonces el resultado es, no tienen caminos, pero el pueblo tiene asfalto. Entonces la ciudad de Necochea tiene asfalto, pero los pueblos del interior tampoco son atendidos. Por ejemplo, hace muchos años, cuando después de Villa Saralegui, hicimos varios comunas más en Santa Fe, estuvimos en San Martín Norte, presentamos el pedido de acceso y colaboración pública, el intendente llamó a los productores y les preguntó qué querían. ¿Queremos saber o queremos camino? Bueno, ¿y cómo podemos hacer con los caminos? Y el intendente de San Martín Norte hizo una comisión de productores y ahora eso...

0: viste, con los productores. Entonces, o sea, entró tanto, bueno, es perfecto, hay que gastarlo acá en el camino de la esquina, en el camino que va a
1: Claro,
0: Doña Rosa,
1: está
0: qué
1: bien,
0: sé yo.
1: pero están involucrados, digamos, si se pueden tomar decisiones y no,
0: Claro.
1: y la plata no va a ese barril sin fondo que uno nunca sabe después para qué se asigna. Pablo, un gustazo charlar con vos, y gracias, gracias por el madrugón, sobre
0: A
1: todo,
0: partir
1: ¿no?
0: del pedido de acceso a la información pública, lo que surge son soluciones políticas por ahí.
1: Está
0: Porque
1: bueno.
0: los intendentes, antes de informar, por ahí quieren hablar. Y cuando uno habla y llega a un acuerdo, el informe queda de lado, porque en realidad lo que, vuelvo a repetir, luego aquí la gente está en el camino.
1: Está bueno este último mensaje que estás dando. Pablo, un gustazo, y bueno, que siga ese laburo, ¿eh? Nos estamos viendo. Que
0: Bueno,
1: tengas buen fin de semana.
0: listo. Hasta luego.
1: Pablo Abdón Torres Barthe, abogado, está muy al frente de todo lo que tiene que ver con los reclamos por los caminos rurales y lo escuchabas acá, en la Radio Rural.
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0: Y a las 7 y 3 minutos le damos la bienvenida a la segunda hora de la Red Rural. Hasta las 8 de la mañana tenemos muchas cosas para seguir compartiendo, referente fundamentalmente al sector agropecuario. Siempre abrimos la segunda hora escuchando un poco de música. Claro, hoy cómo no lo íbamos a hacer, si es lo que estamos haciendo toda la mañana, escuchando al Indio, escuchando Los Redondos, porque para mí es la misma cosa, la verdad, ¿no? Esa diferenciación nunca la pude hacer. Así que, nada, escuchemos un poquito. Hoy no hay pregunta misteriosa para el señor Bertelo ni nada.
1: No, para nada. Para hoy, todo está redondo, ángel para tu soledad.
2: Clarísimo.
0: Muy bien. Es que el señor Bertelo, primero que es un hombre de Tandil, y Los Redondos, el Indio, mejor dicho, tocó bastante en Tandil. Entonces, por eso está muy al tanto de todos los temas y todo. En este momento, la temperatura en la ciudad de Buenos Aires, 15 grados, 2 décimas. Ojo que sigue habiendo neblina. 18 grados la máxima para el día de hoy. Va a haber lloviznas por la tarde, nublado por la noche. Mañana domingo, 13 de mínima, máxima de 16. Lloviznas por la mañana, lluvias aisladas por la tarde y noche. Fin de semana gris, oscuro, nos quedó en la ciudad de Buenos Aires, en el Gran Buenos Aires. Pero bueno, es lo que hay. Ahora disfrutando, escuchando la Red Rural. Y si se quieren comunicar con nosotros, Dari, ¿cómo lo hacen?
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0: Le mandamos un gran abrazo a Fernando Pérez Ezeiza, que mirá, más temprano, la verdad, espero que ya haya llegado, que esté bien. Me decía, siendo por la ruta 6 de San Vicente a Verónica, densa niebla, y recomendaba mucha precaución. Alfredo González, que él no tiene estos problemas porque está en Córcula o algo así, en Croacia, y desde ahí escucha mirá. La Red Rural, manda fotitos. La verdad, una envidia, nada de niebla, te digo, allá, aparte, bueno, ya...
2: Horrible, ¿no?
0: Ya, sí, espantoso. Pero ¿sabes qué? Me manda una foto de cuando fue a ver a los fundamentalistas, al Indio de los Fundamentalistas, en Jesús María, con los hijos, con todo también. Gran abrazo al amigo Alfredo González, que siempre está ahí prendido. A Guillermo Castaño, que también siempre está presente, le mandamos muchos saluditos. Al padre Julio Ramos, que estaba enganchadísimo con lo de la yerba, más de declaraciones polémicas, ¿no? De Federico Sturzenegger.
2: Sí.
0: En esta semana. Aprovechemos para dar un poquito de información.
2: Bueno.
0: ¿Hay un proyecto para declarar persona no grata o algo así?
2: Sí, un diputado provincial de Misiones, que fue el que de algún modo llevó la discusión justamente al recinto de la Cámara Baja de Misiones, el diputado Bárbaro.

0: para bárbaro, pedir que
1: el diputado bárbaro, ¿eh? ¿No? Qué bárbaro el diputado bárbaro.
0: Productor, que
2: un bárbaro.
0: Productor de Yerbatero también. Pidiendo para que lo declaren persona no grata a Sturzenegger. Según me decía el colega Martín Boer, esto se trataría la semana que viene.
1: Bueno, vamos a ver qué pasa. La verdad que sí, porque dijo, a ver, la semana pasada hablábamos con Cacase, no me acuerdo el nombre de pila.
0: Alejandro
1: Cacase, el segundo de Sturzenegger, también defendiendo la política yerbatera.
2: Sí, el argumento que esgrimen es que bajó la yerba al consumidor.
1: Que bajó la yerba al consumidor. Ellos dicen además que aumentó la producción y el consumo. El consumo, la verdad que no aumentó. O sea, no aumentó.
0: Bajó. Estuvo salvo en marzo pasado, que hubo un leve crecimiento, pero si vos lo consideras ya acumulado, está en baja. Y la producción, acuérdate que aumentó porque la gente, ante tantos precios muy malos, salió a
2: liquidar.
0: A cosechar lo que pudo, ¿no? O sea, esa fue parte de la explicación. Las exportaciones, sí, es cierto, crecieron. Lo que pasa es que la frase de Sturzenegger fue, además de decir que bajó, se la agarró contra el instituto diciendo como que se ponían de acuerdo productores y otros actores a decidir el precio, y supuestamente más caro de lo que se podía cobrar, ¿no?
1: Mira, datos del INIM, datos oficiales, primer cuatrimestre, año 2022. Me tomé este trabajito esta semana, ¿no? Haciendo las variaciones porcentuales, teniendo como referencia el número cero, el consumo de 2022, y tenés en 2023 que baja... un 2-3%. 2024 baja el consumo, estoy hablando, hasta un 12-13%. En 2025 está apenitas un 1% arriba de lo que era en 2022, y ahora en 2026 está también cerca del 2-3% abajo. Es decir, tuviste un derrumbe en 2024 y ahora se recuperó, y la verdad que está en los mismos niveles de los últimos 10 años, ponele, sí, por las estéticas que estuve revisando. O sea, el consumo no aumentó, no, que no digan una cosa que no es. Y en el tema de la producción, tenés un salto muy importante en el 2024. Hace poco hablamos con la gente de Playadito y nos decían que sí, que hubo una superproducción y que empezaron muchos problemas ahí por cuestiones climáticas en el 2024. Y cuando, otra vez, cuando comparás con 2022, ves que está un poquito arriba, un 10% aproximadamente arriba de lo que se producía en 2022. Es decir, no hay un salto productivo, señor ministro Sturzenegger. No,
2: igual más allá de eso, hay muchas industrias que tienen integrado todo lo que es la producción, pero acá estamos hablando del eslabón más débil, ¿no? El pequeño y mediano productor, que es el que tenía un precio de referencia y podía subsistir y producir, y hoy se está prácticamente yendo de la actividad.
0: Te agrego que lo que generó también mucho malestar es esto que dijo Sturzenegger, de que en 10 años el sector va a ser reconocible. Bueno, lo que le contestan del otro lado va a ser reconocible porque van a quedar muy pocos actores.
1: Y hay que decir una cosa, porque lo hemos charlado acá, y tal vez, no soy un experto en la materia, así que no me arriesgo a decirlo de una forma tan tajante, pero tal vez la gestión del Instituto Nacional de la Yerba Mate no haya sido exitosa. Se creó hace más de 20 años para proteger al sector de pequeños yerbateros, y tal vez lo que se hizo fue acomodarlos a la su realidad y no hacer nada contundente para que justamente mejoren la eficiencia, que aparezca asociativismo, que sea una actividad más competitiva. Tal vez eso sea cierto, pero nos llenamos la boca tanto hablando de mantener reglas de juego, y las reglas de juego también hay que mantenerlas para los pequeños productores. Y si de un día para el otro, de un plumazo, se las cambias, los vas a destrozar. Ellos, aunque sean productores chicos, aunque sean productores familiares, también necesitan estabilidad de reglas de juego. Entonces, si querés hacer un cambio y pensás que esto no funcionó, hacelo de forma progresiva, manteniendo esa gente adentro y viendo cómo lo podés reconvertir.
0: Lo que pasa
1: es
0: que justamente cuando dicen no intervenir en el mercado, hacer esto es también de alguna forma intervenir. Exacto. Hacia otro lado.
2: Es darle un salvavidas de plomo a los productores más pequeños y medianos y, bueno, hundite en el fondo del mar, ¿qué crees que te diga?
1: Al final era un comentario chiquito y terminamos haciendo casi editorializando sobre el tema de la yerba mate. Pero bueno, quédense con nosotros. Tenemos mucho de la Red Rural hasta las 8 de la mañana.

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1: Les contamos que esta semana se empezó a discutir los proyectos de ley de biocombustibles para modificar la actual ley de biocombustibles en el Senado. Es muy complejo el tema y hay muchos factores a tener en cuenta. Vamos a empezar escuchando un audio de Fernando Rodríguez Canedo. Él es director ejecutivo de la Asociación de Fábricas de Automotores. Escúchenlo y después yo les resumo un poquito cuál es la posición de este sector.
2: El modelo de negocio que tiene el sector es un modelo de negocio de especialización desde el punto de vista industrial. Si ustedes ven lo que fabrican, los modelos que fabrican cada una de las terminales, fabrican entre uno y dos modelos. La idea o el objetivo es ganar en esa especialización escala, estar lo más integrado posible con desarrollo de proveedores locales y tiene una orientación netamente exportadora. El 60-70% de lo que producimos en la Argentina se exporta. Nuestro principal destino es Brasil, que representa aproximadamente el 55-60%. El resto, como tiene destino América Central, hoy estamos exportando a más de 30 países de los 5 continentes. El otro 40% claramente está destinado al mercado interno. Acá viene la primera cuestión, ¿no? Cuando se habla de aumentar los cortes, el problema que tiene nuestra industria, que es una industria de capital, una inversión intensiva y que además requiere de previsibilidad, tenemos el problema de las escalas. Digamos, cuando uno ve los países a los cuales nosotros les exportamos, excepto Brasil, que tiene un corte que es único en el mundo, que no lo tiene ningún otro, tiene dos cortes en realidad, uno que va en un rango de 22 a 27, que lo modificaron el año pasado, era 25, lo modificaron a 27, 27 y medio, y un segundo rango que es 100% etanol. El resto de los mercados a los cuales nosotros exportamos tienen niveles de etanol iguales o por debajo de los que tenemos en la Argentina. Entonces, cualquier cambio que haya en cuanto al corte de etanol hacia arriba o hacia abajo también, genera que esta industria tenga que hacer inversiones y ahí empieza la problemática, digamos, y la escala que hoy tiene Argentina en términos de producción, lo paga o no hacer esas inversiones y se pone en riesgo la sustentabilidad en el largo plazo del sector.
1: Bueno, esto es lo que dice la industria automotriz, la verdad que desde hace años que se opone a aumentar los cortes. De hecho, cuando estaba hablando Fernando Rodríguez Canedo, reitero, su nombre, en un momento dice, bueno, nosotros podríamos ir tranquilamente a un corte del 10%, ya después se nos complican, y alguien le recuerda, algún senador, que había un proyecto que impulsaba el corte al 15%, y él dice, no, 15% ya no, lo reitera. Después tenés otra vieja discusión, que es entre la forma en que se reparten los cortes en el mercado interno, ¿no? Tenés el proyecto de Patricia Bullrich, que dice, abramos a todos por igual.
3: Exactamente, ir haciendo una suerte de liberación de los cupos, ¿no? A ver, hoy en día tenés esto de que hay cupos, ¿no? Me parece que algo hay que hacer. Por ese lado, sí, que no haya un mercado cautivo, por decirlo de un modo, y abrirlo a la competencia. Pero bueno, también hay que ir haciéndolo. Después escuchas este tipo de posturas, por lo menos de la industria automotriz, que me llama un poco la atención. ¿Sabes por qué? Porque venimos de Maizar, donde se presentó una suerte de movimiento, donde hay automotrices ahí también metidas, por el tema de biocombustible. Bueno. Por eso me llama un poco la atención esto de poniendo una suerte de reparo. Vos decías esta semana en el grupo que compartimos nosotros, bueno,
1: ojo, a ver lo que vas a decir.
3: No, por eso, pero la gente que va.
1: Ojo con lo que vas a decir.
3: La gente que va a Brasil, carga ya combustible. ¿Tiene problema con los autos?
1: Ah, no lo dije yo eso, lo dijo creo que Darío.
3: El señor Darío Guardado.
4: Sí, bueno. Sí. Cuando cruzás la frontera,
1: vos dijiste otra cosa. Por eso dije otra cosa.
4: Menos mal, ¿no?
1: Chicos, manto de piedad sobre los grupos de WhatsApp, por favor, que es lo único que nos mantiene fuera de la cárcel, la privacidad de esos grupos.
4: ¿No? ¿Cómo estamos hoy?
1: Verónica Yese, vamos a convocar a alguien que sabe el tema. Es ex secretaria de Energía de Santa Fe y vamos a hablar un poquito del de los proyectos en realidad de ley de biocombustible, porque está este de Patricia Bullrich que dice liberemos todo y que todos compitan, y después está el que respalda la Liga Bioenergética, que mantiene, entiendo yo, algún marco entre, sobre todo, como nos lo decía el presidente AFA hace un rato, ¿no? El mayor problema es cuando se empieza a meter el biodiesel, que ahí sí hay una posición distinta entre pymes y grandes empresas. Pero, Verónica, ¿cómo estás? Te escuchaste una introducción enorme. Acá estamos Marcos López Arriazu, Fernando Bertelo y Darío Guardado para charlar con vos. Buen día.
5: ¿Qué tal? ¿Cómo les va? Buen día.
1: Bien. A ver, primero, ahora nos metemos en esto de cómo repartimos los cortes. Pero en esto que escuchabas de la industria automotriz y que lo habrás escuchado también en la comisión, sorprende, nosotros no terminamos de entender por qué, como lo decía acá Fernando Bertelo, si acá se fabrican autos que después van a Brasil con un mayor corte, ¿por qué no se puede aplicar según ellos en la Argentina? ¿Vos entendés esa posición?
5: No, es una posición que nunca ha sido entendible por nadie, porque es una posición que tiene que ver con su propio lobby, con intereses muy sectoriales, y bueno, como todos sabemos, y el ejemplo de Brasil lo grafica perfectamente. Los mayores cortes, utilizar mayores cortes en motores que han salido de Argentina es absolutamente posible. Es más, no es solo posible, sino que hoy se hace en Argentina. Uh-huh. Hay un montón de gente que mezcla o mayor cantidad de bioetanol con la nafta o mayor cantidad de biodiesel con el gasoil y lo utiliza incluso biodiesel puro en motores que supuestamente, según ellos, no soportan ni un 10%. Por eso, ese tipo de razonamiento de la industria automotriz, que también está totalmente, en este caso no son todos, ya se está dividiendo, porque también, como vos decías, ya hay algunos que ven al bioetanol, con mejores ojos. Después está todo el tema de la discusión de los vehículos eléctricos. Es una industria que está teniendo que dar discusiones hacia adentro, que no las termina de dar, que no termina de encontrar formatos para adaptarse a estas otras realidades de la energía, y va a terminar con problemas si no puede tener un esquema de adaptación. Es lo mismo que los biocombustibles. Cuando en el 2021 se discutió esta ley actual, fue una ley muy resistida, con mucha pelea, con mucha discusión de los sectores, y es una ley que hoy estamos discutiendo de nuevo, 5 años después.
1: Claro.
5: Entonces, cuando vos no das las discusiones en el momento, lo que te termina pasando por arriba es la realidad, y las tenés que dar en otro momento, con suerte vos seguís en el mercado, si no, capaz que te fuiste del mercado. Hoy ellos tienen que dar la discusión y hacer algo.
1: ¿Sabés qué? Yo cuando escucho esto de los autos, me acuerdo, ustedes en Santa Fe también tuvieron algo a principios de los 80, vos sos chica, no, por ahí no lo recordás, pero habrás leído a la experiencia, que era el plan de Conafta. Yo por mi experiencia de chico en Tucumán, sí. que ahí había efectivamente problemas con los autos, pero era un tema que ibas al mecánico, se limpiaba el carburador, se cambiaba algo que no era, o sea, no era una problemática insalvable o que costaba millones de dólares. Está bien, la tecnología cambió, no sé si los autos de hoy pueden tener el mismo impacto o no, pero no parece algo insalvable. Desde ese punto de vista.
5: No, al contrario, es cada vez se ha hecho lo que vos mencionás del Alconafta, fue un momento en el que los motores tenían totalmente otra configuración, otros materiales, la industria de la metalmecánica, de la petroquímica para las gomas, hay un montón de cosas que han ido avanzando justamente para darle más flexibilidad al mundo de la energía, porque de lo que estamos hablando al final cuando hablamos de biocombustibles es del mundo de la energía, que en el caso de Argentina se cruza con el mundo del campo, ¿no? Con la agroindustria. Entonces, los motores en el mundo, no los motores, los materiales, los diseños, todo ha ido mejorando, y bueno, fíjate lo que es el vehículo eléctrico, ¿no? Lo que se está discutiendo, los avances en el mundo, idas y vueltas, retrocesos, pero bueno, toda una nueva tecnología para adaptarse a temas que tienen que ver con el medio ambiente, con el cuidado de las emisiones, de la salud, y también para adaptarse a los nuevos requerimientos energéticos, que es lo que termina moviendo el mundo, ¿no?
3: Fernando Bertelo te saluda, buen día, ¿cómo estás?
5: ¿Qué tal? ¿Cómo te va, Fernando?
3: Bien, a ver, ¿con cuál de los proyectos hoy en día vos te identificás más o pensás que puede tener quizás un mejor desarrollo si se aprobara el de Bullrich o el de la senadora Rollón?
5: No, en realidad nosotros estuvimos, como cuando yo fui parte del gobierno provincial, estuvimos en el armado de lo que fue el de la Liga Bioenergética, que es el de la senadora Vigo, de los que estaba hoy presentado en el Senado, ¿no? El de la senadora Vigo refleja mucho mejor para nosotros, o sea, pone más letra en la ley de cosas que en los otros proyectos por ahí quedan pendientes de regulación, que digamos se definen después, que eso siempre es un poco más peligroso porque uno nunca sabe el regulador de turno cómo puede cambiar de opinión.
3: Claro, ¿qué hace?
5: ¿Qué hace no, después? Claro, ¿Qué cosas quedan libradas al regulador? Que en estos casos que estás hablando de industrias muy grandes, no podés estar cambiando las cosas de un año al otro, ya lo hemos visto en Argentina todo este tiempo y no funciona. Entonces, nos gusta más, a mí me gusta más lo que queda más expresado en la ley de los mecanismos de competencia, digamos, de licitación y cómo eso se va. Porque al final termina siendo que son todos bastante parecidos en el caso en el que lo que muestran es, bueno, se divide el bioetanol en dos segmentos, el de la liga nuestro preveía que el biodiesel también se dividiera en dos segmentos, el de Rollón también lo hace, el de Bullrich es un poco es ahí donde tiene uno de sus mayores problemas, es no tratar igual a los dos biocombustibles. Vos decías, no sé si antes estuvo el presidente de AFA hablando del problema del biodiesel, y el mayor problema que tiene el biodiesel es que no lo tratan igual que el bioetanol. El bioetanol no hacen competir el bioetanol de maíz con el bioetanol de caña, porque todos sabemos que el de maíz es más barato. Entonces, para no matar a la industria de la caña, decidís, como legislador en este caso, Patricia Bullrich, de presentar y decir, bueno, no voy a hacer competir a la caña con el maíz. Entonces hago dos segmentos, les queda 6 puntos a la caña y 6 puntos al maíz, y después todo lo que por arriba se consiga de aumentar el corte es liberado, etcétera. En el caso del biodiesel, lo que hacen lo que hace el proyecto del gobierno nacional, en este caso de Patricia Bullrich, es hacer competir a una industria que tiene grandes diferencias, como la tiene el maíz con la caña, que es la industria del biodiesel en el que son grandes conglomerados productores de aceite, los aceiteros en este caso, que están aquí en Santa Fe, agrupados en Ciara, que son dueños del aceite, que comercializan en general la soja, la harina de soja o el aceite, pero que acá también pueden hacer biodiesel y tienen que entrar al mercado interno. Pero lo quieren hacer competir con las empresas pymes que no son dueñas del aceite, a las que este conglomerado le vende el aceite con un precio diferente al que lo exporta. Entonces, en esa cuestión, que no hay una simetría entre cómo tratas al bioetanol y cómo tratas al biodiesel, es que los proyectos de ley terminan siendo injustos y en los que se verifica altamente que hay una intención de que el biodiesel no sea, digamos, un combustible de la transición energética o hacia el futuro. Porque el biodiesel siempre ha sido peor mirado que el bioetanol, porque el bioetanol, obviamente, las naftas lo necesitan por cuestiones, digamos, de composición y de mejora en el rendimiento de los motores. Entonces el biodiesel siempre quedó ahí, es más resistido por las petroleras, y en este caso lo que se verifica es eso. Y al final, toda la discusión de los biocombustibles es cómo hacemos más barata la energía para la gente, ¿no? Porque creo que esa es la discusión. Sí.
6: Verónica, ¿cómo estás? Perdón. Darío Guardado, no, discúlpame que te interrumpa. Me quedé con esto último que estabas diciendo. Entonces estamos siempre como en un punto muerto con el tema del biodiesel, porque las empresas grandes integradas, que son exportadoras de granos, de productos industrializados, se quieren meter en el negocio del mercado doméstico, básicamente porque hoy no tienen mercado externo. Tienen a la Unión Europea como prácticamente único mercado. El resto son mercados muy protegidos. Estuvimos en Perú, estuvimos en Estados Unidos. Ya hace varios años que no estamos más por una cuestión de medidas de antidumping. Y entonces necesitan meterse para tratar de de bloquear esa capacidad ociosa, meterse en el mercado doméstico donde está el esquema cerrado para las pymes. Pero ¿cómo se hace entonces para compatibilizar eso y que estas empresas que producen biodiesel también puedan trabajar en el mercado local y obviamente que haya más oferta y esto que ayude a toda la Argentina? Porque entiendo que si hay más oferta de biodiesel va a haber más combustible para el transporte, más combustible para todo lo que tiene que ver con la maquinaria agrícola y no vamos a tener que importar gasoil, porque entiendo que hoy importamos parte de lo que consumimos.
5: Sí, pero es muy simple, está expresado en el proyecto de Vigo, está expresado en el proyecto de Rollón, está expresado en lo que fue el otro día exponer el gobierno de Santa Fe en la Cámara de Senadores. Tratalo igual que el bioetanol, hace dos segmentos. Es absolutamente simple, está escrito en un montón de lugares, nada más que el proyecto de Bullrich no lo recoge.
6: ¿Y pero por qué, por qué no se hace esto? Porque si es tan simple y si hubiese dividido, hace más de 10 años, que ya casi 20, que está la ley de bio...
5: Porque hay una resistencia... Hay una resistencia, como te comentaba, del sector, del sector refinador, de las industrias que están que refinan en Argentina, de las petroleras, con el biodiesel en particular. Pero más allá de eso, hay una resistencia en general como biocombustible. Claro. Por eso también en estos proyectos se está hablando del coprocesamiento, que es algo que antes nunca se había incluido en la discusión. Pero para no irnos de ahí, lo que necesitas es que las empresas que están en Santa Fe, que no pueden exportar, como vos decís, porque se fue cerrando el mercado externo, puedan derivar parte de esa producción a biodiesel en Argentina. Necesitas un mayor corte, que no puede ser de 7,5 como es hoy. Uh-huh. Necesitas ir a un 15%, y necesitas que haya segmentos. Como hay segmento en el bioetanol, que hay dos segmentos, tiene que haber dos segmentos para que sigan existiendo las industrias que no son integradas y las industrias que son integradas. Eso lo refleja claramente todo el resto de los proyectos, menos el de Patricia Bullrich.
6: ¿Sabes qué?
5: Entonces, ¿es posible? Sí, es posible. Este proyecto en particular no lo quiere hacer. A ellos habrá que preguntarle por qué no lo quieren hacer.
1: Discusión siempre... Perdóname, porque ahí en esta respuesta apuntás algo que se plantea por lo bajo en estas discusiones. Es, ¿por qué, dicen muchos, por qué tenemos que mantener estas pequeñas industrias de biodiesel que terminan siendo ineficientes o por la empresa en sí misma o por la propia estructura del negocio de tener que ir a comprar el aceite a otro lado, cuando ese mismo rol lo pueden cumplir las industrias que hacen el proceso desde cero? ¿Por qué es importante mantener esas empresas?
5: Porque dan vida a un montón de pueblos en el interior de la Argentina, sería la primera respuesta. Pero más allá de eso, la respuesta es no son ineficientes. La mayoría de ellas son industrias altamente tecnificadas que cuando vos les vendés el aceite al mismo precio que lo exportarías, en el caso de las aceiteras, consiguen casi los mismos costos y que seguramente en un mercado competitivo podrían competir con las grandes. Lo que pasa es que las empresas más integradas al mercado interno le venden el aceite con un extra precio, digamos, que están en todo su derecho de hacerlo, pero que no es el mismo precio el que ellas lo venden al exterior. Entonces ahí ya tenés una diferencia, digamos, de entre un 15 y un 20% en el costo que representa el 80% de todos los costos de producir biodiesel. Ahí las descalificas en una pelea con las mismas, si vos lo quisieras hacer competir contra las empresas integradas. Entonces no es que sean ineficientes, eso es un mito y es algo que se ha instalado justamente en este tipo de discusiones en las que cada uno quiere llevar un poco de agua para su molino. Y después al final está la discusión que decía antes, que es, bueno, ¿esto de qué le trae de beneficio a la Argentina, al argentino de piel, que va y carga un litro de gasoil, un litro de nafta? ¿Debería suceder que tengamos precios más baratos? Y la realidad es que no necesariamente va a suceder eso. Eso no es real. porque Argentina no tiene escala como para grandes competencias entre empresas. Ojalá sea real en el futuro, pero no necesariamente va a ser real y tampoco se lo podemos asegurar a nadie, nadie te lo va a afirmar, de que en las primeras licitaciones de este nuevo régimen, si se logra sancionar, vos vas a tener mejores precios que los que tenés hoy con una fórmula que establece el gobierno nacional. Porque todos sabemos que los mercados a veces se pueden cartelizar, que la cantidad de jugadores que hay en el mundo de la energía son pocos, y la cantidad de jugadores que hay en el mundo de los bio tampoco son tantos, si contás solamente a los grandes. Si te quedás solamente con los grandes, no son muchos, son 5, 6, a lo sumo serán 8, contando bioetanol con biodiesel, de los grandes grandes, quiero decir. Y bueno, todos sabemos que los grandes terminan poniendo precios que no son transparentes, porque vos no conocés sus costos. No vas a poder ir a decirle, che, no, me lo está cobrando muy caro, está poniendo precios muy altos en la licitación, porque yo sé que vos, cuáles son tus costos. Y no vas a poder ir a decirles eso. Y tal vez los precios van a terminar siendo más caros, porque al final lo que hay que fijarse es para qué estás legislando. Si lo que estás legislando es para que al final haya más oferta, realmente más oferta, o para que el mercado se lo queden unos pocos de un lado y del otro. Esa es la discusión final que nadie da y que nadie expresa de esta forma, porque lo que se está discutiendo hoy son siempre desde sectores. Uh-huh. Y la mirada de los sucesivos gobiernos, no es solamente de este gobierno, es tratar a los biocombustibles como si fueran parte del mercado solamente de la energía, y no es así. Acá también hay un montón de posibilidad de Argentina de tener mucha más oferta en el caso de los biocombustibles, muchas más empresas, muchas más inversiones, como hablabas recién de AFA, que está tratando de hacer un proyecto para una planta, para que ahí sí, en un mercado mucho más grande, haya realmente competencia y generes precios, digamos, más de acorde, o que bajes los precios de los combustibles. Pero al final la discusión que seguramente nadie dio y que no escuché a nadie decir nunca en esto es: ¿esto le asegura a la gente que los precios van a ser más baratos? Solamente por la cantinela de si hay más jugadores va a haber... No es verdad, en el mercado de los biocombustibles no es verdad, eso no es verdad. Porque si no, los harías competir al bioetanol de caña con el bioetanol de maíz, y no lo estás haciendo. Uh-huh.
1: Verónica, clarísima la posición, los conceptos, y un gustazo tenerte esta mañana. Beso grande y que tengas buen fin de semana.
5: Gracias, Iván, para ustedes.
1: Verónica Yese, exsecretaria de Energía de Santa Fe, hablando sobre la ley de biocombustibles. No sé cómo vamos a meter en la media hora que nos queda todo lo que nos queda para contar, pero la verdad que creo que valió la pena charlar un ratito más largo con Verónica.
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1: Y a las 7 y 37 minutos llega el momento del señor Fernando Bertelo.
3: Bueno, a ver, vamos con los números del biodiesel, ya que estamos hablando justamente de todo el tema biocombustible en relación a los proyectos que se están debatiendo en el Senado. Y la verdad que los números del biodiesel son bastante complicados si uno mira la parte de las exportaciones y algo de la producción, ¿no? Pero voy a empezar justamente por la primera parte, que tiene que ver con la producción. En lo que va del año, la verdad que ayer se conocieron datos de la Bolsa de Comercio de Rosario que te muestran que en el primer cuatrimestre se produjeron 308.565 toneladas. Esto, si uno lo compara con el mismo periodo del año pasado, significó un 16% más. Parece bueno, ¿no? Pero ojo a esto, se trata de un número que está un 25% por debajo del promedio de los últimos 5 años y el tercer peor registro desde 2010. A ver, toda la capacidad instalada del sector biodiesel ronda los 3.800.000 toneladas. Si quiero comparar los números de producción anual o esta primera parte del año, significa que es una actividad que tiene un 75% de capacidad ociosa. O sea, es un número realmente complicado. Y de hecho, la producción reciente que ha tenido en el último tiempo la actividad está un 50% por debajo del promedio histórico. Las ventas al mercado interno, que es básicamente lo que depende la actividad, que recordemos que es un sector que está estructurado, tenés pymes, que son las que abastecen el mercado interno, y exportadores que están vinculados al mercado externo, básicamente las grandes jugadores sí. del negocio. Ventas en el mercado interno están hoy en día un 30% por debajo de los niveles de 2015-2019. Y el mercado interno pasó a representar un 72% de 2025 al 90% ahora, por lo que voy a comentar después también. Con lo cual, es un escenario donde tenés un dato que te da un aumento en el primer cuatrimestre, pero si te vas versus el promedio de los últimos 5 años, está muy abajo.
1: Está muy mal.
3: Y acá viene justamente el dato de exportaciones que, a ver, la Argentina supo tener allá hasta 2016, cuando Donald Trump da el aval para una denuncia antidumping y antisubsidio a la Argentina, a Estados Unidos como principal mercado, que era un mercado de 1.200 millones de dólares. Es más, el primer producto que se exportaba a Estados Unidos en aquel momento era biodiesel. Bueno, se perdió Estados Unidos, no se pudo recuperar hasta el día de hoy, más allá de los mimos entre Trump y Milei, ambas administraciones, claramente los yanquis proteccionistas full. Si bien se empezó a enviar aceite de soja a Estados Unidos como biodiesel, no. Exportaciones al primer cuatrimestre de este año, agárrense de este dato, ¿no?
1: A ver.
3: 30.360 toneladas. Se trata del nivel más bajo desde 2008.
1: Por eso, o sea, lo planteaba yo, ¿no? Está prácticamente muerto el mercado externo.
3: Impresionante. Es estas 30.360, es casi el mismo nivel del mismo cuatrimestre del año pasado. Todo el año pasado se vendieron al mundo 273.000 toneladas. ¿Básicamente a dónde? Europa.
1: Europa.
3: Uh-huh. Europa,
1: o sea, la cantidad de plantas están prácticamente paralizadas.
3: Hay un acuerdo con la Unión Europea. Recordemos que hubo una batalla judicial en el medio. La Argentina fue a la Organización Mundial de Comercio. También se logró una cuota que también es por precio. Y hay toda una discusión si estamos entrando con el precio más bajo, más alto. Bueno, la cuestión es que la Unión Europea no es un mercado que te dé mucha garantía por lo que estamos viendo en función de estos números y lo que viene la actividad. Y hay otra cuestión no menor. También una actividad pendiente de los humores de la Unión Europea y que va a ser con todo el tema de la sustentabilidad.
1: Claro, y ahí había un punto, perdón que te interrumpa.
3: No, por favor,
1: métele. Tenía que ver con que el argumento que usaba la Unión Europea era: nosotros necesitamos un biodiesel que no se congele a tal temperatura, y el de aceite de soja se congelaba después de menos 3, menos 4 grados, y el de colza no. Ese era el argumento también. Entonces usamos el de colza, que lo fabricamos acá.
3: Claro, bueno. En síntesis, estos números realmente, la verdad que son preocupantes en lo que es la exportaciones. A ver, esta semana vimos el cronograma de baja de retenciones, donde está también metido el biodiesel. Bueno, veremos si finalmente es una actividad que pueda llegar a arrancar. Lo volvemos a decir, están estos proyectos en el Congreso, el del gobierno que plantea subir el corte obligatorio al 10% en 12 meses, hacer un mercado incluso electrónico, supuestamente más competitivo, uh-huh, y dejar abiertas las posibilidades a mezclas superiores, por ejemplo, las provincias.
1: Muchísimas gracias, Fer.
3: Por favor.
1: Fue Fernando Bertelo en la Radio Rural.
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1: Y a las 7:43 llega lo bueno y lo malo de Darío Guardado, que hoy van a ser lo buenito y lo malito, ¿no?
3: Exacto.
1: Por la brevedad del tiempo.
3: Pim pam pum, decía el perro, ¿no? Vamos a hablar de lo malo primero. Esto tiene que ver con el pedido que hizo la Coordinadora de Industrias de Productos Alimenticios, más conocida como COPAL, uh-huh,
1: que advirtió esta semana que las provincias, escuchen el dato porque es realmente impresionante, mantienen retenido alrededor de 43.000 millones de pesos pertenecientes a empresas agroindustriales a través de lo que son los saldos a favor acumulados por el impuesto a los ingresos brutos, el impuesto más distorsivo, dicen los principales especialistas en temas impositivos, que existe en la Argentina y que cobran las provincias. Según la entidad, estos fondos quedan inmovilizados sin mecanismos ágiles de devolución, lo que termina afectando obviamente el capital de trabajo de los sectores claves como el aceitero, el lácteo y el cárnico. Esto consideramos que es lo malo de la semana. Y lo bueno
6: tiene que ver con el excelente ritmo que viene mostrando la siembra de trigo a nivel nacional de esta campaña 2026-2027. Ya de acuerdo a distintos datos, tanto de la Bolsa de Cereales de Buenos Aires como de la Bolsa de Comercio de Rosario, en este dato puntual vamos a usar el de la Bolsa Rosarina, ya la siembra logró cubrir más del 32% del área total proyectada en todo el país. Esta velocidad representa un hito histórico porque el cultivo de invierno ya se posiciona con el arranque de campaña más rápido en los últimos 27 años, nada más y nada menos, que desde el ciclo comercial 98-99. Y en lo que es la zona núcleo, incluso este porcentaje es mucho más alto. Ya se sembró el 45% de lo proyectado, 9 puntos por encima del promedio de las últimas 5 campañas. Bonus track, te cuento, se preadjudicó la hidrovía Paraná-Paraguay, quedan 7 días para la adjudicación, es el periodo normal, natural, que se dicta para que puede haber algún tipo de impugnación, y en caso de que no las haya, dentro de 7 días tendremos ya la adjudicación definitiva y Jan de Null será nuevamente el viejo nuevo concesionario de la hidrovía por 25 años con opción a 5 más.
1: Fue lo bueno y lo malo de la semana por Darío Guardado.
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1: Últimos minutitos de La Red Rural y vamos a seguir con el tema de biocombustibles, entre varias cosas más. Vamos a tratar de sacarle el jugo lo máximo posible estos 10 minutitos que tenemos de charla con Gustavo Idígoras, presidente de Ciara Sec, la industria aceitera, los exportadores de cereales. Gustavo, ¿cómo andás? Acá Marcos, Darío, Fernando, te saludan, buen día.
7: Buen día, ¿qué tal? ¿Cómo les va?
1: Bien. Gustavo, a ver, empecemos por el tema de biocombustibles. Se empezó a discutir en el Senado, en la Comisión de Agricultura, y hablábamos hace un ratito con Verónica Yese, ex secretaria de Energía de Santa Fe, alguien que vos conocés muy bien. Y ella nos planteaba por qué, como hay dos segmentos en el etanol, uno para la caña de azúcar y otro para el maíz, los derivados de maíz, ¿por qué no puede haber lo mismo, una para grandes empresas de biodiesel y otro para pymes de biodiesel? ¿Cuál es la posición de ustedes?
7: Mira, primero estamos hablando de dos bioetanoles distintos, maíz y caña de azúcar, que naturalmente tienen condiciones de producción, comercialización y precios de origen y precios finales diferentes, así como su aplicación en la mezcla con la nafta, por lo que es natural pensar que tengan dos patrones diferentes. Pero lo que sí me parece importante es que tienen condiciones de competencia cada uno de ellos. Uh-huh. Verónica naturalmente representa un sector que busca mantener su condición toda la vida. La ley actual, que su condición toda la vida, básicamente que es un sistema soviético donde los cupos son dados por la Secretaría de Energía a un precio determinado por encima de las condiciones del mercado y nadie puede competir. La propuesta nuestra es muy simple: vamos a competir porque el que tiene que ganar acá es el consumidor, el que usa el gasoil, no el que fabrica el biodiesel. El gobierno ha dado una opción y me parece muy buena, que es hasta diciembre del 2030, aquellas empresas que crean que no tienen condiciones de competir van a poder tratar de transformarse o adaptarse. Tuvieron 20 años para hacer una fábrica de aceite, Marco, porque que no invirtió. Son las empresas que no invirtieron, son las no integradas. Es decir, ¿en qué no invirtieron? Bueno, no invirtieron en una fábrica de aceite que hoy es de bajo impacto en términos de inversión, porque una extrusora puede estar en 3, 4 millones de dólares. O te puedes asociar a una extrusora cerca. Hay 358 extrusoras en todo el país, en ocho provincias, que si sumás a toda la producción de aceite de la Argentina, estamos hablando de 8.5.
1: Ay, ¿sabes qué? Se nos va
7: para abastecer.
1: ¿Sabes qué? Se nos va por momentos un poquito la voz, Gustavo. No sé si tenés algún lugar con mala señal en tu casa donde estés saliendo.
7: A ver.
1: Ahí te estamos escuchando.
7: Ahí cómo me escuchás.
1: Ahí bien.
7: ¿Está mejor?
1: Sí,
7: bueno,
1: sí.
7: Perdón, Marcos. Ahí. No, entonces, lo que yo digo es que tenemos una gran producción de aceite en Argentina para abastecer todo el mercado de consumo de biodiesel. Es solamente y hay muchísimas plantas extrusoras en todo el país, 358, con lo cual se puede buscar alianzas, inversiones con esas plantas, etcétera. Así que yo no veo obviamente un riesgo para ningún tipo de empresa. Lo único que sucede es que, bueno, por primera vez en la historia tienen que tener un plan para competir en el mercado.
3: Gustavo, Fernando Bertelo te saluda, ¿cómo estás?
7: Fernando, buen día, ¿qué tal? ¿Cómo estás?
3: Bien, buen día. Te saco un poco de este tema, si podemos hablar de otra cosa también en el poco tiempo que queda. ¿Qué se sabe de lo que fue justamente esta advertencia de la Unión Europea sobre la supuesta detección del HB4 en harina de soja? ¿En qué quedó esto?
7: Bueno, vos lo has seguido muy de cerca el tema. El HB4 no estaba autorizado en Europa. La empresa Bioceres retiró la solicitud sin avisarle a nadie, digamos, en su momento, desde un año y pico atrás, pero después, a pedido de todos, volvió a presentar la solicitud, pero ya con lo que sería un nivel bajo de presencia, es decir, un límite de presencia sin aprobación. Eso todavía no está aprobado. Y las autoridades holandesas detectaron de manera cualitativa, es decir, puede haber falsos positivos también, detectaron 4 casos para la Argentina y 3 para Brasil, solicitando tomar medidas. Así que en Argentina se han tomado medidas excepcionales, se ha hecho un acuerdo con la empresa, la exportación, para que ese grano que estaba bajo producción, aislada, fuera directamente a un embarque, a un destino aprobado, es decir, no Europa. Por otro lado, el INASI y el SENASA han hecho auditorías del 100% de los lotes y todo para asegurar la segregación en esta campaña. Así que, Fernando, nosotros estamos bastante conformes en ese sentido de todo el trabajo que se viene realizando.
6: Gustavo, ¿cómo estás? Darío, ahora te saludo. ¿Cómo andas?
7: Buen día. Darío, ¿qué tal? ¿Cómo estás?
6: Gustavo, ahora te quería hablar de la hidrovía. Se conoció esta semana la preadjudicación de la licitación, ya un viejo conocido, porque es el último y nuevo al mismo tiempo concesionario. Me refiero a la belga Jan De Nul. Ahora queda este periodo lógico de 7 días para posibles impugnaciones y después ya se hace el contrato definitivo. ¿Cómo ven esto? Hubo un comunicado incluso de los usuarios de la hidrovía saludando esta decisión del gobierno, pero ¿cómo ven esto en cuanto al peaje que va a ser más barato ahora, pero que cuando empiecen las obras va a tener un costo mayor?
7: Bueno, la verdad que estuvimos 15 años tratando de avanzar en esto. Recordemos nosotros que tenemos una hidrovía que fue diseñada y armada en el año 1995 para barcos del año 1995 y para volúmenes de producción y exportación del año 1995. Todo eso cambió, por suerte, se agrandó todo, pero la hidrovía no. Entonces tenemos una hidrovía muy chica, de baja profundidad, 34 pies, hoy necesitamos 40 pies, así que esta concesión es extraordinaria en ese sentido y nos ha dejado participar mucho el Estado en esto. Así que bueno, salió lo mejor posible, no es lo perfecto, pero lo mejor posible. Ahora viene este plan, ese plan sí implica un aumento de el TRN, que es la tarifa, pero contra prestación de ampliación. Esto es como si tuviéramos una ruta de doble mano y después un día tenemos una ruta de 5 manos de un lado y del otro. Claramente pagas un peaje por eso, porque vas más rápido, tenés más seguridad, sos más eficiente. Bueno, esto es lo mismo. Hidrovía, y para nosotros aumentar el peaje es igual a aumentar la eficiencia y mejorar los precios a los productores. Ese es el desafío.
6: O sea que eso es lo que decís, es que va a pasar totalmente lo contrario a lo que dicen muchos productores, que incluso el peaje se va a terminar trasladando a un menor precio de productores. ¿Vos crees que eso va a ser totalmente lo opuesto?
7: Totalmente, porque la profundización de la hidrovía implica que en vez de regalarle 10.000 toneladas a los brasileros o tener que hacer 1.000 kilómetros a Bahía Blanca, cargues el 100% del barco en el mismo lugar, con lo cual eso implica que hoy un productor de Salta va a empezar a ver cómo su producción es mucho más competitiva para llegar a Rosario.
6: Uh-huh. Y eso igual faltan 2 años para que empiecen las obras. Mientras tanto,
7: sí, no, en sí los primeros 6 meses ya esta empresa Jan De Nul que ganó ya dijo que va a anticipar para tratar de ir a 2 pies más. Uh-huh. Y de ahí sucesivamente, lo que sí va a llevar más tiempo son los 40 pies, porque hace falta hacer un estudio de impacto ambiental mucho más profundo, porque la hidrovía nunca tuvo esa profundización.
1: Lo último, y vuelvo con el tema de biocombustibles, ¿confías en que va a salir finalmente aprobada esta ley? ¿Y por qué te lo planteo? Porque también el secretario coordinador hizo algún cuestionamiento sobre la evolución de los cortes y que tal vez eso no asegure un precio, un buen precio, ya que iban a terminar siendo más caros los combustibles. ¿Sienten que va a salir esto o piensan que el Ejecutivo le sacó un poquito de rosca y de potencia al proyecto?
7: No, el Ejecutivo mandó un proyecto de ley que tiene 100% de acuerdo en bioetanol y tiene estas diferencias sobre 20% de los que producen biodiesel. El 80% estamos de acuerdo con este proyecto de ley. Nos gustaría, igual a todos, elevar el corte del 10. Creemos que se puede elevar perfectamente por calidad y todo. Y la cuestión de precio tiene que ver a qué precio de barril lo ves. El gobierno ve un precio de barril a futuro mucho más bajo de lo que vemos nosotros. Nosotros creemos que el conflicto internacional, más allá de que se pueda solucionar y ojalá se solucione, igual va a mantener el barril de precio muy alto porque hay muchos conflictos. Eso implicaría que el biodiesel argentino puede ser competitivo siempre. Bueno, esto es un debate a futuro. Saltó y que después la Secretaría de Energía pueda ir regulándolo de acuerdo a las variables económicas que pueda haber.
1: Gustavo, gracias por la charla. Gran abrazo. Nos estamos viendo.
7: Por favor, que tengan muy buenos días.
1: Igualmente para vos. Gustavo Idígoras, presidente de Ciara, en el cierre de la Red Rural. No pudimos hablar de excursionistas con Gustavo. Ustedes ya saben que su hijo juega en las inferiores. Siempre me gusta tocar ese tema, pero nos quedamos sin tiempo. Hoy a la tarde juega excursio, fecha importantísima.
6: Y hoy a la noche juega la selección con Honduras. Un poquito
1: partiditos menores.
6: Un poquito más
1: partiditos menores. Lo importante es el de las 3:30 en el Bajo Belgrano.
6: ¿Contra quién juegan?
1: No fuimos, San Martín de Bursaco. Y no Martínez. hagamos la vieja arribadoso de Bursaco. No fuimos. Esto lo hicieron en la producción Laura Jiménez Noble y Manu Sakis, la operación técnica Chiquito Profili. De este lado, señor Darío Bordado.
6: Muchas gracias y mañana feliz día para todos los periodistas de la Argentina.
1: Feliz día del periodista, señor Fernando Bertelo.
3: Así es, para ustedes también. Feliz día, colegas, y a todos los colegas.
1: Quédense, ya llega el premiado Facundo Pastor, que recibió Martín Fierro esta semana por su trabajo en A24.com. Así que escúchenlo porque debe tener muchas cosas importantes para decir, como siempre las tiene. Nosotros nos reencontramos el sábado que viene a las 6 de la mañana en esto que se llama La Red Rural. La...

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0: buen día, ¿cómo les va? ¿Cómo andan? Bienvenidos a Foja Cero, 7 minutitos pasan de las 8 de la mañana. Ale, ¿cómo te va? ¿Cómo andás? Decime, hola Mechita, ¿cómo te va? ¿Cómo andás? Decime, por favor, que esta humedad se está yendo en algún momento porque no se aguanta más, Alejandra.
1: En algún momento se va a estar yendo, no sería este el momento porque estamos ahora con un 96% de humedad y estamos con la ropa que no seca nunca, ¿no? Entre tantas otras cosas. Pero bueno, ya pasará, como todo en la vida. Esperemos que pase rápido. Ya llevamos más de una semana con esta humedad insoportable. Así que encima hoy le sumamos algunas lloviznas por la tarde. Un día pegote que encima remata con lluvias durante todo el domingo. Un fin de semana para el olvido, podríamos decir, tranquilamente, ¿no? Bueno, hoy la máxima va a llegar a los 18 grados. Con estas condiciones así como inconstantes, ¿no? Podríamos decir, mañana domingo lluvias durante todo el día entonces, mínima 13, máxima 16, y esas lluvias van a seguir parte de la madrugada y mañana del lunes, después mejora, ya creo que hacia el martes, segunda parte del lunes, martes, se encamina todo, pero hay que pasar este fin de semana, que va a estar bastante asqueroso.
0: Que va a ser un fin de semana, por supuesto, muy especial, estamos todos conmovidos por lo que sucedió con el Indio. Ya me meto con ese tema, ya te vas a enterar absolutamente de todo, dónde estamos parados a esta hora, qué va a pasar en relación al velorio, que hasta el momento, a la despedida popular, que hasta el momento se sabe qué día va a ser, que va a ser el domingo, pero no se sabe en qué lugar. Ya te cuento que está qué reproduce en la tapa de los diarios, qué está pasando en vivo en Parque Leluar, donde todavía hay fanáticos, donde todavía hay gente, por supuesto, despidiendo y llorando al querido Indio Solari. ¿Nos metemos en la tapa de los diarios? Ah, pará. Que se prenda la gente con algún mensaje, con algún comentario, con algún detalle de algo que recuerde, con alguna canción que elija, con algún recital que haya ido a ver. Si hay algo que tuvo el Indio, fue un recorrido bastante federal por la historia de este país. Así que seguramente mucha gente del otro lado o habrá estado en Tandil, o habrá estado en Olavarría, o habrá estado en Mendoza, o habrá estado en Entre Ríos, bueno, en fin, en todos los lugares donde el Indio, por donde el Indio pasó. Ale, vías de contacto.
1: 11 23 24 22 22, ahí nos encuentran. 11 22 24 23, ese es nuestro WhatsApp. @foja0910 si quieren en nuestras redes.
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0: Y ahí vamos, con esta despedida popular, multitudinaria que se vivió ayer y en estas últimas horas. Todavía hay gente en Parque Leluar, la despedida en Plaza de Mayo, en La Plata, Mar del Plata, en Córdoba, en cada punto donde se hizo presente la gente. Y en la tapa de los diarios, en algunos más desarrollada, en otras no tanto, quizás la tapa más emotiva sea la de Página 12. ¿Qué dice qué, Ale? A ver.
1: ¿Cómo no sentirse así, no? Jugando un poco con las letras del Indio. Murió Carlos Alberto Solari, el Indio, figura de la contracultura, líder de Patricio Rey y sus Redonditos de Ricota y solista capaz de convocar multitudes. El país entero fue atravesado por una ola de dolor con manifestaciones espontáneas que tuvieron epicentro en una Plaza de Mayo colmada. Mañana será el velatorio popular en un lugar aún no confirmado.
0: Bueno, ahí empezamos a bajar algo de información porque está claro que la familia hizo ese comunicado explicando que por una cuestión de darle tiempo a los fanáticos de que vayan llegando de a poquito hacia la zona en donde sería la despedida, no está claro dónde, Estadio Único de La Plata, posiblemente el estadio de Racing, son algunos de los estadios, pero Racing ya desmintió.
1: Ya desmintió, sí.
0: Con lo cual, bueno, se sigue trabajando para ver qué va a pasar
1: en realidad,
0: efectivamente con la despedida del Indio.
1: La familia, porque el estadio, la gente de Racing obviamente estaba más que a disposición, pero la familia dejó en claro que no va a ser allí, que eso no se va a generar allí, así que ayer a última hora lo confirmaban.
0: Bueno, tenemos día, pero no tenemos efectivamente el lugar. Sí, tenemos día, pero no tenemos el lugar. En la tapa del diario Clarín, que le da un poco más de importancia, llamativo lo del diario La Nación, ¿eh?
1: Muy, demasiado llamativo lo
0: no,
1: de La
0: porque,
1: Nación.
0: No, porque la verdad que chiquita la mención al Indio, que hace referencia a que, Ale, ¿qué dice?
1: Un Indio Solari, una leyenda del rock, atravesó generaciones, pero en un breve recuadro que podemos ver abajo, ¿no? En la portada, bueno, hace referencia a que tenía 77 años, que lideró Patricio Rey y sus Redonditos de Ricota, una banda mítica, bueno, datos, ¿no?, que hacen al Indio Solari, pero llama la atención ese recuadro chiquitito hacia abajo, cuando, más allá de gustarte o no, más allá de estar de acuerdo no, o
0: claro,
1: no, es innegable
0: por supuesto
1: lo trascendente de esta noticia.
0: Por supuesto,
1: ¿no?
0: Fíjate que es más grande el título de Argentina incorporará drones de Estados Unidos, se estrecha la cooperación militar, que es el título central de la portada, que justamente al que hacía mención Ale en relación al Indio. Clarín sí le da un poquito más de volumen, ¿no?
1: Mayor parte sí de su portada, con el título Música y una multitud en las calles para despedir al cacique del rock. El Indio Solari murió a los 77 años. Aún no se sabe dónde será el velatorio. Surgió como un músico de culto a principios de los 70 en La Plata. Como voz e imagen de Patricio Rey y los Redonditos de Ricota, y también en su etapa solista se transformó en un fenómeno masivo. Movilizaba a centenares de miles de fans con sus shows y se convirtió en un suceso. Desde hace una década batallaba contra el Parkinson y tuvo que dejar los escenarios. Ayer por la mañana lo encontraron muerto tras sufrir un ACV junto a su piscina de Parque Leluar. Hasta allí se movilizaron los fans y desde la noche, Plaza de Mayo y otras en todo el país. Entre lágrimas, música, abrazos y evocando la mística ricotera. Definen la sede para el velatorio de mañana.
0: Bueno, esa es la gran duda, el enigma por estas horas, saber dónde va a ser la despedida. Sí está confirmado, como contábamos recién, el día, pero no el lugar. Y estamos, por supuesto, tratando de chequear a esta hora y es factible que algo pueda haber. Estamos hablando con fuentes de la provincia de Buenos Aires, con algunos municipios que por ahí recibieron algún comentario o algún sondeo, pero por ahora no se sabe absolutamente nada. En la portada online del diario Clarín, el título central es La autopsia reveló que el Indio murió luego de sufrir un ACV hemorrágico. Fue encontrado, recordemos, al borde de una pileta climatizada que tenía en su casa de Parque Leluar. Su cuidadora llamó al servicio de emergencias médicas, que no pudo reanimarlo. Las pericias determinaron que su fallecimiento fue de inmediato y no hubo ahogamiento. Ahora un ratito vamos a empezar a repasar con Ale una gran lista de voces del ámbito de la política, del ámbito, por supuesto, del mundo del rock, incluso del mundo del deporte, porque ayer este tema se metió en la previa del Mundial. Faltan 5 días y menos de... Sí, un poquito de 5 días y 7 horas para que comience el Mundial, un poquitito más para el debut de Argentina. Pero ayer el propio Messi hizo su expresión, el propio Scaloni habló del tema. Todo eso lo repaso en algunos minutos. Fíjate que Olé lo puso en su portada también, ¿no?
1: Claro, adiós a una leyenda, ese es el título de Olé, Indio Solari. Qué llamativo porque las fotos, y mirá, si comparamos, es más grande la foto de Olé, que es un diario netamente deportivo, que la portada de La Nación, ¿no? Indio Solari, adiós a una leyenda, se fue el rockero más convocante, el país y el deporte conmocionados. El mensaje póstumo que cruzó con Messi, esto también, ¿no? Que llegó a muchos ayer cuando él le decía ese mensaje tan especial.
0: Ahora, nunca un rato llegó, lo repaso porque tiene una postdata incluso, total, ese mensaje que es total, muy linda, ¿no?
1: Nunca
0: que
1: llegó a enviárselo. Eso
0: que ilusiona, triste, por supuesto, y mucho. En la portada del diario Infobae, en su versión online, dolor y conmoción por la muerte del Indio Solari. Una multitud lo despidió en todo el país y el domingo velarán sus restos. Una muy buena crónica que hace la colega Julieta Rofo, que va contando detalles de lo que pasaba ayer hasta altas horas de la madrugada. La muerte del Indio, cuenta una crónica de Brenda Struminger, generó incomodidad en el gobierno y lo forzó a mostrar predisposición con la familia. No hubo en principio homenajes ni referencias de la cúpula mileísta, la leyenda de la música nacional. Esto es raro, ¿no? La postura del gobierno a veces es tan extrema, es tan polarizada, es tan aislada por momentos de, si se quiere, la identidad general, que a pesar de que por ahí no sea el propio presidente un devoto de la música del Indio, que puede pasar, ¿no? Digo, puede suceder, no tiene manera de saludarlo en sus redes sociales porque posiblemente si él sube un mensaje, sus propios seguidores lo putean. Entonces ahí es donde uno ve la dimensión digo, ¿hasta qué punto representa hoy en día a la mayoría de la gente este sentir del gobierno? Insisto, no hay manera de que el presidente pueda subir un mensaje, supongamos un mensaje institucional, algo así general, genérico, no lo puede hacer, evidentemente no lo puede hacer. De hecho, el único que lo hizo fue el secretario de Cultura, Leo Cifelli, que lo hizo más que nada, pareciera como a título personal. El titular de la Cámara de Diputados, Martín Menem, se encargó, tras el pedido que se hizo, justamente de utilizar las instalaciones del Congreso, que finalmente se explicó que no había capacidad para poder hacerlo en términos de logística y en términos de seguridad. Veremos efectivamente qué es lo que pasa en las próximas horas. 8 y 18, voy para allá, cumplo con la primera y empezamos a repasar voces que recuerdan al Indio Solari.
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25: Hola Facu y equipo, mi nombre es Darío, soy acá en La Plata. Nada, contarte que al Indio lo iba a ver acá en La Plata en su comienzo. Un referente rock nacional, creo que marcó un antes y un después. Y su marca quedará registrada por siempre en el público argentino. No solo lo de rock, sino de todos los géneros.
1: Mensajes que escuchamos a través del 11 23 24 22 22 y que también te leemos, ¿eh? Como por ejemplo a Marcos, que nos cuenta que tiene 49 años. Dice, fui a Tandil en el tren. Llovió todo el recital con 0 grados. Nunca disfruté y sufrí tanto al mismo tiempo. Los Redondos marcaron una gran época de mi vida y los sigo escuchando al día de hoy.
0: Bueno, en un ratito estamos tratando de chequear a ver si hay algo de información de lo que pueda llegar a ser el lugar. Está claro el día, que va a ser el domingo, esto ya fue anunciado y esto estamos tratando de chequear con fuentes de la provincia de Buenos Aires a ver qué lugar se puede llegar a elegir. Divido las voces de la siguiente manera. En un rato escuchamos a Scaloni y repasamos lo que dijo Messi o lo que escribió Messi en sus redes sociales. Expresiones políticas de distintos arcos, desde Axel Kicillof pasando por María Eugenia Vidal, algo de Miriam Breckman, algo de Aníbal Fernández. Todos se expresaron. Estábamos buscando con Ale a ver si dijo algo Mauricio Macri en sus redes sociales. Sí. Pareciera que no. El gobierno tampoco, salvo en eso que publicó Leonardo Cifelli, el secretario de Cultura, y algo Nahuel Sotelo, y algo el cineasta del presidente, pero el presidente no publicó absolutamente nada. Kicillof dijo lo siguiente, escúchenlo.
26: Decir, hoy es un día triste, obviamente, es un día tristísimo para miles y miles, cientos de miles de ricoteros, entre los que me considero uno, porque despedimos hoy al Indio y la verdad que despedimos a un artista, pero despedimos sobre todo a un héroe argentino.
0: Quien habló también fue Diego Gareca, el secretario de Cultura de Mendoza, a propósito justamente de un destino que el Indio eligió y que por supuesto era muy, muy ricotero. Para la gente de Mendoza, esto decía el secretario de Cultura.
27: Hacer cultura es una forma maravillosa de hacer amor en un país que hoy destila odio. Así que para el Indio, donde esté, gracias.
0: Y como decíamos, de distintos colores políticos y partidarios, tuiteó también Miriam Bregman por los amigos con los que compartimos el pogo más grande del mundo, que ya no están porque este sistema infame se tragó sus vidas. Comparto un texto de Fernando Rosso y pone justamente un texto muy interesante que escribe Fernando. Por eso esta tristeza es extraña, dice Rosso. Es la melancolía de una generación que despide una parte de sí misma, la que creyó, aunque fuera por una noche, que en medio del barro podía levantarse una comunidad. Una comunidad hecha de canciones, de rutas, de cuerpos chocando, de frases que pasaban de boca en boca como si fueran consignas privadas. Una comunidad sin estatuto, ni doctrina cerrada, pero con una certeza. No todo debía ser aceptado tal como venía. Este es el texto que publicó Miriam Bregman. María Eugenia Vidal dijo esto, escúchenla.
2: Soy parte de las generaciones que lo escucharon, que lo acompañaron. Ser rebelde era escuchar a sí, los Redondos, claro. ¿No? Y no, lo genial que tuvieron los Redondos y que tuvo el Indio Solari es que trascendió una generación. Fueron varias generaciones, claro, que escucharon a los Redondos. Así que muy triste porque esa es una enfermedad muy cruel y muy triste que ya no esté. Y creo que muchos vamos a extrañar que no siga produciendo música.

0: Y cierro con el video que compartieron las abuelas de Plaza de Mayo. El Indio, en más de una oportunidad, desde arriba del escenario, había insistido con la lucha de las madres y con aquello de que si alguno que ronda los 50 años, 40 y pico, 50, tiene dudas sobre su identidad, se acercara a Abuelas de Plaza de Mayo. Ayer las abuelas los despidieron así.
1: Bueno, quizás es este el momento, yo tenía que hablarle un par de cosas. Si me escuchan les voy a agradecer. Hace 40 años las abuelas estaban buscando a sus nietos desaparecidos. Quizá si alguno de ustedes tiene alrededor de 40 años o conocen a alguien que tenga dudas sobre su identidad, acérquense a las abuelas, que ellas las van a tratar de averiguar su pasado. Y no se van a apropiar de ustedes, ustedes van a poder seguir haciendo su vida si lo desean. Pero es bueno saber la vida que uno tuvo, los padres que uno tuvo, la verdadera sanguinidad.
0: Así lo despedían las abuelas en ese recital donde el Indio, desde arriba del escenario, reafirmaba su compromiso. En un rato escucho más voces, lo voy a escuchar a Moyo, lo voy a escuchar a Iván Noble. Fue muy conmovedor lo que pasó ayer con Bobby Flores en nuestro programa a la tarde, ¿eh? Estaba quebrado, destruido Bobby, así que en un rato me meto con eso y armamos todo un momento también de qué está pasando con el fútbol. Ahí Ale tiene algún detalle, un club del ascenso que lo va a homenajear de una manera muy particular. Y seguimos, 8 y 29 a esta hora de la mañana, tratando de poder darte el dato exacto de saber si en algún momento alguien, alguna fuente de la provincia de Buenos Aires, puede confirmar el lugar exacto donde sería el velatorio del Indio. Todo eso en instantes.
2: A casi 30 minutos pasados de las 8 de la mañana, un cielo que está cubierto con neblina. Atención porque tenemos muy escasa visibilidad, ¿eh? Rige una alerta por la baja visibilidad a esta hora, solo 6 kilómetros. La humedad es del 96%, así que mucha precaución si estás al volante. Reiteramos, escasa visibilidad, alerta vigente ante estos 6 kilómetros de visibilidad.
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0: 7 de la mañana, bueno, mucha gente prendida del otro lado. Creo que todo el mundo está esperando lo mismo, saber el lugar donde se va a desarrollar la despedida popular. Ya lo contó Ale, hay alerta por niebla en el AMBA. Hay que circular con precaución, posta no se ve nada. Sí. Acá en Palermo se nota un poquitito la bruma. Se supone que en un rato cuando salga el sol, si es que sale, levanta un poco y afloja. Más o menos, ¿no?
1: Se supone. Lo que no afloja es la visibilidad porque ahora se ve a 5 kilómetros. Baja un poquito. Decíamos 6 hace un rato. Bueno, se actualizan los datos. La visibilidad está reducida ahora a 5 kilómetros. Sí.
0: Bueno, en un rato escuchamos más voces del mundo del espectáculo, o mejor dicho, del mundo del rock, algunos colegas. Nos metemos también con lo que expresó el mundo del fútbol. Lo imagino ricotero al doctor Fuchsman.
1: Y sí.
0: Lo imagino ricotero al doctor Fuchsman. Presentámelo, lo saludo. Metemos las consultas provisionales en este día particular, vamos.
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0: Gerardo, querido, ¿cómo te va? ¿Cómo andás?
3: ¿Cómo está? ¿Cómo andan, Alejandra, Facundo? ¿Cómo les va?
0: Bien, bien, querido Gerard. Qué día particular, ¿no?
3: ¿Sos
0: ricotero? Sí. ¿Lo has ido a ver a Los Redondos?
3: Mira, he ido a ver alguna vez, si no era un fanático extremo de los Redonditos de Ricota, pero sí, obviamente, he bailado esos temas, esos pogos, bueno, en fiestas, cuando uno era más joven. Así que realmente lo lamento infinitamente, aparte una persona que... Vos viste, querida, que ha dejado mucho acá en el país. Ayer veía las imágenes de todas las personas que salieron en diferentes puntos del país. Así que bueno, nada, realmente mi más sentido pésame para el principal ricotero, obviamente.
0: Sí, una cosa que me parece que pasaba ayer, Gerard, a ver si coincidís, es que sí. Cruzaba generaciones, ¿no? Ayer cuando veías imágenes en la plaza, veía gente que por ahí... está más cerca de tu expertise, no sé, jubilados, o una pareja de gente grande, con sus nietos o con sus hijos, y me parece que ahí tenés varias generaciones que fueron de alguna manera abrazadas por la música, por el arte del indio, y bueno, ¿no? Eso creo que es lo que la gente siente o más percibe, ¿no?
3: Sí, eso como decían, ¿no? Que nace una leyenda y es verdad, porque bueno, ver al padre con el hijo y quizá el hijo de 15 años, que obviamente que no lo vio nunca en vivo y que tenga la misma voracidad y cante los temas, realmente a uno se le pone la piel de gallina y como siempre digo, una persona que deja algo en el pueblo, bueno, más que respeto y bueno, que descanse en paz, ¿no?
0: Bien, bien. Bueno, Gerard, nos metemos profundamente con la.
3: Y te quería decir una cosa, mirá, más allá que esto, digo, seguramente, viste, en mi trabajo de jubilaciones, yo decía, seguramente, digo, el indio, si está jubilado, cobraría la mínima, digo, pues seguro que fue autónomo toda su vida.
0: En serio, claro. Bueno, el tema que hemos discutido y hablado en más de una oportunidad. Bueno, 44700198, quiero meter las consultas provisionales. 44700198. Insisto con algo en el que yo te hago mucho hincapié, Gerardo, que es mucha gente se quedó con la idea de que el juicio de reajuste tarda. Y vos venís explicando que no es tan así, que no, o sea, a ver, tarda, pero mucho menos de lo que tardaba hace años, ¿no?
3: Tal cual, mira, antes cuando dicen que no, mi juicio demora 8 o 9 años y todavía no cobré, bueno, eso ya no existe más. Hoy realmente uno eleva los escritos vía digital y realmente la justicia se mueve rápido, lo que sí hay que esperar las apelaciones. Sabemos que primera instancia más o menos demora 9 o 10 meses, la Cámara te demora otro año y si ANSES apela a la Corte, bueno, es un año más. Pero hoy en día, iniciándolo, no debería tardar más de 3 años, que es lo que está tardando. Y como siempre digo, si ANSES no paga la sentencia, como sucede ahora, que no está pagando la sentencia a cuentagotas, bueno, tenemos la herramienta de embargar esas cuentas del ANSES para que se la den al jubilado y cobre. Así que, obviamente, hoy sí conviene hacer juicio de reajuste si realmente considera que está cobrando mal.
0: Muy bien, 44700198, llama a la gente para hablar con el Doc Fuchsman y dice esto, escúchenlo.
4: Buenos días. Para el doctor, soy Sergio de San Juan. Una pregunta, tengo 27 años de antigüedad en mi trabajo y tengo 51 años. Tengo entendido que el ANSES acepta hasta 35 años de antigüedad, nada más, creería yo. Yo me voy a jubilar con 42 años de servicio. ¿En qué momento tengo que empezar los papeles, hacer los papeles para tramitar los papeles para jubilación?
1: Gerard.
3: Bueno, a ver, tiene 51 años, obviamente que le queda todavía hasta los 65, le quedan 14, salvo que haya o esté trabajando en forma insalubre, pero no menciona nada. O sea que, aunque ANSES te toma hasta 35 años, si vos tenés 42, no te hagas problema, después judicialmente se puede correr ese tope. Pero nada, iniciarlo si tenés, como si vas a tener 42 años de aporte, un año antes de que te jubiles, ahí empezá a fijarte todos tus papeles, que debe ser en la misma empresa, o sea que debe estar todo correcto.
0: Bien, bueno, a seguirlo de cerca. 4470-0198. Sumo una consulta a Gerardo de Norma. Tengo cuatro
3: A
0: hijos.
3: ver.
0: Uno falleció. Le mandamos un beso grande a Norma. ¿ANSES me computa también el hijo fallecido para la jubilación?
3: Sí, te computa el hijo fallecido para la jubilación, es correcto. Lo que importante ahí en ese caso vas a tener que presentar la partida de nacimiento y la partida de defunción, y también te toma el hijo, o sea, reiteremos que le dan un año de servicio por cada hijo que tuvo. Igual, ojo con esto, que eso puede cambiar en cualquier momento, sacar el hijo y que digan, bueno, no te damos más un niño. Un año de servicio por cada hijo que tuviste, eso es algo que salió en un momento, no está en la ley, así que ojo, atarlo con pinzas a aquellos que regularizan con moratoria y piensan que tiene un año más por hijo, que eso lo pueden quitar en cualquier
0: Pero
3: momento.
0: cuando decís Gerardo lo pueden sacar es porque puede haber alguna
3: Y
0: actualización,
3: bueno, algún cambio,
0: modificación.
3: y sí, exactamente, vos sabés que se viene una actualización, un cambio previsional. No sabemos si ya el año que viene o va a ser después de las otras elecciones, a ver qué pasará, quién ganará, pero sabés que se va a venir un cambio de edad y un cambio de nivel de aportes y cómo
0: Claro.
3: se va a calcular el haber jubilatorio.
0: Bueno, a también seguirlo de cerca. ¿Qué más?
1: Consulta de Gabriel, en este caso que dice tengo 45 años de aportes, pero desde el año 1982 al 1984 no me hicieron los aportes. ¿Es muy importante para la jubilación esos 2 años?
3: Mirá, si tenés 45 aportes, no te puedo decir que es, qué importante, pero siempre es mejor tenerlos. Si fueron años muy viejos con un recibo de sueldo, una certificación de servicios, si la empresa todavía está en actividad, los podés conseguir y obviamente se presentan. Siempre digo, si lo aportó, está bueno que lo presente, porque realmente lo trabajó. Así que, bueno, a buscarlo y a presentarlo el día de la jubilación.
0: Bueno, escribe Carlos, tercera consulta. Hace 2 años que tengo juicio iniciado por caso Badaro. ¿Se podrá
3: Sí.
0: saber, ahora explicas un poco, se podrá saber cuánto deberé cobrar cuando salga la sentencia? ¿Puedo hacer otro juicio por movilidad también? Acá está planteando como doble juicio.
3: Sí, mira, caso Badaro es por el haber inicial. ¿Haber inicial qué quiere decir? Que vos te jubilás, te dan un haber inicial. Era para jubilaciones más viejas, pero obviamente que todavía sí subsiste a muchas jubilaciones que se inicia caso Badaro. Ahora bien. Se inicia caso Badaro y también puede iniciar juicio por movilidad. Movilidad es por el aumento mensual antes del año 2024, que no era por
0: Claro.
3: inflación, puede iniciar otro juicio también. O sea, todos los que se jubilaron en 2020, 2021, 22, 19, tienen derecho a iniciar ese juicio por movilidad, aparte del caso Badaro que hayan hecho. O sea, que se puede hacer dos juicios, no hay ningún problema.
0: Bien, bien. Bueno, recuerden 4470-0198. Lo llaman al querido Doc Fuchsman para consultarle cualquiera de estos temas similares. Nosotros vamos tomando consultas al azar, muchas de las que van entrando también acá a la vía de contacto del programa en la radio, las guardamos y las vamos seleccionando e incluso se las pasamos a Gerardo que sigue respondiendo durante la semana.
1: Consulta de Eduardo, en este caso dice, ya tengo 31 años de aportes, pero no tengo la edad para jubilarme. ¿Qué pasa si mis últimos años son en blanco? Es decir, sin aportes. ¿Me los computan como cero?
0: Bueno, están filosos,
3: Bueno,
0: hoy los
3: hoy,
0: oyentes,
3: sí,
0: Gerard.
3: ¿qué pasó? Mirá, a ver, los últimos años se toman los últimos 10 años de relación de dependencia, es así, 10 años de relación de dependencia. Ahora me decís, bueno, ¿Qué pasa si dejé de trabajar hace 5 años y los últimos 5 o los últimos 2 fueron en cero? Bueno, a partir del año 94, que es la nueva reforma previsional, la vieja reforma previsional, esos años en blanco no te lo toman, o sea, quédate tranquilo que no se van a computar en tu haber jubilatorio el año en blanco, el año que no trabajaste. Sí se va a actualizar el viejo, pero el año en blanco no se te va a tomar, quédate tranquilo.
0: Bueno, y Marcela escribe, recuerden para llamar al Doc Fuchsman 4470-01998. Ahora sumo la última, pero me quedé pensando algo, Gerardo, que quiero por ahí
3: Decime.
0: que lo reafirmes. Uno puede hacer juicio de reajuste y juicio por movilidad. A ver, juicio Badaro y juicio por movilidad, ¿son dos cosas distintas?
3: Son dos cosas de primera. Juicio Badaro es a los salarios hasta febrero del 2009, o sea que si el haber jubilatorio ingresó para el cálculo hasta diciembre del 2009 esos aportes, podés hacer juicio caso Badaro. Y aparte movilidad, porque acordate que en la época de Alberto Fernández, cuando, bueno, la inflación, ponele, era del 200 y las jubilaciones aumentaban el 100, bueno, se decretó por muchas cámaras de la Seguridad Social esa inconstitucionalidad de esa ley. Y bueno, entonces, ¿qué pasa? Todos están iniciando la movilidad. Todo depende de la Corte. La Corte es el último organismo que va a decir si es así. Pero como siempre te digo, ya hay muchas cámaras de seguridad social en el interior del país que ratifican esto de un aumento entre el 50 y el 54%.
0: Bien, bien. Bueno, a ver, Marcela, mi mamá hizo el trámite de jubilación y le dio denegada. ¿Se puede volver a iniciar o ya perdí el
3: Sí, vos,
0: derecho?
3: nada. Sí, vos podés iniciar todas las veces que quieras la jubilación, no hay ningún problema. El tema es que si le dio denegada, hay que ver cuál es la causa por el cual se la denegaron, ¿no? Si es un tema de aporte, porque no estuvo en el país, porque compró moratoria y no estaba residiendo, o salió al país y era extranjera y no volvió y no está registrado. Se puede iniciar todas las veces que quiera, pero si no tenemos nuevas pruebas, siempre va a salir denegada, ¿no?
0: Clarísimo,
3: Obviamente.
0: clarísimo. Bueno, 4470-0198, Gerard, que la gente se
3: Bueno,
0: comunique contigo y por
3: sí.
0: supuesto la seguís con más tiempo.
3: Sí.
0: 4470-0198, ya lo tengo de memoria, 4470-0198, por cualquiera de estas consultas similares. Gerardo, hasta el fin de
3: Hola.
0: que viene, ya vamos a estar en
3: Bueno,
0: modo mundial el fin de que
3: sí,
0: viene, ¿eh?
3: modo mundial, hoy no hubo ni nada de fútbol, no tocamos
0: Está muy
3: nada, por
0: bien.
3: suerte,
0: Hay
3: está muy
0: momentos de
3: bien, está muy
0: tregua,
3: bien.
0: Gerardo.
3: Y sí, me parece muy bien. Y decime, me imagino, ¿vos estabas en los pogos ahí o
0: Y
3: no?
0: el pogo más grande del mundo, Gerardo. Mirá si nos hemos cruzado en algún pogo
3: Mirá,
0: y no nos
3: mirá si me
0: conocíamos
3: tocaste
0: todavía,
3: así,
0: Gerardo.
3: sí. Mirá si yo estaba con la de Boca, vos con la de River, y de
0: Y
3: repente me vio el amigo.
0: pero
3: No.
0: en esos pogos valía
3: En
0: todo,
3: esos pocos
0: Gerardo,
3: valía
0: claro.
3: todo,
0: Me
3: valía
0: gustó
3: todo.
0: esa imagen,
1: Igual el
0: ¿eh?
1: niño estaba de tu
3: ¿Te
1: lado, Doc,
3: gustó,
1: ¿no?
0: no? Sí, el indio era tuyo,
1: Era
0: ¿no?
3: tuyo.
0: Eso tiene razón Ale, lo que dice.
3: Obviamente. Poner una de River en el pogo, no sé si se podía.
1: No sé si lo permitía.
0: Poner, qué sé yo. Pero me lo imagino, al doctor Fuchsman todo transpirado, rockero, así en
3: Y
0: Tandil,
3: la
0: los
3: época de
0: gritos. Y
3: juventud, la
0: bueno,
3: época
0: alguna
3: de
0: vez uno fue
3: juventud.
0: joven, Gerardo. Abrazo
3: Sí,
0: grande,
3: sí.
0: gracias.
3: Fuerte abrazo, chicos. Saludos. Chau,
0: Beso.
3: chau.
0: Gerardo Fuchsman.
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dos minutitos para las 9 de la mañana. En un ratito, más información de todo lo que está pasando alrededor de el enigma de saber dónde va a ser la despedida popular del Indio. Un dato que tenemos, que no es un dato menor, es que en principio se está congregando una nueva misa ricotera para las 2 de la tarde en el Obelisco. Ojo con este dato, porque por supuesto es un dato sumamente importante. Los fanáticos de Los Redondos le hacen otro homenaje popular al Indio Solari desde las 14 en el Obelisco para realizar una nueva misa ricotera. Es el último dato que tenemos. Estamos chequeando, por supuesto, con fuentes ahora de la Ciudad de Buenos Aires para ver si efectivamente se va a ajustar la seguridad en tanto a lo que sabemos que convoca la gente de Los Redondos.

un rato seguimos trabajando para ver si podemos confirmar qué va a pasar mañana. Ya la familia anunció que el velatorio popular va a ser mañana. El tema es que no se sabe absolutamente dónde. Y en un rato escuchamos las voces de la selección, qué posteó Messi, qué dijo Scaloni, qué están diciendo los clubes a propósito justamente de la partida del querido Indio Solari.

0: 9 de la mañana en punto, con cielo nublado, con neblina en la ciudad de Buenos Aires. 14.2 la temperatura, 97 el porcentaje de humedad. Recordá que hay alerta por la baja visibilidad, que a esta hora es de solamente 5 kilómetros, hoy la máxima en Buenos Aires. Con algunas lloviznas durante la tarde, llega a 18 grados.
1: Bueno, la voy a saludar a Magdalena Tato, presidenta del Colegio de Escribanos. También la imagino ricotera, Magdalena. Magdalena, ¿cómo te va? ¿Cómo anda Facundo Pastor en la red?
2: Hola, ¿cómo estás? Muy buen día, un gusto saludarte como siempre.
1: Bueno, gracias por atendernos. Es un día especial para ustedes porque, bueno, como siempre contamos aquí en este programa, hoy es la campaña y la jornada de Cuidá lo Tuyo en la sede del gobierno porteño en Parque Patricios, ahí en Uspallata, al 3100. Pero recordemos qué es el programa y la campaña Cuidá lo Tuyo, para lo cual van a estar allí los escribanos en forma gratuita asistiendo a los vecinos de la ciudad.
2: Sí, esta es una campaña que ya empezó hace 16 años. Como este año el colegio está cumpliendo 160 años.
1: ¡Epa!
2: La idea es sí, la verdad
1: mucho,
2: estamos...
1: ¿no?
2: Un montón. La idea es hacerlo en 4 ediciones. Esta es la segunda edición, va a haber 2 en el segundo semestre del año. Y vamos a estar en Parque Patricios, que nos parece que es una zona donde se pueden acercar más vecinos. Es una zona donde hace mucho no vamos, en una época salía por todos los barrios. Y cualquiera se va a poder acercar a la sede del gobierno de la ciudad. A la sede del gobierno de la ciudad para ser asesorado por un escribano en forma gratuita de 10 a 13, y quien sea vecino de la Ciudad de Buenos Aires y por alguna razón no tenga su casa afectada, bien de familia, protección de la vivienda, lo va a poder hacer en forma absolutamente gratuita. Solo tiene que concurrir con su título y su DNI y va a poder afectar a protección de la vivienda.
1: Bien, me acuerdo que el año pasado hablamos de Casados, Juntos o Confundidos, que nos divertimos bastante.

0: digamos, también cualquier tipo de consulta que se pueda hacer respecto a los derechos de un conviviente y todo eso que uno no le presta atención hasta que le empieza a prestar atención,
1: Eso,
0: ¿no?
1: exacto. Esa, bueno, sí, la realidad es que nos dimos cuenta, el año pasado inauguramos estas charlas temáticas, que a veces uno cree que no tiene dudas hasta que escucha más información al respecto y ahí genera todas las dudas. Esta charla de Casados Unidos o Juntados, ya creo que es la tercera vez que la hacemos porque estalla la sala, esa charla vende. Esa va a ser a las 12 del mediodía, a las 10 va a haber otra que es Casa Protegida, que es sobre el bien de familia y la posibilidad de salir de garantía aún estando la propiedad como bien de familia, o hipotecar. Hubo un boom de créditos hipotecarios y por ahí la gente pensaba que porque sacaba la hipoteca no podía afectar a bien de familia y eso no es así. Entonces, estas charlas temáticas, por ahí alguien no tiene una duda concreta, pero se acerca en el horario de las charlas, escucha la charla y si después le generó alguna duda, tiene chance un escribano a mano para evacuar la consulta.
0: Bien, Magdalena, y aclaremos que esto es gratuito, ¿no? Que ustedes están al servicio ahí de lo que vayan a hacer los vecinos y es ideal acercarse con la mayor documentación posible, ¿no?
1: Sí, siempre la consulta es absolutamente gratuita, la afectación a protección de la vivienda también, así que yo creo que es una oportunidad, además para, no todo el mundo tiene un escribano de confianza, entonces bueno, para tener una primera aproximación con un escribano siempre es ideal.
0: Bien, bueno, de 10 a 13 en Uspallata 3160, ¿correcto? En la sede del gobierno
1: Sí,
0: porteño,
1: señor, en
0: ahí
1: la
0: se
1: sede del
0: encuentran los
1: gobierno de la
0: vecinos.
1: ciudad.
0: Bueno, con muy buena
1: Sí, pueden llegar
0: predisposición.
1: con el subte H, siempre con una sonrisa los vamos a recibir.
0: Ahí
1: Con
0: va.
1: el subte H llegan también bien, así que es una zona de fácil acceso, los esperamos a todos hoy, que está feo que no podemos salir a pasear. Pueden ir a evacuar consultas.
0: Está muy bien, Magdalena, gracias por estos minutitos. Pronto nos cruzamos.
1: Por favor, gracias a vos.
0: Gracias, Magdalena Tato, presidenta del Colegio de Escribanos de la Capital Federal.
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0: 25 minutitos pasan de las 9, abriendo ya la segunda hora de nuestro querido Fojacero. 20 años de este programa, las cosas que han pasado, pero no deja de sorprendernos la actualidad en programas especiales así como el que estamos haciendo por la muerte del Indio Solari.
1: Con cielo nublado, con neblina, en estos momentos 14.2 la temperatura, 97 la humedad. Recordamos que rige una alerta por la baja visibilidad, a esta hora es de solamente 5 kilómetros. Nos esperan algunas lloviznas durante la tarde y una temperatura máxima de 18 grados.
0: Bueno, repito que a esta hora está confirmado que en principio a las 14 horas habría una nueva misa ricotera en el obelisco y seguimos intentando chequear qué va a pasar con la despedida popular del Indio, que se sabe que va a ser mañana, pero que hasta el momento no se sabe dónde. Ya sigo con la próxima nota. Ricardo Mollo, más voces, a ver.
2: Con estas noticias que de hecho todavía no la procesé porque son cosas que llevan su tiempo, ¿no? Tienen cierta profundidad. Y lo primero que me llega, que me ha pasado desgraciadamente en varias oportunidades porque se nos han ido varios, es la retrospectiva, ¿no? Y inevitablemente me voy a mediados de los 80 y me sitúo en ese lugar donde, qué sé yo, hemos tocado juntos con Los Redondos, Sumo y Los Redondos, en no me acuerdo si era en un teatrito en San Telmo, en el Luz y Fuerza, o en el Bambalinas, por ahí. Han habido unas fechas que compartimos. Entonces, claro, te vas ahí, ¿no? Al comienzo de todo, de dónde nace todo esto. Así que todavía estoy en proceso.
0: Bueno, por supuesto, comunión total entre Sumo y Los Redondos, entre Sumo y el Indio, entre Luca y el Indio, sin dudas. Ya voy a la próxima nota. Quien habló también fue Iván Noble, que dijo esto, interesante, escúchenlo.
3: La sensación que tengo es que casi cualquier cosa que se diga está de más, porque cuando se van tipos tan enormes, hablar de ellos es como intentar hablar de ellos es como salir a baldear el patio

0: abajo una lluvia, un diluvio, ¿viste? Yo lo único, lo que creo es que para una generación entera, el día de hoy es como cuando se murió Gardel para la generación de nuestros abuelos, ¿viste?
1: Bueno, interesante, ¿no? Esa búsqueda que hace Iván en la figura justamente de Gardel. Y por último, para ir directamente a la nota, muy fuerte lo que pasó con Bobby Flores. Ayer lo llamamos en esta radio, en nuestro querido programa de la semana, en Pastor 910, y estaba mal Bobby. Incluso una de las productoras le dijo: ¿estás seguro, Bobby, que querés salir al aire? Claro que sí, pero salió en este estado, escúchenlo. ¿Qué queda?
2: Mirá la gente que estás nombrando. A nosotros se nos murieron generales, ¿eh? No se nos murieron muchos soldados. Se nos murieron todos los generales. Las cabezas pensantes de toda una cultura que fue la cultura juvenil más importante del siglo pasado. Era de la última mitad del rock, que fue mundial.
1: Claro, a nosotros se nos murieron generales, es muy fuerte, Bobby, ¿eh? ¿Y qué queda?
2: Y bueno, mirá la lista que hiciste: abuelo, Luca, Federico, Luis. Ni siquiera necesitamos decir los apellidos, ¿viste? Y no los tenemos más. Y eran los que escribían, y eran los que pensaban, y eran los que componían. ¿Viste? ¿Cómo repones eso?
1: ¿Cómo se repone todo eso? Bueno, quizás con su arte, escuchándolo hasta el hartazgo prácticamente. Quiero darle una dimensión política al Indio, porque se sabe que es una banda que apareció durante la dictadura. Está Sergio Pujol en línea, que es historiador, que es escritor, que es crítico musical. Ayer lo veía a Sergio hablando y miraba, por supuesto lo escuchaba atentamente, pero miraba fuertemente lo que había atrás de Sergio, que era una biblioteca gigante, con muchos libros y con muchos discos. Sergio, ¿cómo te va? ¿Cómo andás? A ver si lo tengo.
3: ¿Hola?
1: Ahí está, Sergio, ¿ahí me escuchás?
3: Hola, Facundo.
1: ¿Cómo te va, Sergio? ¿Cómo andás?
3: Buen día.
1: Te decía que te miraba ayer y veía la biblioteca de fondo en tu casa, entiendo, o en tu estudio. Impresionante la cantidad de discos que tenés.
3: Mi escenografía favorita es para las notas.
1: Claro que sí, me imagino. Sergio, quiero darle una dimensión política al Indio.
3: Sí, por supuesto. La politicidad en la obra del Indio es evidente, es inalienable, digamos, la figura y la obra del Indio de la política, pero no la política como la entendemos en relación a los aparatos partidarios, ¿no? Es decir, la política como se fue gestando, justamente vos bien lo decías en la introducción, en tiempos de dictadura, ¿no? Es decir, ver la posibilidad de crear una obra artística que de alguna manera confronte, que de alguna manera ofrezca un modelo alternativo a un sistema hegemónico en ese momento, lo que fue, todos sabemos, cívico-militar, ¿verdad? Y eso se mantiene a lo largo de toda la trayectoria de Los Redondos y de Indio Solari. Por eso es que, esa potencia crítica, que contestataria que tiene la obra del Indio, no cesa con la llegada de la democracia en 1983. Pensemos que el primer disco que graban Los Redondos es de 1985. El grupo ya tenía unos 6, 7 años de historia, ¿verdad? Yo recuerdo muy bien las primeras actuaciones acá en la Ciudad de La Plata, en el Teatro Lozano, en Atenas, en el Teatro Costamaña. Recuerdo también que nos pasábamos los cassettes. Todavía ellos no habían grabado los viejos cassettes TDK, ¿no? Que quizás vos recuerdes, aunque sos bastante más joven.
1: Sí, claro. Yo iba acá a un lugar llamado la Galería Recamier, donde conseguías grabaciones enseguida, esas grabaciones truchas, que aparecían.
3: Te hacían las grabaciones, te vendían el cassette virgen grabado, sí, efectivamente. Sí. Estas eran grabaciones muy primitivas porque eran tomas en vivo. Y al principio, bueno, nos pasábamos esos cassettes como quien se pasa un puñal o un libro de poesía por debajo de la mesa, ¿verdad? Incluso recuerdo que en la radio en la que yo ya había comenzado a trabajar, era muy joven, en el año 79, el Indio Solari era columnista en el programa anterior al nuestro, que conducía Sergio Martínez. Sergio Martínez, el Mufrecho, fue el primer maestro de ceremonias que tuvo Patricio Rey y Leonardito Ricota, cuando esta banda no era exactamente o solamente una banda de rock.
1: Claro.
3: Una especie de performance, casi
1: claro,
3: un happening,
1: claro.
3: ¿No? Con el Mufrecho repartiendo Redonditos de Ricota entre nosotros, y estábamos ahí, seríamos, no sé, no más de 60,
1: esperá,
3: 70
1: personas. Espera, Sergio, porque te quiero aprovechar un montón. Vos estuviste en algún reducto platense y viste la repartija de lo, de los buñuelitos de ricota,
3: claro.
1: Mirá, mirá, esto es espectacular, Sergio. Yo no sabía, claro. Yo pensé que vos los habías estudiado, pero que no habías sido testigo de
3: después
1: esto.
3: Después lo estudié, viste, después lo estudié en ese ejercicio que hacemos los historiadores entre la documentación y nuestra propia memoria, cuando abordamos temas contemporáneos,
1: claro.
3: ¿Verdad? Pero sí, por supuesto, yo estuve ahí, y además, como te digo, era columnista en el programa de Sergio Martínez, que estaba justo antes de nuestro programa, que se llama Influencias, iba los sábados, ellos salían a las 6, y el indio iba, se quedaba sentadito, ya pelado, con anteojos negros, un enigma ahí sentado, y hablaba de vez en cuando le ofrecía el micrófono Sergio Martínez, y hacía consideraciones sobre música, sobre filosofía, pero en realidad era el indio y no era el indio, es
1: claro.
3: Decir, todavía, obviamente faltaban muchos años para esa dimensión mítica, icónica, que con la que hoy lo recordamos, ¿no?
1: Claro, claro. Se me vino a la cabeza la idea de pensar que hay mucho del rock nacional que se nutrió de Malvinas. Esto vendría mucho tiempo después, ¿no? Porque estamos todavía estamos en dictadura en el relato que estamos intentando hacer. Pero acá es distinto, ¿no? Acá estamos hablando de una banda muy, muy del margen de una ciudad también muy particular, porque es imposible escindir la historia de la ciudad y lo que pasaba con la movida que había en La Plata del Indio y de Los Redondos, ¿no?
3: Además, La Plata ha sido, bueno, vos lo sabes muy bien, ha sido una ciudad muy castigada por la represión. En la época de la dictadura, una ciudad estudiantil, universitaria, con mucha militancia política. Incluso los integrantes de Los Redondos estuvieron perseguidos. Rocambole, ¿no?
1: Claro.
3: El Mono Cohen, el ilustrador, el artista plástico que hizo todas las tapas de Los Redonditos de Ricota, estuvo detenido en la Dirección de Inteligencia de la Provincia de Buenos Aires, acá en la calle 54, donde hoy funciona la Comisión Provincial por la Memoria. Fue torturado, estuvo detenido durante varios días. Y en ese momento, estamos hablando del año 77-78, Indio Solari se refugió un tiempo en Valera del Mar, en la casa de su madre.
1: Claro.
3: En otra oportunidad fueron a actuar en Salta y tuvieron también problemas con la policía, con el ejército. Digamos, no era una banda exactamente perseguida, porque en rigor la dictadura no persiguió de modo sistemático al rock, pero estaba vista siempre con muchísima desconfianza y muy observada, ¿no?
1: Claro, claro.
3: Pero lo que te contaba es que a partir del 85, cuando ya con 2 años de democracia, en el 85 yo diría que empieza a declinar esa primavera democrática, porque empiezan a aparecer una serie de problemas y de disensos en ese entonces presidente Alfonsín. Yo lo recuerdo, pues yo apoyé fervorosamente a Alfonsín, pero a partir del 85 empezamos a sentir un cierto desencanto. Y Los Redondos mantuvieron siempre una línea crítica, porque en rigor el discurso de Los Redondos no era contra un gobierno en particular, sino contra todo un modo de vida.
1: Era más un discurso antisistema, ¿no? Más bolchevique en un punto.
3: Era anarquista incluso,
1: anarquista,
3: diría yo,
1: claro.
3: ¿No? Hoy no podemos usar la palabra libertaria. En esa época la usábamos. Hoy no la podemos usar porque está muy contaminada la palabra libertario. Pero en rigor eso era Patricio Rey y Leonito de Ricota, porque venía de la contracultura. Venía de la cultura rock de fines de los años 60, principios de los años 70. Y lo más interesante es que cuando ellos hacen el salto a la masividad, mantienen todavía esa misma línea estética, ética, ¿no? Y eso es muy notable, porque no es que ellos se convierten para ser populares, para ser masivos. Es el público el que encuentra en esas canciones algo que no encuentran en otros repertorios, ¿no? Y es un fenómeno sociológico, es un fenómeno que claramente trasciende ya las cuestiones poéticas y musicales.
1: Claro, bueno, mencionaste el vínculo con la costa, hablaste de Valeria del Mar, en El Ruiseñor, El Amor y la Muerte, el indio le dedica un tema a la historia, claro, del viejo Hotel Ostende, o menciona al viejo Hotel Ostende, de hecho el tema se llama Ostende Hotel, que es una historia muy particular, bueno,
3: sí,
1: la literatura, sí. Y Bioy Casares se encargó de...
3: Sí, Ocampo, sí, exactamente.
1: Exactamente, sí. Y Ocampo se encargaron de una novela maravillosa, bueno, que de una muerte que sucede adentro de ese hotel, en el medio de amores, bueno... Y también me vino a la cabeza lo que mencionabas del vínculo de Los Redondos y la dictadura, del tema Pabellón Séptimo, que hace referencia,
3: claro,
1: justamente a lo que sucedió un poco más centrada la dictadura, 78, en la cárcel de Devoto, con una tragedia, sí, con quema de colchones, y ahí también
3: sí,
1: le dedican
3: además,
1: ese tema, ¿no?
3: le dedican ese tema y el indio hace referencia en los recitales y en un libro, ahora no recuerdo la autora, una mujer hizo un libro sobre ese episodio y el indio lo recomendó y me acuerdo que el libro se vendió muchísimo. En realidad ellos siempre tuvieron siempre, por supuesto, un vínculo de hostilidad con la fuerza de seguridad y sobre todo después del asesinato de Bulacio, de Walter Bulacio, ¿no? De ahí cambia también un poco la forma de intervención de la policía en todos los recitales, no solamente en los recitales de Los Redondos. Yo recuerdo en una oportunidad en Atenas salíamos de escuchar a Los Redondos, acá en la calle 13, un estadio de tamaño intermedio, digamos, no estamos hablando de Luna Park ni mucho menos, y me acuerdo las razias tremendas, ya en tiempo de democracia, porque hay todo un pasaje, digamos, de la dictadura a la democracia que fue muy complejo, porque el aparato represivo estaba todavía instalado,
1: claro.
3: Y sobre todo en la provincia de Buenos Aires, ¿verdad? Entonces, bueno, ahí aparecen los Redondos con un, volviendo a tu pregunta inicial, con un vínculo indudable con la política, por eso que me da mucha bronca cuando ayer escuchaba a algunos comunicadores queriendo desprender completamente a los Redondos de la política. No, eso es imposible.
1: No, imposible. ¿No? Completamente imposible.
3: Sobre todo, completamente imposible.
1: El libro al que mencionás se llama En el pabellón séptimo, es de Claudia Cesaroni, y el indio lo había recomendado. Te saco un poco de la dictadura, porque vos me llevaste un poco la democracia, mencionaste a Bulacio. Parecieran los Redondos haber dado testimonio, no solamente de aquellos años oscuros, del comienzo de la democracia, sino de los 90. De los 90 como también un momento para un sector de la sociedad muy duro, muy difícil, muy triste. ¿Qué pasó con eso?
3: Bueno, justamente cuando ellos hacen ese salto de masividad, hay, digamos, tres grandes momentos en la historia de Los Redondos. Primero, ese momento platense, under, cuando ellos son escuchados y seguidos por un público universitario, de familias de profesionales, éramos unos pocos. Después hay un salto cuando se van para Buenos Aires y empiezan a grabar ya discos en forma continuada, con un sonido más pulido, con más profesionales, digamos, y después ya hacia fines de los 80, principios de los 90, efectivamente se produce ese salto y de alguna manera ese público original no los deja de escuchar, pero ya no va tanto a los recitales, y los recitales se llenan de jóvenes del conurbano bonaerense, de clase media baja, de clase baja y clase media baja, que van a padecer las políticas neoliberales del menemismo, ¿verdad? Y entonces algunas de las canciones anteriores se resignifican en ese contexto. Eso pasa siempre con la música popular. Vos pensás que, en realidad, un tango como Gira Gira fue compuesto en el 1929, pero en los años 30 se lo escuchaba en relación a la crisis de los años 30. Entonces canciones como, no sé, Vencedores Vencidos, La Bestia Pop, Un Ángel para tu Soledad, son canciones que empiezan a sonar de un modo diferente. Y al mismo tiempo ellos abonan toda una escena musical, que es la escena de lo que se va a llamar después el rock chabón o barrial, que va a ser una de los frentes de oposición cultural más fuertes que tuvo el menemismo en ese momento. Así que efectivamente hay una conexión muy importante, se potencia, diría yo, ese sentido político que tenían las canciones de Los Redondos años 80.
1: Sergio, se murieron los generales, decía recién Bobby Flores, que también fue testigo, por supuesto, de muchas de estas historias. Y queda su obra, hay manera de conformarse con eso, está la expectativa y la ilusión de que nazcan nuevos Solaris. ¿Cómo se sigue para adelante?
3: En realidad no nacen nuevos Solaris, así como no nacieron nuevos Gardeles. Yo escuchaba recién el testimonio de Iván Noble, muy interesante, porque él hablaba de la sensación de orfandad que generó en el mundo del tango la muerte de Gardel. Yo pondría entre ambos, entre Gardel y el Indio Solari, a Julio Sosa, que fue el último héroe canoro que tuvo el tango. Y bueno, sus exequias fueron multitudinarias, ¿no? Fue una cosa realmente impresionante. Eso pasa con los ídolos populares y especialmente los que provienen del canto y de la música popular. No tenemos que esperar nuevos Solaris, no tenemos que esperar nuevos John Lennon, hay mucha gente creando, haciendo música, Y en los últimos años, si bien al principio era bastante reticente el indio a dar nombres, ¿no? O a pasar la antorcha, digamos, en los últimos años de su vida tuvo algunos gestos en ese sentido, tuvo palabras elogiosas con Woz, acercó su trabajo a Woz. Indudablemente toda la escena trap y rapera le interesaba mucho. Y además se conectó de una manera bastante, digamos, viéndolo desde afuera, un tanto insólita con lo que es el nuevo tango, el tango siglo XXI. Vos sabés que hay un tema del indio que se llama Las ventajas de rezar solo, que lo grabó una orquesta de tango joven, una orquesta que se llama Orquesta Ciudad Baigón, es decir, que toma su título también de un tema de Los Redondos. Y cuando uno escucha o escuchaba hace unos años a la Fernández Fierro y veía a esos muchachos tocando el bandoneón con una pulsión entre Pugliese y Los Redondos de Ricota, se da cuenta que ahí también hay formas bastante curiosas, digamos, de continuidad de una obra hacia un género que en principio poco y nada tiene que ver con la música de Los Redondos, como es el tango.
1: Clarísimo. Sergio, siempre es un placer escucharte. Estaba chusmeando de reojo. ¿Cuántos libros publicados tenés?
3: Y debo tener cerca de 20 libros.
1: Te perdiste, ¿viste? Te perdiste en la cantidad. El último, aprovecha a contarme el último.
3: Aprovecho este momento. El último se llama Las Edades del Tango, de 1897 al siglo XXI. Lo publicó Planeta hace unos pocos meses.
1: Sí, una tapa hermosísima. ¿Esa es una foto real?
3: Sí. Esa es una foto real, ese es un fotograma de la última película argumental de Gardel, que fue El día que me quieras, y el joven que está señalando hacia el futuro es Astor Piazzolla, que hizo un bolito en esa película como canillita.
1: Ah, es espectacular. O sea, la tapa es el libro. El libro debe estar mucho mejor que la tapa, pero es un fotón.
3: No, la tapa es el libro, tal cual. Sí, porque está el pasado, el presente, Gardel... semanas antes de su muerte trágica, con todo su pasado detrás, y Piazzolla el futuro del tango, ¿no?
1: Sergio, sí, un placer escucharte y por supuesto leerte. Gracias, y valiosísimo tu aporte.
3: Bueno, muchas gracias, un abrazo.
1: Un abrazo grande. Chau, chau. Sergio Pujol, historiador, escritor, ensayista, el último libro lo acaba de contar él, Las Edades del Tango, pero escribió Rock y Dictadura. Recuerdo haber leído algo en relación a Marilena Walsh, muy interesante también. Siempre es grato su aporte y nos hizo como una suerte de radiografía política del indio.

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0: 9:31, Ale, contame cómo está la mañana. ¿Disipó un poquitito la niebla, pareciera?
1: No, en absoluto. Y si te hablo de la visibilidad ahora, es de medio kilómetro. Menos de un kilómetro. Está complicadísimo el tema de la visibilidad a esta hora, así que mucha precaución, insistimos, al volante. 14.5 la temperatura, 98 el porcentaje de humedad y para hoy se esperan lluvias. Algunas lloviznas, en realidad pasajeras durante la tarde, la máxima va a ser de 18 grados.
0: Bueno, por ahora sin poder establecer cuál va a ser el lugar, efectivamente, donde se va a hacer el velatorio popular. La familia lo extendió un día, ya se sabe que el día va a ser el domingo. Versiones de todo tipo, créannos que pasamos las dos horas del programa intentando chequear si hay algo de información. Sí hay una propuesta muy informal hecha de los fanáticos del Indio, de hacer una nueva misa ricotera a las 2 de la tarde en el obelisco, pero fuentes de seguridad de la Ciudad de Buenos Aires nos dicen que en principio no tienen ninguna información. Pero bueno, todo eso veremos cómo se da. El mundo del fútbol y el Indio, decíamos antes, imposible separar a la política del Indio, es muy difícil separar al Indio también del mundo del fútbol. Ayer se conoció este mensaje que grabó el Indio para Messi, que tiene una postdata, quédate hasta el final, que entiendo que nunca se lo pudo hacer llegar, es decir, sí, que el capitán de la selección se enteró a través de la difusión de este audio. Esto le escribía, le decía, le enviaba el Indio a Messi.
2: Compatriota, habla Indio, acá soy uno más que te quiere saludar, si quiere aplaudir, ha sido un tesoro deportivo argentino. El Dios y el Diablo tuvieron una destreza inimaginable. Te felicito y me has hecho pasar momentos muy divertidos y poder gozar a algunos amigos extranjeros también. Bueno, te mando un abrazo y pasala bien de aquí en más. Te mereces una buena vida. Postdata, ¿qué tal si ganas un campeonato en el mundo más? Estás para eso, viejo. Estás para eso.
0: Bueno,
1: formato de carta en un texto,
0: me encantó.
1: Sí,
0: compatriota.
1: Total. En un audio, perdón.
0: Claro. Bueno, y Messi le respondió tras la muerte, siempre en nuestros corazones, que en paz descanse. Y una foto muy linda del Indio en plena faena ahí en el escenario. El mundo del fútbol lo despidió con distintos tweets.
1: Muchos fueron los clubes, como por ejemplo Independiente, donde puso: no hay dolor, habrá canciones en memoria de Carlos Alberto Solari, el Indio, un hermoso video que subió con toda su hinchada también acompañando esta frase y la música de Los Redondos. La tierra gira hoy menos veloz, siempre en los corazones del pueblo indio, decía Newell's, posteaba el club Newell's. También Tigre publicó: el Club Atlético Tigre lamenta profundamente el fallecimiento de Carlos Indio Solari, ícono y referente musical de nuestro país. Enviamos a su familia, amigos y a todos los ricoteros nuestro más sentido pésame, que en paz descanses, Indio. Más clubes como por ejemplo Belgrano, por siempre en las banderas y las canciones del pueblo. Gracias, Indio, por tanto rock. Racing posteaba: en el recuerdo eterno de haber pasado por nuestra casa, en nuestra gente y nuestras banderas, hasta siempre, Indio. Bueno, fueron algunos de los posteos, también Boca Juniors, ¿no? Allí y para siempre aprendimos que ciertos fuegos no se encienden frotando dos palitos, ni se apagan con solo soplar.
0: Bueno, lindas palabras, ¿eh? Hubo mucha controversia en las redes porque River no emitió un comentario en redes y enseguida se armó, bueno, en redes se arma enseguida, ¿no? Es como, hablando de fuego.
1: Hoy todo pasa por redes.
0: Basta una chispa que se empezó a armar, como todo un lío, recriminándole a River. De hecho, la historia del Indio y la historia de River es muy particular porque el Monumental fue la casa del Indio en el 2000 y tocaron Los Redondos allí. Finalmente el club emitió un comunicado: River lamenta el fallecimiento del Indio Solari. Bueno, frases de sus composiciones como solista, al igual que con la mítica banda Patricio Rey, sus Redonditos forman parte de banderas que cada partido se lucen en las tribunas del más Monumental, bueno, en fin, y hacen ahí un comunicado un poquito más largo. Quien habló fue el técnico de la selección. Ayer en conferencia de prensa, Lionel Scaloni decía esto, escúchenlo.
3: Bueno, primero mandarle las condolencias a la familia, lógicamente para Argentina es una pérdida importante y bueno, estamos dolidos y de acá las condolencias.
0: Okay.
1: Y muy lindo, hablando de Scaloni, muy lindo el posteo que hizo la AFA, ¿no? Como jugando un poco con las frases de las distintas canciones del Indio y bueno, llevándolo obviamente al plano futbolístico. Muy lindo video, que si no lo vieron ese spot, se los recomiendo, bueno, para que lo busquen en redes.
0: Recordemos que juega Argentina, ¿no? A las 9 de la noche, en este amistoso contra Honduras, ya palpitando la previa del Mundial, y va a haber un homenaje muy particular de un club del ascenso.
1: Exactamente, estamos hablando de quien le va a rendir un homenaje en su camiseta. Almirante Brown, que va a enfrentar mañana a las 3 de la tarde al Gallito de Morón, bueno, en una camiseta donde además se va a sumar el minuto de silencio, porque también la AFA dispuso para todos los encuentros del ascenso un minuto de silencio en el comienzo. Decía, la camiseta a rayas negras y amarillas, y la principal estampa en la frente de la camiseta, como si fuese un sponsor más, pero sí, abarcando gran parte de la camiseta.
0: El Indio ahí,
1: fondo,
0: ¿no?
1: Negro, letra blanca, bien. Indio. Así que va a ser muy lindo ese momento mañana a las 3 de la tarde cuando salgan.
0: Histórica esa camiseta. La estoy acá viendo, la estoy chusmeando un poquitito. Linda. No hay información oficial a esta hora, 9:37, de qué vaya a pasar justamente con el lugar exacto del velatorio. Sí se sabe que es mañana. La familia pidió incluso estirar un día más porque esto iba a ser hoy, pero me parece que tiene que ver con que se están organizando. Tenemos un oyente.
1: Y además también para permitir que quienes quieran venir a despedirlo puedan llegar a hacerlo, porque, bueno, obviamente gente de distintas partes del país van a querer venir.
0: Porque si hay algo que tenía Ale era ese, como un carácter muy federal. El Indio,
1: ese,
0: ¿no?
1: Es el tema. Ayer hablábamos eso, ¿no?
0: La cosa de cualquier lado, ¿eh?
1: De identidad argentina, que ellos no querían. No les interesaba hacerse conocer en el exterior. Bien argento.
0: Estaban
1: todo, ¿no?
0: Muy acá, muy
1: sí,
0: acá.
1: Sí, total.
0: Un oyente nos cuenta que hay algunos movimientos en Racing, de vallados y de cosas. Estamos, por supuesto, chequeando la información. Yo ya consulté, a pesar de que, como contábamos con Ale, temprano Racing ayer había desmentido en principio la posibilidad, pero bueno.
1: Porque la familia, si bien agradeció la posibilidad, había dicho que no.
0: Sí.
1: Por eso el club, si bien se había mostrado con disposición para hacerlo, la familia había dicho que no lo iban a hacer.
0: Sí, hablando de la familia y la incomodidad del gobierno, creo que tengo un audio de la ministra Alejandra Monteoliva, que ayer planteó que se estaba intentando comunicar el gobierno con la familia. No sé a qué teléfono, pero decía esto, escúchenlo. Bueno, ahí lo intentamos poner en algunos minutitos. Me avisás vos, chiqui, si se puede, y si no, espero y prontito. Ale.
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0: Bueno, repetimos que estábamos tratando de chequear por alguna información que está trascendiendo respecto al tema Racing. Incluso algún oyente que nos cuenta que hay movimientos en las inmediaciones del estadio. Pero, insisto, si yo tengo algo confirmado lo voy a contar. Por ahora no hay absolutamente nada confirmado, ¿sí? Entendemos que hay mucho revuelo con el tema y mucha gente intentando saber dónde sería el velatorio popular, ¿no? Pero bueno, en principio no hay nada.
1: Recordamos que el último posteo de la familia a través de la cuenta oficial del Indio Solari, hace 12 horas que posteaba finalmente la despedida al Indio, será el domingo 7 de junio, para dar tiempo a la gente que viene de lejos, justamente lo que comentábamos recién, ¿no? Mañana sábado, es decir, por hoy ya, confirmaremos lugar y hora. Gracias por la paciencia. Todo esto es muy difícil.
0: Bueno, se habla de una nueva misa ricotera a las 14 horas, ya con sede en el obelisco. Esa es la convocatoria. Tampoco se sabe oficialmente quién convoca. De hecho, consultadas fuentes de seguridad de la Ciudad de Buenos Aires, nos dicen que en principio no tienen nada. Pienso que hoy también toca Lali en River.
1: Es verdad.
0: Con la versión de que hoy iría Charly García. Ojo con eso, porque en principio... Claro, bueno, en el último Vélez me cuenta Solcito que cantó Lali canciones del Indio. Charly no se expidió todavía públicamente, ¿eh? En principio en sus redes que siempre suelen ser muy activas, no dijo absolutamente nada, con lo cual hay que seguir también de cerca eso.
1: Sí, hizo un muy lindo posteo Fito Páez, que me encanta porque sí, lo define como cacique.
0: Me lo habías marcado, vale.
1: Me encantó, así que si querés lo repasamos
0: sí,
1: un
0: claro,
1: segundito.
0: Por supuesto, léete algo
1: porque
0: de eso.
1: Es muy lindo el texto que él publica con una foto del indio, un joven indio, donde dice: Chau indio, se fue el líder de una de las más importantes tribus argentinas. Cuando fallece un cacique, se activa de inmediato un proceso profundo que combina el duelo colectivo, ritos espirituales y la transición de poder. Se genera un desconcierto y una sensación de abandono en su pueblo. Una fuerte angustia, la muerte de un chamán de esta naturaleza, la de un líder que intentó iluminar su comunidad, produce un inmenso vacío y un largo posteo que continúa, ¿no?
0: Bueno, lindo, lindo por supuesto sus propios compañeros y amigos y colegas despidiéndolo.

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2: Cierro esta parte del programa escuchando lo que ayer nos decía el colega Martín Rodríguez, muy conocido en redes como @tintalimón, que escribió para la revista Panamá un texto divino de despedida del Indio Solari. Revísenlo, pueden entrar a Revista Panamá y lo van a encontrar. Ayer hablaba aquí en Pastor 910, en nuestra querida casa, en Radio La Red, del mito, ¿no?, del fenómeno del Indio Solari. Escúchenlo. Claro, o sea que crees que la misa ricotera, por más de que el Indio no esté en este mundo, en este plano, va a continuar.
3: Claramente, claramente. Vamos a ser contemporáneos a su evolución y a su o sea, va a adquirir el carácter de mito, como pasó con tantas cosas. O sea, claro. Va a quedar. Es un Martín Fierro, yo lo defino así, porque no sé, no es que me quiera autocitar, ¿no? Porque además es difícil, porque el Indio es inigualable, digamos, nadie. Yo creo que nadie, en términos poéticos, manejó la lengua dentro de una canción, la lengua castellana, argentina, rioplatense, como el Indio Solari. Pero es una especie de Martín Fierro después de Chernobyl lo que tenemos, porque es un tipo con una poética que te deja a mano para su uso, y entonces va a haber durante mucho tiempo, décadas enteras, va a seguir presente en eso.
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2: Gracias, querido Leo. Nos reencontramos el fin de que viene. 11-35-75-19-29. ¿Correcto?
10: Muchísimas gracias.
2: Abrazo grande, Leo.
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2: Un rato, si tenemos información confirmada, lo vamos a poner al aire. Todavía no hay nada concreto de dónde podría ser el velatorio popular. Ya viene Porchela con el apunte económico de la semana.
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2: Muy bien, ¿está Porchela? Porchel, ¿cómo te va? Buen sábado, ¿cómo andás? Bien.
15: Muy buenos días, ¿cómo estamos?
2: Bien, Porchel, ricotera, sí, ¿no? Un poquito así.
15: Y yo, viste, soy el alma dividida, ¿viste? La clásica cagrieta entre soda
2: sí,
15: y...
2: Sí, pero ya está,
15: no, yo la superaba.
2: Ya está, no, superada.
15: La superé siempre. La superé siempre.
2: Yo también, valor, yo también, sí. Yo también, sí. Sin duda. Bueno, a ver...
15: ¿Por qué? ¿Por qué uno solo si los dos...
2: Pero claro, cosa? Pero por supuesto. Si se encontraron un ratito en algún plano, deben de estar zapando un poco y tomándose algo. Bueno, Porchel, el apunte económico de la semana, te escucho.
15: El apunte económico de la semana, esta vez elegimos uno positivo, que es lo que obviamente el gobierno festejó mucho, que es este dato anecdótico, si se quiere, pero que es importante, el volumen de lo rápido que se cumplió la meta de reservas que había puesto el FMI. El gobierno logró comprar 10.000 millones de dólares en lo que va del año, el Banco Central, mejor dicho, en el mercado, y eso permitió, era la meta que tenía con el Fondo Monetario. En realidad hay una meta de acumulación, no de compras, una cuestión técnica, pero los números dan, reflejan que se acumuló 7 de cada 10 dólares, lo dijo el Fondo Monetario, y dan prácticamente por cumplida la meta anual. Es obviamente un golazo para el gobierno. Es un golazo para el gobierno en términos de la negociación con el Fondo Monetario, no necesariamente tanto de cara a lo que se percibe en la calle. Es un golazo en el sentido de que te sacás un poco la presión del FMI de encima, de que todavía tenés que llegar a fin de año sin gastar esas reservas, y que de todos modos tenés que seguir acumulando reservas porque seguís teniendo, más allá de la meta, seguís teniendo el Banco Central bastante flaco. Para este año te sirve, vas a llegar tranquilo este año, te sirve para no tener presiones este año, para despejar el clima financiero este año. Sí, por supuesto que sí, este año ya sabemos, es dentro de todo más tranquilo y el foco es en reactivar la economía, más allá del plano financiero que se viene acomodando bastante bien, incluso en el contexto muy difícil de la guerra, etcétera, pero va bien el plano financiero. El tema, como siempre decimos, y allá, la semana pasada contábamos que los datos de mayo de la actividad económica no eran del todo buenos. Bueno, el desafío sigue siendo que la economía arranque lo antes posible y que arranque en todo sentido. Ya sabemos que el PBI da para arriba, que el promedio da muy bien, que la energía, que el... Perfecto. Necesitamos que se sienta también, que se perciba, no solo en el campo, sino también en el conurbano. Mira qué lindo versito me salió. Y ahí está el punto, más allá de este dato súper positivo, que se sacó la presión del Fondo Monetario encima respecto de la meta principal, que era empezar a juntar dólares para el Banco Central.
2: Porchela, nos reencontramos el fin de que viene. Gracias por todo, Vir. Besitos.
15: Beso grande.
2: Chau.
1: Virginia Porchela. Economía. 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

0: Empezale a preparar las recomendaciones, por supuesto, porque cerramos con eso. Todos por Lía, una adolescente de 14 años que se encuentra atravesando un tratamiento oncológico y sueña con festejar sus 15. Sí. Contame cómo es el Instagram de la fundación.
1: Es
0: que arroba
1: anima.fnd. Así los encuentran en Instagram, anima.fnd. ¿Por qué? Porque se va a realizar el próximo 14 de junio a la 1 de la tarde en el Parque Las Heras una clase a la gorra, justamente con distintas disciplinas.
0: Buenísimo.
1: Fitness para juntar fondos. Ahora, si vos no podés estar presente allí, pero querés colaborar, ya sea con algún vestido que quizás te sobre o algo que tengas para donar en esta causa, recordá, arroba anima.fnd.
0: Bueno, un beso grande a la familia de Lía y a estar ahí acompañando. Ale, tu recomendación.
1: Te llevo a ver Shambhala.
0: Bien.
1: ¿De qué va? Katia Aleman nos propone una manera de vivir más alegre. Me encantó esta propuesta.
0: Sería una buena entrevistada, Katia Aleman, para que hable de Los Redondos, ¿eh? Una mujer que ha sido testigo de esos comienzos, ¿no? Uh-huh.
1: Bueno, ella nos propone en este mundo tan loco que estamos viviendo cómo llevarlo adelante con felicidad, cómo llegar a ese estado de felicidad. Está buenísimo porque es un espectáculo que está íntegramente diseñado, escrito, compuesto, actuado y cantado por Katia Aleman. Si querés, la escuchamos ella misma,
0: claro,
1: que nos cuenta un poco más.
2: Hola, hola, gente linda. Soy Katia Aleman y los quiero invitar a que vengan a ver Shambhala para seguir dando la batalla en la conciencia, para ser felices todos colectivamente. Vamos a ver por qué no podemos serlo. Los invito a Poncho Teatro los sábados de junio, el 6, el 13 y el 20. No se lo pierdan porque es muy festivo, colorido y hacemos esta celebración conjunta de la vida, del amor por la vida. Los espero.
0: Bueno, una genia, ¿eh?
1: Esta noche pueden ir. Linda oportunidad para ver a Katy y para llevarse un poquitito de esperanza en el medio de tanta locura, ¿no? Hoy a las 9 de la noche en Poncho Teatro, Leopoldo Marechal, 1219, así que un beso a Katia, gracias por este audio, un beso a Nano que siempre está ahí dándonos una mano.
0: Bueno, linda recomendación. Ale, a la espera todavía de una definición sobre el lugar para la despedida popular del Indio, la información, la única que tenemos confirmada, es que se está organizando un banderazo a las 14 en el Obelisco, que sería como una nueva misa ricotera, es lo único que hay. Lo de Racing sigue siendo un rumor, en Racing a mí me lo siguen desmintiendo. Lo del Estadio Único también sigue siendo un rumor que desmienten. Lo de Tecnópolis por ahora no está confirmado, con lo cual en el transcurso del día seguramente se van a conocer los detalles. Llega Marca, llega Liberty, felicitaciones para Eduardo, ganador de otro Martín Fierro, así que bien la mañana de los sábados en la red. Se quedan en Marca, abrazo grande, chau chau.
3: Compatriota, habla Indio. Acá soy uno más que te quiere saludar, te quiere aplaudir. Ha sido un tesoro deportivo argentino. El Dios y el Diablo tuvieron una destreza inimaginable. Te felicito y me has hecho pasar momentos muy divertidos y poder gozar a algunos amigos extranjeros también. Bueno, te mando un abrazo y pasala bien. De aquí en más, te mereces una buena vida. Postdata, ¿qué tal si ganas un campeonato en el mundo más? Estás para eso, viejo. Estás para eso.
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1: ¿Cómo les va? Muy buenos días, las 10:04. En verdad, uno tiene la sensación, que creo que la tiene o tendría cualquiera, de que todo tema de análisis político que encare queda secundarizado, empequeñecido, por el hecho que desde ayer a la mañana, media mañana, conmueve sin duda que al país y a cientos de miles, o más aún, de seguidores del Indio, que es algo a lo que por supuesto nos vamos a referir hacia el cierre de esta apertura. Hasta esa pausa estremecedora que impuso el hecho, la semana venía con la confirmación de que no pasa día sin que se muestre una cantidad de contradicciones recalcadas, ya no insólitas. Los libertos son una máquina de escándalos institucionales, de operaciones de unos contra otros que semejan no tener límites, y de ratificaciones y sospechas de corrupción a cielo abierto. Pero la economía, dicen, marcha viento en popa y es lo único que importa. En alguna medida tienen razón, pero no respecto de que la economía marche bien, sino en cuanto a la división que se establece entre los números y las sensaciones. ¿Cuál es la influencia masiva del espectáculo kafkiano en torno a la aprobación de pliegos judiciales en el Senado? ¿Cuál es la novedad sobre Patricia Bullrich, dispuesta a producir otra protagonización ya incontable en su libro de pases? ¿A quién le interesa, a cuántos les interesa, en qué rango de importancia en su vida cotidiana, que entre los Caputo, los Menem y la hermana estén masacrándose? ¿Quién deja de dormir por el padre del ministro de Justicia que urge censurar las fuentes que abastecen a los periodistas?

¿Quién se excita con cuál proyección? Porque la ex comandante Pato le avisó a Jorge Macri que, sic, no hice 50 años de política para terminar cambiando veredas. Los brulotes entre Victoria Villarruel y el senador Francisco Paoltroni a grito pelado modifican en un ápice el escenario de que todos son lo mismo. Más aún, ¿alguien sabe quién es Paoltroni? ¿O en qué consiste una comisión de labor parlamentaria violando todas las tranzas previas a debatir en el recinto? La respuesta es no. Y el no se extiende al conjunto de cuánto importa lo que maniobre la casta que es de piso, igual de casta que antes. El gobierno ya no engaña a nadie en ese aspecto. Su tráfico de influencias, a plena luz, para quien quiera verlo, es de lo más tenebroso. Y de sobra merece mayor atención lo que empieza a suceder en la calle o lo que cada tanto la calle demuestra. La imprevisible calle o la ratificada calle. Fue impresionante, impresionante, en todas las ciudades y pueblos, la magnitud de lo restablecido por el femicidio de la nena cordobesa. La política, si es por impacto, sigue pasando por fuera de la política. Y justamente por eso es más política que nunca. Así como las manifestaciones de odio se retroalimentan en las redes, inclusive allí se consignan las reacciones generalizadas, por ejemplo, contra declaraciones ya no admisibles, por ejemplo, contra el degenerado libertarista que en Crónica TV habló de Agostina como un cuerpo provocador no virgen. Lo que parece retroceso o consolidación de tal porta la impresión de ser así y asimismo la certeza de que se avanza. Lento, pero se avanza como en casi todo de curso social. Para ejemplificar, si quiere especularse con que el gobierno goza de un veranito económico prolongable, guste o no, habría para hacer dulce. Por empezar, nada amenaza la estabilidad cambiaria y comenzamos por ahí debido a esa sentencia facilonga, pero muy atractiva y desafiante, aunque a mediano y largo plazo no muestre más patas que lo coyuntural, respecto de que gobernar Argentina es gobernar al dólar, a la cotización del dólar. Menem duró una década con eso, ¿eh? Su M precedente un poco menos, pero no se le quite valor significativo. Después, las cosas estallan para que reconstruirla sea un suplicio y vuelta a empezar cuando la memoria popular, tan efímera ella, insiste en tropezarse contra exactamente la misma piedra. El ingreso por la cosecha agraria ya se produjo y las reservas van reconstituyéndose como para dar idea de solvencia, junto con que estaría asegurada, o sin el potencial,
la plata de para el Fondo Monetario a fines de pagarle acumulación de vencimientos desde el año próximo. Especialistas del área pueden abundar sobre el tema, pero todos coinciden en que, siempre con la incertidumbre por una probable derrota electoral de Trump, los anarcolibertaristas tienen herramientas para sostener o dibujar firmeza macro. No es allí donde pervive el nodo de la cuestión, es en el grado de tolerancia social, con cifras esperpénticas de cierres fabriles y pymes, uberización laboral, derrumbe del poder adquisitivo sin perspectivas de levantar cabeza, paritarias ya prácticamente desaparecidas en su carrera contra la inflación, y hábitos de consumo que no paran de restringirse. ¿Dónde termina lo que pretenden estipular los números oficiales? ¿Y dónde empieza el despertar efectivo o instintivo de quienes por ahora van acostumbrándose a la resignación del descenso? La pregunta no es una provocación panfletaria, sino que invita o pretende hacerlo a comprender que los procesos políticos sociales son eso, son procesos, no surgimientos repentinos. El gobierno tuvo hasta aquí, y podría seguir teniéndolos, pero no parece, los plácemes de una herencia recibida y de la disrupción con un loquito, a ver qué pasa. Lleva 2 años y medio. Pregunta. ¿Se pretendía un periodo menor para comenzar a darse cuenta de que su modelo es el extremismo de lo certificado por la historia? ¿Iba a nacer o podría nacer de la noche a la mañana con el más alto porcentaje de sufragios a favor desde la recuperación democrática, que se tomara conciencia de lo votado, más liquidar así como así el grueso visceralmente antiperonista que es constitutivo de la sociedad? Nadie con honestidad intelectual, como reemplazo de comentarios desencajados, debería responder a esos interrogantes con sentido afirmativo. Falta una inmensidad, si es por el voto, para sustituir con una opción más alentadora a esta cosa que gobierna. Mediante las victorias y derrotas que son cada vez más cortas, al decir de Álvaro García Linera, es tan cierto que el progresismo debería dar respuestas capaces de mejorarle la vida a la gente, en lugar de presentar su superioridad moral, como que cualquier falso outsider puede arremeter en las semanas previas a una elección, semanas, meses, y poder llevarse todo por delante, a derecha, claro. Miren a Colombia, según todo indica. Y miren a Milei. En Argentina se diría que todo es más complejo por esas particularidades que la conforman como algo diferente al resto de la región. Es reiterado afirmar esto, pero es muy difícil de rebatir.
el peronismo, las minorías más intensas del mundo, una cultura de la resistencia y la disconformidad que se expresa tan bien como en ninguna otra parte, una líder presa, unas internas insondables, una discapacidad para ponerse de acuerdo en lo elemental, una potencia que sería magnífica si pudieran superarse algunos egos a sí mismo incomprensibles. Se supone que en ese tantísimo que falta para presentar una alternativa ganadora, valiente, confiable, frente a estos fanfarrones brutos que vinieron a fundar una neocolonia, habrán de superarse las luchas intestinas detrás del nombre consensuable y de algún proyecto mínimamente acordado. Solo se supone. Y vaya una posdata. Que vaya a saber si es eso o es un marco que debe ir a cabeza. A propósito de manifestaciones colectivas, en estos tiempos muy de mierda, en varios aspectos, pero sobre todo en el de cómo se enseñorea el individualismo atroz. El desprecio antes hacia quienes están abajo, que por los salvajes encaramados de arriba. La muerte de el Indio Solari excede clara y completamente a su figura artística. Se nucleó en torno a él uno de los fenómenos populares más estremecedores y pedagógicos de nuestra historia. Uno que salió de abajo, precisamente, para que por arriba se mantenga el misterio de cómo surgió esa religiosidad espeluznante generada gracias a los Redondos, o representada por él, por ellos, finalmente por un nosotros. Una forma de creer y pertenecer que ningún garca entenderá jamás. Un pogo de fraternidad incomparable, bien argento, que para atrás y adelante hace estallar de envidia no asumida al odio vigente. Quizás nadie termina de entender cómo apareció y cómo se propagó, seguramente porque en la inmensa mayoría de los análisis falta demasiado territorio y sobran demasiados prejuicios execrables. Hoy, en nombre de eso que excede a la muerte de el Indio Solari, por aquello de la buena hermandad colectiva como valor supremo, no hay nada política y emocionalmente más adecuado que la afirmación de que todos deberíamos ser ricoteros. Thank you.
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0: Las 10 y 26 de un día nublado, neblinoso.
1: Muy neblinoso.
0: Mañana va a llover a baldes, lo cual le agrega... ¿Cómo le llamaríamos?
2: Mística.
0: Distopía, mística, lo que ustedes quieran, a lo que vaya a ser el velatorio público del Indio Solari, respecto del cual no hay una sola pista. Recién charlábamos con Facundo Pastor, que había charlado con gente de seguridad de Racing, nos llegó lo mismo, no tienen indicación alguna, no hay orden de vallado ni cosa por el estilo. Al parecer el Estadio Único de La Plata tampoco, porque está en obra, ¿no?
1: Eso es lo que se dijo, el estadio está en obra, con lo cual no estaría habilitado. El Club Huracán se ofreció, pero tampoco hay ninguna noticia en torno a que pueda realizarse ahí. El gobierno nacional ofreció Tecnópolis, tampoco hay ningún tipo de comentario. Fue raro eso, ¿no? Porque si bien ofreció Tecnópolis, el gobierno dice que al mismo tiempo no pudo comunicarse con la familia. Es una cosa extraña, lo ofreció por los medios. Pero no hay ninguna pista hasta ahora, como vos decís.
0: Hay una nota magnífica, en términos de análisis político, la mejor que yo vi, de Pedro Lacour en el diario AR, la que está ahora a cabeza. El título es del comunista Indio Solari, entrecomillado, haciendo alusión a la frase de Milei en su momento, con el comunista este que se quiera que se quiere que se vaya a Cuba, a Venezuela o a Corea del Norte. Eso fue lo que dijo Milei. Al silencio, ahora sigo con el título de la nota de Lacour: el dilema de Milei frente a una despedida multitudinaria. Porque tienen dos problemas. Uno es la garantización de la seguridad. ¿Cómo haces? Y esto, si querés, al margen del propio gobierno, ¿no? Estás hablando de una cantidad de gente a la altura de manifestaciones...
1: inéditas, te diría.
0: Sí, probablemente inéditas. Y por otro lado, esta gente los odia. Odian lo ricotero, odian lo contracultural, odian lo que eso escenifica, odian lo que eso simboliza. Y de allí que, de hecho, hayan mantenido un silencio oficial que debería ser increíble. Por lo menos un comunicado. No querés hablar de duelo nacional. Bueno, no querés velarlo en el Congreso, que también suena sensato.
1: Suena sensato.
0: Un lugar cerrado. Lo que vos quieras. Pero ni siquiera una manifestación. Porque además no lo entienden al fenómeno. O en todo caso, hasta te diría, bueno, ya lo he dicho, lo repudian. Recién hablábamos con Adrián Gargiulo, que ayer, haciendo zapping, se encontró con una nota al ministro de Cultura de la Nación,
1: Leonardo Cifelli.
2: Sí.
0: Cifelli. Bueno. Sí. Y el tipo decía, bueno, en Tecnópolis también estuvo Tini Stoessel, dando... Oíme, no tiene idea...
1: Efectivamente.
0: Que lo que están diciendo, pero ya no respecto del odio, no tienen ni la más pálida idea de cómo pararse frente a esto que repudian. O sea, comparar al Indio con Tini, el no ministro de Cultura, no entienden nada, ¿me entendés? La figura.
1: Ayer ocurrió, en la misma línea, ayer ocurrió algo muy curioso cuando comenzaba a juntarse la gente en Plaza de Mayo. Un rato antes, incluso de las 6, que era el horario oficial de la convocatoria, ya había mucha gente. Se acercó la policía de la ciudad y amagó con reprimir. Incluso le revisó las mochilas a algunos de los pibes que estaban ahí. Llegaron a tirar gases y se fueron. Un cronista que estaba ahí habló con uno de los policías y le dijo algo así, lo estoy parafraseando, como: nos dieron la orden de que vengamos, entre comillas, asustemos, este término lo uso yo, lo incluyo yo, y después nos vayamos. O sea, La idea era mostrar que la policía está y que, ojo, que si queremos podemos reprimir, pero rápidamente se fueron porque también había una cierta conciencia de lo que podía implicar la policía en un momento como ese, en un lugar como ese, ¿no?
2: Claro, pero ¿qué seguridad van a garantizar o qué seguridad pueden organizar cuando en realidad el concepto de seguridad que este gobierno tiene es reprimir? Sí. O sea que es imposible que organice algo con cierta prolijidad y con cierta seguridad. No, porque
0: y menos tomar conciencia de que quizás lo mejor que podrían hacer es cuanto menos canas.
1: Pero lógico, la única manera de garantizar la seguridad es que no haya policía.
0: Que no haya policía. Que no haya policía, más vale. Hablando de conciencia, otra cosa que comentaba Luispa hace un rato, y ya vamos con los avisos, que hay muchos. La conciencia en torno de que no se ha dicho mucho esto, me parece, de que la independencia de Solari tiene origen en haber imitado, seguido un modelo, Lito Vitale.
1: Sí, exactamente, el de Lito Vitale y de la familia Vitale, podríamos decir. Lito incluso tocó en las primeras épocas de Los Redondos, tocó con ellos y adoptaron el modelo de MIA, de Músicos Independientes Argentinos, que era un modelo independiente de las grandes compañías de discos, y esa línea la siguieron toda la vida hasta el final. Los Redondos se manejaron de una forma absolutamente independiente, no solo en términos discográficos, te diría también en la organización de sus recitales, del ingreso a los recitales, de cuidar a la gente que estaba dentro de los recitales, etcétera. Es una conducta de la que nunca se movieron.
2: No, quizás no es comparable, ahora estaba pensando, no es comparable por la cantidad de gente que convocaba el Indio, pero recuerdo haber ido al velatorio de la Negra Sosa en el Congreso sin ningún tipo de problema. No es lo mismo. No, obviamente no vinieron micros, ni. No, pero había una organización, había una seguridad, otro público, pero digo, estaba controlado.
3: Ahí igual yo tengo un matiz, porque ayer creo que habló Eduardo Menem, medio también haciendo una especie de ofrecimiento.
1: Martín Menem.
3: Haciendo unos estamos
0: hablando del mismo clan, no importa.
3: Pero me hace mucho ruido, ¿no? Porque toda la narrativa, la poética, la música de Los Redondos es muy, muy antisistema. Entonces, es difícil también ver, no lo defiendo al gobierno, pero ¿cómo te paras frente a lo que repudias? Porque está bien lo que vos decís, Eduardo, no sabes qué hacer frente a una situación así, de desborde, de organización popular, de congoja popular, en un gobierno profundamente antipopular, y al cual el Indio repudiaba. Entonces es incómoda esa situación, ¿no?
0: Las 10:34.
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5: ¿Y qué decir de Chunchuna, no? ¿Qué mujer, por favor? En todos los aspectos que se quieran significar. Compromiso ideológico.
6: Bella, buena actriz.
5: Sí. La mujer más bella del universo, ¿no? De la Argentina, creadora de la Asociación de Modelos Argentinos, como homenajeó Pedro y Pablo en su momento. Y nuestro recuerdo para, además de la famosa escena e intervención en la historia oficial que ha circulado muchísimo, ¿no?
7: Sí, con, claro.
5: Queridísima con hija de puta.
6: No, ay, esa, sí, la escena con Norma Leandro.
5: Sí, sí, sí. Maravillosa. Y nuestro recuerdo para Marita Monteleone, colega. Locutora que también murió. La voz del teléfono se la conoció, era más que eso. El otro día nos acordábamos de ello en la entrega de los Martín Fierro, que de paso agradezco todas las salutaciones recibidas, con otra queridísima colega, con Graciela Guiñazú. Una magnífica cantante de tangos, además, Marita Monteleone. Nuestro recuerdo, 10:41.
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5: Denle me gusta, estamos saliendo por el canal de YouTube Eduardo Aliberti. Estamos, creo, tomando hoy por algún problemita con la cámara general. Pero bueno, igual se ve para quienes escuchan radio también viendo. Y con ustedes, Valeria Delgado.
17: La vida tiene que estar expuesta, la vida. Desgraciadamente, claro, entiendo de que en este caos que hay se corre peligro.
1: Pero bueno, yo también aprendí en esta cultura de que parte de vivir, y un, casi una cosa fundamental, es el riesgo de vivir. La vida es decidir estar vivo, es decidir no estar tan solo como que la muerte aparezca como una pulsión de mayor importancia. Y esas cosas nunca me han pasado en las instituciones. En las instituciones ya se sabía, la historia del rock es eso. Es decir, comienza de la primera factura donde todavía los jóvenes creían en los años 50 que el papel picado era posible, que la tecnología iba a solucionar todo, hasta que ven la primera factura que es de tipo ética en sus padres. Sí, tenemos 3 coches, está todo bien, pero papá y mamá no son felices. Y después empieza de ahí la desconfianza de que el papel picado no va a alcanzar para tapar toda esta mierda.
7: Estas despedidas son imposibles. El Indio acompañó nuestras vidas con su música y por eso solo queda agradecer. Pero además el Indio, primero junto a Sky y Los Redondos y después en su etapa solista, con sus letras, sus declaraciones y opiniones, nos invitó a pensar. Nos obligó a pensar, a pensarnos y a repensarnos como individuos, como comunidad y a plantarnos en un lugar dentro del mundo que nos tocó habitar.

Cuando los Redondos graban Gulp en 1985, ya llevaban años tocando, siendo una banda performática de la que también participaban actores, bailarines y amigos figurantes arriba del escenario. Su primer disco los profesionalizó y los definió como una banda de rock que dejaba atrás su costado más teatral y sentaba las bases de un modo de producción independiente, algo inédito para la época, algo absolutamente provocador, una mojada de oreja al mainstream y de enorme influencia para una nueva camada de artistas. El Indio y su gente nos mostraron y demostraron que un camino por fuera de la industria musical era posible. Lo que nadie esperaba es que en un momento escalara a un nivel masivo nunca antes experimentado en cantidad de convocatoria en nuestro país.

El click fue con La Mosca y la Sopa, el disco que los llevó a sonar en las radios más pop, aptas para todo público y a llenar estadios. La escena independiente había trascendido el mundillo del rock a fuerza de talento, constancia y coherencia. Porque si tuvo un capital en su vida el indio fue ese, la coherencia. Y desde allí la construcción de un vínculo inquebrantable con un público que creció sin parar, atravesando generaciones. En sus últimos shows ya se veían tres generaciones de ricoteros siguiéndolo en su etapa solista.

La Mosca y la Sopa se publicó en 1991. Se convirtió en un éxito inmediato, pero aún no podíamos dimensionar cuántas verdades había en ese álbum. Una síntesis del menemismo que terminaríamos de comprender años después. Todavía eran días en que el presidente intentaba mantener su imagen de caudillo, aunque ya se habían iniciado las relaciones carnales con Estados Unidos. Ahora, ¿con qué sagacidad y velocidad de reflejos lograron componer canciones como Fusilados por la Cruz Roja? Porque con el neoliberalismo te puede fusilar hasta la Cruz Roja, nene. Nueva Roma, ¿te cura o te mata? ¿O queso ruso?

El indio ha sido un artista que supo entender los tiempos políticos, sociales y culturales de nuestro país y del mundo, y que con gran valentía lo expresó. Así fue como en un momento que podría haber sido de total incomodidad para otros, él decidió tomar partido y saludar a la expresidenta como líder del campo nacional y popular. Siempre es más fácil ser oposición. Siempre es más fácil con el dedito señalar lo que está mal. Sin embargo, el indio no eligió el camino de la comodidad. Nunca.

Durante toda su trayectoria enfrentó el prejuicio, porque la prensa amarilla Los Redondos los destrozaba cada vez que podía. Enfrentó la estigmatización de ser una banda de rock y generar quilombo, y frente al accionar violento de la policía en cada recital. Y pese a todo, triunfó. Por eso la mística, la magia, el altar, la devoción y el dolor por esta pérdida.

Por eso también todo intento de despedida nos queda chica, nos encorseta, nos da una sensación de opresión, de angustia. Por eso las palabras como ícono, referente, ídolo, parecen etiquetas vacías ante la dimensión de su partida.

0: El indio había empezado a despedirse desde hacía tiempo, pero nadie cree en la muerte de los superhéroes.
1: Yo creo que no me pregunto nada. No tengo ganas de preguntarme nada. Yo sé lo que tengo que saber para estar vivo. Alguna vez dije que me gustaría que la muerte me encuentre vivo.
0: Al indio seguramente la muerte lo encontró vivo, porque esa energía vital aún está y seguirá estando en nosotros, en sus letras, en las remeras, en las banderas, en cada frase, en las pintadas callejeras, en los barrios, en cada anécdota compartida. Decía al comienzo, estas despedidas son imposibles, pero ¿quién nos quita lo bailado, lo pogueado, lo cantado, lo vivido? Porque cada recital con el indio en el escenario era una experiencia única e intransferible. Gracias, Mister, por acompañar nuestras vidas, por exigirnos a ser mejores, por obligarnos a pensar que un mundo mejor puede ser posible. Hoy nos toca despedirte, pero sabelo, te quedaste en nosotros para siempre.

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2: Las 11 menos 5 va Restivo. Nos vamos a pasar unos minutos de las 11 hasta que llegue nuestro invitado central. Estamos en arroba marca de radio Instagram y en el canal de YouTube Eduardo Liberti, donde deben dar me gusta. Mira cómo lo dije. ¿Está bien?
3: Perfecto.
2: Restivo, ¿vas a hacer combo con Perú y Colombia en ese orden o el inverso?
4: Sí, Eduardo, porque bueno, mañana tenemos la definición del proceso electoral peruano y el 21 de junio la resolución del proceso electoral colombiano, del cual hubo elecciones en primera vuelta el domingo pasado. Y me parece que lo que suceda en esa zona norte, centro-norte andina de Sudamérica, marca mucho, tiñe mucho el color político que va a tener nuestro subcontinente en los próximos años. ¿No? Empecemos por Colombia, que es lo que pasó el domingo pasado. Acertaron las encuestas de alguna manera en el hecho de que dos candidatos muy polarizados, Abelardo de la Espriella de extrema derecha e Iván Cepeda de izquierda, pasaron al balotaje. Eso no fue sorpresa. Lo que sí fue sorpresa, el orden en que ganaron o en que participaron. Abelardo de la Espriella sacó el primer lugar con el 43.7% de los votos, Cepeda el 40.9%, hay 3 puntos de diferencia, son unos 650.000 votos. Cuando se esperaba que la izquierda en primera vuelta sacara el primer lugar y tuviese una expectativa mayor para el balotaje. Eso se complicó un poco porque de la Espriella absorbió prácticamente todo el voto de la derecha, del uribismo, y bueno, y tuvo esta sorprendente elección en primera vuelta, un candidato absolutamente reaccionario, refractario a la democracia, abogado de grupos mafiosos, de paramilitares, con mucho apoyo de Estados Unidos también. Hay un tuit de Donald Trump que dice: el tigre, como le llaman a este personaje, no defraudará al maravilloso pueblo de Colombia. Así que bueno, la expectativa está puesta para el 31 de junio, a ver si el continuador de Petro, Cepeda, logra remontar ese porcentaje.
2: Difícil,
4: de votos. Está difícil. En términos de votos, Cepeda no sacó menos que Gustavo Petro la vez pasada. Al contrario, en votos sacó más, en porcentaje sacó lo mismo. Pero el tema es que arranca de atrás. Gustavo Petro había salido primero con casi 10 puntos de diferencia a la derecha. ¿De dónde puede rascar votos Cepeda? Bueno, de un 45% que no fue a votar. El voto no es obligatorio, en Colombia. En el que salió tercero, o cuarto en realidad, porque tercero salió una candidata de derecha, Sergio Fajardo, 1.000.000 de votos sacó Fajardo, son 4 puntos. Y también en algún sector de la derecha, más democrática si se quiere, que no se banca algunas cosas que dice de la Espriella, en términos homofóbicos, en términos de lo que es el tema de la guerra sucia. Y ese sector no sé si lo va a acompañar a la Espriella, pero la tiene difícil. Iván Cepeda además es un hombre profundamente comprometido con la democracia, con el cambio social, honesto, de buen predicamento, muy preparado. Le falta un poco de carisma, dicen algunos observadores, respecto de lo que era Petro. Petro reunía todas esas condiciones, pero además tenía una gran impronta personal de convicción, de seducción al electorado, ¿no?
2: Y la cabeza yanquilandeada de una porción inmensa de clase media y clase
4: totalmente
2: media alta colombiana.
4: Totalmente, pero eso digo también estaba todo. pero eso también estaba con Uribe, y el uribismo perdió la vez pasada, ¿no? Este personaje de la Espriella, bueno, marca un tono de época también.
2: ¿Te acuerdas que dijiste una suerte de mezcla de Bukele,
4: recargado, Milei, Kast, Bolsonaro y Trump, como emergente de todo este grupo de gente?
2: Tipo que apareció, recordamos, en los últimos meses.
4: Sí, sí, es relativamente nuevo. No es un outsider, pero sí en el tema político aparece como candidato, ¿no?
2: ¿Va el top? Y pasamos a Perú, donde mañana hay elecciones y vamos por Sandro, obvio.
4: Vamos por Sandro, sí.
2: Todos con Sandro, todos, por favor, les pido. Con Sandro. ¿Puede ganar Sandro?
4: A ver, puede Roberto ganar Sánchez, tanto como puede ganar Cepeda. Son escenarios difíciles, pero bueno, recordemos cómo fue en Perú. En Perú, en primera vuelta, mañana se define, mañana es el balotaje. Fue muy polarizado, más de 30 candidatos. Salió primera Keiko Fujimori con 17% y Sandro con 12%. Es decir, muy poco para pensar todo lo que necesitan para llegar a la mitad de los votos, ¿no? Un escenario muy, muy polarizado. Fujimori ya perdió 3 veces el balotaje porque hay una memoria histórica popular peruana que recuerda lo que fue la dictadura civil de su padre, la represión, el modelo neoliberal a ultranza, tantos asesinatos de las clases populares. Y en las otras elecciones se armó una especie de cerco sanitario, dirían en Francia, respecto de Le Pen, es parecido al escenario en Fujimori, para que no gane. El tema es que la derecha asustada, ante un candidato de izquierda como es Roberto Sánchez, sí, esta vez quizá le pueda dar la posibilidad de gobernar a Keiko.
2: ¿Sería un socialdemócrata indigenista?
4: Podríamos calificarlo así, es un hombre que tiene mucha experiencia política, muy formado, fue legislador, fue ministro de Pedro Castillo, a quien él admira, va siempre con el sombrero, ¿no? Que le regaló el propio Pedro Castillo, ¿no? Es un hombre que en los últimos días o semanas, después del debate del domingo pasado en el cierre de campaña, remontó mucho, está llamando una coalición grande de consenso, quiere reformar o algunos aspectos de la constitución fujimorista, por ejemplo esto que habla y le permite al Congreso la ley de vacancia, la vacancia que te echan un presidente, este es el noveno presidente
2: en 10 años,
4: entonces él quiere reformar eso, que es la herencia del fujimorismo, ¿no? Tiene chance, yo creo que tiene chance con una coalición muy amplia, en un voto que, insisto, va a ser muy polarizado. Lima y los sectores clase media alto del norte, donde la minería cuajó bastante, tienen ventaja Fujimori, pero en todo el sur, la zona andina, la zona rural, campesina, el pobrerío peruano, tiene un voto muy, muy duro ahí Roberto Sánchez, ¿no?
2: Y tiene estructura, digo, mirá cómo lo tumbaron a Castillo, ¿no?
4: Bueno, por eso él quiere reformar, si llegara a ganar, que no le pase lo mismo que a Castillo, negociando con el resto de los partidos políticos que están en el Parlamento, un menor poder del Parlamento, revisar un poco el rol del Estado, cambiar la matriz tan neoliberal peruana, que es el modelo que quiere Toto Caputo, reformar un poco esta cuestión de una economía dual, donde solo una élite limeña y de otras ciudades vive bien y el resto hace lo que puede, el 80% de la sociedad. Y creo que el miedo a Fujimori y a lo que fue Fujimori le puede dar a Cepeda con esta mayor contemplación de un acuerdo de coalición, y lo que ha remontado en los últimos días le da una chance de que quizás pueda ganar. Con lo cual la pregunta es si Colombia y Perú, uno de los dos o los dos, van a mantener las tendencias de las nuevas derechas que van ganando.

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12: ...11.07... seguimos por el canal de YouTube, ya ajustamos tema cámaras, y está Gustavo Córdoba como invitado central. Es la segunda vez que está acá en Piso. Magíster en comunicación política, politólogo, analista político, director de Suban Córdoba y Asociados, uno de los tipos prestigiosos de este mundo de las consultorías, que no son tantos o tantas. Y quiero decir que, a propósito e incluso contradictoriamente al margen de tu nombre, tu prestigio, lo charlábamos hace un rato en reunión de producción, está copado que un tipo de tu área de especialización sea el invitado central, porque la verdad es que con la cuestión de la muerte del indio, si hubiéramos tenido un economista o alguien de otro palo temático,

0: nos hubiera sonado raro. En cambio, estando vos, que sos un analista, es como que calzó. Por supuesto, la invitación a Gustavo fue previa a la muerte del indio. Entonces, primero, gracias por estar. Y segundo, efectivamente no puedo empezar sino preguntándote por, desde lo personal o desde lo sociológico o politológico, ¿qué sentís o cómo te plantás frente a lo que está sucediendo desde ayer a media mañana?
1: Bueno, buen sábado, gracias por la invitación. Debo decirte que desde que yo tenía 10, 9, me decían el pibe de la vitrola porque estaba todo el día escuchando música. Tenía un primo segundo que fue plomo en Adiós Sui Generis en el Luna Park. Entonces imagínate mi relación con la música de muy chiquitito y con el rock, sobre todo. Y creo que esto del indio a mí me hizo sentir ayer que mucha gente era ricotera sin saberlo, ¿no? Me dio la sensación
0: mucha
1: de que era...
0: Mucha gente era ricotera sin saberlo.
1: Me parece que fue la... título es. Las letras del indio, bueno, cantaron nuestra infancia, nuestra adolescencia, nuestra juventud, nuestra madurez. Varias generaciones están ahí. Y creo que el impacto de lo masivo, el impacto de lo popular, del cariño... Porque había clima de fiesta ayer, en la despedida. No era una... O sea, es la tristeza, es el duelo, pero fíjate que la característica de este duelo en particular es un duelo distinto a otros, ¿no? Impacta lo inesperado, impacta un montón de cuestiones, pero me parece que en el fondo se fue para no irse el hombre, ¿no?
0: ¿Te sorprende o primero te indigna o no es ninguno de esos dos sentimientos el silencio virtualmente absoluto del gobierno frente a la muerte del indio, por fuera de Martín Menem diciendo, che, acá en el Congreso no lo podemos velar, por fuera de la ministra de Seguridad, Monte Oliva, diciendo, bueno, les damos Tecnópolis? Digo, por fuera de eso, no hubo una línea.
1: Bueno, es la incomprensión cuando se gobierna desde el odio, ¿no? Todo lo que entra dentro de lo odiado es incomprendido, por eso es odiado. Y tiene además un componente en el cual hoy hay muchos gobiernos en el mundo que son iliberales, es decir, que se apartan de cierta normativa o cierta conducta o cierto procedimiento de la democracia liberal, la división de poder, el respeto a la transparencia, la justicia, etcétera, y generan este tipo de gobiernos que, a ver, en esto hay teoría que se está escribiendo ahora mismo, por eso es interesante reflejarlo en un análisis. En la teoría de las campañas electorales o de los partidos políticos se hablaba siempre de los partidos espejos, es decir, aquellos partidos políticos que hacían propuestas desde el punto de vista político-electoral, no para ganar una elección, sino para representar un segmento minoritario. Ajá. Partido espejo sería un partido de ultraderecha, que solamente tiene una discusión o un discurso, una narrativa orientada a exacerbar el odio, sin la pretensión de llegar al poder, hasta que un día llegaron al poder. Entonces se están transformando, además, no solamente son partidos espejos, sino que son gobiernos espejos que gobiernan pura y exclusivamente para ese sector que les responde desde la época que eran partido político chiquitito, sin aspiración de poder. Eso es lo que estamos viendo hoy. Donald Trump es un ejemplo vivo, digamos, de esta teoría llevada al extremo, ¿no? Porque además tiene una botonera mucho más poderosa que la que tiene Javier Milei en la Argentina.
0: ¿Por qué espejos? ¿Solo se reflejan a sí mismos?
1: Exactamente. Reflejan la aspiracional de la tribu, ¿no? Tribu cada vez más ruidosa, autocomplaciente, que se autocelebran, ¿no?
0: Pero
1: ¿cierto?
0: Tribus crecidas también, Gustavo.
1: No necesariamente. Vos medís a Milei, y más allá de algún fenómeno pasajero, pesa mucho más la ausencia de oposición que la potencia propia de Milei. El mileísmo como fenómeno es una tribu, a ver, muy ruidosa, que se empoderó en el antiperonismo. Es la cabeza del antiperonismo. Fíjate, el antiperonismo en la Argentina puede tomar muchas fisonomías, muchas formas, pero básicamente es un movimiento muy pragmático que toma la fisonomía de aquel que le puede ganar al peronismo. Entonces, antes fueron los golpes de Estado, después fue Macri, uh-huh. hoy es Milei, uh-huh. pero de ninguna manera todo el antiperonismo es libertario ni mileísta. Es decir, ahí yo veo una cuestión táctica, digamos, de mucha gente que dice, bueno, está loco, me está yendo mal, la economía no me funciona, pero le gana al peronismo. Entonces sigue abonando esa idea de el apoyo, aunque duele.
0: Ese gorilismo tradicional, al que incluso aludíamos hoy editorialmente, ¿no? La parte visceralmente antiperonista de la sociedad argentina, que es muy grande. Esta cosa de que el gorilismo es previo al peronismo, ¿no? Por el racismo, bueno. ¿Pasó a estar en riesgo? Porque entienden que Milei la puede chocar.
1: Por supuesto. A ver, ¿cuál es el dilema que tiene hoy la política en general? El mileísmo incluido. Que los segmentos de votación ya no se comportan de manera uniforme ni de manera compacta. No todos reaccionamos de la misma manera ante el mismo estímulo, e incluso votantes del mismo espectro no reaccionan igual. Te voy a dar un ejemplo.
0: Sí, por favor.
1: Los menores de 35 años van a ser los que van a definir la elección porque son hoy la mitad del padrón.
0: Menores de 35.
1: Son personas, y esto lo hablamos la primera vez que estoy contigo, se informan exclusivamente en formato, digamos, digital, vertical. No tienen otro contacto con el mundo exterior que no sea intermediado a partir de las redes sociales.
0: Ninguno. Entonces, virtualmente.
1: Imagínate, esa gente no sabe quién es Raúl Alfonsín, Néstor Kirchner, Juan Domingo Perón. No saben, directamente no saben. Desconocen un montón de cosas. Están hiperconectados al mundo, conocen un montón de titulares de lo que pasa, pero ninguno puede profundizar, porque no tienen el hábito de la profundización o de la lectura, que es más común de los mayores de 35 años. ¿Cuál es el problema aquí? Este segmento fue el que, atraído por este discurso tan provocador, rupturista, esta invitación a romper el sistema que les hizo Milei con modos que para nada eran los tradicionales, hoy están en un compás de espera, básicamente porque estos votantes jóvenes, en su gran mayoría...
0: ¿Y varones?
1: Más, sí. Por supuesto que hay una brecha de género allí. Esperaban otra cosa de Milei, una recomposición económica mucho más veloz, mucho más rápida, o palpable por lo menos, porque la promesa que era, ayúdame a romper todo y vamos a construir algo nuevo en el cual algo te va a tocar. Ese algo no llega. Se demora, no es algo palpable para la economía individual, y ahí es donde me parece que vamos a tener que empezar a ver algunas cuestiones. Yo lo tengo como una hipótesis de investigación. El año pasado, en las elecciones legislativas intermedias, tuvimos niveles de ausentismo electoral históricos en la mayoría de las provincias donde se votó. Incluso en la elección nacional y en Provincia de Buenos Aires también tuvimos niveles de deserción importantes, la mayoría de ellos votantes de Milei. ¿Qué significa eso?
0: Que si la mayoría de la gente que no fue a votar fue la que votó a Milei.
1: Acordate que
0: en el 23.
1: Salvo en la elección nacional, precipitada por el apoyo de Scott Blessen y Donald Trump, los libertarios venían con un pronóstico muy negativo. Sí, sí. Provincia de Buenos Aires incluso fue observado como una especie de fracaso electoral monumental, ¿no? De Luis Pareja y de los libertarios. Y en la previa, en la mayoría de las provincias, ¿qué pasó? Que ese votante joven que había acompañado a Milei en primera vuelta, que había acompañado a Milei en el balotaje, se quedaba en su casa, como una manera de manifestar una disconformidad. Fíjate qué interesante esto, porque o votan a Milei o se quedan en la casa. Esto puede pasar el año que viene. En gran medida, porque en los grandes núcleos urbanos de la Argentina, el descontento con Milei ha seguido creciendo. Digo, hoy tenés un gobierno que tiene un apoyo que puede oscilar entre el 30 y el 35%.
0: Sí, en eso coinciden todos.
1: Algunos le dan un poquito más, sí, otros un poquito menos. Que tiene niveles de adhesión electoral que no sobrepasan el 30%. Entonces, allí el dilema empieza a tallar esto que te decía del ausentismo, porque en un contexto donde vota el 80%, el peso específico que tiene los libertarios es mucho mayor a que si vota el 70.
0: Ajá.
1: Hay una lógica. El peronismo siempre, a pesar de que ha perdido mucho caudal electoral y ha perdido territorialidad extensa, ¿no? Hoy gobierna solo 3 provincias de 24. En el 2001, por ejemplo, en la salida de la crisis manejaba 21 de 24. Bueno, el peronismo tiene una convicción para ir a votar mucho más sólida que la del antiperonismo. Y por eso las PASO, fíjate este dato, para mí es otro tiro en el pie, ¿no?, del gobierno. Ellos dicen, vamos a eliminar las PASO porque las PASO van a ayudar al peronismo a que se reagrupe.
0: Sí.
1: Las 2 veces que ganó en términos democráticos el antiperonismo al peronismo fue con PASO. La PASO le potenció el voto a la derecha, al antiperonismo. Le potenció el voto. Clarito, en el 15 y en el 23 hubo algo de eso. ¿Por qué? Porque hay una parte de nuestra clase media, clase alta, antiperonista, cuando ve que el peronismo tiene esa potencialidad expresa de ganar una elección, recién ahí se activan y se manifiestan electoralmente. ¿No te acordás que Lilita Carrió decía, no, se fueron a esquiar a Francia?
0: Se fueron a esquiar a Francia, tenés razón.
1: Yo creo que ahí hay una mirada, por supuesto, marginal y muy... muy superficial, ¿no?, de lo que es la política de este gobierno. Te voy a dar otro ejemplo. Dicen, no, vamos a adelantar las elecciones a mayo,
0: sí,
1: porque la economía no llega a octubre. No leen ni la Constitución Nacional. El artículo 95 establece que la fecha de la elección presidencial va a ser exactamente 2 meses antes de la entrega del mandato. Es decir, que si vos querés cambiar la fecha de la Constitución, perdón, la fecha de la elección presidencial, sí, sí, tenés que reformar la Constitución, imagínate, 2/3 agravado, no tienen número para cambiar las PASO. Entonces, estamos hablando de un escenario para lo que viene, en donde van a tallar todos estos errores autoinfligidos del gobierno.
0: Recién, y hago la última por ahora, estamos con Gustavo Córdoba, politólogo y magíster en comunicación política. Recién, no como al pasar, sino en el curso de la narrativa, hiciste esa diferenciación entre lo que es la imagen y la intención de voto. Está cayendo, se supone, o se presagia, ¿están cayendo las 2 a la vez? ¿Cae la imagen y cae la intención de voto? Que recordemos que no es lo mismo, ¿no? Porque si no, estaríamos a la puerta de que Miriam Bregman ganara las elecciones porque tiene una buena imagen que obviamente no se compadece con la intención de voto. Esto por fuera de cualquier consideración ideológica. ¿Están cayendo las 2 a la vez, imagen e intención de voto?
1: El problema de encarar el análisis político a partir de la imagen es que la imagen política dejó de ser un predictor de lo electoral.
0: Ok.
1: Posiblemente 20, 30 años atrás, nadie con imagen negativa llegaba al poder.
0: Ajá.
1: Hoy, te voy a dar el caso del 2015, Macri gana la elección con imagen negativa. En el 2019, Cristina Fernández asume como vicepresidenta con diferencial negativo. El balotaje del 2023, entre Massa y Milei, sí, los dos dirigentes tenían imagen negativa. Massa, negatividad agravada, es decir, 2 de negativa por 1 de positiva. ¿Qué estamos viendo? Un fenómeno en el cual la crisis económica, el contexto, supone un agravamiento de las negatividades de las dirigencias, de todas las dirigencias, no de una en particular.
0: Sí, sí.
1: Hoy vas a encontrar como una rareza a alguien que tenga imagen positiva. Entonces, en la definición, si llegan 2 dirigentes con imagen negativa, uno de los 2 tiene que ganar. Entonces, es que la imagen dejó de ser ese elemento predictor, digamos, este que tiene buena imagen va a llegar. Ya ese es un elemento que no, al menos nosotros no lo consideramos porque nos parece un elemento más del ambiente, ¿no? Un elemento más del paisaje del análisis político.
0: Está Gustavo Córdoba.
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0: Vamos a tener elecciones sumamente polarizadas. Eso no tengas dudas, porque el que está en el ejercicio del poder tiene a la intolerancia como una materia prima, al odio como una materia prima. Estos gobiernos iliberales necesitan de la polarización, necesitan de las fake news, necesitan de tensionar a la sociedad hasta el último. Fíjate que la receta de ellos no es futuro, no es vender futuro.
1: Ahora, Gustavo, si está claro que necesitan los gobiernos iliberales, volvamos al espejo. ¿Y los gobiernos progres qué necesitan?
0: Primero, hay una vieja discusión donde los sectores de derecha tienden a juntarse de una manera mucho más espontánea y fluida, ¿no?, que los gobiernos de centro izquierda, progresistas, como quieras denominarlo. Siempre en los sectores progresistas prima más las disidencias y los desacuerdos que los mínimos consensos. Entonces, creo que una primera lectura pasa por determinar un programa en donde estén todos incluidos. Yo te diría, en la Argentina, viendo lo que se ha perdido, viendo lo que está tensionado, viendo lo que es objeto, digamos, de política pública en contra de Milei, educación pública y salud pública. Son dos grandes ejes a partir del cual vos podés articular una propuesta electoral. Y te voy a decir más. Creo que el futuro es coalicional. Y te diría más, yo si fuera dirigente con pretensiones de ser líder, trataría de generar una cultura coalicional ahora, antes de la elección. Después, si vamos a la elección separados o no, es otra historia, porque siempre te queda instancias, una vez que vos ganás la elección, de hacer una convocatoria multipartidaria. En la Argentina nunca se ha hecho eso, porque el que gana cree que tiene la fuerza suficiente y se equivoca. Los tiempos están demostrando que cuando el gobierno de turno quiere negociar es porque se autopercibe débil.
1: Y decís que la cultura coalicional hay que militarla desde ahora.
0: Sí. Fíjate, vamos a ver dos gobiernos, el actual y el anterior. Independientemente de la ideología, tuvieron serias desavenencias internas a la hora de conciliar los intereses políticos e ideológicos. El gobierno actual tiene serias desavenencias que se expresan en estas internas interminables, horrorosas, que generan además una sensación de corrupción generalizada. La gente, ¿cómo crees que interpreta estas internas? La gente, ¿sabes qué? Lo dice en términos muy concretos. Yo no soy prioridad para la gente que está en el gobierno. Están más preocupados en pelearse, en repartirse un botín, en hacer negocios, o eventualmente satisfacer el ego político, no responder a lo que son mis problemas inmediatos. De hecho, mira, en comunicación hay una teoría que se llama la teoría del acto político duro, un sociólogo francés, Jean-Luc Parodi, que plantea que lo que sos habla tan fuerte de vos que no hace falta que digas más nada. Sos político. Entonces entrás en una categoría en el cual te alejas imperceptiblemente cada día de lo que son los intereses de la gente. Entonces, ¿qué te dice la gente interpretando esta teoría? Te dice, ¿sabes qué? No me vengas a decir a mí que tenés problemas de interna con un sector de tu gobierno, que te peleaste con el gobernador, que tenés problemas de presupuesto porque la legislación. No. Vení a explicarme mis problemas. Y si no me los puedo resolver, cállate y escúchame. Eso está pasando hoy en el mundo. Por eso hay una distancia y un divorcio entre la representación y el representado. Digo, la
1: Pasa
0: gente
1: que si vos,
0: siente que no
1: por
0: lo
1: ejemplo, hablás de
0: representa.
1: los ejes salud y educación, que son muy atractivos, a propósito de lo que justamente acabas de decir, eso conlleva cuáles intereses tenés que tocar para que esos dos sean ejes centrales. Y quizás se trate, pero esto es una afirmación, no en carácter de entrevista, sino de charla. Una coalición o tendencia de origen progresista tiene que decir todo lo que va a hacer.
0: Mira, yo creo que hay una palabra que es nitidez. Milei no escondió su condición mental, nunca. Estaba ahí, estaba ahí. Digo, no podemos decir el poder lo cambió a Milei. No, no, no. Milei era el mismo. El programa de Milei.

0: voy, los invito a romper todo, lo está cumpliendo. Eso fue nítido. En una campaña de polarización extrema como la que hemos tenido y vamos a seguir teniendo, la nitidez es todo. No importa que vos tengas un programa gigantesco, tenés que hacer nítido uno o dos aspectos de ese programa. Y te diría más, coaliciones cada vez más amplias. Porque hay algo, mira, yo me acuerdo de la campaña presidencial, Larreta decía algo, después le fue muy mal, ¿no? Pero decía algo que tenía mucho sentido. Hay que armar una coalición legislativa de por lo menos un 70% para soportar decisiones estructurales en las cuales los niveles de consenso de las decisiones sean altísimos. Eso hace a la calidad democrática. Pienso en ese tipo de coalición. Lo que pasa que después miro la representación política en la Argentina y veo que quizás no están dadas las condiciones como para ser demasiado o tener demasiadas expectativas de tener un gobierno de esas características. Pero inevitablemente, Eduardo, debemos seguir reclamándole a toda la dirigencia política que evolucionen, ¿no? Que dejen los sentidos de pertenencia a intereses pequeños y empiecen a pensar un poco más en grande, porque la situación, vos lo dijiste muy bien, si controlas el dólar, controlas la política y tenés expectativas bajas para adelante. Entonces, ¿qué significa eso? Que Milei tiene chance de ganar en las elecciones. Te voy a dar un dato. Si Milei está en el 35, como acabamos de decir,
1: 35%.
0: Y enfrente, vamos a suponer que esta idea de la coalición mía es un fracaso, que sí, hay dos sectores opositores al gobierno que concurren a las urnas. Vos sabés muy bien que la Constitución Nacional establece que una de las dos condiciones para que alguien gane en primera vuelta es que llegue al 40 y tenga más de 10 puntos de diferencia respecto al segundo. Milei no está lejos de esa hipótesis. Una pequeña mejora económica, un empate de Donald Trump en las elecciones de noviembre en Estados Unidos, te cambian las expectativas. Hoy tenemos un contexto difícil porque el círculo rojo nuestro, que yo soy muy crítico del círculo rojo, yo creo que ellos creen que la Argentina es una empresa, ¿no? Y que actualmente tiene problemas de management, entonces tienen que cambiar de gerente, porque el gerente que tienen hoy no le responde como ellos quisieran. Se equivocan en eso, porque ahí hay un punto, y este es el error de Patricia Bullrich y este es el error de Mauricio Macri. Creer que ellos tienen chance ante una eventual debacle de Javier Milei me parece que es un error conceptual, porque todos comen del mismo lugar. Todos van a brevar de la misma laguna.
1: Bueno, y ahí lo de la cultura coalicional. Sacaste las cuentas como para que uno deduzca esa conclusión. Gracias, Gustavo. Un placer hablar, realmente. Igual. Gustavo Córdoba pasó por Marca de Radio. Roxana Russo.
2: Pablo Hilger.
1: Paola Di Pietro.
2: Mariano Grandazzo.
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1: Josefina Figueroa.
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2: Carlos Heller.
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1: Adriana Meyer.

0: Liliana Daunes.
1: Valeria Delgado.
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0: Laura López.
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1: Adrián Gargiulo.
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0: David Sanasi.
1: Eduardo

0: de Juguetes Perdidos en concierto en el Estadio Único de La Plata fue este, ¿no? No hay... Sigue sin haber novedades respecto de dónde será el velatorio. Hay sí una convocatoria, un banderazo de los... de los ricoteros, sí. Basta con que digan un lugar y allí irán miles. A las 2 de la tarde en el Obelisco.
1: Sí, señor. ¿Bien?
0: Feliz cumple a Liliana Daunes.
2: Feliz cumple, Lili.
3: Feliz cumpleaños. Feliz
0: y cumple. También a nuestro querido Marcelo Pérez Cotén.
4: Ah, mira, Marcelo también
0: el
4: cumple
0: mismo día, el mismo día, sí, que el Lili. El 6 de junio. Hay varios que cumplen en junio, te digo.
4: Mira vos, un oyente.
0: Vale, Delgado. A ver, para Federico Gorelic, uno de los oyentes más jóvenes de Marca de Radio. Estamos por nuestro canal de YouTube. Decí me gusta, Roxana.
4: ¿Lo canto o lo digo?
0: No, no.
4: Cantamos, me gusta, no, ponele me gusta, me gusta.
0: 12 menos cuarto.
4: Me gusta, sí, no, no, ¿cómo
0: ya
4: me...?
0: Lo hiciste el sábado pasado.
4: Otra vez.
0: Sí.
4: Se
0: no
4: repite.
0: Habla bien del,

0: Última de Restivo por hoy, tema Irán, tensiones Estados Unidos-Israel.
1: Bueno, trascendió un diálogo telefónico fuerte entre Netanyahu y Trump. Trump tiene acostumbrado a todo el mundo a su forma de hablar, pero le dijo, estás completamente loco, le dijo Trump a Netanyahu. Primero fue un trascendido, después confirmaron los dos que ese diálogo existió y que el enojo de Trump, muy, muy furioso, digamos, tiene que ver con el hecho de que mientras Estados Unidos está mediando, tratando de llegar a la paz entre Israel y el Líbano, Israel ataca al Líbano con la excusa de Hezbollah y demás, ¿no? Y entonces, bueno, hay una tensión geopolítica, porque son situaciones muy explosivas a nivel mundial, entre dos dinámicas o dos lógicas. Una es la de Estados Unidos y otra la de Israel. Son distintos por más que se influyen mutuamente. Por un lado, Netanyahu lo que me parece que está haciendo es una fuga permanente hacia adelante, incendiándolo todo, valiéndose del arsenal militar que tiene, que incluye la amenaza atómica, ¿no? Y apoyado, hay que decirlo, por gran parte de la ciudadanía israelí. Y esto lo hace, por un lado, para zafar de ir preso, que es lo que le dijo Trump. Yo te salvé de ir preso y mirás lo que estás haciendo, estás loco, le dijo. Y por otro lado, para concretar ese sueño que tienen él y muchos ministros del sionismo más radicalizado, el gran Israel. Y no entiende razones y avanza y avanza y avanza, colonizando, exterminando, ocupando territorios, ¿no? Esa es la lógica de Israel. La lógica de Estados Unidos es más difícil de entender y yo creo que está dividida en dos sectores. Uno que es más belicoso, que a toda costa quiere generar conflicto en Eurasia, sobre todo para complicarle la vida a China. Lo de Irán en parte tiene que ver con eso, porque Irán es un gran proveedor de gas y petróleo y es aliado de China, y por eso avanza en esa forma más guerrerista, no quiere ceder en el negocio petrolero, porque el negocio petrolero implica la persistencia del petrodólar, que es con lo que Estados Unidos puede sostener su déficit, ya que hay una demanda permanente de dólares y demás. Y hay otro sector que no sé si es más conciliador, pero es más consciente de que hay una transición en el mundo hacia otro modelo, que hay el fin de una hegemonía unipolar, en todo caso replegada sobre América Latina, eso es mala noticia para nuestro país, y aceptar que el mundo cambió. Y eso es lo que se vio en la reunión de Trump y Xi Jinping, donde Xi Jinping se le paró a la par. Entonces son dos dinámicas y son dos lógicas distintas, la de Estados Unidos y la de Israel, por más que vayan juntos. Y eso me parece que explica el enojo de Trump con esto que está haciendo Netanyahu, que patea el tablero y pone en riesgo esas estrategias.
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12: Otra vez las calles se llenaron de lucha y rebeldía, de rabia y de abrazos. El miércoles 3 de junio, en todo el país, volvió a sentirse la marea feminista del Ni Una Menos. Salimos a las calles para denunciar y sentirnos en comunidad mujeril y disidente, para accionar creativamente, con dolor, sí, pero también con la alegría de encontrarnos en la lucha. Nos movilizamos cargando la tristeza y la rabia de los femicidios, lesbicidios, travesticidios y crímenes de odio. Conmovidas por el femicidio de la adolescente cordobesa Agostina Vega, de 14 años, conscientes de la desidia organizada del Poder Judicial que la desprotegió y garantizó la impunidad, un caso que sin duda sintetiza las violencias institucionales a las que nos somete el Estado. También conmovidas por el femicidio de Dulce María Beatriz Candia, adolescente de 17 años, de Misiones, y de Noelia Romero, de Temperley, provincia de Buenos Aires, en la búsqueda de Camila Maidana, de Comodoro Rivadavia, Chubut, de la jujeña Delicia Mamani, desaparecida en Córdoba hace 6 meses, pidiendo justicia por Mariel Jiménez, de Villa Lugano, y condena efectiva a su femicida, exigiendo justicia por Pamela, Roxana y Andrea, y justicia y reparación efectiva para Sofía, única sobreviviente de los lesbicidios de Barracas. Estamos aquí por ellas y por todas, decíamos en el documento construido colectivamente en Asamblea en Cava, que me tocó leer como tantas veces, y en esta oportunidad junto a la actriz Telma Fardín y la cantante Casu, que también le pusieron cuerpo y voz. Salimos a gritar nuestra digna rabia por todas las mujeres asesinadas, abusadas y violentadas, para visibilizar y luchar contra todas las opresiones y por todas las libertades. Volvimos a decir basta a las violencias machistas, las violencias físicas, psicológicas, políticas y simbólicas, las de la casa, las de la calle, las de las instituciones y los poderes. Más en estos tiempos frente al gobierno de Milei, que es negacionista de la violencia patriarcal. En la plaza gritamos bien alto: nuestras vidas no son desechables, las vidas de las pibas valen. Y hablando de pibas, mucha, mucha, mucha juventud en las calles. Si eres una mujer fuerte, protégete de las alimañas que querrán almorzar tu corazón. Ellas usan todos los disfraces de los carnavales de la tierra. Se visten como culpas, como oportunidades, como precios que hay que pagar. Te hurgan el alma. Meten el barreno de sus miradas o sus llantos hasta lo más profundo del magma de tu esencia. No para alumbrarse con tu fuego, sino para apagar la pasión, la erudición de tu fantasías, escribía en un poema más extenso la nicaragüense Gioconda Belli. Y por eso salimos a encontrarnos, para renovar el deseo de cambiarlo todo, aunque nos pasemos 1000 pueblos, porque participar junto a otros, con nuestros carteles, nuestras demandas, nuestros sueños, nuestra pasión y nuestra energía, nos hace invencibles y hace que sintamos que verdaderamente es posible derrotar este régimen de muerte. Quedó claro que nos movilizamos contra el proyecto de las supuestas falsas denuncias de la senadora Carolina Lozada y todos sus aliados del gobierno que buscan blindar la pedofilia y silenciar a quienes la denuncian. Nos movilizamos convencidas de que organizar la rabia es también construir una alternativa de vida y dignidad. Rebelarnos es urgente, dijimos, y unir las luchas contra la crueldad y las violencias de este gobierno machista, racista y saqueador es nuestra tarea. Pasaron 11 años del primer grito del Ni Una Menos y entre aquel 3 de junio del 2015 y el 24 de mayo de este año se registraron al menos 3.205 casos de víctimas letales de violencia de género, 3.144 femicidios directos y vinculados, 46 transfemicidios y travesticidios y 15 instigaciones al suicidio. No son números, ¿eh? Son vidas arrancadas por la violencia machista. Decía el documento que leímos en Plaza Congreso, este gobierno ejerce un antifeminismo de Estado que nos ataca mientras fomenta la violencia y la crueldad como único vínculo social. Nuestros feminismos hacen comunidad en cada barrio, escuela, sala de salud. Hacemos redes para construir las vidas que queremos vivir para todas, todes y todos. Este 3 de junio se denunció la complicidad del Poder Judicial con las violencias sobre nuestros cuerpos. Se señaló que la deuda alimentaria de progenitores alcanza a 7 de cada 10 hogares monomarentales y se reafirmó que es un mecanismo más de precarización y violencia. También rechazamos el intento de eliminar la educación sexual integral, recordando lo que dijeron las docentes de Agostina. La ESI salva vidas. Denunciamos en nuestro documento el llamado, de manera racista, operativo Tormenta Negra de Jorge Macri para estigmatizar los barrios populares y sus habitantes. Denunciamos el genocidio del hambre y la profundización de una limpieza étnica y social con los desalojos, el hostigamiento cotidiano a personas en situación de calle, a las ollas populares, a las y los vendedores ambulantes, a las asambleas barriales y denunciamos las expulsiones masivas a personas migrantes, reafirmando que migrar no es delito. Se repudió la persecución judicial a pedido de la DAIA y el Estado de Israel contra quienes denuncian el genocidio al pueblo palestino. Se exigió el accionar urgente del Estado argentino para la libertad de Paula Jiménez y Lucas Aguilera, que fueron secuestrados en Libia por llevar ayuda humanitaria al pueblo palestino como parte del convoy terrestre Flotilla Global Samud Maghreb. También se reivindicó la lucha de los pueblos originarios por la recuperación y el reconocimiento de sus tierras. Se exigió que el gobierno haga cumplimiento efectivo de la Ley de Financiamiento Universitario, la Ley de Emergencia Pediátrica y la Ley de Emergencia en Discapacidad. Nos oponemos a la reforma de la Ley de Salud Mental y exigimos su efectiva implementación, se dijo. Y pedimos que se cumpla con las y los jubilados, que hoy son quienes más pagamos el ajuste. Se exigió la libertad de las dirigentes políticas Milagros Sala y Cristina Fernández de Kirchner. Se rechazó el bloqueo a Cuba y todas las formas de intervención en Avialala y abrazamos la rebelión y la lucha del pueblo y la puebla en Bolivia. La rebelión boliviana tiene rostro de mujeres con pollera, reafirmamos. Su coraje nos inspira. Frente al odio, más organización. Frente al saqueo, más solidaridad. Frente a la crueldad, más comunidad. Somos quienes sostenemos la vida y también quienes podemos transformarla, dijimos. Hasta que la dignidad se haga costumbre, vamos a seguir en las calles. Contra el ajuste sobre nuestros cuerpos y nuestras vidas, vivas, libres y desendeudadas, nos queremos. Basta de crímenes de odio. El Estado es responsable.
13: Ni una menos.
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0: Aquí en Piso, de vuelta, para todos ustedes que preguntaban, dijimos, estaba de viaje. intervención en el ámbito de Naciones Unidas. ¿Cómo te fue?
13: Muy bien, muy bien. Fue un evento, digamos, bien dicho, Naciones Unidas es el ámbito. Era una reunión de la Asociación de Mundial de Bancos Cooperativos, es decir, una de las ramas de la Alianza Cooperativa Internacional. Participaron unos 100 representantes de entidades cooperativas financieras de todo el mundo, muchos de Asia y África, para mi sorpresa, yo no tenía tampoco noción de... Sí. Mucha cooperativa de crédito, se ve que...
0: ¿De Asia y África?
13: Sí, sí. Bueno, fue muy interesante. Yo tuve, me dieron un papel importante, digamos. Había tres paneles y cada panel tenía un par de personas a las que se le daba un tiempo mayor para hacer una presentación alrededor del tema del panel. Yo fui una de esas personas, digamos.
0: Bien. ¿Y quedaste conforme en general?
13: Sí, yo te diría que el resultado, desde lo nuestro más trascendente, es que ni bien terminó mi intervención, el director general de la Alianza Cooperativa Internacional, Douglas, me escribe un WhatsApp donde me invita a participar de un evento que se va a hacer ahora fin de este mes, de los 50 líderes cooperativos del mundo, de todas las ramas, digamos, las 50 personalidades o referentes más importantes del cooperativismo a nivel mundial. Y bueno, hemos decidido aceptar, así que...
0: ¿Y eso es en...?
13: En Bruselas el 20...
0: Ah, fin de mes.
13: Sí, fin de mes.
0: Bueno, de vuelta, felicitaciones.
13: Sí, porque ese evento es más específico, digamos, político, si querríamos llamarlo de alguna manera, entendiendo por político, no político partidista, sí, sino político-político, y su objetivo es ir a la elaboración de un documento sobre... el mundo, las finanzas globales, el rol del cooperativismo, etcétera, etcétera. Así que me pareció una cosa interesantísima.
0: Seguimos por el canal de YouTube y el me gusta en el canal Eduardo Liberti, arroba marca de radio en Instagram. Todo esto más del aire de la red. ¿Estamos en veranito económico?
13: ¿Qué quiere decir veranito económico?
0: La suma de lo que el ámbito anarcolibertarista dice que se ha producido entre una inflación en descenso, la plata de la cosecha que ha permitido reconstituir reservas, y ya asegurado de para el Fondo Monetario Internacional la plata para pagar los vencimientos de este año.
13: ¿Puedo...?
0: Más. Pausa por el Mundial. Y, por supuesto, una posición que no termina de asentarse.
13: Compro pausa para el Mundial. De lo demás, si querés, discutimos.
0: No, perdón. No. No quiero discutir nada porque simplemente relaté lo que dicen.
13: Ven, a ver... Nota del diario La Nación de ayer. Sacado de ahí lo que voy a leer y comentar en este momento.
0: Ok, SIC, entonces.
13: Efectivamente, la Argentina le fue muy bien y tuvo una balanza comercial superavitaria desde que asumió el gobierno de Milei de 38.462 millones de dólares.
0: Diferencia exportaciones-importaciones.
13: Exportaciones-importaciones. Uno diría... Bárbaro. Misma fecha, formación de activos externos, es decir, cuántos dólares compró la gente, como dicen ellos. 39.032.
0: Vamos a repetir, superávit.
13: Balanza comercial 38.462. Formación de activos externos 39.032. Es decir, que todo el superávit de balanza comercial...
0: ¿Se lo comió?
13: Se lo comió la compra de dólares que hicieron los particulares para lo que sea, porque es formación de activos externos sin fines determinados, no es el que compre, el que toma dólares para pagar una importación, eso va por otro lado. Esto es... Muy bien. Sigo. Pues sí. Che, pero entonces lo que dicen... las empresas se endeudaron en 28.568 millones de dólares, es decir, que entraron dólares, pero de deuda. El Estado, operaciones con el Fondo Monetario y otros organismos internacionales, 20.168 millones. Es decir, que te estoy cantando 48.000 y pico, casi 49.000 millones de dólares de deuda que tomaron las empresas y el Estado.
0: 40.000.
13: 48.000.
0: 48.000.
13: Sí, señor.
0: Deuda entre dólares.
13: 28.000 de las empresas
0: y
13: 20.000 de los estados. Acá no sé si está el Estado Nacional y las provincias. No, no, las provincias están aparte, porque hice otras operaciones del sector público nacional, menos 9.507, bueno, así
0: como
13: que...
0: Como quiera que fuere...
13: Bien, entonces, acá pareciera que de pagar no se habla, es decir, que el problema es si nos prestan. Y la experiencia que hemos vivido es que luego de los procesos de endeudamiento vienen procesos durísimos, o de entrega, porque de alguna manera pagamos con especies, privatizaciones como pasó durante el menemismo, entonces la famosa joya de la abuela que se vendían para abastecer de dólares, proceso en el que estamos,
0: AISA,
13: entre otras, no, Arsat, hay un montón de y todo lo que está dando vuelta en minería, etcétera, etcétera. Por lo tanto... Por lo menos yo diría, muchachos, pongamos entre paréntesis esos datos, pongamos los datos completos, porque pareciera que esos datos que dan están sesgados, le falta información.
0: La última vez que estuviste, o sea, previo a viajar, supongo que hace 15 días, habías, no sé si adelantado, pero remarcado algo que después rebotó fuerte en los análisis del domingo, en torno al pie de página, te lo recuerdo, les recuerdo porque me parece interesante en función de lo que estás diciendo, respecto de un pie de página del último documento del fondo, en el que el fondo dice, le dice al gobierno, ojo, no nos comemos, para usar la figura que por supuesto no es la que está en el documento, no nos comemos el superávit fiscal porque sabemos que no están contando la capitalización de intereses. O sea, todo lo que están emitiendo y que después genera intereses, no lo cuentan.
13: Así es. No, todo lo que están emitiendo no. No, no. No, no exageremos. Hay una,
0: bueno, todo lo que están emitiendo que genera la capitalización de intereses.
13: Claro, exacto. Bueno. Hay uno de los tipos de bonos que se emiten, que no pasan por la cuenta de resultados y que efectivamente se capitalizan. Son bonos capitalizables, se llaman. Entonces esos bonos no deben ganar un interés, sino que se pagan con un bono más grande. El fondo dice dos cosas. Una, que tendrían que hacerlo bien, le dice. Lo tengo por acá, creo.
0: Creo que de todas maneras
13: lo
0: quedó,
13: tengo por acá en el,
0: quedó
13: en el,
0: claro.
13: En el textual, mirá. Si vos me das un segundo,
0: era un pie de página, si no me equivoco.
13: En materia fiscal, textual. El superávit primario
0: del documento del fondo.
13: El superávit primario federal alcanzó al 1,4 del PBI en el 2025, generando un superávit financiero global del 0,2. Sin embargo, esta medida excluye los pagos de intereses de los bonos cupón cero, los cuales se registran por debajo de la línea. Si se incluyera el componente real de los intereses capitalizados por encima de la línea, el déficit aumentaría aproximadamente al 0,8 del PBI. Y luego, en otro recuadro, para que no quede duda, dice, fortaleciendo la estructura fiscal de Argentina, se titula, dice, en línea con las mejores prácticas, los intereses capitalizados deben registrarse arriba de la línea y su impacto debe incorporarse plenamente al vincular las metas del balance fiscal con un tope de deuda a mediano plazo. Es decir, después de que lo felicita, le dice, muchacho, hagan bien los deberes, ¿no? Está mal hecho lo que hicieron, meten el perro ustedes ahí. Clarito, más claro imposible. Yo hasta hice la broma, la última vez que hablamos, dije, no me gusta agitar mucho esto, porque lo único que vamos a tener como resultado es que nos van a ajustar más, porque como ellos no tienen otra manera de resolver el problema del déficit fiscal, si el fondo los obliga a contabilizar bien, no es que van a registrar déficit, van a aumentar el recorte del gasto.
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0: Urgente, acaba de confirmarse que el velatorio del Indio Solari será desde las 11 de mañana en el Parque Domínico de Avellaneda. La decisión de hacerlo en territorio bonaerense, en este predio que está ubicado en el partido que gobierna Ferraresi, sí, se confirmó después de la negativa del gobierno de Milei de hacerlo en el Congreso. Hay fuentes bonaerenses señalando a Clarín, estoy leyendo textual, que ya hay 700 policías asignados y que podrían ser hasta 1.500. Bueno, justamente estábamos hablando de que en virtud de la magnitud de lo que se prevé puede ser este episodio, quizás cuanto menos policía mejor. Pero bueno, repito, confirmado, 11, a partir de las 11 de la mañana de este domingo, en el Parque Domínico de Avellaneda, es el velatorio del Indio Solari. Eso es Mitre y Darwin en Avellaneda, desde las 11 de mañana. Al margen de que está convocada para las 14 una misa, un banderazo en el obelisco.
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0: Aquí me aporta nuestro común amigo Claudio Martínez, que estuvo hace muy poco aquí en el programa, y que seguramente para el velatorio se use el Estadio Gatica, que es el que está ahí en el Parque Domínico, que repito, es donde se velará al Indio Ferrari desde mañana domingo a las 11, queda entonces en Avellaneda. Y repito también que hay previstos hasta 1.500 policías para, vamos a ponerlo entre comillas, la seguridad. Retomamos con Carlos, ¿seguís con el tema documento del fondo?
13: Sí, y sí, sí, sobre exacto, eso. Porque no, para desmistificar algunas cuestiones, porque no, entre todo ese análisis victorioso, exitoso que el gobierno plantea, sí, está el RIGI, etcétera, ¿no?
0: Sí, y el super RIGI.
13: ¿Sabés cuánto lleva el gobierno de Milei de inversión extranjera directa desde que empezó hasta ahora?
0: Es decir, neto. Yo sé, nunca bien ponderada, IED, inversión extranjera,
13: exacto,
0: directa.
13: Exacto, el neto entre lo que se va y lo que viene.
0: En lo que va del gobierno de Milei.
13: En lo que va del gobierno de Milei. El 24, el 25 y los hasta abril.
0: Ok,
13: los hasta abril, porque no conozco más que hasta ahí. Va, estoy tomando la nota de la Nación. Te haría una apuesta. Menos 480 millones de dólares.
0: ¿Menos 480?
13: Sí, señor. Es decir, 500 millones de dólares negativos. Se fueron más que los que entraron. Inversión extranjera directa desde que empezó el gobierno de Milei.
0: Es todo un dato.
13: Es todo un dato. Y la inversión de portafolio, es decir, inversiones que hacen, en total, 1.127 millones positivos. Es decir, que si tomo todo lo que viene de afuera, tanto en inversiones en bonos, títulos, qué sé yo, ¿verdad? Ajá. Te da 600 millones de pesos positivos desde que empezó esta administración. No sé si son sumables los conceptos, pero un poco para entenderlo.
0: Está bien, pero el título es que la inversión extranjera directa cayó
13: menos en 500
0: casi
13: millones.
0: 500 millones de dólares de, en lo que va
13: del
0: gobierno de Milei.
13: Es más de lo que se fue, es más que lo que se fue que lo que vino. Y siguiendo con el fondo, porque acá nos publican todas las cosas buenas que dijo el fondo, que es divertido casi leer el informe completo, ¿no? Pues ya te dije cómo le marcan lo del tema del superávit. Le dice, sí, es cierto, tiene superávit, pero está dibujado, y además tienen que dejar de dibujarlo. Pero después, mirá este párrafo del documento del fondo, que otra vez tiene que ver, vos me dijiste, la lluvia de dólares, todo eso que vos me...
0: Yo no dije, yo sí, relate.
13: Vos dijiste. Bueno, el relato que vos hiciste sobre lo que dice.
0: Bien, ahí está. Bien. Mejor. Dale.
13: Mirá lo que dice el documento del fondo. A pesar de las mejoras incipientes, la posición externa sigue siendo vulnerable. La evaluación preliminar del personal técnico sugiere que la posición externa de Argentina es más débil que el nivel implícito en los fundamentos a mediano plazo y las políticas deseables. Esta evaluación, que sigue sujeta a incertidumbres excepcionalmente altas, refleja una débil cobertura de reservas y la falta de acceso sostenido a los mercados internacionales de capitales en medio de considerables obligaciones de deuda de moneda extranjera.
0: Bueno,
13: las vulnerabilidades externas se están abordando mediante reformas que están ayudando a lograr una mayor expansión, bla, bla, bla. Es decir,
0: bueno, además de bla, bla, bla, ¿qué dice?
13: Que dice que tenemos que reformar el sistema previsional y el sistema impositivo. Cuando hablan del sistema impositivo, dicen que, y prestale atención, bajar el mínimo no imponible para aumentar la cantidad de trabajadores alcanzados por el impuesto a las ganancias. Es decir, bajar el mínimo no imponible para que haya más trabajadores que paguen impuesto a las ganancias. Modificar el monotributo para que prácticamente desaparezca y pasen a ser tributantes normales los que hoy están en el monotributo. En materia fiscal, te lo digo textual, alinear los parámetros de jubilación con las tendencias demográficas, vincular gradualmente la edad legal de jubilación al aumento de la esperanza de vida y armonizar la edad de retiro entre hombres y mujeres. Es decir, extender la edad de jubilación, dadas las mayores expectativas de vida, y hacer que todo lo bueno que se ha logrado en materia de salud y demás sea para las empresas y no para la gente.
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5: Me mandé un boco diciendo el indio Ferrari porque me ligué a Ferraresi, siendo que es en Avellaneda. El velatorio del indio a partir de las 11 de mañana en Villa Domínico. Que hablando del tema, gracias también a la gente que nos recuerda, nos refuerza, y vamos a decirlo después, pero ya que estamos, por el canal de YouTube, que continúa el ayuno de Pérez Esquivel y del padre Paco en Plaza de Mayo. Ayer estaban incluso en medio de la manifestación de toda la gente que fue. Ahí justo en donde la valla divide Casa Rosada del resto. Al cabo de todos los números que diste, que recordaste,
6: sí.
5: Que diste también está bien porque en rigor político es poco lo que se habla de esto. Con la lectura política, y a eso voy, la lectura política de esas precisiones técnicas. Repito, la lectura política de esas precisiones técnicas. ¿Cómo la resumirías?
6: Mira, no nos da el tiempo, pero yo tenía para hablar, y creo que era un flor de resumen, ver lo que dijo el Papa sobre la inteligencia artificial, y vincularlo con
5: pero
6: lo
5: bueno,
6: que
5: se
6: dijo,
5: conoce, ¿no?
6: No, pero y vincularlo con lo que dijo Milei sobre la inteligencia artificial en esa nota de ¿dónde salió? En el Wall Street Journal o algo por el estilo.
5: Sí, un diario yankee, sí.
6: Sí, entonces.
5: No me acuerdo si lo
6: molesté. Pero bueno. Bueno, al final sea el Time, no importa, es lo mismo. Para el caso es lo mismo. Pero donde él dice que la Argentina está a disposición y sí, que sí, sin ninguna restricción van a poder venir, instalarse y demás, ¿no? Creo que ese es el debate de fondo, es un debate de modelos. Siempre estamos en el medio de ese debate de modelos. Y en ese debate de modelos yo diría que veo un modelo tratando de recrear alternativas menos conflictivas que la que puede representar el actual gobierno desde el punto de vista de las formas, el estilo, etcétera, etcétera.
5: La derecha más modosita.
6: Entonces, Roca diciéndole a Macri tenemos que apoyar a Patricia Bullrich, qué sé yo, ese tipo de cuestiones. La debilidad de ciertos sectores que se sienten perdedores de la batalla cultural y entonces empiezan a hacer concesiones, a levantar el superávit fiscal como eslogan propio y demás. Y acá vamos a repetir, para que nadie se equivoque, no somos hincha del déficit fiscal, somos enemigos del ajuste para resolverlo. Y digo esto de paso porque hay datos que tenemos a la mano al respecto. Por ejemplo, esta cosa de Oxfam que dice con el 65% de las ganancias del último año de los 1.000 millonarios, de los 3.000 millonarios, se elimina la pobreza del mundo. Entonces vos fíjate, aquí quieren ampliar el impuesto a las ganancias, pero bajan retenciones. En impuesto a las ganancias, modifican. Hoy se paga entre 25 y 35 las empresas. 25 las pymes y 35 las grandes. Dicen que lo van a unificar en 30. ¿Qué quiere decir? Que le bajan a las grandes y le suben a las chicas. Es decir, no es que no hacen política impositiva, hacen una política impositiva que va de acuerdo a su ideología, que es desgravar a las grandes fortunas y horizontalizar lo más que pueden la búsqueda de ingresos impositivos. Y lo que no pueden conseguir por los ingresos, recorte. Es una pelea de modelo, Eduardo, clarito, es una pelea de modelo. Nosotros tenemos que dar batalla. Hay que aumentar la cantidad de voces que peleen por un país con un Estado presente, con servicios públicos eficientes para la ciudadanía, con políticas impositivas progresivas, como la que hicimos cuando hicimos el aporte solidario. Hay muchas formas de poder hacerlo.
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5: 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Justo hoy además vamos a cerrar el programa con algo ligado a este tema. Son las 12:32.
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5: Hablando de libros, dos recomendaciones más. Mil gracias a Diego Hurtado, que acaba de nuestro invitado del sábado pasado, que acaba de enviarnos Mar y Punto, de Editorial Biblos. Magnífico. 13 cuentos, 13 poemas, otros 13 cuentos y una poesía extensa como cierre. Felicitaciones, Diego. Y que el sábado pasado no lo pude chiviar, recomendar, Entre el trauma y el vivir, detección y tratamiento frente a la violencia sexual, de Susana Toporossi. Muy recomendable. Lo editó Topía.
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5: Seguimos por el canal de YouTube Eduardo Liberti.

0: la falta de aplicación de protocolos y la negación al acceso a la justicia inmediata. Todo tuyo, Adriana, ¿cómo estás?
1: ¿Cómo estás, Eduardo? Bueno, felicitaciones.
0: Gracias.
1: Por supuesto, antes que nada. Y sí, es un tema que acaparó la atención de los medios esta semana, ¿no? Sobre todo por lo que pasó con Agostina en Córdoba. Y básicamente lo primero que hay que decir siempre y repetirlo porque sigue sucediendo es que ante una desaparición, sea una mujer, sea un varón, sea un niño, una niña, no hay que esperar nada para denunciar. Y si podés, no vayas a la policía, anda a la fiscalía y llama al 145. Ese sería mi título, un poco largo, pero lo voy a explicar. ¿Por qué? Porque todos habrán escuchado en estas horas, en estos días, no le tomaron la denuncia a la familia. ¿Quiénes no le toman la denuncia a la familia? La policía. Y a mí, no exagero, Eduardo, se me revuelven las tripas, porque esto viene siendo así desde hace décadas. Siempre lo mismo. Cada comisaría en todo el país, en todas las épocas, con un agregado, también infaltable. No, señora, hay que esperar, porque aparte su hija seguro se fue de joda con el novio. Es un clásico, con algunas variantes. Vos sabés que
0: bueno, de hecho
1: yo
0: es
1: me
0: lo
1: dediqué,
0: que dijo, de hecho es lo que dijo, para justificarse como eventual hipótesis el fiscal Garzón cuando apareció en la conferencia de prensa, ¿cuándo fue? El sábado de la noche. Dijo exactamente eso.
1: Bueno, por eso es un problema, porque si tenemos un poder judicial que en forma totalmente descarada y en conferencia de prensa lo dice de esa manera, es porque estamos realmente en problemas respecto de las desapariciones en democracia, ¿no? Y como vos sabés, yo lo investigué, sabemos por las cifras que hay hasta el año entre 83 y 2021, 220 personas, pero si a esa cifra, Eduardo, le sumamos las mujeres por redes de trata y los femicidios, son muchísimos más. Ahora bien, volviendo a Agostina y al Ni Una Menos, ¿no? Que una semana muy movida. Se ha dicho todo, mucho y hasta demasiado. Por eso yo lo que quiero hablar, de lo que quiero hablar hoy en mi columna, es de estos protocolos que existen y son ignorados, y de las mujeres desaparecidas en democracia. Son básicamente, no es ciencia aeroespacial, son cinco pasos. Hacer la denuncia de inmediato, no hay que esperar ni 24, ni 48, ni 72 horas. Eso es en las películas de Hollywood, señores policías y señores fiscales. ¿Cuáles son las posibilidades que hay? Comisaría, fiscalía, juzgado o la mejor de todas, superadora, la línea gratuita 145. ¿Por qué? Porque va directo a la Procuraduría de Trata y Explotación de Personas, o es decir, gente especializada. Esto depende del Ministerio Público Fiscal. Punto 2. Pedir que la causa de la desaparición por esta persona que nosotros estamos denunciando sea caratulada como medida de protección, ni fuga de hogar, ni averiguación de paradero. En tercer lugar, pedir que carguen la denuncia al sistema federal, porque así se activan las alertas de frontera. Cuarto, pedir una copia de la denuncia, quién tomó la denuncia y qué organismo va a intervenir. Y por último, es obvio y sentido común, aportar toda la información posible. Ahora bien, hemos oído mencionar en estos días también el Alerta Sofía. El Alerta Sofía, ¿qué es y por qué debería ser ley? Sí, me decías.
0: No, te escucho atentamente.
1: Ah, perdón, hubo una interrupción, sí, tengo una interferencia. El Alerta Sofía se lo invoca cada vez que desaparece una niña, niño o adolescente. No se dice más menores, señores periodistas. Niña, niño o adolescente. Hoy estoy maestra Ciruela. No es una ley, es un programa de búsqueda y lleva el nombre de Sofía Herrera, desaparecida en Tierra del Fuego en 2008. Lo pide la Fiscalía y lo ejecuta el Ministerio de Seguridad. No es para toda desaparición, tiene que haber un riesgo inminente y es un umbral alto porque es una herramienta que si no perdería eficacia. Fíjate qué interesante, los medios no están obligados a difundirlo, el Alerta Sofía, precisamente porque no es ley. Entonces lo que está faltando es que el Alerta Sofía sea ley, porque esto también permitiría plazos más perentorios que se cuenten en minutos y no en días. Y cierro con esto, Eduardo. Aparición con vida de Luciana Muñoz, que desapareció en Neuquén el 18 de julio de 2024. Hay muchos cuerpos que aún no aparecen, otros lamentablemente despedazados, como el de Agostina.

0: Faustina. ¿Pero por qué? ¿Por qué lo digo y con esto cierro? Porque los cuerpos de los jóvenes pobres no importan, pero de las mujeres pobres, menos.
1: Chau, Adri, excelente.
0: Hasta luego.
1: Adriana Meyer.
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1: La nota de Joaquín Bismara en La Nación, el 23 de octubre de 2024, comienza recordando que el compositor, teórico, filósofo John Cage tenía una frase que suele ser evocada con frecuencia en el ámbito de la música. Lo propio del plan es que falle. Para el artista neoyorquino, tener un recorrido trazado de antemano, para lo único que servía era para tener que abandonarlo y buscar un horizonte nuevo e impensado. De acuerdo a la visión de Cage, el viaje final era mucho más enriquecedor que si todo salía de acuerdo con lo preestablecido gracias a la novedad de lo inesperado.

Siguiendo esa línea de pensamiento, que Charly García haya tenido la vida que tuvo y tiene, en parte es gracias a que en su juventud imaginó su vejez y la hizo canción. Un motivo más que suficiente para que los hechos tomaran un rumbo completamente distinto al que imaginó con poco más de 20 años de existencia a cuestas.

En Vida, el debut de Sui Generis, publicado en 1972, García había compuesto Cuando comenzamos a nacer, la narrativa del punto cero del ciclo vital, entendido también como el nacimiento a la creación de la personalidad propia, el descubrimiento del cuerpo, el de uno y también el ajeno, junto con los encierros metafóricos y reales que se pueden encontrar en la vida en sociedad.

En el mismo disco también tenían espacio Canción para mi muerte, compuesta mientras Charlie estaba internado en un hospital militar, cuando cumplía el servicio militar obligatorio, y había llegado ahí a su propia manera, tras ingerir una enorme cantidad de pastillas y barbitúricos para ser desafectado de la fuerza, un episodio que le hizo vivir una experiencia fantasmal. Con tan solo 20 años, Charlie parecía ya obsesionado con el paso del tiempo y sus efectos.

Las fijaciones de García no parecieron amainar en el disco siguiente. Confesiones de invierno, publicado en 1973, con una puerta de entrada al álbum que llevaba por título Cuando ya me empiece a quedar solo. Una canción en la que su autor fantaseaba con la vejez que le tocaría una vez que finalizase su vida adulta. Cuando me haga viejo y se me caiga el pelo dentro de muchos años, ¿seguirás enviándome una tarjeta el día de los enamorados? ¿Me felicitarás el cumpleaños con una botella de vino? Si no hubiera vuelto a las 3:45, ¿cerrarías la puerta con llave? ¿Aún me necesitarás? ¿Aún me alimentarás? Cuando tenga 64 años, tú también serás vieja. Pero si dieras esa palabra, podría quedarme contigo. La mirada que parecía anticipar Charlie estaba lejos de la idealización que Paul McCartney había fantaseado para sí mismo en Cuando tenga 64. Lo que para el Beatle era un vodevil con viñetas de la vida conyugal, actividades matinales, paseos con nietos, en Sui Generis adquiría una óptica lúgubre.

El protagonista de Cuando ya me empiece a quedar solo contempla el mundo con la mirada perdida en la nada, fumando y siendo testigo del deterioro de su cuerpo, con una gata como única compañía junto a los recuerdos de días pasados, con el eco de un millón de manos que me aplauden.

Para recrear esa atmósfera opresiva y sofocante, Sui Generis recurrió a una instrumentación mínima de voces, en perfecta armonía, y un piano, con la compañía del bandoneón de Rodolfo Mederos, para enfatizar su costado más melancólico.

La canción fluye lenta, triste, hasta que al momento de su tercer verso, un televisor inútil, eléctrica compañía, la intensidad sube como en un brote de furia, para después volver a la placidez en cámara lenta al momento de hablar de una vejez sin temores y una vida reposada.

Pero lo que Charlie no parecía contemplar, ni mucho menos podía imaginar, era que su llegada a la vejez iba a ser ajena al anonimato y al olvido. Con la música convertida en el motor de una juventud artística que parece seguir ahí, ahí aún en los momentos de mayor incertidumbre creativa.

0: La presencia del bandoneón de Mederos, el mismo fuelle que años antes había sonado en Laura Va, de Almendra, y la progresión armónica del piano de Charlie eran inequívocamente locales. Había tanto de espíritu rioplatense en su ornamentación como de raíz folclórica en su armado más primitivo.
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Si bien durante años esa idea no pareció emerger a la superficie, terminó por cobrar valor en 1982 durante la serie de shows en el Teatro Ópera con los que Mercedes Sosa celebró su regreso a la Argentina después de su exilio. En esas 13 jornadas triunfales de febrero de aquel año, La Negra se reencontró con su público, pero también con una música popular que parecía ya no ser la misma que cuando había tenido que abandonar el país por su militancia política.

0: El registro en vivo de esa serie de conciertos quedó inmortalizado en Mercedes Sosa en Argentina. El disco doble, en el que se la puede escuchar compartiendo escenario con Piero, Antonio Tarragó Ross, Raúl Barbosa, Ariel Ramírez y León Gieco. Y donde, cerca del final, comparte el escenario con Charlie para una versión por demás emotiva de Cuando ya me empiece a quedar solo. Un ida y vuelta en el que la figura más importante de la música folclórica argentina le daba su visto bueno al rock, y donde el mayor exponente del género joven por excelencia se medía codo a codo con la tradición y la cultura popular.
1: No sé.

En diciembre de ese mismo año, cuando García dio un show multitudinario en Ferro para presentar Yendo de la Cama al Living, su debut como solista, estuvo La Negra, otra vez, para repetir la hazaña y hacer con su público lo que él había hecho con el de ella, tender puentes. Quizá consciente de la carga simbólica que iba adquiriendo con el paso de los años, cuando me empiece a quedar solo se volvió una pieza enigmática en el repertorio de Charlie. Rara vez volvió a sonar en vivo. Lo hizo en junio de 1995, en el efímero regreso de Sui Generis por una noche en Pridamí, el anuncio de un retorno que se esfumó en el aire a la mañana siguiente, después de un show por demás errático.

Hubo que esperar 5 años para que la dupla volviese a interpretar la canción, lo cual ocurrió en junio de 2000 en Obras Sanitarias, en la antesala de la demorada reunión de García y Mestre, que se materializó en el cierre de ese año con el disco Sinfonías para Adolescentes y su posterior presentación en vivo. Ahí la canción abrió su show en Boca con una versión cargada de electricidad y que se plasmó en el álbum en vivo Sí, detrás de las paredes.

0: ajena.
1: La última vez que el tema sonó en la voz y en las manos de García fue en 2009, junto con Nito. Era el artista invitado. Y fue durante una presentación en Rosario, poco después del llamado concierto subacuático de Vélez. La escena parecía contradecir a García y sus pronósticos. Había atravesado cualquier cosa menos una vida reposada, y ese millón de manos que lo aplaudían y lo siguen aplaudiendo están lejos de ser un eco.

La historia de la canción que escribió Charly García a los 20 años y con la que imaginó cómo sería su vejez.

0: Fue un ejercicio exagerado de su primera juventud, de uno de los grandes clásicos de sui generis y de una trayectoria única. Y que lo pise al top, está todo bien. Chao, hasta el sábado que viene.
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soy Carmen Barbieri. 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Qué bueno el título.

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0: querido, querido. Gracias, gracias, gracias, querido, gracias. Qué bueno. Bueno, arrancamos, ¿eh? ¿Cómo? ¿Y los invitados dónde están? ¿Están todos escuchando la hora referí? Entonces yo también me pongo a escuchar la hora referí. ¿Será posible? ¡Carajo, mierda! ¡Qué bárbaro! Pero no sé, ¿lo escucho o no lo escucho? ¿Lo escucho o no lo escucho? ¿Lo escucho o no lo escucho? ¿Qué hago?
1: Podés ir a Bucaiga y que te...
2: ¡Sale! ¡Sale! ¡Sale! ¡Sale! ¡Sale! ¡Sale! ¡Sale! ¡Sale! ¡Sale!
3: Hola, hola, ¿qué tal? ¿Cómo les va? Hoy, inevitablemente, el programa empieza diferente. Gracias, Indio.

0: Y ahora sí, gracias Indio, de verdad, gracias. Es increíble. Después le cuento lo que pasó con este tema. Pero bueno, ahora arrancamos como corresponde el ritmo habitual de este programa. ¿Cómo les va? Estamos arrancando un nuevo programa de La Hora Referí. Estamos todo el equipo completo. Lo estoy viendo a Yaguarba, lo estoy viendo a Sanjay, lo estoy viendo al señor Galluso acá. La veo después, la saludo a la hija de esos dos chanchos. Y ahora, porque se quedó. Mira, hoy dijo, sí, che, la verdad, junio, me encanta este día. ¿Sí? Para quedar. Sí, Laura López está ahí sentada. Hola, Laurita, mi amor, ¿cómo estás?
1: Laura
0: vida,
1: no está.
0: Pero sí la estoy.
1: Laura se con fue.
0: La pelota.
2: Pero hoy está lindo para quedarse.
0: Está lindo para quedarse. Sí, ahí está. Sí, ahí está. Mirá. Hola, Laura. Ahí está.
3: Ya me fui.
0: Sí. Parido. ¿Sabes? Te voy a decir una cosa. No, parece que no. No. Mirá cómo estoy con la camisetita que me puse de los Andes. Mirá qué lindo estoy. Mirá lo que te perdés. Mirá.
3: No te creas que es importante.
0: Dios mío.
4: Lo dijo,
0: Sí, pero vos sabés que en el fondo ella me quiere. Mira, ahí volvió. Decime algo lindo. Decímelo. Si a vos te gusta.
5: Me estás oyendo, inútil.
0: ¿Cómo? ¿Qué?
5: Que ingrata fue la naturaleza contigo.
0: ¿Cómo que? ¿Cómo? Perdón. Oiga. Bueno, yo también te quiero, Laurita. Yo también te quiero. Pero ¿sabés qué? Estas señores y señores, con nosotros está el señor Luis Santa Cruz. Hola, Luis querido. ¿Cómo le va?
6: Yo soy Luis. Amante de profesión.
0: Ahí estamos, déjalo un poquito más el tema. Ahí la saludes. Déjalo. Súbmelo un poquito, Luis. Súbmelo un poquito. Ahí. Ahora voy a saludarla a ella, pero les quiero decir algo. Este tema, yo normalmente el programa lo armo tempranito, los lunes. Les voy mandando lo que hace la música, básicamente, y alguna que otra cosa. Esto fue el lunes cuando armé la rutina, por decirlo de alguna manera. Y ayer pasó lo que pasó. Y me acordé que el primer tema que había puesto, casi nunca pongo como primer tema, había puesto un tema de Los Redondos. Qué loco, ¿no? Qué loco. Bueno, después nos cuenta cada uno de qué les pasó cuando se enteraron y estas cosas. Porque ahora voy a saludar a ella rapidito, porque tenemos muchas cosas. Ella está en su ciudad natal, en su pueblo. Ahí está con su mamá. Después vamos a hablar de su mamá. Hoy hablé con Ana. Divina Ana, ¿eh? Hoy hablé con Ana. Estamos ahí arreglando algún sorteo. Vamos a saludar.
4: ¿Qué arreglando? Sí, ¿qué sorteo? Estamos ahí arreglando. ¿Qué estás hablando? Un sorteo.
2: Promo mundial.
0: Sí, una promo mundial. Es la... ella es al principio la conocían y también la siguen conociendo como la hija del cabaretero, del dueño del cabaret más famoso de la zona este.
4: No, señor.
0: Sí, de la Pantera Rosa. Ahora los papás se han ayornado y todo el mundo sabe que tiene un OnlyFans para adultos, Ana y el señor
4: y Pochi Love.
0: Ahí está. Ella dice que no, pero saludo como corresponde a mi querida amiga y compañera la china Alejandra Dirázar, ¿qué saludo de esta manera? ¿Cómo le va? ¿Qué dice?
4: Hola, buenos días a todos. Qué lindo venir a este programa. Ajá. Me gusta mucho, de verdad. O sea, yo disfruto este programa, disfruto de los oyentes, disfruto de la radio, que es la mejor Argentina, obvio. Salvo por el conductor, que no hay chance de cambiarlo de actualidad. Por todo lo demás, yo me sigo quedando.
0: Sí, hay chance, si querés cambiarme. Sí, siempre hay chance.
4: No.
0: Bueno, ¿estás bien, mi querida amiga? ¿Todo bien, no?
4: Estoy muy bien, sí, pasado por humedad y por niebla, neblina, toda la mañana acá en Gorostiaga.
0: Mala semana para lavar la ropa, te quedas con una caca.
4: Un horror todo.
0: ¿Viste? Te pones la ropa, dices, uy, qué una pega. La humedad.
4: ¡Qué olor!
0: Bueno, sí, después contamos nada más que la señora Ana, con la que hablé hoy, está haciendo la promo mundial. Sí. ¿No? La promo mundial, que es una bombacha autografiada.
4: No, señor.
0: Es un bombachudo. Bombachudo. Es grande, sí. Porque la señora ya...
4: Mirá que son grandes, ¿eh?
0: Sí, está. Yo el otro día la vi, está bastante culona. La vi, está como... ¿Qué? Como caderona, digamos.
4: Sí.
2: Le está por hacer grabar una publicidad a la china con un institucional. ¿Qué? Que diga, por cada gol de Argentina...
0: Sí.
2: Y ahí va, ahí está, ella está decidiendo cuál es lo que ofrece.
0: Pero un pecho, muestra un pecho. Dos.
4: Qué raro.
0: Y así se... Sí, eso, yo tenía uno. Yo tenía en otra radio, cuando arranqué con la radio, tenía una pavada que era que la locutora supuestamente se iba sacando la ropa con una pregunta que contestaba el tipo. Eran otros tiempos. Obviamente que estaba...
4: Otros tiempos,
0: pero nada, estaba con una frazada encima, era mentira. Pero bueno, la radio es eso, es imaginar. imaginación. No, saluda al señor Galluso. ¿Cómo le va? ¿Qué dice? ¿Todo bien?
2: Hola a todos. Los que están también mirando a través de YouTube, sí. Porque cada vez más gente se suma a ver. Mirá. Ahí nos ven a nosotros. Ajá. Se ven tu camiseta de los Andes.
0: Linda camiseta.
2: Linda camiseta.
0: Linda camiseta.
2: Y aparte los Andes ya mantiene la costumbre que juega... Ni bien termina el programa, ¿viste?
0: Sí, me está cagando, pero bueno, sí. Lo veo. Yo, mientras ganemos,
2: sí, claro.
0: Hagan lo que quieran. Bueno, les cuento rapidito una cosa, que una reflexión que estaba tirando recién, hablaba. En realidad lo pensé el otro día. No sé si lo comparten, pero con esto que... Y después arrancamos con... Bueno, da el número, negrita, chinita, da el número. Da el número donde llama la gente, donde dejan los mensajes, ¿eh? ¿Dónde?
4: A nuestro WhatsApp, el 11-23-24-22-22. Mensajitos de voz o mensajes escritos, Dani, exacto, así los podemos leer y escuchar.
0: Exacto, todos los mensajes participan de los sorteos que hacemos en un ratito, les contamos todos los premios que tenemos, que hacemos sobre el final del programa. Pero digo, ¿tenés ahí al Indio o es otra cortina? No escucho bien, Luisito. Si es el Indio, súbilo, y si no, poneme algo del Indio. Digo, no sé si les pasa a ustedes, pero me puse a pensar que estas cosas tan impactantes como la que ocurrió con el Indio ayer, y sigue ocurriendo, va a seguir ocurriendo todo este fin de semana, inmediatamente yo lo relacioné, a mí me impactó muy parecido a lo del Diego, con la diferencia de que yo, bueno, el Diego es el Diego, y además, bueno, yo tenía una relación más cercana con él, pero, sí. Pero esta cosa que inmediatamente también se transformó en las calles en algo parecido.
4: Sí.
0: Y esta, yo veía ayer a la gente acá en Buenos Aires y en distintos lugares, y esta comunión, esta alegría, porque frente al dolor también hay una alegría de gratitud.
2: Sí.
0: Y esta movilización y esta sensibilidad y este llanto, y toda esta cosa. Qué jodido debe ser para algún sector de la sociedad, no poder sentir esto. Sí. Yo, si querés, lo divido. Está bien, si querés, vamos a hablar de la derecha, y si querés, ni hablar de la ultraderecha. Qué feo no sentir así. Debe decir, che, qué envidia, ¿por qué no me puede pasar eso? ¿Por qué no tengo esa comunidad, ese abrigo de la multitud que comparte conmigo un montón de cosas?
2: Esa pasión.
0: Esa pasión. Debe ser. Digo, yo me pongo en el lugar y digo, ¿por qué yo no tengo esto? ¿Por qué no me pasa esto con Diego, con el Indio ahora? Y con tantas otras cosas, con tantos movimientos populares, que sí, che, acá estamos todos, somos todos nosotros, y lo hacemos con alegría y también con el dolor, en este caso, pero también con la alegría y la gratitud. Raro, ¿no? Pero bueno, así estamos y esto es lo que tenemos. Y de verdad, gracias, Indio, para todos, algunos más que otros, pero todos han sido atravesados por la música y la historia de Los Redonditos. Y del Indio. Bueno, ahora sí, vamos a dar los premios, la lista de premios que tenemos, enorme cantidad de premios, el programa que más premios da en la radiofonía argentina. Sí. Por ejemplo, ¿qué tenemos, Chinita? A ver, contá.
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0: Ok, de Vega, no va así de verga como siempre, ¿no? O sea, decilo bien.
4: No dije nada.
0: Sí, tu mamá te enseñó esas cosas. Tu mamá dice, tu mamá empezó, y tu vieja y tu viejo te mostraron un mapa y decían, acá es Lope de Vega.
4: No.
0: Bueno, ¿los saludé a Jaguarma? Sí, los saludé. ¿Qué más tenemos? Porque ya saben, el premio de Antonito Mellino, un gran tipo que además los sábados, no, los domingos, está ahí en el Parque Saavedra, van a verlo, de parte nuestra, también le hace el descuentito, dice, vamos de parte de la hora referida, digan cuál es el programa y todo, porque si no, ay, lo escuché, no, díganle el programa y todo eso. Bueno,
4: no digan la radio, no, así como claro, general, no, la hora referida.
0: Exactamente. Bueno, ¿qué más tenemos, che? Cuente.
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0: 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Gracias, Roxy. Gracias, Pablo. Gracias también a Malena y al Chucky. ¿Y qué más tenemos? Cuente.
4: Tenemos las camisetas de Mitre Fútbol, como la que tenés vos.
0: Esta, qué linda. Qué linda la camiseta. Decí la verdad. Vos que no sos de los Andes.
2: A mí me gusta la camiseta de los Andes. Me gusta la de Estudiante. Y eso que yo soy de Boca y son los colores rojos.
0: Pero son distintos.
2: Pero sí,
0: son distintas. No, la de Estudiante parecida a la de Instituto, parecida a la de Taller de
2: Bermeo.
0: La mil rayita, el único. Instituto está choreando, no, le empezó a hacer la más finita, pero.
2: Y va por el 100 rayitas.
0: Sí, no se hagan los boludos, esa es nuestra. Bueno, ¿qué más tenemos, Chinita? Cuente.
4: Tenemos los libros de tu autoría, otra vez Papá y por qué será que las queremos tanto, como siempre.
0: Como siempre, si no sabe leer, lo pueden aprovechar. Hay miles de utilidades para un libro con tapa dura, apoyen la pava. ¿Perdón?
4: ¿Por qué? No, digo, porque a veces es difícil encontrar ramitas chiquititas, la estufa leña puede ser.
0: Pero pará, ¿cómo que? Pará que yo volví con mis libros. Vos no, ¿eh? Lo podés usar para apoyar la, ¿viste? Que sacás la pizza, ¿dónde la apoyás? Ponés el libro ahí,
2: Buena estabilidad.
0: Es tremendo, tremendo. Bueno, ¿qué más tenemos? Cuente.
4: También tenemos el voucher para que vayas a llevar el auto a la barrera, para lavar el auto a la barrera, que es el lugar donde vos dejás tu auto y cuando te lo entregan lavado, limpio, impecable, perfumado, decís, este no es mi auto, me están dando otro, te dan ganas de reclamar por el tuyo sucio. 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
0: Bien, a vos te da ganas de decir, este no es mi auto. Yo agarro el auto que esté bueno y me la mierda. Después, si mientras me des la llave, me voy. El otro día, vinieron, fue de joda, fui y me acercaron la llave y dice, acá está su llave. Era la llave de otro auto, pero lo miré, el auto era mucho más lindo que el mío. Casi le digo, Graciela, y me voy. Y chao. Pero no hagan eso, chicos, no hagan eso en su casa. ¿Qué más tenemos? Cuente, a ver.
4: Tenemos entradas para la cena secreta. Esta experiencia multisensorial, gastronómica, de entretenimiento sensual romántico. Mira. Tiene contenido erótico, música en vivo, humor, magia. Sí. Todo mientras disfrutás de un menú de autor muy rico. ¿Viste? ¿Cuándo está los miércoles? A las 9 de la noche en Gorriti Art Center.
0: Lindo, miércoles a las 9 de la noche.
4: Sí.
0: Está bueno. Es un,
4: lindo un miércoles.
0: Cortás la semana y ves una cosa así medio eróctica.
4: Sí, lindo.
0: Lindo, ¿eh? Ya estoy hablando con Leo Travaglio para contratar a tu mamá, a tu papá y al ganador de la bombacha autografiada, que van a hacer un show entre los tres.
4: ¿Quién va a sortear esa bombacha horrorosa?
0: ¿Cómo le decís bombacha horrorosa a la bombacha a tu vieja? Pero qué insolente, qué maleducada.
2: Lindo espectáculo. Pobre, igual,
0: lindo espectáculo. Hay un revoleo de bombacha, un suelta de bombacha. Hay suelta de bombacha, sí. Bueno, ¿qué más tenemos? Cuente, a ver, diga.
4: También tenemos entradas para Club de Humoristas, este show de stand-up los viernes a las 10:30 de la noche en el Terraza Bar de Paseo La Plaza.
0: Sí, divino ahí, el Paseo La Plaza siempre está lindo. La Negra fue hace poquito con Candela, la pasaron bárbaro, ahí divino lugar. Ah, fuiste también al Terraza Bar, La Negra fue. Y fueron a ver precisamente Club de Humoristas, gracias Capodistrias. ¿Y qué más tenemos, Chinita? Cuente.
4: ¿Te gusta el helado?
0: Sí, no venga con cualquier helado. El helado que le gusta a ella, dígalo bien, es Kyoto. ¿No? Kyoto, ¿no?
2: Sí, sí, es Kyoto.
0: Porque ella
2: Kyoto,
0: le dice, ella entra y dice, ¿me da un helado de choto? No, no se dice.
4: Yo no digo eso.
0: Sí.
2: Igual a medida que la gente que escucha este programa fue, ya es como que en la caja te entiende.
0: ¿Me da un helado de choto? Ah, sí.
4: Es el código mío.
0: Es el gusto de la China. Sí, ya sé. La mamá se pide de a kilos. Perdón, Ana, perdón.
2: ¿Qué pedir a pedir? Me fui a la mierda. Helado de choto y que te digan lo mismo de siempre.
0: Sí, ¿no? Sí, vos entras y le dices, ahí viene la del choto. Sí.
4: No, chicos, basta, seguimos con el helado.
0: Lo de siempre, ¿no? Sí, dice, le quiere arriba o abajo. Le viste que te ponen. Dos bochos, la bocha. Bueno, el helado de Traiano es el mejor de todos, Está allí en Comodoro Rivadavia, ¿no es cierto? Yo voy a ese.
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0: Bien, hay, después me parece que va quedando uno, pero después le cuento bien. Bueno, yo voy al de ahí de Comodoro, divino, ahí estaba, hoy estaba Taí, se llama Taí, una de las chicas.
4: Taí.
0: La otra se llama...
4: Lindo nombre.
0: Se llama Vivian, en realidad. Y tienen todos nombres raros. Hay uno que también es ecuatoriano, no sé qué corno, me parece que es ecuatoriano. Y le pregunté, nunca me voy a acordar cómo se llama. Me dijo, lo único que me acuerdo es que el segundo nombre, le digo, ¿cuál es tu segundo nombre? Se llama Humberto. Humberto.
4: Humberto.
0: Con L, Humberto.
2: Qué buenos nombres.
0: Sí, qué buenos nombres, jodido. Yo le
4: me
0: digo,
4: gustan esos nombres raros.
0: Bueno, sí, ya sé, como los gustos del helado de Traiano, que son los mejores del mundo.
2: Son los nombres que se ponían en la Pantera Rosa.
0: Exactamente. Un beso grande a Bruno y a toda la gente de Traiano. ¿Qué más tenemos, Chinita? Contame.
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0: Para hacerse una limpieza dental. Siempre decimos lo mismo. Está bueno aclararlo si tenés dientes. Si no tenés dientes, podés llevar el de algún vecino Puedes llevar el. ¿Te acuerdas, China, cuando contó? ¿Estabas vos cuando contó Guarcevic que un día no tenían guita dos hermanas para hacerse los postizos? Hicieron una para los dos y comían un poquito uno, un poquito otro, se lo sacaban y ponían. Fue de joda, ¿eh? Te lo contó Guarcevic esto, no lo estoy contando
4: sí,
0: yo.
4: Sí,
0: Estaban las dos hermanas, se sacaban la prótesis, comían un poquito, ahora come vos. Habla con mi voz, le decía la otra que estaba sin diente. Y así. Así fue de joda, y bueno.
2: Una mesa familiar.
0: Total son amigos. Bueno, Guarcevic, que grande, querido, le mandamos un beso grande a Odontocentro, también puede ser una panorámica de los dientes, si los tenés, si no, no importa, una fotito realmente. Bueno, ¿qué más? Dale, contame.
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0: 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No lo vas a tragar.
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0: 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Bueno, gracias a la gente de Zafiro, también tienen premios. ¿Qué más tenemos? Contame.
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0: 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Le mandamos un beso a Mariela. Andaba con algunas nanas, ¿eh? Le mandamos un beso a Mariela. También a Caro, ¿eh? Y a Belu, que ya me falta poquito para tener ya estoy casi lampiño, ¿no es cierto, negra? ¿Ya estoy bien? Recién pasó un muchacho ahí que casi lo mandamos a lo de Odontocentro, pero parece que necesitaba también una ayuda de esa que hace Guarcevic, que tiene unos guardados.
2: Vio que estaba abierto.
0: Bueno, ¿qué más tenemos? A ver, cuente.
4: 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Sí, los lunes desde las 19 horas hasta las 22. Es un lindo espectáculo siempre la bomba de tiempo.
0: Bien, ya volvieron de la gira, ¿no? O los lunes.
4: Sí, ya volvieron.
0: Y los lunes está ahí, como siempre, hace un montón de años. Gracias, Marina Belinco. Tenemos más premios, China. Contame, a ver.
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0: Tremendo, ¿eh? Gracias, Claudio Frino. Un fenómeno, un crack. Che, ¿los hombres hacen pilates? ¿Podemos hacer pilates? Es muy putarraco, ¿no?
4: Sí, obvio que podés.
0: Ahí se puede, ¿no? Como Pergolini hace.
2: Claro.
0: Ah, Pergolini hace.
4: Es para todos.
0: El Dibu hace pilates. Mira vos. Sí. Ah, entonces sí. Voy, ahí está. ¿Qué te estira? Así como
4: es muy bueno.
0: Como Tupac Amaru, te agarran.
2: Y es para mejorar la elongación.
0: Mira vos, en todo.
4: Postura, trabajar los músculos, la fuerza muscular.
0: ¿Elongación en todo sentido?
2: En todo.
0: Mira
2: vos.
0: Está bueno.
4: Los músculos hay que elongarlos.
0: Totalmente, sí. Te tironean. Así. Está bueno, ¿eh? Está bueno. Bueno, gracias de verdad, Claudio Freire, un fenómeno y un premiazo. ¿Qué más tenemos? Dale, contame.
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0: Bien, riquísimo todo, está buenísimo. Gracias, Jorge, gracias. Puede estar cerquita de la casa de Dor. Así que los puteadores de Adorno pueden van, y después van, se descargan y después
2: como
0: van
2: un ratito allí.
0: Todo es una especie de un tour. Gracias de verdad, gracias también a Agostina, un fenómeno, una crack. Me olvido, decime todos los nombres, negro, me olvido. La otra es Tami, una es Tami y la otra, la negra se acuerda menos que yo. Bueno, le mandamos un beso a todos y también a Joaquín, Joaquín, que es el hijo no reconocido de Jorge.
4: Es el hijo,
0: no lo quiere decir.
4: Es el socio.
0: Se hizo un ADN y lo quemó. Contame, ¿Qué más tenemos? Dale.
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0: Sí, estuve el otro día, fue mi hija a cortarse las puntas. Esta,
4: qué lindo,
0: esta,
4: sí.
0: De verdad... Vayan, porque además lo van a pasar ahora. Está re loca, Vero.
4: ¿En serio?
0: Es una loca divina. Es divina. De verdad, te caga de risa. Además, es este. Ella no es médica, pero se llama igual payamédico cuando. Porque ella va, sí, a los, sí, hospitales.
2: Se llama payamédico.
0: Aunque no seas médico.
2: Claro, claro.
0: Ok.
4: Algunos son payamédicos y otros se denominan payasos de hospital. Que bueno, no son médicos, solo son payasos.
0: Exacta. Bueno, ella es payaso de hospital. Sí. Porque es médica, no me lo dije. Sí. No, no creo. Un fenómeno. Vayan, diste el Instagram, ya lo diste, sí. Chinita.
4: Sí, ya dijimos.
0: Bueno, listo. Bueno, ¿qué más tenemos?
4: Tenemos las entradas para que vayan a ver el nuevo show de Plim Plim, que se llama Safari Musical, todos los sábados al mediodía en el Teatro Broadway, desde el 6. Hoy fue
0: empieza
4: el estreno del nuevo, sí.
0: Mirá vos, qué bueno.
4: Hoy ya pasó, ya está terminando ya el show.
0: Ah, porque empieza...
4: A las 12 del mediodía.
0: Ah, mirá vos, me lo perdí, iba a ir. Salíamos desde ahí.
2: Salimos directo.
0: Con Plim Plim.
4: Habla
0: como.
4: Claro, sí.
0: Tenemos el saludo de Plim Plim. Después lo ponemos. Gracias, de verdad, gracias a la gente de Plim Plim. Gracias a mi querido amigo Guillermo Pino, Tita, el papa de Plim Plim. ¿Tenemos más premios, China?
4: Sí, por supuesto. 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
0: 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De verdad, el último que abrí, ahora ya abrí el de naranja.
2: Ah,
0: tenía uno de naranja. El de naranja es espectacular. China,
4: ay,
0: vos,
4: qué rico.
0: ¿Te llevaste vos o no te llevaste alguno de regalito?
4: Uno de limoncito, de limón, tenía.
0: Sí, también, y fue.
4: Ya se fue.
0: Fue de
4: joder. Ya lo he comido.
0: Y son tan buenos, de verdad, que a mí, te lo digo en serio. De en serio, dijo, parejo los pibes. Te digo de en serio. ¿Eh? No, lo digo en serio. Que a mí, el dulce de leche, yo soy insaciable. Lo abro y no puedo parar. No, le doy. Y llega un momento que ya me rompe la panza. Digo, que me tengo que hacer un licuado de buscapina. Pero en este caso, la verdad, son tan buenos que lo uso de postre y tengo la negra de testigo, ¿eh? 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Y no me hace nada. Me llevo una buscapina, me llevo buscapina y uvasal a la habitación. Lo dejo ahí y no lo necesito. Che. Gracias, ¿eh? Gracias. La verdad son espectaculares. ¿Qué más tenemos, che?
4: Y además tenemos los libros de Ale Ramírez, sí. Tenemos tres títulos, Un ángel, porque cantan los pajaritos, exacto, en las mañanas, y El mejor día de mi vida.
0: Bueno, ya estamos, ¿no? Ya estamos, tenemos una cantidad gigante de premios, como decimos,
4: parece,
0: siempre, el programa que más premios da en la radiofonía de Argentina. Todos los mensajes entran en el sorteo que hacemos sobre fin de programa, porque hoy hacemos,
4: sí,
0: también doble sorteo. Recuerden todos los ganadores,
4: sí,
0: del mes, porque hoy, del mes pasado, porque hoy hacemos, cuéntalo, ¿qué tenemos hoy? Además,
4: hoy tenemos el sorteo mensual de todos los finalistas que fueron finalistas del mes de mayo.
0: Sí.
4: Alguien se va a llevar la estadía para cuatro personas,
0: toma,
4: un fin de semana en San Bernardo, gracias a nuestros amigos de AGPROC.
0: Uh-huh.
4: Y también alguien de los finalistas de mayo se llevará la estadía para dos personas, un fin de semana en Mar del Plata, gracias a nuestros amigos de Satsai.
0: Mirá, y en cualquier momento vuelve Solanas. En cualquier momento vuelve Solana, si Tony devuelve el voucher. Vamos a ver. Bueno, una cantidad gigante de premios, todos para ustedes. El mensajito, lo dijimos, pero lo repetimos, donde dejan los mensajes y ahora le tiramos un ayudín. Dale, a ver.
4: a nuestro WhatsApp 11 23 24 22 22.
0: Siempre tiramos, no me gusta la palabra consigna, es una charlita entre todos, ¿eh? Vamos a comentar, viste que tirás un tema arriba de la mesa, una reunión de amigos, sí. Y todo, oh, yo, a mí, esto que yo, bueno, esto es más o menos lo mismo, ¿eh? Con nuestra comunidad de oyentes, que son muchos, gracias a Dios. ¿Alguna vez te acordás? Hace mucho hicimos el de qué aromas te remitían a tu infancia.
2: Sí.
0: Cambiamos ahora.
4: Sí.
0: Vamos, ¿qué sabores te remiten a tu infancia y adolescencia? ¿Qué sabor inmediatamente lo relacionas con algo de cuando eras chico, o chica? Puede ser, no sé, desde una comida que te hacía tu vieja. A mí, por ejemplo, rápidamente, todas las veces que mojo un pancito en el tuco, me acuerdo de mi abuela. Inmediatamente, sí. Los domingos, mi abuela me dejaba de mojar el pancito con el tuco. ¡Oh! Eso era, pero era mejor que el sushi. A mí yo no lo quería. Dame eso. El queso rallado, cortado. Mi abuelo venía del taxi. Que mi abuelo era taxista de Temperley. ¿No les dije alguna
2: vez?
0: Sí. Para mí vendía droga, ¿sí? Porque nunca, yo no sé a quién viajaba. Nunca lo vi, claro. Con algún pasajero. Traía el quesito rallado y me lo cortaba todo en pedacitos antes de comer. ¡Oh! Esos sabores a mí y otros más, pero ahora empecemos con ustedes. Me remiten a la infancia y cuéntenos ustedes también en sus casas, en sus autos, en donde estén. Contame, Gochinita, a ver.
4: Bueno, se tenía varios olores y sabores, pero ¿sabes qué? Me fui directo a la casa de mis abuelos. Mis abuelos acá en Gorostiaga tenían la panadería. Mi abuelo fue el único panadero casi que tuvo el pueblo.
0: Mira.
4: Y yo venía a quedarme acá en las vacaciones y desde temprano, como la panadería de horno a leña estaba comunicada con la casa,
0: sí.
4: Toda la casa era llena de ese olor a pan caliente, las facturas calentitas, las galletas recién,
0: sí.
4: Salidas del horno a leña. Ese olor a no, pan...
0: Pero el sabor, no estamos hablando del sabor, no de los aromas, del sabor. El sabor a algo.
4: Pero,
0: no, porque si no va a empezar
4: bueno,
0: todo...
4: Bueno, el pan calentito recién sacado.
0: El
4: pan calentito recién sacado.
0: Te remite a
4: todo,
0: tu infancia.
4: Todo es eso.
0: Sabores sí, que te sí. remiten a tu infancia, el señor Galluso dice, cuenta.
2: Bueno, mi abuela siempre nos venía a buscar a la escuela, algunos días nos venía a buscar y nos traía comida en unos tuppers,
0: sí.
2: Y las calentaba en el microondas. Y ajá. Ahí nos hacía, o salchicha envuelta, tortilla de papa. Esos olores, además de la comida que recién salió del microondas porque está hecha del día anterior,
0: sí.
2: ese olorcito.
0: Es la comida, no vayamos
2: pero
0: a los aromas,
2: sabor,
0: porque ya lo hicimos. Sabores.
2: El sabor de la sabor. De esa tortilla de papa me
0: exacto.
2: Hace acordar.
0: Bien. A mí me acuerdo algunas golosinas, ¿no? Que por ahí ya sí. No está. Había un chicle. Cuando yo era chico, que yo no me acuerdo de qué era, un chicle que era naranja y que venía con un papelito que era un tatuaje. Y no era el del sabor del bazooka, ni mucho menos de eso. Era como un tatuaje, ahora que me acuerdo también. Si me das ahora, inmediatamente, en este momento, un chicle Adam, me acuerdo de cuando era pibe. Un Adam, no sé si están, pero sí. me mastico un Adam o un Mumu. ¿Existen los Mumu todavía? No existe más.
2: No.
0: Bueno, esos sabores. Sabores que te remiten a tu infancia, no dejan los mensajitos. Sí, Chinita, contame, que levantaste la
4: mano. No, ¿sabes qué? Había una golosina, un sabor que nunca más lo.

0: A nuestro WhatsApp, 11 23 24 22 22.
1: Arrancamos con el primer tema. Hasta las 3 de la tarde hacemos compañía. Tenemos doble sorteo, ¿sabes? Doble sí. Sorteo hoy, ¿eh? Triple sorteo. En realidad, arrancamos. ¿Qué empieza a sonar, Luisito? Mira qué lindo tema. En vivo, me parece que estás. Sí. Te encanta vos, China. La Conga.
0: Sí.
1: Creo que fue
0: claro.
1: En Vélez esto. La Conga empezó a cantar este tema y lo presenta al señor Cristian Castro.

Hola muchachos, buenas tardes ahí escuchándolos, recién arrancando el programa. Unos genios, capo. Hagan un programa todo de los audios de la gente, eso que pasaron. Me estoy descostillando en la camioneta. Me estoy muriendo. Espectacular. Métanle media hora más, por lo menos, de esos mensajes. Un abrazo.

Liliana de Jardín Avellaneda. Quiero participar por algún concurso que hacen. Los escucho siempre. Mis últimos tres documentos son 6, 7, 9 y me sumo a veces al cielo. ¿Qué más decís? Gracias, gente, que te

Me quiero anotar para la camiseta de los Andes para mi marido, puede ser. Bueno, espero que tengan un buen programa, lo sigo escuchando y le mando un beso grande. Chau, chau. Mis últimos números son 368. Gracias.

Soy un oyente de La Hora Referí, soy Juan Carlos de Villa Luro. Mis tres últimos números 759, para ver si gano algún sorteo. Y bueno, ayer se fue un grande de verdad, un maestro, como era el Indio. Y bueno, lo recordamos como siempre, como lo que fue, que movía a las masas y a todo el mundo. Y la prueba fue toda la gente que fue ayer, también ahí a Plaza de Mayo, que estuvo también cerca de la casa, y todos los que van a ir hoy y mañana al velatorio. Bueno, así que un saludo grande y bueno, espero ganar algo. Gracias.

mejor programa de la radiofonía argentina, chicos. Los felicito, fue una semana dura, pero igual los felicito y qué bueno que estén al aire y nos hagan una compañía con algo de alegría en esta semana tan difícil. Soy Jorge de la Paternal, mi DNI termina en 460 para los sorteos. Vamos, Laura, referí.

Kevin Ramírez, Isidro Casanova, la hora referí, mañana le vamos a hacer seguir llorando a los hinchas de Morón, ya que tuvieron una semana triste con lo del Indio, mañana van a seguir un poquito más tristes. Kevin Ramírez, Isidro Casanova, hincha del Almirante Brown, mi DNI termina en 031 para los sorteos, gracias.

0: Mira, este besito va para vos. ¿Para Laura? Ah, no está, no importa. Bueno, va para ustedes, chicos. Los quiero, qué lindo.
1: Lindo día, para escuchar también a Maurito Trussell, qué grande, haciendo la voz que hace. Gracias, lindo. Mauro, querido, un beso. No pude venir, estaba, tenía un laburito, tenía un evento allí. Bueno, mensajitos que llegan, ¿dónde, amiga? Diga.
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1: Bien, acércate bien al micro. Dame uno, okay. Dame uno, Luisito, a ver qué tenés, contame. Dale, a ver.
3: Hola, Dátola, China, y va por ahí, Daniel. La cocina de la abuela no hay con qué darle. ¿Viste? Yo recuerdo el arroz con azafrán, arroz con pollo y azafrán. Y la compota. Nunca más. Soy Oscar de Loma de Zamora. Tres últimos números, 748.
1: Gracias, Oscar.
3: Gran programa.
1: Gracias, loco. Beso grande. Claro, compota. No comí más compota. No sé más, nadie hace más compota. ¿Por qué? No hay compota en los restaurantes. No hay compota.
2: No, ¿cómo no? Y no, ya no hay compota.
1: ¿Y por qué no hay compota?
2: En casa, para un niño a veces se puede hacer, cuando uno está descompuesto te hace una compota, pero
1: cuando
2: no
1: tenés, sí, cuando tenés un poquitito. ¿Qué es? ¿Para ¿para parar o para que largar? ¿Qué es para la compota?
2: ¿Qué no, es para? Para mí es para parar.
4: Para parar.
1: Sí. Queso, para parar. El queso, ni nada mejor que el queso. El queso es un corcho, es un tapón de sidra. ¿Qué más tenés, China? Contame vos, dale, a ver.
2: Gustavo de Mendoza dice, me acuerdo de mi infancia cuando mi nona hacía las milanesas con aceite de oliva.
1: Qué rico eso también, el gusto milanesa. ¿Sabés qué otra me hace acordar de mi infancia? Las papas fritas hechas con el mismo aceite de la milanesa, porque no iban a cambiar el aceite.
2: La papa frita sucia.
1: Claro, ya viene todo con la ¿cómo se llama? El pan rallado de la milanga. Te queda, ¡ay, qué rico! Tendrían que ese
2: con
1: plato.
2: Con pintita negra.
1: Exacto, quedan. Ese plato tiene que ser en un restaurante, le voy a decir a Sandoval, le voy a decir, che.
4: Sí, hace
1: papa frita a la, no sé, a la 101 dálmata, que quedan todo ahí así, ¡oh, rico eso! Bueno, prepárate un breté y vamos con uno tuyo, querido amigo Luigi. A ver, dale.
5: Participar por el sorteo, la verdad que muy buen programa, lo escucho siempre. Yo lo que recuerdo es el olor de la manzana, ¿viste? Donde vivía antes, olores, en Luján, en Mendoza.
1: Sí.
5: Y como ahí había muchos árboles con manzana, siempre tengo ese olor que lo recuerdo. Ajá. Bueno, mis últimos tres números de documento es 204.
1: Gracias, loco.
5: Por las dudas, y mi nombre es Oscar.
1: Bueno, Oscar.
5: Gracias, hasta luego.
1: Abrazo. Che, vamos a detenernos en gustos, porque ya hicimos un día de los aromas. Gustos que te remiten a tu infancia, algo que lo comes y dices, ay, esto me vas a acordar. Ah, bueno, ¿qué tenés, China? Contame, dale, a ver.
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1: Perdón, La Lomita, que tosí en el medio, pero bueno, ¿qué va a ser? Che, no, ¿sabes qué sabor también me remite a mi infancia? 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
4: Claro.
1: La pizza de mi viejo no es cualquier pizza. La pizza que hace mi viejo, que hacía...
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1: No sé, de la mano del papá o la mano de la mamá, ¿viste? Es la pizza de cuando yo era chico, esa pizza. Yo y cuando voy a la casa de mi viejo, como esa zapi y me hace acordar a mi infancia. 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
1: Ahí estamos, gracias a la gente de Calza. Seguimos, ¿tenés algo vos? ¿O repetimos donde también
4: nos
1: pueden dejar?
4: Sí, nos pueden dejar por Instagram también lo que nos quieran decir. Uh-huh. Arroba la hora referí, ok. Ahí bien. Escriben, así como lo hizo Adri, que manda buen sábado ricotero al 100%.
1: Gracias, loco. Gracias.
4: Los vamos a escuchar, como siempre, desde Villa del Dique, Córdoba.
1: Bien, muchas gracias, loco. Abrazo enorme. Chinita, dame uno tuyo y vamos con otro perente que tenemos muchos. Dale, dale, a ver.
2: Dale, Pablo de Pilar dice, gracias por la compañía, buen fin de semana. Los tucos de la vieja eran inigualables.
1: Claro, el tuco, claro. Sabores que te remiten a tu infancia y los mensajes que llegan donde China, recordemos, para alguno que se enganchó recién. A ver.
2: Al 11, 23, 24, 22, 22.
1: ¿Qué tenés ahí que te veo leyendo? ¿Qué tenés?
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1: Gracias.
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noticias bien hoy es de escuchar la hora Raspberry, querido. Sí, querido Daniel. Me encanta lo que haces. Me encanta cómo divertís a la gente y los premios que le das, mi amor. ¿Cómo te quiero, mi amor? Este besito va para vos. Para vos también, chicos.

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2: Lindo día para escuchar la radio, para prenderse a la red cuando faltan 14 minutos para las 2 de la tarde.
3: Lo podés hacer por YouTube también.
2: También por YouTube. ¿Nos están viendo?
3: Nos están viendo ahí a través del canal de YouTube. Busca la red en vivo y ahí nos ven. Como Alfredo, que también escribe: mira, el flan con crema y es el gusto a vainillín. Claro. Hoy me pierdo si lo como o lo vuelo.
2: Dice. Claro, totalmente. Gustos que te remiten a tu infancia, ¿eh? Ese es el temita de hoy. Dame uno tuyo, Chinita, a ver qué tenés por allí y seguimos. Dale, a ver. Dale.
4: Acá dice: el mejor sabor de mi infancia, el alfajor, el capitán del espacio, con una Sindor en la botellita, dice.
2: Pará. A mí, el alfajor, alguna vez lo conté. Volvíamos de entrenar con mi amigo Leandro Barragán, jugábamos en los Andes, y pasamos por el kiosco de Tucho, un kiosco que estaba allí en la avenida Santa Fe, y chiquito, todavía está. Y creo que está. Y era un alfajor capitán del espacio y una cocucha de vidrio chiquita. Y eso, olvídate, era un viaje a Disney. Era una cosa maravillosa, ¿eh? Sabores que te remiten a tu infancia. En un ratito vamos a escuchar. Un poquito chancho, pero bueno, qué sé yo. Vamos a escuchar a una señora que se confunde en el chat. Pero después deja un mensaje y la gastan un poquito. Dame uno tuyo, ¿qué tenés? A ver, contame. China, vos.
4: En el que no te veo.
2: Estás volviendo.
4: La pochita y equipo, gran domingo. Pero decime China, porque si no te puedo ver, no tenés
2: cámara.
4: Dije China.
2: Bueno, dale.
4: El sabor del lutar, dice, el tortillón de papas que hacía mi abuela, qué no rico. Lo volví a probar jamás, dice Ricardo de Formosa Capital.
2: Gracias, loco. Ahora sí, dame uno tuyo, Luisito. ¿Qué tenés? Contame.
5: Hola, amigos. ¿Cómo va?
2: Bien, ¿vos?
5: Soy Loli de Flores. Gracias. Ahora ando de paseíto, por Saladillo. Y un gusto que me remite son las golosinas de antes, que ya hoy no son las mismas.
2: Exacto.
5: Bueno, les mando un beso enorme.
2: Gracias.
5: Hacía rato que no los escuchaba.
2: Mirá.
5: Andaba bastante perdida.
2: Mirá.
5: Les mando un beso a Willy de Flores y que lo quiero mucho.
2: Gracias.
5: Mis últimos del DNI son 103. Abrazo enorme.
2: Beso gigante. Hace mucho no se escuchaba, no se perdió nada. Quiero hablar también un poquito porque la verdad cada vez está más linda la ciudad de Buenos Aires. No sé si la están recorriendo. Sí. Cuando uno viaja tiene la posibilidad, que ha tenido posibilidad de viajar por alguna parte de Latinoamérica y decir, che, qué linda capital esta, qué linda capital. Pero como Buenos Aires no, está cada vez más linda. Mirá, escuchá.
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2: Bueno, ahí estamos. ¿Dónde dejan los mensajitos también por YouTube? Le dijiste, ¿no?
3: Sí, por YouTube y a través de Instagram, @lahorareferí, ok. Fernando dice: el olor y el gusto de los niños envueltos que hacía mi abuela.
2: No se hacen más. ¿Viste? No se hacen más.
3: Exactamente, él escribe: no se hacen más.
2: No se hacen más. Todo lo que haya mucho laburo no se hace más.
3: ¿Sabes de dónde escucha Fernando?
2: ¿Qué?
3: Se escucha siempre.
2: ¿De dónde?
3: Panamá.
2: ¿De Panamá? Sí. Mira vos.
3: Panamá, que está en el grupo L del Mundial.
2: Mira, Panamá. Bueno. Hablando de Mundial, hoy tenemos. No es Mundial, pero tenemos Puchipola.
3: Hoy es selección argentina, juega el amistoso contra Honduras a las 21 en Texas.
2: Bien, ahí vamos a estar prendido. Después vamos a dar toda la información, también toda la información deportiva de la radio líder del fútbol, la radio del Mundial. Ni hablar. China, vamos con uno de cada uno. Vamos con uno tuyo, dale. Chinita, y después vamos a escuchar ese audio. Dale, a ver, dale.
4: Mariana de Balvanera dice: buenas tardes para todo el equipo. Recuerdo a mi madre los ricos pucheros que hacía, especialmente para los días de frío. Era exquisito, eran un manjar, dice Mariana.
2: Che, tengo dos audios. Voy a votación. Yo le digo los títulos y me dicen cuál les gusta más.
3: Me gusta.
2: Yo tengo un chat de mamis, de una mamá que se va como... Viste que siempre hay alguna que hace quilombo. Y hay una que se revela frente al quilombo. Chat de mamis o la señora que se equivoca de chat y estaba llamando al dentista y le deja un mensaje al dentista y la boludean, un grupo. Y también tengo una meditación especial. Yo puedo votar, pero voten ustedes. A ver, dale, vamos, meditación.
4: Yo quiero el de la señora.
2: La señora, chat de mami, vos, dentista, chat de mami.
3: Yo quiero el dentista.
2: Cagamos. Levantala, bueno, negra, ¿vos qué querrías? ¿El de mami? ¿Querés el de mami? Bueno, vamos con el chat de mami entonces.
4: Dale, vamos.
2: Este es un chat de una señora. Escuchen, porque arranca bien. Sí. Me hace acordar. Yo escribí un sketch que se llamaba Días de Furia, ponía Franchella. Claro. Que arranca bien y se va como calentando. Y vos la escuchás a la señora decir, che, mira qué bien, porque es agradable escuchar. Está protestando de alguna manera, pero lo hace con buena onda. Pero como que se le va acabando la nafta, sí. Y se va a calentar un poquito. Me parece que se calentó. Creo que ella quería hacerle un disfraz al nene y todas las otras mamis se la iban a dar a una modista. Y ella dice, bueno, ¿cómo es la historia? Vamos a escucharla a ella mejor. ¿Lo tenés por allí? ¿La encontraste o no la encontraste? Hay un problemita. Bueno, ya me avisan dónde está. Cuando está, me avisan. Mientras tanto, vamos con uno tuyo, Chinita. Vamos con uno. Ahí está. Listo. No, un choto con lo tuyo. Vamos a escuchar esto.
4: Bueno,
2: a ver. Chat de mamis, escuche. A ver, ¿cómo era?
6: Chicas, ¿alguna me podrá dar el dato de la modista?
2: Mira.
6: Les explico por qué. Nosotros, por un tema de que la abuela le quería hacer el traje a Mateo, no contamos consiguiendo la misma tela. Dicen que tienen que estar todos iguales. Entonces,
2: claro, se va calentando.
6: Bueno, hubiera sido más fácil pagar la plata para no quedar en desigualdad.
2: No te calientes.
6: Pero
2: igual,
6: como nos tenemos que sumar a todos, a todo lo que dicen para que nadie quede diferente al otro.
2: Se va picando.
6: Y más mi hijo. Sí. Entonces necesito que alguien me dé el dato de la modista.
2: Se va picando.
6: Muchas se negaron a dar el dato de la modista.
2: Opa.
6: ¿Sí? Claro. Entonces, ¿de qué unión y de qué grupo estamos hablando?
2: Olga,
6: ¿sí? Y si no, Mateo va a ir con el mejor disfraz de pirata, mejor que todas, porque evidentemente no sé dónde está la unión, el catolicismo y todo lo demás. Y la que se atreva a tratarme de loca, como ya lo hicieron, y hago una demanda.
2: ¿A quién?
6: ¿Y saben bien de qué hablo?
2: ¿De
6: quién hablo? Paola Belmonte.
2: ¡No!
6: Y no voy a dar más el otro nombre. Así que la que se atreva a tratarme de loca, inicio la demanda.
2: No, por favor. ¿Cómo te voy a tratar de loca vos? Si sos una... lo más sereno del mundo. Amor.
3: Dice que hay gente ansiosa que le manda un audio y lo va adelantando. Imagínate si escuchaste los primeros segundos y vas al final.
2: Claro,
3: y te agarras con
2: exacto.
3: Eso.
2: Exacto. No,
3: ¿qué pasó?
2: Es muy largo. Al principio, voy al final. Al final, esta señora que me decía,
3: que me trate de loca.
2: Chicas, y al final escucha, ¡que me trate de loca! ¿Qué le pasó? Bueno,
4: fuerte,
2: ni en pedo. Sí, sí. Y no van, me hace acordar cuando yo digo, no voy a nombrar a tal y lo nombro. Bueno, mensajito. Sí, bueno. Uno de cada uno, nos vamos a la música. Vamos, dale, que tenemos tanda, tenemos un montón de cosas. Dale. A ver, ¿qué tenemos, Chinita? Arranca vos. Dale.
4: Silvina dice, me acuerdo de los dulces de durazno caseros que hacía mi abuela. Excelente programa.
2: Durazno casero, quinotos también. El dulce de quinoto también. Los quinotos ¿cómo se llama? Lo ponían los quinotos al whisky, ¿no?
3: Al whisky, ¿no?
2: ¿Qué eran? Dentro un frasco de la campañola.
4: Dulce era.
2: Ah, dulce quinoto, con el quinoto entero. Ay, qué rico. ¿No hay más quinoto? Sí, hay quinoto.
4: Hay, acá en Gorostiaga hay, sí.
2: Ay, claro, bueno, me voy a ir a Gorostiaga a comer quinoto.
3: Sándwich de mantecol, dice acá.
2: ¿Sándwich de mantecol? Bueno,
3: sí, de mi abuela Marta, dice Adriana. Sándwich de mantecol.
2: Sí, la abuela Marta no estaba bien.
3: Es fuerte, ¿eh?
2: La abuela Marta no estaba muy bien.
3: Eso es como Navidad cuando ya decís, bueno,
2: un sándwich.
3: ¿Cómo lo que
2: haces? Sí, sándwich de mantecol y después. Te necesitas un sifonazo en el pecho. Claro, es un sangre el masticol. Bueno, a ver, vamos a hacer una cosa. Voy a saludar también a alguien más y nos vamos. Así tenemos todo ordenadito y descargamos los mensajes de ustedes y todo eso. ¿Tenés la gente de Lomas? ¿Podemos saludar a la gente de Lomas? Si los tenés, avísame. Andá preparándolo. Mientras tanto, vos, Chinita, contame que tenés un mensajito, lo que tengas.
4: Acá nos dice, me remite a la infancia, es la panceta salada cruda que nos daba mi abuelo Matías.
2: Qué rico, mira, mantecol y panceta. Sí. Y después atate al inodoro y que te vengan a buscar. Che, de verdad, gracias. Mira, tengo la camiseta de los Andes puesta. Sí. Hoy juega los Andes con Estudiantes de Buenos Aires. Vamos a ver cómo seguimos. Vamos bien, me agarro un huevo. Vamos a saludar a la gente del municipio de Loma de Zamora. A ver.
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2: Ahí está, gracias, Fede, querido. Bueno, vamos a la música, volvemos en un ratito. Les cuento, no se vayan en la tanda, no digan como siempre, ahora me voy a echar un minuto, nada. Porque en la tanda pueden aparecer algún que otro audio de eso que les divierte. También puede aparecer algún mensaje de ustedes, algún mensaje de algún famoso, alguna cosa de esa. Siempre, mañana hablando de famoso, mañana voy a verlo al Oficial Gordillo. Está en Devoto, en el Teatro Devoto, hermoso teatro. Sí. Ahí vamos a verlo al amigo Miguel Martín. Vamos a la música, volvemos en un ratito que empieza a sonar. A vos te encanta también esto. Te encanta. Es una linda. Mira, María Becerra, ¿con quién? A ver, ¿con quién?
3: Miranda.
2: Con Miranda. Lo dijo como dicen. Miranda, sí.

Dani querido, ¿cómo te va? Te habla Omar Hueso Fornes. Estoy yendo para el Eduardo Gallardón a ver a nuestro querido equipo, el United de Lomas. Y me extraña que hayas elegido un horario, hacerte un programa por radio a la hora que juega los Andes, Dani. No te lo podés ver, pero bueno, es lo tuyo. Te mando un abrazo enorme.

Soy Beto de Luján, mis tres últimos números son 622 y un sabor que me remite a mi infancia es los ravioles con prosciutto que hacía mi viejo. Siempre eso me marcó y de hecho hoy en mi adultez es la comida que más me gusta. Un abrazo para todos.

abuela el sabor de las batatas acarameladas hechas en el sartén, que era una locura. Y de mi mamá, cuando llegabas tenía todo hecho, siempre había algo rico para comer. Mi nombre es Graciela Perla, mis tres últimos números son 007 y te escucho todos los sábados porque estoy cocinando a esta hora. Un besito.

0: Buenas tardes, China. Buenas tardes, Daniel. Recuerdo a mi abuela que hacía dulce de higo. Lo hacía en un brasero con carbón. Yo le iba a cosechar los higos y preparaba. Mamma mía, lo que hacía. Lo tenían en frasco y siempre nunca faltaba en casa. Bueno, les mando un gran abrazo desde Lanús. Jorge 668 DNI. Y bueno, muy triste por el fallecimiento del famoso indio, mi ídolo. Gracias.
1: ¿Les parece bueno el programa? Quédense escuchando, que en unos minutos más continúa. Excelente.
2: Perfecta para mí, mi amor.
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18: We'll be right back.
14: ¡Smithers, Smithers!
18: Oh, sí, señor Burns.
14: ¿Qué hacemos ahora?
18: Esperar un momento, señor Burns. Ya continúa la hora referí.
14: ¡Excelente!
19: Excelente. 7 minutos pasaron ya de las 2 de la tarde hasta las 3. Le hacemos compañía. Montones de premios para ustedes. Y además hoy hacemos los sorteos mensuales de los ganadores de los últimos sábados. Los mensajitos llegan ¿dónde, China? Cuénteme.
20: A nuestro WhatsApp, 11 23 24 22 22.
19: Bien, me pegaste un grito. ¡Ah, perdón! vamos con uno de cada uno. Uno tuyo, China, sí. Otro de Luigi. Dale. Y si tenés vos también algo de lo que sean por YouTube o por Instagram. Por vamos con uno tuyo, China.
20: Haroldo de San Telmo dice: uy, me acuerdo del lechón de mi viejo a la parrilla, con una chapa arriba. Arre. Dice: cierro los ojos y me acuerdo todo. Dice: aguante el indio también. Nos
19: totalmente. Dice. Estoy leyendo porque no lo sabía. El indio solo tuvo un ACV no traumático. No tenía esa info, por lo menos hasta anoche yo. ¿No? ¿Me lo dijiste, negra? Bueno, me lo dijo la negra. Digo porque, a ver, sabíamos todos que estaba enfermo y a mí cuando lo vi me sorprendió. Me pasó. Viste, con el Diego vos sabías que estaba mal el Diego. Sí. Pero nunca pensábamos, cuando pasó eso, yo dije, viste, lo internaban, si lo internaban tantas veces, era eterno, nunca no había manera, pero cuando se fue, no, fue muy duro, además en plena pandemia, y yo además estaba laburando en Deporte B, claro. O sea que tuve que laburar además con un tremendo dolor. Digo esto porque lo comparo con esto, porque sabíamos que estaba enfermo, pero nos sorprendió. Yo cuando lo vi, mi hija la más chica, 14 años, estaba en el colegio, fanática del indio, no se lo quise decir porque dije, le voy a cagar la mañana. Sí. Y ella me escribió en algún momento, que no escuche en el colegio, que andaba con el celu, y me escribió muy impactada también. Pero bueno, recordémoslo con alegría, con alegría, con todo lo que nos dio. Y va a ser eterno, la música de Los Redondos, son para siempre. Dame, no sé a quién le tocaba. A
21: yo Liche, tengo por acá, a Pedro Vergara, que escribe y dice: el sabor del locro de mi viejo, inigualable.
19: Ahí vamos, oye, el locro, qué rico. Bueno, ¿qué tenés, China, que veo ahí que tenés algo en la manilla? ¿Qué es eso?
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19: Gracias, querida Laura Teurel. Gracias también a Roxana. Che, en un ratito también, porque votamos, pero voy a poner también en un rato te voy a pedir al dentista, porque es medio chancho y yo soy chancho. Pero ahora, ¿sabes qué? Voy a saludar como corresponde y darle la bienvenida otra vez. Gracias de verdad a la gente de Metrogas. De verdad, muchas gracias por acompañarnos. 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
19: Gracias a Ranchies, de verdad, gracias a toda la gente de Metrogas. Vamos con una ronda, uno de cada uno, y seguimos, que tenemos muchas cosas para ustedes. Primero vos, Chinita, a ver qué tenés, contame.
20: Pablo dice: cada vez que me como un pancho, me transporto a mi infancia, la cancha, zoológico, claro. Juegos con mi papá.
19: Claro, el maní, ¿sabés qué? También el maní, pero el maní con cáscara, eso me remite a la infancia, a la cancha, que venía con cucurucho, con un cucurucho de papel del diario, el pirulín también que lo hacía, claro, el pirulín que lo hacía. Yo siempre cuento que había un tipo, los que son de Lomas y de Banfield se van a acordar de esto. Hace poco le hicieron un homenaje en el Diario de la Unión, en las redes lo vi. El tipo muy conocido, vendía pirulines. Toda mi infancia por el señor que vendía pirulines. Y un día le dije en la Plaza de Lomas, en la Plaza Grigera, le digo, ¿cómo se pelan esto? Porque es difícil sacar el celofán. Y el chabón se metió el pirulín en la boca. Dice: hay que hacerlo así. Se lo metió, lo chupó todo y dice: es así. Después lo volvió a mover y lo puso de vuelta ahí. Hijo de puta, nunca más comí un pirulín en mi puta vida.
20: ¡Qué asco!
19: De verdad, te lo juro, no estoy mintiendo. Dame uno tuyo, Luigi, a ver qué tenés.
0: Hola, Laura Referí, los escucho todos los sábados.
19: Gracias, Lugo.
0: Bueno, muy buen programa, me hacen reír mucho.
19: Gracias, amigo.
0: Y bueno, un sabor que me remite a mi infancia es el del chocolate Aero.
19: Oh,
0: riquísimo era.
19: Tienes razón.
0: Bueno, yo soy Oscar de Aldobonsi y mis tres últimos números de documento son 062.
19: Gracias, loco. Qué lindo, qué rico. También el otro, que era el bombón helado, pero el del cine. El del cine, el bombón helado del cine.
20: ¿Qué diferencia tenía?
19: No sé, estaba en el cine, comía en la butaca. El bombón helado, en el cine, en la poña. Era la poña, creo que si no me equivoco. El bombón helado, ese. Y hay cosas que en el cine tienen otro sabor.
20: Es cierto.
19: El maní con
20: sí.
19: Chocolate no es lo mismo comerlo en el cine que comerlo en tu casa.
20: Era la cajita amarilla.
19: La cajita amarilla, sí, que hacía ruido. Bueno, ¿qué tenés? Contame.
21: No, acá nos escribe Alejo, dice: los escalopes que hacía mi abuela. Escalope. Inolvidables.
19: Qué rico.
21: Alejandro el Quemero de la Ferrere, saludos a todos y a todas las ricoteros.
19: No te puedo creer, qué rico, sí, obviamente. Dame uno tuyo, Luisito, y anda preparando el chat de las dentistas. Pero dame uno tuyo, Luchi. A ver.
1: Hola, Laura, referí programón, como siempre.
19: Gracias.
1: Un abrazo para todos y los caramelos media hora.
19: Total,
1: me remiten a la infancia, un sabor que no se volvió a repetir en otras cosas. Bueno, un abrazo grande y para el sorteo, mi DNI termina en 382, Adrián.
19: Gracias.
1: De Wilde.
19: Gracias, Adrián, querido. Che, los caramelos media hora, mi abuela. Inmediatamente los caramelos media hora me remiten a mi abuela. Y estaban los otros, los ácidos. Suyar eran, los ácidos.
20: Muy ácidos.
19: Totalmente. Sí. Había algunos que eran demasiado. ¿Qué tenés, Chinita? Contame. A ver.
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19: Gracias, querido, queridísimo amigo, pero de verdad un abrazo enorme para Ángel Sabino, un gran amigo, de verdad. Dame uno tuyo, Luigi, y ya vamos con el chat de... La señora.
1: Hola, Laura, referí programón.
19: Gracias,
1: como siempre.
19: Me parece, lo
1: un abrazo para todos, ¿no? Y los caramelos media hora.
19: Ah, no, lo escuchamos recién.
1: Infancia,
19: lo escuchamos
1: un
19: recién.
1: Sabor que no sé.
19: Gracias, bueno, ya está, ya lo comiste. Dame otro.
20: Bueno.
19: Dame otro. Era pelarlo también. Era...
3: Huevo crudo revuelto con vino Oporto en ayunas, era lo que me daba mi mamá antes de ir al colegio.
19: Mira cómo te quedó la voz.
3: Cerillo de Parque Avellaneda.
19: Mira vos qué desayuno. ¿Qué desayuno? Antes de ir al colegio, ¿qué le ponía para ponerle vuelta?
20: Yo comía eso.
19: ¿Qué era? ¿Cómo era? ¿Qué
3: huevo dijo? Crudo es revuelto con vino Oporto en ayunas, era lo que me daba mi mamá antes de ir al colegio.
19: ¿Antes de ir al colegio?
3: Cerillo de Parque Avellaneda 031.
19: Pero ibas tambaleando al colegio.
20: A mí también me lo preparaban. Es la yema del huevo con vino Oporto y azúcar. Batís y se hace como una especie de crema riquísima con alcohol.
19: ¿Es alcohol?
20: Sí, es alcohol.
19: Bueno, ¿qué revolea los ojos?
21: ¿Quién
19: nos daba alcohol a los 3 años?
20: Pero a los 10 lo tomaba yo.
19: A los 10, claro. Ahora sí, a los 10 tomaba. Sí, sí, sí. Claro. Ya, a los 10 ya te podés también.
20: Era como un postrecito.
19: Sí, también. Te podés clavar también un whisky antes de ir al colegio. Bueno, che, vamos a escuchar esto. Es medio asqueroso. Le aviso si están comiendo. Pero bueno, es un chat de una señora que llama. Tiene un tema con un diente.
21: Sí.
19: Y se equivoca de teléfono, y en vez de mandarle el audio a su dentista, se lo manda a un grupo, vaya a saber de qué. Y entonces empiezan todos a contestar, a boludearla, digámoslo de una manera, la empiezan a boludear. Esta es la consulta y esta es la respuesta de los tipos que la terminan boludeando. Escuchen, a ver.
23: Hola, Sebastián, te habla Silvia.
19: Sí,
23: mira,
19: sí.
23: Hoy se ve que comiendo me tragué el diente.
19: Ah.
23: Bueno, cuando vaya de cuerpo, me imagino que,
19: claro,
23: que saldrá el diente.
19: A ver qué le
23: de
19: contesto.
23: Ser así.
19: Sí.
23: Me podría ir el miércoles, te espero
19: hasta el
23: miércoles. Último momento, total sería pegarlo.
19: Claro.
23: Bueno, un beso. Hasta
19: a ver
23: luego.
19: Qué le contesta.
24: Hola, Silvia, te habla el ayudante de Sebastián.
19: Mentira.
24: Una cosita, si te llega a agarrar diarrea, ponete en el objeto un colador, porque si no lo vas a perder al diente, ¿sabes?
25: Hola, Silvia, te habla Sebastián, el dentista. Escúchame, lo único que te pido, cuando me lo traigas, sacale todos los oretes que tenga alrededor, y yo te lo pego.
26: Hola, Silvia, te habla Sebastián de nuevo. No comas choclo porque si no lo vas a encontrar en la vida,
4: Pobre señor, te imaginas que recibió todo esto y dijo, ¿qué pasó? Lo que no entendí, ¿qué día era? Pues dice, si voy el miércoles, ¿qué haces? ¿Que te pone un tapón hasta el miércoles? Nada. Ah, no, porque lo pensaba. Asquerosito.
21: ¿Sabes pero... que hablando de recibir y el dentista, en el documental que salió de Scaloni, se habló de que Thiago Almada se entera que va al Mundial, viste que va a último momento, el 2022, lo llaman a último momento, se suma. En el dentista. Él estaba en el dentista.
4: Con el torno.
21: Lo estaban por atender y lo llama Scaloni y dice: te tenés que venir esta noche. Así que se va, abraza al dentista y le dice: no me puedo atender, me tengo que ir.
4: Mirá.
21: Y le pasó eso y se enteró.
4: Mirá.
21: Algo que puede pasar ahora, a último momento, porque Valerdi se acaba de lesionar.
4: Se lesionó.
21: Va a perder el mundial. Está viendo. ¿Quién va?
4: Qué feo. Cuando te lesionás y estás ahí.
21: Es un desgarro. Te deja fuera por poco, ¿viste?
4: Para, buen día, ¿puede ir todavía? ¿Puede ser o no?
21: Puede ser, pero las variantes de Valerdi en este caso son
4: Senesi.
21: Sí, son otros.
4: Buen día, pero bueno, vamos a ver. Che, 18 minutos pasaron de las 2 de la tarde, uno de cada uno, y anda preparándome, ya te digo, a quién. Pero vamos con uno de cada uno, ustedes. Primero vos, Luchito, dale, a ver.
5: Hola, Dani, ¿cómo estás?
4: ¿Cómo andas, loco?
5: Soy Bruno de Lomas.
4: Sí.
5: A mí lo que me recuerda a mi infancia son los caramelos media hora.
4: Claro.
5: Ese gustito que no a muchos les gustaba, pero a mí me encantaba.
4: Claro,
5: eso me trae mucho, muchos recuerdos de cuando era chico.
4: Totalmente.
5: Mis últimos tres son 2-2-2. Abrazo para todos.
4: Gracias. Los eran los otros que no hay más, ¿no? Los mumú. Eran un socotroco de dulce de leche. Te lo metías en la boca y no hablabas hasta una semana después. Se te pegaban en el paladar, tenían que venir con una moldadora, con una espátula, sacártelo. Te lo comías en el cine también, te lo daban.
21: Sí.
4: Eso, lo comías en el cine. Pasaban los tipos y decían, con la voz del tipo. Viste que no anuncian más en los cines y en los teatros. Pasan así, te rompen el tuje.
21: Quedaron los de la playa.
4: Claro, exactamente. En los cines ahora te rompen el traste en la entrada. Unos pochoclos, tenés que dejar un riñón. Bueno, vamos dije esos socotrocos así. También eran cuadraditos, chiquititos, cuadraditos. Me hacen acordar a los... calza.
21: Pero es otra calidad.
4: No jodamos. 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
4: Ahí está, tenemos mucha tanda, mucha cosa que cumplir. Uno de cada uno, nos vamos a la música y volvemos en un ratito. Ronda, si tenemos también... ¿querés arrancar vos? A ver, ¿querés arrancar?
21: Sí.
4: No, dale.
21: A través de Instagram nos escriben, @lahorareferido, ok. Y acá tenemos, por ejemplo, el que mandó el polaco, que siempre nos está escuchando, dice... Vamos, los escucho todos los sábados.
4: Bien.
21: Nos manda el polaco, como siempre. Bueno. Y acá, Alejo de la Ferrere...
4: Sí.
21: Lo que siempre me acuerdo son la tortilla de papa de mi abuela.
4: Qué rico las tortillas de papa. También, ¿no? Además, cada uno tenía su estilo para hacer tortillas de papa. Dame uno tuyo, querida China. A ver, ¿qué tenés? Dale.
8: Acá Fede desde Rosario dice, mi vieja me hacía sanguchitos de carne sacada del guiso con el saborcito del caldo espeso del guiso. Se mojaba toda la panza con el pan. Dice, era un manjar.
4: Qué lindo.
8: Y otra también es el mate cocido hecho con fuego, con torta asada.
4: También. ¿Ves? Sabores que nos remiten a nuestra infancia. Es el tema del día. Dame uno de los tuyos, Luisito. Y ya nos vamos a la música. A ver, contame, ¿qué tenés?
9: Hola, buenas tardes. Dato la China, equipazo. Soy Bruno de Ballester 788.
4: Sí.
9: Sabor que me remite a la infancia.
4: Sí, contame.
9: Es la cremocoa, como dijo la China.
4: Claro.
9: Y el otro que me remite a la infancia, que nunca más lo voy a probar porque no existe más, es el chicle Fort.
4: ¿El chicle?
9: Que venía firulete
19: Sí,
3: el dibujito
19: Ford.
3: De la caja.
19: Sí.
3: Un chicle riquísimo.
19: Sí, es verdad, los chicles Ford. Che, le mando un beso grande a mi querida amiga, nos escucha siempre, nuestra querida amiga Valeria Lynch. Beso grande para ella, para Valeria y también para Mariana Letamendía. Y Lucas y todos los chicos y las chicas de las escuelas de comedia musical de Valeria Lynch. Mi hija va acá, ya entró, ya está ahí en la de Velasco. Y nada, la verdad, si quieres estudiar, querés aprender, querés saber mucho de lo que es la comedia musical, baile, canto, ¿qué otra cosa? Teatro, todo eso en las escuelas de Valeria Lynch. No vamos a la música, volvemos en un ratito, no vamos a la música que empieza a sonar. Mirá esto, a mí me encanta, cuando busco la música, busco varios, mirá, tenés Fito Páez, Fictures se llama esto, sí. Fito Páez, Andrés Calamaro y Conociendo Rusia, Temazo, temazo, lo tenés ya, empieza a sonar, ¿qué empieza a sonar? Mira, en vivo. Temazo, repito, obviamente, la rueda mágica. Pero acá con Andrés Calamaro y Conociendo Rusia. Disfrútenlo, la música nos acompaña siempre. Fíjense todo lo que significa lindo y su

chinita, hola Dátola. Acá escuchándolos, sigo engripado, ¿cuándo se me va a pasar? Bueno, a mí me acuerdo de los Subwoofers confitados que me compré una cajita cuando iba al cine. Qué ricos que eran. Y después el gusto de la salsa de mi abuela, no, era incomparable. Bueno, mi nombre es David de Martínez, 013 mi DNI, espero ganarme algo. Chau, chau.

Soy Juan de Córdoba Capital, voy viajando con mi mujer Natalia, estamos yendo para las sierras y recordamos con la consigna que ustedes están haciendo del chocolatito Holanda, que no sé si se vende en los kioscos, o el caramelito Dulcilac. Bueno, un saludo, los estamos escuchando en el viaje.

Qué bueno el programa, qué bueno, pero qué programón que hacen. De verdad, como dice el otro oyente, quédense media hora más, una hora más, dos horas más. Qué programón. Con respecto a la consigna, la Sindor de botella de vidrio, que venía de litro y venía chiquitita, de 3.50 creo que era, por ahí. Pero qué sabores. Bueno, lo sigo escuchando acá, dándole a la chamba. Sergio, de acá de Tilcara, un abrazo a toda la mesa. Programón.

0: Hola chicos, el sabor que me lleva a mi infancia, me acuerdo cuando mi mamá nos hacía arroz con leche, le ponía cascarita de limón, ay, era tan rico, creo que nunca más comí en mi vida un arroz como el que cocinaba mi mamá. Bueno, les mando un beso grande, me encanta su programa, me divierto un montón, los espero todos los sábados para escucharlos. Y bueno, sigan así y pueden hacer hasta las 4, no hay problema, ¿eh? Total, vienen una vez por semana, viejo. Laburen más. Un besito, los quiero.
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2: Ahí estamos, 3 minutos pasados de las 2:30 de la tarde hasta las 3. Le hacemos compañía 4, ya, che. De las 2:30 hasta las 3 le hacemos compañía. Tenemos un montón de cosas para ti, un montón de premios, y hacemos los premios mensuales. Atente a todos que salieron ganadores en los últimos sábados, ¿sí? ¿Dónde dejan los mensajitos, China? Contá.
3: A nuestro WhatsApp, 11-23-24-22-22.
2: Acércate un poquito al mic, y okay. Vamos con rondita de mensajes y seguimos. Vamos con alguno tuyo, Luigi, ¿qué tenés?
4: Daniel, ¿cómo va? Buenas tardes.
2: ¿Cómo va?
4: Bien. Porque me recuerdo de mi abuela, la cascarilla que hacía la tarde.
2: Cascarilla,
4: que era como una chocolatada.
2: Es verdad.
4: Y el Quaker.
2: ¡Qué bárbaro!
4: Años luz en Mendoza. Un abrazo.
2: Gracias, loco. Un abrazo enorme. ¿Tenés algo?
5: Sí, Mercedes García dice, chuletas que hacía mi papá.
2: ¿Chuletas?
5: Sí,
2: mirá,
5: chuletas.
2: Muy bien. Chinita, ¿qué tenemos?
3: Acá dice Julio de Misiones, el gusto de la infancia fue la leche condensada que tomaba escondido, dice. Cumplí 63

0: Están desde el 15 de mayo en Ciudad Universitaria. Uh-huh. Vas a poder recorrer un circuito nocturno con misiones lúdicas. Es un trabajo en equipo. Está tremendo. Todo inspirado en el fenómeno virtual. Para los que conocen uh-huh. el juego y para los que no también, sí, es claro. una muy linda experiencia. Es una aventura nocturna uh-huh. al aire libre que tuvo su estreno mundial aquí en Buenos Aires.
1: Exacto.
0: Y podés ir ya a verlos a Ciudad Universitaria. Si quieres las entradas, vas a ticketek.com.ar para uh-huh. que puedas comprar las entradas e ir y disfrutar.
1: De verdad, el que conoce el juego la va a pasar genial. Y el que no conoce también, porque además va a conocer un poco más del juego, pero además se va a divertir, la va a pasar, se va a asombrar. Un recorrido nocturno. Ojo que es sí. lanzamiento mundial de noche, porque al aire libre. ¿Sí? Hay otros otras experiencias Minecraft, pero dentro de no sé, un lugar cerrado. En este caso es el uh-huh. primero y no se lo pueden perder. Gracias de verdad por acompañarnos. ¿Qué tenés? ¿Tenés algo vos por decir? Contame, querido Agus. ¿O te sorprendí?
2: No. ¿Qué? Nos escriben a través del chat. Raúl González, como siempre, escuchándonos, nos manda uh-huh. saludos. Y es nuestro oyente que tiene que decir presente desde afuera, porque
1: claro,
2: es de Tinis, ¿de Estados dónde? Unidos. Tinis, Estados Unidos, así se nombra.
1: ¿Se pronuncia?
2: Tinis.
1: Mira, Tinis. Le mandamos un beso gigante. Che, le mando también un beso a Leo y a Mari de La Plata, que nos están escuchando. Está mandando, dice que le gusta la camiseta.
0: Bueno,
2: le gusta.
1: Grandes amigos. Beso gigante. Beso que es igual, en realidad se llama Omar. Decimos Leo porque es igual a Leo Mattioli.
2: Mira.
1: Yo nunca pusimos un tema. Nunca pusimos ninguna cosa en el momento cachengue.
0: ¿Pero te gusta vos, Leo Mattioli?
1: Estoy tomando cinco. Que no te gusta. Me pusiste pucherito. Hiciste carita de puchero.
0: A mí sí, me gusta.
1: Bueno, dale. Che, vamos con. ¿Tenés algún consejito? Contame vos ahora, China.
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1: Bien, los que vayan a Casa Aleska van a disfrutarlo, pero además van a conocer a Romina, a Karina, no Romina, Karina. Romina es la chica que me atiende en donde voy a tomar café todas las mañanas. Y ahora les cuento por qué me acordé, pero primero redondeamos el tema de Aleska. De verdad, gracias a Karina, gracias de verdad, porque es la intendenta, es la que manda, es sí. la que ella decide sí. todo, Sergio también, pero es
0: la jefa.
1: Es la jefa. Cuando hice la feja me acordé de otra cosa, pero no quiero ni nombrarla.
0: No.
1: Escucha, gracias de verdad. Digo que el otro día lo hablamos con la negra, porque me acordé este tema del que estamos hablando, sabores que te remiten a tu infancia, porque lo voy a nombrar total. Entré a La Habana, donde desayuno en la mañana, y uno de los carteles dice sabores de la infancia, sabores de infancia. Y dice, si los alfajores Habana no estaban en estaban en el Mar de Plata, tenías que ir. ¿Te acuerdas cuando los alfajores eso? O sea,
2: era solo de Mar de Plata.
1: Solo sí. de Mar de Plata. Viajabas y tenías.
0: Claro.
1: Está la famosa. Traía alfajores, sí. porque viene de allí. Porque acá no había. Pero dice, ¿cuáles eran los sabores de la infancia? Dije, vamos a preguntarle a nuestra gente. Y ahí están apareciendo los sabores de la infancia. No estaba Habana, pero sí estuvieron el capital del espacio, como corresponde. ¿Qué me falta a mí? Me falta. Oh, sí, tengo que hablar de la Ciudad de Buenos Aires, ¿no? Vamos a hablar de la Ciudad de Buenos Aires. Si lo tenés, ya se viene en un ratito. No, falta bastante todavía. Después de nosotros, después del sorteo, de todos los que tenemos para ustedes, se viene la gente de Mundo Ascenso. Hoy juega Los Andes, 3 de la tarde, con Estudiantes de Buenos Aires. Vamos a ver cómo seguimos, ¿sí? Y juega Argentina en la noche. Pero ahora es el momento de hablar de la Ciudad de Buenos Aires. A ver.
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1: Gracias a la gente del gobierno de la Ciudad de Buenos Aires. 20 minutos faltan para las 2 de la tarde. Tenemos muchas cosas. Vamos con uno de cada uno. Si tenés algún PNT más, que lo hacemos ahora. Chinita, porque nos falta una tanda y tenemos que hacer los sorteos. Contame.

0: Sí, primero te leo el mensajito de Fabián de Padua. Dice, mi casa de niño tenía árboles frutales y mi madre hacía las mermeladas caseras. ¡Qué rico sabor! Dice Fabián de Padua.
1: Si yo como un higo, pero sí. Higo, así, me acuerdo, en el barrio, o sea, en Loma, estaba lleno de higueras. En la casa de mi vieja, ahí claro, en Sucre, sí. Teníamos sí, una higuera. Sí. Y después, viste, sí. te quedaban unas boqueras, porque te quedaban...
2: Sí, la marca.
1: Sí, te quedaba boquera.
0: Boqueras.
2: Era hasta, Halloween.
1: Sí. Sí, quedaba todo así. Y después, con los que ya estaban medio maduritos, te hacías un dulce de higo de la hostia. Contame, China, a ver.
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1: Espectacular, de verdad, no se lo pueden perder. Le mandamos un beso gigante al amigo Frank, a Santiago. Ahí están, ahí comes la mejor carne de la Argentina. Estuvimos con la gente de Stadium hace poquito comiendo así. Y algún día los tengo que llevar, che, ¿por qué no hacemos una cuadrita más o menos? 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
1: Bien, gracias de verdad, gracias querido Fran, gracias a todos los chicos y las chicas de Hierro Bodegón, no se lo pueden perder. Le estoy mostrando acá al amigo con qué vamos a ir dentro de un ratito a la música, nos falta una tanda, nos faltan un montón de cosas.
2: Recién Gaspar escribió por Instagram y dice, lo mejor era la salsa con los menudos de pollo de mi abuela y el cremocoa era lo más.
1: Claro, cremocoa.
2: Saludos, mirá de dónde, de Tarifa, provincia de Cádiz, España.
1: ¿Tarifa se llama?
2: Sí, Tarifa.
1: Mirá vos. ¿Viene en aumento o más o menos?
2: Los impuestos son caros.
1: Le mandamos un beso, un chiste pelotudo. Le mandamos un beso grande a toda la gente. De verdad, muchas gracias por escucharnos en todas partes. En todas partes. La red llega a todos.
0: Gracias
1: lados,
0: por eso.
1: De verdad, muchísimas gracias. Si tenés uno tuyo, Chinita, lo hacemos ahora y nos vamos a la tanda. Dale. Primero la música.
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1: Está bien, y yo le mando. Hagamos ahora un saludo a la gente de Leiva Joyas, así ya terminamos con todos los compromisos, porque tenemos muchas cosas todavía. Y ustedes atenti, porque en un rato nada más hacemos con mi equipo, con mi gente, con nuestra gente, con ustedes que están del otro lado, el sorteo, no solamente el del sábado, sino el sorteo mensual por estadías en la costa, ni más ni menos. Pero voy a mandarle también un abrazo enorme a la gente de Leiva Joyas. 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
1: Rapidito, porque si no, no vamos a llegar a tiempo. Y les aviso, todos los mensajes van a entrar en el sorteo, aunque no salgan al aire. Pero mientras tanto, nos vamos ahora a recordar. Vamos, noventoso, bien noventoso. Les encanta. A esa, la China no sabe cuál es, pero los temas noventosos, no sé, la negra. ¿Cuántos años tenía? No, ya a los 90 ya era una señorita. Escucha. El símbolo, loco. ¿Te acordás de esto?
0: Sí, claro.
1: Esta música la escuchás solamente acá, en ninguna otra parte, ¿eh? Bueno.

Dátola y equipo, muy buenas tardes. Soy Jorge de Solano, taxista de Capital. Los olores que me remiten a la infancia son el olor albóndiga de mi vieja, más acá las tostadas de mi viejo y hoy en la actualidad las comidas de mi esposa, que cocina muy rico. Muy buen fin de semana, mis últimos tres números son 575 y los abrazo. Gracias.

0: Ustedes no saben cómo extraño la empanada gallega de mi abuela, los mejillones con arroz, los pucheros a la gallega. Por Dios, abuela, siempre te tengo en mi mente. Por favor, qué bien se comía con mi abuela. Espectacular. Aníbal de Avellaneda.
1: Villa Mitre, bueno, gracias por la compañía de todos los sábados. Y respecto a sabores de la infancia, ¿ustedes recuerdan la golosina que era la gallinita, la parte de abajo como el cucurucho y la parte de arriba de azúcar con algún sabor como una especie de licor? Bueno, gracias por la compañía de todos los sábados.

soy Sebastián de Rosario, excelente programa. Yo me acuerdo cuando era chico, menos de 10 años, tenía un vecinito que vivía en la misma cuadra, que la mamá era española y de merienda nos hacía pan tostado con aceite y sal. ¡Ah! Sabrosísimo, excelente. Quiero entrar en para participar, 2.90.

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16: Ahí estamos, ya estamos haciendo los sorteos. Falta nada, 5 minutos, pero tenemos muchos premios. Pero antes, la información deportiva, porque está el señor Sanjay, que ha venido directamente desde la India. ¿Cómo le va?
17: ¿Cómo estás, Dani? ¿Todo bien?
16: Qué bien que habla usted en castellano. La verdad que lo admiro, espectacular. ¿Cuál es la comida que le remite a su infancia?
17: ¿Cuántos recuerdos, Dani? Me emociona.
16: ¿Cómo cuántos recuerdos?
17: Sí, porque en la infancia ya en Nueva Delhi, mi abuela hacía una sopa de verduras tremenda.
16: Esa es mierda, parece. Yo pensé que me iba a sorprender con algo. No, claro. No, China, ¿no es cierto? Vos no esperabas que ahora
0: me. Yo esperaba algo raro.
16: Claro, dime el nombre. No, no, una comida típica. Una comida típica que le dan a los chicos en la India. Ya.
17: Ah, la Indian Shelk.
16: ¿Qué mierda es?
17: También verduras asadas.
16: Ah, con un ¿cómo se llama?
17: Indian Shelk. La Indian Shelk es muy famosa.
16: Googlea lo que nos vamos a poner. Sí. Me da mucho a postre suerte. Eso. Me da mucho a postre. Golosina, sí. Golosina de la India.
17: La vals.
16: Vos sé que él toma el U para pensar. Sí. Él toma el y el cuánto recuerdo es para pensar.
17: La vals era un caramelo ácido. Muy
16: claro, bien. Sí. Bueno, vamos directamente.
17: Sí, porque hay 21 horas en Dallas, Argentina, juega con Honduras.
16: Sí.
17: Walter Nelson y Toti Pazman van a estar relatando y comentando ese partido. El martes en Alabama con Islandia. Sima y Pazman van a estar ahí.
16: Bien.
17: Y te cuento que mañana corre Colapinto, el Gran Premio de Mónaco.
16: ¿Cómo está?
17: Le sale de la posición 14.
16: 14. Bueno,
17: los amistosos en uno ataja Musso y en el otro ataja Rulli.
16: ¿Ah, sí? Ahora, ¿va a ser así?
17: Hoy Musso.
16: Hoy ataja Musso. Sí. Bueno, vamos a ver cómo nos va. A mí me gusta el equipo. Aún con las variantes y todo, me gusta.
17: Está la baja de Valerdi, que es la baja de las últimas horas.
16: Y no se sabe, entonces.
17: Todavía no.
16: No se sabe.
17: Probablemente tenés.
16: Ok. Bueno, che, vamos a hacer los sorteos porque tenemos mucho. Primero los sorteos del día de la fecha, del sábado. Que ¿cuáles son los premios, China? Contame.
0: Sí.
16: A ver.
0: Se llevan el kilo de helado de Traiano, heladería y café, un producto 4M, la cena secreta en Gorriti Art Center, mirá, el voucher de la barrera, ¿más? Las entradas para ver la bomba de tiempo y un libro de Ale Remedios. Todo eso para una sola persona.
16: Ah, tremendo. ¿Cuántos son? 5, 6 premios. No sé cuántos son, pero un montón de premios para una sola persona. Y participa del sorteo de la semana pasada o de esta. No me acuerdo ahora cuál era el mecanismo.
0: El próximo. Este ya entra para el próximo sorteo.
16: Ok. Ahora en un ratito hacemos el sorteo con los ganadores de las semanas anteriores, pero ahora, en el día de la fecha, un numerito saca el señor Gallizo.
17: Hay más números que nunca.
16: Ahí se lo da al señor al escribano. ¿Cómo le va, Sanjay? Jaguarma, me confundo.
17: ¿Cómo le va?
16: Son muy parecidos.
17: Sí, mismo profesor de español.
16: Sí. Y hablan igual.
17: Bueno,
16: muy bien. ¿Cuál era la comida que comimos?
17: La Indian Shelk.
16: La Indian Shelk, muy bien. Muy bien. Se acordó igual que el otro. Sí. Bueno, ¿cuál es el número?
17: Número 18.
16: El número 18. La China tiene los números. Les recuerdo que todos los que, aunque no hayan salido al aire, están participando de este sorteo que la China va a decir ahora a quién se lo está llevando. ¿Quién se lo está llevando?
0: Lorena de Florencio Varela, DNI
16: 39. Vamos, Lorena, todavía.
0: Lorena, felicitaciones. Lorena. Enviaros al WhatsApp.
16: Ay, me mira,
0: 11, 23, 24, 22, 22. Lorena, dale, ahora sí la producción te dice cómo tenés que hacer.
16: Llama a este número, mejor dicho, deja el mensajito, repetilo, dale.
0: 11, 23, 24, 22, 22, es el teléfono de la radio.
16: Ese mismo es el que tienen que tener los que ahora van a hacer en un ratito el sorteo de los premios mensuales, ¿eh? Ahí dejan los mensajitos, che, ¿cómo vamos para llamar los premios? Bueno, ya estamos con la niña, de Florencio Varela. Vamos ahora con el premio.
17: Claro,
16: uno de
17: tengo
16: los premios.
17: Separado los ganadores, los
16: son
17: cinco ganadores.
16: Cuatro, ¿no?
17: Son cinco
16: sábados. Okay.
17: Cinco papeles en imagen.
16: Cinco papeles. Del 1 al 5, alguien se va a llevar el primer premio que estamos dando, que tiene que ver con qué, China. A ver.
0: Con la estadía para dos personas un fin de semana en Mar del Plata, gracias a la gente de Satsai.
16: Bien, gracias, Chavo Arrecegor, un abrazo enorme, gracias a la gente de Satsai. Vamos con el premio, ¿para quién? A ver.
17: Número 5.
16: El número 5 corresponde a
0: Gustavo de Mataderos. Gustavo, felicitaciones. Toma, pavo.
16: Se va a Mar del Plata, vamos, yo me aplaudí. Bien.
0: Bien. La estadía para dos personas el fin de semana.
16: Ay, qué lindo Mar del Plata, Bueno, esto gracias a la gente. Ahora tenemos estadía para cuatro personas, ¿no es cierto?
0: Para cuatro personas, un fin de semana en San Bernardo, gracias a la gente de AGPROC.
16: Bien, gracias Ángel Sabino y la gente de AGPROC. Vamos con el numerito.
17: Quedan números del 1 al 4.
16: Del 1 al 4 quedan números y saca ahí el escribano, muestra.
17: Número 2.
16: El número 2, corresponde, ya nos vamos, Corresponde a
0: Malena Saraví. Malena, felicitamos.
16: Malena, vamos todavía, Malena.
0: Personas.
16: Malena, te vas a San Bernardo con la familia, con lo que quieras, son cuatro personas.
0: Sí.
16: Bueno, el mensajito lo dejan donde, dicen yo gané y quiero llevarme el premio, diga.
0: Al 11, 23, 24, 22, 22. Y ahí te decimos cómo tenés que hacer.
16: Bien, bueno, che, nos estamos yendo. Ya está la gente de Mundo Ascenso. Gracias, Sanjay. Gracias, Yaguarma. Gracias, Cataño. Gracias, querido Luisito Santa Cruz. Un crack como siempre. Gracias, el amigo Galluso.
17: Para Redondo, feliz cumpleaños.
16: Mirá, justo.
17: ¿Viste?
16: Es el cumpleaños de Fernando Redondo. Bueno, señoras, señores, festejemos, homenajemos, mejor dicho, mucho con alegría al gran Indio Solari. Nosotros, antes de despedirnos, voy a saludar primero, como corresponde, a mi amiga y compañera, la china Alejandra Tirázar. Diga, amiga.
0: Buena semana, Dios los bendiga, hasta el próximo sábado. Gracias.
16: Nosotros nos reencontramos la semana que viene a partir de la 1 de la tarde, cuando volvamos a hacer esto que se parece mucho, pero muchísimo, sí, a un programa de radio. Chau, chau.
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1: Nuestro pequeño homenaje al recuerdo permanente eterno del Indio Solari, que atravesó no solamente nuestras vidas, nuestras generaciones, sino también el fútbol, porque el Indio fue remera, fue bandera, fue canción, y por eso en el fútbol argentino este fin de semana habrá un minuto de silencio en su memoria, un momento que seguramente ninguno de nosotros quiso atravesar, por lo menos en estos días. Sabíamos que no estaba bien, pero no deja de ser inesperada su partida. Así que la sensación que nos queda a nosotros es que estamos cada vez un poquito más solos. Solo nos queda abrazarnos los que vamos quedando. Y créannos que para todos nosotros los que hacemos Mundo Ascenso, ustedes que están del otro lado, ustedes que nos siguen hace mucho tiempo, bueno, nos abrazamos con ustedes también. Nuestro homenaje para el Indio.
2: Del amor propio a eso.
1: Y acá estamos con nuestro Mundo Ascenso, como siempre, por AM 910 en Radio La Red. Estaremos hasta las 6 de la tarde. En un ratito se va a sumar Dani Barreto allí en los estudios de la radio, en Gorriti 5554. Estamos en modo selección porque hoy juega la selección de Scaloni por la noche. Lo vas a vivir por Radio La Red. Falta muy poquito para el comienzo del Mundial. Tiene línea directa abierta Gustavo Yarroch o cualquiera de nuestros compañeros allí en los Estados Unidos, porque hay noticias que no son buenas, la baja de Valerdi, veremos si hay anuncio en cualquier momento con respecto a su reemplazo para el Mundial, pero nosotros estamos con mucha información, con mucho despliegue, tenemos mucho fútbol jugándose en este momento, tenemos además también muchos protagonistas con los que vamos a conversar de aquí a las 6 de la tarde. Los saluda Martín Leme en los estudios de la radio. Martín, querido, ¿cómo te va? Buenas tardes.
3: Buenas tardes, Leo. Buenas tardes a toda la gente de Mundo Ascenso en la red.
1: Bueno, en un ratito vamos a comenzar a repasar lo que se está jugando y lo que se va a jugar en este sábado. Pero tenemos, Martín, acompáñame, ayúdame, del otro lado al presidente de Chacarita, Néstor Di Pierro, que muy gentilmente va a comenzar con nosotros este programa. Néstor, querido, ¿cómo te va? Buenas tardes. Leo Zárate con Martín Leme aquí en Mundo Ascenso por Radio La Red. ¿Cómo andás?
4: Hola, Leo, querido. Un abrazo para vos y para Martincito ahí.
3: Un abrazo, Néstor.
1: ¿Cómo andás, Tano? ¿Todo bien?
4: Sí, bien, bien. Acá trabajando y, bueno, y obviamente trabajando en el día a día por el club y esperando el partido de mañana con mucha ansiedad, ¿no?
1: Se viene un momento que muchos esperan, pero es difícil. Es el mercado de pases más complejo de la temporada, porque no abundan los jugadores, los que obviamente están bien en sus clubes, es difícil que se vayan, y la mayoría busca más o menos por los mismos lugares. Pero Chacarita, hace unos días el hincha de Chacarita, el socio del Funebrero, se ilusiona con el regreso, con la vuelta de Huanca. ¿Cómo está eso, Tano?
4: No, eso es una versión que estuvo circulando. Nosotros, en lo personal, yo con Huanca, al que le agradezco, nos ha dado una mano enorme con una donación para el polideportivo hace más o menos 3-4 meses, que nos ha hecho llegar a través de su padre y su hermano. Y estuvimos charlando en esa oportunidad, él tenía contrato hasta mitad de año, pero después no hemos tenido más contacto y seguramente en algún momento hablaremos, pero todas esas versiones que circularon y todo son versiones que corren por cuenta de las que la dicen, pero no son verdaderas, ¿no? Juanca, en ese momento, hace 3 meses hablamos, nos gustaría que venga a mitad de año, tenía un contrato, bueno, quedamos a seguir conversando, pero todavía no lo hemos hecho.
1: Bueno, mira vos, imagino entonces ahora al hincha de Chaca que está escuchando Mundo Ascenso que quizás levante un poquito el pie del acelerador, o sea, te gustaría que vuelva, pero hace 3 meses que no hablan, no es que en el último tiempo hubo un contacto para eso.
4: Él tenía un contrato hasta mitad de año y bueno, obviamente que si se da la oportunidad de que Huanca venga a Chacarita, viene porque realmente quiere al club, no por un tema económico, ¿no? Porque mi punto de comparación de donde está él ahora, lo que en lo económico el fútbol argentino.
1: ¿Y qué te dice el técnico de Chacarita? ¿Qué te dice Gravinsky con respecto al mercado de pases? Si bien todavía falta un poco, pero Chaca va a ir a buscar mucho refuerzo, ¿está bien con lo que tiene? ¿Cómo es el panorama, Tano?
4: Mira, yo voy a ser lo más claro posible para no generar falsa expectativa. Venimos hablando hace una semana, 10 días, nosotros en la última reunión de comisión directiva decidimos conformar una mesa de fútbol que va a trabajar con nuestro manager, Enrique Borrelli, y con nuestro técnico, Cristian Gravinsky. La idea el club está, hoy no está económicamente en la mejor situación, como están pasando todos los clubes de esta categoría del fútbol argentino, salvo raras excepciones. El tema económico está muy complicado, y nosotros vamos a tomar alguna decisión de no endeudar al club si no hay rescisiones. Seguramente esta semana nos sentaremos a ver la posibilidad de que haya algunos jugadores que no vayan a ser tenidos en cuenta para hablar con ellos y plantearles cuál es la situación de su futuro dentro de este año, dentro del plantel. Y después a partir de ahí veremos, pero no tenemos hoy la firmeza de querer empezar a darle rodaje a nuestros chicos del club. Tenemos muy buenos chicos en nuestra reserva, hay buenos jugadores, hay algunos que ya tienen condiciones de poder dar el salto a la primera y vamos a apostar seguramente a esto para seguir tratando de que la economía del club no se dispare y después se olvide, no cumplir con los compromisos.
1: Vos sabés, Tano, que hace algunas semanas atrás, yo no recuerdo si fue la otra semana, hablamos con Gravinsky en el stream de Mundo Ascenso, que hacemos todos los jueves y que reitero la invitación para cuando tengas ganas de darte una vuelta y conversar un ratito de fútbol. Y él nos decía que había hablado con los jugadores y le había manifestado que si los jugadores le demostraban de acá hasta que termine la primera rueda que tenían ganas de estar en Chacarita, revertían la situación y él no iba a buscar a nadie, se quedaba con lo que tenía.
4: Bueno, por eso digo, esta semana seguramente definiremos si hay jugadores que tienen ganas y que cumplieron con el objetivo de lo que es esta camiseta de Chacarita, y después a través de ahí se verá qué se hace. Lo que yo hoy puedo decir con total certeza, porque el pensamiento de la comisión directiva y de los colaboradores, de que hay que empezar a trabajar los chicos de nuestro club, y a veces lo que hay hoy en el mercado no es mejor que lo que tenemos nosotros dentro de los chicos que hoy están teniendo rodaje de nuestra división inferior, ¿no?
1: Martín, lo tenés al presidente de Chacarita para la consulta que quieras hacerle.
3: A ver, te consulto, Néstor, con respecto a los sueldos, ¿ya se pudieron poner al día con el plantel?
4: Nosotros habitualmente se pagan los sueldos de Chacarita desde el inicio de nuestra gestión, y en esta gestión nueva pagamos entre los 16 y 20 cada mes a mes vencido. Nosotros teníamos que haber terminado de pagar los sueldos de abril del 20 de este mes, del plantel y de los empleados del club, y recién esta semana pudimos pagar el 50% del mes de abril, y seguramente la semana que viene lo completaremos. Pero la situación no está fácil, por eso cuando se habla de refuerzos, se habla de traer nuevos jugadores, primero está la economía del club y después está obviamente esta posibilidad, pero nosotros vamos a hacer una fuerte apuesta a los chicos del club. Nosotros creemos y tenemos convencido que tal vez cometimos errores, y yo me hago cargo de esto, de haber traído 20 jugadores nuevos este año, eso no tiene que pasar más, ya está, es el error que se vienen cometiendo todos los años con ese afán y esa habilidad de querer ascendí a la liga profesional y después los resultados no se ven adentro de la cancha, y cuando uno mira para abajo, ahí ya empezaron a aparecer muchos chicos nuestros que seguramente van a ser la base de Chacarita del año que viene, ¿no?
3: Seguro, hay muchos chicos que aparecieron en la reserva, caso Dos Santos, caso Carrizo, Jerez, que para mí es un goleador interesante, que le hiciste el primer contrato. Esos chicos tienen muchas chances de estar en la primera, sin dudas.
4: Sí, aparte no solo ellos, hay muchísimos chicos más. Te lo puedo nombrar a Alfonso, te lo puedo nombrar a Rosé, te lo puedo nombrar a Santi Acosta, que ya tiene contrato, a Migliore, que ya tiene contrato, a Maldonado. Hay muchísimos chicos que han aparecido. Zárate, más allá de que está Jerez y el chico Ortiz.
3: ¿Te debutó el otro día, Zárate?
4: Sí, señor. Tenemos muchos chicos que hoy están desde hace un mes, dos meses, y algunos un poquito más, entrenando con la primera, y recibiendo todo el mismo entrenamiento, la misma dieta, las mismas vitaminas, y trabajando para estar en forma y aprender un poco al lado de los que ya tienen más experiencia en esto, el chico que tienen hambre, que son chicos del club y que sienten la camiseta realmente, ¿no?
3: Te consulto con respecto a la subcomisión de fútbol, seguramente los próximos días van a confirmar quiénes la van a integrar, ¿no?
4: Sí, seguramente esta semana ya la vamos a terminar de conformar y a juntarnos, porque hay que empezar, ya se viene el cierre de la primera rueda, la ventana, y ahí ya esta semana seguramente tomaremos definiciones de con el técnico, con el manager y con la subcomisión de quiénes son los jugadores que el técnico va a tener en cuenta, ¿no?, para la segunda parte del campeonato y quiénes no, y bueno, a partir de ahí empezaremos a trabajar y después, en función de eso, iremos viendo con el técnico, el manager, los chicos que están en condiciones de ocupar esos lugares si hay alguna salida, ¿no?
3: Perfecto.
1: Bueno, Néstor, gracias por estos minutos con Mundo Ascenso y lo mejor siempre. Te mando un abrazo grande.
4: No, un abrazo a ustedes y bueno, un día muy triste, pero vamos con fuerza y a seguir trabajando y a buscar ahora la cuarta, que es lo que todos argentinos necesitamos, tener la alegría.
1: Es cierto, es cierto. Abrazo grande. Ahí pasaba Néstor Di Pierro, el presidente de Chacarita. Martín, querido, en el arranque de Mundo Ascenso, poniendo un poquito de paño frío con respecto a la vuelta de Huanca. El presidente de Chacarita acaba de reconocer que hace 3 o 4 meses que no habla con el jugador.
3: Exacto.
1: Y que de la única manera que se puede llegar a dar esto es que el futbolista tenga el deseo fuerte de volver a jugar en Chacarita, resignando dinero,
3: sí,
1: y un montón
3: mucho.
1: De cuestiones que tienen que ver con su actualidad en el exterior, ¿no?
3: Sí, a ver, Huanca estuvo jugando en Arabia, estuvo cerca de ascender su equipo, perdió la posibilidad de subir. Tengo entendido que terminaba el contrato en este mes de junio, que tenía que volver al país en estos días. Bueno, acá le dan la prioridad obviamente a las rescisiones de contrato de jugadores que no podrían ser tenidos en cuenta primero y después ver qué jugadores pueden llegar.
1: Sí,
3: ¿está
1: sí,
3: claro?
1: Es cierto.
3: Está claro que Chacarita busca un enganche, un volante de marca y un delantero como prioridad, como prioridades, pero más le dan más focalización en el tema del juego, la falta de juego, tanto en el volante de marca como en el enganche.
1: Guárdate info de Chaca para dentro un ratito, no largues todo ahora que recién arrancamos, estamos bueno. Hasta las 6 de la tarde, arrancamos con el presidente de Chacarita, estás escuchando Mundo Ascenso aquí por AM910 Radio La Red, me voy rápidamente a Villa Crespo, están jugando Atlante Gimnasia de Jujuy, allí está Facu Gido. Facu, ¿cómo te va? Buenas tardes.
5: Hola Leo, muy buenas tardes, y aquí en Villa Crespo están jugando los dos líderes de la zona B. Atlanta momentáneamente vence al Lobo Jujeño por 1-0 con gol de Alejandro Quintana. La ley del ex apareció esta tarde en Villa Crespo.
1: Mirá vos, triunfazo del Bohemio por ahora. ¿Cuánto tenemos del segundo tiempo, Facu?
5: 7 minutos de complemento.
1: Perfecto, volvemos en un ratito. Allí pasaba Facu Gido con este triunfo parcial de Atlanta 1-0 sobre Gimnasia de Jujuy. ¿Cómo le va, Forner? ¿Cómo anda?
6: Hola, Zárate. Un saludo grande para todos.
1: música bien arriba y repasamos lo que se está jugando y lo que se va a jugar en la Primera Nacional. Por ahora solo la Primera Nacional, en las voces de Martín Leme y Guillermo Forner. Dale.
3: Atlanta está ganando 1-0 con gol de Quintana, Gimnasia Grima de Jujuy.
6: Comienzo del partido en el Gallardón, igual en el 0 Los Andes y Estudiantes de Buenos Aires.
3: A las 15:30 juegan San Miguel Defensores de Belgrano.
6: Atlético Rafaela Colegiales.
3: Juega también Acassuso con Central Norte de Salta.
6: 17:30 en San Juan, San Martín, Nueva Chicago.
3: Listo. Listo con la Primera Nacional, Leo.
1: Muy bien, y seguimos con el Indio de fondo y vamos a repasar lo que se juega, se está jugando en el día de hoy en la Primera B Metropolitana.
3: Está ganando Sportivo Italiano 1-0 a Arsenal de Sarandí. Después, Brown de Adrogué está empatando 0-0 con Comunicaciones. Flandria con Argentino de Quilmes a las 15:30. Mismo horario con Deportivo Armenio Defensores Unidos, Argentino de Merlo, Camioneros, Excursionistas, San Martín de Bursaco y Villa Dálmine, Villa San Carlos. Todos estos partidos arrancan a las 15:30.
1: Y ya que está, pasame los dos partidos que se van a jugar en el día de hoy del torneo Federal A.
3: Defensores de Puerto Vilelas, Boca Unidos de Corrientes a las 15:30, 15:45 en Posada Misiones, Bartolomé Mitre, Sarmiento de Resistencia.
1: Bueno, tomá un poco de aire, Martín Leme, porque parece que viene a una sola voz.
6: Tiene
1: C también,
6: ¿eh? Vamos
1: con los partidos de la Primera División C que se juegan en esta tarde.
6: Perfecto. Bien acompañado Centro Español 2, Alem 0, 15:30 en Rosario, Argentino Lugano, Atlético Atlas, Fénix, Deportivo Español Claypole, Estrella del Sur, antes saca chispas ante la atenta mirada del Buda, JJ Urquiza, Puerto Nuevo, Yupanqui Central, Córdoba, Leonas de Rosario, Sportivo Barracas, 4 de la tarde, Mercedes Deportivo Paraguayo, todo la Primera División C.
1: 11-23-24-22-22, como lo dice Dani Barreto, que en un ratito se va a subir a este Mundo Ascenso hasta las 6 de la tarde, en la previa de lo que va a ser el primer amistoso previo al Mundial de la Selección Argentina, que se prepara para el Mundial con esta baja de Valerdi. Veremos si Scaloni decide alguna modificación, y además con el comienzo del Mundial del próximo jueves, queda un amistoso más de la Selección Argentina la semana que viene. 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El último jueves estuvo Pancho Martínez, José María Martínez, el técnico de Tristán Suárez, que se ilusiona con el ascenso de la Primera División de su equipo. En esta temporada todos están esperando el mercado de pases. Se viene un lindo clásico en el día de mañana, Guillermo,
6: sí.
1: Porque van a jugar Almirante Brown y el Deportivo Morón. En un ratito prepárate toda la data.
6: Dale.
1: Que tengas del gallito. Vamos a tener algún testimonio ya en la última parte del programa, porque según me decía el Buda, los dos equipos están entrenando en este momento.
6: Correcto.
1: Entonces, como las prácticas han comenzado a las 3 de la tarde, no, es imposible hablar con los protagonistas ahora porque están entrenando, pero después de las 5 seguramente tengamos los testimonios de cada uno de ellos. Vamos a hacer la primera tanda, tenemos dos para cumplir en esta primera hora. 11-23-24-22-22, dejanos tu mensaje, importante saber tu nombre, los últimos tres del documento, y también que nos dejes la opinión que quiera. Ah, pero antes de la tanda, me voy rápidamente a Loma de Zamora con Alejandro Skolnik, porque está jugando el Mil Rayitas Los Andes con Estudiantes. Ale, querido, ¿cómo te va? Buenas tardes.
7: Para todos los compañeros, 15 minutos del primer tiempo aquí en Loma de Zamora. Los Andes y Estudiantes por ahora no se sacan ventajas. El equipo de Lemos busca treparse momentáneamente a la punta de la zona A. El Pincha, por su parte, después de un flojo arranque, intenta terminar de la mejor manera esta primera rueda. El equipo lomense repite los 11 que igualaron frente al Boys. Entonces, Sebastián López en el arco, no. Navas, Rodríguez, Boto, Franco y Grance, Matías González, Franco, Rodríguez, Cañete y Valdés Chamorro, Villarreal y Asenjo. Por el lado del equipo de Caseros, Grelak decidió el ingreso de Benítez por Duré y también de Acosta por Camacho. Entonces, Campisi en el arco, Ardiles, Albarracín, Benítez, Caro Torres y Esquié, Correa, Melo, Sena y Enzo Acosta. El único delantero neto es Ezequiel Almirón. Juan Ignacio Pafundi es el encargado de impartir justicia. Repetimos, 16 minutos del primer tiempo, por ahora se estudian. Asume la iniciativa Los Andes, pero no encuentra los espacios. Cero para el Mirracita, cero para el Pincha.
1: ¿Cómo estamos de público, Ale?
7: Poquito público. Realmente para la campaña que está realizando Los Andes, apenas 2.000, 2.500 personas entre popular y sector de platea. Se esperaba algo más de público. Un campo de juego que muestra distintos tonos de verde. Esto obedece, obviamente, a las condiciones climáticas de esta época del año. Pero el clima, sí, realmente en cuanto a lo que tiene que ver con concurrencia, viene siendo un tanto escaso para la campaña que viene realizando el equipo lomense.
1: Volvemos en un rato a Loma de Zamora, vuelvo a Atlanta, Villa Crespo, porque hay novedades, Facu.
5: 12 minutos del complemento, Leo, gol de Atlanta, Rodríguez Puch, es una buena, un buen contragolpe entre Quintana. Lo asistió el delantero Rodríguez Puz, tercer gol para el exjugador de Real Pilar en el Bohemio. Atlanta gana 2-0, se sube a la punta por ahora el duelo de los hermanos Ede Cristian.
1: Y así te lo contó Facundo Gido, nuestro periodista allí en Villa Crespo. Se enfrentan los hermanos entrenadores Pellerano, Cristian y Hernán. Y está ganando el local por ahora 2-0. Martín, ¿cómo está quedando la tabla con este resultado del Bohemio de la zona B de la Primera Nacional?
3: La zona B de la Primera Nacional, Atlanta lidera con 30 puntos. Miró. Con 30 puntos lidera Atlanta. Gimnasia de Jujuy quedó en 27 con un partido menos. Midland 25, Tristán Suárez 25, Rafaela 22, Maipú, San Martín de Tucumán 21, San Martín de San Juan 20. Hasta acá los que van al reducido.
1: Mirá vos cómo llega a lo más alto el Bohemio, lo deja atrás a Gimnasia de Jujuy ya en el segundo tiempo. Y en la zona, con el empate parcial de Los Andes, ¿cómo queda esa tabla?
3: La tabla queda Deportivo Morón y Los Andes. Deportivo Morón 28, Los Andes 26, Ciudad Bolívar 26, Colón Ferro 25, Deportivo Madryn 23, Godoy Cruz 22, Almirante Brown 20. Hasta acá los que van al reducido, están quedando afuera por diferencia de gol Estudiantes con 20.
1: Bueno, esta zona A está un poquito más pareja, más equipos en menos cantidad de puntos. Ahora sí, hacemos la primera tanda. Estás escuchando Mundo Ascenso, 11, 23, 24, 22, 22. Queremos escucharte, romper el teléfono al Grito Santa Cruz. Ya volvemos con Mundo Ascenso. Estamos hasta las 6 de la tarde. No se vayan.

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0: Hola Leo, Mundo Ascenso, ¿cómo están? Habla Fernando de Parque Chacabuco, hincha del pincha de Caseros. Mis últimos tres números por la camiseta son 203 y espero bajarles el copete a los Andes. Estamos quedando afuera por diferencia de gol, pero bueno, estas últimas fechas, después de un arranque malísimo que tuvimos en el año, venimos escalando, así que creo que nos vamos a clasificar por lo menos para el reducido.
1: ¿Cómo anda, Leo? Todo bien. Bueno, todavía no llegó Barreto, así que nada, les mando un abrazo. Mi nombre es Ernesto Bracamonte, 63 años, chofer de taxi, trabajando. Me encantaría ganarme la camiseta del Celeste, de Temperley. Y bueno, esperando el partido de Argentina hoy, que va a ser, me parece, un paseo. Vamos a ganar como por 5 goles de diferencia.
2: Ignacio Pajundi es el encargado de impartir justicia. Repetimos,
1: esperemos que sea así. Un abrazo.
2: Asume la iniciativa a los Andes, pero no encuentra.
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6: 22. 34 minutos pasaron de las 3 de la tarde. Gracias a todos los que se comunican con nosotros al 11 23 24 22 22. Dejan su mensaje. Nos hace muy bien escucharlos. Hoy nuestro homenaje es que toda la música que se escuche durante nuestro programa va a ser del Indio, en el comienzo, en el durante y cuando volamos de cada uno de los cortes o de los oyentes y demás. Me voy rápidamente a los polvorines porque comenzó hace un ratito nada más San Miguel Defensores de Belgrano y allí está Germán Maldonado. Germán, ¿cómo te va? Buenas tardes.
7: Muy buenas tardes al Mundo del Ascenso. Vamos las bandas, dicen los de San Miguel, y llenan su estadio como habitualmente lo hacen. Banderas rojas, banderas negras, los de Defe. Van 5 minutos y medio, ya pitó Franco Acita aquí en el Estadio Malvinas Argentinas, San Miguel y Defensores de Belgrano, 0-0.
6: Bueno, formaciones de San Miguel y de Defensores de Belgrano de corrido, Germán, dale.
7: Defensores de Belgrano con un par de cambios en el arco. Alejandro Medina, línea de fondo, Alan Pérez, Alan de Tomaso, Nicolás Báquer y Ian Pérez en el mediocampo. Brian Chapita Gómez, Jerez Silva, Leandro Ciccolini y Nacho Gutiérrez. Los delanteros serán el Topo Ezequiel Aguirre y el Flecha Enzo González. Así va el local. San Miguel, Mateo Reynoso en el arco, Damián Adín, Facundo Cardoso, Kevin Cesari y Alexis Cruz en el mediocampo. Mateo Serra, Almeida. El número 10 será Jorge Ferrero, el 11 Lucas Delgado, los delanteros Tomás Díaz y Bruno Nastra. De arriba para

0: Muy bien, vuelvo en un ratito con vos, Germán, a los polvorines para San Miguel Defensores de Belgrano. Me voy ahora a Villa Crespo para saber el tiempo de juego y marcador de Atlanta, Gimnasia Grima de Jujuy, Facundo Gido.
1: 26 minutos de segundo tiempo, sigue ganando Atlanta 2-0 acá en Villa Crespo y por ahora es el único líder de la zona B en la categoría.
0: Facundo, ¿gana bien el Bohemio? ¿Está bien que esté venciendo a Gimnasia de Jujuy?
1: Fue oportuno, Leo. En el primer minuto del complemento apareció el gol de Quintana a la salida de un córner, la peinó Moreira y el export justamente del Lobo Jujeño puso el 1-0. Después Atlanta se paró el contragolpe, Gimnasia va en busca obviamente de la igualdad, se desprotegió atrás y en una buena contra comandada entre Rodríguez Pucci y Quintana, en el jugador de Gimnasia de Mendoza puso el 2-0, un oportuno Atlanta que le ha sacado una buena diferencia en el partido y ahora trata de aguantar el resultado.
0: Volvemos con vos en un ratito nada más, cuando así lo pida el partido, las incidencias. Abrazo grande para Facundo Pastor, que está escuchando nuestro programa como siempre. Me pide que haga algo que eso no lo voy a hacer. Facundo, querido, actualizo marcadores con vos, Martín Leme, en los estudios de Radio La Red, dale.
2: Atlanta está ganando 2-0 ante Gimnasia Grima de Jujuy. Los Andes Estudiantes, San Miguel, Defensores de Grano 0-0. Gana Central Norte ante Acasus 1-0 en la quema.
0: Epa, mirá vos, gol de Central Norte en la quema. Está perdiendo a Acasuso como local 1-0. ¿Cómo sigue todo en la E Metropolitana, Guillermo Forner?
3: Bueno, perfecto. Final del primer tiempo en Sarandí, gana Italiano 2-0. Brando Drogué iguala en 0 con Comunicaciones. Comenzó en Merlo Norte, Argentino 0, Camionero 0. En Ingeniero Mashuit, Deportivo Armenio, Defensores, marcado en blanco. Obviamente, Excursionistas 0, San Martín de Lugo sacó 0. Flandres 0, Argentino en Quilmes 0. Y Villadalmín 0-0 con San Carlos, Leo.
0: Bueno, Martín, vos tenés ahí a mano la tabla de la primera E Metropolitana, porque la realidad es que está perdiendo Arsenal y quiero saber cómo está esa tabla después de los resultados de ayer.
2: A ver, Talleres de Escalada 37, recordemos que Talleres le ganó a Merlo 2-0. Excursionistas se están empatando 0-0, 36 segundos. Arsenal ante esta derrota parcial 0-2, 34 tercero junto con Villadalmine y Camioneros. Italiano 33, Merlo 30, San Martín de Bursaco con este empate 29, Real Pelear quedó en 28, Comunicaciones 27, está quedando afuera del reducido.
0: Mirá cómo está la primera de Metropolitana. Me gustaría hablar con el Bochy Lich en algún momento del programa, el técnico de Talleres Remedio Escalada. Ayer fue un día muy especial para el Rojo de Escalada, teniendo en cuenta las luces LED, bueno, y un estadio que siempre va creciendo en obras. Uno cada vez que vuelve a la cancha de Talleres Remedio Escalada se encuentra con un montón de obras nuevas y eso va quedando y está bien en lo deportivo, tratando de volver a la Primera Nacional. Fue muy breve su paso por la segunda categoría, apenas una temporada, pero quizás tengamos la posibilidad de hablar con el Bochy Lich de acá a las 4 de la tarde. Guille, ¿tenés un 11 confirmado de Morón para mañana para enfrentar al Almirante Brown en el Clásico o todavía Walter no lo definió y lo va a definir con la práctica que se está llevando a cabo en este momento?
3: Sos uno de los hombres que más vestuario tiene, te voy a decir algo importante. Morón va a tener dos vueltas. El tema es saber si van a ser titulares. Uno es Berterame y el otro es Cubicín. El tema es cómo se cambia un equipo que viene a ganar y jugando bien en el segundo tiempo, que hasta podría haber ganado 4-1 o un poco más, a Mitre en Santiago del Estero, consiguiendo un triunfo después de 27 meses fuera de la provincia de Buenos Aires. Es muy difícil, ¿no?
0: Sí.
3: Digo,
0: sí,
3: las posibilidades están de Berterame y de Cubicín. De hecho, los dos fueron titulares en el partido anterior, donde Morón le ganó de local 2-0 a Estudiantes. Pero el tema es cómo se toca un equipo que está tan bien, ¿no?
2: ¿Equipo que gana bueno, no se toca?
0: Y eso no, depende.
3: No lo sé.
0: Depende del rival, depende del clásico, depende del partido, si es un clásico o no. Pero bueno, guardate los 11 o dale. Estemos atentos al final de la práctica para dentro de un ratito para ver si ya podemos ir contando las novedades. Me voy rápidamente a la B Metropolitana para conocer tiempo de juego y marcador de Excursionistas San Martín de Bursaco con Martín Guevara. Martín, querido, ¿cómo te va? Buenas tardes. Me parece que no me escucha, Martín. O por lo menos yo no lo escucho. Muy bien, perfecto. Ya vamos a volver porque están empatando 0-0 y Excursio también es protagonista de la primera B Metropolitana. Nos faltaba actualizar marcadores de la primera división C, chicos.
3: Sí, cuando
0: vamos.
3: Quieras. Dale, dale. Golpecito Cristina musical con el homenaje al indio. A ver. Espectacular. Centro Español le gana 2-0 a Leandro de Nicéfor Alem. Argentino Rosario 0, Lugana 0. Todos resultados abiertos, ¿no? Atlético Atlas 0, Fénix 0. Español 0, Claypole 0. Estrella del Sur saca Chispa 0-0. JJ Urquiza 0, Porto Nuevo 0. Todo marcado en blanco. Yupanqui, Central Córdoba. Y Leona de Rosario Esportivo Barracas.

0: 0-0 a las 4, Mercedes Deportivo Paraguayo. Cuando quiera las tablas.
1: Muy bien, perfecto. Bueno, Martín, ¿qué querías agregar de Chacarita después de ese comienzo con el presidente, con Néstor Di Pierro, donde descartó, por lo menos por ahora, gestiones para repatriar a Cristian Huanca en un mercado de pases que ya anticipó el presidente que va a ser austero, ¿no? Que van a ver quiénes se van, quiénes continúan, qué pibes hay en el club. Pero bueno, vos tenías más información del funebrero.
2: Bueno, a ver, con respecto a chicos del club, lo veníamos nombrando con el presidente. Puede tener posibilidades de volver a la Primera Costa, Migliore, este chico Dos Santos que estuvo en el banco en un par de partidos. Jerez, por ejemplo, que es el goleador de la reserva, que ganó 5-0 ante Morón en la semana. Con respecto al tema refuerzo, te había dicho, quieren incorporar un volante de marca, un enganche y algún delantero. Ahora, hay que ver los jugadores que se van, que pueden ser 5 o 6 jugadores. No tengo los nombres todavía. Con respecto al 11 titular, Chacarita viene de perder 3-2 con Maipú. Equipo que pierde se repite. Le va a dar la confianza a Gravinky a los 11 que cayeron con Maipú 3-2. Va a atajar Bolonia, va a jugar Facelo, va a jugar Velázquez, va a jugar Motes y Chávez en el fondo. Meléndez, que para mí es el jugador que siempre aparece en los momentos difíciles, el goleador.
1: Sí, hizo un golazo el otro día.
2: Terrible golazo, me dejó afónico en el relato. Meléndez, que tiene 4 goles, Pérez Serra, uno de los mejores 5 de la Primera Nacional. Cuello, Sanabria, Ramírez y Barbieri van a ser los 11 que repetirá por segunda vez Gravinky en el campeonato para enfrentar a Temperley con arbitraje de Pablo Jiménez, segunda vez que lo va a dirigir en el campeonato. Jiménez.
1: Perfecto, bueno. Sí. Perfecto, Martín, completamos en un ratito. Vamos a intentar de nuevo con Martín Guevara para Excursio San Martín de Bursaco para conocer tiempo de juego y marcador en este partido importante de la Metropolitana. Martín, querido, ¿cómo te va? Buenas tardes.
3: Buenas tardes, Leo. Justo gol de excursionistas. Lana Nespete recibe la pelota y marca el 1-0 para excursionistas cuando van apenas 9 minutos de juego, casi 10.
1: Mirá vos, tenés las formaciones a mano con este triunfo de excursio. Modifica la tabla que habíamos mencionado hace un ratito nada más, pero dame los 11 de excursio y los 11 de Bursaco, dale.
3: Bueno, excursionistas sale con Rodríguez, Maizares, Arango, Fernández, Ábalos, Pedrosa, Especie, el autor del gol, Alanís, Pólvora, Blanco y Paulides. Por el lado de San Martín de Bursaco va con Galiardo, Bellana, Silimán, Lazaret, González, Kevin Denis, Velázquez, Sergio Modón, Chávez, Díaz y Gauna.
1: Perfecto, volvemos en un ratito con vos, Martín, a la cancha de Excursio, donde el local está ganando 1-0. A San Martín de Bursaco y el técnico de Talleres de Escalada, que es Lucas Lich. Bueno, Bochi, te enteraste al aire con nosotros que hay gol de excursio. Esto modifica momentáneamente la tabla de posiciones, pero no le quita el protagonismo que está teniendo tu equipo en la categoría, sin lugar a dudas. ¿Cómo te va? Buenas tardes, Leo Zárate, aquí en Mundo Ascenso, con toda la banda. ¿Cómo andás en Radio La Red?
4: Hola, buenas tardes, Leo. Sí, la verdad que sí, obviamente. Nosotros teníamos que hacer ayer los deberes y lo venimos haciendo bien y después esperar resultados, pero... Pero nada, nosotros seguimos por nuestro camino, que es el que vamos llevándolo, y creo que es el correcto.
1: Sí, es cierto, el equipo está muy bien. Yo decía hace un ratito antes de presentarte que también el presente del club, uno cada vez que va a la cancha de Talleres de Escalada se encuentra con cosas nuevas, ¿no? Con obras nuevas, ayer lo de las luces del LED. Bueno, ha sido un día muy especial el de ayer, imagino, para todos ustedes.
4: Sí, nosotros teníamos que cumplir con lo que era la semana, los 120 años del club, las luces, los vestuarios nuevos, el club va en crecimiento constante y nosotros teníamos que cumplir obviamente con lo futbolístico y lo venimos haciendo, así que ayer era un partido especial también para nosotros, sabíamos que ganando por jugar primero no iba a dejar arriba y después cada uno tenía que hacer sus deberes, pero nosotros teníamos que hacer el nuestro.
1: Te manda saludos Dani Barreto, que está llegando a la radio. Dice, quiero la camiseta del Lobo de Bochi. El Bochi sí, con muchas
4: I final. Te la prometí, nunca se la di.
1: Entonces no es mangazo, es recordatorio.
4: No, se la había prometido.
1: Claro. Bueno, ahora seguramente cuando llegue algo va a decir al aire. ¿Dónde encontrás el punto más alto de tu equipo de este momento de Talleres en la B?
4: No, creo que fuimos de menor a mayor. Hoy encontramos un equipo sólido defensivamente, que era lo más fuerte que hoy Talleres encontraba, y a eso le encontramos hoy el gol. Creo que así, veníamos haciendo grandes partidos, pero el arco no se nos estaba abriendo enfrente. Sí, defensivamente somos el equipo menos goleado, y eso significa que defensivamente estábamos bien. Y a partir de hace 3 fechas atrás se nos abre el arco y todo se hace un poco más fácil cuando terminás metiendo. Pero nada, en la confianza creo que también de los chicos que se dan cuenta que el camino que vamos es el correcto. De las últimas 7 fechas hemos ganado 6 y creo que el camino lo encontramos.
1: Bochi, qué pareja está la categoría, ¿no? Porque entre el primero, que ahora es parcialmente Escurcio, que tiene 38, y el noveno, que es Real Pilar, tiene 28, hay 10 puntos y tenemos 9 equipos, o sea, todavía falta bastante, pero es una categoría que no te da respiro. Empatás un partido y puede parecer una derrota, ganás y te pones en la punta de nuevo. Está todo muy, muy cortito en esa cantidad de equipos y esa cantidad de puntos.
4: Sí, es una categoría que cada vez más pareja, cada vez hay más equipos con intenciones de juegos y cada vez se hace todo más fuerte y más difícil, pero nada, ir partido tras partido. Nosotros hacía 5 fechas atrás le había dicho a los jugadores que el día de ayer íbamos a tener la posibilidad de quedar primero, y porque yo veía que el equipo estaba encontrando un funcionamiento que nosotros buscamos, pero sí es verdad que está la categoría muy pareja. Falta un campeonato y 2 fechas más, entonces hay que estar preparado para los momentos malos, que en un torneo largo esos momentos llegan y nosotros tenemos que estar preparados para eso.
1: Bueno, chicos, en los estudios, la consulta que quieren hacerle al Bochi.
0: No, una pregunta importantísima, digo, la enorme campaña en estos últimos partidos, ¿no? Si no tengo mala estadística, Lich, de los últimos 5 o 4 triunfos, habla claramente del buen andar de su equipo.
4: Sí, creo que tenemos que lograr eso, ser que en un torneo largo, si vos sos regular, creo que estás peleando ahí arriba, y nosotros lo estamos siendo. Los últimos 5 partidos de visitante que hemos tenido lo hemos ganado, volvimos a ganar de local, que era importante también, y creo que vamos por el camino correcto. Y ahora no, lo que no hay que hacer es relajarse, ir por más y tratar de día a día exigirnos para poder estar ahí arriba.
0: Bien, Leo.
1: Bochi, sos de La Plata y si bien el Indio no era de La Plata, pero digamos todo comenzó allí. No sé si sos ricotero o si no, y cómo te pegó esta noticia de ayer que decíamos en el comienzo que más allá de su música, de sus letras, los redondos, el Indio y el fútbol casi como que van de la mano, ¿no? Por los tatuajes, por las banderas, por las canciones.
4: Sí, no, no, no soy ricotero, pero sí sé, a ver, y es muy similar lo que pasó con Diego. Lo que mueve y lo que movía el Indio, te das cuenta que acá en La Plata, bueno, también es algo especial, también por destacarse un poco también por el hincha de Gimnasia, obviamente, que siempre el Indio estaba de ese lado y también un poco te llega y te pega, pero bueno, es muy parecido a lo que pasó con Diego. Ayer la movilización de la gente fue algo impresionante.
1: Qué loco que los dos que mencionás, que sin lugar a dudas son los íconos populares más importantes de nuestro país, los dos tengan un vínculo con el Lobo, con Gimnasia.
4: Sí, a ver, Gimnasia es pueblo y creo que es un poco de los dos, ¿no? Un poco lo del Indio y lo de Diego. Y uno ve a la gente hablar y cuando escuchás todo las notas que hacen y ves la gente y lo escuchás, y es muy parecido a lo que pasaba con Diego. Obviamente que Diego era mundialmente, lo del Indio por ahí es más en nuestro país, pero es impresionante lo de la gente.
1: Bueno, Bochi querido, te libero antes de que llegue Barreto, porque si no te va a manguear al aire, igual ya lo hizo. Me mandó el mensaje y yo entré como un campeón, así que no te olvides, porque si no, ¿sabes qué? Tiene un museo
4: No,
1: importante y quiere la tuya. Así que te libero ahora,
4: no,
1: así no tenés
4: sí,
1: que hablar con él.
4: la tengo guardada, decirle a Dani que está guardada, que no hay problema.
1: Bueno, Bochi, gracias por estos minutos con Mundo Ascenso y lo mejor siempre, ¿eh?
4: Bueno, muchas gracias, le mando un abrazo grande.
1: Abrazo grande. Ahí pasaba Lucas Lich, el técnico de Talleres de Remedio de Escalada. Vos fíjate lo pareja que está la primera E Metropolitana. Martín repasaba la tabla hace un ratito nada más. Y mientras esperaba para salir al aire, para que lo presentemos, llegó el gol de Escurcio que lo sacó de la punta, porque ahora el puntero es Escurcio, Martín.
2: 38 excursionistas, 37 talleres, Arsenal 34, Dálmine 34, Camioneros 34, Italiano 33, Merlo con 30, San Martín de Bursaco, Real Pilar 28, hasta ahora los equipos que van al reducido.
1: 11-23-24-22-22, 11-23-24-22-22, tu mensaje, tu nombre, los últimos tres del documento. Queremos escucharte. 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Y ya seguimos con Mundo Ascenso, dale.

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La verdad que el fútbol del ascenso está con el Indio. Está con el Indio y reflejarlo y homenajearlo es lo mejor que pueden hacer. Soy Fernando, 725, mis tres últimos números, hincha del Gallito y por supuesto la camiseta del Capo del Oeste. Abrazo, Chicho.

0: de Mendoza, vecino ahí de Mauricio Asenco, la casa de adelante del Mauri. Así que bueno, toda la suerte ahí para los años. Manuel de Mendoza, un abrazo. No sé, quiero ganarme algo. Vivo llamando, vivo mandando mensajes, nunca gano nada. Saludos de Mendoza para el Mauri.
1: Hola Chicho, ¿qué tal? Soy Juan Carlos de acá de Villaluro. Mis tres últimos números 759, bueno, quería participar por la camiseta. Y bueno, me gustaría que tenga más espacio el programa de ustedes, que se escuche por más tiempo, porque la verdad que hay poca información del ascenso. Y bueno, esperemos ganar la camiseta y quedar en Argentina. La camiseta de Almagro, si puede ser. Gracias.
2: Hola, buenas tardes, Mundo Ascenso. Soy Juan de Lomas Zamora. Mis últimos tres son 213, 213. Mientras estoy trabajando, los estoy escuchando. Y bueno, aguante mi rayita. Aguante los Andes.
3: Hola, Mundo Ascenso. Soy Javier de Loma. Y quiero participar por la remera de los Andes. Estoy viendo el partido acá. Vamos a ganar 2-0. Y mis últimos números son 197. Aguante Loma.
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5: 22. 4 de la tarde. Ya se pasó una hora de este Mundo Ascenso que va hasta las 6 de la tarde, como siempre aquí por AM910 Radio La Red. Un par de cosas en relación a los mensajes que nos dejaron algunos de los que se comunicaron con nosotros al 11 23 24 22. Me encanta el oyente ese que mientras ve el partido escucha la radio, escucha Mundo Ascenso, así que un abrazo grande. Nosotros hacemos siempre lo mismo. Y el otro oyente que decía, che, me gustaría un poquito más de espacio para Mundo Ascenso, hay poca información de ascenso. Tenés razón, a nosotros también nos encantaría tener un poco más de espacio, pero quiero contarte lo siguiente, a vos y a todos. 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Yo estoy ahora en la página, veo los resultados abiertos, veo los partidos que ya son finales, veo lo que se está jugando. Ya vamos a repasar todo, pero no se olviden que tenemos nuevo diseño de la web. Y además, si esto no te alcanza, todos los jueves tenemos el stream de Mundo Ascenso por nuestro canal de YouTube. Nos encuentran en YouTube como Mundo Ascenso Stream. Se suscriben, activan las notificaciones, ponen me gusta. Allí tienen todos los videos, los cortes que vamos generando semana tras semana. Me voy rápidamente a la cancha de Atlanta con Facundo Gido para conocer si ya es final entre el Bohemio y Gimnasia Lobo de Jujuy. Facundo, querido, ¿cómo te va? Te saludo de nuevo. Bueno, en un ratito muy bien.
6: Hay goles en la Bebetro.
5: Que estaba, por eso no había leído el otro mensaje. Vuelvo a los polvorines con Germán Maldonado. Germán, San Miguel, Defensores de Belgrano.
7: 31 minutos 30 más San Miguel. Los dos igual tuvieron una por bando. No la pudo empujar a los 3 minutos Delgado, tras un centro que venía de la izquierda, y se dejó una contra larga al topo. El arquero Reynoso estuvo muy bien allá por los 18. Defensores juega desde los 21 con uno menos, porque una pelota que llegó sobre el fondo estaba solo, tranquilo, de Tomaso para despejarla. Pero dudó, quiso jugar hacia atrás con Medina, que cayó, la agarró con la mano porque se venía Nasta y Díaz. Y bueno, ahí fue cuando el árbitro Franco Aquita lo expulsó bien y está jugando con 10 DF. Ahora decididamente San Miguel es más, pero no logra llegar con peligro sobre el arco de Medina.
5: Me voy rápidamente con David Toti Pintos para Arsenal Sportivo Italiano. Toti, querido, tiempo de juego y marcador.
8: Leo, compañeros, un saludo grande. 24 minutos aquí en Sarandí. Cae Arsenal por 3-1 y se pierde la oportunidad de pelear por la punta Talleres ante Italiano.
5: Che, ¿está bien que gane el Tano de visitante en Sarandí?
8: Y en 4 llegadas metió 3 goles italiano, jugando al viejo Catenacho, se podría decir. Bien de contra, Arsenal abierto, dejando espacios en un mal partido defensivo del equipo de Lisa.
5: Volvemos con vos en un ratito nada más. Me voy ahora sí a Villa Crespo con Facundo Gido para el final de Atlanta y el Lobo Jujeño. Facu.
6: Final del partido en Villa Crespo, Leo Atlanta. Goleó 3-0 a Gimnasia Jujuy. El último tanto por el conjunto de Villa Crespo lo hizo Bernardi tras otra buena contra el equipo de Cristian Pellerano. Con este triunfo, Atlanta tiene 30 puntos. Es el líder de la zona B. Cabe también aclarar que Gimnasia Jujuy debe un partido frente a Chicago en condición de local.
5: Bueno, Facu, clave tu laburo en vestuario, ya vamos a volver con vos, tenés prioridad, nos pegás el grito. El duelo de hermanos Pellerano lo ganó Cristian por sobre el equipo de Hernán, 3-0, triunfo categórico del Bohemio que se prende la Primera Nacional. Marcadores abiertos de la Primera B Nacional, por favor, chicos, allí en el estudio.
9: Es final, Atlanta 3, Gimnasia de Jujuy 0, están empatando a Acassuso y Central Norte 1-1, empató recién a Acassuso el resto. 0-0 Los Andes Estudiantes, San Miguel Defensores Belgrano y arrancó San Martín de San Juan Nueva Chicago.
5: Lindo partido en San Juan. ¿Cómo están los partidos de la E Metropolitana, Guille?
10: Gana Italiano 3-1 a domicilio sobre Arsenal en Sarandí. Gana Excursionistas 1-0 a San Martín en Dubursaco. El resto, los otros 5 cotejos por ahora, marcador en blanco, Leo.
5: ¿Y quiénes son esos 5 partidos, por
10: Brando
5: favor?
10: Brando de Comunicaciones, Argentino de Merlo, Deportivo Camioneros, Deportivo Armenio, Defensores Unidos de Zárate, Flandria, Argentino de Quilmes, Villa Dálmine, Villa San Carlos.
5: Actualizamos partidos de la C, Martín, querido, porque hay partidos en juego un montón, ¿eh? Hay muchos que están 0-0, pero si querés, repasemos los que tengan marcador abierto.
9: Centro Español está ganando 3-0 al EM. La victoria de Argentino en Rosario con estreno de técnico 1-0. La dupla interina de Argentino Rosario que está ganando ante Lugano. Y luego el resto. JJ Urquiza, Puerto Nuevo. Estrella del Sur, Sacachispas. Atlas, Fénix. Deportivo Español, Claypole, Yupanqui. Central, Córdoba. Y Club Mercedes, Deportivo Paraguayo. Leones de Rosario, Deportivo Barraca, 0-0.
5: Muy bien. ¿Y en el Federal A, Guille?
10: Sí, a ver, es una especie de clásico, ¿no? Porque en Puerto Vilelas, Defensores de Vilelas le está ganando 1-0 a Boca Unidos. Y por ahora, comenzado hace 15 minutos, Bartolomé Mitre 0, Sarmiento de Resistencia 0.
5: Bueno, ahora sí, Martín, completemos Chaca, que tenés mucha información. Te viniste muy completo, muy cargado con info. Dijiste, equipo que pierde no se toca, va a repetir. Repasalo y con qué querías cerrar.
9: Bueno, lo vamos a repasar nuevamente. La formación de Chacarita para enfrentar a Temperley este domingo a las 15:30, arbitraje de Pablo Jiménez, Bolonia, Facelo, Velázquez, Motes, Chávez, Meléndez, el goleador del equipo con 4 goles, Pérez Serra, Cuello, Sanabria, Ramírez y Barbieri, el 11 para enfrentar a Temperley, con arbitraje de Pablo Jiménez. El tema de los refuerzos, como decía Néstor Di Pierro, si no se va nadie, le van a dar chances a los chicos del club. Chacarita, después de Temperley, va a visitar a Nueva Chicago, va a visitar al equipo de Germán Lanaro. Finalmente el domingo siguiente, el domingo 14, a las 15:30 en Mataderos. Estaba programado para el sábado, pero finalmente va a jugarse el domingo, teniendo en cuenta que Chicago está jugando en este momento en San Juan.
5: Bueno, algo que pasó en la semana, porque ahora se vienen momentos de rescisiones de contrato, mercado de pases. Che, en Albois rescindió Ricardo Blanco. Ricky Blanco no es más jugador del equipo de Floresta. Estamos tratando de hablar con el futbolista, con el presidente del Albo, para conocer además cómo quedó lo del Roca. Fue una semana importante. Pero hubo rumores en la semana que vinculaban al Loco Melo, Alejandro Melo, con alguna cuestión extra futbolística o con alguna cuestión que no tenía que ver con un jugador profesional y que por ese motivo había rescindido su contrato en el conjunto de Caseros, en Estudiantes, que está jugando ahora. Hablamos el jueves con el Loco Melo por privado, lo hice en un ratito también, no tiene ganas de hablar, pero sí emitió una especie de comunicado, hizo un descargo. Ensuciar a los jugadores de fútbol siempre es fácil para los que quieren tener más seguidores sin darse cuenta que perjudican un futuro entero. Mi desvinculación con Estudiantes, que explica el mismo presidente, fue por motivos de rendimiento y económicos. Espero que algún día se den cuenta que atrás de este esfuerzo hay familias y mucho dolor en las mentiras. Nosotros fuimos a las dos fuentes, hablamos con el jugador fuera de aire y lo contamos el jueves y lo estoy contando ahora. El jugador argumentó que su contrato era alto, jugó pocos minutos y que por eso había llegado de mutuo acuerdo con los dirigentes del Pincha para rescindir el contrato. El presidente habló con nosotros, yo no sé Guille, perdón, yo no sé Buda, si tenemos el corte del presidente de Estudiantes que salió el jueves en el stream de Mundo Ascenso, si no lo podemos preparar para cuando venga Dani, pero el presidente habló con nosotros y dio la misma versión que el futbolista, ¿no? Que la rescisión tenía que ver con cuestiones futbolísticas y con cuestiones que tienen que ver con lo económico.
11: ¿Cuándo
5: que
11: irá?
5: A ver, esto decía el presidente del Pincha el jueves en Mundo Ascenso Stream.
12: Mira, Fuente me dijo que... ¿Sabes cómo fue lo que me dijo la Fuente? Se mandó una macana.
13: Durante el día hubo versiones de cuestiones quizás que no son de un profesional, y por eso yo fui directamente a él y hablé con él y me dijo exactamente lo mismo que me estás diciendo vos, no, que jugaba pocos decir, minutos, que...
14: Ojo, igualmente se van a decir 2 millones de cosas, siempre cuando estas situaciones pasan en cada jugador, creo que se van a especular o decir el socio, el hincha o cualquier otro que persona que quiera, ¿por qué dejamos libre a un jugador? O sea, rescindimos un contrato de un jugador hoy a esta altura. De parte de nosotros no lo vimos por ese lado. De parte nuestra no, nosotros lo vimos por lo costoso que era y también por los pocos minutos que estaba teniendo el chico en el club. La verdad que nosotros fue el primer refuerzo que nosotros tuvimos y bueno, nada, había que creo que hasta acá llegó porque ha tenido pocos minutos y a lo mejor en otro lugar él lo pueda llegar a tener.
5: Pablo Guerra, el presidente de Estudiantes, descartando cualquier versión con respecto a algo extra futbolístico del Loco Melo y su rescisión de contrato. Esto fue en el stream de Mundo Ascenso, que por supuesto ya lo hemos invitado para que se suscriban. Me voy rápidamente a la provincia de San Juan. El Santo Sanjuanino está jugando con Nueva Chicago. Quiero conocer tiempo de juego y si se puede formaciones también con el número 1 del Torito, con Juan Pablo Plano. Juanpi, querido, ¿cómo te va? Buenas tardes.
15: Chicho, ¿cómo andás? Buenas tardes. 7 minutos de juego en el Hilario Sánchez, empatan San Martín de San Juan y Chicago 0-0 en el estreno de Germán Nanaro como técnico del verde y negro de Mataderos. Repasamos el 11, si te parece, del equipo local.
5: Dale, vamos.
15: El arquero es Díaz Robles, Monje, Aguilera, Coca y Juliane, Jaurena, Monje, Achen y el Vega Costa, Rossi y Nazareno Funes, los 11 de Alejandro Schiaparelli. Por su parte, en su estreno, Germán Lanaro propone un 4-3-3 con la vuelta de Dylan Gysi en la saga central, con Méndez bien plantado de 5 y como capitán del equipo, y como Vergara, que de casi no jugar, ni siquiera ir al banco hoy, como titular. En la punta derecha, el arquero es el Cachorro Mazuero, Palazzo, Romero, Dylan Gysi y Arroyo, Méndez de 5, a sus costados el Colo Rodríguez y Gavito Vega, por la derecha Vergara, por la izquierda Valbuena y el referente de ataque es Sebastián Cosimano. 8:30, 0-0, Chicago tiene la pelota, no llegó al arco, las únicas 3 chances fueron el local.
5: Bueno, Juanpi, sé que hay un partido en juego y demás, pero ¿cómo ves lo que quiera Lanaro de este plantel pensando que se abre un mercado de pases? ¿Cómo está esa info del Torito?
15: Bueno, lo que quiere Lanaro es un marcador central, quiere otro 9, los únicos 2 que tiene son Cosimano y Romero, y la realidad es que Romero no rindió, y la idea es que haya otro 9 más por si quiere jugar en otro momento con otro esquema, y un enganche, un media punta. Alan Ruiz, que en este momento está desgarrado, que no viajó a San Juan porque está desgarrado, creo que tiene una posibilidad de salir hacia Portugal. Está negociando, tiene una oferta de la segunda división de Portugal, y allí jugó mucho tiempo en la primera, de allí viene. Y yo no descarto que haya otras salidas. Sorprende lo de Dylan Gysi de titular, porque era uno de los apuntados a salir en este mercado, ahora en el receso. Bueno, está lesionado Gonzalo Paz, pero está Ferracuti en el banco, que podría jugar de 6. Pero, bueno, Lanaro opta por la salida más limpia, por lo que estamos viendo en estos primeros minutos de juego, que está el partido parado, están atendiendo al arquero de San Martín de San Juan. Es un equipo que intenta presionar arriba, que intenta salir jugando por abajo, que es prolijo con la pelota, no ha perdido muchas pelotas, intenta tocar bien y jugar bien, le falta punch. En esta salida me parece que Dylan Cici le puede aportar mucho más que los otros marcadores centrales. Por eso quizás se está jugando las últimas chances, el gran hermano.
13: El gran hermano, sos malo, sos malo. Bueno, Juanpi, volvemos en un ratito para seguir el minuto a minuto.
15: No,
13: de este.
15: Porque tiene un hermano jugador también, ¿o no?
13: Sí, claro, sí.
15: Por eso.
13: Ya volvemos, Juanpi.
15: Dale.
13: Ahí pasaba Juan Pablo Plano con este empate parcial 0-0 entre San Martín y San Juan y Chicago. Tenemos novedades en Acassuso Central Norte, Martín.
9: Gol de Acassuso Rodríguez a los 39 minutos. Gana Acassuso 2-1 a Central Norte. Lo dio vuelta.
13: ¿Y hay novedades en la Metropolitana, Guillermo?
10: Sí, por supuesto que sí. Lo que tiene que ver con los resultados de los partidos de la tarde hoy en la Primera Metropolitana. Está ganando Italiano 3-1 en condición de visitante. Y obviamente, Brown gana 1-0 a Comunicaciones, Excursionistas 1 a San Martín de Bursaco 0 y el resto, Argentino de Merlo Camioneros, Armenio Defensores, Flandre Argentino y Dalmine de San Carlos, todo marcador en blanco.
13: Brando Drogué, que tiene refuerzo, en las últimas horas fue anunciado como incorporación Valdunciel, el Chucky, jugador que va a defender los colores del tricolor de Drogué en este segundo semestre, un mercado de pases que también pueden seguir en la web de Mundo Ascenso, en mundoascenso.com.ar, actualizado permanentemente con las altas, con las bajas, con los jugadores que van a interesar, pero sin lugar a dudas tienen que seguirlo por nuestra página. Vamos a una tanda más y ya seguimos con Mundo Ascenso. Dale, tanda y volvemos. Estamos hasta las 6 de la tarde aquí por Radio La Red.

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0: ascenso como andan, a la U de Catán, hincha de Midland, ¿sí? Hincha del Funebrero de Libertad, mis tres últimos 3-21. Vamos Midland, estamos bien, estamos bárbaros, ayer se perdió, no pasa nada, vuelta de página. Y ahora, ahora esperamos al puntero en casa, el sábado que viene. Abrazo grande, lo sigo escuchando.
1: Hola Mundo Ascenso, soy Javier de Loma y quiero participar por la remera de los Andes, viendo el partido acá, vamos a ganar 2-0 y mis últimos números son 197, aguante Loma.
2: Buenas tardes Mundo Ascenso, el Fabián de Floresta, mis últimos 3-6-4-7, quiero participar por el con la camiseta del álbum. Gran programa, saludos.
3: Claudio de Villa Madero, mis últimos 3 números 651 por la camiseta de Italiano. Aguante.
4: Hola, buenas tardes, soy Hernán, el más grande de la Mesopotamia, del Club Atlético Patronato. Mi último 3 número es 501 y quiero que hablen del frustroso juez de línea que dirigió el otro día Patronato. Le anularon un gol lícito por posición adelantada y aparte había sido penal. Bueno, chicos, un abrazo grande.
5: Extraordinario programa, como siempre. Soy Néstor de Munro, taxista. Estoy trabajando, los escucho como todos los fines de semana. Me gustaría ganarme la camiseta de mi querido Colegiales. Mis tres últimos números de documento, 248. Buen fin de y gracias.
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8: 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Bueno, 23 minutos pasaron de las 4 de la tarde. 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Gracias a todos los que se comunican con nosotros al 11 23 24 22 22. Y ya están los estudios. Daniel Barreto, Fabio Daniel Barreto, Dani querido.
9: Hola Chicho. Bueno, importante lo del presidente de Chacarita, ¿eh? Yo te juro que hablé con Huanca y estaba ilusionado el domingo en República Dominicana con su vuelta a Chacarita. Acaba de llegar al país Huanca, habló con algún cercano el Buda hace un ratito, pero evidentemente lo que contaba el presidente Martín y lo que te contaba, bueno, a Chicho y a vos y a Guille, que si no se va ninguno, no entra ninguno.
10: No entra ninguno, sí, exactamente. Van a darle prioridad a las rescisiones de contrato que podrían ser entre 5 y 7 jugadores.
8: Casi que, Dani, con las declaraciones de Di Pierro hoy con nosotros, la pelota la tiene el jugador. Es decir, si el jugador tiene ganas de volver, resigna muchísimo de lo económico, va a ser bienvenido. Si no,
9: pará. Entonces sí, ¿eh? Seguí para adelante porque el jugador desechó... Hablé yo con él, no recuerdo el club.
10: La renovación.
9: ¿Vos te recordás el club? Yo te lo mandé el club a la página. El club le mandó una renovación por un dinero exorbitante en la Argentina, inclusive para equipos de primera división. Y él lo renovó, quiere volver al país. Porque hace mucho tiempo que está afuera también y porque su actualidad económica no tiene que ver con los dos jugadores de primera B nacional.
10: Al Ula Fútbol Club,
9: de Arabia Saudita. Y ya le dijo que no a esa renovación.
8: Y entonces va a depender de lo que él decida. Lo que dijo Di Pierro, que hace 3 meses que no habla con el futbolista.
9: No sabe que es una realidad. Di Pierro es raro.
8: Y bueno, por ahí no. O por ahí el encargado es Borrelli, no Di Pierro, para ese primer contacto.
9: Me parece que habló con Borrelli la semana pasada. Y no está guardando. Porque Di Pierro no guarda información ahora. No guarda un poquito. La pone abajo de la alfombra y la amasa y la muestra y después la saca. Y bueno, cuando da, vuelve a jugar, ¿no?
8: Y sí. Pero bueno, Dani, es el mercado de pases más complicado este también, ¿eh?
9: Bueno, ahora, quizá ¿sabés no quiere... lo que va a pasar cuando te despida?
8: Sí.
9: Gido es el dueño de Atlanta. Él tiene que saber que es el dueño de Atlanta. No es que hay barreras. Lo decía el Indio, ¿viste? No hay barreras, no, somos todos iguales. Y en Atlanta él es el dueño. Tiene que pasar, hablar con Greco, hablar con este, hablar con el otro. Y Maldonado tiene que gritar un gol. Si no, muerto.
8: Y bueno.
9: 0 a 0, ¿no?
8: Vas a tener todo, vas a ver.
9: Un abrazo, gran programa, ¿eh? ¿Qué le pasa? ¿Es la continuidad ahora?
8: Y no, no, aparte sigue lo mismo y los escucho, por supuesto.
9: Sigo soñando, ¿eh?
8: Hay que soñar siempre.
9: ¿Vos soñás?
8: Sí, claro, claro.
9: Me gustó el oyente que dijo que tenemos que tener más tiempo. Ojalá esté escuchando Cantenis, ¿eh? ¿Escucha Cantenis o no?
8: Sí,
9: tenemos que
8: siempre
9: tener más tiempo, ¿eh? Ah, hay un técnico que no vamos a sacar nunca al aire, te lo cuento ahora, te lo dije el otro día en el stream, ¿eh? Lo vi acá al lado el otro día, el jueves. Porque a mí me gustan los entrenadores que laburan de lunes a lunes, no que laburan un día solo por semana. Un día solo por semana, no. Que después en los baños arreglan, eso no me gusta.
8: ¡Opa!
9: ¿Sabes quién es? No importa. ¡Chau, Chicho!
8: ¡Chau!
9: Ahí está. Subime, dale. Esto se está jugando, se juega con resultados abiertos en los torneos del ascenso de la Argentina.
11: Fue final en Villa Crespo. Atlanta goleó 3 a 0 a Gimnasia Esgrima de Jujuy.
10: Los Andes empata 0 a 0 con Estudiantes.
11: Acasuso gana 2 a 1 de local a Central Norte.
10: San Miguel en el entretiempo empata 0 a 0 con Defensores.
11: Lo está contando Maldonado. San Martín de San Juan 0, Chicago 0 plano.
10: Se van a jugar a las 4 y media de la tarde Atlético Rafaela Colegiales. Y a las 19, Tristan Suárez Almagro.
11: En la de Metro, más partidos que están comenzando en la tarde de hoy. Arsenal, sobre el tiempo de descuento, pierde 3 a 1 de local ante Italiano.
10: Brón de Drogué Comunicaciones, 1 a 1.
11: En Merlo Norte, la Academia Argentino 0, Camionero 0.
10: Flandria está empatando 0 a 0 con Argentino de Quilmes.
11: En Pampa y Miñones, Excursionistas 1, San Martín de Bursaco 0.
10: Villa Dálmine está empatando 0 a 0 con Villa San Carlos.
11: Vamos a la primera C, ¿le parece, Leme?
10: Vamos.
11: Centro Español golea 3 a 0 a Leandro Sina N, Alem.
10: JJ Turquiza 0 a 0 con Puerto Nuevo.
11: Después te cuento la historia. Atlético Atlas 1, Phoenix 1.
10: Estrella del Sur 0 a 0 con Sacachispas.
11: Español 0 a 0 con Claypole.
10: Después Atlas está empatando con Fénix 1 a 1.
11: En Mario. JJ Turquiza 0, Puerto Nuevo 0.
10: Deportivo Español Claypole 0 a 0.
11: Leones de Rosario 0, Deportivo Barraca 0.
10: Mercedes 0, Deportivo Paraguayo 0.
11: Últimos dos partidos del Federal A. En un clásico mesopotámico, Defensores en Puerto Vilelas 1, Boca Unido 0 del otro lado del puente.
10: Mitre de Posada 0, Sarmiento de Resistencia 0.
11: Ahí está todo, Bareto.
9: Todo, todo, todo pasó por la cancha de San Miguel con vos, Germán.
12: 0 a 0, estamos en el descanso. Ahí veo que con la camiseta número 16 en Defensores de Belgrano se prepara Agustín Benítez, que fue titular en la victoria de DF contra San Telmo la semana pasada, pero hoy se dio su lugar. Bueno, parece que lo tiene César Virgevani planeado para ingresar ahora en la segunda etapa. El partido fue parejo, mejor San Miguel. No lo pudo traducir en llegadas, no fue mucho más claro, aunque sí fue superior y tuvo dominio y pelota. Defensores, por un macanón que se mandó de Tomaso en primero no reventarle y después querer jugar para atrás, caerse, tomarla con la mano, fue expulsado. Jugó 26 minutos con un jugador menos. 0 a 0 aquí en los polvorines, los de Colioni, San Miguel y los de Vigevani, Defensores.
9: Perfecto, ya vuelvo para el segundo tiempo. Juega con 10 defensores, lo firma Germán Maldonado. Un saludo muy grande a la gente de Bolívar, está ya instalada en Santa Fe, escuchando Mundo Ascenso. A Seba Alzueta, llegando a la provincia de Santa Fe. Mañana el equipo de Bolívar va contra Colón. Hay dos jugadores que están en la vista de equipo de primera división, ahora que está el mercado de pases fuerte, y me los cuenta Martín Leme.
10: A ver, los jugadores son Fernández y Navarro.
11: El 4 y el 2.
9: El lateral derecho y el zaguero.
10: Exactamente, son los dos jugadores de Ciudad Bolívar que están tenidos en cuenta para estar en equipos de primera división.
9: Puede ser ahora, ¿no? O puede ser en diciembre. Me dicen que ahora va a intentar el club retener a uno de los dos, pero hay versiones de que hay ofertas de dos clubes de primera por ambos jugadores. Un saludo muy grande a la gente de Transtrip, Hernancito, está Chocho con el andar bohemio y con los 1.500 que van a ir a la cancha de Midland.
11: Sí, perfecto.
9: Confirmados 1.500 hinchas de Atlanta a la cancha de Midland. ¿Es la próxima fecha?
10: Próximo sábado 2 de la tarde.
9: Próximo sábado 2 de la tarde. Ya estoy con Gido, ¿me avisás, Ari?
11: Sí. Abriendo el libro de pases en un rato antes de las 18.
9: No, contame, porque me dijeron. Bueno. ¿Me versearon con Adín? Sí. Decime la verdad, ¿me versearon?
11: Sí.
9: ¿Me versearon con Huanca?
11: Sí.
9: No, mentira, con Huanca no. Si hablé yo con Huanca, boludo. Me está cargando. Me está cargando el M.
11: No,
9: el negrito.
11: Pero, no, te cuento algo.
9: No me versionan con Wanda.
11: Te cuento algo, Dani.
9: Dejó 300 lucas en el medio. Pará. Mano a mano, poneme una un poquito. En serio, ¿te juego algo que va Wanda a Chacarita? ¿Qué querés jugar?
10: Lo que usted quiera.
11: No, uy, te cantó
9: no
11: el truco.
9: No me jugué fuerte porque yo soy
11: vale
9: calentón.
11: Cuatro, ¿eh?
9: Yo soy calentón.
10: No, ya lo sé.
9: No, pero que no calentón de pelearme.
10: No.
9: Yo le juego.
11: Hasta el final va, ¿eh?
9: ¿Qué quiere?
10: No sé.
11: ¿Qué diría el indio en esto, no?
9: Huanca va a jugar en Chacarita. Lo voy a contrarrestar al presidente de Chacarita. Huanca va a jugar en Chacarita.
11: Ah, bueno.
9: ¿Usted dice que no?
10: Yo soy cauto.
9: Por eso votó...
10: Claro. Yo soy cauto.
9: ¿Vio lo que pasó por votar lo que votó? Sí. ¿Se acuerda cuando yo hablé con usted?
10: Sí.
9: Es que San Martín no puede votar ahí, le digo
10: no,
9: yo.
10: No. Obvio.
9: ¿Y votó? Mire lo que dijo el indio. Poneme el indio un poquito de fondo.
11: Qué lindo.
9: Mientras
11: indio.
9: Viene... lo espero con ansias a Facundo Gido como el dueño de Atlanta, ¿eh?
11: Cada día más grande.
9: No como uno más en Atlanta. La pobreza no es una condición natural de la gente.
10: No, obvio.
9: Es una consecuencia de decisiones políticas. La gente necesita trabajo, no limosna.
10: No, obvio. ¿Eh? Obviamente.
9: Porque muchos creen que la gente necesita limosna. Dame oyentes. 23, 24, 22, 22, dale.

algo de La Matanza. Quería ganarme la camiseta de Almirante Brown. Espero que mañana le ganemos al gallo. Mis tres últimos del DNI son 277. Saludos a todos.

Hola, Peña Mundo Ascenso, felicitarlo por el programa. Siempre fiel a la red para participar del sorteo. La camiseta, Ariel 064.

Buenas tardes, Mundo Ascenso, gente escuchándolo todos los días. Bueno, voy a cumplir 80 años, nací en la ciudad de Pergamino. Me gustaría tener la camiseta de Douglas High. Mis tres números son 293. Enrique Humberto, gracias, chicos.

muchachos. Saludo desde Moreno. Soy Luis, hincha de Almirante Brown, esperando, por supuesto, con mucho entusiasmo el partido de mañana para demostrar quién es el más grande del oeste. Así que un abrazo muy grande, escuchándolos acá desde Burlingame, donde estoy trabajando, y siempre acompañándome. Saludo grande, 488, mis últimos tres. Gracias.

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1: Hago un toquecito en la cancha de San Miguel con vos, Germán.
2: A 50 segundos de esta segunda etapa hay cambio, como lo adelantábamos, en Defensores de Belgrano. Uno que juega y marca como Agustín Benítez en reemplazo de Leandro Cicolini, que poco tuvo como participación en esta primera etapa. Ahí acaba de llegar Defensores de Belgrano con una jugada justamente de Benítez, que remató mano a mano pero desde posición oblicua sobre el palo derecho del arquero de San Miguel. Están igualando 0-0 San Miguel y Defensores de Belgrano.
1: Vuelvo en un ratito, ya junto que hicieron en la cancha de Los Andes.
3: Bueno,
1: repasame Los Andes con quién. Estoy perdido con los
3: Estudiantes.
1: Partidos. Los Andes Estudiantes y estamos con plano en San Juan,
3: claro,
1: para San Martín Chicago.
3: Correcto, los verdinegros.
1: Se me fue el Buda, está peleando con Guido. Ponelo al Guido, no quiero que busque a nadie. Yo quiero hablar con Guido. Quiero que camine por los pasillos de Atlanta, sí, como si fuera el emperador, como si fuera Weinreich. ¿Sí?
3: Exactamente.
1: Sí, perfecto. ¿Entiende?
3: Sí, clarísimo. Te completo la información.
1: A mí no me importa lo que diga Pellerano, que me diga que jugó bien o mal. No. Lo ponemos a los jugadores, pero yo quiero que camine.

0: Facu.
1: Lido.
0: No se escucha.
1: No. Bueno, avísame. Te comento la información. Sí. El 4 de Deportivo Morón, si OTA coincide en esto, a partir del partido con
0: Defensor. No entendí nada.
1: Vamos. Si OTA considera esto a partir del encuentro contra Defensor Belgrano, que Morón comienza la segunda rueda, el número 4 viene de Mar del Plata, Emanuel Iníguez, el primer fin de semana de julio.
0: Hay una semana
1: de. Sí, el 28 de junio.
0: Es para la altura de 16avos de final de Copa del Mundo.
1: Más o menos.
0: Ahí empezaría también la televisión con el ascenso.
1: Dicen que sí. ¿Con dos partidos?
0: ¿Vos sabés más que yo? Contame, dale.
1: No, dicen que sí.
0: Yo no sé.
1: No, te estoy mirando vos. Pero yo,
0: no, yo no tengo ni idea. No tengo ni idea, en serio, te juro.
1: Alguna que otra
0: no
1: vez tengo algún dato.
0: De eso.
1: El 4 de Deportivo Morón se llama Emanuel Iníguez, ya firmó en la tarde de hoy. Sí. En el día del aniversario del último ascenso de Deportivo Morón, en el 2017.
0: Perfecto.
1: Aquel día 2-0, con el gol del Bicho Rossi del Rengo Díaz.
0: Estoy perdido, Buda, estoy perdido. No sé quién tengo al aire, no sé si te lo tengo asido. ¿Lo tengo a Facullido? ¿No? No me escucha. Perfecto.
1: En un ratito.
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0: 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Poneme alguna conexión más porque si no me voy a la tanda. No quiero que quedemos secos. Si no, hay algo de Pancho Martínez. Estuvo Pancho Martínez en una nota muy interesante en el stream de Mundo Ascenso.
1: Sí.
0: En donde habló de sus técnicos predilectos, pero más allá del juego, habló de los que generan en lo que tiene que ver su ascendencia al grupo, no solamente por ganar. Y dio una explicación muy buena a Pancho, que hoy juega su partido contra Tristán Suárez a las 7 de la tarde, frente al Magro, en Ezeiza, que los técnicos que se meten en el grupo, más allá de su corte táctico, son los que los grupos les responden y por eso pueden campeonar en diferentes lugares. Y dio el ejemplo de Pep, y dio el ejemplo de Cholo, y dio el ejemplo de Antonio Mohamed, eso me llamó la atención.
1: Mirá que vos.
0: Hay un pedacito ahí negro de Pancho. Poneme algo de Pancho hablando el jueves con nosotros en el stream de Mundo Ascenso, dale.
2: Para mí el mejor entrenador del mundo, el que revolucionó el fútbol, ha habido muchos, bueno, es Guardiola, ¿no? No tengo ninguna duda que él hace cosas que el resto no lo hace. Hoy el mejor es Luis Enrique, para mí, y el otro es el Turco Mohamed.
0: Ah, pues mirá las vertientes, ¿no?
2: Porque, claro, porque tienen mucha autoría y se nota la mano mucho del entrenador. Se nota, se percibe el equipo, se ve lo que quiere el entrenador.
3: Pero supongamos que
0: Mohamed, a mí me llamó la atención. ¿Por qué Mohamed en esa...?
2: Porque el Turco, para mí es todo un promedio. Un entrenador que gana tanto en diferentes equipos, ya tiene un promedio que hay algo. Hay algo, hay cosas que por ahí no, uno como espectador no le gusta, como te dije recién, no te puede gustar lo que hace el equipo, pero hace lo que el entrenador quiere y el equipo se siente a gusto con el entrenador.
0: Bueno, clarísimo, Pancho, ¿eh? Hay más cortes, habla de su relación con Diego, habla de su carrera. Tiene muy claro que era muy buen jugador de fútbol.
3: Que no hizo inferiores.
0: No, debutó a los 23 años. Sí, en Chivilcoy.
1: Sí.
0: Es así. Dale, decime.
1: El que la quiera leer está totalmente desgrabado. Lo más importante, la página de web mundoascenso.com.ar. Renovada,
0: jornada. Espectacular, ¿eh?
1: Quedó de 10.
0: Facu, contame.
4: Dale, estamos acá con Francisco Rago, el arquero y capitán de Atlanta, luego de este triunfo. Bueno, Pancho, una gran victoria ante un duro rival que se hizo difícil más allá del 3-0.
5: Sí, la verdad que sí. Ellos juegan muy bien. Nosotros teníamos que imponernos, sabíamos que iban a quedar largos. La verdad que lo luchó muy bien Pelle y bueno, hicimos lo que teníamos.
4: Ante estos equipos de tanta jerarquía, porque han enfrentado en un momento Atlético a Rafaela, a Tristán Suárez, a San Martín de Tucumán y Atlanta, partido a partido va demostrando que es candidato. ¿Vos cómo lo sentís?
5: Sí, nosotros, como siempre le digo, tratamos de ir partido tras partido, como dijiste, final tras final y no pensar más allá de eso. Sí, tenemos que imponernos en nuestra cancha, hacer nuestro juego. Obviamente, a veces no se puede porque también el otro equipo se motiva porque está jugando con uno de los punteros

0: y siempre tienen ese plus, pero nosotros ahí es donde nos tenemos que agrandar y saber que es nuestra cancha y tenemos que seguir tirando para adelante. Obviamente es fútbol, a veces entra, a veces no, pero nada, la verdad que estoy muy contento por el rendimiento, la verdad que es un grupo bárbaro y es lo importante.
1: Hoy tiene otra realidad Atlanta, va primero, pero no tuvo el mejor arranque del campeonato. El clásico seguramente para ustedes, el anímico, sirvió un montón, pero ¿qué cambió de parte futbolística del equipo de arrancar? ¿No también con algunos resultados complicados? Eliminación en Copa Argentina, y hoy este presente, que es uno de los equipos que mejor juega en la categoría.
0: No, seguimos jugando de la misma manera, simplemente no tuvimos la suerte. Yo creo que vos sos inteligente y viste un montón de partidos y sabés que siempre en algún momento encontrás ese bajón. Entonces lo podés encontrar como le pasó a Gimnasia y Tiro, que empezó ganando todos los partidos y después entró en ese bajón. Nosotros arrancamos con ese bajón, que no es que nosotros no estábamos rindiendo, sino que no teníamos suerte. Teníamos la más clara, no quería entrar, y ellos le pegaban una y la clavaban al ángulo. Entonces, nada, era cuestión de que la pelota entre, empezar a sentir que sos capaz y después se da todo. Esto es así, el fútbol es anímico. El fútbol es el que se repone de los golpes más rápido a ganar.
1: Se vino la Milda en una cancha complicada, siempre sintético, seguramente sí. Pueden trabajar el partido de otra manera. Está la posibilidad que pudiera el público de Atlanta a Barrio Libertad. ¿Ustedes saben algo? ¿Tienen las ganas de que el hincha, bueno, los apoye visitante también?
0: Sí, obviamente, queremos que vayan a todas las canchas, porque lo necesitas ese aliento, necesitas esa energía, pero bueno, a veces no depende de nosotros y a veces se puede jugar con visitante y a veces no. Ojalá que en esta se pueda, si no, nos dan esa energía que nos ayuda.
2: Bien, Facu. Bien, Facu, bien. A ver, fíjate si podemos hablar con Facu. Un saludo a Pancho Rago, figura de Atlanta, currículum vitae. En la revista de goles traía el currículum vitae.
3: Sí, hermoso.
2: Era buenísimo, sí, pero para leer. Sí. Para leer, viste, cuando te vas a la cama.
3: Claro.
2: Con el ¿cómo se llama? Con el velador.
3: Claro,
2: el lámpara. El que da la luz.
3: O en el baño también, como hijo indio.
2: ¿Cuál es la figura? ¿Color preferido? ¿Qué táctica le gusta? ¿Sí? Ahora, bueno, vamos a recorrer Atlanta. Vamos a recorrer Atlanta ahora con Facu Gido. Dame oyentes. En otra vida, ¿sabés lo que diría en 10 años atrás? La puta madre que lo parió. Dame oyentes, dale.

0: Hola, Mundo Ascenso. Muy lindo el programa. Soy de Casero, hincha de Estudiante. Vamos a ganar 1-0. Quisiera saber con la camiseta. Mi último número es el 058. Un abrazo. Muy lindo el programa.
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2: Hola, Mundo Ascenso. David habla de Martínez, 013. Es mi último DNI y me quiero ganar la camiseta de Ferro. Y sí, estoy de acuerdo con la otra persona que llamó, tiene que estar más tiempo. Les mando un abrazo, suerte, vamos. Vamos, caballito.
3: Hola, Mundo Ascenso, buenas tardes. Acá le habla Juan de Morón, trabajando de Uber y bueno. Con toda la fe para mañana que Almirante se lleve los 3 puntos del Polo Norte. Saludos.
4: Chicho, querido, muchachos, ¿cómo andan? Lindo sábado para escuchar Mundo Ascenso. Acá Fede 772 de Temperley. Bueno, participo por la camiseta. Vamos, gasolero, que hidro grande por su gente.
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6: Ya sigo con mensajes, son muchísimos. Una remera elección, 23 24 22 22. En un homenaje al Indio, mañana por la tarde en el Parque Domínico. El velatorio del Indio Solari, un símbolo popular gigante a la altura de Diego, ¿eh? A la altura, sí, de Diego. Y por eso este pequeño homenaje nuestro. Somos de fútbol, somos de ascenso, somos de rock and roll, somos del Indio. Hago un toquecito en San Juan con vos, Juan Pablo.
7: El primer tiempo, gol de San Martín de San Juan, lo hizo Sebastián Jaurena, una serie de desconciertos en la defensa de Chicago que nunca la pudo rechazar. Un penal en movimiento, la empujó hacia el palo izquierdo, el arquero fue a la derecha. Gana el local, gana el verdinegro sanjuanino 1-0 y justifica la victoria porque es un poco más que Chicago.
6: Bueno, dame tiempo de juego ahí, Juan.
7: 44 ya de la primera parte, todavía Chicago no pateó el arco en 44 minutos. Gana el local 1-0.
6: Ya vuelvo con vos en un ratito. El velorio del Indio mañana en el Polideportivo Gatica en Wilde, que es el Parque Domínico. Hago un toquecito con vos, Germán.
8: Es increíble el gol que se acaba de perder San Miguel, porque no pudieron en el primer palo y después la pelota quedó bollando, vino el centro al segundo palo, cabezazo, pegó en la base del palo, Delgado había sido, que ya se lo había perdido antes. La pelota recorrió la línea y Medina, que venía desahuciado, perdido del primer palo por no haberla agarrado, se la encontró. Ahora vienen los cambios en el equipo de Colioni, porque el Zapito sabe que puede ir a buscar el partido. Defensores resiste con 10. Van 13 de la segunda etapa aquí en San Miguel.
6: Se va a Portugal rumbo al Mundial, le gana 2-0 a Chile, está por terminar el partido. El equipo de Cristiano Ronaldo acaba de ganar su partido y después del golpecito de cortina del Negrito Santa Cruz, estos son los resultados abiertos de todas las categorías del ascenso.
9: ¡Vamos las bandas! Dicen en Villa Crespo, goleó Atlanta 3-0 a Gimnasia Esgrima de Jujuy.
10: A Casuso le está ganando 2-1 a Central Norte.
9: Igual en el cero, faltando 8, Los Andes y Estudiantes de Buenos Aires.
10: Lo mismo que San Miguel y Defensores de Belgrano.
9: Lo acaba de contar Plano, gol de San Martín de San Juan, gana el verdinegro sanjuanino 1-0 a Chicago.
10: Está ganando Atlético Rafaela 1-0 a Colegiales y a las 19 juegan Tristán Suárez Almagro.
9: A las 7 de la tarde, luego de los partidos que se dieron el día de ayer, hoy ganó Italiano 3-1 en condición de visitante a Arsenal en Sarandí.
10: Está ganando Comunicaciones 2-1 a Brown de Adrogué.
9: Argentino de Merlo 0, Camioneros 0.
10: Flandria 0, Argentino de Quilmes 0.
9: Armenio 1, Defensores Unidos Zárate 0.
10: Excursionistas 1, San Martín de Bursaco 0.
9: Flandria 0, Argentino de Quilmes 0.
10: Villa Dálmine, Villa San Carlos 0-0.
6: Y lo de la C, ¿no? Vamos, dale, vamos.
10: Lo de la primera C. Centro Español 3, Alem 0, final. 0-0 JJ Urquiza Puerto Nuevo, Estrella del Sur saca chispas, Deportivo Español Claypole y Club Mercedes Deportivo Paraguayo. Está ganando 1-0 Argentino de Rosario Lugano, empatan 1-1 Atlas y Fénix. Gana Yupanqui 2-0 a Central Córdoba de Rosario, Leones de Rosario 2, Sportivo Barracas 0.
9: Y todo el fútbol del mundo ascenso en Radio La Red, Defensores de Villa de Vilelas 2, Boca Unido 0, Bartolo de Mitre de Posada 0, Resistencia de Chaco 0.
6: Voy con Facu Gido. Facu, estoy con vos. Antes de hablar con nadie, quiero hablar con vos. ¿Cómo estás?
11: Todo bien, Dani, todo bien.
6: Todo bien. ¿Lo tenés a Pecerano al lado? ¿Qué está el jefe de prensa por ahí? ¿Está el jefe de prensa?
11: Sí, sí, está Marcelo Santoro, pero está terminando la conferencia de prensa de Cristian y después vamos a...
6: No, vos todo tranquilo, el jefe de prensa, ¿cómo se llama? ¿Gaby, el jefe de prensa? ¿Qué dijo? Yo ningún problema con Pecerano
11: Marcelo,
6: yo, ¿eh?
11: Marcelo Santoro.
6: Pasame a Gastón, ¿está Gastón ahí? No, dame a Gastón, ponelo a Gastón.
11: No, ahora están en sala de prensa, están en sala
6: Marcelo,
11: de prensa.
6: Ninguno, ahora, ninguno bueno, habla, Greco, la... que nadie, Pepe, Castro, nadie. Que decir, dale el teléfono, sí, así que quiero hablar con ellos. No, no, claro, dale, yo tengo, no te van a escuchar 10 respuestas de Rago. Ya sé lo que estamos bien, estamos a punto de campeonato, vamos a pelear, no queremos perder el partido que viene, lo tenemos todo claro eso. Está buenísimo y lo necesitamos, pero con dos preguntas estamos. Yo quiero palpar lo que siente el hincha de Atlanta hoy, que quiere volver a primera. A ver, avísame cuando estén. Pegame el grito vos. Cuando esté cualquiera, pásamelo. Dale, vuelvo, dame mensaje, dale.

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5: Ya voy con mensajes, pero tengo a alguien importante del fútbol aquí por el otro lado de la línea, lo llamé desde mi teléfono. Es reacio a hacer notas, tiene cara de malo, pero es un pan de Dios. Y ayer le voy a contar, ahora lo voy a presentar, le voy a contar, ayer estuve hablando con alguien importante del fútbol y hablábamos de ascenso y en un momento salió la palabra Atlanta y me dijo, tiene todo para ser campeón. Cuando se habla de eso se habla de equipo, cancha, crecimiento, dirigentes que estén acorde con el momento, mancomunión de técnicos, jugadores y dirigentes, y ídolos, porque lo que pasa con Pepe Castro es muy fuerte. Gaby, querido, ¿cómo estás, Gaby Greco?
6: ¿Cómo andás, Dani? ¿Todo bien?
5: Vos le ponés la cara de malo a los periodistas, no salís, te vas por la puerta de costado, y la gente de Atlanta quiere escucharte decir si estás ilusionado, porque el hincha de Atlanta sueña con que esta vez puede ser.
6: Y mirá, Dani, nosotros venimos trabajando hace mucho tiempo para lograr ese objetivo, con tranquilidad, con paciencia, sabiendo que hay un momento para cada cosa. Nosotros teníamos que nivelar el club, las finanzas, crecer en infraestructura y después sí empezar a apostar un poco más al fútbol. Bueno, hoy se está viendo reflejado todo esto que acabas de decir.
5: No te quiero...
6: Sino reflejado. Así que sí, obvio. Queremos subir a primera, nos sentimos que estamos preparados, pero bueno, sabemos que también es un campeonato muy difícil, ¿no?
5: Mirá, lo dije en el stream el otro día, cuando todos los clubes cambian técnicos fecha a fecha, vos te callaste, bancaste a Pellerano y hoy es el primero en la tabla. Tuviste unos huevos que no tuvieron otros dirigentes por miedo a que empiecen a insultar a ellos. La verdad que eso lo tengo que reconocer, porque yo fui uno de los que dije que estaba en la cuerda floja Pellerano, te soy honesto, ¿eh?
6: Sí, no, nosotros nunca dudamos de Pelle, nosotros lo trajimos para encaminar un proyecto en lo futbolístico y creíamos en él. Y bueno, a nosotros no nos cambia el resultado si estamos confiados en el trabajo que él estaba haciendo. Así que bueno, hoy se ve reflejado eso, como decís vos. Creo que en 15 fechas o en 8 fechas, 10 fechas, hubo como más de la mitad de los equipos que cambiaron técnico. Nosotros pasamos el momento malo, sufrimos aguantar la presión esa que te ejerce el hincha cuando no se obtienen los resultados. Pero bueno, después sabemos que el resultado se da, porque Como te dije antes, nosotros creíamos en este proyecto, creemos en Cristian, creemos en los jugadores que nosotros tenemos, siempre estuvimos todos juntos, nunca nos hizo un resultado mirarnos de costado, siempre de frente, y bueno, hoy se empieza a reflejar en la cancha, en resultados, esto que te estoy diciendo, ¿no?
5: La última, olvídate de la presión, olvídate de las finales, olvídate que tenés que ganar una ronda y falta una ronda y dos fechas, olvídate de todo eso. Vamos a soñar. Mañana jugás con San Lorenzo Independiente, con Argentinos en la cancha de Atlanta. ¿Está óptima hoy para jugar la cancha, el plantel, la concentración? ¿Estás para recibir un equipo de primera como si fuera una fecha de primera división?
6: Sí, sí, el club está preparado. Nos venimos preparando hace mucho tiempo, como te dije antes. Nosotros crecimos en infraestructura y supimos que la plata había que ponerla ahí primero para poder estar firme, para poder pelear un campeonato. O sea, no podemos empezar al revés. Pero bueno, a veces es muy difícil por la presión de los hinchas. Pero bueno, nosotros tuvimos lo que tenemos que tener para ir paso a paso y poder tener nuestra infraestructura, nuestras finanzas ordenadas para después ir por el ascenso. Y eso es lo que estamos haciendo. Inclusive esperemos que ya estamos terminando de habilitar para la construcción de la tribuna, para tener el estadio completo y estar preparado para esa nivel.
5: ¿Para cuándo lo tendrías, Lou? Porque vos me la tiraste esa. ¿Para cuándo especulás? Más allá de los cambios en el país en cuanto a lo económico.
6: No, ya está. La verdad que lo que nos retrasó mucho fue el tema de la presentación de los planos y poner todo en regla para que podamos construir. Acá en Capital es mucho más difícil que construir en provincia. Entonces eso es lo que nos vino atrasando el tema de la tribuna. La tribuna ya está cerrada, el contrato está cerrado, la plata está, solamente esperábamos la habilitación. Bueno, gracias a Dios ahora ya se está destrabando, hicimos un gran trabajo y bueno, esperemos que ya en 30 días podamos anunciar que empieza la construcción, ¿no?
5: ¿Da para ir a verlo a Pepe, a cantar a Pepe Castro ahí en Estrella de Maldonado o es puro cuento?
6: Es un genio, Pepe, sí, te hace un show bárbaro aparte.
5: Bueno, llevarlo al Movistar, ¿eh? El Movistar te lo llena. Sí, si salís campeón, te llena el Movistar, ¿eh?
6: Salimos campeón, lo ponemos a cantar en el Movistar.
5: Gaby, buen fin de semana.
6: Bueno, muchas gracias, Dani.
5: Ahí está, Gaby Greco, presidente de Atlanta.
7: No, Tom.
5: Confirmando algo que, se sabía, pero no era confirmado. La última tribuna.
7: Sí, claro.
5: Que quieren hacer. Está preparado para primera división. Ayer hablaba con una persona muy importante del fútbol. No importa a quién, no voy a romper el off. Y era una charla de 25 minutos, estuve 3 horas. Uh-huh. Y en un momento, entre todas las charlas, se hablaba de primera, de esto, del otro, de algo que me preguntaste vos hoy.
7: Sí.
5: Y salió la palabra Atlanta. Y la persona importante, no importa quién, miró y me dijo, está para primera, ¿eh? Y a mí me hizo algo en la cabeza como diciendo, a ver, ¿por qué? Cancha.
7: Sí.
5: Crecimiento. Uh-huh. Cuerpo técnico. Indumentaria. Posición en la tabla.
7: Plantel.
5: Dirigentes. Uh-huh. Y la verdad que tiene razón, ¿eh?
7: No es el único,
5: ¿eh? Pará, hay más equipos.
7: Obvio,
5: que tienen posibilidad.
7: Sí, sí.
5: No es el único. Completo la tanda, dale, y vuelvo a las canchas.

0: Martínez, soy René de Rosario, taxista, trabajando, lo escucho siempre. Felicitaciones por el programa. Me encantaría ganar la camiseta de Ferrocarril Oeste. Mi tres último número del DNI, 181. Desde Rosario, un abrazo grande para todos. Y vamos, Argentina, que podemos.
1: Hola chicos de Mundo Ascenso, soy un fiel oyente, soy de Frías, Santiago del Estero. Mi nombre es Alejandro Mario Domínguez. Quiero saber por qué no llegan los partidos acá a Frías, provincia de Santiago del Estero. Yo lo sé, soy fiel seguidor por TIC Sport y no lo pasa, no pasa ningún partido de la B. Mil veces la B que la primera, pa. Gracias, saludos.
2: Mundo Ascenso, muy buenas tardes. Ayer murió el indio y nació una leyenda. Muy buena la idea de musicalizar con la música de Los Redondos. Soy Horacio de Villa Devoto, me anoto el sorteo de la camiseta de Estudiantes. Y muy bueno el programa y muy buena la compañía. Un abrazo grande.
3: Chicho, ¿qué onda, Temperley? ¿Cómo te va? Bueno, acá trabajando. Bueno, quería participar por la remera de Temperley, el glorioso de acerero. Y bueno, mañana si empezamos a arrancar a ganar de vuelta. Parece que la semana pasada dimos la vuelta de página con San Martín de San Juan. Bueno, un abrazo, te sigo escuchando, muy buen programa.
4: Sabes cómo andan, escuchando casi como todos los sábados el programa. Quería participar por la camiseta del más grande del oeste, el Deportivo Morón. Mis últimos tres del documento son 325. Y bueno, palpitando el partido de mañana, esperemos que sea una fiesta y que gane el gallo, como siempre. Un abrazo, gracias.
5: Mensaje de WhatsApp para el programa en el 11 23 24 22 22.

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1: Pasarela, campeón y capitán antes de los 26. Daniel Pasarela sigue siendo el capitán más joven en levantar la Copa del Mundo. Lo logró en Argentina en 1978 con apenas 25 años y 30 días, al mando de una selección que quedó para siempre en la historia. Un récord enorme en un país donde la cinta siempre pesa, porque Pasarela no solo fue campeón del mundo, también lo hizo siendo un capitán casi sin precedentes.
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0: Ya voy con oyentes, como dijo la doctora en su posteo, vivir solo cuesta vida, había dicho el indio. Hago un toquecito en San Juan. Contame, Juanpi, complicaciones en Hilario Sánchez, contame.
1: Sí, porque terminó el primer tiempo, el árbitro Federico Benítez pitaba al final del primer tiempo y cuando se disponían los jugadores a salir, el arquero de Chicago, Facundo Mayoro, se desplomó en el área, salieron todos a ver lo que había sucedido. Aparentemente un proyectil, un petardo, impactó en el cuerpo, después explotó en el piso del arquero de Chicago, que está aturdido. En este momento, después de 12 minutos caído, lo está retirando la ambulancia. Está el presidente de Chicago dentro del campo de juego. En este momento la terna arbitral, acompañados por el cuarto árbitro, se separan de la muchedumbre, están dialogando. Yo pongo en riesgo la continuidad del partido, ¿eh? No sé si habrá segundo tiempo.
0: En riesgo la continuidad del partido, cayó un proyectil sobre Masuero, hay más de 13 minutos parado el partido, block dentro de la cancha, firma Juan Pablo Plano. Ya vuelvo, Juan, hago un toquecito en la cancha de San Miguel con vos, Germán.
2: 34 minutos 20 aquí en los Polvorines, 0-0 con Serra y con Cardoso, lo perdió San Miguel, tuvo una buena también defensores, pero el Flecha González, en vez de cabecearle al arco, se la quiso ceder al topo en buena posición. Están empatando San Miguel es más, pero no logra traducirlo en situaciones y en peligro.
0: Vuelvo con vos, Juan, ¿no se reanuda?
1: No, los jugadores ya están en el vestuario, porque esto fue cuando pitó el árbitro el primer tiempo. Y se disponía la ida al vestuario. Los jugadores estuvieron 10 minutos de los 15 del entretiempo, 10 minutos acompañando a su arquero y a la ambulancia. Ahora la ambulancia se está yendo por el córner de la tribuna local. Ya todos los jugadores de San Martín y San Juan estaban hace 5 minutos en el vestuario. En este momento están ingresando al vestuario los jugadores de Nueva Chicago. Los árbitros que dialogan en el punto de la mitad de la cancha, en el punto central. Bueno, la policía que recién y bastante tarde se acerca a la zona de atrás del arco, habrá que ver primero las garantías, primero después también lo que decide el árbitro y también verá lo que hace Chicago, ¿no? Porque si su arquero que fue retirado de la ambulancia, habrá que ver qué hace el plantel si tiene ganas de salir a jugar el segundo tiempo.
0: Claro, a ver. En la página oficial de San Martín y San Juan dice partido momentáneamente demorado.
3: Efectivamente, partido demorado.
0: Partido momentáneamente demorado, dice en la página de San Martín y San Juan. Y se ve cómo se ve el tema de la gente, Juan, el tema del hincha.
1: Bueno, es poca gente. Llama la atención porque no había un número grande de hinchas sanjuaninos en la popular. La mayoría agolpados es una popular local bastante alta. En la parte superior de la tribuna, en la parte inferior no hay nada.
0: Ahí voy, Juan. Presidente, ¿cómo le va? Rodolfo Bloch, ¿cómo anda?
4: Todo muy bien, todo tranquilo.
0: Bueno, contame. Esperando. ¿Cómo está el arquero? ¿Cómo está el arquero de Chicago?
4: Fue trasladado en ambulancia a un hospital acá de la zona con el médico y con un dirigente del plantel.
0: Ah, fue trasladado, o sea que ya el partido lo damos como suspendido. ¿Estás esperando o está momentáneamente suspendido, Rodolfo?
4: Está momentáneamente suspendido porque todavía el árbitro, el forma oficial no comentó nada. Esto va por cuenta mía. Yo creo que el referí estará haciendo la consulta de cómo proceder en este caso. Y acá, tanto la dirigencia de San Juan como nosotros, estamos a la espera.
0: Rodolfo, te hago una consulta. ¿Lo llevaron por un tema de precaución? ¿Estaba consciente?
4: Estaba mareado. Tenía un problema de en uno de los ojos.
0: ¿Sí?
4: Y estaba mareado. Y bueno, estamos también todos a la espera de...
0: Me llama la atención porque lo tengo Juan Pablo en la cancha y me dice que no es mucho el público, ¿no? Cayó un proyectil justo que le dio, bueno, en lugar de la cara, en el ojo.
4: Sí, público hay. Hay muy poco, ¿no? Hay mucho público y... Hay gente de Chicago junto con la gente de San Juan, o sea, algo que no era de prever porque realmente todo se estaba desarrollando en un clima cordial, entre dirigentes, entre los jugadores, o sea, no hacía prever que infectarlo en la cancha vaya a lastimar a uno de nuestros jugadores.
0: Rodolfo, perdóname la intromisión, sabiendo que estás en el medio de la cancha, en el vestuario. ¿Dónde estás? ¿Estás esperando la palabra del árbitro del partido, la definición del árbitro del partido?
3: De Benítez.
0: De Benítez, para ver qué dice Federico Benítez. ¿Y cómo están los jugadores, los muchachos, Lanaro, teniendo en cuenta que un compañero de ellos está en nosocomio, ¿no?
4: Sí, loco, estamos acá en la puerta del vestuario del árbitro, esperando a ver qué el árbitro, qué media va a tomar. Y sí, los jugadores, a ver, Quiroga está obligado a hacer un cambio por el arquero, no tiene arquero suplente, se queda sin arquero por...
0: No, pará, vos si te sacan un arquero por agresión, vos tenés la potestad de no salir, o sea, yo sé que tenés toda la intención de jugarlo, porque sería inclusive un inconveniente logístico, pero la verdad que es una situación anómala.
4: Tal cual, lo más es esperar ahora que salga el referí y que diga, a ver, el primer paso, a ver qué dice el referí. Yo creo que el referí va a suspender el partido, pero bueno, eso va por cuenta particular y vamos a ver, esperemos.
0: Rodolfo, la última, y te dejo en la tranquilidad, con este inconveniente encima, como presidente de la entidad. ¿La dirigencia de San Juan te dio todo el apoyo?
4: Sí, estábamos con ellos acá, habrá una discusión de dónde explotó el petardo. Pero te imaginabas, Leto, que la discusión no es dónde explotó el petardo.
0: No tiene que explotar el petardo, lo demás es aleatorio.
4: Ahí está, coincidimos totalmente.
0: O sea que vos crees, perdóname que sea tan directo, vos crees que la dirigencia de San Juan está intentando alejar la explosión del petardo del jugador para no tener consecuencias.
4: Obvio. Pero bueno, cada uno tiene que defender sus intereses, ¿no?
0: Tremendo lo que estás contando, me gustaría que tengas micrófono abierto. Tenemos un cronista en la zona. La gente de Chicago me empieza a preguntar.
4: Alguien están llamando.
0: A ver. ¿Lo podés dejar prendido o te mato?
4: No puedo.
0: Dale, pero te están llamando. Ahí vuelvo en un rato.
4: Dale.
5: Último momento,
0: el presidente de Chicago entrando al vestuario del árbitro.
3: De Federico Benítez.
0: Federico Benítez ya habrá hablado con la Casa Mayor. En minuto, Buda, quedate enganchado nomás, Aparentemente, la situación, Juan Pablo, es que la dirigencia de San Martín y San Juan está diciendo que el proyectil cayó lejos del arquero. ¿Sí, Juan? Y la dirigencia de Chicago contando que el arquero está en un nosocomio muy mareado. ¿Lo tengo, Juan Pablo?
5: Clarísimo el presidente de Chicago.
0: Clarísimo el presidente de Chicago. Chicos, vamos a estar, por favor, estemos atentos porque plano tiene que estar, lo tengo que tener a plano. Fíjate si lo podemos tener constantemente. Hay un inconveniente que está por arriba de la media. ¿Sí?
1: Dame sí, acá estoy, estoy.
0: Dale,
1: estoy,
0: Juan.
1: Bueno, siempre estuve. El presidente Chico, cuando nosotros lo vimos desde arriba, en el campo de juego, estaba muy enérgico contra los árbitros, exigiendo situaciones, y ahí es donde la dirigencia de San Juan intentó poner un poco de paño frío y separar. Incluso hasta hubo alguna discusión entre los jugadores. Como decía Rodolfo Bloch, sinceramente no pasó nada en el partido como para prever este desenlace.
0: No, pero esto no es por golpearnos el pecho. Este llamado del Buda, clave el llamado del Buda, Bloch quería hablar, y Bloch está contando la situación de los dirigentes de San Juan. Los dirigentes de San Juan quieren poner el hecho en dónde cayó el proyectil. Yo no estoy en contra de San Martín y San Juan, claro. No vi la situación, pero el presidente de Chicago quería hablar con nosotros, El presidente de Chicago quería que se haga masivo esto.
1: Sí, porque, la dirigencia de San Juan, al decir que el proyectil cayó un poco más lejos, lo que está intentando decir es que el arquero quizás no tiene la lesión que parece tener o no tiene por qué estar mareado porque no debió haber sufrido las consecuencias que sufrió.
0: Es especulación nuestra, pero me parece que estás en lo correcto, Juan,
1: Esa es la realidad. A ver, fue muy difícil ver la situación porque el árbitro había pitado el final del primer tiempo y todos nos dimos vuelta y no estábamos mirando atentamente la cancha cuando en un momento se ve mucha gente rodeando al arquero.
0: Claro.
1: Es más, algunos quizás pensaron que se había lesionado en la última jugada, porque la última jugada fue justamente una jugada que terminó en saque de arco para el Torito de Mataderos. Pero con la llegada de la ambulancia, además, el arquero mareado, parado, después sentándose, agarrándose la cabeza, llegamos a Quiro Presente, si algunos que pudieron ver, y se escuchó aparte la explosión, no es que no se escuchó, se escucha la explosión cuando termina el primer tiempo. Bueno, habrá que esperar. La realidad es que el jugador fue trasladado, la ambulancia estuvo 10 minutos esperando llevarlo, no hubo entretiempo, porque ya en este momento deberíamos estar jugando el segundo tiempo. Todo el entretiempo, los 10, 12, 15 minutos, fue el momento del traslado del arquero de Chicago en la ambulancia, que fue acompañado por el médico del plantel, y otro de los dirigentes.
0: Quédate en permanente, Juan, quédate en permanente. Es importante en este momento el árbitro del partido reunido con los... Me cuentan en este momento el árbitro del partido, que no sé por qué no me queda, porque tiene un apellido
5: Federico
0: muy
5: Benítez.
0: Común. Federico Benítez.
5: Sí.
0: Reunido con el presidente de Chicago y con dirigentes de San Martín de San Juan en el camarín del árbitro, en el estadio Hilario Sánchez. Se está definiendo la continuidad o no del partido.
5: En las redes paraoficiales de San Martín de San Juan, mucha molestia ya con lo que pasó de parte de este hincha que tiró este proyectil. Le dice, no apretemos más, no cambiamos más, teniendo en cuenta que la necesidad de San Martín es de ganar este partido, que lo estaba haciendo 1-0 al final del primer tiempo.
0: Bueno, ¿sí? Y que también que la producción lo ayude al Buda para buscar antecedentes de esto en cuanto a hipotética quita de puntos. Acá hay una agresión, haya poca o mucha gente, haya sido un proyectil o 25 encendedores, hay un jugador que va a un nosocomio, titular de Chicago, el arquero Masuero, que no puede seguir en el juego, y el partido está demorado. No sé qué va a pasar, tiene pinta suspensión, esto no lo confirmó el presidente de Chicago, Federico Benítez, árbitro del partido, decide la situación, y obviamente hay muchos dirigentes de AFA hoy en Estados Unidos, en la previa al Mundial. A ver, lo tengo a Christopher Díaz en otro sector de la cancha. Christopher, ¿cómo estás? Contame, situación al momento. Sé que está reunido Rodolfo Bloch, los dirigentes de San Martín y San Juan, el vestuario del árbitro.
6: Hola Dani, a ver, la situación es la siguiente. El partido no está, en este caso, suspendido, pero sí está demorado. Es una situación donde todo pende de un hilo y es probable que eso suceda. Están reunidos ahora los dirigentes de San Martín afuera de la zona del camarín en estos momentos. Los vemos a todos allí. La gente de Chicago obviamente está adentro y hace rato han trasladado al arquero Masuero hacia el Hospital Central aquí en la provincia de San Juan. Aguardamos por la resolución. El partido por el momento no está suspendido,
0: ¿sí?
6: Pero sí hay un clima demasiado tenso en el estadio tras lo sucedido con el proyectil que explota al lado del arquero cuando terminó justo la primera etapa.
0: Bueno, estás planteando algo, Christopher, desde el estadio que explotó al lado del arquero. La dirigencia de San Martín y San Juan, según declaró, para que también lo cuentes en San Juan, acaba de declarar Rodolfo Bloch del vestuario. Habló con nosotros el presidente de Nueva Chicago y dijo que la dirigencia de San Juan está tratando de, o está contando, que el proyectil explotó lejos. O sea, esto es una especulación personal, no lo dijo Bloch, como que hay una simulación, es una especulación personal, pero están hablando de dónde cayó el proyectil, cuando el hecho es que cayó el proyectil. Vos que estabas en cancha, le cayó al lado el proyectil, ¿no?
6: Sí, el proyectil cae desde la tribuna norte donde estaba el arquero. No, es verdad que puede existir una cierta distancia de donde impacta el proyectil, pero apenas explota el arquero se arroja al piso.
0: Sí, no cambia, el hecho no cambia. Se siente el clima. A ver, abrí un poquito el micrófono. Se siente un clima de malestar. Hay olor a tufillo raro, ¿no?
6: Sí, un poco de todo, un poco raro todo. Ahora, lo cierto es que a nosotros el testimonio que nos dio recién la dirigencia de San Martín es que el problema parece estar en uno de los ojos del arquero, porque cuando explota el proyectil hay algo que se le incrusta allí. Entonces parece ser ese el problema, estamos aguardando para ver la solución de todo esto.
0: ¿Estás en cabina, Christopher, vos?
6: Ahora en la zona baja, en un espacio reducido en la zona baja.
0: No tenés a ningún dirigente de San Juan con tu voz ahí, ¿no? Una palabra,
6: no,
0: algo.
6: No, porque aquí de inmediato empezaron a reducir el espacio de trabajo y los dirigentes se fueron frente a la zona de camarines, mandaron a toda la prensa a 10 metros más o menos del lugar.
0: Apelo a tu expertise. Yo no recuerdo hechos de esta índole.
1: Dani.
0: Sí, Juanpi.
1: Dani, bueno, a ver, estuve mandando algunos mensajes.
0: Sí, quédate con esto,
1: Más allá... de lo que pueda decidir el árbitro, la decisión, después habrá que ver si se lleva a cabo, la decisión del plantel y del cuerpo técnico, si el árbitro decide continuar, es no salir a jugarlo.
0: La decisión de Chicago, esto es Mundo Ascenso, portada de Mundo Ascenso, la decisión de Chicago es no salir a jugar, decida lo que decida Benítez. Sí.
1: Esto es del plantel, después veremos si el árbitro decide salir a jugar, que continúe el partido, y si los dirigentes de Chicago pueden revertir la decisión del plantel. El plantel no tiene ganas de salir a jugar el segundo tiempo.
0: Bueno, les doy, Christopher, te doy a vos como a Juanpi antecedentes. Maipú Suárez, árbitro, suspendió el partido tras impactar una bengala en el cuerpo del arquero visitante. Quilmes, Gimnasia de Mendoza, fue suspendido antes del inicio del segundo tiempo cuando los hinchas de El Pituco arrojaron proyectiles que dejaron aturdido al arquero rival. Colón Mitre, partido que estuve para la tele. La parcería local arrojó una lluvia de proyectiles que obligó a suspender el encuentro antes de tiempo. Estos son los antecedentes más cercanos. En los tres encuentros se reanudó el partido, no hubo quita de puntos. Sí, decime, Christopher.
6: Bueno, aquí sí, el antecedente es totalmente histórico porque nunca sucedió algo así. Aquí
0: claro.
6: En el San Martín nunca ocurrió algo de esta manera, de un partido que se... A ver, que pinta de un hilo de la suspensión de que es verdad que Dylan Gysi en un momento hace señas cuando el árbitro se acerca para ver cómo estaba Mazuero, nos vamos, ya están. Gysi fue el que primero gesticuló y después hubo muchos cruces entre los jugadores. Y parece ser esa la postura, evidentemente, la de Chicago, que ahora salen del otro lado, en la zona del camarín visitante, lo vemos a lo lejos, está la gente de San Martín, pero por el momento, insistimos, la situación es de mucha tensión, de angustia y de preocupación. Porque si bien es cierto que hay una cuestión de salud de por medio, también hay una realidad de que San Martín teme por lo que puede sucederle después.
0: Bueno, Christopher, la otra realidad. Gran laburo y gran testimonio. A ver, ¿me contás que los jugadores de Chicago están saliendo del estadio por otro lado o saliendo del vestuario?
6: No, la gente de los dirigentes de Chicago. No, Chicago todavía está en el camarín.
0: Chicago está en el camarín, los dirigentes salieron de la reunión con el árbitro. Acaba de terminar la reunión del árbitro con los dirigentes de San Juan y de Chicago. Ya estoy con vos, Juanpi. Christopher, no sé si te has afectado la transmisión o te sigo robando un minuto. Si no, llamemos al presidente de Chicago, Rodolfo Block. Hago un toquecito en la cancha de San Miguel, un segundo y vuelvo a San Juan. Contame, Germán, resultado y tiempo de juego.
7: 48-40, el árbitro Franco Asica le dijo a su asistente, jugamos cuatro más, se está por cumplir a los 45, si lo hubiese vos, Barreto. Falló el fondo de San Miguel, le quedó a Gonzalo Aquilino Pinto solito en la media luna del área. Le quería quedar con Leinávil por arriba y le salió un tirito con la derecha. Se perdió lo que era la victoria para Defensores de Belgrano. Ahora una pelota se fue por el fondo del arco de Medina. Va a sacar el pelado, el cabezudo, el arquero de Defensores de Belgrano. Así se va a decir que esto va a terminar 0-0. San Miguel fue más, pero no pudo. Defensores marcó, resistió desde los 21 del primer tiempo, jugó con uno menos y se lleva un punto desde los polvorines. Acaba de pisar, terminó aquí en San Miguel. San Miguel, el local, 0 los de Colioni y los de Vigevani y el burrito Rivero, su ayudante.
0: 0
7: Defensores de Belgrano.
0: Te espero en vestuario. Ya voy al final de Los Andes. Es final, ¿no? Los Andes 0-0.
3: 0-0 con Estudiantes.
0: Suárez empieza a las 7 de la tarde.
3: Exactamente, sí. Con Almagro.
0: Ya me voy a la cancha de Tristán para Tristán Almagro en la previa del partido que va a las 7. Juan, ¿algún mensaje más de parte del entorno de Mataderos?
1: Bueno, ¿algún mensaje, algún alto directivo? ¿Se juega el segundo tiempo? Olvídate. Eso solo.
0: Clarísimo, no tiene más que decirte. Vuelvo en un ratito, quedate. Hago tanda, me queda una tanda.
5: Hace 15 minutos que tenía que haber comenzado el segundo tiempo, San Juan.
0: Me quedan dos tandas, dame una. 23, 24, 22, 22, explota el teléfono. Demorado, San Martín de San Juan, Chicago. El arquero de Chicago, Mazuero, en un nosocomio cercano al Hilario Sánchez, porque tiene un problema en el ojo. Le entró un proyectil, explotó un proyectil cerca del ojo. Está trasladado del estadio rumbo al nosocomio en San Juan. Se está viendo si es suspendido, cuándo se juegue, si hay quita. Nunca hubo quita de punto, siempre fue suspendido cuando ocurrió un hecho de esta índole. Tanda, dale.

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0: Lorenzo, llamo para participar por la camiseta de los Andes, 2000 rayitas. Mis últimos números, 553. Gracias, Carlos de Cruz del Eje.
1: Hola, buenas tardes, Mundo Ascenso. Mi nombre es Margarita de Loma del Mirador. Mis tres últimos números de documento, 276, y me gustaría ganarme la camiseta del Gallo de Morón. Buenas, suerte para todos.
2: Buen día, muchachos, excelente programa. Mi nombre es Alberto de San Martín.
3: Gira a la derecha.
2: Estoy trabajando, me gustaría ganarme la camiseta del tricolor de Munro. 318 son mis últimos tres.
4: Hola, buenas tardes, Mundo Ascenso. Marcelo de José León Suárez, remisero, laburando, hincha de Morón. Quiero participar con la camiseta, mis últimos números, el DNI 728. Muy bueno el programa y vamos, Gallo, este es nuestro año. Vamos por la primera. Abrazo.
5: Déjanos tu mensaje de WhatsApp en el 11 23 24 22
6: 22. Me voy a la cancha de Escurcio, ganó Escurcio, puntero en la B, Martín Guevara, contame.
7: Sí, hola.
6: Te escucho, Martincito. Sí,
7: sí. Sí, te escucho perfectamente. Sí, ganó Excursionista 2-0 con goles de Peche y de Pedroso en el segundo tiempo y bueno, se mantiene como único puntero de la primera del Metropolitana.
6: Bueno, contame cuando se abran vestuarios ahí, ¿eh? Queremos hablar con alguien del puntero de la B. Campaña fenomenal del verde de Bajo Belgrano.
7: Sí, sí.
6: Bueno,
8: ganó a Casuso.
6: Ganó a Casuso, vamos.
8: Con 10 minutos de adición, ganó 2-1 de local a Central Norte. Empieza a crecer en la tabla el equipo de San Isidro.
6: Cristina me decía, negro, si escuchá. Esto se tranquiliza. Vamos, vamos. Todos juntos. Hago un toquecito en la cancha de los Andes, sale. Final.
9: Partido en Lomas de Zamora, los Andes y Estudiantes de Buenos Aires empataron 0-0. Abroquelado en el fondo, el Pincha aguantando los embates de un Los Andes inexpresivo en ofensiva. Así todo, el equipo de Grelac dispuso de tres o cuatro situaciones muy claras de la mano de Jorge Correa y también de su número 9, Ezequiel Almirón. Nunca el equipo de Lemos pudo descifrar el rompecabezas que dispuso el equipo de Caseros y por eso le costó demasiado generar situaciones de riesgo sobre el arco de Campisi. Termina ganando un punto los Andes por cómo se dio el trámite en el complemento. La figura, sin lugar a dudas, Rodrigo Melo, por lo tiempista y por el criterio para distribuir el balón. Correcto arbitraje de Juan Ignacio Pafundi, repartieron unidades y está bien.
6: Suspendido Chicago, suspendido San Martín de San Juan, Chicago. Llamame, Ale, cuando tengas algo me llamás.
9: Dale, dale, estamos esperando esa navaja.
6: San Martín de San Juan, Chicago, suspendido. Ya vamos a ir al Gallo Sánchez, ya estamos con Juan Pablo Plano. Había entrado Rodolfo Bloch a hablar con el árbitro del partido, con los dirigentes de San Martín de San Juan. El árbitro Benítez decidió, tras la agresión a Mesuero, la suspensión del partido. No está momentáneamente suspendido, está suspendido en forma definitiva por agresión a Mesuero al término del primer tiempo. San Martín de San Juan, Chicago. Hago un toquecito en la cancha de San Miguel con vos, Germán.
10: Bien, aquí estamos esperando que salgan los protagonistas. El micro de defensores ya está cargando la utilería. Estábamos charlando aquí recién con algunos periodistas partidarios de defensores.
8: Sí.
10: Y la figura había sido Gutiérrez, que corrió, marcó, metió y hasta jugó en algunos momentos. O Medina, que tuvo tres o cuatro intervenciones muy buenas.
8: ¿Y quién fue?
10: Pero bueno, los clave en la resistencia para mí fue Medina. Me decían, no, mirá que Gutiérrez jugó bárbaro. Para mí fue Medina, pero bueno, está entre esos dos los que fueron los mejores defensores, que más que nada lo que tenían que hacer era bancar el cero en arco propio, porque defensores sufría el asedio permanente del equipo local, ¿no?
8: Perfecto, Germán.
6: Ah, creía que estaba hablando de un importante.
8: No, no, estaban definiendo la figura.
6: Yo salgo, entro. Después de una locución de casi un minuto, no pretenda que me quede sentado acá. Estás loco, Germán.
8: Bueno, con este
6: suspendido
8: punto.
6: Suspendido un partido, me hablaste un minuto, no, ya está. Avísame cuando haya alguien, dale.
10: Sí, mirá, hay muchísima policía, no nos dejan pasar a la zona del vestuario.
6: Hoy no es un día para decir Germán Maldonado Suárez. Hoy por lo que pasó es Germán Maldonado, rápido, Germán Maldonado, tic. ¿Entendés? Volvemos en un rato.
10: Vamos bien.
6: Dale, Juan, dale. En San Juan.
3: Bueno, a ver, la voz del estadio todavía no se pronunció, pero acá la gente ya se empieza a ir. Oficialmente suspendido por lo que sabemos, por lo que comentaste vos recién y por lo que me llega la información a mí. Y para graficar esto, los alcanza pelota que todavía estaban en el campo de juego, todos yéndose uno por uno. En este momento está el último ingresando a los vestuarios. Y hay un trabajador de San Martín y San Juan que está juntando las pelotas, las está llevando una por una, y la gente que empieza a retirarse, suspendido oficialmente el partido.

0: Cuando se había completado el primer tiempo, ganaba San Martín de San Juan 1-0. Veremos la resolución por los antecedentes que decíamos recién. Seguramente los próximos 45 minutos se van a jugar. El tema es cuándo, ¿no? Porque recordemos que Chicago ya tiene un partido suspendido, que es el de la fecha pasada en Jujuy.
1: Oh,
0: ninguno es medianamente cerca como para hacer una logística favorable. El miércoles 17 tiene que viajar a Jujuy entre dos fechas que juega de local. El domingo que viene con Chacarita, viaja a Jujuy entre semana y juega de local con Rafaela en el partido postergado de la cuarta fecha, cuando estuvo el paro en el fútbol argentino. Repasado los posibles partidos cercanos a San Juan en la segunda ronda de visitante, y no tiene Chicago partidos cercanos, ya jugó en Mendoza, y no tiene partidos en Córdoba, ya jugó en Tucumán y ya jugó en Santiago del Estero. Así que la logística para Chicago seguramente va a ser un poco más complicada para jugar los próximos 45 minutos.
2: Ahora, fíjate que en otra oportunidad, en otra AFA, se hablaba de puntos perdidos.
0: Sí, bueno, a ver, y esto es apresurarme, el partido se va a seguir por los antecedentes, pero ojo que igual con una sanción a San Martín y San Juan,
2: Sí, olvídate. Por eso esto sí que contaba Rodolfo Bloque en vivo. Esto lo van a tomar todos los medios de Chicago, lo de Rodolfo Bloque, Rodolfo Bolón dijo que los dirigentes estaban hablando de dónde cayó el proyectil, no hablando del hecho en sí, sino de dónde había caído, como que no había afectado a Masuero. Y Christopher Díaz desde la cancha me dice que entró algo en el ojo del jugador. Por eso también quiero saber de la salud de Masuero, que de Juan,
0: Sí, bueno, eso lo mismo lo dijo Rossi Block también, ¿no? Que cuando explota el petardo, más allá de quedar aturdido, por eso el mareo, alguna astilla, algo salta y se le introduce en el ojo.
2: Sí.
0: Ya llegó al nosocomio central, al hospital central de San Juan, ya está allí, ya lo están atendiendo, está el doctor Greco a su lado, así que en cuanto tenga novedades las informo.
2: Teléfono abierto, Juan, vuelvo en un rato. Ale, en los vestuarios de los Andes, y su rival
1: Estudiantes.
2: Estudiante de Buenos Aires, no me quedo hoy Estudiantes, no se me metió Estudiantes hoy. Dale, Ale.
3: Sí, Dani, estoy acá con Dani Franco, uno de los zagueros de los Andes después de este empate frente a Estudiantes. Bueno, Dani, ¿qué análisis se puede hacer de este partido? Un primer tiempo correcto, en el segundo Estudiantes tuvo chances claras para ganarlo.
4: Bien, tranquilo. Intentamos, no pudimos concretar, pero tranquilo porque el equipo sigue sólido, sigue firme abajo, no nos hace goles. Y como dijiste, el primer tiempo no llegaron nunca, ni cerca estuvieron, y el segundo tuvieron ahí una clara, después aproximaciones, pero después no, en ese sentido, por suerte estamos bien, nos está faltando el gol por segundo partido consecutivo.
3: ¿Te parece justo el empate?
4: Sí, intentamos quizás un poquito más, pero definitiva capaz que sí.
3: Hasta ahí, muchachos, la palabra de Dani Franco.
2: Dale, vos me llamás, sale bien Dani Franco, uno de los zagueros de los Andes. Ya voy por la cancha de Acasuso, ganó el equipo de Coan, de Tobías Coan y del profe Coan. 2-1 sobre Central Norte, se empieza a complicar el equipo de Mario Siacua. Si lo tenés, no sé si llego con el tiempo, si lo tenés a Lorefice, me hizo acordar que hice Forner de algo. Uh-huh. Y yo voy a ahondar, ¿qué me hiciste acordar? Sé honesto.
5: En peligro, Iliana.
2: ¿Cómo?
5: En peligro, Andrés Iliana, dije. En un corte.
2: Eso es San Martín de Tucumán.
5: Sí.
2: Y no sé por qué me hiciste acordar con Colón.
5: No, porque seguramente habrás más de uno o, como me dijo un amigo, emigré.
2: ¿De qué equipo dijiste? ¿San Martín de Tucumán?
5: De la Ciudadela al cementerio.
2: ¿Y Colón? Uh-huh. ¿Y Espontón está? Porque el presidente lo banca a la dupla un partido más. Pero un partido más, tanda, dale.

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1: Perfecto, Arsenal San Andrés perdió 3-1 a Sportivo Italiano. Brandon Rubén está cayendo 1-0, 2-1 ante Comunicaciones. Argentino de Merlo 0, Camioneros 0, final. Armenio 3, Defensores Unidos de Zárate 0, final. Excursionistas 2, San Martín de Bursaco 0, final. Tiempo adicional al reglamentario, Flandes pierde de local 1-0, final. Talmines 0, San Carlos 0, la B Metro.
0: En la C, finales también, Martín.
2: Finales en la primera C de los siguientes partidos. Centro Español 0, Leandro Alén 0. JJ Urquiza perdió contra Puerto Nuevo 1-0. Empate en 0 entre Estrella del Sur y Sacachipa 0-0. Argentino Rosario 2, Lugano 0. Empate en 1 entre Atlas y Fénix. Deportivo Español 1, Claypole 0. Yupanqui 2, Central Córdoba 1. Leones de Rosario 2, Sportivo Barracas 0. Y están jugando el segundo tiempo, Club Mercedes 0, Deportivo Paraguayo 0.
1: Y Federal A, 2 finales. Defensores de Puerto Vileras 2, Boca Unido 0. Bartolomé Mitre 2, San Miguel de Resistencia 0.
0: Voy con vos, Germán, a la cancha de San Miguel, contame.
3: Bueno, aquí está el técnico de Defensores de Belgrano, César Vigevani, que muy amablemente nos aguarda y nos espera. Estaba recién con el burrito Rivero, yo lo quería sacar al burrito Rivero al aire, pero bueno, viste, me dijiste, César, perfil bajo, yo le decía, ahora vos sos nuestro, no sos de Chaca, para que se ponga el M celoso, pero bueno, no. Estaba fumando un puchito, se fue. Bueno, César, buen punto saca Defensores en una cancha muy difícil. Destacaba recién el orden, cómo metió, cómo Defensores se defendió, lo bien que lo hizo.
4: ¿Qué tal? Buenas tardes a todos. Sí, mató de la garganta, pero sí, creo que, a ver, es un buen punto por la circunstancia del partido, ¿no? Creo que nos quedamos con uno menos a la mitad del primer tiempo, casi a los 25 minutos.
3: 21, digo.
4: 21, mira, 21 y... Y bueno, ahí me parece que el equipo sacó mucho carácter, orden. Después del segundo tiempo, viste, la verdad que tratábamos de mantener a San Miguel, no meternos atrás, tratábamos de inquietarlo. Tuvimos dos situaciones claras, pero sobre todo tuvimos mucho orden, mucho carácter, que bueno, que es importante para estas circunstancias, ¿no? Yo creo que el equipo en algunas cosas va creciendo. Y bueno, como se dio todo el encuentro, me gustó mucho la actitud del equipo y creo que es un buen punto para seguir ganando confianza.
3: Daniel, chicos, les paso con el técnico de Defensores de Belgrano, con César Vigevani.
0: Saludarlo a César. Me gustaría tener una charla más larga. Tenemos 10 minutos de programa, César, pero me imagino que desarrollar la idea con 10 hombres en una categoría tan cerrada debe ser por lo menos muy difícil.
4: Sí, la verdad que sí. Por eso me gustó mucho el segundo tiempo porque... Viste, tratamos de mantener los dos puntas siempre durante todo el partido, faltando nada más 5 minutos. Ahí, bueno, cerramos un poco el partido, pero la idea fue mantener los delanteros siempre ahí y jugamos casi como un 4-3-2 y lo sostuvimos. Yo le dije en el entretiempo, no nos podemos meter atrás, no es lo que vinimos a buscar y hagamos de cuenta que, o sea, nos va a faltar el enganche en nuestro esquema, pero... lo vamos a disimular de la mejor manera y creo que así fue, así, por eso digo que es un buen punto por la entrega, por el carácter y por la actitud de los chicos, ¿no? Sirve para sumar.
0: Hay una frase que me compraste ya, vamos a disimular el enganche porque se te echaron a uno, pero jugás con enganche en un fútbol que está despreciando el enganche. Para mí es un jugador.
4: Exactamente.
0: Para mí la columna es 1-2-5-10-9. Por eso quiero una charla más extensa con vos, César, cuando podamos.
4: ¿Cómo no? Mirá, yo creo que hay una contradicción con eso, ¿viste? Porque se escucha mucho y no hace falta ese jugador que creativo, ¿viste? Yo muchas veces escucho, no tenemos jugador creativo, no tenemos esto, no tenemos jugador diferente, pero cuando lo tenemos, hay que ponerlo.
0: Exacto.
4: Como digo yo, entonces a mí dámelo, siempre dámelo.
0: Siempre mejor jugar con ese que no jugar. Un abrazo y te espero con más tiempo y cuando no tengas un partido para hablar en extenso y convencer al burrito... que lo tenemos que llevar al stream de Mundo Ascenso, el burrito tiene 1000 historias por contar, ¿eh?
4: Ah, sí, un libro abierto, así que cuando quieran, vamos los dos. César, te lo prometo que lo llevo.
0: Un abrazo, César, querido, dale.
4: Nos abrazo grande.
0: César Vigevani, el técnico de Defensores. Gracias. Bien, Germán. Ya vuelvo bien, con vos.
3: ¿Querés?
0: Sí, a ver.
3: Pará. Si me das A ver, acá Zapito, lo vamos a molestar. Zapito, te pido disculpas. ¿Cómo estás? Estamos con Mundo Ascenso, con Dani, con los chicos. Bueno, pido disculpas para charlar un ratito aquí con el Zapito Colioli. Bueno, Gustavo, un partido donde no le pudieron entrar a veces.
4: Sí, realmente hemos hecho un gran juego. 11 contra 11 superamos al rival. 10 contra 11 también. El equipo tuvo la pelota, tuvo intensidad. Nos faltó claridad. Nos faltó claridad y determinación para plasmar en el arco todo el dominio y todo el empuje que hay que tener, y a veces hay que tener esa mínima sentido de claridad en el último pase, en el remate, en la última toma de decisiones, que es lo que ahí el equipo falló, y cuando tuvimos 3-4 situaciones solo abajo el arco no lo pudimos hacer. Así que más o menos ese es el análisis. Lo mejoramos, mejor que el rival, empujamos 11 contra 11 mejor, 10 contra 11 empujamos, buscamos. Nos faltó claridad para ganar un partido que por ahí estaba para ganar.
3: Tal cual, lo veo igual que vos. Lo que sí, te vi como loco, y en algún momento Defensores, al principio del segundo tiempo y al final del segundo tiempo, para mí por descuido de la defensa de ustedes, tuvo dos inmejorables que no terminaron en gol por poco, pero ahí también lo podrían haber perdido.
4: Sí, fue una sola jugada del segundo tiempo, que bueno, eso pasa, que a veces vos empezás a jugar el partido, ves que tenés un hombre de más y
0: se cortó.
1: Sí.
0: A ver, yo, ¿me queda una tanda o no? Eso quiero saber. No tengo tanda. Búscalo de nuevo. No, yo te decía que cierres acá. Búscalo de nuevo un segundo. A ver,
1: justamente,
0: si lo puedo tener a Zapito.
1: Mañana, que se cumplen 7 años del último ascenso de Colioni a Primera División, con Central Córdoba Santiago del Estero, fue el 8 de junio del 2019. Sí. Ahora lo intenta con San Miguel, ¿no?
0: Voy con vos, Fede. Ganó a Casus, otro triunfo del equipo de Tobías Coan. ¿Cómo andás? Contame, Fede.
5: Hola Dani, sí, así es, ganó Casuso, arrancó muy tempranito perdiendo con el gol mañanero en la primera jugada del partido de Central Norte, pero lo supo dar vuelta, lo fue a buscar, lo pudo dar vuelta, después lo aguantó bien y pudo haber convertido un gol más de contra, pero bueno, estuvo flojo en la definición para llevarse un resultado más abultado. También pudo haberlo empatado el partido, así que está bien de todas formas el 2-1 para Casuso.
0: ¿Ganaste en el clásico?
5: ¿Cómo?
0: Te vi jugar un clásico en la semana, estaba con la remera, todo. ¿Ganaste?
5: Sí, ganamos, tocó ganar.
0: Te mando un abrazo. Alumni de Los Hornos 0, Buenos Aires City 0, me pasa Pedro Vilariño.
1: En el promocional amateur.
0: ¿Qué más? Fíjate que lo quiero recuperar a Germán. ¿Te tengo, Germán?
3: Sí, ya estamos acá de nuevo, te decía.
0: Pará, no me digas más nada, no me digas más nada, porque tengo 4 minutos. Escuchame a mí, ¿el sapo está?
3: Sí. Sí, está conmigo, te doy con él. Dale, va.
0: Hola.
3: Hola, hermano, ¿cómo andás?
0: Un vamos gusto escucharte, ¿cómo andás? Una partida de truco, la verdad, una partida de truco, pero mostrame las cartas porque jugamos juntos. ¿Tenés un 7 bravo? ¿Tenés un 3 y un 2? ¿O no tenés nada para lo que viene?
3: Primero tengo que tener puntos.
0: Por eso.
3: Si tengo puntos, te gano el primero y después me voy del otro.
0: Porque yo te conozco, sé que sos un tipo que te gusta ganar, sé que sos un exitoso, y yo tengo 1000 preguntas para hacerte, pero sos mi amigo.
3: Está bien, yo también soy tu amigo. Escúchame, Dani, hoy te dije lo que fue hoy superamos un rival importante en el primer tiempo, 11 contra 11, tuvimos 3-4 situaciones en el segundo tiempo también, y después ya el equipo rival elige defender con 8 con 9 y está muy bien. Nosotros no tuvimos la capacidad ni la claridad para ganar un partido que atacamos y bueno, hemos errado algunos goles bajo el arco y hemos tenido la poca capacidad para poner a otro compañero a situación de gol. El equipo empujó, tuvo la pelota, pero no tuvo idea del segundo tiempo. Va a los últimos minutos del segundo tiempo, soy muy claro en esto. ¿Y pasa eso, viste? Cuando los rivales dicen uno,
0: pasa.
3: Es más difícil a veces.
0: ¿Qué te parece? ¿Y podés armar algo mejor o este presupuesto va a ser acotado?
3: Vamos a ver, faltan 2 partidos. Así que vamos a ver después que terminen los 2 partidos cómo sigue todo, ¿no?
0: El auto bien, ¿no?
3: El auto no sabe que tuvo un solo día acá. Después pasó por boxes. Demoró un poco. ¿Viste que en el automovilismo demoran 3 segundos. Yo demoré 1 día y medio.
0: Y bueno, por lo menos te llevó un amigo o algo. Lo extrañaste un rato.
3: Claro, imagínate. Son 6 horas por rueda, porque tardaron como 24 horas.
0: Ahí está, 6 por
3: no,
0: rueda.
3: No puedo ganar así una carrera.
0: Zapito, un abrazo. Te quiero, papá.
3: Abrazo, hermano. Abrazo, te quiero, papá.
0: Ahí está, el Zapito Colión, el técnico de San Miguel. Gran laburo, Germán. Gran laburo. ¿Sabés quién
3: te auspicia? Es lo que se pudo hacer.
0: ¿Sabés quién te auspicia?
3: Y me imagino.
0: 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Cumplí todo, Buda. Voy a parar. Sábado que viene, me dice el Buda, con Ale Calumiti y Mariano Genizo, tarde de fútbol.
1: Sí.
0: En la previa de Argentina. ¿Hay finales?
1: Sí, dos en el promocional amateur. Alumni Los Hornos 0, Buenos Aires City 0.
0: No. ¿Qué saco rollo? ¿Por qué corre usted?
1: Porque los resultados se tardan en llegar.
0: Resultado.
1: Partidos que empezaron a las 15, no están los finales, entonces uno se exaspera. Porque la audiencia pregunta, ¿qué pasa?
0: Sí.
1: Promocional amateur, Alumni Los Hornos 0, Buenos Aires City 0, Las Mandarinas 0, Barracas Humet 0. Estamos esperando finales de Juventud de Bernal, Náutico Acobas, Sad Moreno, Defensores de Gleu, Everton La Plata de Seiza, Uribe Larrea, Control Olvido, Control Orientado. Más información en la página de mundoascenso.com.ar.
0: Rompo el protocolo por una previa de Suárez, nada más, un cortito, ¿no? Walter está. ¿Ganás mañana, Walter?
6: Hola, ¿qué tal, Dani? ¿Cómo
0: Walter
6: va?
0: Es otra.
6: Un abrazo a todos.
1: Claro, el técnico de Morón.
6: Estamos muy ilusionados, la verdad que sí, estamos muy ilusionados.
0: Mirá si dirigí primero a Morón. Porque yo te hice un quilombo barro el otro día que te saqué en el stream. Saliste con los anteojos, parecías un empresario.
6: Claro, claro.
0: Pero ahora ganó, es que no el veo. Equipo. Clasificó en Copa Argentina. Todo. Pero pará, mirá si dirigí primera con Morón.
6: Y nos gustaría, obviamente, es un sueño. Es el sueño que tenemos, ojalá que lo podamos cumplir.
1: Cortita.
0: Ah, ¿sos amigos? Sí. ¿Amigaste? ¿Me gaste con Walter?
1: En Santiago del Estero.
0: Ah, ¿son amigos?
1: Hay buena relación.
6: Yo no tengo ningún problema.
0: Ya no sé.
1: Escucha, Walter.
6: Sé qué le pasa.
1: 9 años, ya vamos a tomar café. 9 años.
6: Pará, ¿le contaste a Dani que te invité a un café y me dijiste
1: sí,
6: que no?
1: Sí, se lo dije.
0: ¿Dijiste que no?
1: Sí, le dije que no.
0: ¿Y por qué le dijiste que no?
1: Porque el equipo tenía que volver a ganar y ya lo hizo. Así que después del partido
0: con
1: el Mirante.
0: No, si pierde, culpa tuya.
1: No. Pero algo más importante.
0: ¿Cómo
1: porque
0: le vas a decir que era Nicolás?
1: La historia por delante está por escribir. La historia para atrás ya se escribió.
0: Sí.
1: Hoy se cumplen 9 años del último ascenso de Deportivo Morón, donde Walter Ota fue el técnico. ¿Qué significa eso?
0: Vida.
1: ¿Qué significa eso? Para vos hoy, para
6: no,
1: ustedes.
6: Obviamente que es un día especial porque fue uno de los momentos más lindos de nuestra carrera. Así que obviamente que es un día especial. Y agradecerle a todos los jugadores siempre. Siempre los jugadores, primero.
1: Y yo le preguntaba a Leo Zárate.
0: Si vas a preguntar,
1: no,
0: la gente que sabe
1: con Leo Zárate hablábamos de las 3 de la tarde. Tuvimos 2 partidos de 90 minutos. ¿Sabés cómo estoy para mañana? A ver, te vuelven Berterame y Cubicín. Pero el equipo viene de ganar, de golear, de cortar una racha 27 meses sin ganar fuera de Buenos Aires. Qué quilombo, ¿no?
6: Sí. La verdad
1: pero
6: es
1: lindo,
6: sí, pero bueno, mejor tener esos problemas y no los que no tenés a quién poner. Así que vamos a tratar de armar lo mejor posible para ganar mañana.
1: Solo una más.
0: Dale,
1: aparte de Iniguez, Morón va por alguien más en el mercado de pases.
0: Ah, porque en la semana me dijeron que ibas por Adin.
1: No yo, ¿eh?
0: No.
6: No, Adin tiene contrato en
0: San Miguel.
6: En San Miguel. O sea, un jugador que a nosotros nos gusta mucho, que al club le rindió mucho, pero tiene contrato en San Miguel.
0: Ah, perfecto.
6: No, sí, sí.
0: Bueno, querido.
1: No me respondió. No, lo cortaste y no me respondió. Y me iba a responder si va a haber otro refuerzo más.
0: Pero dale.
1: Sí.
0: ¿Va a haber un refuerzo más?
6: Sí. Estamos tratando de ver esa posibilidad. Nosotros sabemos que económicamente estamos muy complicados para hacer algo que pueda romper el mercado. Nosotros no lo vamos a hacer. Entonces, si viene alguien que nosotros conozcamos o que sea superior a lo que tenemos, veremos. Y si no, estamos muy contentos con el plantel que tenemos.
0: Chau, Walter, querido. Buen partido mañana.
6: Bueno, muchas gracias. Un abrazo grande, Dani, para todos. Guille, para todos.
1: Saludos.
0: Walter Ota, ya nos vamos. Se suspendió Chicago, San Martín y San Juan. La
1: primicia
0: aquí en Mundo Ascenso. La palabra de Rodolfo Bloch, enojado con los dirigentes de San Juan porque no sabían dónde caía el proyectil. Carlos 541, no me acuerdo el documento. No, 34, perdón. Carlos 345, ganador de la camiseta de Atlanta. Carlos 345. Muchos docentes quedaron ahí en el conmutador del Negrito de Santa Cruz. Ya se viene Ale Calumite y el tanque Llenizo. Nos sentimos muy representados con este hombre que se fue. Para mí es eterno el Indio Solari. Dijo una vez una frase que nos representa mucho: sigo creciendo en la utopía, porque el día que dejemos de creer que el mundo puede ser un lugar más justo, ganaron los peores. No nos gusta copiar, somos de innovar. Arte y rebelión, que lo sabía buenísimo.

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2: Bienvenidos a Tarde de Fútbol, dos horas para acompañarlos y acompañarlas hasta que a las 8 de la noche arranque la previa con Walter Nelson, con Toti Pazman, con toda la banda para lo que será transmisión de Radio La Red, penúltimo partido de la selección antes de su estreno contra Argelia en la Copa del Mundo. Hoy será contra Honduras, el martes Islandia y ya después el jueves ceremonia inaugural y empieza la Copa del Mundo aquí en Radio La Red, y tenemos hoy todos los móviles, ¿eh? Ya empezaremos a recorrer todo el despliegue de Radio La Red con nuestro equipo principal de transmisiones ya instalado allí en los Estados Unidos principalmente, donde hará base también la selección argentina, y estaremos también recorriendo todo lo que tiene que ver con Boca en un rato. Martín Arévalo, novedades de Boca, que tiene o no tiene hasta ahora nuevo entrenador. Y tenemos sorteo, la gente de CNSport. Acá lo vamos a mostrar en breve en redes. Nos mandó justamente la camiseta de Boca para sortear. A ver si el hincha tiene doble motivo para festejar. Tiene nuevo técnico Boca y alguien se va a llevar la camiseta del Ceneice. Ya abrimos vías de comunicación. 11-23-24-22-22. 11-23-24-22-22. Grabás tu mensaje acá en Radio La Red. Te escuchás y tal vez te ganás la camiseta de Boca. Mariano Genizo, querido tanque, ¿cómo estás? Bienvenido.
3: ¿Cómo estás, Ale? Muy buenas tardes. Ya en clima de mundial. Estamos inmersos en la Copa del Mundo. Muchos amistosos jugándose. Algunos ya se disputaron, otros se están jugando ahora. Y tenemos también partidos por la noche, además de Argentina frente a Honduras.
2: ¿Cómo va Inglaterra? Salí de casa, justo vi gol de Harry Kane. Estaba
3: sí, señor.
2: Mirando a Inglaterra en su partido allí en los Estados Unidos.
3: Está ganando 1-0 frente a Nueva Zelanda. Está jugando Inglaterra, ya concentrado en los Estados Unidos, rumbo a esta Copa del Mundo en Tampa, y está ganando por la mínima, 1-0.
2: Juega Tim Payne, el neozelandés que hicimos famoso los argentinos, titular.
3: Sí, señor, juega Tim Payne, sí, es que si no lo ponen es problema de Estado, prácticamente, ¿no? Pero bueno, lo cierto es que gana con un gol de Harry Kane a lo Caniggia en Italia 90, ¿no? El gol fue muy similar, cabezazo, una peinada para que la pelota ingrese en el segundo palo, así que Inglaterra le gana 1-0 al seleccionado de Tim Payne, un hombre muy famoso y sobre todo aquí en la Argentina en los últimos días.
2: Brasil en un rato.
3: Brasil en un rato, sí señor, 19 horas frente a Egipto va a estar jugando Brasil.
2: Bueno, empezamos la recorrida, ¿te parece, tanque?
3: Sí.
2: Rápidamente, dejamos abiertas vías de comunicación, 11-23-24-22-22, ya estamos con Ari Aristimuño en la producción, Laurita, el Negrito de Santa Cruz en los controles, hasta las 8 de la noche, porque en ese momento arranca la transmisión. Saben ustedes que a las 9 va a jugar Argentina contra Honduras, su penúltimo amistoso antes de la Copa del Mundo. Vamos a los Estados Unidos, Gustavo Yarroch, con todo lo que hay que saber de este equipo que espera por confirmación para el reemplazante de Valerdi. Argentina, como pasó en Rusia, como pasó en Qatar, otra vez tiene que modificar su lista por lesión y por estas horas se espera el anuncio del reemplazante para Valerdi. Hola Gus, ¿cómo te va? Abrazo grande.
4: Ale, Mariano, ¿cómo les va? Abrazo grande a la distancia. Aquí tenemos las 4 y 7 minutos de la tarde. Estamos en la puerta del Kyle Field, el escenario gigantesco donde esta noche va a jugar Argentina contra Honduras. Más de 102.000 personas caben en este escenario. Decenas de hinchas con la camiseta de la selección argentina vienen llegando a este lugar. También hay muchos hondureños, pero créanme que estoy asombrado por la gran cantidad de casacas celestes y blancas que se acercan a este escenario. Vos lo marcabas, un contratiempo en la preparación. Se pierde el Mundial Leonardo Valerdi. Un desgarro en el sóleo de la pierna derecha lo deja fuera de la Copa del Mundo. Al marcador central del Olympique de Marsella está la policía, los gritos, como escucharán de fondo, tratando de ordenar a los hinchas que ingresan a este estadio. A ver, los candidatos naturales serían Lucas Martínez Cuarta y Marco Senesi. Ahora bien, aquí hay un marcador central que está fuera de la nómina de 55, pero por lo que comentan por lo bajo los dirigentes de la AFA, no sería un inconveniente si lo quisiera incluir Lionel Scaloni. Y voy a aportar un dato. están muy conformes con su trabajo. Hablo de Ignacio Bando, el chico de Central de 18 años. A mí, sinceramente, me llamaría la atención que un debutante absoluto con la camiseta de Argentina se meta en la Copa del Mundo de un día para el otro. Pero lo que puedo aportar por ahora como información es que Scaloni y compañía están muy conformes con Obando. ¿Tendría lógica su citación? Y no sé si tanta realmente, porque es un chico al que, llegado el caso, habría que mandarlo a competir contra futbolistas de primer nivel de las selecciones de todo el mundo. Pero bueno, a esperar. Lo que informan desde la selección es que no está apurado Scaloni y que quiere reflexionar bien. Bueno, hoy hablaremos con el técnico en la conferencia de prensa posterior al partido, a ver qué decisión decide tomar. Pero me permiten un poquito, porque
2: dale, les decía, dale, vos, dale.
4: Infinidad de hinchas que se acercan a este escenario con la camiseta, la alternativa, la blanca y celeste. Perdón, ¿cómo te va? Soy de Radio La Red de Buenos Aires. ¿Me decís tu nombre y de dónde venís?
1: Carlos, de México.
4: De México. ¿Y qué haces con la camiseta de Argentina, Carlos?
1: Apoyando al mejor del mundo, de toda la historia, a Leo Messi.
4: ¿De qué ciudad viniste para ver a Messi?
1: Desde Sinaloa.
4: Sinaloa. ¿A cuántos kilómetros está de acá? ¿Cuánto tardaste en viajar?
1: No, un chingo, no sé.
4: ¿Cuántas horas, digo? Aproximadamente.
1: Como 2 días.
4: ¡Epa! ¿Viniste en auto?
1: En auto.
4: En auto. Sí. Bueno, ¿y vas a ir al otro amistoso de la selección argentina también?
1: No creo.
4: Con este es suficiente.
1: Con este, ojalá y nos toque ver al mejor del mundo, pero no creo que sea posible hoy, pero pues, ojalá.
4: Bueno, mucha suerte, gracias, ¿eh?
1: Dale, gracias.
4: Bueno, ahí está, mirá la sorpresa, ¿no? Mexicano el muchacho, con la 10 de Messi en la espalda, la camiseta alternativa de la selección. A ver, me voy a acercar a otro sector. Ale, ¿me decís cómo me reciben ustedes?
2: No, impecable, dale, Gus, la estás rompiendo, impecable, para ir viviendo la gran previa del penúltimo amistoso de Argentina, meter ahí con la gente.
4: Perfecto. Señor, ¿cómo le va? ¿Todo bien? Estamos en vivo para Radio La Red de Buenos Aires. ¿Me decís tu nombre? ¿De dónde viniste?
5: Johan Cervello, de Dallas.
4: ¿De Dallas? Sí. ¿Y de qué nacionalidad sos, Johan?
5: Venezolano.
4: Venezolano. Sí. Bueno, hay mucha gente de otros países que se pone la camiseta de Argentina. Te quiero preguntar a vos por qué estás con la camiseta, en este caso la alternativa, la negra, muy linda de la selección.
5: Porque sigo siempre Argentina, siempre. Venezuela nunca ha ido al Mundial. Y ajá, hay que apoyar a una selección. Allá era Brasil o Argentina. Y yo me fui por Argentina.
4: ¿Y por qué razón por Argentina? ¿Por Messi o porque te gusta el equipo argentino en general?
5: Sí, siempre me ha gustado el equipo argentino en general. Después con la era Messi ya es otra cosa. Más pasión, más todo.
4: Bueno, estuvo muy cerca Venezuela de ir al Mundial, ¿no?
5: Sí, pero bueno, no, ahí no, el paisano suyo no dirigió mal a la selección, pero bueno, ahí al otro, a ver si con los cupos que más van a abrir, a ver si logran ir, si no... Que se mochen la pata todo.
4: Bueno, muchísimas gracias, ¿eh?
5: Bueno, dale, gracias, hasta luego.
4: Bueno, mira, un mexicano, un venezolano, esto es lo que genera la selección argentina. Evidentemente, Ale, en todo el mundo, mira, aquí lo que realizan los hinchas es, se empiezan a parar en los locales de venta de comidas, de jugos, les dan una pelota para que empiecen a patear y a ganarse la posibilidad de llevarse alguna bebida, jugo de naranja, jugo de manzana. Son muchísimos los que se van acercando con la expectativa de ver un poco a la selección argentina y otro a Messi, que es el gran imán que tiene el fútbol argentino en todo el mundo. Créanme que pareciera que se está jugando en el Estadio Monumental, que se fuera a jugar en el Monumental de Buenos Aires este partido. A ver, me voy a acercar a otro sector. No les dije esto. El calor hoy aquí es realmente insoportable. 30 grados la temperatura, 93% el porcentaje de humedad. Imagínense lo que es esto. Es una olla a punto de explotar. A ver, acá viene gente de Honduras, un hondureño. Señor, ¿cómo le va? Estamos en vivo para Radio La Red de Buenos Aires. ¿Desde dónde viajó para ver a Honduras?
6: Desde Galveston, Texas.
4: Texas.
6: Galveston.
4: ¿En qué vino? ¿En auto? ¿Cuánto tardó?
6: En auto, 3 horas y media.
4: Bueno, ¿qué expectativa tiene para el partido de hoy?
6: Esperamos meterle uno de pérdida a Argentina.
4: ¿Con un gol se conforma?
6: Con un gol. Vamos a perder, pero con uno está bien.
4: Bueno, ¿qué opina de Messi?
6: ¿Viene con 1-4-1-3. Messi, el mejor del mundo.
4: El mejor del mundo.
6: El mejor del mundo.
4: Está muy bien. ¿Usted, señora, qué dice?
7: Vamos a ganar.
4: ¿Va a ganar Honduras?
8: Sí, Honduras gana 5-1 fácil, 5-1. ¿Con gol de quién?
9: Dominó el fútbol.
4: Pero pará, vos sos argentino y decime tu nombre.
8: Carlos.
4: ¿De dónde sos, Carlos?
8: Vivimos en Dallas, bien. Un par de horas de acá, pero en realidad en Neuquén, de San Martín de los Andes.
4: Mirá.
8: Así que, pero pero nomás quiero que mi compañero acá tenga un poquito más de optimismo y por eso le ayudo, digo.
7: Sí.
8: No, pero digo.
7: En este mundial esperamos a Argentina.
8: Empatamos y todos estamos contentos.
4: Mirá el duelo, Ale, el duelo entre los hinchas ahí. A ver, te pregunto esto, como argentino que vive en Dallas, que sos del sur del país, imagino la alegría que te genera vos poder ver de cerca la selección, ¿no? Esto es casi impensado para vos, ¿no?
8: Mirá, bueno, la última vez que habíamos ido fue en Miami, lo mismo, me parece que ya se convierte en una cábala, aunque diga Scaloni que no, pero digo la verdad, para mí esto, la previa, para mí es más que el Mundial. ¿Por qué? Porque el Mundial lo puedes ver en la tele, pero la previa tenés que estar acá. Así que te digo la verdad, para mí es un honor tener la oportunidad de estar acá. Y te digo la verdad, con toda mi familia, es hermoso.
4: Bueno, sí. ¿Conseguiste entradas para el Mundial? ¿Vas a poder verlo? ¿O están caras? Viste que todo el mundo se queja del precio de los tickets.
8: No, estamos esperando hasta el último minuto, a ver qué pasa. Pero sí, no. Y no queremos hablar de un poco de la política tampoco, ni nada de lo que está pasando en este país. Pero lo que podemos decir es que, digo, a la organización le sintieron el gustito de lo que es el dólar y se nos echaron encima. Ver una entrada de $2,500 no es justo para el hincha.
4: Claro. ¿Vos cuánto pagarías por un ticket?
8: Digo, la verdad, yo pagué, estando en la línea más o menos, cuando fuimos la última vez, $300 y estamos ahí abajo. Para mí sí me hizo bien, pero es porque es fase de grupo. Digo, te están cobrando el doble lo que vale una final de Champions League. Para una fase de grupo contra equipos, digo, todavía no hay nada en juego, digo, se me hace una ridiculez.
4: Te agradezco mucho.
8: Sí, gracias.
4: Bueno, ahí está, hincha argentino del sur de la República Argentina, vive aquí en los Estados Unidos, viene a ver a la selección. Ale, Mariano, la realidad es que el punto de encuentro en la voz de todos los hinchas tiene que ver la coincidencia generalizada con las quejas respecto de lo que cobra la FIFA las entradas para el Mundial. $2,000, $2,500, la verdad, un precio bastante, bastante elevado, así que veremos si los escenarios van a estar todos repletos para ver la Copa del Mundo, ¿no?
2: Mira, primer sensación a la distancia, Gustavo, bárbaro, todos los testimonios que va recogiendo. Obviamente se trata apenas de partidos amistosos, no es la Copa del Mundo, ni mucho menos, pero estamos con imágenes de Inglaterra, Nueva Zelanda, los otros partidos que ya se han jugado, veremos después qué pasa con Brasil. Se ve poca concurrencia en los estadios por el momento. Sabemos lo que significa Argentina, sabemos lo que es México también, que va a llenar sus estadios, obviamente. Pero viendo y a juzgar por lo que se observa en estos primeros amistosos, muy poco público en los estadios. Y sumarle esto, vos decís, a pesar de que sabemos que la FIFA ha vendido muy bien esta Copa del Mundo, por lo menos en los informes previos, en los primeros lanzamientos, habrá que ver después qué ocurre con la reventa y demás, como sucede en otras copas del mundo, porque muchas quejas, Gus, respecto a los precios de las entradas, y recordemos que son estadios muy grandes y son muchos partidos, y hay partidos que no sé a cuánta gente puede llegar a atraer.
4: Sí, es cierto. Igual yo estoy sorprendido, Ale, porque aquí, que es una cancha que tiene casi capacidad para casi 103.000 personas, ya se habían vendido más de 70.000. Y esto es el último reporte de la organización de anoche, con lo cual hoy se siguieron vendiendo y nos informaban que viene gente de todas las ciudades aledañas o cercanas, como Houston, que por ejemplo está 2 horas en auto, como por ejemplo Austin, como por ejemplo Dallas, y siguen llegando. Y acá la selección argentina no solo la van a alentar argentinos, sino hinchas de muchísimas nacionalidades que por H o por B simpatizan con el equipo campeón del mundo. Así que aquí, por lo pronto, vamos a tener seguro más de 70.000 almas. A mí me parece un número gigantesco, no, sobre todo teniendo en cuenta que esta es una ciudad pequeña de alrededor de 100.000 habitantes y que la verdad que, sinceramente, yo la conocí a través del amistoso, porque no sabía de la existencia de College Station, esta ciudad del estado de Texas, muchachos.
2: Bueno, recordemos, lo marcabas en la apertura, digamos, en la presentación de tu primera salida, es un estadio inmenso con capacidad para más de 100.000 personas. Si efectivamente se confirma esta tendencia que decís vos, que se esperan unas 70.000, sería un montón. Lo que ocurre, claro, engaña a la vista, uno ve, está lleno, no está lleno, faltan 30.000 personas.
3: Pero es demasiado grande el estadio.
2: Muy grande. Claro. También hay que contemplar que Argentina suele ser la selección o de las selecciones que más convoca, por eso en la comparativa, fíjate lo que tenemos a nuestra izquierda arriba, Marian, en Inglaterra, Nueva Zelanda. Y juega Inglaterra, uno de los cinco candidatos con muchos jugadores de Premier League titulares.
3: Y hay muchos claros.
2: Y hay muchos claros. Sí. O sea, ese estadio está al revés, al 30%. Vos hablás, Gustavo, de una convocatoria de 70% más o menos en ese estadio para cuando arranque Argentina-Honduras.
4: Mirá, como mínimo, Ale, porque este reporte era de anoche, con lo cual no descarto que hoy ya también se hayan vendido muchos tickets, entonces como mínimo va a haber más de 70.000 personas en este escenario. Hay que ver si el número va creciendo para más cerca de 100.000 o si se queda cercano a los 80, pero ya me parece una cantidad, una multitud claramente para un partido amistoso que a priori no es de los más convocantes del mundo, ni mucho menos, porque va a enfrentar la selección a un equipo que no va a participar del Mundial. Ayer dijo Scaloni, no es una cábala, de cualquier manera creo que tenemos que recordar que en septiembre de 2022, en la previa de Qatar, 3 meses antes de la Copa del Mundo, Argentina jugó en Miami contra este seleccionado, 3-0 el triunfo del conjunto nacional, 2 de Messi, 1 de Lautaro Martínez. Bueno, hoy se repite esta historia, vamos a ver cómo termina el partido, pero a priori, y ahora me meto con la formación que va a poner el técnico, una formación alternativa con mayoría de suplentes y una formación distinta a la que probó el entrenador argentino durante toda la semana, porque el técnico probó con el mediocampo que se perfila para jugar el Mundial de entrada, con De Paul, con Enzo Fernández, con McAllister y también con Thiago Almada, pero tiene la idea de cambiar. Y el probable que les voy a dar creo que es el que va a terminar poniendo hoy a las 21 de la Argentina aquí en este escenario. Con Juan Musso en el arco, la línea de fondo con Agustín Siay, Nicolás Otamendi, Lisandro Martínez y Nicolás Tagliafico. En el mediocampo anoten Giuliano Simeone, el doble 5 para mí es inédito, no para mí, es inédito. Ezequiel Palacios, el Colo Valentín Barco por la izquierda. Giovanni Lo Celso, Thiago Almada de conector de media punta y la única referencia clara de ataque, Lautaro Martínez como número 9 del equipo campeón del mundo.
2: Bueno, vos lo das así, hay quienes lo planteaban de Giuliano jugando más como extremo, yo creo que va a pararse más como lo decías vos, es un, a ver, en números 4-4-1-1 si se quiere, con jugadores por las bandas, con Thiago más suelto, con una referencia bien como Lautaro, que de los ofensivos es el que mejor está, ¿no? Porque se supone una Copa del Mundo donde van a repartirse los minutos Messi, Julián y Lautaro, pero bueno, obviamente, por ahora Messi no, me dirá si va a jugar por lo menos algunos minutos en uno de estos amistosos, que es con lo que se especuló durante la semana, y cómo está Julián, también te quiero preguntar de paso.
4: Sí, mira, Messi va a jugar a alguno de los dos, si no a los dos, hay que ver. Ayer dijo Scaloni que va a sumar minutos. La información, lo concreto y lo relevante, creo, Ale, es que Messi ya está bien. Ayer lo vimos realizar movimientos físicos muy explosivos a pedido del profe Luis Martín, a la par del resto del plantel. Movimientos de arranque, de repentización, a pura explosión. Está bien el capitán, dejó atrás esa pequeña lesión muscular que sufrió con el Inter Miami. Veremos si lo pone hoy o el martes contra Islandia, en la ciudad de Auburn, ya en el estado de Alabama. Y en cuanto a Julián, lo están cuidando para que llegue 10 puntos al debut. Le hicieron un tratamiento de plasma rico en plaquetas. Ayer fue, junto con Paredes, fueron los dos que salieron últimos al campo de juego. De hecho, cuando todo el plantel se entrenaba a la vista de nosotros, a la vista de la prensa, no estuvieron en el campo, entraron al campo de juego una vez que los periodistas salimos del predio que está muy cerquita de esta cancha gigantesca, porque la práctica de Argentina fue en la cancha de fútbol femenino del equipo de Texas, de esta ciudad, así que va a estar bien para el debut. Yo no sé si Julián va a sumar minutos, hoy seguro que no. Veremos si el martes contra Islandia tiene esa posibilidad.
3: Gustavo, pregunto por dónde pasa la decisión de modificar todo el mediocampo con respecto a las últimas prácticas, si tiene que ver con el temor de alguna lesión, si se sensibiliza mucho por esto que pasó con Valerdi, si no tiene nada que ver y es una prueba que ya estaba estipulada, porque en la semana parecía que Argentina iba a parar el mediocampo titular del debut de la Copa del Mundo y esto se modificó.
4: Sí, totalmente. Mira, yo creo que puede haber lo que pasó con Valerdi, tal vez pudo haber modificado algo en la cabeza del entrenador. Lo que sí tengo claro, Mariano, es que tanto en el partido de hoy como en el del martes contra Islandia, en la cabeza del técnico está repartir los minutos. ¿Qué quiero decir con esto? Que si algunos no aparecen hoy teniendo protagonismo y sumando minutos en la cancha, lo tendrán el martes contra Islandia, porque ¿qué quiere hacer el entrenador? No sobrecargar a nadie, y obviamente va a aprovechar estos partidos sobre todo para ver en acción a los que en general tienen menos chances de mostrarse. Bueno, por eso me parece que este mediocampo de hoy, novedoso por cierto, fíjate que son jugadores que tienen poco recorrido en cuanto a la cantidad de minutos en el equipo. Giuliano Simeone, porque se metió en estas eliminatorias en las últimas. Ezequiel Palacios, porque por lo general lo han perseguido las lesiones cuando juega con la camiseta de la selección argentina. Se ha perdido muchas convocatorias por lesiones y ahora está bien. Yo creo que Barco es una de las últimas grandes apariciones en la consideración de Scaloni. Lo valora mucho el técnico, le va a dar protagonismo por lo menos en el partido de hoy. Y Lo Celso, también un jugador que estuvo a mal traer con las lesiones durante el semestre allí en España y que hoy va a tener la chance de volver a vestirse de celeste y blanco.
2: Sí, qué situación esta, ¿no? Cómo el Mundial te cae o no en el momento justo. Valerdi, que no había tenido este tipo de situaciones durante la temporada, se lesiona justo antes de que empiece la Copa. Lautaro tuvo un semestre un poco más complicado con el tema de las lesiones, pero llegó bien con respecto a, digamos, a Messi, a Julián, llegó mejor, y Lo Celso, ¿no? Que tuvo una temporada en la que, sobre todo este semestre, jugó muy poco por las lesiones, pero hoy de los mediocampistas, es cierto que alguno se lo preserva, pienso en Alexis y la cantidad de minutos que ha jugado, es de los que más minutos tiene jugados en la temporada, lo mismo que Enzo, que ha jugado muchísimo, y Lo Celso tiene esta chance ahora de ser titular, recordando lo que le pasó en la última Copa del Mundo, y siendo, no sé si sorpresa, pero uno de los que peleó hasta el final por meterse en la lista definitiva, Gus.
4: Sí, sí, totalmente, totalmente. Es así como lo contás. Ale, es tremenda la cantidad de gente que viene.
2: Dale, metele un par de hinchas más, que ya viene Arévalo para hablarnos un poquito de la situación del técnico de Boca. Pero hacenos escuchar un poquito más a los hinchas que nos contás. Son un montón los que están llegando así al estadio en Texas.
4: Sí, a ver, más voces en el aire de Radio La Red. ¿Cómo te va? ¿Cómo va? Estamos en Radio La Red de Buenos Aires. ¿Me decís tu nombre, por favor, y de dónde venís?
9: Adrián de Lafayette.
4: ¿De dónde?
9: De Lafayette.
4: Ah, muy bien. ¿Por qué con la camiseta de Argentina, Adrián?
9: No soy hondureño y me gusta Messi.
4: ¿Te gusta Messi?
9: Sí.
4: ¿Y en el Mundial vas a hinchar para Argentina?
9: Tal vez sí, tal vez no, por Portugal también.
4: ¿Por Portugal también? ¿Dónde naciste vos?
9: En Cuba.
4: En Cuba, cubano.
9: Sí.
4: Entonces estás entre Cristiano Ronaldo y Messi.
9: Más por Cristiano.
4: Ah, mira. Bueno, muy bien, muchas gracias. Señora, ¿cómo le va?
10: Todo
4: ¿usted
10: bien,
4: de qué nacionalidad es?
10: Cubana.
4: Cubana.
10: Messi 100%.
4: 100%
2: Messi. Bien,
4: bien. Muy bien. ¿Tiene la esperanza de verlo jugar un ratito, al menos hoy?
10: Sí, yo pienso que salgamos un ratito si venimos por él. Manejamos 5 horas, imagínate.
4: ¿Desde dónde vinieron?
10: Cristiano.
4: Ajá. Perfecto. ¿Van a ver algún partido del Mundial también, no?
10: Queremos buscar a ver qué es lo que más o menos nos queda cerca.
4: Está muy bien. Muchas gracias, señor. ¿Cómo le va? ¿Usted también hincha por Argentina?
11: Venimos a apoyar a Argentina ahora. Okay. Soy mexicano.
4: ¿Mexicano? Muy bien. ¿Y qué piensa de este partido?
11: Como pronóstico, que va a ganar Argentina.
4: Argentina.
10: 1-3.
4: 1-3.
10: Sí, cómo no.
11: 3-0.
4: Bueno, ahí está, gracias. Se van metiendo en el estadio, en el Kyle Field, de a poquito, es impresionante, Ale, la verdad que es una marea blanca y celeste por las calles, el sol parte la tierra, créeme, la gente transpirada llega al escenario, muchos con botellitas de agua, muchos que se van hidratando por el camino, pero es espectacular el clima que se vive aquí, con 31 grados de temperatura y 93% la humedad aquí en la cancha donde va a jugar Argentina su primer ensayo antes de la Copa del Mundo.
2: Bueno, volvemos un ratito. En breve vamos a pasar por Dallas también con Germán García Grova. Ya estamos con Martín Arévalo y novedades de Boca. Obviamente con Martín, que es un hombre de la selección también. Hablaremos del seleccionado, pero le tenemos que preguntar por Boca. A ver cuándo termina de definirse la situación del entrenador. Con vos, Gustavo, volvemos en un rato. A ver, a esta hora, 18:30 casi en la República Argentina, a 2 horas y media del penúltimo amistoso del equipo de Scaloni. Esos 11 que nos dabas, ¿crees que están definidos ya a esta altura de la jornada? Para arrancar, por lo menos.
4: Sí, creo que están definidos con Musso, con Xhai, Otamendi, Lisandro Martínez y Tagliafico, Giuliano Simeone, Ezequiel Palacios, Valentín Barco, Giovanni Lo Celso, Thiago Almada y Lautaro Martínez. Ale.
2: Bueno, volvemos un rato por ahí por Texas, Gus.
4: Dale, por supuesto, aquí estamos, dale, abrazo.
2: Ya volvemos en breve a los Estados Unidos entonces. Recuerden, a las 20 la transmisión, Walter Nelson, Toti Pazman para Argentina, Honduras. Tanque a esta hora en juego, por ejemplo, Inglaterra, Nueva Zelanda.
3: Inglaterra ganándole en Tampa 1-0 a Nueva Zelanda, un estadio con capacidad para 70.000 personas, en lo que hablábamos recién, y que ni de casualidad está repleto ni mucho menos. Está ganando Escocia por goleada ante Bolivia por 4-0 el seleccionado escocés, jugando también ya de cara a lo que es el comienzo de la Copa del Mundo en New Jersey, allí en los Estados Unidos. Qatar y El Salvador empatan 0-0 en Los Ángeles y Cabo Verde le gana 2-0 a Bermuda, partido que se juega en Connecticut. Y más temprano tuvimos en Lisboa el triunfo de Portugal.
2: Sí, vi gran parte del partido. O están regulando algunas selecciones de las importantes, o definitivamente esto que ha pasado con Francia contra Costa de Marfil, con España ante Irak, por ejemplo, y lo que hoy vi de Portugal contra Chile, que obviamente no va a jugar la Copa del Mundo, a algunos equipos les está costando más de lo esperado, creo, sacarse encima estos partidos amistosos. Hay excepciones. Bélgica goleó, lo aplastó a Túnez.
3: Sí, a Túnez 5-0 más temprano. Países Bajos perdió con Argelia también en la semana.
2: En un partido particular, donde
3: sí, obviamente
2: mereció golear 3-0 Países Bajos. Y sin embargo el título, obviamente, amarillista es Argelia. En realidad Argelia le ganó, ¿no?
3: Totalmente.
2: Pero si mirás
3: lo
2: el partido...
3: Lo pudo haber goleado en el primer tiempo.
2: Debió haberlo goleado. Bajos.
3: Pero algo parecido pasó con Francia y Costa de Marfil también en el primer tiempo.
2: Bueno, puede pasar en el Mundial. Que
3: por
2: algún
3: supuesto.
2: Equipo tenga una mala jornada. Ha pasado, le pasó a Argentina contra Arabia Saudita, por ejemplo, en la Copa del Mundo anterior. Pero noto mucha más paridad de lo que sé o de lo que uno espera, por lo menos en estos partidos amistosos, incluso de equipos que no van a jugar la Copa del Mundo, haciéndole frente a otros que van a estar.
3: Como Chile hoy, apunto a que hay paridad y también hay muchos cambios en estos amistosos. Los segundos tiempos terminan siendo totalmente desnaturalizados. Claro. Hoy Portugal le ganó 2-1 a Chile, sufrió la expulsión de Leao en el final del primer tiempo. Portugal ganó 2-1 con los goles de Gonzalo Guedes y de Fernández. Cepeda descontó para Chile en el final del partido. Cristiano fue titular en el primer tiempo de
2: hoy. Escocia también, mundialista, goleó a Bolivia.
3: Está jugando con Bolivia 4-0. Exactamente. Y Alemania ganó más temprano 2-1 frente a Estados Unidos. Un amistoso muy atractivo también para poder observar, el de Estados Unidos frente a Alemania. Jugaron en Chicago más temprano y ganó Alemania 2-1 con los goles de Havertz en el comienzo del partido, tal como le pasó con el Arsenal hace una semana, y después de Sané, ya cuando Estados Unidos lo había empatado por intermedio de Robinson, después Alemania se puso en ventaja y ese fue el resultado final, 2-1 de los alemanes frente a Estados Unidos. Y Suiza enfrentó a Australia, dos selecciones que van a jugar el Mundial, y empataron 1-1 en San Diego en otro de los amistosos. La mayoría, como podemos ver, Ale, se juegan ya en los Estados Unidos, sacando la excepción de Portugal en Lisboa, despidiéndose de su gente, la mayoría ya jugando en terreno norteamericano estos partidos amistosos. Y además tenemos, aunque parezca que no, fútbol del ascenso, porque el fútbol argentino no para en las categorías menores, y en la Primera Nacional acaba de terminar, y con mucha polémica, Rafaela frente a Colegiales ganó la crema, el conjunto local 1-0 con gol de Ortiz en contra, y en este momento, una vez que pitó el árbitro Maximiliano Manduca, lo están rodeando todos los jugadores de Colegiales y la policía lo protege al árbitro. Final muy caliente en Rafaela, ganó Atlético de local 1-0.
2: Bueno, 11-23, 24, 22, 22, sé que tengo una pausa, sé que en breve viene Martín Arévalo para hablar de la selección y también del nuevo técnico de Boca. Sé que ya hay muchos mensajes, sorteamos la camiseta oficial de Boca, de gentileza 7 Sport, aquí a las 20, cuando cerremos el programa, antes de Walter Nelson y Toti para la gran transmisión de Argentina-Honduras. Sorteamos la camiseta oficial de Boca, gentileza 7 Sport, 11-23-24-22-22. Hacemos pausa, venimos con mensaje y a la vuelta les prometemos Martín Arévalo, actualidad de la selección argentina y también actualidad novedades, noticias sobre el nuevo técnico de Boca.

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0: que vuelve a los orígenes. Mi nombre es Mario, mis últimos tres documentos son 586. Y bueno, encantado de poder participar y poder, si Dios quiere, ganar la camiseta. Muy bueno programa.
1: Hola chicos, bueno, acá escuchando el programa, quiero participar por la camiseta de Boca. Esperemos que venga un técnico como corresponde, Dios mío. Mi nombre es Gerardo, mis últimos números de documento, 782. Que alguna vez fue
2: hambre. Hola amigo futbolero de la red, Juan de Moreno, 343 los últimos, vamos por la camiseta de Boca Junior, mi querido Boca Junior. Y para mí, mientras esté Román, lamentablemente no le veo futuro al Vasquito. Ojalá que sí, pero que se vaya rápido esta dirigencia, por favor.
3: Hola Ale, acá te habla tu tocayo, Ale, remisero de Liniers. Quería participar por la camiseta de Boca, mis últimos tres documentos, 878. Yo quiero que vuelva el Vasco, un tipo de la casa que es muy querido en el club. Te mando un abrazo grande y buena transmisión.
4: Hola, buenas tardes. Bueno, me comunico porque me encantaría que mi marido se gane la camiseta de Boca. Se la merece porque es el hincha número uno. Un beso grande y espero que se la gane. El nombre de él es Paul.
5: Hola Alejandro, hola Mariana, muy buenas tardes. Me noto en el sorteo de la camiseta de Boca. Soy Horacio de Villa Devoto. Muy bueno el programa, la previa de la previa. Les mando un abrazo. Son 723 los últimos tres de mi.
6: Hola, buenas tardes. Acá Marcelo, fanático de Boca, gracias a mi viejo que me llevó a la cancha de chiquito y ahí ya nació mi amor por esos colores azul y oro. Quiero la camiseta, quiero ya tener al técnico. Vamos Vasquito, te queremos en el club. Mis últimos números del DNI, 496. Abrazo a todos, gracias, quiero esa camiseta.
7: ...18.40 en la República Argentina... ...tremenda cantidad de mensajes... ...muy agradecidos... ...11.23, 24, 22, 22... ...noto mucho apoyo tanque... ...ya está Martín Arévalo para saludarlo... ...momento de Boca, segmento de selección... ...obviamente con Martín que es un hombre de selección... ...pero también hablaremos de Boca... ...noto una gran aceptación... ...del hincha Ceneice con respecto a esta situación... ...de que Arruabarrena estaría muy cerca... ...de ser el nuevo técnico... ...ya lo dirá Martín si está nacido o no... Sí. ...pero a priori... Se perciben los mensajes, muy buena aceptación de esta supuesta elección.
8: Es un técnico con consenso y eso me parece que para Boca es mucho. En este momento, alguien que reúne el consenso del Vasco por estos mensajes, por lo que palpás con el hincha de Boca, me parece que es una muy buena señal.
7: Bueno, 11-23, 24, 22, 22, sorteamos la camiseta de Boca hoy, 8 de la noche. Martín Arévalo empieza por donde quiere. Martín es dueño, amo y señor de este espacio. Te abrazamos a la estancia, Martín, por la selección o por Boca. Empezá por donde quieras. Abrazo enorme.
9: ¿Cómo andás, Ale? Un beso grande para todos. ¿Cómo andan?
7: Bien, bien, bien. Acá una linda tarde futbolera con la gente ansiosa esperando ver la selección y el hincha de Boca también ansioso a ver si viene o no viene el Vasco.
9: A ver, arrancamos por Boca. Dale. Por la noticia que daban ustedes recién. Está claro que Boca necesitaba para este momento, sobre todo porque Riquelme tiene elecciones a fines del año que viene, porque ya hubo un montón de entrenadores, porque más allá de buenas o malas, Boca no sale campeón hace más de 3 años, porque está claro que se necesita una vuelta de tuerca, una vuelta de rosca, planteles que vienen fracasando, jugadores que, salvo excepciones, en algunos casos vienen hasta incluso por debajo de su nivel. Entonces lo que necesitaba Boca era un entrenador con trayectoria, con logros, si es posible, con logros recientes mejor, un técnico que tuviera personalidad. Piedra de la Casa era un punto que también en algún aspecto a algunos le sumaba para decidir, pero necesitaba un técnico con buena energía. Yo el otro día decía, Mohamed cumplía todos los requisitos porque acaba de ganar la Conca Champions con Toluca, ganó con 4 equipos mexicanos diferentes, pero Boca tomó nota y fue 10 años hacia atrás. Se conocen, Riquelme y Rojo Navarrete.

0: Fueron compañeros en Villarreal y también con la camiseta de Boca, un jugador que fue multicampeón, que fue dos veces campeón como entrenador de aquel campeonato largo en 2015 y de la Copa Argentina contra Central en aquella final tan recordada por lo polémica. Pero en definitiva era un técnico que con 10 años más le ha sumado experiencia. Se hizo muy fuerte en Medio Oriente y Boca le hizo el ofrecimiento ayer de manera formal y está claro que si no pasa nada extraño, el Vasco Arrabarrena va a ser el técnico de Boca.
1: Bueno, es un título fuerte, ¿eh? De Martín Arévalo a esta hora en Radio La Red. El Vasco es el elegido, el Vasco estaría ok, el Vasco aceptaría. Y no sé qué sensación tenés vos, Martín, a juzgar por este primer semblanteo de la gente en los mensajes. Tiene definitivamente mucho consenso en la gente de Boca, ¿no?
0: Es que el Vasco es un tipo muy querido. Tuvo, a ver, aquel episodio porque él con su equipo sale el primero de la Copa Libertadores de todos los grupos, algo muy difícil de conseguir. Después se cruzó con River en aquel mano a mano y se da aquella serie con el famoso Gas Pimienta, el partido que no terminó, la protesta en la cancha, la Conmebol y demás. Entonces quedó para él como una espina clavada. De hecho, le ofrecieron varias veces volver a Sudamérica, Colo-Colo un equipo, Racing dos veces, nunca quiso regresar, él estaba muy bien allí. Ha dirigido en Arabia Saudita, ha dirigido en Emiratos Árabes, ha dirigido en la selección de Emiratos Árabes, de hecho, hasta ha jugado el repechaje para ingresar a la Copa del Mundo. Y es un técnico en el cual Riquelme quiere depositar su confianza. ¿Por qué quiere depositar su confianza? Porque yo entiendo que también Riquelme hasta debe estar un poco cansado de encontrarle la vuelta a la situación. Porque está claro que Boca ha variado diferentes métodos, ha cambiado de entrenadores. Yo creo que con Úbeda Boca ha tomado una decisión correcta de dejarlo, porque estábamos hablando de un técnico que era querido por los jugadores, avalado por el plantel. Lo que pasa es que, claro, en la foto final, con Boca eliminado en fase de grupo, después de haber ganado los dos partidos de arranque, termina siendo una foto mala y por eso Boca termina tomando la decisión de decirle a Úbeda que hasta acá había llegado como entrenador. Enseguida puso cuatro o cinco candidatos sobre la mesa. A saber, Diego Alonso, apareció el nombre de Turco Mohamed, apareció el nombre de Sampaoli, apareció el nombre de Pekerman, aparecieron distintas opciones y Riquelme dijo, voy por acá. Levantó el teléfono y llamó directamente él al Vasco Arrabarrena.
1: Bueno, te repregunto entonces, Martín, ya el hincha Boca se pone ansioso. ¿Qué falta entonces para que sea oficial, para que se concrete esto que das a entender? Está muy avanzado.
0: A ver, lo tienen que definir a Arruabarrena. Riquelme le ofreció el cargo, Arruabarrena quedó en responder. El Vasco tiene el mismo cuerpo técnico de siempre, con el profe Roberti, histórico profe Roberti, Diego Marquín, histórico ayudante de campo del Vasco Arruabarrena. Laburaban con Fernando Galloso como entrenador de arqueros, que por supuesto no está más. Fernando se fue hace unos días a la cuarta bandeja, así que veremos si el Vasco busca otro entrenador de arqueros ahí. Yo creo que habrá que ver si suman algún ayudante de campo más. Lo concreto es que Boca se va a encontrar con el mismo cuerpo técnico de hace aproximadamente 11 años cuando les tocó reemplazar a Carlos Bianchi. ¿Qué falta? Ale, que el Vasco diga que sí. Yo soy muy optimista, y creo que en las próximas horas Boca y Arruabarrena se pueden poner de acuerdo.
1: Bueno, Martín, para cerrar, déjame una línea de la selección. Ya nos vamos a Estados Unidos otra vez con Mati Palacios, que está en New York, en New Jersey en realidad. Hoy estuvo recorriendo el estadio donde se va a jugar la final. Ojalá estemos ahí con Argentina el próximo mes de julio. Tus sensaciones, Martín, respecto a Valerdi, al reemplazante. Sé que se está tomando su tiempo y nos contaba Gustavo que no se quiere apurar Scaloni y se va a tomar un tiempito más para tomar la decisión acerca del reemplazante.
0: A ver, te dejo algo más. Mauro Navas, que también es el ayudante de campo del Vasco, hoy está en la novena división de Boca, así que yo creo que lo van a tratar de tomar para que esté cerca. Pero en definitiva, es un ayudante más. Me agrega un amigo Fabián que está muy metido en esto. A ver, ¿Qué pasó con Valerdi? Yo creo que cuando corra un poco el tiempo nos iremos enterando de cómo fue toda la secuencia, porque insisto, no fue en la práctica de ayer. Hay una lesión que obviamente le impide recuperarse en el tiempo que dura la Copa del Mundo, es un desgarro en el sóleo, y por eso Scaloni toma la decisión de dejar sin mundial, en este caso a Leo Valerdi. Una aclaración. Puede, en este caso, buscar un reemplazante en los 55 de la lista o puede buscarlo por fuera de la lista pidiendo la excepción a FIFA. Por ejemplo, si a Scaloni le gustara Obando, que está con la selección como una especie de sparring de lujo, y lo quisiera incluir como reemplazante de Valerdi, Argentina pide la excepción a FIFA y FIFA inmediatamente se la da. Es decir, que podemos mirar los jugadores de mayor experiencia, llámese Senesi y llámese Martínez Cuarta, o alguno de los jugadores que pueden estar en la lista en la posición de centrales, puede que el técnico busque alguno de afuera, incluso al mismo bando que está hoy con la selección argentina y trabajando a la par de Gial, a la par de Capaldo, a la par de Aranda, a la par de Beltrán. Que creo que lamentablemente, Ale, en los últimos tres mundiales, Argentina tuvo que cambiar la lista. En el 2018 fue por la rotura del ligamento cruzado de Lanzini, se metió Enzo Pérez. En el 2022 llegaron Joaquín Correa y Nico González con una lesión y los reemplazaron con Ángel Correa y con Thiago Almada. Y ahora no está Valerdi y Scaloni. Veremos si mañana, si dentro de 2 días, o cuándo toma la decisión de quién es el reemplazante. ¿Por qué digo esto? Porque tiene tiempo hasta 24 horas antes de la Copa del Mundo. Yo creo que por supuesto lo va a hacer antes, porque al jugador hay que ir preparándolo. No es lo mismo que un jugador esté de vacaciones a que esté entrenando con la selección. Lo único que se iba a definir hoy es que Valerdi, que la pasó muy mal cuando le dieron la noticia, está por tomar un avión para encontrarse con su familia, porque está claro que este es un mazazo, un golpe que es muy difícil de digerir. Lo despidió el presidente de la AFA en un posteo, lo han despedido sus compañeros, le pasó a Panichelli cuando iba a ser parte de un grupo. Lo que pasa es que acá ya estábamos casi adentro del Mundial. Un jugador que increíblemente fue el primero que tuvo Scaloni en la alcudia, cuando era técnico de, si querés, los juveniles y se iba a empezar a hacer cargo de la mayor como interino. Y fíjate que ahora que le toca la posibilidad de ir a una Copa del Mundo, se lesiona. Valerdi, que no estaba dentro de esos 10 futbolistas tocados. Por el contrario, Valerdi era uno de los jugadores sanos. Así que yo creo que hay que estar muy atentos, porque me parece que la próxima semana se acelera a fondo. El que está arriba de la escaloneta sigue viaje y el que no se puede subir por una lesión será modificado.
1: Gracias, Martín. La seguimos. Nos avisás, obviamente, si amerita una situación urgente en Boca o en la selección. Abrazo grande.
0: Abrazo, abrazo para todos.
1: Martín Arévalo, de la selección de Boca, de todo nos habla un poco. 11-23-24-22-22. 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Actualizamos tanque y nos vamos a Nueva Jersey. Allí está Mati Palacios con novedades también de la Copa del Mundo. Estuvo recorriendo el estadio que será sede de la final, de buenos partidos en la fase de grupos, en fases eliminatorias, y obviamente hablaremos de la selección argentina y esta situación que se presenta a Valerdi y el cambio en la lista obligado.
2: Actualizamos, sale los partidos de esta hora rumbo al Mundial Amistosos. Inglaterra, faltando un minuto, le gana 1-0 a Nueva Zelanda, iguala en el récord de España e Irak. Entre semana cambiaron a los 22 futbolistas, tanto Tuchel como el técnico neozelandés. Tuchel lo hizo en el entretiempo. Inglaterra jugó con un equipo en la primera etapa, con los titulares, y con 11 suplentes en la parte final. Gana Inglaterra 1-0, el gol de Harry Kane en el final de la parte inicial. Escocia, faltando 2 minutos, golea a Bolivia, también en los Estados Unidos, por 4-0. Qatar y El Salvador empatan sin goles, faltan 3 minutos para el cierre del partido y quedando 9 para finalizar el encuentro. Cabo Verde, selección que va a estar en la próxima Copa del Mundo, en el grupo de España, de Uruguay, de Arabia Saudita, le está ganando a Bermuda por 2-0. Y en 7 minutos juega Brasil frente a Egipto, nuevo amistoso de la verde amarela sin Neymar, esto confirmadísimo, en Ohio van a jugar, y Venezuela, la vino tinto, que no está en la próxima Copa del Mundo, ante Turquía, que sí está en el Mundial, está en el grupo de Paraguay y Estados Unidos, entre otros, van a jugar en Fort Lauderdale este partido también a las 7 de la tarde. Y algo muy cortito, vale, sobre Valerdi.
1: Sí.
2: La última lesión que él había tenido en este año, fíjate vos lo que son las casualidades, fue cuando ya estaba convocado para los amistosos con Zambia y Mauritania. Ahí también Scaloni lo da de baja, él tiene un desgarro en Marsella y no puede jugar los partidos. En aquel caso, de la lista, lo reemplazó el chino Martínez Cuarta.
1: Bueno, volvemos a los Estados Unidos, pero no a Texas, no a Dallas, nos vamos a Nueva Jersey. El gran despliegue de Radio La Red, estamos en todos los lugares, en cada ciudad de la Copa del Mundo. Allí Mati Palacios nos va a contar sus sensaciones. Hoy estuvo recorriendo el estadio de la final, que va a tener partidazos, además en la fase de grupos. Hola Mati, ¿cómo te va? ¿Cómo estás allí en Nueva Jersey?
3: ¿Cómo te va, Ale, querido? Un fuerte abrazo para vos y para todos. Estamos en este momento en Nueva York, hemos cruzado el río Hudson, y estuvimos recorriendo un poco Nueva York para entender y para apreciar si hay ambiente o no de Mundial cuando estamos a 5 días de que arranque la Copa del Mundo y a 6 del primer partido en el escenario más cercano de esta impresionante ciudad. Y hablábamos de justamente del MetLife o el Meadowlands, como lo conocen aquí al estadio. Yo te cuento una cosa como para titular de entrada, Ale. Yo noto aquí en Nueva York que hay más interés por los Knicks, por los New York Knicks, que ayer volvieron a ganar la San Antonio Spurs, como si que empiezan a definir la serie a favor de la NBA el próximo martes, que van a jugar aquí en el Madison Square Garden. Recién acabamos de pasar por la puerta de ese célebre estadio. Hay más emoción por la NBA que por la Copa del Mundo. Eso es lo primero que te tengo que contar.
1: Todavía no prendió el Mundial en una de las ciudades más importantes de Estados Unidos.
3: Exacto, pero también hay que entender algo, ¿no? Para contar al oyente de Radio La Red y situarlo y ambientarlo. Esto es Nueva York. Esta es una de las capitales del mundo. Y Nueva York en sí mismo se sostiene por su propio peso. No le hace falta una Copa del Mundo, un Mundial, ni le hace falta turistas que lleguen por el Mundial. Vos bien decías, ¿no? En esa ciudad, o en New Jersey, aquí al lado, entre Nueva York y New Jersey, en auto hay media hora como mucho. Claro, el jueves arranca el Mundial en México, pero el sábado que viene juegan Brasil y Marruecos. 3 días más tarde, Francia-Senegal. Luego Senegal con Noruega, el equipo de Haaland. Alemania-Ecuador e Inglaterra-Panamá. Es decir que New Jersey espera a muchos de los grandes candidatos, de los animadores de esta Copa del Mundo. Ahora vos me preguntas, ¿te encontraste con brasileños, con marroquíes, con alemanes, vestidos de mundial, ambientados como la Copa del Mundo, pensando en que esta es la fiesta del fútbol que se empieza a vivir en pocos días? La respuesta es no.
1: No.
3: Rotundamente no.
1: Te plantás hoy, Mati, en Times Square, recorre, mirás para los costados, bueno, ¿te das cuenta que viene la Copa del Mundo con todo ese marketing o no todavía?
3: Acabo de grabar un video justamente. Vamos a ver si podemos la oportunidad de mandarlo para las redes para que lo vean. Le contamos al oyente, Times Square es esa mítica esquina donde están todas las pantallas, ¿no?
1: Es nuestro obelisco, el centro de la ciudad.
3: Es donde se celebra, por ejemplo, el Año Nuevo, donde empiezan a hacerse el conteo, el countdown, para apreciar y para celebrar la llegada de un nuevo año. Y en las pantallas se va mostrando todo, pero a ver, hay cientos de pantallas y encontré solamente en una publicidad en la que está Vinicius, después aparecía Pulisic, y la publicidad de Fox One, que es una de las cadenas que tiene los derechos aquí en el Mundial, pero no es una pantalla permanente, es una pantalla aleatoria. Entonces, dentro de 100 imágenes que se te vienen hacia los ojos desde esas pantallas gigantes, son muy pocas las referencias que hay sobre el Mundial que se empieza a vivir dentro de apenas 5 días aquí en Estados Unidos, o por lo menos que va a comenzar en México, pero sabemos que también en la Copa del Mundo lo importante va a pasar aquí. Pero como decía Ale, creo que hay que situar en que New York es New York. y no requiere del turista, que van a llegar, que van a colmar el estadio, que hoy estuvimos recorriendo y ahora te voy a contar más detalles, sin lugar a duda. Pero hoy, sábado 6 de junio, hay que contar que hay muy poco clima de mundial en las calles, salvo, bueno, los típicos negocios callejeros, negocios no, tiendas así, directamente en el suelo, en las veredas, en las esquinas, que puede tener alguno la típica camiseta pirata, y después si pasás por alguna de las tiendas de las marcas más importantes, de las tres marcas más importantes que visten a futbolistas, obviamente, referencia al mundial, pero muy poco más, ¿eh? No es que está embanderada la ciudad, no es que hay afiches del mundial, en absoluto, ni siquiera es como que la FIFA invirtió en publicidad dentro de lo que es el núcleo duro de New York.
1: Bueno, contame, Mati, sensaciones, mientras me decías, Tan, que terminó Inglaterra y empieza Brasil ahora.
2: Sí, terminó Inglaterra, ganó 1-0 frente a Nueva Zelanda y se nos viene Brasil frente a Egipto en Ohio. Brasil saliendo, por ejemplo, con Rafinha, con Casemiro entre los titulares, sin Neymar. Brasil enfrentando en un ratito nomás ya a Egipto en este amistoso internacional.
1: Bueno, ¿qué viste, Mati, en el estadio? Que será uno de los más importantes de la Copa del Mundo, ni más ni menos, donde se va a jugar la final. ¿Qué te encontraste?
3: Exactamente. También me encontré con mucho preparativo, con, por ejemplo, un centro de prensa que todavía no está abierto, no está inaugurado. Lo que es la oficina de acreditación está a las afueras. Y luego te podés meter dentro del estadio. Nos fuimos escabullendo un poco para poder hacer algunas imágenes y dar a las redes sociales precisamente y contar lo que se va a vivir desde el 13 de junio con ese Brasil-Marruecos y esperamos que estar el 19 de julio con la gran final. Mucho preparativo, todavía mucha carpa por armarse, mucho operario. Pero no hay clima tampoco alrededor del estadio, por supuesto, el estadio que está, como es muy típico aquí, al costado de dos autopistas y que obviamente es fácil de llegar a través de un coche, pero no sé cómo va a ser, si va a ser tan accesible a través de transporte público. Yo creo que ahí le va a costar, y está bueno que contarlo también, para los turistas que vendrán. No tiene mucho acceso de transporte público justamente ese estadio. Lo cierto. Ven aquí. ¿De dónde eres?
4: De Ecuador.
3: De Ecuador, ¿cómo te llamas?
4: Ricardo Patiño.
3: Ricardo Patiño. ¿Viniste a ver el Mundial?
4: No, nosotros vivimos acá.
3: Ahí está. Te está escuchando okay. Acá Lumite, que estamos en directo por Radio La Red de Argentina.
4: Oh, un saludo para todos los amigos argentinos.
3: Bueno, muchas gracias.
4: Acá somos todos uno solo.
3: Pero, ¿tú vives aquí?
4: Sí, nosotros vivimos acá. Ver,
3: estamos contando, me habrás escuchado recién.
4: Algo te escuché.
3: Estamos contando un poco que justamente te decía yo al aire que no hay mucho clima de mundial. ¿Vos sentís lo mismo como alguien que habitualmente está aquí en Nueva York?
4: Sí. Lamentablemente, mira, eso es algo muy... ¿qué te puedo decir? No sé si triste o algo que nosotros lo vamos a motivar bastante porque este país es gracias a nosotros. Los latinos hacemos este país, lo movemos. Y el americano, el norteamericano, por mejor decirlo, uh-huh. Es el que se contagia de nosotros, es el que se impacta de nuestra cultura y ve el amor por el soccer. Porque acá todo el mundo decimos, fútbol, y el norteamericano es como, what? Uh-huh. What you mean? What are you talking about? Fútbol es nuestro fútbol. No, fútbol es fútbol, nuestro soccer. Entonces, sí, este año con mi esposa estamos acá, vivimos ya varios años por acá, y estamos más que contagiados por el fervor y la pasión del mundial.
3: Te pregunto a propósito de Ecuador, el equipo de Sebastián Pecasese, que es nuestro...
4: ¿Ojito? ¿Tenés fe? ¡Ah, papá! Alemania debería tenerse fe contra nosotros.
3: Tendría de miedo, dice.
4: Mira. No por nada tenemos... Tuviste la final de la Champions, uh-huh. Y en cada equipo teníamos capitán ecuatoriano.
3: William Pacho, impresionante.
4: Hincapié.
3: Y Piero Hincapié del otro lado.
4: Estupiñán, Caicedo. Ah, ojo ahí.
3: Puede ser la grande sorpresa, Ecuador, piensa, ahora ecuatoriano tiene...
4: Veremos, Ecuador va a hacer un gran papel, seguro que sí.
3: Amigo, muchas gracias, ¿eh?
4: Un placer y bienvenido acá a La Gran Manzana.
3: Muchas gracias.
4: Gracias.
3: Muy amable.
4: Bueno, hace muy bien.
3: Gracias, familia.
4: Bien, ustedes ese verano.
3: Bien, Ale, bueno, un poquito de... Me estaba escuchando el amigo de fondo y se quiso acercar, y está buena la mirada de algo que es muy normal aquí en los Estados Unidos, la presencia de los latinos, de los sudamericanos, y son ellos los que le van a dar el color. Pero claro, no es que hay masa de turistas vestidos. No te encontrás en una esquina como nos encontrábamos, por ejemplo, en Doha o nos encontrábamos en Moscú, donde hay camisetas y camisetas de una nación. todavía esto está muy, muy tranquilo, un poco apagado, y lo que te contaba del estadio, también todo en obra. De hecho, me llamó algo la atención, te agrego, Ale, que es que la sala de conferencia está afuera del estadio. Como que seguramente van a traer a los entrenadores en alguna van hacia un sector especializado en donde se van a hacer las ruedas de prensa de los entrenadores y de los futbolistas post-partido y pre-partido también.
1: Bueno, la última, Mati, sé que hay muchísimos mensajes, ya vamos con eso, pero aprovecharte, hoy en la formación de Argentina, los que van a jugar hoy, hay muchos de los que vos tenés cerquita ahí en España. Por ejemplo, Gio Lo Celso no jugó tanto, hoy la chance de ser titular. Thiago Almada lo mismo, sí, por supuesto, Giuliano, hoy la gran posibilidad también de ser titular, peleando por un lugar en la formación, ya cuando empiece la competencia oficial. ¿Cómo ves esta chance para unos jugadores que en España en este semestre no han jugado demasiado y que hoy juegan el penúltimo amistoso como titulares? Caso Lo Celso, caso Thiago Almada, por ejemplo.
3: Es una buena pregunta la que me haces, Ale, porque yo creo que esos dos casos puntuales, en cuanto a rendimiento, son quizá los más cuestionables de la lista. La temporada de ambos fue floja o en algunos casos, voy a ser claro, mala, la de Thiago Almada. Pero ellos son futbolistas de escalón y son futbolistas de la selección, son futbolistas que le dieron buenos rendimientos en distintos partidos y en algunos muy importantes, caso Almada en encuentros de eliminatorias, por ejemplo, ante Uruguay, también ante Colombia en el Monumental. Lo de Lo Celso, entre lesiones y rendimientos que no fueron buenos, también en lo que fue el nivel, creo que no estuvo a la altura. Sin embargo, hoy tienen esa prueba y esa posibilidad de mostrarse delante de los ojos del entrenador, que confía plenamente en ellos, porque son futbolistas de la selección argentina, hay que entenderlo así. Y además, nunca hay que olvidar que, por ejemplo, Lo Celso participa en la jugada del título de la Copa América, el gol de Lautaro Martínez, ¿no? En combinación también con Leandro Paredes. Esas son demostraciones de afecto, pero sobre todo de confianza, y que para de Scaloni, que para el técnico son futbolistas que pueden y deben estar. Vamos a ver en qué nivel, lógicamente. Giuliano también en los últimos meses bajó el nivel, hay que decirlo, porque hasta enero, febrero tenía un nivel muy alto. Impactaba realmente físicamente, se fue quedando en los últimos partidos de la Champions y de la Liga. Pero son hombres de la lista y hoy también van a tener que demostrar por qué precisamente Lionel Scaloni le dio el lugar que le dio.
1: Te hago la última, Mati, así te despido, que me surge recién y me pregunta un amigo, observando mucho lo que tienen que ver con las apuestas, las especulaciones, esto que surgió el IA. En España, vos que venís de allá hacia Estados Unidos, ¿se sienten los candidatos, los grandes candidatos, o no hay tal sensación como el mundo lo observa a España, quizás como uno de los grandes favoritos?
3: Mira, Ale, voy a ser claro. España es un país de clubes. Cada 4 años cuento lo mismo, pero vale la pena contarlo y referirlo permanentemente. España es de Real Madrid, Real Madrid, Real Madrid, que mañana de hecho tiene la selección.
1: Claro, están con la selección de Real Madrid.
3: Pérez. En este momento, claro, España es del Barça un poco, la realidad Cataluña, y en mucha menor medida del Atleti, después repartidos Athletic Club, Real Sociedad. No es un país de selección. Y después del partido que jugó ante Irak el pasado jueves, también que dejó alguna duda, aún menos despierta interés. Yo siempre cuento la misma anécdota. En el Mundial pasado, mi mamá todavía vivía, estaba en España con nosotros, bueno, yo estaba en Qatar, y ella se sorprendió porque a la misma hora que jugaba España había gente comprando en el supermercado y hacía cola por comprar en el supermercado un miércoles a las 7 de la tarde. Es decir, es un poco, ¿a qué voy a situar esto? ¿No? Más allá de la referencia personal, sino en que España no siente un mundial como propio. Y esto lo digo por esto de la candidatura o el favoritismo. No es que va por la calle el español y dice, vamos a ser campeones del mundo. No, piensan en la Liga y piensan en la Champions. O piensan en quién va a traer el Real Madrid, cuál va a ser el fichaje de Enrique Riquelme, el opositor a Florentino, o a quién va a traer Florentino, que dijo que iba a llevar a un futbolista de 150 millones. En cuestión, más allá de las apuestas y más allá de los buenos futbolistas que tiene España, en España no se habla de esa candidatura en las calles, de ese favoritismo. Sí que lo puede ser, como lo puede ser Portugal, como para algunos lo puede ser Francia, como para otros habrá que tener en cuenta Alemania, cuidado con Alemania, que algún día se va a despertar también, y tiene buenos jugadores de mitad de campo para adelante, y tiene un entrenador joven. Creo que no hay igualmente, y esto lo digo habiendo llegado desde Europa y ahora en Estados Unidos, no hay un favorito definido. Sí puedo decir, Ale, cierro con esto,
1: sí,
3: que yo siento que a la Argentina es como que la quieren destronar. No nos quieren ver más como campeones del mundo. Hay mucha gente que va a decir que a nosotros nos vaya mal antes que le vaya bien a sus propios, propias selecciones. Pero no hay un candidato, un favorito rotundo en lo que es la opinión mundial.
1: Mati, la están rompiendo allá en Estados Unidos. En un rato, arroba Radio La Red, miramos este video, nos prometés, contando detalles. Dale. De cómo está New York a esta hora esperando la Copa del Mundo. Y la seguimos, por supuesto, mañana y todos los días en la gran programación de Radio La Red.
3: Por supuesto, vale, un abrazo grande. Aquí estamos ya en Estados Unidos, en New Jersey. Nos trasladaremos a Kansas a partir del lunes para acompañar a Gustavo Yarroche en la cobertura del día a día del seleccionado argentino. Un abrazo enorme para todos.
1: Impecable, abrazo enorme. Mati Palacio, ya estuvimos en Texas, estuvimos en Nueva York, Nueva Jersey. Después de la pausa, Tanque, te prometo, muchísimos mensajes. 11, 23, 24, 22, porque en medio de todo este clima mundialista, Boca está por estas horas definiendo entrenador, claro. Contó hace un rato Martín Arévalo, inminente la llegada de la Vasco Arroba Reina, es el elegido de Juan Román Riquelme de la directiva de Boca, falta el ok definitivo del Vasco, pero todo encaminado para que Arroba Reina sea el nuevo técnico de Boca, y tenemos la camiseta de Boca para regalarle a un oyente. 11, 23, 24, 22, 22, gentileza Seven Sport. Después de la pausa, ¿nos vamos a dónde? ¿Sabés, Tanque?
2: ¿Dónde? ¿Dónde vamos?
1: Nos vamos a Dallas, donde está, bien, la concentración argentina. Hoy están en Texas, pero en la ciudad donde hace base Argentina está Germán García Groba, y hacia, perfecto, allá vamos a ir en este gran despliegue de Radio La Red. ¿Te parece?
2: Vamos.
1: Y en un ratito, te prometo, también Zafarian, porque obviamente estaremos pendientes con la Pinto.
2: Claro, exactamente. Mañana el Gran Premio de Mónaco. En un rato te cuento. Brasil frente a Egipto, detalles de este amistoso y dos cuestiones que bordean la Copa del Mundo, pero que tienen que ver con lo extrafutbolístico y que están trayendo mucha preocupación.
1: Pausa, ya venimos en Radio La Red, en Tarde de Fútbol, rumbo a las 8 de la noche, Argentina-Honduras, la previa a las 21 al partido con Walter Nelson y Toti Pazman.

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0: Hola equipo de la red, ¿cómo están? Buenas tardes. Hablo aquí de Mar del Plata, mi nombre es Claudio Galetti. Para el técnico de Boca, no sé si era el momento para el Vasco @Rena. Me hubiese gustado más el turco Mohamed en este momento. Oye, con un poquito de más carácter. Bueno, por el sorteo de la camiseta, mis últimos tres números es 212. Muchas gracias.
1: Hola Radio La Red, buenas tardes, los escucho siempre, no se mueve el dial, día, tarde y noche. Bueno, me gustaría ganarme la camiseta de Boca para regalársela a mi hermano en el Día del Padre. 594, habla Juan Antonio de Martínez. Abrazo para todos, muy lindo programa.
2: Hola chicos, ¿cómo están? Buenas tardes. Bueno, mi nombre es Jorge, estoy acá escuchando la radio, grata compañía. Hoy gana Argentina y bueno, me gustaría que el técnico sea Rodolfo Arruabarrena para Boca. Así que bueno, querido, le mando un abrazo, éxito. Mi tres último número es 582, Jorge de Lanús Oeste. Abrazo, querido, muy buena la radio. Solo
1: nunca más. Hola muchachos, bueno, escuchándolos como todos los fines de semana, ya con clima de mundial. Habla Oscar de Parque Chacabuco 369, hincha de Boca, quiero participar por la camiseta. Ojalá que el Vasco vuelva, sería una buena opción. Bueno, y vamos a Argentina. Buena transmisión, un abrazo.
3: Hola, buenas tardes, Radio La Red. Bueno, yo llamaba, mi nombre es Walter de Quilmes, llamaba por la camiseta, la casaca de Boca, a ver si tengo suerte. Y bueno, los felicito por el programa y aguante la red.
4: Hola muchachos de Radio La Red, soy Marcelo de Merlo, llamo por la consigna, soy hincha de Boca y me gusta el Vasco Arruabarrena para que encare esta nueva etapa. Mis últimos tres son 8-11, los escucho siempre, abrazo y me gustaría ganarme la camiseta de Boca. Y vamos Argentina.
5: Hola Radio La Red, quisiera ganarme la camiseta de Boca, Espínola 674, gracias.
6: Buenas tardes, buena la radio, soy Pablo, mis últimos tres números del DNI son 166. Quiero la camiseta de Boca, con locura. Abrazo para todos.
7: Buenas tardes equipo, ¿cómo andan? Juan de Vicente López, siempre llamo, nunca me gano nada, che. Bueno, quiero participar por la camiseta de Boca. Mis últimos tres números son 639. Un abrazo grande, éxitos.
8: Bueno, tremendo, se ríe Laurita. A mí también me tocó el alma, pero esto es un sorteo. Por más que nos conmuevan, nunca gané nada. No podemos hacer nada. Hay un montón de mensajes.
9: A mí me pasa lo mismo.
8: Hay un montón de mensajes. 11-23-24-22-22. 11-23-24-22-22. ¡Hay gol de Egipto!
9: ¡Te anticipé, sí, señor. Mirá! Sí, señor, hay gol de Egipto, pero antes hubo gol de Brasil. Por eso el partido está en 10 minutos, 1-1. Bruno Guimarães puso en ventaja a Brasil, el mediocampista del Newcastle, una presión alta, robó la pelota, definió al segundo palo y lo acaba de empatar Zico para Egipto. ¡Ah! Terrible el error en la defensa de Brasil, una pelota suelta, un pase atrás que no terminó captando nadie y apareció Zico para interceptar, ni para el defensor ni para el arquero. Fue el pase, apareció Zico, definió al segundo palo, 1 para Brasil, 1 para Egipto en Cleveland, en Ohio, amistoso internacional. El equipo de Carleto había arrancado bien, Egipto lo empató rápido. Y te repaso Brasil rápidamente.
8: Dale, a ver cómo está parado y nos vamos a las con Germán García Grova.
9: Alisson, Wesley, Marquinhos, Ibáñez y Douglas Santos. Paquetá, Guimaraes, el autor del gol. Casemiro, Rafinha, Vinicius y el gigante Igor Thiago. Brasil jugando frente a Egipto, que lo tiene a Mo Salah en el banco de suplentes, pero está jugando, por ejemplo, como único delantero Marmoush, el atacante del City, Partido parejo, interesante, 1-1 en 11 minutos.
8: Bueno, nos vamos a Dallas. Ya estuvimos por Texas, estuvimos por Nueva Jersey, por Nueva York. Nos vamos ahora a Dallas. Escuchá, clima mundialista, música mundialista. Bailan y todo en la producción, ¿eh? Qué clima mundial que tenemos en Radio La Red. Está Germán García Groba en Dallas, la ciudad donde hace base el seleccionado de Scaloni, donde están craneando hasta ahora. En realidad están en Texas, pero la base está ahí, el laboratorio está ahí. Están pensando quién va en lugar de Valerdi. Hola, Ger, abrazo grande, Manteca.
10: Hola, Calu. Un saludo también para el tanque. ¿Cómo les va? Buenas tardes para todos. Aquí en Dallas va a ser el lugar donde Argentina va a jugar su segundo y su tercer partido. Es decir, va a ser el estadio que va a albergar, hasta que finalice la primera fase, la mayor cantidad de partidos de la selección argentina. Vos hablabas de música. Bueno, yo creo que no se va a llegar a escuchar por el micrófono de ambiente, porque recién vinimos de hacer una última recorrida por el IBC y demás, pero acá estamos, está como loco Gentili, porque se festeja, se conmemora el Día del Orgullo aquí en Dallas, muy cerquita de nuestro hotel, 2 o 3 cuadras, de hecho, de fondo, quizás se escuche algo de música, pero bueno, es un día bastante importante aquí en Dallas, porque ha salido buena parte de la comunidad LGTBQ a respaldar o a pedir por tener mayor cantidad de derechos. Nos hemos cruzado con varios de ellos en el trayecto de hoy, pero es un dato a marcar, porque es un día importante aquí para la gente de Dallas.
8: Bueno, muy bien. ¿Y hay clima? Nos decía recién, por ejemplo, Mati Palacios en New York, poco clima mundialista. Nos contaba en el estadio de Texas, tremendo lo que está ocurriendo hasta ahora, con más de 70.000 personas que se esperan en el amistoso argentino-Honduras, contaba ya Roche. ¿En Dallas cómo es el clima con respecto al mundial?
10: En Dallas, Calu, tenés mucho clima a nivel periodístico. De hecho, hoy cuando recorríamos el IBC con Leo Gentili, con Marcelo Palacios, con Santi Cantenis y con Fabián Marino, buena parte de la avanzada, ya llegará Balazone, Toti Pazman, López y demás. Mucho medio, Cadena Ser, Cadena Cope, La RAI de Italia, Bein Sports, Blue Radio de Colombia, la RCN Caracol. Nos hemos cruzado con medios coreanos, medios japoneses, medios suecos. Es decir, que hay clima a nivel periodístico, a nivel medios. Todavía no hay el grueso de lo que tiene que ver con los hinchas. Recordemos que el primer partido de tanque que se va a jugar aquí en Dallas, en Arlington, pero bueno, dentro de lo que es el departamento de Dallas, recién es el 14 de junio va a jugar la Naranja Mecánica frente a Japón. Va a ser el primer partido que va a recibir en esta Copa del Mundo, exacto. Pero mirá, si te gustó el primero, el segundo partido, el 17 también de junio, Inglaterra-Croacia.
9: Lindos partidos, los dos, si,
10: Como si todo esto fuera poco, ir al vendedor ambulante cuando subí ahí en el 59, que me llevaba desde Belgrano hasta Olivos, el tercer partido es Argentina-Austria.
9: Sí, señor.
8: Partidazos.
9: Todos.
8: Uno mejor
10: tenemos
8: que otro.
10: Partidazo. Japón-Suecia el cuarto, y el que va a cerrar la primera ronda aquí en Dallas es Jordania-Argentina, allá por el 27 de junio, 9 de la noche, hora aquí de Dallas. Pero bueno, para redondear lo que fue tu consulta, mucho clima periodístico, poco clima a nivel hincha.
8: Bueno, irán llegando, ¿no? Irán llegando. Recordemos que
10: sí,
8: es una Copa del Mundo con 5 usos horarios diferentes, con un territorio enorme que habrá que recorrer. Planteaba Mati Palacios hace un rato, es muy distinto a lo que pasaba en Doha, en Qatar. Claro, estaba todo muy juntito. Pasamos de un extremo a otro, un mundial en un territorio enorme, sí, compartido con 3 países, con vuelos muy largos. Entonces, en ningún lugar se termina de concentrar. Yo le preguntaba a Mati, ¿cómo está Times Square en ese ambiente mundialista? Me dijo, una sola publicidad en un cartel, nada más, porque hay muchos otros temas. Están los Knicks jugando contra San Antonio. Hay un montón de temas al mismo tiempo. En los Estados Unidos, imagínate México y Canadá a sumarle, pero uno se enfoca en Dallas porque es donde, digamos, es el corazón de donde va a estar Argentina en este mundial, más allá de que ahora se ha trasladado a Texas y que describía Gustavo, hay muchísima gente, incluso no argentinos, acompañando a Argentina, que genera naturalmente muchas simpatías.
10: Sí, exacto. A ver, Ale, Calu, Argentina va a estar alojado dentro de lo que es el departamento de Texas, está Dallas y Kansas. Allí va a ser el centro neurálgico de la selección argentina, que es donde se está preparando y donde se va a preparar para la Copa del Mundo. Acá lo que tiene Dallas es que ha determinado la FIFA que sea el IBC, el International Broadcast Center. Acá es donde vienen todos los canales de televisión a transmitir, recibir señales. De hecho, lo recorríamos con Fabián Marino, la cantidad de televisores y de señales que llegan y que salen. Y un dato muy, muy, muy de color, el VAR va a estar aquí en Dallas. Es decir, que los árbitros argentinos...
8: Ah, el 6 del Mundial va a ser Dallas.
10: Sí, por ejemplo, Hernán Mastrangelo,
8: claro,
10: va a tener que venir aquí a Dallas a hacer su función de VAR. Así que bueno, un detito de color, pero te repito, todavía se está armando todo. Sí, te digo que nosotros estamos alojados en el downtown, que es a unos, no sé, 10, a unas 10 cuadras del IBC, y acá sí tenés publicidad mundialista por todos lados. De hecho, se está llevando adelante a 3 cuadras de aquí un evento de una bebida energizante, donde se han montado varios stands que tienen que ver con el Dallas Football Club. Se ha montado una cancha de fútbol sintético de 5 para que participen algunos influencers. Acá empieza a ver en lo que es las cercanías del downtown, la parte del centro de Dallas, un poquito de color y de calor, pero bueno, el grueso de la gente todavía falta para ese 14 de junio que te marcaba, del cotejo entre Holanda o Países Bajos, como queramos llamarle, y Japón.
9: Y además, Germán, del repaso que hiciste por la fase de grupos y esos 5 partidos interesantes que va a tener Dallas, en los octavos de final, bien podría, perdón, 16avos,
10: sí,
9: bien podría tener a 2 selecciones sudamericanas y con técnicos argentinos, porque si son segundas de grupo, Paraguay y Ecuador van a jugar también bien, a Dallas sus respectivos partidos de 16avos de final, además que tiene un partido de octavos, un partido de hasta semifinales, pero también podríamos tener movimiento sudamericano fuerte allí pasando la fase de grupos.
10: Sí, lo que tiene esto, Marian, Ale, es que estamos a ver, está todo relativamente cerca. En 20 minutos encontrás lo que querés, el aeropuerto, el IBC, el estadio está un pelín más alejado, habrá que ver los días de tráfico, pero más o menos a 20 minutos en auto.
8: Grande, todo, ¿no? Para autopista, todos los estadios grandes se ven.
10: Lo que vos te imagines, incluso en eso que te contaba en el arranque del programa, todo grande es acá. Todo gigante, todo alto, todo robustecido. Lo hablábamos con Leo Gentili, hay mucho... Para donde giras la cabeza hay cemento.
8: Mirá. ¿El relator está bien? ¿Está motivado? ¿Dónde anda?
10: A ver, me voy a asomar, ¿eh? Esperá, porque yo te cuento, yo hace un rato pensé que... acá tenemos 2 horas menos. Pensé que estaban dando las campanadas acá en una iglesia cercana, pero no, era Leo Gentili que estaba haciendo sus ejercicios vocales. No lo grabé porque le prometí que no lo iba a grabar. A ver, permiso, ¿eh? Leo...
8: A ver, nos estamos metiendo en vivo, ¿eh? Radio La Red se está metiendo en la intimidad,
10: permiso,
8: del relator,
10: ¿eh?,
8: de la Copa del Mundo.
10: Permiso. Me piden que quieren hablar con el relator campeón del mundo, ¿puede ser? ¿Sí? Señor Calomito, el señor Genizo. El cuadro está el señor reposando, leyendo un libro, haciendo sus ejercicios vocales, con una agüita y un agua saborizada al lado. ¿Está bien?
8: Qué bien.
10: Pero está bien. Gentili, ¿cómo le va? Estamos en vivo por Radio La Red, un placer. ¿Todo bien?
11: Bien, muy bien, muy bien. Estaba acá leyendo un poquitito. Qué gusto hablar con Calumite, con Jenny.
10: Ya le dejo con el equipo, pero ¿cómo descansó bien en el viaje? ¿Cómo lo tratan las primeras horas aquí en Dallas?
11: No, muy bien. Ya hemos ido a recorrer porque es muy lindo saber de la historia, de los lugares de esta ciudad que tienen que ver con cuestiones que van más allá del fútbol. Así que anduvimos por el Parque Pioneer, que es donde se encuentra el cementerio más antiguo de la ciudad, donde están...
10: El fundador de la ciudad, ¿no? El hombre que construyó el primer edificio.
11: Claro, los fundadores, donde se encuentran algunos hombres muy importantes para esta ciudad. Bueno, el fundador, el tipo que hizo la primera casa en Dallas, en 1840 y pocos, se llamaba...
10: El nombre era John, no me voy a acordar del apellido.
11: John Nelly Bryant, que la construyó a la vera del río Tiffany, y esa casa con el tiempo fue arrasada por una inundación precisamente por el río, pero se encuentra la réplica aquí en el centro de Dallas. Y hemos ido al cementerio, al parque, donde hay algunas esculturas que reflejan el arreo de ganado.
10: ¿Usted le tocó los huevos al toro?
11: No, pero eso no se hace acá. Eso
10: acá no es.
11: Papá, que yo sepa, acá
8: en
11: no.
8: Wall Street, eso es un buen ejemplo. Es eso, claro.
11: Claro, en Wall Street. Pero acá hay una escultura que refleja el arreo de ganado, que fue una de las actividades más importantes en los inicios de Dallas. Bueno, la primera casa se construyó precisamente, como les contaba, en 1845. ¿Vieron que no todo es fútbol? ¿Cómo va, Ale?
8: Todo bien, Leo. ¿Cómo está el relator campeón del mundo a tan pocos días de empezar otra ilusión mundialista?
11: No, tranquilo. Siempre hay una responsabilidad que es muy linda. La responsabilidad, las expectativas que están a la orden del día, porque uno hace lo que le gusta y en ese aspecto llegar a relatar un mundial y a la selección argentina para la radio más futbolera, la más escuchada, es como un sueño hecho de realidad, pero también es una gran responsabilidad por toda la gente que nos sigue.
8: Y vos sabés que hace un rato hablábamos con Mati Palacios en este gran despliegue que tiene Radio La Red, con Gustavo, que ya está instalado en Texas, con ustedes en Dallas haciendo base, con Mati Palacios que anda por New Jersey, Nueva York, y nos decía que la sensación que tenía llegando de España a Estados Unidos es que todos le quieren ganar a Argentina, todos quieren destronar a Argentina. Por eso vamos con esa responsabilidad que decías vos, que somos guardianes de la gloria, porque la sensación es que es el equipo a vencer a Argentina. No sé qué percibiste en estas primeras horas en Estados Unidos, pero evidentemente es una selección que genera muchos amores y también mucho de lo otro, ¿no?
11: Sí, es como el rival a ganar. Vos te cruzás con periodistas de otros países y te lo hacen saber. Y eso lo genera, tener al mejor jugador, a la selección que no solamente viene de ganar el Mundial, sino que viene de ganar la Copa América, dos veces consecutivamente. Hay varios motivos como para que Argentina sea la selección a vencer, y eso se refleja en los colegas. Vamos a ver después a la hora de jugar. Yo le tengo fe al equipo porque son muchachos que tienen un gen competitivo por encima del promedio. Fíjate que estos chicos han ganado todo lo que decíamos recién y nunca se durmieron en los laureles. Ganaron la Copa América de Brasil, después fueron a Wembley y ganaron la finalísima contra Italia, se quedaron con la Copa del Mundo, volvieron a ganar la Copa América en Estados Unidos, después regresaron para jugar eliminatorias a Sudamérica y consiguieron por primera vez triunfar en Brasil, de visitante en el contexto de eliminatorias. Es decir, que ellos se van subiendo la vara todo el tiempo y juegan con esa voracidad y ese compromiso como si no hubieran ganado nada, aunque ya ganaron todo. Y eso me genera mucha expectativa, mucha ilusión.
8: Bueno, Leito, queríamos, aprovechando que estabas ahí, cerca de Germán, queríamos saber cómo está el relator de la Copa del Mundo, el relator campeón del mundo. Aquí hay una ilusión enorme, enorme en nuestro país, entremezclado, y lo digo porque te vi hace un rato en las fotos, obviamente con la remera de los Redondos. Son días de un duelo profundo, ¿eh? Yo te digo que desde los tiempos de lo que pasó con Diego, que yo me resisto a decir el día que se fue Diego, porque Diego no se fue nunca, ni se va a ir nunca, pero son días de un duelo muy especial, e incluso hasta hace algunas horas no se sabía dónde iba a ser el último adiós físico, digamos, ¿no? Al indio, y mañana finalmente va a tener su espacio. Me imagino que obviamente, conociéndote, algo de esto habrá en la presentación del primer partido, en frases históricas, y yo ayer hablaba con mi novia y le decía, vos sabés que a mí me pega muy fuerte esto, porque en esto creo que vamos a coincidir, no hay ningún artista, cantante que le haya aportado más frases a las banderas del fútbol argentino que el Indio Solari.
11: Son artistas populares que quedan en la gente, y el fútbol es la máxima expresión popular que tenemos. Y además el Indio era un tipo futbolero que no se expresaba tanto, pero cuando lo hacía dejaba ver su pasión por el deporte, que es el más popular, como decimos siempre en la radio, el que más nos gusta y mejor jugamos los argentinos. Y la verdad que me dolió porque, más allá de que se fue un ídolo popular, se fue un artista comprometido con su tiempo, con su obra, con su exposición. Mi hija iba a ver a los fundamentalistas a donde pudiese. Por lo tanto, es como que nos atravesó el dolor y justo me sorprendió viniendo para acá. Después me fui enterando de todo lo que iba ocurriendo, de las congregaciones de las de las bandas, de los barrios, de la gente, para despedirlo cada cual a su manera. Pero es como decías recién, Ale, estos tipos no se van nunca, porque queda todo aquello que nos ha penetrado, tanto en la cabeza como en el corazón.
8: A todos. Te digo que el pueblo argentino hoy está conmovido, lo que se ha vivido anoche y lo que va a ocurrir mañana también. Nos agarra sensible justo antes de la previa de esta Copa del Mundo. Leito.
11: Claro, ¿sabes qué pasa, Ale? Sí. ¿Sabes qué pasa? A cortito, lo último. El pueblo no olvida a aquellos que lo hicieron feliz. Aunque haya gente que quiere que olvidemos, porque quieren un pueblo sin memoria, pero el pueblo a los Maradona, a los Indios Solari, no los olvida. Por más que algunos estén empecinados en que así sea, paradójicamente son aquellos que van a terminar ellos en el baldío de la historia.
8: Sí, y pronostico eso. Mirá, mirá Tanque, allá a la derecha, uno de los monitores que tenemos, están nuestros colegas hablando con la gente, el mismo trabajo que hacía Gustavo Yarrocha hace un rato, y veíamos muchos con las remeras del Indio. Remera que, del Indio, yo sí, te digo, sí, va a estar previa. Muy, muy presente. Llamalo a Gustavo Yarrocha, que está llegando Ari, está llegando a la selección al estadio, así lo tenemos en vivo. Perdón por esta prolijidad.
11: Bueno, vayan con eso, vayan
8: pero
11: con eso.
8: Tremenda que... la presencia del Indio, ya te digo, en las banderas que van a tener en esta Copa del Mundo. Leo, te mando un abrazo grande y buen descanso para ustedes en estos días previos para romperla toda con las transmisiones en el Mundial.
11: Abrazo grande, Ale, que sigan bien.
8: Abrazo enorme. Leo Gentili allí con Germán García Grova, está llegando a Argentina. Está el micro de Argentina y ya vamos a estar con Gustavo Yarroch, arribando el plantel argentino en estos momentos al estadio allí en Texas, con capacidad para más de 100.000 personas el estadio, más de 70.000 personas garantizadas con presencia allí en el amistoso contra Honduras. Dale, pago la pausa que estamos atrasados en lo comercial. Dale, tanda rapidito y nos vamos con Gustavo Yarroch allá a Texas, que está llegando a Argentina para jugar su amistoso contra Honduras. A las 21 relata Walter Nelson, comenta Toti Pasman aquí en Radio La Red.

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0: al Vasco, que nos dé un par de torneos más. Un abrazo para todos, buen programa.
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2: Hola, buenas noches, soy Guillermo de Lugano. Mis últimos tres números son 827 y quiero participar por la camiseta de Boca. Muchas gracias.
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4: Hola, buenas tardes, Radio La Red, muy bueno el programa. Me quiero ganar la de Boca. Soy Maximiliano Gualeguaychú, 410, los últimos tres. Un abrazo grande.
5: Todo comenzó. Hola, buenas tardes. Soy Ricardo de la Ferrere. Quería participar por la camiseta de Boca. Mis últimos números son 799. Y bueno, ojalá que sea el Vasco Rabarrena, el técnico, el nuevo técnico de Boca. La radio muy buena, muchas gracias.
6: Hola, Radio La Red, soy Manu de Tigre y quiero participar por la camiseta de Boca. Mis últimos tres números del DNI son 292. Muchas gracias, muy buen programa.

0: la radio La Red, estoy escuchando acá el programa, quiero ganarme la camiseta de Boquita. Soy Gustavo de José C. Paz. Y bueno, no sé qué DT vendrá, pero bueno, esperemos ganar la Libertadores. Con el que venga, con el Vasco, con el que venga. 672, últimos de mis DNI.
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2: Buenas tardes, quiero participar por la camiseta de Boca. Mi nombre es Gustavo y mi DNI termina en 994.
3: Hola Radio La Red, quiero participar por la camiseta de Boca. Mi nombre es Néstor de González Catán. Mis tres últimos números, 947. Muy bueno el programa, esperando el partido de la selección con Honduras. Gracias.
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4: Hola, buenas tardes. Habla Carlos de Mataderos. Mis últimos números son 755. Llamo por la camiseta de Boca y ojalá que llegue el Vasco a ser técnico de Boca. Muchas gracias, que estén bien.
5: .41 en la República Argentina. Ya estaremos con Gustavo Yarroch. Está llegando la selección argentina al estadio en Texas para jugar el amistoso contra Honduras. Relata Walter Nelson, comenta Toti Pazman. A las 21 el partido, a las 20 la transmisión de Radio La Red. A esta hora Brasil por ahora no puede con Egipto.
6: Quedan 10 minutos para el final del primer tiempo. 1-1 empata Brasil con Egipto en Cleveland. Y tenemos jugando en Miami, en el estadio del Inter, en el viejo estadio de Inter Miami, en el Chase Stadium, a Venezuela y ganándole a Turquía con gol de Mendoza 1-0 cuando tenemos 40 minutos del primer tiempo, son los amistosos.
5: Venezuela, perdóname, que no va al Mundial, le está ganando a Turquía que va en la Mundial. Copa del Mundo.
6: Exactamente, hasta acá batacazo venezolano ganando por un tanto contra cero. Y en una línea, Ale, te hablaba de dos polémicas importantes de cara al Mundial que no tienen que ver tanto que ver con, o que no tienen tanto que ver con el fútbol, pero sí en definitiva, porque indagaron por 7 horas a la figura del seleccionado de Irak,
5: sí, leí hoy una barbaridad,
6: en el aeropuerto de los Estados Unidos por confundirlo con un terrorista. Estamos hablando de quien hizo el gol de la clasificación de Irán, de Ayman Hussein. Y además,
5: no, hay un lío bárbaro con el tema de las visas y los pasaportes de los iraníes. Por ahora el entrenador no puede viajar.
6: El tema de Irán es que tiene a dirigentes y a personal del staff técnico, su entrenador incluido, como decís, sale por ahora sin poder ingresar a Estados Unidos. Denunciaron trato discriminatorio. Hubo además un terrible encuentro en redes sociales entre embajadas hablando de esta cuestión. La embajada iraní con representación en Turquía y la de los Estados Unidos con respecto a este tema. Muchísima polémica. Irán que está concentrando en Tijuana para estar lo menos posible en territorio estadounidense. Pero ¿qué pasa? La fase de grupos la juega en los Estados Unidos. Y hay muchísima bronca con el ingreso justamente de Irán a la Copa del Mundo.
5: Bueno, a esta hora tenés ascenso en juego. Todavía hay partidos que se están jugando en la Primera Nacional.
6: Tenemos un partido a esta hora. Tristán Suárez y Almagro están empatando 0-0. 40 minutos del primer tiempo. Tenemos que marcar que hoy en el ascenso hubo un partido suspendido por una bengala que cayó. Una bomba de estruendo allí en el arco de Nueva Chicago, de Mazuero, el arquero de Chicago en San Juan. El partido se suspendió, estuvo muy afectado el arquero del Torito de Mataderos, trasladado a un hospital con un problema en uno de sus ojos. El partido se suspendió.

0: deberá resolver AFA. San Martín lo ganaba 1-0 con gol de Jaurena. Lo más importante hoy en la Primera Nacional y además el triunfo de Atlanta, puntero en su zona, derrotó 3-0 a Gimnasia Esgrima de Jujuy en Villa Crespo.
1: Bueno, respondo, consulta un oyente, me pregunta si los expulsados en estos amistosos cuentan para el Mundial. No, no cuentan, porque hoy, para mí, muy riguroso el árbitro de Portugal-Chile. Sí. Rajó a uno de cada uno en el primer tiempo y no cuentan.
0: No, las no rojas, cuentan.
1: ¿Por qué decimos esto? Si hoy echan a un futbolista de Argentina, corre riesgo en la Copa del Mundo, no, para juega. Nada, no tiene nada que ver.
0: Ahora, si es una roja por un hecho, digamos, importante, en el cual podría caber más de una fecha de sanción, puede ser, esto siempre lo termina definiendo FIFA, que no pueda jugar algún partido de la Copa del Mundo. Ahora, si hablamos de una doble amarilla, si una roja directa, pero por una expulsión de juego, como fue la de hoy, por un agarrón entre Leao y el futbolista chileno, no hay ningún inconveniente, no se cumple con la expulsión en la Copa del Mundo y pueden jugar.
1: Antes de ir con Zaffariani y hablar un poquito, está Walterio, ya lo saludo. Se prepara Baglietto acá para locutar la gran transmisión que se viene con Walter Nelson y con Toti Pazman de Argentina-Honduras. Mañana, ¿qué amistosos tenemos, Tanque, para prepararnos de cara al domingo?
0: Bueno, mañana tenemos estos partidos. Dinamarca-Ucrania, 13:30 van a estar jugando hora de Argentina. 15:45 Croacia frente a Eslovenia. A las 16, este me parece que es el mejor partido del domingo. Marruecos frente a Noruega.
1: Van a estar disputando. Dos selecciones que generan, sin tanta tradición en Copas Mundiales, más allá del campañón de Marruecos en la última,
0: sí,
1: pero que despiertan expectativa.
0: Exactamente. Marruecos, de un último Mundial espectacular, terminando entre los cuatro primeros, y Noruega, con toda la expectativa de Haaland y un gran seleccionado, además del goleador del City, 4:00 p.m, hora de la Argentina. A la misma hora, Italia, la gran ausencia de la Copa del Mundo frente a Grecia, otra que no va a estar. A las 5:00 p.m, Ecuador, el equipo de BKCS ante Guatemala, y a las 20 jugará Colombia, el equipo de Néstor Lorenzo, frente a un rival de la Argentina. Colombia frente a Jordania a las 20 de nuestro país. Salen los amistosos de mañana, ya de a poco los últimos. Hay muchas selecciones que empiezan a jugar, el caso de Brasil, el caso de Noruega, de Marruecos, mañana ya sus últimos partidos, porque están a una semana o menos de arrancar la Copa del Mundo.
1: Sabes que estoy viendo, tenés razón, el error de Marquinhos previo al gol de Egipto es tremendo.
0: Sí. Error grosero en el gol de Egipto.
1: ¿Qué tema tiene Marquinhos con esos errores claves?
0: Es un gran jugador
1: de Brasil,
0: pero tiene errores muy puntuales.
1: Sobre todo con la selección le pasa.
0: Sobre todo con la selección de Brasil. Y el gol, para paradoja de alguno que pudo escuchar rápidamente, el gol lo hace Zico. Zico le hace un gol a Brasil.
1: Sí.
0: Este Zico con K juega para Egipto y aprovechó el error de Marquinhos en el día de hoy.
1: Bueno, nos quedan 10 minutos para sortear la camiseta de Boca. 11-23-24-22-22. 11-23-24-22-22. Gentileza Seven Sport. Sorteamos la camiseta oficial del Ceneice. Walter Zaffariani. Llegó el momento de hablar con él del automovilismo. Y ya estaremos, si llegamos a tiempo, un cachito más con Gustavo Yarroch, porque ya está la selección argentina y el vestuario listo, esperando en Texas por Argentina y por Honduras. Hola, Walterio.
2: Ale, querido, ¿cómo va? Tanque, ¿cómo va?
1: ¿Cómo está, Walter? Vos?
2: Bien, bueno, a ver, voy a ser corto. Kimi Antonelli volvió a demostrar por qué hoy es el mejor del año, bajándole los tiempos a Verstappen en la última vuelta de clasificación. Yo me ilusionaba con que íbamos a tener Verstappen-Hamilton después de mucho tiempo en la primera fila, hasta que apareció este pibe, que la verdad ya no hay adjetivos para calificarlos, y terminó marcando su cuarta pole en 6 carreras. El absoluto dominio de Mercedes en el año es contundente, 6 poles en 6 carreras. Colapinto va a largar desde el puesto 14. Está mal, y la verdad, en una carrera que para mañana va a ser de supervivencia, va a largar en el medio del pelotón, en donde cualquier cosa puede pasar. Pasaron los dos al pin de la Q1 a la Q2. La diferencia entre Gasly y Colapinto fue 1/10 y un poquito más, 104 milésimas. En la segunda parte de la clasificación, Colapinto quedó 14 y Gasly pudo avanzar porque se metió entre los 10 primeros. Allí la diferencia fue de 233 milésimas, es decir que le faltaron 2 décimas a Colapinto para meterse entre los 10 mejores. que va a largar a la par de un tal Nico Hülkenberg mañana, que en un momento determinado del día había tenido un buen andar con su Audi. Primera fila mañana, Antonelli Verstappen. Segunda fila, las dos Ferraris, con la particularidad que Antonelli no es un gran largador, o por lo menos no lo ha demostrado, que Verstappen sí es un gran largador, que las Ferraris vienen demostrando que con este turbito más pequeño largan muy bien, y el que llega a la primera curva y entre primero va a tener, no digo gran parte de la carrera ganada, pero va a tener un alivio porque no hay sobrepasos, insisto, en un circuito donde la supervivencia es clave, donde las banderas rojas y los autos de seguridad van a jugar un partido importante.
1: Bueno, ¿a quién escuchamos, Valterio? Me dice la producción, así presentás el audio.
2: Escuchemos a Colapinto, le explica por qué tuvo la clasificación que tuvo.
1: Dale.
3: Sí, muy cerca, una pena porque cuando está tan parejo, cuando no te sentís tan bien con el auto, creo que cuesta mucho tiempo. En las curvas más rápidas, primer sector iba bien, segundo sector en curvas muy lentas, me está costando un montón este fin de semana, está el auto muy desconectado, bloqueando mucho adelante. A veces cuando voy para atrás bloqueo atrás, cuando voy para adelante bloqueo adelante, es como una desconexión muy rara y no lo estamos encontrando en la vuelta, así que dimos un pasito, pero una pista como Mónaco cuando no tenés esa confianza se complica, así que estuve muy cerca y creo que con ese feeling feo que tuve todo el fin de semana, haber solamente quedado a dos décimas creo de la Q3 o un poco menos, es bueno, pero obviamente que es una pena porque el auto estaba para pasar si lo poníamos bien a punto, y nada, trabajaremos para estar un poquito mejor mañana y volver mejor en Barcelona.
1: Bueno, estaba Franco, Walter, y su versión de los hechos.
2: Sí, él había hablado en la previa del setup, el setup es la puesta a punto. Acá hubo cambios de lo que fue la jornada del viernes a lo que fue el tercer entrenamiento y el tercer entrenamiento a la clasificación. Los cambios no cayeron bien y por eso el auto terminó en el puesto 14 en la clasificación. Mañana la carrera arranca a las 10 de la mañana. Son 78 vueltas. Muchas veces Mónaco, en su mayoría, nos da carreras lineales, pero también nos da carreras despelotadas en las que puede pasar cualquier cosa, por lo que les dije, auto de seguridad, bandera roja, abandonos, golpes como le pasó a Gasly el año pasado, y terminan siendo carreras en las que puede ganar cualquiera. Así que esperemos. ¿Con qué nos contentamos? Con que se meta, primero con que termine la carrera, aunque esto parezca de Perogrullo, y después con que se pueda meter entre los 10 primeros.
1: Bueno, porque te conozco hace tiempo, vas a estar mañana 11 de la mañana, desde las 10, pero 11 de la mañana, viendo la carrera, pero con el corazón en el Polideportivo Gatica, ¿no?
2: Sí, bueno, es un tema delicado. Es un tema delicado que me parte al medio.
1: Lo sé.
2: Por mi amor y por mi idolatría para con el Indio Solari. Son días bravos, y ayer, en un momento cuando tuve que armar el informe para el arranque del programa de Huguito Galazone, buscaba frases y traté de hacerlo con el mayor esfuerzo profesional, aunque muchas veces hay cosas que te juegan en contra. Y yo soy parte de una generación que creció con los Redondos de Ricota, que iba, mirá, a una disquería en la calle Rivadavia y Nazca, un chiquita, ya no existe más, a comprar ahí los CDs, que todavía los tengo. Y bueno, y aquellas misas, aquellos recitales, aquellos momentos me marcaron en lo musical y en muchas cosas como persona. Y bueno, lo he visto en un montón de lados.
1: Recién le decía a Leo, que tuvimos un intercambio al aire, él estaba allí en Dallas preparando todo, leyendo, y le decía, él nos transmitió su sensación con Germán, con Gustavo, con todos los muchachos, con Martín, con Mati Palacios de allá. Y yo le mirá, acá estamos de duelo, el país está de duelo, y hasta que mañana ocurra ese último adiós, va a estar muy presente el Indio en todas las banderas. Me tengo que ir, que está Gustavo con la llegada de Argentina al estadio. Walter, un abrazo grande.
2: Un abrazo, buen partido para Walter y para Toti.
1: Chau, abrazo enorme, amigo. Volvemos allá en Gustavo Yarroch. Ya está Argentina en el estadio, en ese enorme estadio en Texas. Laurita pone música, ambiente, clima de mundial. Penúltimo amistoso, Argentina-Honduras. Se viene por Radio La Red. Gustavo, ya está el plantel en el estadio.
4: Sí, Ale, ¿cómo te va? Está en el vestuario el equipo argentino, ya llegó con los dos micros, uno con el plantel, el otro con la dirigencia, muchísimo público. Ahora es tan gigante este escenario que por ahora queda demasiado grande. De cualquier manera, como te decía, se vendieron más de 70.000 localidades, esperamos por la confirmación del equipo argentino, pero el probable es con Musso en el arco, Agustín Chiai, Nicolás Otamendi, Lisandro Martínez y Nicolás Tagliafico, Juliano Simeone, Ezequiel Palacios, Valentín Barco, Giovanni Lo Celso, Thiago Almada y Lautaro Martínez para enfrentar a Honduras desde la aventura de la Argentina, Ale.
1: Estamos viendo imágenes de los diferentes noticieros. Primero lo que decía se refleja, marea celeste y blanca. Y adentro del estadio es el Monumental, la Bombonera, el que vos quieras. Pero impresionante lo que estamos viendo en imágenes ya con Texas. Porque escuchaba y recibía de nuestros compañeros, que todavía no hay mucho clima mundialista de Estados Unidos. Bueno, Texas es hoy el corazón del mundial. Impresionante el clima que llevan los argentinos hasta ese estadio, Gustavo.
4: Totalmente, porque esta, Ale, es una ciudad pequeña con alrededor de 100.000 habitantes, College Station, pero vinieron desde Houston, desde Dallas, desde Austin, mientras entran los integrantes del cuerpo técnico de la selección argentina a colocar los elementos para la entrada en calor. Ahí lo veo al profe Luis Martín encabezando la fila para preparar todo. Ahí está Matías Mana, videoanalista de la selección argentina, con las pelotas, con los conos para preparar todo para la entrada en calor de los campeones del mundo. Primer ensayo de Argentina preparatorio para el Mundial. El segundo va a ser el martes próximo, pero ya en el estado de Alabama, en la ciudad de Auburn, y frente a Islandia. Habrá minutos, como dijo Scaloni, para todos, sale porque quiere dosificar energías, quiere que todos jueguen y por sobre todas las cosas quiere cuidar el físico de los jugadores y especialmente después de la lesión que margina a Leonardo Valerdi del Mundial. Desgarro en el sóleo de la pierna derecha para el marcador central del Olympique de Marsella. En las próximas horas definirá Scaloni quién lo reemplaza en la nómina definitiva de 26, pero miro hacia los costados, hacia adelante, y estoy asombrado por la mole de cemento que es este escenario. Créeme, Ale, que es realmente gigantesco. Va a ser el segundo partido de fútbol en la historia en esta cancha. El primero fue en 2024. Jugaron Brasil 3, México 2. Habitualmente aquí se juega al fútbol americano. Por eso iba a ser el segundo en la historia de fútbol.
1: Te pregunto porque ya me imagino a Walter preparando el partido con Totti, la gran transmisión. Está en la yo me vuelvo loco. El que está en esa línea del fútbol americano no me gusta para nada. Decime, por favor, que no está.
4: No están. Por suerte no están. No están. Parece una cancha de fútbol de la Argentina, parece el Monumental, parece la cancha de Boca, cualquiera de ellas. Ahora, lo que es impresionante son las cabeceras, las tribunas gigantescas que tienen. Acá, para una popular, yo creo que, claro, es una popular en la que cabrían tranquilamente más de 25.000 personas.
1: Te iba a decir, difícil para hacer de llenar. Una comparativa, lo más parecido que veo en Argentina son las tribunas altas del Kempes, ¿no? ¿Por ahí?
4: Sí, para mí no tiene comparación con ninguna cancha de la Argentina, sinceramente. Más allá de que el Monumental, cuando lo amplíen, va a quedar de 101.000 lugares, 2.000 lugares menos que este escenario. El Monumental está repartido de modo diferente. Esto, la cabecera, las cabeceras, la última tribuna detrás de los arcos es gigantesca, es como si fuera una popular en la que podrían caber tranquilamente 30.000 personas. Espectacular, espectacular. Esto sería ideal para que venga una hinchada argentina con su despliegue de banderas y demás. Sería un espectáculo realmente aparte. Hay mucha gente, falta poco más de una hora. Yo creo que va a seguir ingresando público claramente, pero en estos momentos tenemos la cancha, el escenario, a un 25% apenas, sale.
1: Bueno, te escuchamos, Gus, en un rato, ya con Walter, con Totti, con Balobra, con Baglietto, con Genís, obviamente, con toda la banda en la transmisión de Radio La Red para Argentina-Honduras. Nos reencontramos, te escuchamos un ratito, Gus.
4: Fenómeno, vale, abrazo enorme para ustedes, abrazo.
1: Bueno, está el ganador tanque de la camiseta, me dice el testimonio Santiago, últimos tres del DNI 078.
0: Bien.
1: Santiago, DNI 078, ganador de la camiseta de Boca, gentileza de Seven Sport, ¿sí? Desde el lunes ya la puede retirar aquí en los estudios de la radio, así que cumplimos y entregamos la camiseta de Seven Sport para ese hincha Boca que llamó y se comunicó. Nos queda minuto programa, sin la transmisión. Lo último, hasta ahora tenés ascenso en juego, está jugando Brasil, no puede con Egipto. ¿Qué más para decir ya que nos vamos?
0: En amistosos internacionales, final del primer tiempo en Cleveland, Brasil y Egipto están 1-1 y acaba de empatar Turquía ante Venezuela, el gol de Yılmaz, compañero de Icardi en el Galatasaray. uno para Venezuela, uno para Turquía y final del primer tiempo en ese amistoso en Miami. Por la Primera Nacional, Tristán Suárez y Almagro empatan 0-0. Acaba de terminar la primera etapa y déjame mandarle un gran saludo a Matías González, que nos está escuchando, el responsable de que yo llegue puntual todos los días aquí al programa de Eduardo Battaglia, el reporter, a una hora difícil.
1: Sí, 4:30. La rompen, a la mañana la rompen.
0: Hay que pilotear 4:30 de la mañana, sigue un crack.
1: Pero si Mati maneja él.
0: Por eso, por eso.
1: Perfecto.
0: Le estoy dando justamente el mérito a él.
1: A mí me dijo que venís medio dormido. Me dijo que venís.
0: No tanto,
1: Me dijo que venís cabeceando.
0: No tanto.
1: Nos vamos, señoras, señores. Se viene Walter Nelson con Toti Pama, la gran transmisión de Radio La Red, con toda la banda, con Gustavo Yarroch, con Martín Balobra, con la información de Anke Genizo, con Criba Glieto en la locución, con Aria de Testimonio, con Laurita, con Negrito, todo el equipo de Radio La Red. Estamos todos encolumnados con esta gran ilusión mundialista. Penúltimo amistoso, se viene la Copa del Mundo, Argentina-Honduras. Se viene Walter Nelson, se viene Toti, se viene el fútbol en Radio La Red, que es la radio líder.

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0: sí, y sí, salimos a la cancha y con toda la pasión en la antesala de lo que va a ser la Copa del Mundo, con la esperanza y la ilusión que Argentina repita todo lo bueno que hizo en Qatar, logrando la tercera Copa del Mundo. Y Argentina que se prepara con este partido amistoso en Texas, enfrenta a Honduras. Podemos decir que es un amistoso como para ir calentando motores, frente a un equipo indudablemente de escaso nivel. 66 está en la FIFA, número 66, pero Argentina tiene que empezar a probar, a calentar motores y sobre todo con algunas dificultades, con algunos jugadores que están tocados y que lógicamente tratarán de llegar bien a este Mundial, si no tendrá que tomar decisiones Lionel Scaloni. Por ejemplo, ayer se desgarró Valerdi, que seguramente no estará en la Copa del Mundo, no es una buena noticia. Y algunos jugadores que se están recuperando, lentamente, pero se están recuperando para llegar en su mejor forma. Habrá que ver, y ya nos va a contar en algunos minutos, cuando hablemos con él, Gustavo Yarros, cómo está el Dibu, cómo está Paredes, cómo está Nico Paz, cómo está Montiel, Molina, cómo está Leo, todos ellos que seguramente hoy no tendrán función, no tendrán recorrido para tratar de llegar al 100% en el arranque de la Copa del Mundo. Presento a mi comentarista en la radio, líder del fútbol, en la radio que somos los guardianes de la gloria. Acá está Juan Carlos Toti Pazman. Bienvenido, Toti.
1: Hola, ¿qué tal, muñequito? Y hoy para mí arranca el Mundial. Sí, parece exagerado porque la Copa del Mundo comienza el próximo jueves con México y Sudáfrica. Allí estaremos junto a Leo Gentili en el Estadio Azteca. Pero hoy para la Argentina se empieza a jugar el Mundial, porque después de una semana de trabajo en Kansas City, vamos a ver cómo está el equipo, cómo están los guardianes de la gloria que tienen que salir a la cancha, quiénes ni siquiera entran, quiénes ingresan desde el banco. Estos amistosos, créanme que para los jugadores que se están matando por un lugar en el 11 titular o hasta en los 26, valen y mucho. ¿Cuánto valen dos goles de Lautaro hoy, por ejemplo? ¿Cuánto vale una actuación descollante de Giuliano Simeone? ¿Cuánto una de Lo Celso, que fue discutido por muchos periodistas o hinchas si su nivel ameritaba estar en la Copa del Mundo o no? ¡Qué gran posibilidad para el Colo Barco! Para Ezequiel Palacios, la sorpresa de este equipo que ya va a ir contando Gustavo Yarroch. Para Musso, que hasta hace poco no era ni siquiera el tercer arquero, hoy arrancar de titular a 10 días, ¿sí?, del debut mundialista de la Argentina. Entonces, el equipo se juega mucho, Scaloni examina, lo vi realmente ayer en la conferencia de prensa, como un profesor exigente de la facultad, Scaloni, cuando dijo, el que no pueda dar la mínima disponibilidad no va a estar en el Mundial. Yo la mínima disponibilidad lo entendí por, a ver, ni siquiera uno o dos de los partidos de la primera fase, que esto es lo que debe haber evaluado Scaloni con Valerdi y su desgarro, lamentable, cuánto esfuerzo, cuánta ilusión, ¿no?, cuánto trabajo para estar en la lista de los 26 y un desgarro antes de la competencia, Valerdi lo deja fuera. Y seguramente estará evaluando también, bueno, ¿con quién lo reemplazo? ¿Sí? No está Valerdi. ¿Qué hago? ¿Traigo otro número 2? Si elijo otro número 2, ¿qué número 2? Yo creo que los primeros centrales que están en la lista de 55, ni Di Lolo ni Martínez Cuarta, hoy creo que tiene un nivel para Mundial, para mí.
0: O quizá lo deja Otamendi de dos con Cuti Romero, está Cuti Romero Otamendi, trae un zurdo, marcador central zurdo,
1: claro, sale de Senesi. Lo que pasa es que para jugar de seis tenés Otamendi, tenés a Lisandro Martínez, entonces es como que lo tenés cubierto.
0: ¿Tienes Cuarta?
1: Tenés a Medina también, que puede jugar de seis. Entonces, bueno, por eso seguramente lo está debe estar en el laboratorio con su cuerpo técnico, ahora lo va a examinar bien Yarroch, pero vuelvo con esto de examinar. Lo noté como un profesor, ¿viste?, universitario exigente ayer Scaloni en la conferencia. Me gustó, como siempre me gusta escuchar al técnico de la selección. Por todos estos condimentos, yo creo que hoy para la selección argentina arranca el Mundial, ¿sí? Y cuando digo que arranca el Mundial es porque los que salen a la cancha saben que desde hoy, además de en todos los entrenamientos, se están jugando un puesto, se están jugando un lugar, están disputando minutos en la Copa del Mundo que para Argentina arranca el 16 de junio frente a Argelia.
0: Estamos en un estadio que tiene capacidad para 100.000 espectadores. Y escuchó bien, 100.000 espectadores. 10.000 espectadores menos que en la cancha de River aproximadamente.
1: Vos sabés que es apasionante la historia de este estadio, ¿no?
0: Es el cuarto estadio más grande, bueno, más grande de Estados Unidos.
1: 102.500 localidades.
0: Por 2.000.
1: Pero escúchame, ¿sabés qué es lo más maravilloso de esto? ¿Sabés en cuánto tiempo lo construyeron?
0: Me imagino.
1: En 22 meses.
0: Tiempo récord.
1: En menos de 2 años. Cuando vos te dices que para hacer un estadio necesitas por lo menos 3 años, 5 años, en 22 meses lo construyeron. Una animalada, la verdad.
0: Además, uno mirando el estadio, lo que es. A mí me sorprendió mucho las veces que fui al MetLife. Allí transmití varios partidos, sobre todo aquel memorable encuentro que Leo le hizo 3 goles a Brasil el 9 de junio del 2012. Y entran casi 90.000 espectadores. Es un estadio de fútbol americano, ¿no? Que está en New Jersey, cerca de Nueva York. Pero esto supera todo, ¿eh? Te saludo, Gustavo Yarros. ¿Cómo estás? Bienvenido para conocer las novedades de Argentina. Estamos impacientes, Gus.
2: Hola, Walter, Totti, abrazo grande para todos. Es como ustedes lo dicen, es un estadio gigantesco y es un partido histórico porque va a ser el segundo de fútbol que se va a jugar aquí. Esta es una cancha de fútbol americano.
0: Igual que en
2: 2024 se jugó el... Claro, claro, totalmente. En 2024 se jugó el primer partido de fútbol. México y Brasil lo protagonizaron, ganó Brasil 3-2. Argentina jugará hoy el segundo partido de fútbol en la historia. Han salido los arqueros a moverse. Lo veo a Juan Musso, que será titular. También a Jerónimo Rulli. Está el Dibu Martínez participando también de la entrada en calor, junto con Santiago Beltrán, el arquero de River. Y también está el Chico Leguizamón, el sparring de Tigre, que está nuevamente aquí en una Copa del Mundo, al igual que Gómez Hert en el Mundial de Qatar 2022. Gómez Hert también atajaba en Tigre. Primer ensayo preparatorio para la selección argentina, que llega golpeada. El grupo llega golpeado porque, por lo que me cuentan, la lesión que margina a Leonardo Valerdi pegó fuerte en la intimidad del plantel. Nunca es grato que pase algo así, que un futbolista sobre la cercanía del inicio de la Copa se quede sin el Mundial. Un desgarro en el sóleo de la pierna derecha lo deja fuera el hombre del Olympique de Marsella. Todavía no definió Scaloni quién se va a quedar. Los candidatos naturales son dos: Lucas Martínez Cuarta y Marco Senesi. Pero atención, porque está ocurriendo algo que es lo siguiente. En el cuerpo técnico dicen por lo bajo que están muy conformes con los rendimientos en las prácticas del chico Ignacio Obando, el pibe de 18 años de Rosario Central. A mí me parecería una rareza que un pibe sin rodaje, que no ha debutado en la selección argentina y que recién arranca a jugar en primera división, se meta a último momento en una Copa del Mundo. Pero esperemos, porque cuenta con la ventaja de ya estar aquí en los Estados Unidos. Bueno, a esperar entonces para ver si es Obando.
1: Ahora aclará,
2: si es Tenesi, Gus, si es Martínez Cuarta.
1: Aclará este tema, Gus. Al no estar en la lista de 55, ¿tenés que hacer un pedido excepcional a la FIFA para que pueda estar Obando si fuese el elegido por Scaloni?
2: Sí, pero la FIFA permite, como vos decís, algún pedido excepcional, Totti. Lo permitiría tranquilamente, lo marca el reglamento. Hoy hablaba con dirigentes de la AFA que están aquí. Me enviaban el inciso donde establece que, pidiendo una excepción
1: para,
2: a
1: no,
2: la FIFA...
1: No entiendo para qué se hace la lista de 55, entonces. Si haces una lista,
2: razón,
1: haces una lista de 55 jugadores, ¿no? No de 28, de 30.
0: Y tenés que ir a buscar otro afuera que no está.
1: Y después, cuando se te lesiona uno, el X1 fuera de la lista de 55. Todo bien, pero no va más, muchachos, la lista de 55.
0: Lo que escribo lo borro con el codo, es muy común, ¿no?
1: Porque la verdad, ¿para qué poner 30 tipos más si después, cuando se te cae uno, buscas uno que no está en esos 30?
2: Sí, totalmente. Ahora, independientemente de eso, muchachos, a mí me llamaría mucho la atención que dejen para el Mundial a un pibe como... que no tiene... A ver, que puede tener un futuro bárbaro, pero que es un chico, que recién empieza. Por eso, yo creo que una cosa es que estén muy conformes con el modo en que lo ven en las prácticas. Lo mismo pasa con Santiago Beltrán.
0: Te iba a decir,
2: aunque
0: eso,
2: el puesto de arquero es diferente. Es un poco diferente el puesto de arquero en ese sentido, pero la verdad, con Beltrán están enamorados en el cuerpo técnico. Yo ayer le decía a Hugo Balazone en el programa de la noche que si el presente de Beltrán hubiera arrancado 6 meses antes, Para mí este chico, por lo que me cuentan a mí desde el cuerpo técnico, se metía en la Copa del Mundo. Bueno, por lo pronto le alcanzó para ser el cuarto en la consideración. Está aquí entrenándose y dijo ayer Scaloni que tal vez pueda jugar algunos minutos en estos amistosos, porque el próximo martes Argentina va a jugar contra Islandia, ya en el estado de Alabama, en la ciudad de Auburn. Pero bueno, aquí estamos entonces para este primer ensayo. Obviamente, la idea del entrenador es dosificar esfuerzos, que jueguen todos en estos amistosos para repartir las cargas, para que en lo posible no haya más lesiones. Estamos esperando la confirmación de la planilla, pero Argentina formaría con un equipo realmente diferente al que probó el entrenador, sobre todo en la mitad de la cancha, porque durante la semana probó siempre con De Paul, con Enzo Fernández, con McAllister y con Thiago Almada, que es el mediocampo que yo creo que va a arrancar el Mundial, pero hoy pone intérpretes diferentes, salvo Thiago Almada, que se mantiene en la formación. El 11 a la espera de la confirmación es con Juan Musso en el arco, Agustín Xiay en el lateral derecho, los centrales Nicolás Otamendi, Lisandro Martínez, Nicolás Tagliafico custodiando el lateral izquierdo. Mediocampo para Giuliano Simeone, Ezequiel Palacios, el Colo Valentín Barco, Giovanni Lo Celso, Thiago Almada y Lautaro Martínez.
1: ¿Quién es el muchacho este que bueno, tiene algunos kilos de más, que le está pateando a Musso y a Beltrán? Porque ahora le está dando
2: a Musso y a Beltrán.
1: Está Martín Tocalli dándole indicaciones. Están los arqueros. Y hay un muchacho que la verdad, sí, que no conozco, de barbita, pero con una panza prominente, que le patea a los...
2: Es uno de los profes y también uno de los colaboradores de Martín Tocalli, Toti. Lo que pasa, mirá, sí, el sector donde estoy yo, estoy a 120 metros de altura, cerca de la cabina de ustedes, pero muy alto, ¿eh?
1: Bueno,
2: en un lugar tremendo, gigantesco este escenario.
1: No pasa nada. Gus, te pregunto, ¿qué pasa si hay un desgarro una vez que arranca el Mundial? ¿Ahí también tenés la chance de cambiar al jugador o no? ¿O ya está listo?
2: No. Solamente ante lesión de un arquero podés modificar en la Copa del Mundo, Toti. Si es un futbolista de campo, solamente podés hacer modificaciones hasta un día antes del debut. Es decir, hasta el 15, Argentina debuta el 16, frente a Argelia, hasta el 15 se pueden realizar retoques de los futbolistas de campo, Toti.
1: ¿Lesiones graves tampoco?
2: No, lesiones graves tampoco.
1: Bueno, perfecto. ¿Hay alguno más que esté en la mira? Digamos, lo de Valerdi fue una fatalidad, pero ¿hay algún otro que no esté al 100 y que lo estén evaluando de acá al 15?
2: Yo creo que los focos están puestos en Montiel, en Nicolás Paz, sobre todo para ver cómo responde cuando tenga roce físico. A ver, Montiel se recupera de un desgarro, Nicolás Paz de una pequeña fisura en la rodilla, en el platillo tibial de la rodilla. Acá el tema es que todavía desde que se lesionó, Nico Paz no tuvo fricción. Y lo que hay que ver es cómo reacciona esa rodilla ante algún eventual choque. Para el técnico es un jugador importantísimo. Lo consideran una alternativa que podría llegar a tener un protagonismo similar, por lo que me dicen, al de Enzo Fernández, Julián Álvarez y McAllister en el Mundial pasado, que arrancaron desde atrás y terminaron siendo esenciales para la consagración de Argentina. Bueno, esa expectativa tiene Scaloni con Nico Paz. Ahora bien, quieren ver cómo reacciona el jugador cuando haya roce físico, porque, ya te digo, es una fisura la que sufrió en la rodilla y desde que pasó esa lesión no volvió a tener roce físico Nico Paz, Toti.
3: Nico Paz, de cara al futuro, es la aparición más importante de Qatar hasta acá en el fútbol argentino. Es más, cuando parecía que Mastantuono le ganaba la pulseada, por lo que era Mastantuono, la venta al Real Madrid, bajó tanto su nivel y levantó tanto jugando en el Como con grandes partidos, con el equipo grande de Italia, a tal punto que lo metió al Como en la Champions, el equipo que dirige Fábregas, el equipo que el amigo de Messi. Por eso te digo, a mí me parece que fue la aparición más importante de cara al futuro. Y lo de Barco, jugando en el medio campo en el Racing de Estrasburgo, ¿no? Que tuvo un nivel altísimo también.
1: Sí. Va a estar bueno ver Ezequiel Palacio, que la verdad que yo no lo veo mucho en Alemania. Che, abrazo grande a Nacho Boano, muy, muy atento, Nachito, como siempre. Y a mi gran amigo Uriel Videta, crack, crack de los cracks, exjugador del ascenso, de Vélez y muchos otros equipos del ascenso.
3: Me olvidé de preguntarte, ¿Paredes cómo está?
2: Mirá, Walter, Paredes está mejor, pero yo creo que no va a jugar los amistosos. Paredes se recupera de un desgarro, ayer fue de los últimos en salir al campo de juego, junto con Julián Álvarez fueron los últimos, se mete Argentina en el campo de juego a hacer la entrada en calor. El equipo está confirmado, y te lo voy a dar con números, Walter.
3: Por favor.
2: Anoten, porque es el mismo que les di en el arranque de la transmisión. Al arco, con la 1, Juan Musso, línea de fondo, el 28, Agustín Giai, la 19, el flamante refuerzo de River, Nicolás Otamendi, la 6, Lisandro Martínez, la 3, Nicolás Tagliafico, mediocampo, 17, Juliano Simeone, 14, Ezequiel Palacios, 8 para Valentín Barco y la 11 para Giovanni Lo Celso, el enganche con la 16, será Thiago Almada y la 22 para Lautaro Martínez.
1: ¿Sale Messi a hacer el calentamiento? ¿Va a estar en el banco la Pulga?
2: Mirá, a ver, Messi está en el banco.
1: Mirá qué
2: Messi
1: bueno.
2: Messi está en el banco, señores.
1: Y claro, esta es la noticia, ¿eh? Esta es la noticia. A mí me sorprendió cuando lo vi salir atrás de los titulares con De Paul, pero con la misma remera de entrenamiento. Esto habla de una evolución fantástica de Messi, si ya puede tener minutos hoy.
3: No, que no tenga minutos. Totti, que lo guarden. Claro, que lo guarden a Messi. Que no juegue este partido con Honduras ni con Islandia. Que lo guarden para la verdad que en Argelia. Por favor.
1: Me parece que la fiera quiere jugar.
3: No, bueno, que lo convenzan. La fiera que juegue contra Argelia. Dejalo que llegue livianito, bien dormido, descansado. Dejalo. El único que quiero que no juegue es Messi.
2: Hoy o el martes va a jugar Messi, sí, porque ya lo dijo Scaloni ayer.
3: Algo lo va a poner,
1: pero es una gran noticia, Gus, porque habla de la mejora de Messi, que esté en el banco y que está muy bien.
2: Pero Totti, mira, yo ayer cuando lo vi en la práctica, porque pudimos ver los primeros 15 minutos del último entrenamiento antes de este partido, ya me di cuenta que Messi estaba bien. ¿Sabes por qué? Porque participó de la entrada en calor con todo el plantel y el profe Luis Martín en un momento les pidió a todos que aceleraran mientras lo veo hablar a Messi con el profe Luis Martín justamente en estos momentos, e hizo movimientos explosivos el capitán, arranques a pura velocidad, pura intensidad, a
1: Cuti
2: pura explosión.
1: También va al banco, porque Cuti ahora está al lado de Messi y de Paul, estás en otro sector
2: sí.
1: del estadio.
2: Cuti está en el banco.
1: Mirá, otra gran noticia, danos el banco cuando lo tengas.
2: Ya lo tengo, mira, te lo voy a dar en el orden en que me lo pasa la organización, pero lo vamos a ir desentrañando de a poquito. Los dos arqueros, va a estar con el 12 Jerónimo Rulli y va a estar el arquero de River también, Santiago Beltrán con la 27. Después está De Paul, está Messi, está el Cuti Romero, anota otro que llegó tocado y ya está bien. Está Nicolás González, está Alexis McAllister, está el flaco José Manuel López
3: Molina,
2: está Enzo Fernández, está Facundo Medina, está Nicolás Capaldo, uno de los que está en la recámara junto a Giai para ver si ocurre algún imprevisto, está el chico Ignacio Bando, del que recién hablábamos, está Simón Escobar, el pibe de Vélez de 16 años, lateral izquierdo, muy promisorio su futuro, Tomás Aranda, el chico de Boca, y Joaquín Freitas, el delantero de River. Todos ellos en el banco de suplentes.
3: Bueno, esperando por Argentina-Honduras.
1: Sí. Si hoy juega Obando o Alterio, puede ser un...
3: ¿Si juega Obando?
1: Claro, si lo mete Obando,
3: sí,
1: puede ser una pista que sea el reemplazante de Balardi.
3: ¿No?
1: Si lo prueba en segundo tiempo.
3: ¿Y por qué no? Porque si se lesionó Balardi, tan contento con el rendimiento de Obando, claro, en los entrenamientos, como dijo Gustavo, lo puede probar.
1: Perdón que vine con ganas de hablar, ¿eh?
3: No, me parece perfecto.
1: Pero hay que vender.
3: Juega Argentina, hermano.
1: Claro. Sí. Ya estoy metido en el Mundial.
3: Sí, pero primero lo tenemos que saludar a Martín Balobra. Tenemos que conocer qué pasa con Honduras. ¿Cómo te va, Martín?
4: Hola, Walter, querido. ¿Cómo te va? El abrazo para Totti, para todos. Bueno, esta Honduras, la bicolor, que no va a jugar el Mundial, que luego de la eliminación en las eliminatorias para este Mundial, de la mano del colombiano Reinaldo Rueda, se armó un nuevo proyecto con técnico nuevo. El elegido fue el español José Francisco Molina desde principios de este año. Molina fue arquero del Atlético de Madrid y se eligió un nuevo director deportivo, algo que en Honduras nunca existió. Fue nombrado Francis Hernández, que trabajó con el técnico de España, Luis de la Fuente. Dirigió un solo partido, un amistoso, José Francisco Molina, que fue el 31 de marzo de este año en Leganés, empate 2-2 ante Perú. Está confirmado Honduras para jugar ante la selección argentina. Será un 4-4-2, Walter. En el arco, con la número 1, el Caracol Mengíbar. En el fondo, por la derecha, con la 6, el Búho Meléndez. Los centrales, con la 2, Maldonado, y con la 21, Sacasa. Y con la número 8, el lateral por la izquierda será Rosales.
1: ¡El huevo!
4: Exactamente, Walter. En la mitad de la cancha, con la 7 por la derecha, el Bambino Rivas. 16 para Rodríguez. Con la 5, Arriaga. Con la 10, Palma. Y arriba, con la número 18, Moncada. Y con la número 9, el Toro Benguché. Los 11 confirmados de Honduras para jugar ante la selección argentina, Walter.
0: Muchos partidos amistosos, selecciones que se están preparando para el arranque del Mundial, que será el 11, con México en el Azteca, recibiendo a Sudáfrica. Vamos a los estudios centrales de Radio La Red. Y allí me voy a encontrar con el Tanque. El saludo, Mariano. ¿Cómo te va, Mariano Genizo?
5: Abrazo muy grande, Walter, para vos, para Totti, para todo el equipo y los oyentes de Radio La Red. Amistosos internacionales, hoy 14 partidos que involucran...
1: ¡Qué locura!
5: La mayoría de ellos, Walter, a selecciones que van a jugar la Copa del Mundo. En primer turno hoy, Bélgica goleó 5-0 a Túnez. Portugal ya por la tarde derrotó en Lisboa antes de partir hacia los Estados Unidos. 2-1 a Chile con el primer tiempo y la presencia titular de Cristiano Ronaldo. Jugó los primeros 45 y el triunfo portugués por 2-1 en condición de local frente a Chile. Rumania le ganó a Gales 2-1, dos selecciones que no van a estar en la Copa del Mundo. Alemania derrotó a Estados Unidos 2-1 en Chicago. En San Diego empató Suiza frente a Australia 1-1 y ganó Inglaterra ante Nueva Zelanda con el gol de Harry Kane de cabeza en el primer tiempo.
0: Qué raro, ¿no? Harry Kane.
5: Sí, señor. El gol de Harry en el final de la primera etapa. Golazo. Jugó el primer tiempo Inglaterra con titulares, rotó todo el equipo para la segunda parte.
0: Estoy enojado con el técnico de Inglaterra, la verdad,
5: con Tuchel. Tuchel.
0: Sí, estoy enojado. Nos lleva Palmer y a Foyle. No se puede creer. Bueno, algo pasó ahí.
5: Creo que Walter fue la lista más polémica de toda la Copa del Mundo, la de Inglaterra y la de Tuchel, con esas ausencias, entre otras. Ganó Escocia, que está en el grupo de Brasil en la próxima Copa del Mundo, 4-0 frente a Bolivia. En New Jersey, en Los Ángeles, empataron Qatar y El Salvador 0-0. Y ganó Cabo Verde 3-0 frente a Bermuda. Está jugando Brasil a esta hora el equipo de Carleto Ancelotti y cambió casi todo su equipo para la segunda parte. Arrancó con los titulares, lo empataba 1-1. Gol de Guimarães, el hombre de Newcastle. Empató Zico para Egipto, sí, Zico, vi, pero sí, con K.
0: Sí, vi los dos goles, dos errores.
5: El error de Marquinhos.
0: No, para definir el gol de Brasil, el jugador egipcio que recibe la pelota es parecido a Delgado contra Huracán, que se la da al arquero, claro, de espalda. Se la robó Bruno Guimarães adentro. Y después la falla de Marquinhos, que se la toca al arquero atrás y no vio a Zico, que venía a toda velocidad.
5: Exactamente, en el segundo tiempo ya con cambios de Carleto, Endrick marcó el parcial 2-1 para Brasil. Estamos jugando 15 minutos del segundo tiempo. Y además en Miami está ganando Turquía 2-1 frente a Venezuela. Los goles de Gismás y Agun Mendoza, el tanto para el conjunto venezolano. Y a las 21, además de Argentina con Honduras, van a jugar Curazao frente a Aruba en otro amistoso internacional. Por la primera nacional, los partidos de hoy, goleó Atlanta 3-0 frente a Gimnasia Esgrima de Jujuy para ser líder en la zona B. Empataron los Andes y Estudiantes 0-0. San Miguel y Defensores de Belgrano también 0-0. Ganó a Casuso 2-1 frente a Central Norte. Ganó Rafael a 1-0 ante Colegiales. San Martín de San Juan y Chicago jugaban y ganaba San Martín 1-0 cuando un proyectil impactó en las cercanías del arquero Mazuero en Nueva Chicago. El partido se terminó suspendiendo cuando restaba jugar todavía, Walter, todo el segundo tiempo. Y es parcial 21 de la parte final Tristán Suárez y Almagro están empatando 0-0. En la B Metro ganó Italiano 3-1 Arsenal. Comunicaciones 2-1 a Brown de Adrogué. Argentino de Quilmes 1-0 a Flandria. Goleó Armenio 3-0 al Cadu. Empataron Argentino de Merlo y Camionero 0-0. Ganó Excursionistas 2-0 a San Martín de Bursaco y es único líder de la categoría. Y empataron Villa Dálmine y San Carlos 0-0. En la primera C ganó Centro Español 3-0 a Lem. JJ Urquiza perdió de local 1-0 con Puerto Nuevo. Estrella del Sur y Sacachispa 0-0. Argentino de Rosario le ganó 2-1 a Lugano. 1-1 Atlas y Fénix. Deportivo Español le ganó 1-0 a Claypole. Yupanqui 2-1 a Central Córdoba. Leones de Rosario, el equipo de Messi, ganó 2-0 a Sportivo Barracas. Y empataron Mercedes y el Deportivo Paraguayo 0-0. Mañana en la Fórmula 1, en el Gran Premio de Mónaco, larga 14º. Franco Colapinto, otra pole para Kimi Antonelli.
0: Hacemos la pausa esperando por Argentina-Honduras. Juegan en Texas en la antesala del arranque del Mundial. Juega la selección campeona del mundo.
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0: esperando por Argentina-Honduras. Siguen haciendo el precalentamiento en el campo de juego los jugadores. Ya nos dio buenas noticias. Aparentemente son buenas noticias lo que nos dijo Gustavo Hierro. Se están recuperando.
1: Son muy buenas noticias. Sacando Messi en el banco.
0: No, digo, sacándolo de Valerdi, que debe haber impactado en el plantel, en el equipo.
1: Cuti en el banco.
0: Cuti en el banco, Messi en el banco. Parece que Molina ya está bien. Paredes viene en recuperación y se supone que va a llegar para el debut del Mundial. O sea, la cosa viene bien. Julián, a mí me preocupaba Julián también, el tema del tobillo.
1: Bueno, pero Julián no está en el banco, ¿no? Es para seguir evaluándolo. Además, yo te digo, por lo que conozco a Messi y a Roch, si está en el banco en algunos minutos va a jugar, ¿eh?
0: Ah, va a querer jugar.
1: No creo que vaya al banco para no jugar ni un minuto, Gus.
2: Y pero según cómo Toti, está bien lo que marcás. Es una evaluación posible. Ayer Scaloni fue cauto, sí garantizó que va a tener minutos en alguno de los amistosos. Dijo textual: veremos si mañana, por hoy, o contra Islandia, pero Messi va a jugar. Lo que está claro, muchachos, es que la idea de Scaloni es repartir los minutos, que nadie llegue con alguna sobrecarga muscular y ver a todos también en acción, que todos tengan la chance de mostrarse. Lo que está claro es que el mediocampo de hoy es un mediocampo compuesto sobre todo por algunos jugadores que en el último tiempo se vistieron poco con la camiseta de la selección, sobre todo por lesiones. Los dos casos esenciales son el de Lo Celso y el de Ezequiel Palacios. Después, el Colo Barco va a jugar su tercer partido con la camiseta argentina, 21 años, es la irrupción, yo creo que, de un jugador que tuvo un crecimiento muy, pero muy grande, sobre todo en el fútbol francés. Lo valora mucho Scaloni, lo trae a la Copa del Mundo, y me parece que si aprovecha la chance de hoy, se le vienen minutos también en el Mundial para el Colo, porque lo ven muy, pero muy bien en las prácticas.
0: ¿Sabés qué pasa? Yo lo veo bien lo que hizo del medio campo, porque Ezequiel Palacio hace mucho que no lo ve.
1: Sí, pero cómo no se ganó la semana, ¿no?
0: Bueno, está bien.
1: Porque trabajó con De Paul, McAllister, Enzo Fernández. Todos nos comimos el caramelito que iban a jugar los tres hoy, mirá que no, y metió Ezequiel Palacio, el Colo Barco y los Chelsea.
0: Mirá que no es el primer técnico que hace eso, ¿eh? Viste, que no, por supuesto. Lo que prueba con un equipo y después sale con otro. Y lo de Barco está bien que lo pone en este partido, porque Barco entró un ratito en la cancha de Boca el día que hizo el gol, ¿te acordás? Entró un ratito. Entonces, viste, para verlos, semblantearlos, que jueguen en el medio campo, para saber si en algún momento, ya sabemos que ahí están De Paul, McAllister y Enzo Fernández, pero en algún momento semblantearlo, que sabés que pueden utilizarlo. Lo de los

0: Porque se lesionaba.
1: Sí, a mí un jugador que me encanta y que creo que siempre rindió en las selecciones más, que fue figura en la final con Colombia, es Nico González.
0: Nico González.
1: Pues cuando entra por lesión de Messi, sí. Nico la rompió.
0: Sí, no me gustó cuando el Cholo lo puso en el lateral izquierdo.
1: No, lo hizo echar la mincha mal. Sí, el primer tiempo, dos amarillas, sí. Fuera.
0: O sea, jugando de tres ahí, no haciendo la banda, jugando de tres fue.
1: Le tocó bailar con la más fea, igual, ¿no? Tremendo. Marcar la mincha mal. Pero ya sea de puntero izquierdo, o de mediocampista por la izquierda, o de lateral volante, o hasta de lateral, si no está Yamín del otro lado, el tipo en la escaloneta rindió siempre.
0: Sí. A mí, ojalá que se recupere Nico Paz. Yo he seguido mucho a Nico Paz en todos los partidos del Como en Italia, y a mí me impactó. Me atrevé a decir que este chico tenía que ir al Mundial. Me acuerdo que lo dije como 3-4 meses antes. Si sigue en este nivel, dije, ¿cómo no va a ir al Mundial este pibe?
2: Walter.
0: Sí.
2: Walter, sabés que lo cuento siempre, después de un entrenamiento en Ezeiza, charla mano a mano entre Messi y Scaloni, la había roto en esa práctica Nicolás Paz, el capitán se le acercó al técnico, hablaban de lo que había dejado el entrenamiento y demás, y Messi le dijo a Scaloni, este es bueno de verdad, mirándolo al flaco que nació en Tenerife y que es hijo de Pablo Paz, aquel defensor.
0: Número 6. Nada que ver el hijo con el papá, ¿no? Esto me recuerda...
1: No.
0: Me recuerda al Pipiti...
1: Un rústico, Pablito.
0: No, pero me recuerda al Pipiti Higuaín con el padre, claro, con el Pipa. Claro.
1: Ahora, salvando las distancias, ¿puede ser Nico Paz para este equipo lo que era Messi en el 2006? Esa brisa de aire fresco.
0: Y sí.
1: No, porque Messi recién empezaba en el 2006. Obviamente ya se veía que iba a ser el mejor del mundo cuando pase el tiempo. Ya era el sucesor de Diego. Pero puede ser un poquito, ese recambio, esa chispa, ¿no? Esa explosión, ese desequilibrio que por ahí le viene bien a la escaloneta.
2: Totti, a mí me lo comparan con un Enzo Fernández, con McAllister, con Julián, por lo que representaron cuando les tocó ingresar en 2022.
1: No, está bien,
2: Yo
1: me refiero a la característica de juego.
0: La característica de juego, este chico es mucho más explosivo, lo que nombramos.
2: Más explosivo, sí. Claro. Messi es mucho más explosivo. Sí. Este chico es más cerebral, más pensante, mete grandes pelotas, es muy fino para jugar.
0: Muy fino para jugar. Zurdo.
2: Y me parece que tiene esa característica esencialmente.
0: No, a mí me gusta mucho. A mí la verdad que me encantó desde que lo empecé a ver, me encantó.
1: Después una cosa, Gus, que pensaba en la semana, ¿no? Yo no sé cuántos minutos va a tener el Mundial el Flaco López. Por ejemplo, ¿en Qatar hubo un tercer 9 o el tercer 9 era Dybala?
2: Era Dybala, Toti. Era Dybala.
1: Que jugó poquito Dybala.
2: Sí, muy poquito jugó.
0: Y Lautaro estaba lesionado en el tobillo, estaba complicado, ¿se acuerda?
1: Porque yo lo que digo, teniendo a Julián y a Lautaro, ¿cuántos minutos va a tener el Flaco López?
0: Sí, pero el Flaco...
1: Salvo contra Jordania, que si Argentina está clasificado puede... Por ahí, viste, dar descansos y meterlo un ratito.
0: Pero mirá, Toti, yo lo vi jugar en el Palmeiras. Juega a veces de media punta tirado atrás, ¿eh? No juega siempre de 9. De 9 juega Walter Roque, más de punta juega Roque. Y él juega a veces tiradito atrás, viste, metiendo pelotazos. Yo recuerdo el partido con River, por ejemplo. ¿Te acordás el partido con River, Gus? En Brasil, la pelota de gol que le pone a Roque. Fue tremenda. A Víctor Roque, yo dije Walter.
2: El último gol que hace es un golazo por encima de la cabeza de Armani. Yo creo, Toti, que el Flaco López en esta ocasión viene más. Hay que completar la lista. Hay jugadores que llegan con la idea de que tengan un poco menos de protagonismo que otros. Yo creo que al tener adelante a Messi, a Julián y a Lautaro, es como vos decís, va a tener menos protagonismo seguramente, a no ser que el día que entre la rompa toda y eso haga que de pronto, aprovechando un posible envío anímico del jugador, se gane minutos que por ahí no eran tan que no estaban tanto en el presupuesto, Toti, en principio.
1: Claro, o que, de repente un partido vas perdiendo, vas a la carga Barracas a tirar centro y lo tirás al Flaco López a la cancha.
0: Yo lo veo, yo por ahí diciendo con ustedes en esto, yo lo veo más en la función de Thiago Almada que de 9-9 como Lautaro y bueno, Julián que juega por todo el frente de ataque. Y te puede jugar una alternativa también de 9, pero yo lo veo mejor en la función, por ejemplo, de Thiago Almada.
2: Y yo creo que es uno de los nueve más asociativos que tiene el equipo. Julián también, porque Julián

0: sale mucho. Ahora al flaco le encanta salir, tocar, pivotear, tiene mucha técnica. Mirá, el otro día le contaba MP en vivo en la práctica, era un deleite verlo parar la pelota, los controles, cómo se perfilaba. Es un jugador muy fino. A mí me hace acordar, yo ahí lo emparento con Nico Paz. Son muy elegantes los dos para jugar, un espectáculo para los ojos son.
1: Che, un abrazo grande a mi amigo Arturo Peláez, escuchando. Su hijo Luqui, Luca la rompe en Defensor de Belgrano. Sí, es un central tipo Cuti Romero, un fenómeno. Y métanse en Instagram, que no puede vender el auto. Publica el auto.
2: Ya lo va a vender.
1: Métanse en Instagram de Arturo Peláez, a ver si le vendemos el auto.
3: Muchos amigos de Radio La Red que ya están sintonizando esta presentación de Argentina previo al arranque del Mundial. El martes, ¿a qué hora es con Islandia, Gustavo?
0: Es a las 22, Walter, de la República Argentina, una hora más tarde que hoy. Va a ser en la ciudad de Auburn, ya en el estado
3: de Alabama.
0: Y exactamente. Y ya que estamos con los saludos, déjeme mandarle a la distancia uno a mi vieja que está prendida.
3: Pero que no, claro. En Pergamino.
1: A la señora Yarroch.
0: Sí.
3: ¿En Pergamino?
0: Sí, sí.
3: Y le mandamos saludos.
0: Sí, señor, en Pergamino.
3: Al huevo Rosales.
1: ¿Cómo se llama? Amigo. ¿Cómo se llama la vieja?
0: Marta, desde el piso 11 en el Luz y Fuerza, en el edificio Luz y Fuerza.
3: Muy bien, Marta querida, te mandamos un abrazo, el nene está bien, quédate tranquila.
1: Y va a traer regalos, gracias. Va a traer regalos, ¿no?
3: Como tiene que ser.
1: ¿40 días viático?
3: No, tiene que traer.
1: Si
3: no
1: trae un regalo a Marta,
3: no va a traer regalo a Marta.
1: No lo dejamos entrar.
3: A Marta, a los hijos, a todo el mundo lo tiene que traer.
0: Por supuesto.
3: Martín, ¿qué tenés de último momento de Honduras?
4: Bueno, Walter, esta Honduras, la bicolor que en las eliminatorias para el Mundial terminó segunda en su grupo con 9 puntos, atrás de Haití, que clasificó al Mundial, de Costa Rica y de Nicaragua, que está en el puesto 66 del ranking FIFA. Y para tener en cuenta las figuras de este equipo es Luis Palma, el volante zurdo, que jugó en el Aris Salónica de Grecia, también jugó en el Olympiacos, en el Celtic de Escocia y ahora juega en Polonia, en el Poznan, donde se acaba de coronar campeón. Otra de las figuras es el volante central del Levante de España, Kervin Arriaga. Y otro dato de color, Maynor Figueroa, ¿sí?, un histórico de la selección de Honduras, es el padre de Keylor Figueroa, que hoy está en el banco. Es un chico de 19 años. Epa. Que juega en la reserva del Liverpool de Inglaterra. Todavía no debutó en la selección, está en el banco. Me dicen que seguramente en el segundo tiempo va a ingresar. 19 años, insisto, en la reserva del Liverpool de Inglaterra, realmente para tener en cuenta. Y otro de los que va a ser titular es Derek Moncada, ¿sí?, que es el otro hijo de Maynor Figueroa. Sí, el apellido es el de la madre, sí, no el del padre, pero tanto Figueroa como Moncada son hermanos del mismo padre, el histórico jugador de la selección de Honduras, Maynor Figueroa.
3: Tanque, ¿cómo sigue Brasil con Egipto?
5: Sigue ganando Walter 2-1, nos quedan 13 minutos para el final del partido. Los goles de Guimarães en el primer tiempo, de Hendrick en la parte final, Zico, el empate parcial para Egipto, que lo tiene desde el arranque del segundo tiempo a Salah, jugando para el conjunto egipcio, no lo había hecho en la primera parte. Y sigue perdiendo Venezuela en Miami, 2-1 frente a Turquía. En ese partido nos queda un minuto para el final.
3: Decime, en la primera B nacional, Tristán Suárez y Almagro, ¿terminó?
5: Están empatando 0-0, Walter, quedan 8 para el final del partido.
3: Hacemos la última pausa y ya se viene Argentina-Honduras por la radio, líder del fútbol, Radio La Red.
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0: esperando por Argentina-Honduras. Todavía no salieron los equipos, están por salir al campo de juego. Reiteramos para algún rezagado que recién sintoniza Radio La Red, Gustavo, los 11 de Argentina.
1: Por supuesto, Walter, en el arco Juan Musso, línea de fondo. Agustín Chay, Nicolás Otamendi, Lisandro Martínez y Nicolás Tagliafico. En el medio campo, Juliano Simeone, Ezequiel Palacios, el Colo Valentín Barco, Giovanni Lo Celso, Thiago Almada y Lautaro Martínez.
0: Los 11 de Honduras, Martín Balobra.
2: En el arco, Mengíbar. En la línea de fondo, por la derecha, Meléndez, Maldonado, Sacasa y Rosales. En la mitad de la cancha, el Bambino Rivas, Rodríguez, Arriaga y Palma. Y arriba, Moncada y el Toro Benguché. Los 11 de Honduras, dirigido por José Francisco Molina.
0: La cancha yo calculo que en un 60-70% está, porque hay que llenarla esta cancha, Capacidad para 102.000, me dijiste, ¿no?
1: Sí, Walter, yo te diría que ya está arriba del 70, Es impresionante la tribuna que tenemos abajo nosotros. Es impresionante cómo se ve el blanco y el celeste. Yo no sé qué tomará en Buenos Aires, qué tribuna tomará en Buenos Aires la televisión, pero hay uno de los laterales que tiene un marco que es realmente impresionante.
0: Bueno, empiezan a salir los suplentes, Nico González, Macalister adelante, el pibe Nico Paz. Allí lo veo también. El pibe Nico Paz está con unos botines en la mano, si no veo mal. Yo no creo que entre porque lo van a cuidar, ¿no? Por la lesión que tuvo. Bueno, cerrando la fila está el Beltrán. Allí lo veía. Están apareciendo los suplentes. ¿Cuántos camisetas de Argentina,
3: Sí, hoy Balobra, querido, repasaba la historia de Honduras, sí, en la eliminatoria.
0: Sí.
3: Y quedó mucha bronca porque llegaba la última fecha contra Costa Rica, que ganando se metía al repechaje o hasta podía ganar el grupo. Empató 0-0 y quedó afuera.
0: Sí.
3: Hasta el repechaje.
0: Claro.
3: Una bronca en Honduras tremenda.
0: Bueno, parecido a lo de Bolivia con Irak.
2: Claro, tal cual, Walter. Lo dirigió el colombiano Reinaldo Rueda.
3: Exacto.
2: ¿Sí? Un conocido por todos. Tal cual, empató, como decía Totti, el 18 de noviembre del año pasado con Costa Rica 0-0 y ni siquiera llegó al repechaje.
3: Vos fíjate que pierde el repechaje con Surinam.
2: Claro.
3: Porque Surinam era segundo de otro grupo, sí, misma diferencia de gol, mismos puntos, pero más goles a favor, un gol más a favor, Surinam. Y va Surinam. A diferencia de lo de Bolivia e Irak, esto es previo.
2: Claro.
3: O sea, como si Bolivia no hubiese terminado séptimo y hubiese terminado octavo, ¿entendés?
2: Sí, ni al repechaje, Toti.
3: Ni al repechaje.
2: Por eso el cambio generacional, se fue el colombiano Reinaldo Rueda, por eso asumió el técnico español José Francisco Molina, el manager por primera vez también es español, Francisco Hernández, y por eso empiezan a aparecer algunos chicos como el que les contaba hace un ratito, Keylor Figueroa, que es el hijo de un histórico, que está en las inferiores, en la reserva del Liverpool de Inglaterra, no debutó todavía ni en la selección, ni tampoco en el Liverpool de Inglaterra, tiene apenas 19 años, es delantero y es la gran promesa, obviamente que el gran objetivo es de acá a pensar en el próximo Mundial, en la clasificación.
0: Quiero no equivocarme, ahí dirigió mucho tiempo y lo aman profundamente porque salió campeón varias veces, Pedro Troglio.
2: Claro, y otro de los
3: exacto,
2: que, sí, claro, tal cual, y otro de los que está actualmente y dirige a Maratón, que es uno de los principales equipos junto a la Olimpia, es Pablo Lavallén.
0: Ah, Pablito Lavallén.
2: Exactamente, no, está dirigiendo al Maratón de Honduras.
0: Bueno, está para aparecer Argentina. Qué linda campera. Mira,
3: un dato que encontré hoy. A ver, tiro un jueguito en la mesa. A ver si alguno lo adivina. Otro futbolista que va a disputar en este Mundial, su sexto Mundial, además de Messi y Cristiano.
0: ¿Argentino?
3: No, argentino no. No, ah, internacional.
4: Un arquero.
2: El arquero, mexicano.
3: Muy bien, mexicano. Muy bien. Yo pensé que tenía
0: Ochoa,
3: el dato.
0: Ochoa.
3: Lo sabían todos. Pensé que traía el dato.
0: Te voy a dar otro dato. Ochoa le gana.
3: Seis mundiales, para, Ochoa.
0: Ochoa le gana.
3: Impresionante.
0: Ochoa le gana por un mundial más a un exitoso arquero mexicano también.
3: ¿Al que juega de nueve?
0: No, arquero, dije.
3: Por eso Campos, era arquero de nueve.
0: No, el que hizo, sí, que jugó cinco mundiales, Carvajal.
3: Ah, mira vos.
4: Década del 70.
0: Década del 70, cinco mundiales jugó.
3: Mira vos.
0: El arquero mexicano. Por uno le gana Ochoa, que es también mexicano. Mirá qué casualidad. Bueno, está para aparecer Argentina. Qué linda indumentaria, viejo. La campera es espectacular.
3: Vuelve loco la camiseta suplente, la camiseta
0: azul.
3: Bueno,
0: la que va a jugar hoy.
3: que tiene un fondo negro, ¿no? Y vivos azules y celestes. Me parece preciosa.
2: Mucho más linda, Toti, que la que usó en algún momento, la negra.
0: Mirá, Honduras juega con una camiseta como si fuera la Argentina, celeste y blanca, mirá, rayas. Mirá qué cosa rara.
3: Claro, parece la de Atlético Tucumán, Gimnasia de Jujuy,
0: una cosa,
3: ¿no?
0: Así.
3: Sí, más o menos. Sí, abrazo grande a mi amigo Edu Vicerne, siempre prendido a Radio La Red. Gracias, Edu, querido. Él es muy fan del Colo Barco, lo conoce además, así que está muy entusiasmado con la presencia del Colo Barco como titular hoy en la escaloneta.
0: Y yo le estoy mandando saludos a mi amigo Luis El Paisa, del Tigre. Está escuchándonos rumbo a su casa. Estuvo en mi casa hoy arreglando un montón de cosas. Bueno, le mandamos saludos a Luisito también. Acá lo veo a Gonzalo y a Richard, también del grupo del fútbol, al zurdo Néstor Ferrari, toda la banda, escuchando Radio La Red. También, uy, hay que mandar un saludo a nuestro querido amigo.
3: ¿A quién?
0: ¿Cómo a quién? Te lleva siempre a todos lados a vos.
3: Ah, César.
0: Nemía, de Go Transfer.
3: Ah, claro, sí.
2: Vamos a mandar saludos. Walter, puedo un saludito cortito a Fernando, el electricista de Villa Porredón, y a su hermano, Sonny Frías, de Santiago del Estero, siempre prendidos.
0: De Villa Porredón, cuando tengan un problema de electricidad, mandalo, estamos
2: claro, somos vecinos. Tal cual.
0: ¿Es bueno?
2: Sí, muy bueno.
3: Pero hay que pagarle, ¿vale?
0: Hay que pagarle.
2: Bueno, obvio.
0: Dale. Lógico.
2: No, yo pagué.
0: Dale. Todo el mundo labura por plata.
3: No le tiremos con un saludo, ¿no?
2: No, ¿qué? Para nada, para
3: que
2: nada.
3: Hagan la chanca, bastante. Que hagan la chanca gratis, ¿no?
0: No, por favor, hay que pagar. Bueno, está por aparecer Honduras hoy con una camiseta, las rayas azules y blancas, bastante gruesa, como decía Toti, parecida al Atlético Tucumán,
3: Gimnasia de Grima de Salta.
0: Gimnasia de Grima de Jujuy. El arquero totalmente de amarillo. El arquero que se llama Mengíbar, el arquero del equipo hondureño.
2: Sí.
0: Te decía, cuánta gente de Argentina, che. Es increíble el contagio que mete un mundial, ¿eh? De todos lados llegan, ¿eh? Y copan cualquier estadio, donde sea.
3: Yo creo que fue un hincha argentino que hablaba con Yarroch, o no sé si vio uno en la tele. Se está dando un fenómeno. Son muy caras las entradas para el mundial.
0: Muy caras, sí.
3: Entonces, hay muchos argentinos que ven a Estados Unidos y dicen, bueno, por lo menos lo vamos a ver. Estos amistosos. Yo me metí, por ejemplo, para ver. Estaba buscando información, ¿no? Y en la página de la FIFA me aparece comprar tickets. Y me metí para ver. ¿Sabes cuál es el mínimo que arranca el partido de 16avos de final de Argentina en Miami en la página oficial de la FIFA?
0: $200.
3: ¿Vos me estás cargando?
0: $500.
3: $5,200.
0: Una locura.
3: Pero pará, no te digo mundial, reventa.
0: Es un mundial para multimillonario, ¿no?
3: Podemos decir. 5 lucas verdes. Un ticket.
0: Vas con tu hijo.
3: ¿Quién puede pagar esa guita?
0: Porque generalmente no vas solo, vas con tu hijo, vas con algún familiar.
3: Sí, salvo que cuando llegue la fecha se vengan para abajo, pero es muchísima plata.
0: ¿Qué árbitro tenemos, muchachos?
1: Bueno, Walter, el árbitro principal es el estadounidense Víctor Rivas, acompañado asistente número 1, Jennifer Garner, el número 2, Tiffany Tarpin, el cuarto árbitro, Lorenzo Hernández.
0: ¿Vos cómo estás viviendo en la calle este mundial, Gustavo, que estás desde hace varios días?
1: Mirá, hay algunas ciudades en las que hay poco clima mundialista, por ejemplo en Kansas City. Aquí en College Station, este marco, Walter, es realmente impresionante. Que aquí,
0: tremendo.
1: Yo acá ya creo que hay más de 80.000 personas.
0: Por eso te digo, hay que llenarla esta cancha.
1: Es tremendo esto.
0: 102.000 espectadores.
1: Hay acá. Sí. Impresionante realmente.
0: Bueno, los equipos en el campo de juego, como dijimos anteriormente.
3: El premio de ver unos minutos a Messi, que no esperaban.
0: Y sí. Mirá, yo dije que hay que cuidar lo que no juegue, pero la verdad que el público, viste, con las entradas que están tan caras, merece verlo un ratito.
3: Hagamos otro jueguito. ¿10 minutos?
0: Sí, por eso, un ratito.
3: ¿15 minutos?
0: Por eso, un ratito. Merece verlo un ratito porque yo recuerdo uno de los amistosos que se jugó en Miami, que Messi no jugó y jugó al otro día para su equipo, el Inter Miami. Y el estadio, cuando se enteraron, estaba casi en un 50%. Los himnos nacionales, el de Honduras.

Pero a ver, a ver. El gritarío del público. Están esperando que pongan el himno nacional argentino. Se demora, ¿eh? Ahí está.

0: el himno nacional argentino, primero el de Honduras. Va a venir el saludo protocolar habitual. Tanque, aprovecho, Mariano, terminó Brasil.
1: Brasil acaba de terminar su partido frente a Egipto. Victoria de la verde amarela por 2-1. Y además en primer turno ganó Turquía 2-1 frente a Venezuela, Walter.
0: En la primera B nacional terminó Tristán Suárez y Almagro.
1: Acaba de terminar el partido, pitazo final del árbitro. 0 Tristán Suárez, 0 Almagro.
0: Bueno, acá está el saludo. Para mí la verdad que es un placer que vuelva a la selección porque sufrió, ¿eh? Quedó afuera del Mundial por la lesión Lo Celso.
2: Sí, fue importante en la Copa América con el pase ahora a Lautaro.
0: No, pero además uno de los mejores, uno de los mejores